eres tú. No hay comparación entre cualquiera de los ángeles de Dios o el grupo de ellos y el Hijo de Dios. Nota cómo el texto de hoy lo dice en los versículos 4 y 5, siendo mucho mejor que los ángeles, por cuanto ha heredado un nombre más excelente que ellos. Porque ¿cuál de los ángeles dijo Dios jamás, hijo mío eres tú? Yo te he engendrado hoy, y otra vez yo seré padre para él y será hijo para mí. Esa es una expresión que viene del libro de los Salmos, capítulo 2, o mejor dicho, Salmos 2, versículo 7. Esa es la frase que ha generado grandes polémicas en el pasado. Yo te he engendrado hoy. Porque muchos han creído que Dios Padre existió por un tiempo y que luego entonces el Padre creó al Hijo y que luego el Hijo creó todo lo demás. Entonces la pregunta es, número uno, ¿cuándo llegó a Jesús a ser Hijo de Dios? ¿Cuándo llegó a ser Hijo? ¿Al momento de su encarnación? Algunos han postulado eso, pero eso no es lo que las Escrituras avalan. ¿Antes de él encarnarse, pero anterior a la creación, de manera que él pudiera ser el agente de la creación después? Eso es lo que muchos han pensado. Sin embargo, tanto las Escrituras como la historia de la Iglesia atestiguan de manera categórica que la generación eterna del Hijo, o mejor dicho, atestiguan eso, la generación eterna del Hijo y no la creación de Jesús en algún momento de la historia pasada. De hecho, si Jesús fue creado en cualquier momento que hubiese sido creado, no fuera Dios, porque Dios no es algo, no es criatura, es creador. Y Jesús entonces, si Jesús fuera una criatura y no Dios, no es digna de adoración, como afirman los testigos de Jehová y los mormones y los musulmanes. Entonces, la eternidad del Hijo ha sido de gran controversia. Entonces, ¿qué significa esto de que yo te he engendrado hoy? Bueno, los teólogos nos acaban de poner de acuerdo, pero algunos han dicho, bueno, si en algún momento hubo un hoy para ese comienzo de su generación, ese es el hoy eterno de Dios, de manera que eso ha sido siempre. Otros han dicho, basado en algo que Pablo dice en el libro de los Hechos, que es interesante, en el capítulo 13, versículo 33, Pablo relaciona el entronamiento de Cristo después de su resurrección, y en ese mismo versículo hace alusión al hecho de que yo te he engendrado hoy. Y eso ha llevado a algunos teólogos a pensar que quizás a lo que el Padre se estaba refiriendo es que Cristo se encarnó, adquirió una naturaleza humana, murió, la parte humana de Cristo murió en la cruz, pero cuando Él resucita, ¿verdad?, con un cuerpo glorificado, una nueva naturaleza humana, y que cuando Él asciende, el Padre lo recibe, y lo recibe con una naturaleza que Él antes no tenía, y para un entronamiento que Él antes no tenía, y que en ese sentido Dios le dice, hoy te he engendrado, hijo mío, te he engendrado hoy. Es como tú eres el primogénito de entre los muertos, entre aquellos que han muerto, tú eres el primogénito. Y quizás eso tenga algo que ver, pero lo que la historia de la Iglesia y las Escrituras avalan categóricamente es la generación eterna del Padre. Yo quisiera, en el tiempo que me queda, darte algunas pinceladas, detalles de lo que ha pasado en la historia, y para esto yo tengo que ser justo y dar crédito para los detalles históricos a dos grandes obras que han sido publicadas en los últimos 10 años, una quizás en el año 2017 y la otra quizás en los últimos 2 años. Retrieving Eternal Generation, o Recuperando la Generación Eterna del Hijo, de Fred Sanders y Scott Swine, y el otro es El Hijo Eterno, The Eternal Son, de Robert Lethan. Lo interesante es que tan temprano como en el siglo II, Irineo afirmaba la eternidad del Hijo. Pero ya para el siglo III apareció la famosa herejía modalismo, defendida por Sibelius.
Bueno, ¿y qué fue el modalismo? ¿O qué es? Porque todavía esa idea no se ha muerto, pero es la idea de que Dios es solamente una persona, el Padre. Y que el Padre es como una especie de actor donde a veces se actúa como hijo y luego de Pentecostés a veces comenzó a actuar como Espíritu Santo. Pero eso no es lo que las Escrituras dicen. Eso contradicirían, de hecho, hasta la Gran Comisión, donde se nos mandó a bautizar en el nombre del Padre, del Hijo y del Espíritu Santo.

Dios era una divinidad y luego habían dos divinidades inferiores, como si eso fuera posible, subordinadas a la primera, el Hijo y el Espíritu Santo. ¿Divinidades inferiores? No, eso contradeciría las palabras de Cristo en Juan 10:30. Yo y el Padre uno somos, no somos dos. Y yo no tengo una divinidad inferior a la del Padre. Si Cristo hubiese sido una divinidad inferior, no hubiese podido decir algo semejante. En el siglo IV nos seguimos moviendo y para el año 318 Arrio aparece, el obispo Arrio. Y la idea de Arrio era esto, que en algún momento Dios Padre creó al Hijo de la nada, ex nihilo. Y que luego entonces Cristo fue y creó todo el resto. En otras palabras, en la idea de Arrio, el Padre no fue siempre Padre, ni el Hijo fue siempre Hijo. Según Arrio, más bien el Hijo funcionaba como un agente, un asistente bajo las órdenes del Padre. Eso no es lo que las Escrituras avalan. Dios siempre ha levantado grandes voces para defender la verdad y Atanasio se levantó, se unió, fue, participó en el concilio de Nicea en el 325 y entonces el concilio declaró y Atanasio afirmó lo mismo, que el Hijo era de la misma naturaleza que el Padre, homoousios, de la misma esencia. Lo que el Padre era, el Hijo era. Ese arianismo no murió inmediatamente, hubo que seguirlo batallando por varias décadas y volvió a surgir en el año 350 hasta que finalmente fue derrotado en el concilio de Constantinopla en 381. La razón por la que lo menciono es porque yo quiero que escuche una parte, una porción de las palabras del credo de Constantinopla, que en esencia afirmó lo que el credo de Nicea había afirmado. Pero escucha las palabras. Creo en un solo Dios, Padre Todopoderoso, Creador del cielo y la tierra, de todas las cosas visibles e invisibles. Y en un solo Señor, un solo Dios y un solo Señor Jesucristo, Hijo unigénito de Dios, nacido del Padre antes de todos los siglos, Dios de Dios, luz de luz, Dios verdadero de Dios verdadero, engendrado, no creado. No hubo una creación. El Hijo, de alguna manera, es la expresión exacta de su naturaleza. Es el resplandor de su gloria. Por eso es como engendrado. El Padre engendra al Hijo, el Hijo no engendra al Padre. De la misma naturaleza, homoousios del Padre, por quien todo fue hecho. De manera que el credo de Constantinopla o el concilio vino a fortalecer y a afirmar lo que se había dicho en el credo de Nicea, un solo Dios, tres personas eternas de una misma naturaleza, iguales en divinidad, en poder y gloria, indivisibles pero distinguibles el uno del otro. No lo puedes dividir, pero lo puedes distinguir el uno del otro. Hermanos, cuando tú lees Génesis 1:1, con el principio Dios creó los cielos y la tierra, tienen que entender eso, que la creación es el fruto de la Trinidad completa. No es el fruto de Dios Padre solamente, de hecho todo fue hecho por medio de Cristo y nada fue hecho sino fue a través de Él y el Espíritu se movía sobre las aguas, ¿se lo recuerda? Es como alguien decía, es como si el Padre fuera el ideólogo, es una idea, el Hijo fuera el agente creador y el Espíritu fue el dador de vida. El gran teólogo Agustín de Hipona en el siglo 4 y 5 básicamente afirmó todo lo anterior y aportó algo más, y decía que estas tres personas no se distinguen por tener una esencia diferente, no, tienen una misma esencia, sino que su distinción radica en sus relaciones. El Padre es el Padre, el Hijo es el Hijo, y el Espíritu es el Espíritu, en sus relaciones. Anterior a Agustín, Gregorio de Nisa observó algo que está en las Escrituras, claramente observable, y es que en los miembros de la Trinidad, cada miembro de la Trinidad busca glorificar al otro. De nuevo, tengo que referirme a Juan 17, uno de mis capítulos preferidos de toda la Biblia, literalmente hablando, porque yo daría lo que no tengo por haber estado ahí cuando Dios Hijo está hablando con Dios Padre, horas antes, como esto es pesado, esto es importante.
en esa conversación.

oración. Escucha lo que el Hijo le dice al Padre: yo te glorifiqué en la tierra, habiendo terminado la obra que me diste. O sea, el Hijo glorificó al Padre, cada uno glorifica al otro. Escucha la petición del Hijo: habiendo terminado la obra que me diste, y ahora glorifícame tú, Padre. O sea, ya yo te glorifiqué a ti, ahora al final que yo estoy terminando, glorifícame tú con la gloria que tenía contigo antes de que el mundo existiera. Bueno, pero no queda un miembro de la Trinidad. Se supone que cada uno glorifica al otro. Claro, Cristo dijo que convenía que Él se fuera. A ellos le convenía que Él se fuera, porque el Espíritu ahora mismo estaba entre ustedes, pero luego estará en ustedes. ¿Y qué más? Él dice: Él vendrá y me glorificará a mí, porque tomará de lo mío y lo hará saber a ustedes. El Espíritu vino a glorificar a Cristo, literalmente hablando. Tanto así que cuando tú lees el libro de los Hechos, el libro de los Hechos pudiera llamarse el libro de los Hechos del Espíritu. Si tú le quitas el Espíritu al libro de los Hechos, no hay libro de los Hechos. Pero si tú le quitas a Cristo al libro de los Hechos, el Espíritu no tendría nada que decir, porque Él vino a glorificar a Cristo. Del siglo IV al siglo VIII prácticamente no aparece nadie que contradijera la generación eterna del Hijo, literalmente hablando, de que el Hijo emanaba, por así decirlo, de manera primaria, espontánea, eterna del Padre. De no ser así, entonces Cristo no hubiese podido decir: yo y el Padre uno somos. Tampoco hubiese podido decir: el que me ha visto a mí ha visto al Padre. No, si ustedes son dos cosas diferentes, de diferente esencia. Uno es divinidad, el otro una divinidad menor. El otro ni siquiera divinidad, eso es una criatura. Tú no podrías haber dicho: el que me ha visto a mí ha visto al Padre. En la doctrina de la generación eterna del Hijo de parte del Padre, lo que las Escrituras y los teólogos anteriores trataron de explicar es simplemente que Cristo tiene una existencia eterna al igual que el Padre y el Espíritu. No han tratado de explicar cómo es que estos miembros realmente se relacionan entre sí, porque no tenemos esa capacidad ni tenemos esa revelación de parte de Dios. De manera que tenemos que ser honestos y pararnos donde las Escrituras se paran. No ir más allá de lo que ha sido revelado. Lo que no está revelado no nos pertenece a nosotros. Las cosas no reveladas le pertenecen a Dios, pero reveladas a nosotros y a nuestros hijos. De manera que ahora tenemos una mejor idea de qué estamos hablando. Estamos hablando de ese Hijo que vino después de los profetas, por medio de quien Dios Padre hizo su última revelación, y que al mismo tiempo reveló que ese fue el que fue enviado para llevar a cabo la propiciación de los pecados, y que estaba por encima. De hecho, yo no entré en los detalles, pero el autor de Hebreos habla de cómo Cristo estaba por encima de Moisés, estaba por encima de Aarón como sumo sacerdote, estaba por encima de todos los sacrificios, estaba por encima del pacto anterior, estaba por encima de todo y de todos, como dijimos al principio. Y ese es el Cristo que nos hizo parte de la familia de Dios, como hemos estado oyendo hoy, y nos hizo coherederos con Él. Es interesante porque estamos hablando de la familia como destello de la redención, y cuando estaba como pensando sobre esto, comencé a entender, wow, pero desde tempranamente como que hubo una intención de revelar cierta relación entre estas dos cosas, porque la nación de Israel es llamada la esposa de Dios, hasta el punto que le dio carta de divorcio en un momento dado, y ahora la iglesia es llamada la novia de Cristo. Pero resulta que nosotros somos miembros de la iglesia, y Cristo, y Él es el novio, y Cristo se une a la novia de manera inseparable para siempre, como Él y el Padre han estado unidos inseparablemente también para siempre. Lo único que ellos lo han estado desde la eternidad pasada y futura, y nosotros estaremos de aquí en adelante. Pero tú puedes ver como la relación, y esa, nosotros somos hijos, como en una familia a hijos, y cómo esos hijos de una familia son tratados de manera igualitaria, y cómo eso se logró a través de lo que Cristo, el unigénito, consiguió, de tal manera que Él recibió toda la herencia y al mismo tiempo la compartió con sus hermanos. Le dijo: en mí lo tienes todo. Si nosotros entendiéramos mucho mejor lo que Dios nos ha revelado acerca de lo que Él hizo para
traernos de condenados y de rebeldes a adoradores y salvos e hijos por el resto de la eternidad y darnos lo mismo que el Hijo va a compartir, otra cosa fuera de la iglesia de Cristo. Que Dios nos ayude a reflexionar sobre estas verdades, que podamos irnos a nuestra casa rumiando sobre esto, de tal manera que en el día de mañana yo pudiera levantarme diciendo, wow, wow. Hermanos, yo no sé si tú te wow delante de Dios, pero con frecuencia yo lo hago cuando veo cosas incluso que no son Dios, simplemente representan a Dios. Esta mañana yo literalmente sentado ahí escuchaba al pastor Nathan explicar la palabra, exponer la palabra con las limitaciones que él tiene. Dice, yo no sé la capacidad de memoria que Dios le ha dado a este hijo suyo para poder hacer esto como lo hizo, de una manera tan fiel y tan extraordinaria. Y oía al pastor Luis Contreras traduciendo de una manera que yo nunca le he oído, pero uno detrás de otro. Y le di gracias a Dios ahí sentado, porque ellos simplemente representan algunas de las cosas extraordinarias que Dios le puede pasar a sus hijos para hacer que nosotros de nosotros no podemos hacer. Hermanos, necesita ver a Dios más frecuentemente en la manera como Él obra en su creación y a través de su familia o de sus hijos, para que pueda adquirir un sentido mucho mayor de reverencia, de sujeción, de entrega y de querer vivir para su gloria para el resto de la eternidad. Padre, gracias por todo lo que eres, todo lo que haces, todo lo que has prometido, todo lo que nos espera, por la gloria venidera que nos hace o nos lleva a la conclusión de que todas las vicisitudes de aquí abajo son leves y pasajeras, como dijo el apóstol Pablo. Dan una mejor perspectiva de lo ofrecido y de lo que nos espera, de manera que todas estas dificultades palidezcan a la luz de lo que contemplo que tú le has prometido a aquellos que son enteramente tuyos. Gracias, porque una vez que somos tuyos, no hay condenación para aquellos que estamos en Cristo Jesús, y no hay nada en toda la creación que nos pueda separar del amor de Cristo, y no hay nadie que nos pueda separar, porque estamos en la palma de tu mano y tú eres mayor que todos. Gracias por tus garantías y tus bendiciones en Cristo Jesús. Amén.

Si tienen sus Biblias, por favor, acompáñenme en Juan 10. Juan 10. Ya que en varios momentos de la conferencia estaremos recordando a Pastor MacArthur, quise comenzar esta conferencia enfocándonos en el único pastor que merece nuestra adoración, que es nuestro Señor Jesucristo. Dios es nuestro pastor, es una ilustración común y preciosa en la Escritura, que la encontramos en varios lugares. Jacob dice que Dios ha sido mi pastor toda mi vida hasta este día. David, ya leímos, dijo: Jehová es mi pastor, nada me faltará. Pero me pregunto, ¿por qué utiliza Dios esta figura del lenguaje con tanta frecuencia? Y seguramente hay muchas razones. Primero, porque las ovejas son indefensas e impotentes, igual que nosotros. También son muy necias, igual que nosotros. Se acercan a precipicios y lugares peligrosos. Fácilmente se pierden. Las ovejas simplemente no pueden sobrevivir sin la ayuda de su pastor. Incluso su lana necesita el cuidado tierno de su pastor. Las ovejas producen lanolina, que es una cera natural, que si no se las esquila con regularidad, pues llegan al punto de no poder ni siquiera caminar, además de fomentar muchas infecciones. En pocas palabras, la oveja depende exclusivamente de su pastor, totalmente. También el trabajo del pastor es muy difícil, es muy duro, un trabajo sucio. Por eso José dice en Génesis 46 que todo pastor es una abominación para los egipcios. Y en Génesis 43, los egipcios ni siquiera podrían cenar en la misma habitación que los hermanos de José porque eran pastores. Era un trabajo extremadamente sucio y difícil. Tal vez cuando nosotros pensamos en un pastor en tiempos bíblicos, nuestra mente corre al Salmo 23, ya lo leímos. Entonces estás visualizando un pastor de pie en verdes prados con un laguito al lado, una escena muy dulce. Ahí todo el rebaño está comiendo tranquilamente, disfrutando de una hermosa tarde. Pero nos olvidamos de que eso era el sueño de David, de cómo sería tener, o sea, un pastor perfecto. Eso es David imaginando el cuidado de Dios por su alma. El verdadero trabajo de un pastor en Israel no era nada semejante a esto. Israel es un desierto, es árido. Los pastos verdes no están allí. Está lleno de arena y tierra. Algunas pocas plantas pequeñas sobreviven sobre la sombra de una roca o al pie de alguna colina. Es por eso que las ovejas se dispersan, ¿no?, para encontrar comida, y los pastores tienen que hacer el trabajo arduo de mantenerlas juntas, ¿no? Además, era necesario porque hubo una multitud de depredadores. David habla de luchar contra lobos, contra leones, contra osos. Así que también el trabajo del pastor era peligroso. Tenía que arriesgar su vida por sus ovejas. Es por eso que es tan maravilloso y tan hermoso que nuestro Señor se compare con un pastor para ilustrar la salvación de pecadores errantes como tú y como yo. Y Jesús declara aquí en Juan 10 que Él es nuestro buen pastor. Y mi plan en esta noche es tomar tres sermones y juntarlos en uno. Quiero ver el pasaje completo de Juan 10 sobre ese relato de que Jesús es nuestro buen pastor. Vamos a enfocarnos en los versículos 11 al 30, viendo dos razones de que Cristo es nuestro buen pastor. Dos razones que Cristo es nuestro buen pastor. Primero, propicia la ira de Dios. Y segundo, preserva. Propicia y preserva. Y vamos a leer el texto mientras avanzamos en el sermón. Así que quisiera orar y pedir la ayuda del Señor y luego entramos. Padre, siempre que abrimos tu palabra, pedimos tu ayuda. Sabemos de que sin la iluminación de tu Espíritu Santo no podemos ver las maravillas de tu ley. Así que pedimos que abras nuestro entendimiento
Y Señor, como siempre, de que nos permitas ver tu gloria, Padre, brillando en la faz de nuestro Señor Jesucristo. Edifícanos, y también te suplicamos de que si hay personas aquí que todavía no conocen al buen pastor, que hoy puedan recibir su tierno amor y ser salvos. Te lo imploramos en el nombre de Cristo. Amén. El contexto de Juan 10 comienza desde el capítulo 9 de Juan. Es la misma narrativa, la misma multitud. En Juan 9, Cristo sana a un hombre nacido ciego. Y los líderes religiosos, pues, interrogan a los padres y expulsan al ciego. Y Jesús está airado, está furioso con esos falsos pastores que condenaban a los judíos y los esclavizaban y los robaban. Ese mismo grupo que Cristo exhorta en el capítulo 10 de Juan. Y leamos rápidamente los primeros 10 versículos. Tendré solamente un par de comentarios para darnos el contexto. Dice Juan 10:1. De cierto os digo, el que no entra por la puerta en el redil de las ovejas, sino que sube por otra parte, ese es ladrón y salteador. Nuestro Señor habla sin rodeos, habla de todos los líderes judíos como ladrones, que atacaban al hombre sanado, que destruían a hogares judíos, que devoraban a las casas de las viudas, como dice en otra parte. Cristo dice que no entraron en el redil por la puerta de la manera establecida por Dios, porque eran ladrones. Versículo 2, el que entra por la puerta, el pastor de las ovejas es. La puerta es el camino que Dios ha establecido para sacar al rebaño a los pastos verdes. Cristo explicará de que Él es esa puerta, la única manera de que el rebaño pueda entrar en los pastos verdes del reino de Dios. Es el camino que Dios ha designado, ¿no?, que tiene que entrar por Jesús y en particular a través de su muerte. Solamente Él puede hacerlo. Versículo 3 agrega, a este abre el portero y las ovejas oyen su voz, y a sus ovejas llama por nombre y las saca. Una imagen tan hermosa ahí de que Cristo nos conoce por nombre y nos saca. Pastor obviamente es reconocido por el portero, también por las ovejas. En el versículo 4 dice que cuando ha sacado fuera todas las propias, va delante de ellas y las ovejas le siguen porque conocen su voz. Y tal vez ahí tenemos que comprender un poco de cómo funcionaba el pastoreo en el primer siglo y por qué el pastor llamaba solamente a sus propias ovejas dentro del redil. Es porque en un mismo redil hubo ovejas de varios pastores diferentes. Un pastor promedio en el primer siglo no poseía un rebaño grande, tal vez una docena de ovejas. Además, no tenían los recursos para un redil propio o para pagar a un portero. Entonces, hubo rediles comunes donde diferentes pastores guardaban sus ovejas durante la noche. Pues por la mañana, ese pastor llegaba al redil y llamaba a cada una de sus propias ovejas, y ellas, reconociendo su voz, le seguían fuera. Más, versículo 5, al extraño no seguirán, sino huirán de él porque no conocen la voz de los extraños. Esos falsos maestros, los judíos, con su judaísmo, se metieron al redil buscando devorar. Sin embargo, Cristo dice, mis ovejas no les siguieron. Las ovejas de Cristo nunca siguen la voz de falsos maestros. Dice verso 6, esta alegoría les dijo Jesús, pero ellos no entendieron qué era lo que les decía. Alegoría ahí en griego simplemente significa una figura de lenguaje, una imagen que enseña una verdad, pero ellos no comprendieron la analogía porque no tenían oídos para oír, no eran sus ovejas. Entonces, versículo 7, casi terminando aquí el contexto, volvió pues Jesús a decirles, de cierto os digo, yo soy la puerta de las ovejas. Cristo es no una de las puertas, no uno de los caminos a Dios, es la puerta, el único camino hacia los pastos verdes del reino. Todas las ovejas tienen que pasar por esa puerta, por Jesús.
El sistema judío que promovía una justicia en base a las obras humanas no podía llevar al pueblo a las bendiciones de Dios. Todos eran mentirosos. Versículo 8, todos los que antes de mí vinieron ladrones son y salteadores, pero no los oyeron las ovejas. Hasta la fecha, todos los que dicen que pueden dar salvación son mentirosos. Pero gracias a Dios, los verdaderos creyentes nunca escuchan a los falsos. Así que Cristo resume, versículo 9. Yo soy la puerta, el que por mí entrare será salvo, y entrará y saldrá y hallará pastos. Es de que Cristo tiene que salvar, es el único salvador que existe. Y cuando Él salva a una oveja, luego esa oveja puede entrar en el reino, salir libre, encontrar las bendiciones que su pastor provee. No así los ladrones, versículo 10, que el ladrón no viene sino para hurtar y matar y destruir. Dice, yo he venido para que tengan vida y para que la tengan en abundancia. Cristo protege a sus ovejas de falsos maestros y provee pastos verdes para sus ovejas, provee vida eterna. Bien, entonces sabemos un poco del contexto y nos lleva a nuestro primer punto que realmente contesta la pregunta, pero ¿cómo es posible que Cristo provea vida eterna, en particular a ovejas descarriadas y pecadores como tú y yo? ¿Cómo nos va a llevar a su reino? Y el primer punto, la razón que Cristo es un buen pastor, es porque Él propicia la ira de Dios en contra de nuestro pecado. Noten el versículo 11. Yo soy el buen pastor. ¿Y por qué es un buen pastor? El buen pastor da su vida por las ovejas. ¿No? En versículo 10, Cristo dijo que vino para darnos vida. Y ahora explica que la única forma que pudo darnos vida era entregando la suya. Ahora, en español parece un juego de palabras que yo he venido para darles vida y el buen pastor da vida. En realidad son dos palabras diferentes en griego. Versículo 10, Jesús dice que nos da vida. Versículo 11 dice que Cristo pone su alma por las ovejas. Obviamente se refiere a la muerte de Cristo cuando entrega su alma a su Padre. Y es precisamente por eso que Cristo se distingue como un buen pastor. Un pastor común y corriente seguramente cuida de las ovejas. El buen pastor da su vida por sus ovejas, que realmente es increíble. Uno podría imaginar a una oveja sacrificada por su pastor, pero un pastor sacrificado por su oveja, realmente es increíble. Y una palabra muy importante ahí que habla de que da su vida por ellas. Esa palabra, aunque pequeña, es muy importante, que da su alma por nosotros. Habla de la propiciación vicaria, que Cristo dio su vida como sustituto por nosotros, que dio su vida por sus ovejas. Que Cristo entrega su alma en nuestro lugar, muere la muerte que nosotros merecemos. No fue un lobo salvaje el que nos amenazó, fue más bien la ira justa y omnipotente de Dios. Por eso dije que el buen pastor propicia, porque la forma en que Cristo nos salvó fue aplacando, fue propiciando la ira de Dios en contra de nuestro pecado. Cristo tomó sobre sus hombros nuestro pecado. Al que no conoció pecado, Dios lo hizo pecado para que nosotros fuésemos hechos justicia de Dios en Él. La paga del pecado, la deuda que nosotros debíamos, es la muerte. Y Él nos salva muriendo nuestra muerte, dando su vida. El buen pastor entregó su vida por ovejas descarriadas y débiles. Y eso obviamente contrasta completamente con los falsos maestros. En el versículo 12 dice: más el asalariado
y que no es el pastor, de quien no son propias las ovejas, ve venir al lobo y deja las ovejas y huye. Y el lobo arrebata las ovejas y las dispersa. Nuevamente, el asalariado representa a los líderes judíos que terminan dejando morir a las ovejas para preservar sus propias vidas. Por tanto, no se le puede comparar con el buen pastor que da su vida para salvar a sus ovejas. Estos asalariados son precisamente como los pastores inútiles que Dios condena en Zacarías 11. Zacarías 11, 17 dice: ¡Ay del pastor inútil que abandona al rebaño! ¡Ay del pastor inútil que abandona el rebaño! Cristo nunca hace esto. Dios odia, Dios aborrece al líder que no está dispuesto a proteger a su pueblo. Lo condena, ¿no? El que no protege al rebaño no es pastor, es un asalariado. Dice versículo 13 precisamente: así que el asalariado huye porque es asalariado y no le importan las ovejas, ¿no? Huye porque obviamente está más preocupado por su propia vida que las ovejas de otra persona. ¿Sí? Se entiende, es un asalariado. De hecho, leí que en la Mishnah los rabinos comentan de que el asalariado que estaba cuidando el rebaño de otro, si varios lobos atacaban al rebaño, que ese asalariado no era legalmente responsable por proteger al rebaño, que no era responsable por la pérdida de las ovejas, porque era simplemente impensable que un asalariado, perdón, es una palabra difícil de pronunciar, asalariado. Era impensable pensar que él diera su vida por las ovejas de otra persona. Pero nuestro buen pastor ni contrata a alguien más para cuidarnos, ni huye cuando la ira justa de Dios nos amenazó, sino que él valientemente tomó nuestro lugar, puso su alma bajo el golpe aplastante de la furia de la ira de Dios y murió la muerte que nosotros merecemos, propició la ira de Dios. El gran pastor se hizo oveja, se hizo el cordero inmolado para quitar nuestros pecados, y toda alabanza y toda la gloria él lo merece. Y esto tal vez genere la pregunta en la mente: ¿por qué lo haría? ¿Por qué ese pastor da su vida por esas ovejas? Noten el versículo 14. Dice: yo soy el buen pastor y conozco mis ovejas y las mías me conocen. Ahora, ese verbo conocer tal vez no es lo que tú piensas. El verbo conocer en la Biblia, cuando una persona conoce a otra persona, no se trata de datos, no se trata de mera información. Se trata de una relación íntima, amorosa. Y eso se aclara aún más en el siguiente versículo, cuando Cristo compara la forma que nos conoce con la manera en que el Padre le conoce a Él. Noten esa relación íntima, cercana, exclusiva. En el versículo 15 dice: así como, se puede traducir de la misma manera como el Padre me conoce y yo conozco al Padre. Yo conozco a mis ovejas en la misma manera que mi Padre me conoce a mí. Esto realmente es sorprendente, ¿no? Se trata de una relación entonces íntima, recíproca, amorosa. Así es que la palabra conocer se usa en la Biblia. De hecho, a veces saben que se usa como un eufemismo para una relación más íntima. Adán conoció a su mujer y dio a luz a Caín. Conocer a una persona trata de una relación personal. De hecho, Cristo dice en Juan 17:3 que la vida eterna es no conocer información acerca de Dios. Vida eterna es conocer a Dios, tener una relación íntima con Él. Romanos 8:29 describe a los salvos como los que Dios
conoció de antemano. Y esto obviamente no trata de información, porque Dios es omnisciente y conoce a cada ser humano, pero solamente conoce así a los suyos. Cristo sabe información de todos, pero Él dice a los impíos: apartaos de mí, nunca os conocí. Nunca tuve esa relación que tengo con mis ovejas, esa relación de amor. Es un conocimiento relacional. Es lo asombroso del versículo 15, porque cuando pensamos en la manera que el Padre ama y conoce a su Hijo, y la forma que el Hijo conoce y ama a su Padre, ese amor eterno, intertrinitario, inquebrantable, de que el Padre ama a su Hijo en todas sus perfecciones, está enamorado y se deleita en cada uno de sus atributos, se complace en todo lo que es su Hijo amado. Y pensar que Cristo dio su vida por nosotros porque así nos conoce, eso es increíble. Es increíble, maravilloso, nuestro buen pastor. Noten que es precisamente ese conocer, ese amor que le impulsa final del versículo 15 a decir: entonces pongo mi vida por las o por mis ovejas. Y ahora se torna mucho más personal. En el versículo 11 dijo en tercera persona de que el buen pastor conoce, o sea, da su vida por sus ovejas. Pero ahora, hablando de su amor por nosotros, cambia a primera persona. Y dice: doy mi vida por mis ovejas. Hermoso. Lo que llamamos la doctrina de la redención particular. Que Cristo no dice: doy mi vida por el mundo. Dice: doy mi vida por mis ovejas, las ovejas.

la cruz por su esposa, por sus ovejas. Así que Cristo no muere por todos sin excepción, sino que muere por todos sin distinción, por personas de toda tribu y lengua y nación. Y Cristo precisamente explica esto, noten, en el siguiente versículo 16, que no murió solamente por los creyentes judíos en el redil del judaísmo. También dice: tengo otras ovejas que no son de

de redil, gracias a Dios. Porque nosotros somos de ese redil gentil, ¿no? Entonces, por un lado dice que este redil es el redil del judaísmo, y Cristo tenía ovejas, creyentes judíos en ese redil, pero también hay otro redil, el redil de los gentiles, donde nosotros pertenecíamos. Pero quiero que presten atención a ese verbo tengo. Y observen que es tiempo presente, que es maravilloso. Cristo dice, tengo ovejas en aquel redil de los gentiles. Y es interesante porque en el momento que lo dice, lo ve como ya son sus ovejas, pero nosotros no existimos todavía cuando Él lo dice. Demuestra que Cristo es soberano en tu salvación. Tú no te convertiste en su oveja al creer. Tú ya pertenecías a Cristo hace 2000 años, de hecho, desde la fundación del mundo, cuando el Padre te prometió a su Hijo. Ya eras oveja de Cristo. Continuando en el verso 16, dice, aquellas también debo traer y oirán mi voz. Más vemos aquí de la soberanía de nuestro pastor. Observen que las ovejas no vienen por sí mismas. No vienen de su propia cuenta. Cristo dice que Él debe traerlas. Mi Padre tiene que jalarlos, dice Cristo en Juan 6. Y luego dice, y oirán mi voz. Y eso habla de la regeneración. Okay. El Espíritu Santo tiene que capacitarnos, tiene que darnos oídos para escuchar la voz de nuestro pastor y luego le seguimos. Otros que no tienen oídos para oír, no le siguen. Y luego agrega al final del verso 16, y habrá un rebaño y un pastor. Y eso realmente es nuevo en la historia de la redención, ¿sí? Hasta este momento en la historia de la redención, desde que Dios llamó al pueblo de Israel, desde el antiguo pacto en Éxodo 20, la única forma de alcanzar salvación fue a través de Israel, a través de la circuncisión. Un gentil tenía que convertirse en prosélite, como Ruth, por ejemplo, la moabita, que dijo a Noemí, tu pueblo ahora será mi pueblo. Tu Dios, mi Dios, el pueblo de Ruth ahora era Israel. Pero por primera vez ahora Cristo está revelando un misterio, como Pablo lo nombra, de que Cristo va a tomar ovejas, ¿sí?, del redil de los judíos, pero ahora también del redil de los gentiles. Y va a tomar ovejas de los dos rediles, y todas las ovejas van a formar parte de un solo rebaño, donde ya no habrá distinción entre judío y gentil. Efesios 3:6 dice que los gentiles ahora son coherederos y miembros del mismo cuerpo. Gálatas 3:28, ya no hay judío ni griego. Romanos 11, hay un solo árbol, que es el pueblo de Dios. Versículo 17, dice, por eso me ama el Padre, porque yo pongo mi vida para volverla a tomar. El plan de redención es un plan eterno, amén, demostrando que el Padre ama eternamente a su Hijo. Pero noten también esa última frase del verso 17, que Cristo da su vida para volverla a tomar. Nuestro buen pastor no es como un pastor que muere devorado por un lobo y ya deja a las ovejas sin pastor. No, Cristo muere para resucitar poderosamente. Explica esto en el versículo 18. Dice, nadie me la quita, sino que yo de mí mismo la pongo. Tengo poder para ponerla y tengo poder para volverla a tomar. Nadie
Nadie le quita la vida de nuestro soberano pastor. Él entrega su vida voluntariamente. Y eso es exactamente lo que vemos al final del Evangelio de Juan. En Juan 19:30, Cristo ahí en la cruz clamó: consumado es, y habiendo inclinado la cabeza, entregó su espíritu. Y ese verbo entregó es de mucha importancia en la narrativa de la crucifixión. Juan lo usa en varias instancias. Primero vemos de que Judas entrega a Jesús a los judíos para ser crucificado. Luego vemos de que los judíos entregan a Jesús a Pilato para ser crucificado. Y luego Pilato entrega a Jesús a los soldados romanos para ser crucificados. Todos pensando que tenían el poder y la autoridad de entregar a Jesús a la muerte. No, no. Cristo es un pastor soberano. Él mismo de manera voluntaria entregó su espíritu al Padre, y no lo hizo hasta después de beber la última gota de la copa de la ira de Dios que tú y yo merecemos. Solo después de propiciar toda la ira de Dios, solo después de cumplir todo lo que la Escritura profetizó de su primera venida, entonces y solamente entonces dijo: consumado es, y luego voluntariamente entregó el Espíritu a su Padre. Él es el buen pastor que propicia la ira de Dios en contra de sus ovejas. Y termina el versículo 18: este mandamiento recibí de mi Padre, denotando nuevamente que fue algo voluntario. ¿Por qué Cristo fue a la cruz? Por obedecer a su Padre. ¿Sí? Y Cristo no fue por obligación. No es de que diga: ok, papi, lo hago, pero obligado, como tus hijos te obedecen, que están ahí caminando a su cuarto para limpiarlo, pero no obedeciendo con gozo. No, Cristo por el gozo puesto delante de él sufrió la cruz, obedeció el mandamiento de su Padre. Obviamente disfrutan de la misma voluntad, Dios es uno, tienen el mismo deseo. Ahora rápidamente, tres versículos aquí de transición en la narrativa. Versículo 19 dice que volvió a haber disensión entre los judíos por estas palabras. Jesús siempre nos obliga a tomar una decisión. Siempre nos obliga a dar una de dos respuestas: o amarlo o a rechazarlo. Primero, los que rechazan, versículo 20, muchos de ellos decían: demonio tiene, está fuera de sí, ¿por qué le oís? Recuerden en la narrativa que Jesús acaba de sanar a un ciego de nacimiento. De algún modo los judíos tenían que explicar el poder sobrenatural que Jesús tenía para sanar. Así que le acusan de ser empoderado por un demonio, pues era la forma más fácil de descartar su mensaje y sus obras. Y preguntan: ¿por qué le vas a escuchar? Es como cuando estás caminando en la calle y ves en la esquina a un loco que está gritando tonterías en drogas, y dices a tus hijos: no lo mires, está loco, está fuera de sí. Así consideraban a Cristo. Pero no todos pueden llegar a esa conclusión. Versículo 21. Decían otros: esas palabras no son de endemoniado. ¿Puede acaso el demonio abrir los ojos de los ciegos? Y así, ahí está el punto crucial. Cristo no se comportaba como un loco, como un endemoniado. Vemos varios casos de endemoniados en la Biblia. Los demonios dejaban a la gente desnuda, cortándose con cuchillos, destruyendo a las personas. Blasfemaban en voces horribles. Jesús, en cambio, hablaba con perfecta lucidez. Además, Jesús acaba de sanar a un ciego. Un demonio no sana, destruye. Así que, incluso aplicando una lógica humana razonable, la acusación no tenía sentido de que era endemoniado.
Y que la realidad es que los milagros, las señales que Jesús hizo, aunque nunca tenían el poder ni el deseo, digamos, de convertir a nadie, milagros, ver milagros físicos no cambia el corazón, pero sí lo autentificaron como Mesías. Sí mostraba a la gente de que Él era el Mesías y que debían escuchar su mensaje, de que era el Mesías, como describe Isaías 53, que debía propiciar la ira de Dios en contra de nuestro pecado, de que Él era el siervo de Jehová que iba a ser quebrantado y herido por nuestras rebeliones. Así que tenemos que enfrentarnos con la pregunta: ¿qué vamos a hacer con este punto de que Cristo dice que es nuestro buen pastor porque propicia la ira de Dios en contra de nuestro pecado? ¿Cómo vamos a responder a esa verdad tan tremenda? Pues obviamente nuestra gratitud debe expresarse con fe, confiando en el sacrificio de nuestro buen pastor. Y a veces es una lucha como cristianos, aun los que tenemos buena teología, seguimos luchando por obtener la aprobación de Dios en vez de confiar de que Cristo en la cruz propició totalmente la ira de Dios. Ya no hay ninguna condenación. Nada de lo que hago puedo hacerme más acepto delante de Dios. Pregúntate, ¿tú vives libre del temor de la ira de Dios confiando en la propiciación de tu pastor? ¿O te encuentras constantemente tratando de compensar a Dios por tus frecuentes fracasos? Confía, confía, hermano, en la propiciación de nuestro buen pastor que dio su vida por nosotros. Dos razones dije que vamos a ver de nuestro buen pastor. Primero, Él propicia, ahora Él preserva. Versículo 22. Dice, versículo 22, celebrábase en Jerusalén la fiesta de la dedicación, era invierno, se refiere a la fiesta de Hanukkah, que se celebra en el invierno, es el momento cuando el templo fue dedicado en el segundo siglo antes de Cristo, en el tiempo de los Macabeos. Versículo 23 dice que Jesús andaba en el templo por el pórtico de Salomón, ese porche era enorme. Estaba situado en el lado este del patio de los gentiles, así que cualquier persona tenía acceso a ese pórtico. Cabían miles de personas, la iglesia primitiva se reunía ahí en el pórtico de Salomón en Hechos 3 y 5. Y dice el verso 24 que le rodearon los judíos y le dijeron: ¿hasta cuándo nos turbarás el alma? Si tú eres el Cristo, dínoslo abiertamente. Ahora, es posible que algunos de la multitud estuvieron buscando información, pero el impulso detrás de la pregunta, aprendemos más tarde, es de que buscaban una justificación para matarlo. Buscaban una forma de acusarlo. Querían escuchar: yo soy el Mesías, para llevar esto a los soldados romanos y utilizarlo en su contra. Pero Jesús no cae en su trampa. Versículo 25, Jesús les respondió: os le he dicho y no creéis. Ya les dije, ya les expliqué esto. ¿No? Ya Cristo había explicado muchas veces de que Él era el ungido de Dios, que Él había sido enviado por Dios. Dijo que sus obras eran inseparables de las obras de su Padre, que era el Hijo de Dios. Dijo que era el pan de vida, el agua viva, la luz del mundo. Dijo que podría librarlos de su pecado, que tenía poder de perdonarlos. Dijo en Juan 8 que era el yo soy, antes que Abraham fuese yo soy. Dice en este capítulo que es la única puerta, el buen pastor. Lo había dicho 100 veces de diferentes maneras, pero ellos no querían aceptar, no querían creer. Y además los milagros de Jesús les señalaban como el Mesías. Note el versículo 25, continúa: las obras que yo hago en nombre de mi Padre, ellas dan testimonio de mí. ¿No? Las señales de Jesús autentificaban su ministerio. ¿No?
Hizo andar al cojo, alimentó a 5,000 hombres, sanó a un ciego de nacimiento. Señal tras señal, apilando evidencia irrevocable de que Jesús era el Mesías. Porque las señales que hacía eran precisamente las cosas que el Antiguo Testamento profetizaba acerca del Mesías. Isaías 35, versículo 5 dice: los cojos de los ciegos serán abiertos, los oídos de los sordos se abrirán, el cojo saltará como un ciervo y cantará la lengua del mudo. Exactamente todo lo que Jesús hacía. Entonces Jesús afirmó ser el Mesías, Jesús realizó las obras del Mesías. Pero versículo 26, pero vosotros no creéis. Permanecieron como incrédulos. Y ahora la declaración fuerte del pasaje. Versículo 26 termina. Vosotros no creéis porque no sois mis ovejas. No sois de mis ovejas, como os he dicho. No creyeron, ¿por qué no? Porque no, porque no eran sus ovejas. No eran ovejas que el Padre había dado a Cristo. No es de que no creyeron por su propia culpa. No creyeron. Dice, porque Él es un buen pastor y sabe quién es.

Dice, mis ovejas oyen mi voz y yo las conozco y me siguen. Noten dos aspectos claves del clamor del pastor en este pasaje. Primero, el pastor llama en presencia de todas las ovejas, no solamente las suyas. Y eso habla de la invitación genuina y general que Cristo extiende a todo el mundo.

y algunas me siguen. Dice que todas mis ovejas oyen mi voz y todas me siguen. Además, como ya vimos, Jesús no predice que conocerá a sus ovejas. Dice que ya las conoce. Y es otro recordatorio precioso que tú no sigues a Cristo por tu mérito. Tú no sigues a Cristo por tus buenas obras. Tú sigues a Cristo porque Él te llamó de manera irresistible. Estás en su rebaño, ¿por qué?

0: más, Cristo agrega, y no perecerán jamás. En griego es la negación más fuerte posible. Es impensable, imposible que perezcan. ¿Cómo podrían perderse si tienen vida eterna? En la mente de Cristo no existe manera, razón o escenario en que una de sus ovejas pueda perderse. Él es el buen pastor. Si perdiera a una sola de sus ovejas, se convertiría en el mismo pastor inútil que está condenando en el pasaje. Imposible. Imposible que una de las ovejas de Cristo perezca. Así que fin del versículo 28. Y nadie las arrebatará de mi mano. La seguridad en las manos de Cristo es absoluta. Ahora, por supuesto, nuestros hermanos, y no quiero hacer burla de mis hermanos que creen que la salvación se pierde, pero sí quiero explicar esto, es importante. Claro que nuestros hermanos que enseñan que la salvación se puede perder argumentan, sí, nadie puede arrebatarnos de su mano, pero nosotros podemos saltarnos de su mano y cometer apostasía. Pero es una de las razones por las cuales quise darles todo el contexto de Juan 10, para que vean de que eso destruiría toda la imagen que Cristo está pintando aquí de que Él es nuestro buen pastor. Porque el punto de la ilustración es de que la seguridad de la oveja no depende de la oveja, depende del pastor. Entonces, los que creen que la salvación se puede perder, por un lado están de acuerdo.
1: Si tienen sus Biblias, por favor, acompáñenme en Juan 10. 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Ya que en varios momentos de la conferencia estaremos recordando a Pastor MacArthur, quise comenzar esta conferencia enfocándonos en el único pastor que merece nuestra adoración, que es nuestro Señor Jesucristo. Dios es nuestro pastor, es una ilustración común y preciosa.

Padre, gracias por la oportunidad de estar en este lugar, escuchando hijos tuyos exponer tu palabra para tu gloria. Gracias por todo lo que hemos escuchado en el día de hoy, lo que hemos cantado. Señor, de alguna manera, con toda seguridad, nos quedamos cortos de tu gloria, pero gracias por mirarnos a través de Cristo y mirarnos en tu misericordia. Te pido que tú seas con nosotros ahora al cerrar el día, al cerrar la noche. Sé con el predicador, que tú puedas controlarlo por medio de tu palabra, a través de tu espíritu. Permite que él pueda predicar un mensaje mejor que lo que él preparó. Recuérdale continuamente que él necesita hacerlo en ti, dependiendo de tu espíritu. Y que cuando todo sea dicho y hecho, tú hayas sido glorificado, que tu voz haya sido oída, que tu gloria haya sido desplegada, que la voluntad, las voluntades hayan sido rendidas. Señor, exalta a Cristo por medio del poder de tu Espíritu, a través de tu palabra. Permite que nosotros podamos ver algo de Cristo que quizás no habíamos visto, o algo que habíamos visto pero no habíamos aquilatado, o algo que ya habíamos conocido pero que habíamos ignorado o minimizado. Una vez más, sé con el predicador, pues te lo pedimos por los méritos de Cristo, y su pueblo dice amén, amén. El título de mi mensaje esta noche es El Hijo, el resplandor eterno de la gloria del Padre. Y a pesar de que el título desde el inicio pues nos revela, ¿verdad?, o nos deja ver la eternidad del Hijo, desde el inicio yo no quisiera dar un salto y entrar de repente en lo que el título revela, sino que más bien quiero desempacar el texto versículo a versículo tal cual fue descrito. Yo creo que es ampliamente conocido y reconocido que la carta a los Hebreos tiene un peso teológico extraordinario. Recuerdo en una ocasión que oía al doctor Arcee Sproul decir que en su opinión competía con la carta a los Romanos en cuanto a ese peso teológico al que acabo de referirme, y definitivamente que lo tiene. Y una de las cosas que esta carta hace extraordinariamente es exaltar la persona de Cristo como quizás ninguna otra carta, ningún otro libro lo haga. Déjame decirte lo que Juan Calvino opinó en ese sentido. No hay otro libro en las Santas Escrituras que hable tan claramente del sacerdocio de Cristo, que exalte tan espléndidamente el poder y la dignidad del sacrificio único que él ofreció a través de su muerte, que lidie más apropiadamente con el uso y la abrogación de las ceremonias, y que en resumen explique más cabalmente que Cristo es el fin de la ley. Wow. No tenemos claridad de quién fue el autor de esta carta. Muchos opinan que fue el apóstol Pablo, pero no tenemos seguridad. Pero no hay duda de que quien sea que haya sido el autor, él califica, exalta, honra y glorifica a Cristo de una manera que no la vas a encontrar en ningún otro libro de los 66 libros de la Biblia. En cuanto a la fecha cuando esta carta fue escrita, probablemente

gran cantidad de autores que entienden que la mejor evidencia es que primordialmente esta carta fue enviada a un grupo de hebreos convertidos que estaban altamente familiarizados con el Antiguo Testamento. Y en parte esto explica entonces el tema de la carta. Antes de comenzar, ¿verdad?, a exponerla, sin lugar a duda es la superioridad de Cristo sobre todo y sobre todos. Sobre todo y sobre todos. Y a la vez el autor está tratando de resaltar la obra de Cristo como el punto cumbre de la historia de la redención. Es como si estuviéramos subiendo una montaña, y la montaña representa la historia de la redención, que cuando tú llegas al pico de la montaña te encuentras con Cristo clavado en la cruz. Y de ahí en adelante vendríamos como en descenso hasta el final, hasta que todos los redimidos de Dios hubiesen sido recogidos, por así decirlo, pero hubiese venido en descenso hasta el final de la historia. Y con eso entonces yo quisiera que pudiéramos leer la carta a los hebreos, los primeros 5 versículos, con el tema Jesús, el resplandor eterno de la gloria del Padre. Y esta es la palabra de Dios inspirada por su Espíritu. Dios, habiendo hablado hace mucho tiempo, en muchas ocasiones y de muchas maneras a los padres por los profetas, en estos últimos días nos ha hablado por su Hijo, a quien constituyó heredero de todas las cosas, por medio de quien hizo también el universo. Escucha, Él es el resplandor de su gloria y la expresión exacta de su naturaleza, y sostiene todas las cosas por la palabra de su poder. Después de llevar a cabo la purificación de los pecados, el Hijo se sentó a la diestra de la majestad en las alturas, siendo mucho mejor que los ángeles, por cuanto ha heredado un nombre más excelente que ellos. Porque ¿a cuál de los ángeles dijo Dios jamás, Hijo mío eres tú? Yo te he engendrado hoy, y otra vez yo seré padre para él y él será hijo para mí. Hoy, y otra vez yo seré padre para él y él será hijo para mí.

la revelación final que acabo de mencionar. Yo no sé cuántas de ellas el tiempo nos dará para desempacar, pero voy a tratar de hacer lo más que pueda, sobre todo en desempacar aquellas

verdades relacionadas a la eternidad del Hijo y su relación con el Padre. Entonces, en primer lugar, yo quiero que tú notes que el texto habla de que antes de Dios enviar a su Hijo, Él nos habló hace mucho tiempo de múltiples maneras a través de los profetas. Durante todo el Antiguo Testamento, Dios estuvo hablándonos a través de diferentes profetas. Pensemos en el primero de ellos, en Moisés. ¿Qué profeta fue este que cuando Dios le habló cara a cara? Dios nunca lo hizo con ningún otro profeta y le comunicó cosas que no le comunicó a ningún otro. En un momento dado, incluso le dice a Moisés que llegaría el tiempo en el futuro cuando él levantaría a un profeta como él y que Dios Padre pondría sus palabras en él y que cuando él hablara que ellos debían obedecer. Y eso aparece en el Éxodo capítulo. Tendría que decir, o ese profeta que él levantaría, Dios le haría rendir cuentas. Y tú puedes leer eso en Éxodo 18, 15 y Éxodo 18 y versículo 19. Yo no tengo el tiempo para pasar por cada uno de los profetas, pero el último, los profetas Malaquías, al cierre de la revelación en el Antiguo Testamento, es un profeta que Dios envía para cuestionar la vida de oración de su pueblo al cierre del primer pacto. No solamente él cuestiona la adoración de su pueblo, sino que también cuestiona la reverencia y la honra que el pueblo le estaba dando a él como Dios. Pero cuando Cristo viene, escucha, él no solamente cuestiona la adoración de la generación que él encontró, sino que en las palabras de este académico, escucha, Cristo no solamente denunció la adoración de sus días, él más bien invadió el cuartel del negocio, volteó sus mesas y sacó a los cambistas de la casa de su padre, que en vez de ser una casa de oración habían sido convertida en una guarida de ladrones. Wow. Ningún otro profeta del Antiguo Testamento se hubiese atrevido a hacer algo como esto, ni se hubiese considerado con la autoridad para poder hacer cosas semejantes. Ni se hubiese atrevido a hablar de esa manera, ni se hubiese atrevido a actuar de esa forma y con esa autoridad. Cristo se atrevió a hacerlo, obviamente, porque Él no solamente era un profeta, Él era Dios encarnado con autoridad soberana. Dios encarnado con autoridad soberana. Y cuando Él hizo esto y habló de esta manera, ese día nadie se atrevió a enfrentarlo. Absolutamente nadie. Las autoridades del templo permanecieron en silencio, más bien cuestionándose, ¿y quién es este que se atreve a hablar y a actuar de esta, con esta autoridad? En segundo lugar, el autor de Hebreos no solamente nos dice que nos habló por los profetas anteriormente, sino que en estos últimos días nos habló por medio de su Hijo. En realidad, el original es más específico y más contundente, porque podría traducirse y debía traducirse como que Dios nos habló en Hijo. No por su Hijo, sino en Hijo, lo cual quiere decir que Jesús no simplemente fue el instrumento a través del cual Dios habló, sino Él mismo era la revelación suprema de Dios. Él habló por Él mismo, era la revelación suprema de Dios. Y la frase en estos últimos días abarca desde su primera venida a su segunda y próxima venida. Ahora, cuando Cristo vino, vino como profeta, pero fue un profeta diferente a todos los demás profetas, como hemos estado hablando desde ya. Pero otra de las cosas que lo diferencia es que cada una de las revelaciones de profetas anteriores, ellos pudieron haber escrito al final de su libro continuará. Porque la revelación de cada profeta era progresiva y era parcial. La revelación de Jesús trajo, o la revelación que Jesús trajo fue final. Él reveló cosas, misterios que nunca habían sido conocidos. Él confirmó lo que los profetas anteriores habían traído como revelación de Dios. Él explicó cosas que profetas dijeron, pero que rabinos posteriormente enseñaron mal. Y no solamente eso, sino también que Él aclaró malentendidos
que el pueblo tenía, rabinos habían enseñado con relación a la revelación que Dios había pasado a sus profetas. Y esa es la razón por la que Cristo, cuando vino, dijo: habéis oído que se os dijo, pero yo os digo. En otras palabras, yo no estoy contradiciendo lo que ellos dijeron, lo que los profetas anteriores dijeron. Yo lo que estoy es corrigiendo el malentendimiento que ustedes tienen de esa revelación anterior. Los profetas anteriores supieron decir la verdad acerca de Dios. Pero cuando Cristo vino, Él no simplemente dijo la verdad acerca de Dios. Dijo: yo soy la verdad. Él dijo: yo soy la verdad. De hecho, yo encarno la verdad. Recuerda las palabras de Cristo frente a Pilato, ya en sus últimas horas, durante sus diferentes juicios, en un momento dado donde Pilato está tratando de intimidar a Cristo y Cristo parece que no inintimidado. Y en ese momento Pilato le dice como que: a mí tú no me respondes, tú no sabes que yo tengo autoridad para crucificarte o dejarte ir. Y Cristo le responde: tú no tuvieras ninguna autoridad si no te fuera dado desde el cielo ninguna autoridad sobre mí. Pero en ese interrogatorio Cristo le dice a Pilato: para esto yo he nacido y para esto he venido al mundo, para dar testimonio de la verdad. Cristo definió su misión en la tierra en diferentes momentos, de diferentes formas. Pero ahora, al final de sus días, horas antes de ser clavado, Él le dice a Pilato de una forma bastante autoritativa: para esto yo he nacido, este es como el único propósito para el que yo he nacido, y para esto yo he venido, para dar testimonio de la verdad. De hecho, Pilato, yo soy esa verdad. Cuando los profetas anteriores vinieron, ellos trajeron un mensaje, no hay duda de eso. Pero en el caso de Cristo, Él no solamente trajo un mensaje, Él era el mensajero. Él era el mensajero y Él era el mensaje, y todavía más. Él era el objeto y el sujeto de la revelación y de las Escrituras. Esa es la razón por la que Cristo dice en Juan 5, como leemos en Juan 5:39, las Escrituras habla de mí. Si las Escrituras hablan de mí, yo soy el objeto de las Escrituras. Pero cuando Cristo habló acerca de Él, de su esencia, de lo que Él era, entonces Él era el sujeto de las Escrituras. Y eso lo podemos ver en sus famosos 7: yo soy el pan de vida. Juan 6:35, yo soy la luz del mundo. Juan 8:12, yo soy la puerta. Juan 10:7, yo soy el buen pastor. Juan 10:11, yo soy la resurrección y la vida. Juan 11:25, yo soy el camino, la verdad y la vida. Juan 14:6, yo soy la vid verdadera. Juan 15:1-5. En cada una de esas frases, Cristo estaba revelando que no solamente yo soy el objeto de las Escrituras, ellas hablan de mí, pero yo también soy el sujeto de dichas Escrituras. Ningún otro profeta pudo haber dicho algo semejante. Ahora notemos que Cristo no solamente es la última revelación del Padre como profeta, sino que el versículo 2 nos deja ver que Él es el Hijo de Dios. Nota cómo lo dice: en estos últimos días nos ha hablado por su Hijo. ¿Cuál Hijo? Bueno, el Hijo que estuvo en el principio con Dios. ¿Cuál Hijo? El Hijo que estaba en el principio con Dios. El Hijo que en el principio era Dios, como Juan revela en su capítulo 1. El Hijo de quien el Padre dijo: este es mi Hijo amado, en quien tengo complacencia, cuando estuvo en el Jordán siendo bautizado. El Hijo que en otra ocasión, ¿verdad?, estando en el monte de la Transfiguración, el Padre miró y desde el cielo se oyó esta voz: este es mi Hijo amado, óiganlo a Él. Préstenle atención, obedezcan cada una de las palabras que han de escuchar de parte de Él. El Hijo a quien el Padre amó desde antes de la fundación del mundo, como Cristo reveló en esa oración sacerdotal en Juan 17, de nuevo, en las últimas horas. Uno pensaría, ¿verdad?, que alguien, cualquier persona de cierta importancia, de cierto peso,
si tiene algunas cosas que decir en sus últimas horas, serían de, como de las cosas más importantes. Imagínate ahora cuando Cristo está a punto de ir a colgarse en una cruz, que Él decide orarle al Padre en una oración que pudiéramos calificar de intertrinitaria, donde Dios le ora a Dios, donde Dios Hijo le ora a Dios Padre. Y en esa oración, Cristo le dice al Padre que le habla de ese amor que Él tuvo para con Él desde antes de la fundación del mundo. ¡Wow! Y pensar que ese es el Hijo que va a la cruz para hacerme a mí y a ti hijos también, que nos encontró como hijos de la ira y nos hizo a través de lo que Él hizo en la cruz hijos de Dios. Eso es extraordinario. Y tan hijo nos hizo que luego Él nos llama hermanos, porque si somos hijos de un mismo padre, obviamente Él es mi hermano, ese es como mi hermano mayor. Y no solamente eso, sino que Él mismo dice que Él no se avergüenza de llamarnos hermanos. Yo creo que tú y yo hemos tenido hermanos o familiares de los cuales nos hemos avergonzado. Cristo me mira como parte de la familia de Dios, me dice: ¿sabes qué? Eres mi hermano y no me avergüenzo de llamarte como tal. Wow. En cuarto lugar, notemos que Jesús no solamente fue la última revelación del Padre como profeta y el Hijo de Dios, sino que Él es el heredero de todas las cosas, versículo 2, segunda parte, y el creador de todo lo que existe, versículo 2, tercera parte. ¡Wow! El heredero de todas las cosas y creador de todo lo que existe. Pensemos un momento como heredero. A mí me impresiona sobremanera que las Escrituras hablan, no me impresiona que Cristo sea el heredero, es como lógico, pero sí me impresiona lo que se leyó esta mañana, y creo que quizá esta tarde el pastor Montoya de su alusión también, a que somos coherederos con Cristo. La verdad que no lo entiendo. ¿Cómo es que hijos de la ira, rebeldes, enemigos de Dios, que no queríamos saber de Dios, somos reconciliados con Dios? Yo podría entender hasta cierto punto que fuéramos reconciliados con Dios y fuéramos hechos como parte de esa familia, pero hijos de Dios y a un nivel tan como igual en un sentido, que me hicieron coherederos. Lo que Cristo herede, yo heredo. No por mi vida, no por mis méritos, sino porque estamos en Cristo y por consiguiente lo que es suyo es nuestro también. Claro, porque Dios no tiene hijos como diferentes niveles y categorías. Él es el unigénito, Él es a Dios con el Padre, parte de la Trinidad, pero los otros hijos que vienen a heredar junto con Él. ¡Wow! Piensa eso por un momento. En la cultura hebrea, el primogénito heredaba el doble de los demás. En la cultura greco-romana, el unigénito usualmente, o el primogénito, heredaba todo. Bueno, Cristo es el primogénito y el unigénito, y lo heredó todo, pero Él es tan como Él es, tan misericordioso y dador, que dice: no, todo lo que es mío también será tuyo. ¡Wow! Si nosotros pudiéramos aquilatar eso mejor, rumiar eso mejor, nosotros viviéramos vida mucho más consagrada, más entregadas a Él, más entregadas a su causa, porque entenderíamos mucho mejor todos los beneficios, bendiciones, privilegios que se nos han otorgado a pesar de no merecer ninguno de ellos. Simplemente por la sangre derramada a mi favor. De hecho, como Dios, cuando ama, ama de manera infinita y de manera perfecta. De una u otra manera, Dios me ama tanto como a su unigénito. Eso pues, quizás pueda ser chocante, pero Dios no tiene niveles de santidad, de amor, de misericordia. Todo es infinito y todo es perfecto. Pero el texto me dice no solamente que Él es el heredero de todas las cosas, sino que Cristo es también el creador de todas las cosas. Algo que el resto de las Escrituras afirman de forma todavía mucho más explícita o más elegante o más amplia. Se escucha lo que Juan dice en 1:3: todas las cosas fueron hechas por medio de Él,
y sin Él nada de lo que ha sido hecho fue hecho. Wow, Cristo es el agente de la creación, absolutamente de todo. El Padre pudo haber ideado, si tú quieres, el plan de la creación, el diseño de la creación, pero a la hora de crear, el Hijo es el creador. Y si el texto de Juan 1:3 no nos convence, quizás el texto de Pablo en Colosenses capítulo 1, versículo 16 al 17, quizás nos convenza, porque en él fueron creadas todas las cosas, tanto en los cielos como en la tierra, no solamente aquí abajo, en los cielos como en la tierra, visibles e invisibles, cosas que tú y yo no vemos, pero que existen, fueron creadas en Él y por Él, ya sean tronos, dominios, poderes o autoridades, todo ha sido creado por medio de Él y para Él. Y Él es antes de todas las cosas, y en Él todas las cosas permanecen. ¿Notaste cómo fue que Él creó? Déjame leerlo otra vez, versículo 16 al final. Todo fue creado por medio de Él y para Él. Wow. Al Padre le plació crear este universo y decirle: Hijo, es tuyo. Todavía más. El mundo fue creado, la tierra fue creada, el primer Adán lo arruina, y de repente Cristo, el segundo Adán, como creador, dice: arruinaron mi creación, yo estoy dispuesto a bajar y redimir lo arruinado. Tú lees eso en Lucas 19:10, porque el Hijo del Hombre ha venido a salvar lo que se había perdido. Lo que yo creé, lo que Adán pisoteó, arruinó, corrompió, yo voy a redimirlo. Esa es mi creación. Y si para redimirme yo tengo que humillarme, yo me voy a humillar. Si para redimirlo yo tengo que hacerme hombre, yo me voy a encarnar. Si yo tengo que morir, yo voy a morir. Si yo tengo que morir una muerte de cruz, yo voy a ir a la cruz. Pues es lógico pensar que si Él es el creador y heredero de todas las cosas, y es el redentor de lo arruinado, que sea el Hijo quien recibe absolutamente todo a la hora de completar el plan de redención. Es como Pablo lo dice en Romanos 11:36, porque de Él y para y para, perdón, porque de Él, por Él y para Él son todas las cosas. A Él sea la gloria para siempre. Amén. De Él, por Él, a través de Él, pero también para Él son todas las cosas. Wow. En quinto lugar, nota que Jesús no solo es la revelación final de Dios, el Hijo de Dios, el heredero de todas las cosas y el creador de todo lo que existe, sino que Él es también el resplandor de su gloria y la expresión exacta de su naturaleza. Wow. El Hijo es el resplandor de su gloria. No solamente el resplandor, pero el resplandor eterno, como estaremos viendo, de su gloria y la expresión exacta de su naturaleza. La palabra en el original para resplandor es apagasma, que significa algo así como un rayo de luz que proviene de una fuente. Entonces, Cristo es dos cosas, recuerda. La gloria del Padre que resplandece desde toda la eternidad, pero Él es también la expresión exacta de su naturaleza. Quizás sea un poco difícil para nosotros concebir qué es esto de la gloria del Padre que resplandece. Bueno, cualquier cosa acerca de la Trinidad es difícil. No importa lo que sea, si en algún momento tú estás estudiando la Trinidad y piensas: ok, finalmente yo la entendí, entendiste otra cosa que no es la Trinidad. Podemos tener eso por seguro. La palabra revela algunas cosas acerca de la Trinidad, revela que Dios es un Dios trino, pero no nos dice muchas cosas que en el estado actual nosotros ni siquiera pudiéramos comprender, y yo no sé si en el estado futuro pudiéramos hacerlo, porque tú tendrías que ser como Dios y ser parte de esa Trinidad. Pero en fin, imagínate algo como esto. Es simplemente una ilustración, y cualquier ilustración que tenga que ver con la Trinidad se va a quedar corta, pero de la misma manera que la luz irradia su brillantez de forma natural, la luz irradia su brillantez de esa forma natural. De esa misma forma, el Padre irradia al Hijo también de forma natural. Déjame ver si lo puedo seguir
explicando hasta que yo pueda llegar a Jonathan Edwards, que tiene una idea similar pero diferente. Imagínate un bombillo. La brillantez del bombillo, un bombillo de esto que tenemos encima de nosotros, refleja, hay una brillantez que el bombillo refleja a su alrededor. El bombillo no es la brillantez, y la brillantez no es el bombillo. Pero ellos están íntimamente relacionados, sin ninguna duda. Una vez más, el bombillo no es la brillantez no es el bombillo. Pero ambos representan una misma esencia en un sentido. Recuerda que con la Trinidad todo se va a quedar corto. La luz resplandece, la luz que resplandece alrededor del bombillo lo hace porque hay algo en el interior del bombillo que arde, por así decirlo. Y eso que arde es la expresión exacta de su naturaleza, y en este caso de Cristo, de la naturaleza de Dios Padre, que es Cristo. Te decía que íbamos a tratar de entrar por esa puerta para ver si podíamos tratar de entrar a Jonathan, de entender a Jonathan Edwards. Y Edwards decía algo que es complejo de imaginar, pero quizá nos ayuda en parte. Y él decía que el Padre, cuando pensaba en sí mismo, esa idea que él tenía de sí mismo era infinita y perfecta. ¿Tiene sentido? Luego Edwards decía que esa idea perfecta de sí misma es en sí misma una realidad divina, viva y genuina. Esa idea perfecta que el Padre tenía era una, no simplemente una idea, era una realidad viva y genuina, y que eso era el Hijo de Dios. Yo no sé si eso te ayudó, pero a mí me ayudó algo al pensar en esta idea del bombillo, la luz y su brillantez alrededor. Es interesante cuando tú sigues revisando la carta a los Hebreos, que es donde estamos, porque en Hebreos 1:10, el Hijo radiante comparte el nombre de su Padre. Dos personas, un solo nombre. En Hebreos 1, de 11 al 12, el Hijo comparte la vida eterna e inmutable de su Padre. Dos personas, una sola vida, eterna e inmutable. En Hebreos 1:13, el Hijo comparte el trono de su Padre. Dos personas, pero un solo trono. La doctrina de la generación eterna del Hijo de parte del Padre no es poca cosa, no es una doctrina secundaria, es una doctrina de hecho que si tú la remueves, la fe cristiana sufre pérdida, enormes pérdidas, enormes pérdidas. Escucha a Bavinck, lo que él decía con relación a esta doctrina, el gran teólogo muy conocido Bavinck. El rechazo de la generación eterna del Hijo implica no solo una falta de justicia a la divinidad del Hijo, sino también a la del Padre. Y eso es verdad por todo lo que Dios dice acerca de esta idea con relación a su Hijo. No hace justicia, de hecho deshonra al Hijo y deshonra al Padre si niegas esto que estamos hablando, esta idea de que la generación del Hijo viene de parte del Padre y es de toda la eternidad. Pero no hemos terminado. Recuerda que ven una serie de verdades aquí en el texto que leímos. En sexto lugar, nota que Jesús pagó con su crucifixión por los pecados de los elegidos de Dios. Y luego de su crucifixión, a los tres días hubo una resurrección. Y luego, 40 días después, hubo una ascensión. Y luego entonces se sentó a la diestra del Padre. El autor de Hebreos, en este texto que yo te leí, hacia el final del versículo 3, resume todo eso y mira cómo lo dice. Después de llevar a cabo la purificación de los pecados, el Hijo se sentó a la diestra de la majestad en las alturas. La carta a los Hebreos fue escrita varias décadas después de la ascensión de Cristo a los cielos, luego de haber concluido su obra aquí en la tierra. Pero el texto que yo acabo de leer dice que cuando él terminó de llevar a cabo la purificación de los pecados, le hace, cuando él concluyó ahí en la cruz derramando su sangre, cuando él dijo Tetelestai,
Luego de eso, 3 días después, él ocurre la resurrección, 40 días después, la ascensión. Cuando él llegó a los cielos, es una, por ponerlo de alguna manera en lenguaje nuestro, se sentó. ¿Tú sabes por qué lo menciono? Y creo por qué las escrituras lo mencionan. Porque todos los sacerdotes anteriores, mientras ejercían su función y ofrecían sacrificio, ninguno de ellos se sentó. No había sillas en el tabernáculo, no había sillas en el templo, no podían sentarse, porque la sangre de los machos cabríos y de los toros jamás removió la culpa del pecador. Esto tiene que continuar, no te puedes sentar. No hemos terminado todavía de expiar la culpa del pecador. Pero cuando Cristo llevó a cabo y por un solo sacrificio logró hacer perfecto para siempre a aquellos, ¿verdad?, que pasaron a ser suyos, Él se sentó. Terminamos. Por tanto, realmente, tetelestai, consumado es. No hay nada más que hacer. Todo terminó. Pueden parar los sacrificios. El sacerdocio paró, por lo menos el levita. Habría un nuevo sacerdocio del orden de Melquisedec que Cristo representaría. La ley fue cumplida y, por tanto, abolida. Cristo en un momento dado dijo: yo no vine a abolir la ley. Claro que no, Él vino a cumplirla, sí, pero eventualmente fue abolida por cumplimiento. Y esto, como el apóstol Pablo lo dice en Colosenses 2:14: y habiendo cancelado el documento de deuda que consistía en decretos contra nosotros y que no era adverso, lo ha quitado de en medio clavándolo en la cruz. Cumplí la ley. Pagué la culpa del pecador. Hice lo que prometí que haría. Cuando hice eso, abrí el acceso al Padre. El velo se rasgó como símbolo para nosotros de que ya no tenías que ir a través de un sacerdote como en el Antiguo Testamento. Ya podía entrar directamente al Padre y poderle decir: Padre nuestro. ¿No te impresiona ese Padre nuestro? No simplemente Padre de Jesús. No, Él es el Padre de Jesús, pero tú has sido hecho hijo, parte de la familia de la que se ha estado hablando hoy, y ahora yo puedo decirle: Padre nuestro que estás en los cielos. Hay una invitación de acercarme a mi Padre con confianza. El pastor Homero se habló esta mañana de que esa palabra Abba es una palabra de intimidad, es una palabra de cercanía. Dios nos instruye a través de Cristo: cuando te acercas a mí, recuerda, eres mi hijo y quiero que te acerque como hijo. Por tanto, puedes decirme Papa nuestro. Wow. ¿Y a dónde me voy a acercar? ¿Al trono de la justicia? Eso es una de las cosas que siempre trato de decirle a creyentes en nuestra iglesia. No sé por qué cuando pecas no quieres venir a Dios, no quieres acercarte al trono. ¿Sabes cómo el trono es llamado en el libro de Hebreos? No es el trono de la justicia, es el trono de la gracia, donde puedes encontrar oportuno socorro. Ve, habla con Él. A veces mi esposa me ha escuchado decir cuando le digo: yo hablé con mi papá y mi papá me cuida. Yo no estoy siendo irreverente. Yo estoy usando el Abba, el lenguaje de Abba Padre, porque le he creído a Dios. Él me ha hecho su hijo. Jesús me ha hecho su hermano y no se avergüenza de llamarme hermano. Ve y habla con tu hermano mayor. Háblale de ti, habla de tu pecado, habla de la violación de la ley, de la manera como has estado viviendo. Él no te va a aprobar, pero Él te va a entender y te va a dirigir, te va a instruir. Si lo haces genuinamente, recibirá su perdón. Entonces, cuando Cristo terminó la propiciación, de hacer propiciación por los pecados, el Padre fue complacido, se sintió complacido. Y como hizo cada cosa según lo que el Padre y Él habían planificado, y el Espíritu también como parte de la Trinidad, escucha lo que leemos en Filipenses 2:9-10, por lo cual Dios también lo exaltó hasta lo sumo. Por lo cual, en otras palabras, como hiciste lo que te mandé a hacer y cumpliste cada cosa al pie de la ley, te exalté hasta lo sumo y le confirió el nombre que es sobre todo nombre, para que al nombre de Jesús se doble toda rodilla de lo que está en el cielo y en la tierra y debajo de la tierra, y toda lengua confiese que Jesucristo es Señor para la gloria de Dios. ¡Wow! Después que Cristo llevó a cabo todo esto, toda criatura en todo el universo
estaría de acuerdo y pronunciaría el hecho en cualquier lugar y momento: Él es el Señor. Y estaría dispuesto a doblar sus rodillas y reconocerlo como Señor. Tú puedes ver que el autor de Hebreos realmente tiene un interés genuino, supremo, sublime, de exaltar a la persona, a la segunda persona de la Trinidad. Le da una posición encumbrada después de su resurrección. Y no es en un sentido, como los teólogos han dicho, que Cristo recibió como una nueva autoridad, pero sí recibió una autoridad ampliada. A la diestra de Dios, ahora Él sería como el Rey soberano que dirige de manera providencial toda la historia del universo y la tuya también. A la diestra del Padre es el juez del cielo y la tierra. El juicio se le ha dado al Hijo. Ahí en ese mismo lugar, ahora Él es el intercesor de aquellos que formamos parte de la familia de Dios, de cada uno de los hijos de Dios. Él es el Hijo de Dios, nosotros somos Hijo de Dios, pero Él es Hijo Dios. Y como es Hijo Dios, Él es el intercesor ante el Padre a mi favor. Y de hecho, Él es el intercesor todo el tiempo. Tan intercesor es que Juan me dice en su primera carta que cuando yo peco, Él sigue siendo mi intercesor, pero de una manera muy especial. Ahora Él es mi abogado defensor. Si pecamos, abogado tenemos frente al Padre. ¡Wow! ¿En qué corte del universo tú vas a encontrar que el juez que te va a juzgar o te puede juzgar y el abogado que está a tu favor, el abogado defensor, son la misma persona? Es el trono de la gracia, verdaderamente que es el trono de la gracia. No te alejes, acércate. Acércate. Bueno, nuestra iglesia me ha oído decir esto todo el tiempo. Al final del día yo trato todos los días de confesar y arrepentirme. Te diría, bueno, yo no sabía, pastor, que usted era tan pecador. Bueno, si tú no haces eso, parece que tú no lo sabes. ¿Tú recuerdas la primera tesis de Martín Lutero de 95 tesis? La primera tesis, ¿tú recuerdas cuál fue la recomendación? Que cuando Cristo dijo que nos arrepintamos, Él quiso decir que llevemos una vida de arrepentimiento. Una vida de arrepentimiento. ¿Sabes por qué, hermanos? Porque en lenguaje teológico se ha hablado de la depravación del hombre. Eso no es que tú y yo somos tan malos como pudiéramos ser. Es que todas tus facultades han sido teñidas por el pecado. Eso fue lo que llevó a Jonathan Edwards a decir: ¿sabes qué? Cuando yo oro, yo tengo que arrepentirme de mi oración. Porque nuestras oraciones tienden a ser egocéntricas. Comienza a anotarlas para ver cuántas de tus oraciones tienen que ver contigo versus los propósitos de Dios. Decía Edwards: cuando yo me arrepiento, tengo que arrepentirme de mi arrepentimiento. Porque nunca veo la profundidad de mi pecado, nunca veo toda la connotación de mi pecado, y hay pecados que ni siquiera los vi. Además, hay pecado de intención y de motivación. Pero ¿sabes qué? Todos los días cuando yo trato de arrepentirme, yo estoy consciente de a dónde me estoy acercando. Yo no me acerco con temor, yo me acerco al trono de la gracia. Y la invitación es que me acerque con confianza. Yo me acerco con confianza. Y cuando confieso mi pecado, ¿sabes qué? Ahí mismo le digo: Señor, y gracias por perdonarme. Y tú podrías decirme: pero ¿cómo tú sabes que te perdona? Porque yo creo a su palabra, y su palabra dice que Él es fiel y justo para perdonarme cuando confesamos nuestros pecados, y yo acabo de hacerlo. E inmediatamente después le digo: pero dame arrepentimiento, porque yo no puedo producir arrepentimiento. Yo puedo producir palabras de confesión, pero el arrepentimiento viene de Dios. ¿Te acuerdas la palabra de Pablo, 2 Timoteo 2, 25 y 26, que tratemos con mansedumbre a los que se arrepienten, por si acaso, Dios le concede el arrepentimiento para que escapen del lazo del diablo que los tiene cautivos para hacer su voluntad, para que Dios le conceda el arrepentimiento? Pues todos los días, o cada vez que le pido perdón a Dios, le digo: y dame arrepentimiento. Y sé que estoy en el trono de la gracia. En séptimo lugar, midiendo mi tiempo, notemos que el autor de Hebreos posiciona a Jesús muy por encima de los ángeles. Porque ¿a cuál de los ángeles Él llamó hijo? Hijo mío eres tú.
No hay comparación entre cualquiera de los ángeles de Dios o el grupo de ellos y el Hijo de Dios. Nota cómo el texto de hoy lo dice en los versículos 4 y 5, siendo mucho mejor que los ángeles, por cuanto ha heredado un nombre más excelente que ellos. Porque ¿cuál de los ángeles dijo Dios jamás, hijo mío eres tú? Yo te he engendrado hoy, y otra vez yo seré padre para él y será hijo para mí. Esa es una expresión que viene del libro de los Salmos, capítulo 2, o mejor dicho, Salmos 2, versículo 7. Esa es la frase que ha generado grandes polémicas en el pasado. Yo te he engendrado hoy. Porque muchos han creído que Dios Padre existió por un tiempo y que luego entonces el Padre creó al Hijo y que luego el Hijo creó todo lo demás. Entonces la pregunta es, número uno, ¿cuándo llegó a Jesús a ser Hijo de Dios? ¿Cuándo llegó a ser Hijo? ¿Al momento de su encarnación? Algunos han postulado eso, pero eso no es lo que las Escrituras avalan. ¿Antes de él encarnarse, pero anterior a la creación, de manera que él pudiera ser el agente de la creación después? Eso es lo que muchos han pensado. Sin embargo, tanto las Escrituras como la historia de la Iglesia atestiguan de manera categórica que la generación eterna del Hijo, o mejor dicho, atestiguan eso, la generación eterna del Hijo y no la creación de Jesús en algún momento de la historia pasada. De hecho, si Jesús fue creado en cualquier momento que hubiese sido creado, no fuera Dios, porque Dios no es algo, no es criatura, es creador. Y Jesús entonces, si Jesús fuera una criatura y no Dios, no es digna de adoración, como afirman los testigos de Jehová y los mormones y los musulmanes. Entonces, la eternidad del Hijo ha sido de gran controversia. Entonces, ¿qué significa esto de que yo te he engendrado hoy? Bueno, los teólogos nos acaban de poner de acuerdo, pero algunos han dicho, bueno, si en algún momento hubo un hoy para ese comienzo de su generación, ese es el hoy eterno de Dios, de manera que eso ha sido siempre. Otros han dicho, basado en algo que Pablo dice en el libro de los Hechos, que es interesante, en el capítulo 13, versículo 33, Pablo relaciona el entronamiento de Cristo después de su resurrección, y en ese mismo versículo hace alusión al hecho de que yo te he engendrado hoy. Y eso ha llevado a algunos teólogos a pensar que quizás a lo que el Padre se estaba refiriendo es que Cristo se encarnó, adquirió una naturaleza humana, murió, la parte humana de Cristo murió en la cruz, pero cuando Él resucita, ¿verdad?, con un cuerpo glorificado, una nueva naturaleza humana, y que cuando Él asciende, el Padre lo recibe, y lo recibe con una naturaleza que Él antes no tenía, y para un entronamiento que Él antes no tenía, y que en ese sentido Dios le dice, hijo mío, te he engendrado hoy. Es como tú eres el primogénito de entre los muertos. Entre aquellos que han muerto, tú eres el primogénito. Y quizás eso tenga algo que ver. Pero lo que la historia de la Iglesia y las Escrituras avalan categóricamente es la generación eterna del Padre. Yo quisiera, en el tiempo que me queda, darte algunas pinceladas, detalles de lo que ha pasado en la historia. Y para esto, yo tengo que ser justo y dar crédito para los detalles históricos a dos grandes obras que han sido publicadas en los últimos 10 años, una quizás en el año 2017 y la otra quizás en los últimos 2 años. Retrieving Eternal Generation, o Recuperando la Generación Eterna del Hijo, de Fred Sanders y Scott Swine. Y el otro es El Hijo Eterno, The Eternal Son, de Robert Lethan. Lo interesante es que tan temprano como en el siglo II, Irineo afirmaba la eternidad del Hijo. Pero ya para el siglo III apareció la famosa herejía modalismo defendida por Sibelius. Bueno, ¿y qué fue el modalismo? ¿O qué es? Porque todavía esa idea no se ha
muerto, pero es la idea de que Dios es solamente una persona, el Padre. Y que el Padre es como una especie de actor donde a veces se actúa como hijo y luego de Pentecostés a veces comenzó a actuar como Espíritu Santo. Pero eso no es lo que las Escrituras dicen. Eso contradicirían, de hecho, hasta la Gran Comisión, donde se nos mandó a bautizar en el nombre del Padre, del Hijo y del Espíritu Santo. ¿Tú notaste que no dice, y bautícenlo en los nombres del Padre, del Hijo y del Espíritu Santo? No son tres nombres, en el nombre del Padre, del Hijo y del Espíritu Santo. Tres personas, un solo nombre. Es el Dios Trino. Tertuliano se opuso a la doctrina del modalismo en esa época. Y luego surgió lo que ha sido llamado el subordinacionismo, pero con una característica especial. Yo no voy a entrar ahí en los detalles, pero simplemente en ese momento, ¿qué significó? Bueno, que Dios era una divinidad y luego habían dos divinidades inferiores, como si eso fuera posible, subordinadas a la primera, el Hijo y el Espíritu Santo. ¿Divinidades inferiores? No, eso contradeciría las palabras de Cristo en Juan 10:30. Yo y el Padre uno somos, no somos dos. Y yo no tengo una divinidad inferior a la del Padre. Si Cristo hubiese sido una divinidad inferior, no hubiese podido decir algo semejante. En el siglo IV nos seguimos moviendo y para el año 318 Arrio aparece, el obispo Arrio. Y la idea de Arrio era eso, que en algún momento Dios Padre creó al Hijo de la nada, ex nihilo. Y que luego entonces Cristo fue y creó todo el resto. En otras palabras, en la idea de Arrio, el Padre no fue siempre Padre, ni el Hijo fue siempre Hijo. Según Arrio, más bien el Hijo funcionaba como un agente, un asistente bajo las órdenes del Padre. Eso no es lo que las Escrituras avalan. Dios siempre ha levantado grandes voces para defender la verdad, y Atanasio se levantó, se unió, fue, participó en el concilio de Nicea en el 325, y entonces el concilio declaró, y Atanasio afirmó lo mismo, que el Hijo era de la misma naturaleza que el Padre, homoousios, de la misma esencia. Lo que el Padre era, el Hijo era. Ese arianismo no murió inmediatamente, hubo que seguirlo batallando por varias décadas y volvió a surgir en el año 350 hasta que finalmente fue derrotado en el Concilio de Constantinopla en 381. La razón por la que lo menciono es porque yo quiero que escuche una parte, una porción de las palabras del credo de Constantinopla, que en esencia afirmó lo que el credo de Nicea había afirmado. Pero escucha las palabras. Creo en un solo Dios, Padre Todopoderoso, Creador del cielo y la tierra, de todas las cosas visibles e invisibles. Y en un solo Señor, un solo Dios y un solo Señor Jesucristo, Hijo unigénito de Dios, nacido del Padre antes de todos los siglos, Dios de Dios, luz de luz, Dios verdadero de Dios verdadero, engendrado, no creado. No hubo una creación. El Hijo, de alguna manera, es la expresión exacta de su naturaleza. Es el resplandor de su gloria. Por eso es como engendrado. El Padre engendra al Hijo, el Hijo no engendra al Padre. De la misma naturaleza, homoousios del Padre, por quien todo fue hecho. De manera que el credo de Constantinopla o el concilio vino a fortalecer y a afirmar lo que se había dicho en el credo de Nicea, un solo Dios, tres personas eternas de una misma naturaleza, iguales en divinidad, en poder y gloria, indivisibles pero distinguibles el uno del otro. No lo puedes dividir, pero lo puedes distinguir el uno del otro. Hermanos, cuando tú lees en Génesis

el Hijo fuera el agente creador y el Espíritu fue el dador de vida. El gran teólogo Agustín de Hipona, en el siglo 4 y 5, básicamente afirmó todo lo anterior y aportó algo más. Y decía que estas tres personas no se distinguen por tener una esencia diferente, no, tienen una misma esencia, sino que su distinción radica en sus relaciones. El Padre es el Padre, el Hijo es el Hijo y el Espíritu es el Espíritu, en sus relaciones. Anterior a Agustín, Gregorio de Niza observó algo que está en las Escrituras, claramente observable, y es que en los miembros de la Trinidad, cada miembro de la Trinidad busca glorificar al otro. De nuevo, tengo que referirme a Juan 17, uno de mis capítulos preferidos de toda la Biblia, literalmente hablando, porque yo daría lo que no tengo por haber estado ahí cuando Dios Hijo está hablando con Dios Padre, horas antes, como esto es pesado, esto es importante. Uf, en esa conversación, escucha lo que el Hijo le dice al Padre: yo te glorifiqué en la tierra, habiendo terminado la obra que me diste. O sea, el Hijo glorificó al Padre, cada uno glorifica al otro. Escucha la petición del Hijo: habiendo terminado la obra que me diste, y ahora glorifícame tú, Padre. O sea, ya yo te glorifiqué a ti, ahora al final, que yo estoy terminando, glorifícame tú con la gloria que tenía contigo antes de que el mundo existiera. Bueno, pero no queda un miembro de la Trinidad. Se supone que cada uno glorifica al otro. Claro, Cristo dijo que convenía que Él se fuera. A ellos le convenía que Él se fuera, porque el Espíritu ahora mismo estaba entre ustedes, pero luego estará en ustedes. ¿Y qué más? Él dice: Él vendrá y me glorificará a mí, porque tomará de lo mío y lo hará saber a ustedes. El Espíritu vino a glorificar a Cristo, literalmente hablando. Tanto así que cuando tú lees el libro de los hechos pudiera llamarse el libro de los hechos del Espíritu. Si tú le quitas el Espíritu al libro de los hechos, no hay libro de los hechos. Pero si tú le quitas a Cristo al libro de los hechos, el Espíritu no tendría nada que decir, porque Él vino a glorificar a Cristo. Del siglo IV al siglo VIII prácticamente no aparece nadie que contradijera la generación eterna del Hijo, literalmente hablando, de que el Hijo emanaba, por así decirlo, de manera primaria, espontánea, eterna, del Padre. De no ser así, entonces Cristo no hubiese podido decir: yo y el Padre uno somos. Tampoco hubiese podido decir: el que me ha visto a mí ha visto al Padre. No, si ustedes son dos cosas diferentes, de diferente esencia. Uno es divinidad, el otro una divinidad menor, el otro ni siquiera divinidad, eso es una criatura. Tú no podrías haber dicho: el que me ha visto a mí ha visto al Padre. En la doctrina de la generación eterna del Hijo de parte del Padre, lo que las Escrituras y los teólogos anteriores trataron de explicar es simplemente que Cristo tiene una existencia eterna al igual que el Padre y el Espíritu. No han tratado de explicar cómo es que estos miembros realmente se relacionan entre sí, porque no tenemos esa capacidad ni tenemos esa revelación de parte de Dios. De manera que tenemos que ser honestos y pararnos donde las Escrituras se paran. No ir más allá de lo que ha sido revelado. Lo que no está revelado no nos pertenece a nosotros. Las cosas no reveladas le pertenecen a Dios, pero reveladas a nosotros y a nuestros hijos. De manera que ahora tenemos una mejor idea de qué estamos hablando. Estamos hablando de ese Hijo que vino después de los profetas, por medio de quien Dios Padre hizo su última revelación, y que al mismo tiempo reveló que ese fue el que fue enviado para llevar a cabo la propiciación de los pecados, y que estaba por encima. De hecho, yo no entré en los detalles, pero el autor de Hebreos habla de cómo Cristo estaba por encima de Moisés, estaba por encima de Aarón como sumo sacerdote, estaba por encima de todos los sacrificios, estaba por encima del pacto anterior, estaba por encima de todo y de todos, como dijimos al principio. Y ese es el Cristo que nos hizo parte de la familia de Dios, como hemos estado oyendo hoy, y nos hizo coherederos con Él. Es interesante porque estamos hablando de la familia como destello de la redención, y cuando estaba como pensando sobre esto, comencé a entender: wow, pero de,

Tempranamente, como que hubo una intención de revelar cierta relación entre estas dos cosas, porque la nación de Israel es llamada la esposa de Dios, hasta el punto que le dio carta de divorcio en un momento dado. Y ahora la iglesia es llamada la novia de Cristo, pero resulta que nosotros somos miembros de la iglesia y Cristo, y Él es el novio, y Cristo se une a la novia de manera inseparable para siempre. Como Él y el Padre han estado unidos inseparablemente también para siempre, lo único que ellos lo han estado desde la eternidad pasada y futura, y nosotros estaremos de aquí en adelante. Pero tú puedes ver como la relación, y esa, nosotros somos hijos, como en una familia a hijos, y cómo esos hijos de una familia son tratados de manera igualitaria, y cómo eso se logró a través de lo que Cristo, el unigénito, consiguió, de tal manera que Él recibió toda la herencia y al mismo tiempo la compartió con sus hermanos. Le dijo: en mí lo tienes todo. Si nosotros entendiéramos mucho mejor lo que Dios nos ha revelado acerca de lo que Él hizo para traernos de condenados y de rebeldes a adoradores y salvos e hijos por el resto de la eternidad, y darnos lo mismo que el Hijo va a compartir, otra cosa fuera de la iglesia de Cristo. Que Dios nos ayude a reflexionar sobre estas verdades, que podamos irnos a nuestra casa rumiando sobre esto, de tal manera que en el día de mañana yo pudiera levantarme diciendo: ¡wow! ¡Wow! Hermano, yo no sé si tú te ¡wow! delante de Dios, pero con frecuencia yo lo hago cuando veo cosas incluso que no son Dios, simplemente representan a Dios. Esta mañana yo literalmente sentado ahí escuchaba al pastor Nathan explicar la palabra, exponer la palabra con las limitaciones que él tiene. Dice: yo no sé la capacidad de memoria que Dios le ha dado a este hijo suyo para poder hacer esto como lo hizo, de una manera tan fiel y tan extraordinaria. Y oía al pastor Luis Contreras traduciendo de una manera que yo nunca le he oído, pero uno detrás de otro, y le di gracias a Dios ahí sentado, porque ellos simplemente representan algunas de las cosas extraordinarias que Dios le puede pasar a sus hijos para hacer que nosotros no podemos hacer. Hermanos, necesita ver a Dios más frecuentemente en la manera como Él obra en su creación y a través de su familia o de sus hijos, para que pueda adquirir un sentido mucho mayor de reverencia, de sujeción, de entrega y de querer vivir para su gloria para el resto de la eternidad. Padre, gracias por todo lo que eres, todo lo que haces, todo lo que has prometido, todo lo que nos espera, por la gloria venidera que nos hace o nos lleva a la conclusión de que todas las vicisitudes de aquí abajo son leves y pasajeras, como dijo el apóstol Pablo. Dan una mejor perspectiva de lo ofrecido y de lo que nos espera, de manera que todas estas dificultades palidezcan a la luz de lo que porque una vez que somos tuyos, no hay condenación para aquellos que estamos en Cristo Jesús, y no hay nada en toda la creación que nos pueda separar del amor de Cristo, y no hay nadie que nos pueda separar, porque estamos en la palma de tu mano y tú eres mayor que todos. Gracias por tus garantías y tus bendiciones. En Cristo Jesús. Amén. Amén.

Si tienen sus Biblias, por favor, busquen la segunda carta de Pedro. Segunda carta de Pedro, Dios mediante, tenemos dos, tal vez tres mensajes más en segunda de Pedro. Veremos lo que decida el Señor. Un pasaje conocido en el Salmo 90 dice: enséñanos de tal modo a contar nuestros días que traigamos al corazón sabiduría. La forma en que medimos el tiempo trae sabiduría a nuestros corazones. La manera en que tú consideras cuántos días vas a vivir afecta en gran manera la forma en que vives esos días. El niño que piensa que va a vivir eternamente, pues no piensa mucho en cómo invertir su tiempo. Piensa que, por ejemplo, va a poder disfrutar a sus abuelos para siempre. Mientras que el abuelo, pues exprime cada minuto que tiene con sus nietos, sabiendo que no va a poder disfrutarlos para siempre. Aún en el mundo secular, la gente entiende esto. Yo siempre recuerdo que uno de los que nos enseñaban a jugar los diferentes partidos en la escuela, siempre nos decían eso, o sea, de que en el último minuto del partido, pues todos bien concentrados, esforzándose muchísimo, y siempre nos decía, tú tienes que jugar todo el partido como que cada minuto fuese el último minuto. Y es una buena ilustración de cómo la Escritura nos enseña a vivir nuestras vidas cristianas, de que el retorno de Cristo viene pronto, Cristo regresa pronto. Y si realmente creyéramos eso, si realmente creyéramos en el retorno de Cristo, viviríamos cada minuto de nuestras vidas de manera muy diferente a la forma en que la vivimos. Máxima fe en el regreso de Cristo produce máxima santidad en nuestro diario vivir. El mundo va a terminar y va a terminar pronto. El sabio vive a la luz de esa realidad, de la eternidad que viene pronto. La verdad es que la Escritura nos habla muchísimo de que nuestro tiempo es corto. Cristo dice en Mateo 24, velad pues, porque no sabéis a qué hora ha de venir nuestro Señor. Estad preparados, porque el Hijo del Hombre vendrá a la hora que no pensáis. Ahora, en el contexto de 2 de Pedro, los burladores, los falsos maestros, ¿qué estaban enseñando? Estaban diciendo, pues todo sigue igual. O sea, Cristo prometió su inminente regreso ya hace 30 años y no ha

Y básicamente, aunque nosotros no creemos en lo que enseñaban esos falsos maestros, esa

enseñanza nos puede afectar de que Cristo regresa pronto. Y Pedro nos va a ayudar muchísimo entonces en esta tarde, porque nos va a explicar en primer lugar por qué Cristo ha esperado tanto tiempo, por qué no ha regresado todavía. Y luego segundo, nos explica cómo debemos ocuparnos, cómo debemos vivir mientras esperamos a Cristo. Entonces vamos a dividir nuestro texto en esas dos secciones. Estamos en 2 de Pedro 3. 2 de Pedro capítulo 3, del versículo 8 hasta probablemente el 13, veremos. 8 al 13 o 14. Y veremos dos respuestas que nos ayudarán a vivir a la luz de nuestra espera del regreso de Cristo. Primero, ¿por qué de la espera? Y luego, ¿cómo ocuparnos durante la espera? Vamos a leer 2 de Pedro 3, comenzando con el versículo 8. Dice así la palabra de nuestro Señor: mas, oh amados, no ignoréis esto, que para con el Señor un día es como mil años, y mil años como un día. El Señor no retarda su promesa, según algunos la tienen por tardanza, sino que es paciente para con nosotros, no queriendo que ninguno perezca, sino que todos procedan al arrepentimiento. Pero el día del Señor vendrá como ladrón en la noche, en el cual los cielos pasarán con gran estruendo, y los elementos ardiendo serán deshechos, y la tierra y las obras que en ella hay serán quemadas. Puesto que todas esas cosas han de ser deshechas, ¿cómo no debéis vosotros andar en santa y piadosa manera de vivir, esperando y apresurándoos para la venida del día de Dios, en el cual los cielos, encendiéndose, promesas, cielos nuevos y tierra nueva, en los cuales mora la justicia. Por lo cual, oh amados, estando en espera de estas cosas, procurad con diligencia ser hallados por él sin mancha e irreprensibles en paz. Vamos a orar. Señor, gracias por tus promesas. Gracias por esa linda, hermosa realidad de que tú regresas pronto por nosotros. Que tú vas a destruir este mundo. Y de los elementos fundidos vas a crear un nuevo mundo. Donde vamos a reinar con Cristo eternamente. Y te rogamos que tú nos ayudes por medio de tu Espíritu Santo a vivir a la luz de esa realidad, de redimir el tiempo, el resto de las vidas cortas que tenemos para vivir al máximo para tu gloria y para tu honra. Y lo pedimos en el nombre de Cristo. Amén. Bueno, un poco de repaso. Según de Pedro, básicamente se divide en la iglesia, negando la segunda venida, usando en particular la enseñanza paulina acerca de la gracia de Dios, el Evangelio de la Gracia, como pretexto para justificar sus vidas llenas de avaricia, llenos de fornicación y otros pecados que Pedro menciona en el capítulo 2. Y la solución que vimos en el capítulo 1 es la falsa enseñanza y abrazamos una vida de santidad y de piedad. Y en el capítulo 3, donde estamos, Pedro está enfatizando esa verdad del segundo regreso, la segunda venida de nuestro Señor Jesucristo. Y como les comenté, comenzando en el versículo 8, primero Pedro abarca la pregunta: ¿por qué es que Cristo no ha regresado? O sea, es obvio, Cristo dijo muchas veces de que iba a regresar y pronto, que iba a regresar como ladrón en la noche y podría regresar en cualquier momento. Entonces ya para los días de Pedro, había tardado 30 años más o menos y la gente como, uy, yo pensé que iba a regresar en 5 años, en 10 años. Entonces, ¿cómo explicamos esto aún más hoy en día que ahora ha esperado más de 2000 años
porque

ha esperado tanto tiempo? Y Pedro contesta la pregunta en tres fases. En el versículo 8 explica que Dios no mide el tiempo como nosotros medimos el tiempo. Luego en el 9 explica de que Dios espera porque quiere que todos sus escogidos se arrepientan. Y luego finalmente en el 11 explica, perdón, en el versículo 10 explica de que no es algo que viene como un proceso, que viene en etapas, o sea, va a venir de repente en el momento que Cristo regresa. Pero primero, versículo 8, vean que Dios no mide el tiempo como nosotros. Pronto en la mente de Dios es muy diferente a lo que es pronto para nosotros. Dice versículo 8 más, oh amados, no ignoréis esto. Amados es muy tierno, Pedro, dirigiéndose a la iglesia en general. Esto va a ser importante más tarde. El contexto aquí es Pedro hablando con los amados de Dios, con los escogidos. Y dice, no ignoréis esto. Eso está en contraste con lo que vimos en el versículo 5, de que los falsos maestros ignoran voluntariamente el diluvio, ignoran voluntariamente que el juicio viene. Nosotros no podemos ignorar lo que los falsos ignoran. Literalmente en griego, no ignoréis esta cosa singular. Es una sola cosa que no debemos ignorar. Sí, vamos.

Dijo que iba a regresar pronto. Ha esperado 2 días en la mente de Dios, ¿no? Es muy pronto todavía. Esto de que un día es como 1000 años para el Señor no anula el concepto bíblico de un regreso inminente. De hecho, ven ahí en el 3:12, lo veremos en unos segundos. Dice, esperando y apresurándonos para la venida del día de Dios. O sea, de que nosotros tenemos la expectativa de que Cristo vuelva pronto. Simplemente el punto de Pedro es de que para algunos falsos, Cristo no iba a regresar porque había esperado tanto tiempo, tantos años. Y Pedro dice, bueno, en primer lugar, no, porque no ha esperado tanto tiempo. Para ustedes que son muy impacientes tal vez, pero para con Dios, que es eterno, no. No, apenas ha pasado muy, muy poco tiempo. En segundo lugar, vean ahí, continuando en el texto, en el versículo 9, Dios quiere que todos los escogidos se arrepientan. Está esperando hasta que cada uno de sus hijos lleguen a la salvación. Dice versículo 9, el Señor no retarda, no demora, no es lento para cumplir su promesa, según algunos lo tienen por tardanza. Tardar es cuando tú prometes hacer algo en cierta hora y luego no cumple. Pero esto no está pasando. Cristo no dijo, yo vuelvo en 20 años. Cristo dijo,

0: vuelvo pronto y lo hará. El tardar es cuando me dices que vas a llegar a las 3, estoy ahí esperando todavía a las 3:30. Que eso nunca pasa a los latinos, lo sé. Pero esto es tardar, eso es demorar. El Señor no está haciendo eso, el Señor siempre cumple sus promesas. Ahora, ¿por qué ha esperado 2000 años? Dice, porque es paciente, y noten, muy importante, es paciente para con nosotros. En otras versiones dice, paciente para con vosotros. Sería la misma idea, o sea, con nosotros, la iglesia. Los falsos estaban usando la paciencia de Dios como pretexto de pecar. Y lo triste es de que, aunque los falsos estaban usando la paciencia de Dios en contra de Dios, la paciencia de Dios es su única esperanza de salvación. Es un concepto que vemos muchas veces en las Escrituras. Romanos 2, 4, uno de los versículos muy famosos de ese concepto. Dice Romanos 2, 4, o menospreciáis las riquezas de su benignidad, paciencia y longanimidad, ignorando que su benignidad te guía al arrepentimiento. O sea, se estaban quejando de la paciencia de Dios, olvidando.
1: Arrepentimiento.
0: O sea, se estaban quejando de la paciencia de Dios, olvidando de que es precisamente la paciencia de Dios que nos permite arrepentirnos y ser salvos. Sin la paciencia de Dios, todos vamos al infierno. Nos concebimos y directo al infierno. Dios es paciente con todos sus escogidos. Y esto también significa que los demás, aún gente del mundo, pueda disfrutar de la gracia común de Dios. Joel 2:12 también enfatiza lo mismo. De hecho, recuerdan en Éxodo 34, versículo 6, cuando Dios define su nombre, parte de la definición de lo que significa Jehová es tardo para la ira. Dios es paciente. Y es paciente con un propósito. ¿Cuál es ese propósito? Continúa el pasaje. Es paciente para con nosotros, no queriendo que ninguno perezca, sino que todos procedan al arrepentimiento. Ahora, esa frase que Dios quiere que todos se arrepientan es una frase muy controversial. ¿Por qué? Porque obviamente no todos llegan al arrepentimiento. O sea, arrepentirse significa ser salvo. Si uno se arrepiente, llega a la salvación. Y es obvio de que no todos llegan a la salvación. Algunos irán al infierno. Entonces, ¿cómo explicamos el hecho de que ese versículo dice que Dios quiere que todos sean salvos si no todos son salvos? Básicamente hay dos maneras en que los evangelios explicamos ese concepto. Primero, es tratar de distinguir entre la voluntad deseada de Dios y la voluntad decretada de Dios. La voluntad de Dios es compleja, aún nuestra voluntad es compleja, pero vemos en la escritura de que Dios, en primer lugar, es totalmente soberano. Dios reina, todo lo que Dios quiere lo hace. Por ejemplo, en el Salmo 115, versículo 3. Dice que Dios está en el cielo, todo lo que quiso lo ha hecho. Diferentes versiones seguramente lo dicen de diferentes maneras, pero Reina Valera 115, 3 dice, nuestro Dios está en los cielos, todo lo que quiso ha hecho. En Efesios 1, 11, Pablo dice que Dios hace todas las cosas conforme a su voluntad. Es mejor citarlo exactamente y no ponerlo en mi paráfrasis. Efesios 1, 11 dice que Dios obra conforme al propósito del que hace todas las cosas según el designio de su voluntad. Es decir, de que todo lo que ocurre en este mundo ocurre según la voluntad decretada de Dios. Dios es soberano. Todo va conforme a su providencia. Pero luego tenemos otros pasajes que habla de un deseo general de Dios de cosas que no ocurren. Por ejemplo, en Ezequiel, Dios dice, yo no quiero la muerte del impío. Yo no busco su destrucción, ¿no? Eso se encuentra en Ezequiel 18:32. Ezequiel 18, recuerdan en ese contexto, pues la gente estaba diciendo, los padres comieron las uvas agrias y los niños estaban sufriendo la dentera. Y Dios dice, no, o sea, el alma que pecare esa morirá. Y en ese contexto, hablando de la muerte, hablando de la destrucción, llama a todos al arrepentimiento. Y dice Ezequiel 18:32, porque no quiero la muerte del que muere, dice Jehová el Señor. Convertíos pues y viviréis. Entonces, estamos entre esas dos verdades, de que de un lado Dios dice, yo no quiero la muerte del impío, pero el impío muere. Y dice, todo lo que él quiere, se hace. Entonces, es por eso que dividimos entre la voluntad deseada de Dios, las cosas que él dice de su corazón desea, que no ocurren, y la voluntad decretada de Dios, las cosas que ocurren porque finalmente él lo quiere. Yo trato de ilustrar esto a veces con algo que pasa a menudo en las familias de nosotros que tenemos hijos, de que en particular cuando me toca trabajar de noche, clases o en la iglesia, a veces estoy saliendo de la casa y mis hijos me están implorando, no te vayas, o sea, ¿por qué tienes que ir? En particular cuando eran más pequeños, ¿no? Y no entendían. Y como padre dices, ¿cómo quisiera, mija? Quisiera quedarme, o sea, lo disfrutaría muchísimo. Y aunque es algo que deseo, y en un sentido lo deseo más, ¿qué hago? Voy a trabajar. ¿Por qué? Porque es mejor para ella, es mejor para la gloria de Dios, ¿no? Entonces, aún en nuestra voluntad tenemos esa tensión de que si solamente vemos el evento en sí, podemos decir que lo quiero, pero no lo hago por muchos otros factores, ¿no? Entonces, Dios no busca la destrucción de los impíos, no quiere la muerte del impío, pero viendo el panorama completo, obviamente es mejor que se haga así, entonces lo hace. Bueno, eso es algo que nos ayuda tal vez a ver ese texto. Pero aún más, yo estoy convencido, después de estudiar la estructura de esos versículos, de que no está hablando de que Dios, en el versículo 9, no quiere que ninguno del mundo perezca, sino que todos del mundo procedan al arrepentimiento, sino que está hablando específicamente de los escogidos, de los hijos de Dios. ¿Por qué digo esto? Bueno, vean el contexto. Primero, versículo 8. Dice, más o quiénes, más o amados. Entonces, el contexto es nosotros, la iglesia, los hijos de Dios. No ignoréis esto. Luego dice el versículo 9, el Señor no retarda su promesa, según algunos la tienen por tardanza, sino que es paciente para con quienes. ¿Es paciente para con el mundo? Dice que es paciente para con nosotros, la iglesia. No queriendo que ninguno de quién, ninguno de nosotros perezca, sino que todos quienes, todos nosotros procedan al arrepentimiento. Así hablamos, la palabra todo siempre se limita al contexto, por el contexto. Otra ilustración, si yo les digo, mira, ayer invitamos a la familia de mi esposa a la casa y todos vinieron, alguien me va a reclamar, uy, mentira, no todos vinieron, yo no vine, yo no fui, ¿cómo que todos? No, o sea, entiende que si digo, si estamos en un contexto hablando de la familia de Cristal y que todos vinieron, pues toda la familia, ¿no? Entonces, en este caso, si estamos hablando de los amados, si estamos hablando de nosotros, cuando dice que ninguno perezca, está hablando de ninguno de nosotros, sino que todos nosotros, todos los escogidos, toda la iglesia, proceda al arrepentimiento. Y eso es una verdad que vemos a lo largo de la Escritura, que los que llegan al arrepentimiento son los escogidos, son los que Dios llama a salvación. Un texto que habla claramente de esto es Hechos 13, Hechos 13, 48. Dice que los gentiles, oyendo esto, se regocijaban y glorificaban la palabra del Señor y creyeron todos los que estaban ordenados para la vida eterna. La verdad es que son las ovejas que escuchan, que oyen la voz del pastor y lleguen a la salvación. Vimos esto el domingo también en Juan 17, de que Cristo intercede por los suyos. Cristo se sacrifica por los suyos. Otra pregunta que tal vez nos ayude, ahí cuando dice, no queriendo que ninguno perezca, sino que todos procedan al arrepentimiento. En el contexto está explicando por qué Cristo sigue esperando, por qué Cristo no ha regresado. Y la razón es porque está esperando a un grupo para que llegue al arrepentimiento. Entonces, Dios está esperando, ¿por qué? ¿Hasta qué? Hasta que todos los escogidos lleguen a la salvación. Ahora la pregunta, en el momento en que el último escogido llega a la salvación, en el momento que el último escogido se arrepiente, ¿Cristo va a seguir esperando más? ¿Cristo va a durar otro 1,000 años esperando a que gente del mundo llegue a la salvación? No, en el momento que el último escogido llegue a la salvación, Cristo regresa. De hecho, es algo que dice en Mateo 24, de que en el momento en que todos escuchan, en el momento que el Evangelio se predica por todo el mundo, Él va a regresar. Entonces, no está esperando a los reprobados, por decirlo así, aunque suena fuerte. No está esperando a los impíos, está esperando a nosotros, está esperando que cada uno de los escogidos se arrepientan. Cristo, como el buen pastor, está esperando a que cada una de sus ovejas llegue al redil. Por eso espera, porque hay gente que Dios ha escogido, que Cristo ha redimido, que todavía no ha llegado a la salvación, no ha confesado a Cristo. Y el plan de redención es un plan intertrinitario. El Padre escoge, el Hijo redime, el Espíritu Santo aplica, regenerando al impío, dándole vida, justificándole, santificándole, preservándole hasta el final. Entonces hay un grupo de personas que el Padre ha escogido, que el Hijo ha redimido, que el Espíritu Santo todavía no ha regenerado. Y cada uno de ellos tiene que llegar a la salvación. Cristo está esperando eso, que es una bendición, es un impulso para evangelizar. O sea, hay hermanos nuestros, vamos a pasar la eternidad con ellos y todavía no han confesado a Cristo, tenemos que alcanzarlos, ¿no? También nos habla del inmenso, la inmensa paciencia, la inmensa gracia de Dios que va a salvar a más gente de lo que imaginamos, ¿no? Imagínate Pedro pensando, uy, seguramente ya todos han llegado, ¿no? No tenía idea de que Dios iba a estar salvando millones y millones de personas a lo largo de miles de años. Bueno, finalmente versículo 10, otra razón que está esperando es de que no va a ser algo que es un proceso, no es algo que va a comenzar después de unos años y durar por mucho tiempo, sino que Cristo va a esperar en el cielo hasta el día, el momento, el instante de su regreso y luego todo se acaba. Ven ahí versículo 10, dice, el día del Señor vendrá como ladrón en la noche. Vendrá, es la primera palabra allí con mucho énfasis, seguramente vendrá, no va a ser gradual, no va a ser un proceso. Obviamente Pablo repite esa misma verdad en 1 Tesalonicenses 5, 1 y 2 y 3, de que el Señor vendrá como ladrón en la noche, a la hora que no estamos esperando, como Cristo prometió en Mateo 24. ¿Y qué va a pasar en ese día que Cristo regresa? Dice, en el cual los cielos pasarán con grande estruendo, un gran ruido, un trueno. Que los cielos se refiere a la atmósfera, al espacio, todas las planetas, todas las estrellas. Va a pasar. ¿A dónde va a pasar? ¿Quién sabe? O sea, va a pasar, va a dejar de existir en esta forma que existe hoy. Y además de esto, dice que los elementos mismos ardiendo serán deshechos. Ahora, esto es un punto creo que importante en términos teológicos. Lo que Pedro describe aquí no es una destrucción total, no está describiendo una aniquilación, de que Dios va a destruir todo y empezar desde ceros y crear de nuevo ex nihilo, de la nada. Sino que Dios va a derretir los elementos y reformar toda la tierra sin pecado. Y esto es importante por varias razones. Lo que Dios va a hacer al final de este siglo no va a ser como el plan B, como que intentó con esa creación y no funcionó. Así que borramos todo, empezamos desde cero. Eso sería un fracaso. Dios no fracasa jamás. Dios va a regenerar esta creación y hacerlo sin pecado, hacerlo perfecto. Vemos esto por varias razones. Primero, en Hebreos 4, el autor de Hebreos nos dice que el acto de creación fue un acto de una vez para siempre que jamás se va a repetir. En Hebreos 4:3 dice, pero los que hemos creído entramos en el reposo de la manera que dijo, por tanto juré mi ira no entrar en mi reposo, aunque las obras suyas estaban acabadas desde la fundación del mundo. Génesis 1 registra la única creación ex nihilo, de la nada, que va a ocurrir en la eternidad. Dios hizo la materia en Génesis 1 y jamás ha creado más cosas de la nada, ni jamás lo hará. Todo lo que está haciendo hoy, aunque a veces lo llamamos creación, es una reformación de las cosas que creó en Génesis 1. Aun cuando Cristo está creando panes y peces, está haciéndolo de materia que ya existía. No está creándolo ex nihilo. Está formándolo. También Cristo en Mateo 19, cuando Él habla de este momento en donde Dios va a rehacer el mundo, lo llama precisamente la regeneración del universo. Dice en Mateo 19, 28, Mateo 19, 28, Jesús les dijo, de cierto os digo que en la regeneración, cuando el Hijo del Hombre se siente en el trono de su gloria, vosotros que me habéis seguido también os sentaré sobre 12 tronos para juzgar a las 12 tribus de Israel. Es decir, Jesucristo cuando visualiza la creación de los nuevos cielos y la nueva tierra, lo llama una regeneración de este mundo creado, no un plan B, no otra creación, sino que Dios está usando esto, está usando todas las memorias que tenemos de este mundo, está usando todo para su gloria, para toda la eternidad. Entonces, cuando dice que los elementos ardiendo serán desechos, esa idea de que elementos son los en griego los ABC de ese universo, los mismos elementos, Dios los va a fundir y luego de esto va a rehacer el mundo. Dice que la tierra y las obras que en ella hay serán quemadas. Esa palabra, la última y quemadas, es un verbo muy interesante en griego. Literalmente significa manifestada. Que la tierra y las obras que en ella hay serán manifestadas. Después de derretir los elementos, todo será manifestado delante de Dios. el concepto de que cuando fundes el oro, pues todo se manifiesta, la escoria por un lado y el oro puro por otro lado. De hecho, no sé si han escuchado de un pastor del siglo II, Clemente, pero Clemente, unos pocos años después del escrito de 2 de Pedro, comenta sobre ese versículo diciendo: saben que el día de juicio ya viene como un horno ardiente, y los cielos disolverán, y toda la tierra será como plomo, derritiéndose en un incendio, y luego las obras del hombre, lo secreto y lo público, se manifestarán. De que cuando Dios rehace todo y funde todo ese universo, ya todo será manifiesto delante de Él. Y básicamente toda la Biblia habla de esto, o sea, Malaquías 3, Malaquías 4, Dios va a quemar todo en el sentido de fundir todo este mundo, toda la materia de este mundo y rehacer todo. Entonces esto realmente nos explica, nos contesta la duda, oye, ¿por qué es que Cristo está esperando tanto tiempo? Bueno, en primer lugar, no está esperando tanto tiempo. En su mente, que es eterno, ha esperado poquito. 1,000 años es como un día para él. Segundo, está esperando hasta que cada uno de sus hijos llegue a la salvación. Y obviamente no todos han llegado. Y no le molesta, Dios es muy paciente. Nosotros somos muy impacientes. Si algo no viene en el momento, ¡ay!, nos frustramos. Dios nunca siente esto. Dios está tranquilo. Totalmente tranquilo, salvando a los suyos. En tercer lugar, no va a ser un proceso. No es de que va a comenzar y luego 1,000 años después va a terminar. No, o sea, todo va a venir muy de repente. Cristo viene como el ladrón en la noche y ¡pah!, destruye todo y rehace todo. Ahora, no vamos a terminar esta última sección, pero la gran pregunta que surge después de ver de que el mundo va a terminar como Pedro lo acaba de explicar, es, bueno, ¿cómo debemos ocuparnos? ¿Cómo debemos vivir durante esa espera? Si Cristo espera 1 año más, si Cristo espera 10 años más, ¿cómo debemos vivir en este tiempo? Y también nos da 3 razones, o 3 maneras, mejor dicho, 3 maneras en que debemos vivir. Vean ahí en el versículo 11, debemos vivir en santa y piadosa manera de vivir. Versículo 12, debemos vivir esperando con gran expectativa, apresurándonos para la venida de Cristo. Y luego en el versículo 14, debemos esperar procurando con diligencia ser hallados por Él sin mancha e irreprensibles en paz. Entonces vamos a comenzar esta sección y ver hasta dónde llegamos. Versículo 11, debemos esperar viviendo en santidad y piedad. Dice, puesto que todas esas cosas han de ser desechas. Han de ser desechas es presente en griego, puesto que todo eso se desecha, o sea, pronto, muy vívido. De hecho, literalmente dice, todas esas cosas se desatan como una sandalia que desatas, que muy pronto se desata. Este mundo es pasajero, no va a durar para siempre. Todo el Antiguo Testamento, como dije, habla de la destrucción de este mundo, del fuego que viene. Y la pregunta es si la destrucción viene de manera tan repente, ¿cómo no debéis vosotros andar en santa y piadosa manera de vivir? O sea, viviríamos muy, muy diferentes si realmente creyéramos en el pronto regreso de Cristo. Nos hacemos la pregunta, y debemos hacernos esa pregunta con mucha frecuencia. Si Cristo regresara hoy en la noche, ¿qué harías? ¿Cómo te portarías? Hoy, cenando, preguntamos a los chicos. O sea, si supieras que ibas a morir hoy a la noche, ¿qué harías? Uy, No jugaría eso, dijo mi hijo. Okay. No perdería mi día haciendo las tonterías que normalmente hago, ¿no? Y entonces, pues el problema es de que realmente no creemos en el pronto regreso de Cristo. Aunque no somos impíos incrédulos como los falsos maestros que lo negaban por completo, a veces vivimos como si fuésemos incrédulos. Vivimos pensando que tenemos toda la vida, tenemos décadas para hacer esto y hacemos planes para el otro y realmente no consideramos de que Cristo regresa pronto. Y si Cristo regresa pronto, entonces hay que vivir en santidad. No sé si alguno de ustedes le ha pasado de que piense que va a morir. Y es algo hermoso, porque estás literalmente pensando, o sea, voy a estar con Cristo en 5 segundos. Y levantas una oración, así, Señor, perdóname y recíbeme. ¿Y cómo vivir así toda la vida? Es la pregunta. ¿Cómo vivir así todo el día, todos los días de nuestras vidas? Porque es lo que debemos hacer. Santa, debemos vivir en santidad, separado del mundo, diferente que el mundo, andando en justicia, en rectitud, obedeciendo la palabra. Piadoso es viviendo según el temor de Dios, de que pronto voy a encontrarme con el Señor en toda su santidad. Y interesante, las dos palabras en griego son plurales, hablando de que todas nuestras obras, todo lo que hacemos todo el día, debe ser obras santas, piadosas. Hemos, como dije, caído tantas veces en la trampa del falso, ¿no? De vivir sin pensar, sin creer en el regreso de Cristo, de que muy pronto este mundo se va a quemar. Invertimos, o sea, ¿cuántas horas invertimos? ¿Sí? Y es bueno cuidar las cosas que Dios nos ha dado. No estoy diciendo que es, okay, mi casa se va a quemar mañana, así que no tengo que cuidarla, no tengo que mantener mi coche. No, o sea, tenemos que cuidar las cosas que Dios nos ha dado. Pero a veces en términos de prioridad, estamos pensando tanto en la casa en vez de los hijos que viven dentro de la casa, que ellos sí van a durar para siempre. Estamos pensando más en el barrio que los vecinos que necesitan a Cristo que viven en ese barrio. Tenemos que mantener una perspectiva eterna de que este mundo se va a acabar y el nuevo mundo va a empezar pronto, que va a durar eternamente, para siempre. Eso es lo que importa. Entonces, ¿qué hacemos a la luz de esto? De que a veces vivimos como incrédulos en el regreso de Cristo. Pues repetir en la oración de ese hermano en los Evangelios que dice: creo, ayuda en mi incredulidad. Sí tengo fe, pero tambalea, no es tan fuerte como debe de ser. Señor, ayúdame, dame más fe, más confianza de que tú regresas, de que tú eres real, de que tú estás esperando con un buen motivo. Y ayúdame a vivir en santidad y en piedad. Luego, versículo 12, dice: esperando, apresurándoos para la venida del día de Dios. La palabra allí, esperando, se repite 3 veces en estos versículos. Habla de una esperanza expectativa, algo que buscas, algo que anhelas, que lo quieres tanto. Me acuerdo de mis hijos cuando estaban pequeños, en particular uno de mis hijos, que no lo voy a nombrar, pero cómo disfrutaba la comida. Y tú le pones ahí en la silla alta. Y comienza a mover sus pies y tocar la mesita ahí con una expectativa increíble de la comida que venía. Y esa es la idea, ese verbo, de que nosotros debemos de estar gozándonos y esperando y saboreando y la saliva nos está saliendo porque pronto Cristo regresa y nos va a abrazar, vamos a reinar con Él pronto. Y cuando vivimos así, obviamente vamos a vivir en la manera que Dios quiere, ¿no? De buscar su venida. El segundo verbo allí es apresurándonos, que puede ser traducido como celoso, de buscar la venida de Dios de manera celosa. Pero el sentido más natural del verbo es eso, de apresurar, de acelerar, que suena raro al principio, como que, ¿cómo es de que mi santidad, cómo es que mi vida puede acelerar el regreso de Cristo? Obviamente el regreso de Cristo está ya calendarizado en el plan de Dios. Mis obras no van a cambiar cuando es de que Cristo regresa. Pero aunque eso es cierto y Dios es soberano, también es cierto que somos responsables y que las cosas están relacionadas, están conectadas. Hay varios pasajes bíblicos que nos hablan de que debemos orar, venga tu reino, que nos dice como en Hechos 3, de que el Señor espera por nosotros, dice Hechos 3, 19, así arrepentíos y convertíos para que sean borrados vuestros pecados, para que vengan de la presencia del Señor tiempos de refrigerio y Él envíe a Jesucristo que os fue antes anunciado. Es decir, que debemos arrepentirnos para que Cristo regrese. Y en el contexto donde estamos aquí en 2 Pedro 3, hablando de que el Señor está esperando, ¿y por qué el Señor está esperando? Está esperando hasta que todos los escogidos lleguen al arrepentimiento. Entonces nuestro arrepentimiento sí está conectado al regreso, porque en el momento que el último escogido se arrepienta, Cristo regresa. Y es la forma en que podemos apresurar la venida de Cristo. Es algo que Cristo también enseña en Mateo 24. Cuando dice en Mateo 24, 14, una cita que ya mencioné antes, Mateo 24, 14, dice, será predicado este evangelio del reino en todo el mundo para testimonio a todas las naciones y entonces vendrá el fin. El fin no puede venir antes de que el evangelio se predique por todo el mundo. El fin no puede venir antes de que todos los escogidos lleguen a arrepentimiento. Entonces nuestra conducta santa y piadosa es nuestra proclamación del evangelio a los fines del mundo que realmente demuestra nuestra esperanza expectativa de la venida de Cristo. Si tú nunca evangelizas, si no vives en santidad es porque no quieres que Cristo regrese. La forma en que tú evidencias de que quieres que Cristo regrese es cuando vives en santidad, cuando compartes el evangelio. Porque esas cosas tienen que ocurrir antes de que Cristo regrese. Bueno, a ver, se me acabó el tiempo. Terminamos el versículo 12 aquí, en el cual los cielos encendiéndose serán deshechos y los elementos siendo quemados se fundirán. Es básicamente lo que Pedro ya ha dicho, de que todo se va a fundir, se va a encender y Dios hará todo de nuevo, que es lo que dice en el versículo 13. Nosotros esperamos no tanto la destrucción de este mundo, no el juicio de este mundo. Nosotros esperamos, según sus promesas, cielos nuevos y tierra nueva. Nosotros en la Biblia somos llamados el remanente. ¿Remanente qué significa? Los que quedan. ¿Los que quedan después de qué? Los que quedan después de lo que Pedro acaba de explicar, de que este mundo se va a fundir, se va a destruir. Y nosotros vamos a quedarnos después de esto para disfrutar el nuevo mundo que Dios va a crear por nosotros. Que no vamos a estar tocando arpas en el cielo, en las nubes, vamos a estar en un nuevo mundo donde mora la justicia. Vamos a reinar con Cristo en un mundo regenerado, sin pecado, sin dolor, para disfrutar de Cristo por toda la eternidad. Todo perfecto. Y la pregunta es si nosotros creemos esto. Y la pregunta es si nuestras vidas realmente reflejan que creemos esto. No queremos ser seducidos por las mentiras de los falsos que nos hacen dudar, que nuestro propio pecado nos hace dudar de la venida de Cristo Nosotros tenemos que concentrarnos y pedir que Dios nos ayude a creer, a tener

Me ha tocado ir al DMV para renovar mi licencia de conducir y siempre toca, ¿no? Una fila increíble. Estás ahí horas y horas y parece que nadie quiere trabajar, nadie tiene como mucho interés de hacer su trabajo bien y rápido. Pero el otro día me tocó, estaba muy tarde y llegué justamente como 4:50 y pude entrar como la última persona antes de que cerraran las puertas. Lo interesante es que ellos tienen que trabajar de 8 a 5. Y si llegas a las 9, no tienen ningún interés de hacerlo rápido porque si atienden a muchos o no atienden a nadie, o sea, igual van a trabajar a las 5, ¿no? Pero cuando cierran las puertas, ellos pueden salir tan pronto atienden a todos los que entraron por esa puerta. Y wow, cómo trabajaron. O sea, yo entré y el lugar estaba totalmente lleno y en 10 minutos atendieron a todos nosotros y ellos felices fueron a sus casas. Y dije, wow, qué interesante, qué ejemplo para nosotros, ¿no? De cómo hacer las cosas cuando sabes de que hoy tan pronto termino esto, puedo disfrutar de mi vida. Mira, tan pronto vivimos en santidad y en piedad, tan pronto creemos en el regreso de Cristo, tan pronto evangelizamos al resto de los escogidos, Cristo regresa. La pregunta es si realmente quieres que regrese, si realmente vives así. Que Dios nos ayude. Vamos a orar. Señor, nuestras mentes que tú has renovado nos informan de que Cristo regresa. Nuestros corazones, como que queremos creer en esto y al mismo tiempo sabemos de que tan a menudo vivimos como si no iba a pasar. Tantas veces vivimos como incrédulos, sin confiar en el regreso de nuestro Señor y Salvador. Y te pedimos perdón, confesamos nuestro pecado a ti, por favor. Límpianos y ayúdanos, Señor, a creer de que tú no demoras tu venida, sino que tú estás esperando para salvar a todos nuestros hermanos. Y ayúdanos entonces a vivir con expectativa, vivir en santidad y en piedad, vivir de manera que cuando tú regresas nos encuentres sin mancha e irreprensibles. Gracias, Señor, por tu paciencia para con nosotros. Y es en el nombre de Cristo que oramos.

Padre, venimos ante ti orando porque reconocemos que es tu palabra y que el Espíritu tiene que iluminar nuestras mentes, abrir nuestros ojos y oídos, que si tú no operas por medio de ella, nada podemos hacer nosotros. Y por eso suplicamos que tengas compasión de tus hijos aquí presentes, que tanto anhelamos y deseamos conocerte más y amarte más y tener una visión más clara de nuestro glorioso Señor y Salvador, para que se transforme en una vida que vive para tu gloria, una vida que desea proclamar tu nombre y el nombre de Cristo. Y Señor, danos humildad para venir ante el texto y opera. También pedimos que traiga salvación, que si hay alguien aquí que no te conoce, que no permitas que vaya a casa engañado y cegado y que siga en su incredulidad, sino que por tu pura gracia, así como nos has salvado a nosotros, que también los salves a ellos. Señor, bendice la exposición de tu palabra y utilízala como tú quieres, en tu santo nombre. Amén. Nos ha tocado vivir en una época única en la historia. Los avances de este siglo, del siglo XXI, se escapan a la comprensión de muchos de nosotros. Ya solamente hay que ver nuestros teléfonos móviles. Parece mentira que en esto, en la palma de nuestras manos, tengamos la tecnología para tener acceso a toda la información que está en el Internet instantáneamente. ¿Y qué decir de los aviones? Los aviones vuelan prácticamente solos y no me sorprendería que pronto llegase el día cuando nuestros coches hiciesen lo mismo. Y la medicina, sus avances realmente no tienen parangón, parecen que no han encontrado un límite. Recientemente en Estados Unidos se ha logrado mantener con vida a un hombre por más de 12 horas con el corazón de un cerdo. Hace aproximadamente 2 años realizaron el trasplante completo de una cara. Los genetistas son capaces de alterar el ADN de un feto para diseñar a ese feto y evitar que nazca con enfermedades o deformaciones hereditarias de sus padres. Aún así, aunque estamos experimentando en primera persona estos avances, un tiempo, un momento único en la época moderna que nos ha tocado vivir, hay un grupo de personas que parece que sigue viviendo la Edad Media. Estos individuos defienden que la Tierra es plana y dirán que nuestro planeta es como un plato hondo y está situado en el centro del universo y el Sol es el que gira en torno a él. Y no me lo estoy inventando. Tienen un nombre, se llaman terraplanistas y su influencia cada vez está creciendo más y más por medio de las redes sociales. Ellos piensan que existe una conspiración a nivel internacional para promover la idea falsa, según ellos, de que la Tierra sea una esfera. Defienden que países que son enemigos políticos entre sí, como sería Estados Unidos y China, que de alguna manera han dejado de lado esas diferencias para ponerse de acuerdo y engañarnos a todos los demás en este tema. Y da igual los argumentos que les des. No sé si alguna vez has tenido una conversación con alguno de ellos, pero mejor no respondas al necio conforme a su necedad. No se lo van a creer. Si les preguntas sobre las fotos de la NASA, donde claramente se ve la Tierra desde el espacio como una esfera, van a decir que no, es un fotomontaje. Si les retas que cojan una avioneta, vale. Si la Tierra es plana y es como un disco, coge un avión y vete al final. Vete al borde y haz una foto, un vídeo y demuéstralo al mundo para que todos creamos. Te van a decir que es imposible porque precisamente el ejército estadounidense está protegiendo ese borde para que nadie lo mire y te matan si intentas llegar a él. Son tan tercos que realmente incluso rechazan lo que ven con sus propios ojos. Hace tiempo leí un artículo científico sobre uno de estos grupos que había desarrollado un experimento para demostrar, según ellos, que la Tierra realmente era plana. Sin embargo, el resultado que ellos mismos obtuvieron en este experimento fue justo lo contrario. Los datos
de esta prueba confirmaron que la tierra era una esfera. ¿Y sabéis cómo respondieron? No puede ser, dijeron. Tiene que haber otra explicación. La incredulidad de esta gente es algo literalmente increíble. Y aunque no todo el mundo cree que la tierra es plana, y gracias a Dios por ello, tristemente, cada ser humano viene a este mundo siendo un terraplanista espiritual. Al igual que sucede con este grupo, con los terraplanistas, la humanidad se negará a aceptar la evidencia objetiva de que existe un creador, Dios todopoderoso. Digas lo que digas, hagas lo que hagas, argumentes como argumentes, van a rechazar la realidad del pecado. Van a rechazar que solo Cristo Jesús es el Salvador de la humanidad. Van a rechazar que es el Verbo de Dios hecho carne, quien vino al mundo, murió en una cruz y resucitó de entre los muertos para que tú creas y seas salvo. El ser humano no es incrédulo por ignorancia. El ser humano no es incrédulo porque no entienda o no comprenda. El ser humano es incrédulo porque es rebelde. Nacemos, venimos a este mundo sin ninguna facultad y capacidad para ver a Dios. Y por lo tanto, si Él no obra milagrosamente en nosotros, vamos a ser incapaces de creer. Si no entendemos la profunda rebeldía que hay detrás de la incredulidad del ser humano, nunca nos vamos a aferrar a la verdadera solución a este problema. Y es por eso que esta mañana me gustaría que estudiásemos juntos Juan 3. Juan 3, versículos 11 al 21, donde Jesús va a exponer esta incredulidad y al hacerlo también va a darnos la solución, el remedio para la incredulidad. Y ya desde el principio la aplicación de estos versículos es clara. Si tú profesas ser creyente como yo lo profeso, asegurémonos de que realmente hemos venido a Cristo para creer. Y si tú no has creído, ven a Cristo para ser salvo. Pero antes de continuar, leamos este pasaje. Juan 3, versículos 11 al 21. Y dice así la palabra del Señor. en verdad te digo que hablamos lo que sabemos y damos testimonio de lo que hemos visto. Pero vosotros no recibís nuestro testimonio. Si os he hablado de las cosas terrenales y no creéis, ¿cómo creeréis si os hablo de las celestiales? Nadie ha subido al cielo sino el que bajó del cielo, es decir, el Hijo del Hombre que está en el cielo. Y como Moisés levantó a la serpiente en el desierto, así es necesario que sea levantado el Hijo del Hombre para que todo aquel que cree tenga en él vida eterna. Porque de tal manera amó Dios al mundo, que dio a su Hijo unigénito para que todo aquel que cree en él no se pierda, mas tenga vida eterna. Porque Dios no envió a su Hijo al mundo para juzgar al mundo, sino para que el mundo sea salvo por él. El que cree en él no es condenado, pero el que no cree ya ha sido condenado. Porque no ha creído en el nombre del unigénito Hijo de Dios. Y este es el juicio, que la luz vino al mundo y los hombres amaron más las tinieblas que la luz, pues sus acciones eran malas. Porque todo el que hace lo malo odia la luz y no viene a la luz para que sus acciones no sean expuestas. Pero el que practica la verdad viene a la luz para que sus acciones sean manifestadas que han sido hechas en Dios. En este pasaje observamos tres realidades sobre la incredulidad del corazón del hombre. Y en los versículos 11 al 13, la primera realidad que encontramos es la prueba para un corazón incrédulo. Los versículos 14 a 17 veremos la solución para un corazón incrédulo.
Y finalmente, los últimos versículos, de 18 al 21, la advertencia para un corazón incrédulo. La prueba, la solución y la advertencia para la incredulidad. Pero antes de estudiar la primera realidad, es importante recordar el contexto de estos versículos que acabamos de leer. Jesús estaba hablando con Nicodemo, un fariseo que había de noche a él, que había venido de noche a él, y un fariseo que se creía que había ganado el derecho a la entrada al reino de los cielos por sus buenas obras, por su obediencia a las tradiciones rabínicas, por su obediencia a la ley mosaica, por ser un fariseo mismo, por ser parte del Sanedrín. Y por eso Cristo desde el principio puso su mundo patas arriba. Y le dice: no, no, Nicodemo, estás muy equivocado. El requisito para ser salvo no es que me obedezcas, sino es que nazcas de nuevo. Nicodemo respondió diciendo que tal cosa era imposible. Así como un hombre adulto no podía volver a entrar en el vientre de su madre, por favor, es imposible que yo, Jesús, que yo pueda nacer de lo alto. Las palabras de este fariseo demostraron su incredulidad, porque realmente lo que estaba diciendo es que si para él no tenía sentido lo que Jesús dijo, entonces no podía ser verdad. Era imposible. Pero Jesús ignora la incredulidad de este fariseo e insiste en que la salvación es la obra soberana del Espíritu Santo. Y por eso le dice en el versículo 8: así como el viento hace lo que quiere, mueve las hojas, las levanta a su antojo y las lleva donde él quiere, de la misma manera es todo aquel que es nacido por el Espíritu de lo alto. La mente de Nicodemo no podía procesar que Dios escogiese a las personas para salvación sin tener en cuenta su dignidad, o si tenían algún mérito, o si habían hecho buenas obras, o su trasfondo social y cultural. Y esta es la razón por la que en el versículo 9 Nicodemo habla por última vez y lo hace una vez más con una pregunta retórica para seguir rechazando las palabras de Cristo. Entonces, desde este instante Jesús cambió la tónica de su mensaje y a partir del versículo 10 empieza a reprenderle por su incredulidad. Entonces ya en el versículo 11, que es donde comienza nuestro pasaje para esta mañana, le va a mostrar a Nicodemo el problema que tiene, la realidad de su corazón. Nicodemo no era incrédulo, no estaba rechazando las palabras de Jesús porque no las entendiese, porque le faltase comprensión, porque fuese un ignorante de este requisito, sino que su incredulidad estaba arraigada en la profunda rebeldía de un corazón muerto en sus delitos y pecados. La prueba definitiva de su incredulidad fue su rechazo a Cristo. Lo que nos lleva a la primera realidad de un corazón incrédulo. La prueba para un corazón incrédulo. Leamos una vez más los primeros versículos, versículos 11 al 13. En verdad te digo que hablamos lo que sabemos y damos testimonio de lo que hemos visto, pero vosotros no recibís nuestro testimonio. Si os he hablado de las cosas terrenales y no creéis, ¿cómo creeréis si os hablo de las celestiales? Nadie ha subido al cielo sino el que bajó del cielo, es decir, el Hijo del Hombre que está en el cielo. El final del versículo 11 resume qué es de la cuestión de este pasaje. Tal y como termina: vosotros no recibís nuestro testimonio. Daría igual lo que Jesús dijese. Realmente iba a ser irrelevante las señales que Jesús hiciese. Nicodemo no aceptaría su mensaje sin antes haber nacido de nuevo. ¿Y por qué digo esto? Bueno, no solo porque Jesús lo ha venido diciendo a lo largo de todo el capítulo 3, tal y como vimos la semana pasada, sino que también porque Nicodemo era un experto de la ley. Y como experto de la ley que era, Nicodemo sabía que un testimonio era verídico, era auténtico, si era ratificado por dos o tres testigos.
Y es con esto en mente que Jesús de alguna manera lo lleva a este tribunal ficticio para que poder presentarle la evidencia de sus testigos que confirman y corroboran su mensaje. Pero Nicodemo, aunque escuchó el mismo testimonio de la boca de Cristo y de otros testigos, no quiso creerlo. Fijaos, versículo 11. En verdad te digo que hablamos lo que sabemos y damos testimonio de lo que hemos visto. De repente, en toda esta conversación con Nicodemo, Jesús empieza a hablar en plural. E incluye ahora a otro grupo de personas. Ya no es Jesús el único el que está hablando, sino que también son otros testigos que afirmaron lo mismo que él. ¿Y quiénes son estos testigos que Jesús usa para validar su mensaje delante de Nicodemo? Bueno, uno de ellos claramente fue el profeta Ezequiel, a quien Jesús citó en el versículo 5. Cuando Nicodemo afirmó que la enseñanza de Jesús era una invención suya, que este requisito de nacer de nuevo realmente era algo moderno que no se había dicho antes, Jesús le responde diciendo desde la Escritura: estás muy equivocado, porque el profeta Ezequiel ya dijo que era necesario nacer del Espíritu. También es probable que Jesús tuviese en mente el testimonio de Juan el Bautista. Al fin y al cabo es el primer testigo que se presenta en el libro de Juan. En el capítulo 1, versículo 6, se habla de que vino un hombre enviado por Dios cuyo nombre era Juan, Juan el Bautista. Y luego, versículo 7, este vino como testigo para testificar de la luz. Y por supuesto, a esto habría que añadirle el testimonio que empezaron a dar los primeros discípulos de Cristo. Todos ellos, juntamente con Jesús, estaban afirmando lo mismo. Estaban declarando que el requisito para la salvación es nacer de lo alto. Y lo dijeron porque lo sabían. Por eso Jesús dice: hablamos lo que sabemos y damos testimonio de lo que hemos visto. Jesús sabía ciencia cierta que el requisito para entrar en su reino era nacer de nuevo, porque él era el rey de ese reino. Juan el Bautista y el profeta Ezequiel lo sabían porque Dios se lo había revelado. Y los discípulos de Cristo, los cinco primeros discípulos, estaban aquí con él. Lo sabían porque lo habían experimentado en su propia carne. Cada uno de ellos hablaba de lo que sabía, y cada uno de ellos, de una manera u otra, estaba dando testimonio de lo que había visto con sus ojos. Y esto para Nicodemo tenía que haber sido razón más que suficiente para creer en Jesús. Él lo sabía, por el testimonio de dos o tres testigos será un testimonio auténtico. Pero ¿cómo respondió este fariseo? Final del versículo 11. Vosotros no recibís nuestro testimonio. Nicodemo vino a Jesús en medio de la noche, así es como empieza el capítulo 3. Y cuando Nicodemo habla a Jesús en el versículo 2, se dirige a él, le dice: Rabí, sabemos que vienes de Dios. Y al decir sabemos, Nicodemo estaba incluyendo juntamente con él a otros hombres que formaban parte del grupo de los fariseos y del Sanedrín, a los líderes religiosos de Israel, y están diciendo: mira, nosotros, los pastores de las ovejas israelitas, sabemos que tú has venido de Dios por las señales que haces, que tú eres un maestro enviado por él. Y Jesús se queda con la tónica. Y ahora, cuando está ya cerrando esta conversación con Nicodemo, cuando llega al final de sus palabras, no se dirige solo a Nicodemo, sino que se dirige a todos ellos, cuando dice: vosotros, a todos estos líderes que representaba a Nicodemo, y les dice: ¿de qué vale lo que sepáis si no recibís mis palabras? Ninguno de estos hombres había nacido de lo alto, y por tanto la disposición de su corazón
fue rechazar a Cristo desde siempre. Los expertos de la ley, los religiosos del pueblo, aquellos que a la luz de la nación eran el ejemplo a imitar, los que humanamente hablando, si alguien tenía algún derecho de haberse ganado el cielo, estos no creyeron. Y no creyeron en Jesús porque no quisieron creer en Jesús. De ahí que Jesús no dijo, fijaos que Jesús no les dijo, no creéis nuestro testimonio, sino que sus palabras fueron, no lo recibís. No era una cuestión del intelecto, no necesitaban más datos, más información, más argumentos, sino que el problema estaba en su corazón. El padre de la iglesia, Crisóstomo, lo explicó de esta forma. Y dijo lo siguiente, a menudo, si no somos capaces de aceptar ciertas verdades, lo atribuimos a nuestra falta de entendimiento. Sin embargo, según Jesús, cuando una persona no acepta sus palabras, su problema no es la falta de comprensión, sino su rebeldía. Fin de la cita. La rebeldía rechaza a Cristo. La rebeldía rechaza el mensaje de Cristo. Y este rechazo es la prueba de algodón que va a sacar a la luz un corazón incrédulo. Jesús no solo expuso la rebeldía de Nicodemo a rechazar el testimonio de varios testigos, sino que también lo hizo mostrando la indisposición de este hombre para aceptar sus palabras. Versículo 12, si os he hablado de las cosas terrenales y no creéis, ¿cómo creeréis si os hablo de las celestiales? Las cosas terrenales que Cristo menciona no son las cosas de este mundo, sino que a lo que se refiere son las cosas que Dios opera en este mundo. En otras palabras, son las cosas que Dios hace en la esfera de lo terrenal para que los hombres puedan conocerle, puedan ser salvos. Cosas como, por ejemplo, el Verbo, que el Verbo se haya hecho carne y haya habitado entre los hombres para que viesen su gloria como el unigénito de Dios. Esas son las cosas terrenales. Nicodemo fue un testigo de estas cosas terrenales, de la acción de Dios en esta tierra para la salvación del hombre. Y si él, que estaba hablando con Dios cara a cara, Dios hecho carne, que estaba con sus propios ojos viendo al Verbo divino, que estaba escuchando con sus propios oídos el mensaje de la salvación de boca de Dios, no creyó. ¿Cómo iba a creer las cosas que no podía ver porque pertenecían a la esfera del cielo? Su incredulidad era tan profunda que si se hubiese hecho una excepción, si le hubiese permitido subir al cielo y ver las cosas celestiales y ver a Dios mismo, cuando volviese a esta tierra, Nicodemo persistiría en su rechazo del testimonio de Cristo. ¿Por qué? Porque su corazón era rebelde. Y lo fue hasta tal punto que no solo rechazó el mensaje de Cristo, sino que también además rechazó su autoridad para revelar este mensaje. Versículo 13, fijaos. Nadie ha subido al cielo, sino el que bajó del cielo, es decir, el Hijo del Hombre que está en el cielo. Jesús, al decir que nadie ha subido al cielo, sino el que bajó del cielo, declaró que no ha existido persona alguna que haya podido subir al cielo para hacer aquello que solo Jesús logró bajando del cielo. Solo Dios pudo haber bajado del cielo para revelarnos las cosas del cielo. Y este Dios es Jesucristo. Por tanto, solo Jesús conoce perfecta,
plena e íntimamente a Dios, porque Él es Dios. Él estaba en el seno del Padre desde siempre, delante de Él. Él es el Verbo de Dios. Y si es así, si Él es el que bajó desde el cielo, porque Él es la segunda persona de la Trinidad hecha carne, entonces Él es la autoridad final acerca de las cosas del cielo. Lo que Él ha dicho acerca del Padre va a misa, por decirlo de una manera que todos entendemos. Ninguna persona debería haber puesto en tela de juicio la legitimidad del mensaje de Jesús, porque solo Él descendió desde el cielo. ¿Pero qué hizo Nicodemo? Él rechazó el testimonio de Dios encarnado. Y si fue así, si su rebeldía le llevó a tal necedad, ¿qué más podría haber dicho Cristo? El problema del Nicodemo y el problema del resto de la humanidad no es la ignorancia, no es la falta de entendimiento, es la rebeldía. En este país somos producto de un sistema educativo que piensa que la educación producirá un cambio en los ciudadanos españoles. Y es por eso que el gobierno insiste e introduce su agenda sociopolítica y realmente inmoral en la educación de este país, en los colegios y en los institutos, y va más allá de las físicas y las matemáticas y empiezan a instruir a nuestros hijos moralidad. Pero hermanos, no caigamos en el mismo error. No caigamos en el error de pensar que la incredulidad se resuelve con más datos y con más información. Que la incredulidad se soluciona con más argumentos y más evidencias, con más educación. Jesús está siendo bien claro. Para que una persona pueda creer en Él, antes tiene que suceder un cambio radical en su corazón, porque la disposición de su interior es correr lejos de Dios, huir de Él hacia el infierno. Porque el corazón del hombre, tal y como dijo J.C. Ryle ya hace más de un siglo, siempre deseará ayudar al pecado y a Satanás. La prueba de algodón que va a sacar a la luz la incredulidad es si le estás dando la espalda a Cristo. Es si has rechazado sus palabras, si has rechazado su mensaje, si estás rechazando su obra a favor de todo aquel que cree en Él. La incredulidad no puede recibir la vida que viene de lo alto. La rebeldía va a rechazarla. Y este corazón rebelde e incrédulo no podrá creer. Si es así, menudo problema, ¿verdad? ¿Cómo podemos solucionarlo? ¿Cuál es la solución, el remedio a esta gravísima situación del ser humano? No solo queremos las malas noticias, sino las buenas. Lo que nos lleva a la segunda realidad de la incredulidad. Y en los versículos 14 hasta el 17, veremos que la solución para un corazón incrédulo. Pero leamos los versículos 14 y 15 una vez más. Empecemos con estos dos. Y dice así: como Moisés levantó la serpiente en el desierto, así es necesario que sea levantado el Hijo del Hombre, para que todo aquel que cree tenga en él vida eterna. ¿Cuál es la solución a la rebeldía incrédula del hombre? Cristo. Así de sencillo. Nadie más va a poder cambiar nuestra condición. Nadie más puede hacer de incrédulos creyentes, de rebeldes siervos, de enemigos hijos, de muertos vivos. Si solo Él hace posible lo imposible,
Entonces es absolutamente necesario que solo Él sea el único Salvador para los hombres. Nicodemo realmente creía que había dos salvadores. Él decía, por un lado Dios, pero por otro lado yo. Pero Jesús le responde afirmando que solo Él podía darle la vida espiritual que tan desesperadamente necesitaba para creer. Y para ello utiliza una historia del Antiguo Testamento bien conocida por Nicodemo. Versículo 14, y como Moisés levantó la serpiente en el desierto, así es necesario que sea levantado el Hijo del Hombre. Estas palabras aluden a la historia que encontramos en Números 21. Y en este relato se nos cuenta cómo Israel estaba vagando por el desierto, habían salido de Egipto, sido redimidos por Egipto. Y Dios, en su generosidad, en su cuidado, en su gracia, estaba dándoles de comer cada día en medio del desierto. Y cada mañana hacía que descendiese maná del cielo. Y con ese maná hacía unas tortas que sabían como a miel. Pero el pueblo empezó a cansarse de esta comida. Se le hizo pesada. Y entonces se quejaron. Y se quejaron contra Dios. Así que Dios los castiga. ¿Y los castiga cómo? Enviando serpientes, unas serpientes abrasadoras que si los mordían, los mataban. Y el pueblo desesperado y asustado acuden a Moisés, que curiosamente también se habían quejado contra él, y le dicen, ayúdanos, intercede por nosotros, no queremos morir. Así que Moisés intercedió y Dios le dijo, mira, haz una estatua con forma de serpiente, como estas serpientes que envié, y cuélgala de una asta, para que todo aquel que sea mordido por una de estas víboras alce su mirada y vea a esta serpiente y sea sanado. Fue necesario, absolutamente necesario, que Moisés siguiese las instrucciones de Dios. Si él no hubiese levantado esta asta, con esta estatua de bronce, esta serpiente, nadie, ninguno de los israelitas podría haberse recuperado de la mordedura de estas serpientes. Habría dado igual los ungüentos que hubiesen creado y se hubiesen puesto en la herida. Habría dado igual las infusiones que hubiesen tomado. También habría dado igual si hubiesen ido al sacerdote y ofrecido un sacrificio por su queja, o si hubiesen incluso orado y suplicado a Yahweh. Todo esto, aunque puede parecer que funcionaría, realmente no podía lograr la sanación del pueblo. No podía hacer nada frente a la picadura de estas serpientes. ¿Por qué? Porque Dios estableció que la única forma de sanarse del veneno era alzando la mirada y viendo a la estatua de bronce. De la misma manera, Dios determinó que la solución para el veneno mortal de nuestra incredulidad sea Jesús alzado en una cruz. Si Él no hubiese muerto, jamás habríamos recibido la vida eterna que confía en Él para el perdón de sus pecados. Jamás. Fijaos, versículo 15. Este es el propósito para que todo aquel que cree tenga en Él vida eterna. Es importante aclarar dos aspectos de este versículo. Primero, no dice que si crees tendrás la vida eterna, sino que Jesús usó un lenguaje que está describiendo a los que se caracterizan por creer. Otra manera de traducirlo sería para que cada creyente tenga en él vida eterna. Segunda aclaración, fue necesario que Jesús fuese crucificado para que tengamos vida eterna en él o por medio de él. Y esto lo que nos viene a decir es que el propósito de su muerte es hacer realidad en nosotros, incrédulos y rebeldes, la posibilidad y la realidad de que recibamos la vida que cree.
fue necesario que la serpiente fuese alzada para que todo israelita fuese sanado del veneno de las víboras. Fue necesario que Cristo fuese crucificado para que el problema de nuestra incredulidad fuese removido. Si tú eres creyente y te caracterizas por haber creído, es debido a que has recibido la vida eterna. ¿Y cómo la recibimos? Por medio de Él. Para que todo aquel que cree tenga en Él. Por medio de Él. Es una vida que se origina en Dios. Es una vida que solo Dios da. Y es una vida que Dios da por medio de la obra de Cristo. Porque Él fue alzado en el madero. Y la vida eterna es una vida de comunión con Dios. Es una vida que comienza en esta tierra y se extiende por toda la eternidad, donde haya su máxima expresión y deleite. Pero la vida eterna no es vivir para siempre, que está implícito, sino que es deleite en Dios. Es una vida que no es futura, sino que ya es presente, que comienza con el nuevo nacimiento, cuando el Espíritu de Dios nos convierte en creyentes. Y si Jesús no hubiese sido crucificado, jamás habríamos recibido la vida eterna que proviene de lo alto. Jamás. Y la verdad, siendo honestos, es que Dios no tenía por qué haber hecho tal cosa. Él no nos necesitaba. Él no estaba obligado a solucionar nuestros problemas y ni mucho menos a salvar a sus propios enemigos. Pero aún así, ¿por qué? ¿Por qué lo hizo? ¿Qué le motivó a darnos esta vida? Versículos 16 y 17. Porque de tal manera amó Dios al mundo, que dio a su Hijo unigénito para que todo aquel que cree en Él no se pierda, mas tenga vida eterna. Porque Dios no envió a su Hijo al mundo para juzgar al mundo, sino para que el mundo sea salvo por Él. Dios nos ha dado la vida que cree en Jesús para el perdón de nuestros pecados, porque nos amó. Su amor no fue un mero sentimiento, algo etéreo y abstracto, difícil de explicar, de entender o incluso de ver, sino que fue un amor práctico, un amor palpable, un amor visible, un amor sacrificado que entregó lo más amado. La mayor expresión del amor de Dios no es su provisión en tu vida, no es que tengas un trabajo, no es que tengas una familia, no es que tengas ropa o un techo sobre tu cabeza, no es que sientas su presencia en tu interior, que su paz te inunde, no es una sensación en tu corazón, es el Evangelio. La mayor expresión del amor de Dios es Dios hecho carne, viniendo a este mundo para morir por los pecadores con el fin de darnos la vida eterna. ¿Dudas de su amor? Recuerda el Evangelio. No existe mayor revelación del amor de Dios que esta. Spurgeon lo dijo de esta manera. Y dice, lo pongo en términos humanos para que me entendáis. Dios nos ha amado mejor que a su propio Hijo, porque a Él lo condenó y a nosotros nos salvó. Y observa que este versículo dice que Dios amó al mundo. Esta frase es importantísima porque resalta aún más el amor divino. Es verdad que el mundo ha distorsionado la idea del amor de Dios y usa este concepto para justificar su pecado como libertinaje. Y es verdad que también la Biblia, pasajes como el Salmo 5:5, también enseñan que Dios aborrece al que hace iniquidad. Y es verdad que Dios tiene un amor especial y leal para con su pueblo.
Un amor que no muestra para con los incrédulos. Pero también es verdad que Dios amó al mundo. No dejemos que el abuso y la distorsión de esta verdad nos prive de entender la profundidad del amor de Dios. El texto no dice que Dios amó a sus amigos, o que amó a sus hijos o a sus escogidos, sino que amó al mundo. El mundo en este pasaje son las personas incrédulas y rebeldes. El amor de Dios es tal que nos amó cuando no queríamos ser amados por Él. Si Dios hubiese venido corriendo detrás nuestra, con sus brazos amorosos extendidos hacia nosotros, habríamos huido despavoridos de Él, como si fuese la muerte misma viniendo a buscarnos. No solo eso, sino que además nos hallábamos en el hedor de nuestra vida de rebeldía e iniquidad, insoportable para un Dios muy santo, purísimo de ojos. Y es precisamente en ese instante, cuando formábamos parte del mundo, cuando estábamos en la cloaca del pecado, cuando no había nada de valor en nosotros, nada digno en nosotros, nada atractivo en nuestro corazón, que Dios nos amó. Crisóstomo lo ilustró con estas palabras: el inmortal de majestad infinita, sin principio ni fin, amó a aquellos que solo eran polvo y cenizas. Amó a aquellos cargados con miles y miles de pecados que lo ofendían continuamente con su rebeldía. Es a estos a quien Él amó. Y lo hizo no enviando un siervo para salvarles, o a un ángel, ni tan siquiera un arcángel, sino que entregó a su propio Hijo amado. Su amor no comenzó cuando fuimos salvados, sino que en nuestro peor estado, en la más patética de nuestras condiciones, Dios nos amó enviando a su Hijo a morir por nosotros. Y lo hizo para que todo aquel que cree en Él no se pierda, mas tenga vida eterna. Dios amó al mundo, pero la salvación que el Hijo vino a conseguir está limitada por la frase: para que todo aquel que cree en Él. Dios no dio a su Hijo para que no se pierdan los que no creen. No habrá ningún incrédulo en el cielo. Sino que lo hizo para que solo los que creen tengan vida eterna. La aplicación del amor de Dios por el mundo, enviando a su Hijo al mundo, excluye a los incrédulos e incluye a cada creyente. El predicador y pastor John MacArthur lo explica con estas palabras: el ofrecimiento gratuito del Evangelio es lo suficientemente amplio para abarcar al pecador más vil, pero lo suficientemente angosto para excluir a quienes rechazan a Cristo. Y la pregunta que todos tenemos que hacernos cuando hablamos de estos temas y la soberanía de Dios no es si Dios va a aplicar su amor en mi vida o no. No es si Él me va a dar un nuevo nacimiento o no. Si Él va a enviar su Espíritu para que yo pueda ver y recibir el Evangelio. No, la pregunta que tú y yo tenemos que hacernos es si tú has creído en Cristo o le sigues rechazando. Y si en este instante reconoces que no has confiado en Él para el perdón de tus pecados, que no has depositado tu confianza en la obra suficiente de Cristo en la cruz de Calvario, pagando el precio por tu iniquidad, y que resucitó de entre los muertos para demostrar la legitimidad del pago, cree. Porque el texto dice que es para todo aquel que cree. Y tendrás vida eterna.
la promesa que Jesús hace. El rey, quien determina y quien escoge, quien entra en su reino. El mismo rey dice, todo el que viene a mí, yo no lo echo fuera. Dios amó al mundo y por eso entregó a su Hijo para darnos vida eterna a los que creemos en Él. Y es por esta razón que el Hijo vino al mundo con la misión de salvarnos. Versículo 17, porque Dios no envió a su Hijo al mundo para juzgar al mundo, sino para que el mundo sea salvo por Él. Llegará el día cuando Jesucristo regresará por segunda vez. Y ese día será un día de juicio e ira, donde condenará a todos los incrédulos. Pero hoy no es ese día. Hoy es el día de la salvación. Hoy es cuando Jesús es el remedio para el corazón incrédulo. ¿Por qué? Porque Él vino para que el mundo sea salvo por Él. Y esto no significa que cada persona del mundo va a ser salva. La Biblia es clara al respecto y creo que lo sabéis claramente. Lo que quiere decir es que el único salvador en el mundo es Cristo. Por eso solo Él es el único camino a Dios. Nadie más ni nada más. No es otra religión. No es otra verdad, no es otro evangelio, es solo el mensaje de Dios hecho carne, que murió en la cruz por el pecado y resucitó de entre los muertos al tercer día, conforme las Escrituras. De tal modo que Jesús es la única y exclusiva solución para todos los hombres, sea cual sea tu situación particular. Él es el salvador de los católicos. Él es el salvador de los budistas, de los ateos. Él es el salvador para los peores criminales y para las personas más morales. Él es el mismo salvador, la misma esperanza para los ancianos y para los niños. Él es el mismo salvador para los ricos y para los pobres, para los reyes y para los basureros, para los santos y los pecadores. Solo Cristo te salva de tu incredulidad. Hasta ahora hemos visto dos realidades de un corazón incrédulo. Y la primera fue que la incredulidad rechaza a Cristo. La segunda es que la solución a esa incredulidad es Cristo mismo. Y la tercera es una advertencia. La advertencia para el corazón incrédulo. ¿Qué pasa si después de todo lo que hemos visto hasta aquí, sigues diciendo, yo no quiero creer? Yo rechazo a Cristo. En ese caso, escúchame, porque tienes una seria advertencia. Jesús vino a este mundo para salvar, pero si tú le estás rechazando, estás condenándote a ti mismo. Fijaos como el autor Juan lo explica en el versículo 18. El que cree en Él no es condenado. Pero el que no cree ya ha sido condenado. Porque no ha creído en el nombre del unigénito Hijo de Dios. Observad que no dijo que el que no cree será condenado a algo futuro. Sino que está hablando de una realidad pasada. Ya ha sido condenado. Y justo después explica la razón por la que ha sido condenado. Ha sido condenado, ¿por qué? Porque no ha creído. En otras palabras, tu incredulidad es tu condenación. Tu incredulidad se convierte en la prisión donde morarás y morirás sin Cristo. Pensad por un segundo de nuevo en la historia de Israel y las serpientes estas abrasadoras. Moisés acaba de hacer esta imagen, esta serpiente de bronce, la cuelga de esta asta, y me lo imagino, si me permitís un poco de libertad creativa, me lo imagino ahí agarrado al asta, un asta elevada para que todos pudiesen ver a esta estatua, con una mano ahí, con la otra gesticulando, gritando a los israelitas, mirad a la serpiente y seréis sanados de la mordedura del veneno. Creed la palabra de Dios que Él dijo que todo el que mira a esta serpiente vivirá y seréis sanados.
Pero curiosamente, si tuviésemos tiempo de leer el texto en Números 21, encontraríamos que muchos murieron. ¿Por qué? Porque no todos los israelitas que fueron mordidos miraron a la serpiente. ¿Qué significa esto? Que no creyeron. No creyeron que una serpiente colgada de una asta pudiese sanarlos del veneno que estaba corriendo por sus venas. Seguro que pensaron que Moisés se había vuelto loco. ¿Desde cuándo mirar a algo te sana del veneno de un animal? Y empezaron a buscar otros remedios alternativos. Fueron a médicos y no lograron nada. Buscaron a los sacerdotes y ofrecieron sacrificios, pero no lograron nada. Seguían envenenados. Y a lo mejor dijeron, pues volvamos a Egipto y los magos del faraón a lo mejor nos pueden sanar. Pero ¿qué sucedió al final? Que cada uno de ellos, cada israelita que fue mordido y no creyó y no miró, murió. No miraron porque no podían aceptar que esa fuese la solución. Y fue su incredulidad lo que les condenó, porque les hizo buscar el remedio en otras cosas alternativas a lo que Dios dijo. Y exactamente igual sucede con el incrédulo. Si no puede aceptar que Jesús es suficiente para el perdón de sus pecados, va a buscar otras maneras de ganarse ese perdón. Y al hacerlo, por su incredulidad, él mismo se hunde más y más en su condena, porque con cada paso se aleja más de la verdadera solución. ¡Qué peligrosa es la incredulidad! No solo es la prisión que impide creer en la solución a tu problema, sino que además hace que el incrédulo sea culpable de juicio. Es tu crimen. Versículos 19 y 20, y este es el juicio. Este es el crimen. Que la luz vino al mundo y los hombres amaron más las tinieblas que la luz, pues sus acciones eran malas. Porque todo el que hace lo malo odia la luz y no viene a la luz para que sus acciones no sean expuestas. El texto es claro. Que los hombres amen más las tinieblas que a Cristo es un crimen atroz, castigado con el juicio y la muerte eterna.

impune, sin castigo? Por supuesto que no. Él juzgará a todo ser humano que ame a las tinieblas en vez de amar a la luz. Esto es un acto condenable y que sella la frente de los incrédulos con la palabra reo de muerte. Menuda advertencia. Debería sonar aterrador. Todo el que escucha estas palabras debería ir corriendo a la luz y huir de la prisión de su incredulidad y creer en Cristo, quien pagó el precio por esa condena y ese crimen de rechazarle, quien borrará de su frente las palabras reo de muerte y escribirá Hijo de Dios. Pero aún así el mundo prefiere las tinieblas y no a Jesús. ¿Por qué? Pues tal y como termina el versículo 19 y continúa el 20. Porque sus acciones eran malas. Porque todo el que hace lo malo odia la luz y no viene a la luz para que sus acciones no sean expuestas. Es así de sencillo. Los incrédulos odian la luz. Su corazón no puede aceptarla y prefieren mil veces más la oscuridad porque no quieren sacar a la luz verdadera la naturaleza de sus obras malvadas. No quieren dejar de hacer el mal porque lo aman, lo desean, lo anhelan hasta tal punto que prefieren morir condenados amando al pecado que a Cristo. Y volvemos una vez más a lo que mencionábamos al principio. El problema de la incredulidad no es la falta de fe, no es la falta de entendimiento, no es la ignorancia, sino que es un corazón que ama el pecado. Por tanto, tiene muchísimo sentido que el requisito para ser salvos sea el nuevo nacimiento. Que el requisito para entrar en el reino de los cielos sea recibir un corazón que desee a Cristo. Un corazón que aborrezca el pecado y desee venir a la luz porque no quiere estar más en la oscuridad. Lo cual es una obra exclusiva de Dios, quien de su obra soberana por su Espíritu nos hace nacer de lo alto, dándonos la vida eterna. Y es por esta razón que Juan concluye esta sección presentando un drástico contraste entre el incrédulo de los versículos 18 al 20 con el creyente del versículo 21. Afirmando una vez más que solo Dios produce este cambio radical. Versículo 21, pero el que practica la verdad viene a la vida para que sus acciones sean manifestadas que han sido hechas en Dios. Todo el que viene a Cristo se caracteriza por creer y vivir la verdad de Cristo. Y lo que ese creyente hace, lo hace para revelar que es Dios quien lo ha hecho en él. Por eso Juan dice esta frase un poco curiosa y extraña, para que sus acciones sean manifestadas, las acciones del creyente sean manifestadas, que han sido hechas en Dios, literalmente por Dios. La acción inicial de venir a Cristo y las sucesivas acciones de obediencia a Él, hechas por un creyente, son en realidad obra de Dios. Y nuestra fe en Cristo para nuestra salvación y nuestra obediencia a Cristo por amor son una manifestación de que Dios ha operado en nosotros la nueva vida. Esta verdad resalta una vez más el amor de Dios para con el mundo. Él obró para que dejásemos atrás nuestro amor por el pecado.

No, ninguno de nosotros jamás podría haber huido. Él obró para que nos diese un corazón que buscase y hallase a Cristo. Él nos convenció cuando preferíamos morir condenados de que la única solución al problema de nuestra incredulidad era Cristo. Gloria a Dios y gloria a nuestro Salvador. Dios envió a su Hijo al mundo porque así es como amó al mundo, para salvar a pecadores como tú y yo. John Newton, conocido por el himno Sublime Gracia, himno bien querido para la iglesia a lo largo de la historia, experimentó la acción de Dios en su vida de manera radical. Él era traficante de esclavos y estaba totalmente sumergido en los peores pecados, en la más profunda de las oscuridades, buscando adentrarse más y más en la incredulidad de su corazón rebelde. Y aún así, cuando él literalmente huía de Dios, el Espíritu le dio vida eterna. Y a partir de este instante, John Newton fue una persona totalmente diferente. Él vivió el resto de sus días convencido de que solo Jesús es el Salvador del mundo. Él sabía a ciencia cierta que solo Cristo pudo transformar al más terco de los incrédulos en un hijo de Dios. Él sabía que solo Cristo pudo derribar las barreras de la incredulidad de su corazón. Y es por eso que cuando llega al final de su vida, cuando estaba prácticamente ciego, cuando su memoria empieza a fallarle, que dijo las famosas y archiconocidas palabras con las que terminamos: no me acuerdo de mucho, pero esto sí sé, que yo soy un gran pecador, pero Cristo es un gran Salvador. Oremos. Padre, ¿qué puedo decir? Solamente gracias. Éramos tus enemigos y anhelábamos vivir en enemistad contra ti. Deseábamos caminar en nuestro pecado, seguir practicando las obras de iniquidad que practicábamos. No había nadie bueno. No había ni tan siquiera uno justo, ni tan siquiera uno que te buscase. En nuestra incredulidad y rebeldía nos dirigíamos todos de cabeza al infierno. Pero tú, Dios, por tu gran amor con que nos amaste, tú que eres rico en misericordia, nos has dado vida juntamente con Cristo. Has abierto nuestros ojos a la belleza del Evangelio y has operado con poder el mensaje de la salvación. Y ahora, sin merecerlo, de manera totalmente desmerecida, podemos llamarte Padre. ¡Qué gloriosa salvación! Y qué glorioso Salvador eres. Señor, abre nuestros ojos más y más a la grandeza de la cruz, a la grandeza de Jesucristo, a lo que Él ha logrado a nuestro favor, a la grandeza e inmensidad de ese amor incomprensible que se escapa a nuestras finitas y limitadas mentes. Señor, que por la obra de tu palabra salgamos maravillados de ti, que vivamos vidas para tu gloria, que no nos guardemos este evangelio. Señor, salva a muchos en León y más allá de León, en otros países, y úsanos en ese proceso predicando el evangelio. En tu santo nombre. Amén.

0: El tema que hemos de estudiar ahora tiene que ver con la segunda venida de nuestro Señor Jesucristo. La Biblia nos enseña que Cristo viene otra vez. Y porque Él viene otra vez, debemos de estar preparados para esa venida del Señor. Hay mucho en la Biblia tocante a la venida de Cristo. Por cada 25 versículos de la Biblia, se menciona por lo menos una vez el hecho de que Cristo viene otra vez. Por cada un pasaje de la Biblia que menciona, por cada un versículo de la Biblia que menciona la primera venida de Cristo, hay 8 que mencionan la segunda venida de Cristo. De modo que es un tema, es un tópico de vital importancia para el Hijo de Dios a causa de la gran cantidad de versículos, de pasajes, de literatura bíblica que encontramos. Todos sabemos que Jesucristo vino una vez, que murió en la cruz del Calvario, que sufrió por los pecados del mundo. Y así como Jesucristo vino una vez, Él vendrá otra vez. Él lo prometió. La noche antes de ir a la cruz, el Señor dijo a sus discípulos, «No se turbe vuestro corazón. Creéis en Dios, creed también en mí. En la casa de mi Padre muchas moradas hay. Si así no fuera, os lo habría dicho. Voy pues a preparar lugar para vosotros, y si me fuere y os prepararé lugar, vendré otra vez». Y os tomaré a mí mismo, para que donde yo estoy, vosotros también estéis. De modo que el mismo Señor Jesucristo anunció el hecho de que Él vendría otra vez. Seguidamente de su ascensión a la gloria, y estando aún los apóstoles en el Monte de los Olivos, dice la Escritura que les aparecieron ciertos varones vestidos de blanco. Y aquellos varones ciertamente eran ángeles de Dios, y aquellos varones anunciaron a los apóstoles diciéndoles, ¿por qué estáis mirando al cielo? Este mismo Jesús que ha sido tomado de entre vosotros al cielo, así vendrá como le habéis visto ir al cielo. Los apóstoles también cuestionaron al Señor tocante a su segunda venida, y uno de los pasajes más importantes en toda la Biblia en relación a este tema es el capítulo 24 y 25 del Evangelio según San Mateo, porque allí el Señor habla de ciertas señales, de ciertas cosas que ocurrirán antes de su segunda venida. Dice el capítulo 24 del Evangelio según San Mateo, cuando Jesús salió del templo, se iba, se acercaron sus discípulos para mostrarle los edificios del templo. Respondiendo él les dijo, ¿veis todo esto? De cierto os digo que no quedará aquí piedra sobre piedra que no sea derribada. Y estando él sentado en el Monte de los Olivos, los discípulos se le acercaron aparte diciendo, «Dinos, ¿cuándo serán estas cosas? ¿Y qué señal habrá de tu venida y del fin del siglo?» Y en respuesta a esta pregunta de los discípulos, primeramente el Señor da ciertas señales generales, ciertas cosas que caracterizarán los años, las décadas, los siglos que precederán los tiempos próximos a su venida. Dice el Señor, dice la Escritura, y respondiendo Jesús les dijo, «Mirad que nadie os engañe, porque vendrán muchos en mi nombre diciendo, yo soy el Cristo, y a muchos engañarán. Y oiréis de guerras y de rumores de guerras. Mirad que no os turbéis, porque es necesario que todo esto acontezca, pero aún no es el fin». De modo que el Señor da aquí una señal general, el hecho de que aparecerían falsos cristos, aparecerán algunos diciendo, yo soy el Cristo, habrán guerras y rumores de guerras, pero dice el Señor, mirad que esto aún no es el fin, porque se levantará nación contra nación y reino contra reino, y habrá pestes y hambres y terremotos en diferentes lugares, y todo esto será principio de dolores. A través de los años han habido guerras y rumores de guerras, y hambres y terremotos y todas estas cosas. Dice el Señor que estas son señales que han de caracterizar las edades, los siglos, pero que habrán señales específicas que anunciarán su segunda venida. Dice el Señor, por tanto, cuando veáis en el lugar santo la abominación desoladora de que habló el profeta Daniel, el que le entienda, los que estén en Judea, huyan a los montes, el que esté en la azotea no descienda para tomar algo de su casa, el que esté en el campo no vuelva atrás para tomar su capa, mas ay de las que estén encintas y de las que críen en aquellos días, orad pues que vuestra huida no sea en invierno ni en día de reposo, porque habrá entonces gran tribulación, cual no la ha habido desde el principio del mundo hasta ahora ni la habrá, y si aquellos días no fuesen acortados, nadie sería salvo, porque por causa de los escogidos aquellos días serán acortados. Entonces si alguno os dijere, mirad aquí está el Cristo, mirad allí está, no lo creáis, porque se levantarán falsos cristos y falsos profetas, y harán grandes señales y prodigios de tal manera que engañarán, si fuese posible, aún a los escogidos. Ya os lo he dicho antes, así que si os dijeren, mirad está en el desierto, no salgáis, o mirad está en los aposentos, no lo creáis, porque como el relámpago que sale del oriente y se muestra hasta el occidente, así será también la venida del Hijo del Hombre, porque donde quiera que estuviere el cuerpo muerto, allí se juntarán las águilas. Y aquí el Señor está hablando específicamente de ese evento, de esos eventos que precederán a su segunda venida. Y el Señor lo llama aquí la gran tribulación. Antes de la aparición del Señor en gloria, antes de su venida a la tierra, antes de su venida a este mundo, habrá un período de gran tribulación. Tribulación que significa la ocurrencia de eventos, la ocurrencia de cosas que la humanidad nunca ha experimentado antes. El libro del Apocalipsis, comenzando en el capítulo 6 y hasta el capítulo 19, nos habla de esos eventos. Juicios de Dios. Dios intervendrá de manera directa, sobrenatural, milagrosa, en la historia de la humanidad y derramará su ira sobre una humanidad que ha rechazado, básicamente ha rechazado, su gracia, su misericordia, su amor, su bondad. Ha despreciado a Dios, y Dios derramará su ira sobre esa humanidad. El libro del Apocalipsis, de una manera vívida, nos describe lo que ha de ocurrir. En el capítulo 6 del libro del Apocalipsis nos habla de ciertos sellos que serán desatados, y dice la Escritura en el capítulo 6 del Apocalipsis, versículo 12, miré cuando abrió el sexto sello, y he aquí hubo un gran terremoto, y el sol se puso negro como tela de cilicio, y la luna se volvió toda como sangre, y las estrellas del cielo cayeron sobre la tierra, como la higuera deja caer sus higos cuando es sacudida por fuerte viento, y el cielo se desvaneció como un pergamino que se enrolla, y todo monte y toda isla se removió de su lugar, y los reyes de la tierra, y los grandes, los ricos, los capitanes, los poderosos, y todo siervo y todo libre se escondieron en las cuevas y entre las peñas de los montes, y decían a los montes y a las peñas, caed sobre nosotros y escondednos del rostro de aquel que está sentado sobre el trono y de la ira del Cordero, porque el gran día de su ira ha llegado, y ¿quién podrá sostenerse en pie? De modo que esa segunda venida de Cristo será precedida por un período de gran tribulación, una tribulación sin precedentes, como dice el Señor Jesucristo, algo que nunca ha ocurrido en el mundo ni ocurrirá después. Además de eso, la Biblia nos dice que en ese tiempo también tendrá lugar la manifestación del hombre de pecado, el anticristo, el hijo de perdición. En el capítulo 13 del libro del Apocalipsis se le llama la bestia que aparece en la cabeza de la cuarta bestia del capítulo 7 del libro de Daniel. Esa bestia tiene 10 cuernos en su cabeza, y esa bestia, quien es el anticristo, dice la Escritura que era semejante a un leopardo, sus pies como de oso, su boca como de león, y el dragón, es decir, Satanás, le dio su poder y su trono y gran autoridad. Y evidentemente esa bestia experimenta una especie de catástrofe. Dice en el capítulo 13 del Apocalipsis, versículo 3, vi una de sus cabezas como herida de muerte, pero su herida mortal fue sanada, y se maravilló toda la tierra en pos de la bestia, y adoraron al dragón que había dado autoridad a la bestia, y adoraron a la bestia diciendo, ¿quién como la bestia y quién podrá luchar contra ella? También se le dio boca que hablaba grandes cosas y blasfemias, y se le dio autoridad para actuar 42 meses, es decir, 3 años y medio. Evidentemente, la última sección de tiempo de ese período de tribulación. Esa tribulación parece tener una duración de 7 años. Y la última etapa de esa tribulación, es decir, sus últimos 3 años y medio, o 42 meses, o 1260 días, será el tiempo en el cual este personaje, este anticristo, hará de reinar, habrá de reinar, habrá de gobernar a la sociedad humana dictatorialmente. Dice la Escritura, y abrió su boca en blasfemias contra Dios para blasfemar de su nombre y de su tabernáculo y de los que moran en el cielo, y se le permitió hacer guerra contra los santos y vencerlos. También se le dio autoridad sobre toda tribu, pueblo, lengua y nación, y la adoraron todos los moradores de la tierra cuyos nombres no estaban escritos en el libro de la vida del Cordero que fue inmolado desde el principio del mundo. De modo que ese anticristo hará su aparición, pero será destruido. Llegará a su fin. Su destrucción tendrá lugar cuando el Señor Jesucristo haga su aparición, su venida de manera visible, de manera literal, física, como lo anuncia la palabra de Dios en el capítulo 2 de Segunda a los Tesalonicenses. Segunda a los Tesalonicenses, dice la Escritura que ese inicuo, ese anticristo, será destruido por el mismo Señor. Ese anticristo, ese inicuo, a quien se le llama el hijo de perdición, el hombre de pecado, se opone contra Dios, se autoproclama Dios, verá su fin. Dice la Escritura, y entonces se manifestará aquel inicuo a quien el Señor matará con el espíritu de su boca y destruirá con el resplandor de su venida. Cuando el Señor Jesucristo venga, vendrá en poder y gloria, como dice la Escritura, vendrá, aparecerá después de esa tribulación, pero vendrá para establecer su reino de gloria. E inmediatamente después de la tribulación de aquellos días, dice la Escritura, el sol se oscurecerá y la luna no dará su resplandor, y las estrellas caerán del cielo y las potencias de los cielos serán conmovidas. Entonces aparecerá la señal del Hijo del Hombre en el cielo. Entonces lamentarán todas las tribus de la tierra y verán al Hijo del Hombre viniendo sobre las nubes del cielo con poder y gran gloria. Y cuando el Señor Jesucristo venga con poder y gloria, vendrá para establecer su reino de paz, de justicia, de santidad en esta tierra. Este mundo en el cual vivimos, a causa del pecado de la humanidad, a causa del pecado del hombre, nunca ha conocido una época, un período de paz, de justicia, de santidad. Pero cuando venga el Mesías, cuando venga el Cristo, cuando venga el Salvador con poder y gloria, Él establecerá esa era, esa edad de oro, ese reino de paz y de justicia. Y a ese Cristo esperamos que venga, y la Escritura anuncia esa venida. Cristo viene, tal vez pronto, no sabemos cuándo vendrá, pero Él viene, según lo anuncia la palabra de Dios.
1: Hay cierta divergencia entre cristianos hoy en día sobre cuándo vendrá otra vez Jesucristo. Doctor Carballosa, ¿es tan importante que estudiemos esta doctrina y que lleguemos a una conclusión?
0: Las divergencias que existen entre cristianos, evangélicos, ortodoxos, por supuesto hay aquellos que no creen que Cristo viene otra vez. Algunos creen que el Señor vino ya. Algunos tienen un concepto espiritualizado o alegórico de la venida de Cristo y creen que cuando un cristiano muere, esa es la segunda venida de Cristo. Pero no creen que Cristo vendrá otra vez a la tierra. De modo que vamos a tomar por un momento aquellos que creemos que Cristo viene otra vez. Los cristianos conservadores ortodoxos creemos que Cristo viene otra vez. Esa es una verdad que la Biblia enseña, y en cuanto a la venida del Señor a la tierra, por lo general no hay divergencia entre conservadores, el hecho de que Cristo viene otra vez. La divergencia viene, ¿qué ocurrirá antes o después de la venida de Cristo? Ahí sí hay divergencia. Por ejemplo, hay algunos que creen que cuando el Señor Jesucristo venga otra vez, con poder y gloria, que vendrá e inmediatamente se establecerá la eternidad. Y hay otros que creemos, esta es mi persuasión, que antes del establecimiento del estado eterno, la eternidad, habrá un periodo de reinado que podemos llamarle mesiánico, terrenal, histórico de Jesucristo. Y a esto es a lo que se le llama por lo general el milenio. El milenio es el segmento histórico del reinado de Cristo. No significa esto que el Señor reina por 1000 años y ya se acabó, ya no reina más, sino que ese milenio tiene un segmento histórico donde el tiempo todavía cuenta, y cuando ese segmento histórico haya terminado, el Señor continúa reinando. De modo que la divergencia está no en si el Señor Jesucristo viene o no. Estamos hablando ahora de teólogos y cristianos conservadores. Todos creemos que Cristo viene. Esa es una verdad bíblica que Cristo prometió. La divergencia está, repito, en qué ocurrirá después que Cristo venga. Unos creen que será la eternidad inmediatamente, y otros creemos que habrá primeramente un periodo histórico antes de que se establezca la eternidad.
1: ¿Se puede exagerar el interés en los eventos del futuro?
0: Seguramente, y ha habido, a causa de estas exageraciones, pues ha habido tal vez confusión en algunos círculos. No podemos sensacionalizar las verdades bíblicas, glamorizarlas. Tenemos que enseñarlas, y es por eso que es tan importante enseñar todo el consejo de Dios. Algunas personas toman una doctrina de la Biblia como un caballo de batalla. Y hay algunos que solo predican Juan 3:16. Bueno, hay mucho más en la Biblia que Juan 3:16. Por supuesto que hay mucho más en la Biblia que la segunda venida de Cristo, aunque yo creo que es una de las doctrinas más importantes de toda la Biblia. Es más, yo creo que no hay ninguna doctrina más importante que esa. Pero hay otras doctrinas también. Tenemos que enseñar sobre el Espíritu Santo, sobre la Deidad de Cristo, sobre la resurrección, tantas otras cosas que son importantes y no debemos, repito, exagerar ni sensacionalizar la cosa.
1: ¿Cómo nos afecta de una manera práctica, aquí y ahora, la segunda venida de Jesucristo?
0: Yo creo que esto es sí nos afecta muy, pero muy prácticamente. Algunos quieren usar la segunda venida de Cristo solamente para conocer más. Pero la Biblia dice, por ejemplo, no dejando de congregarnos, como algunos tienen por costumbre, sino exhortándonos, y tanto más cuanto veis que aquel día se acerca. Una de las razones prácticas está aquí. Debemos de reunirnos como creyentes en una congregación, porque esa reunión tipifica la gran reunión que tendremos cuando estemos con el Señor en la eternidad. Y el apóstol Pedro, en su segunda epístola, dice que debemos de esperar el día del Señor, y dice que esta es una de las causas por las que debemos de vivir más santa y piamente, dice el apóstol. Por lo cual, oh amados hermanos, estando esperando estas cosas, procurad con diligencia ser hallados por él sin mancha e irreprensibles en paz. Debemos de vivir vidas santas, porque Cristo viene otra vez. Hablamos ahora de el estado eterno. ¿Qué ocurre? ¿Qué ocurrirá cuando ya el tiempo no sea más? Cuando la sociedad humana que conocemos ahora no exista más. ¿Qué ocurre cuando una persona muere? ¿A dónde va? ¿Cuál es su destino eterno? ¿Tiene algo la Biblia que decirnos acerca de esto? Seguramente que sí. Dice la Escritura que la paga del pecado es muerte, y el hombre experimenta muerte porque es pecador. Cuando una persona muere en este mundo, si ha recibido a Cristo como Salvador, la Biblia enseña que esa persona va a la inmediata presencia de Dios. El apóstol Pablo, escribiendo a los filipenses, enfatiza esta verdad cuando dice: porque para mí el vivir es Cristo y el morir es ganancia. Mas si el vivir en la carne resulta para mí en beneficio de la obra, no sé entonces qué escoger. Porque de ambas cosas estoy puesto en estrecho, teniendo deseo de partir y estar con Cristo, lo cual es mucho mejor. De modo que el apóstol Pablo tenía la certeza, tenía la seguridad de que una vez que partiese de este mundo, estaría presente con Cristo en la gloria. También en su segunda epístola a los Corintios, capítulo 5, dice el apóstol en el versículo 8, pero confiamos, y más quisiéramos, estar ausentes del cuerpo y presentes al Señor. De modo que cuando una persona, un creyente en Cristo, muere, pasa inmediatamente a la presencia del Señor en la eternidad, en la gloria, en el cielo. Pero por supuesto, el cuerpo de ese creyente quedó aquí en la tierra, quedó sepultado en algún sitio. Y es por eso que tenemos que estudiar la doctrina de la resurrección. La Biblia nos habla de una resurrección del cuerpo, una resurrección de un cuerpo que estará preparado para la eternidad. Cristo murió en la cruz del Calvario, fue sepultado y resucitó. Y el cuerpo con el cual el Señor resucitó fue un cuerpo glorioso. Dios nos dará también un cuerpo glorioso, un cuerpo preparado para la eternidad. Pablo dice en Filipenses 3, 20 y 21, mas nuestra ciudadanía está en los cielos, de donde también esperamos al Salvador, al Señor Jesucristo, el cual transformará el cuerpo de nuestra humillación para que sea semejante al cuerpo de la gloria suya, por el poder con el cual puede también sujetar a sí mismo todas las cosas. De modo que cuando una persona que ha creído en Cristo muere, su espíritu, su alma, decimos a veces, pasa a la presencia del Señor, a la gloria, hasta el día de la resurrección. Es decir, que esa persona está en la presencia del Señor, en realidad en un estado intermedio. Ese estado intermedio en ningún modo debe de confundirse con una especie de purgatorio u otra cosa, porque no lo es, sino el creyente en Cristo está delante del Señor, está en la presencia del Señor, con la única cuestión de que no está con un cuerpo físico, con un cuerpo resucitado, con un cuerpo visible y tangible. Eso ocurrirá cuando el Señor resucite nuestros cuerpos en preparación para una situación completa, total, en su presencia, en su voluntad, cuando Él así lo haya preparado. En primera a los Tesalonicenses, el apóstol Pablo habla de esta esperanza. Dice a los Tesalonicenses: tampoco queremos, hermanos, que ignoréis acerca de los que duermen, para que no os entristezcáis como los otros que no tienen esperanza. Porque si creemos que Jesús murió y resucitó, así también traerá Dios con Jesús a los que durmieron en él. Por lo cual os decimos, en palabra del Señor, que nosotros que vivimos, que habremos quedado hasta la venida del Señor, no precederemos a los que durmieron. Porque el Señor mismo, con voz de mando, con voz de arcángel, con trompeta de Dios, descenderá del cielo, y los muertos en Cristo resucitarán primero. El Señor Jesucristo, en el capítulo 11, versículos 25 y 26 del Evangelio según San Juan, anunció las siguientes palabras: yo soy la resurrección y la vida. El que cree en mí, aunque esté muerto, vivirá. Y el que vive y cree en mí, no morirá eternamente. Y el Señor también anuncia en el capítulo 5 del Evangelio según San Juan, que viene la hora cuando los muertos oirán su voz. Es decir, las personas que han muerto físicamente oirán su voz. Y los que hicieron lo bueno saldrán a resurrección de vida. Es decir, aquellos que creyeron en él saldrán a resurrección de vida. Y los que hicieron lo malo, es decir, aquellos que no creyeron en él, que le rechazaron, a resurrección de condenación. De modo que la Biblia nos habla de dos clases de resurrección. Hay una resurrección que es para vida y hay una resurrección que es para condenación. Aquellos que han puesto su fe en Dios, aquellos que han creído en Dios, saldrán a resurrección de vida. Disfrutarán de una resurrección que es para vida, que es para gloria y bendición eterna. Y aquellos que han rechazado a Cristo como Salvador, resucitarán, sí, pero para condenación eterna. Cuando una persona que no ha recibido a Cristo como su Salvador parte de este mundo a la eternidad, abre sus ojos, por así decir, en la condenación, como nos explica la Biblia en el capítulo 16 del Evangelio según San Lucas. Allí se habla de aquel hombre rico y aquel pobre Lázaro. Y el rico, quien evidentemente no había puesto su fe en Dios, murió y fue sepultado, y en el Hades, es decir, en la condenación, abrió sus ojos estando en tormentos. De modo que cuando una persona que no ha recibido a Cristo pasa de este mundo a la eternidad, va a un estado de condenación. Aunque aún ese estado de condenación a la que esa persona va es un estado intermedio, porque todavía no está en su condenación final. Esa condenación final ocurrirá después de su resurrección. Dice el capítulo 20 del libro del Apocalipsis, hablándonos del juicio final: y vi un gran trono blanco y el que estaba sentado en él, delante del cual huyeron la tierra y el cielo, y ningún lugar se encontró para ellos. Y vi a los muertos, grandes y pequeños, de pie ante Dios, y los libros fueron abiertos, y otro libro fue abierto, el cual es el libro de la vida. Y fueron juzgados los muertos por las cosas que estaban escritas en los libros según sus obras, y el mar entregó los muertos que había en él, y la muerte y el Hades entregaron los muertos que había en ellos, y fueron juzgados cada uno según sus obras. Y la muerte y el Hades fueron lanzados en el lago de fuego. Esta es la muerte segunda. ¿Qué palabras? Habla aquí la Biblia del lago de fuego. Ese es el infierno. Esa es la condenación final. Ese es el estado eterno del que participarán aquellos que no han recibido a Cristo como Salvador, aquellos que no han nacido de nuevo, que no tienen la vida de Dios morando en ellos, y la muerte y el Hades fueron lanzados al lago de fuego. Esta es la muerte segunda, y dice la Biblia, y el que no se halló inscrito en el libro de la vida fue lanzado al lago de fuego. Luego la Biblia nos habla de un nuevo cielo y una nueva tierra. Ese nuevo cielo y esa nueva tierra será el estado eterno de aquellos que tienen la vida de Dios, aquellos que, por haber recibido a Cristo como Salvador aquí en la tierra, disfrutarán de esa vida, vida eterna. Esa vida que es calidad de vida, no tan solamente duración de vida, sino calidad de vida. Jesucristo dijo, pero esta es la vida eterna, que te conozcan a ti, al solo Dios verdadero, y a Jesucristo al cual has enviado. De modo que la Biblia nos dice que el hombre experimenta muerte a causa de su pecado, la paga del pecado es muerte, pero la persona que vive en este mundo y se ha identificado con Cristo y ha recibido el perdón de sus pecados, aunque pudiera experimentar la muerte física, podría experimentar la muerte física, tiene la certeza de que su alma, su espíritu, estarán en la presencia de Dios, aunque en un estado intermedio al principio, para luego, por medio de la resurrección, resurrección de vida, recibir un nuevo cuerpo, un cuerpo glorioso, un cuerpo semejante al cuerpo de Cristo, para disfrutar de la gloria eterna con el Señor, o como dice el apóstol Juan en el capítulo 3, mirad cuál amor nos ha dado el Padre para que seamos llamados hijos de Dios, por esto el mundo no nos conoce porque no le conoció a Él. Amados, ahora somos hijos de Dios y aún no se ha manifestado lo que hemos de ser, pero sabemos que cuando Él se manifieste, cuando Cristo se manifieste, seremos semejantes a Él porque le veremos tal como Él es. Y todo aquel que tiene esta esperanza en Él se purifica a sí mismo, así como Él es puro. De modo que el creyente en Cristo tendrá ese cuerpo nuevo, glorioso, resucitado, semejante al cuerpo de Cristo, en cuerpo, alma, espíritu, es decir, en la totalidad de su ser, disfrutará de la presencia de Dios por toda la eternidad, en la gloria, alabando, adorando a Dios, en el cielo, en la gloria, en la inmediata presencia de Dios. Aquel que ha vivido en este mundo y experimente muerte, muerte física, sin haber recibido a Cristo como su Salvador, parte de este mundo a la eternidad, pero va a la condenación. Dice la Escritura que va a un sitio de condenación, la Biblia lo llama Hades, pero que esa persona luego también experimentará una resurrección, pero una resurrección para condenación. Y esa condenación es llamada por la palabra de Dios el lago de fuego. Dice el Señor Jesucristo que allí será el lloro y el crujir de dientes. La Biblia lo llama las tinieblas eternas. Terrible sitio. Las tinieblas eternas donde será el lloro y el crujir de dientes. Y el Señor Jesucristo también lo llamó el Gehenna. Gehenna era el lugar donde se quemaba la basura en Israel. Y esa basura se estaba quemando, ardiendo día y noche. Y el Señor Jesucristo usa la palabra Gehenna, es decir, el basurero de Israel, para describir el infierno o la condenación eterna. ¿Cómo puede una persona ser librada de la condenación eterna? Sencillamente, acogiéndose a la gracia de Dios y recibiendo a Cristo como su Salvador personal. Dice la Biblia, el que en Él cree no es condenado, mas el que no cree ya ha sido condenado porque no ha creído en el nombre del unigénito Hijo de Dios. Dice la Biblia, ahora pues ninguna condenación hay para los que están en Cristo Jesús. Hay una eternidad, una eternidad que significará vida para todo aquel que ha recibido a Cristo como Salvador, y significará condenación para todo aquel que ha rechazado a Cristo como Salvador. Cuán necesario se hace, por lo tanto, que cada persona, que cada hombre, que cada mujer escudriñe su corazón y esté cierto de haber recibido el perdón de sus pecados por fe en la persona de Cristo. Él es el camino, la verdad y la vida. Nadie viene al Padre si no es por Él. Ningún hombre puede ser librado de la condenación eterna si no es por la persona de Cristo Jesús.
1: Doctor Carballosa, la Biblia dice que nosotros seremos conocidos de la misma manera que fuimos conocidos. Entonces, ¿qué de los niños y los bebés que han muerto? ¿Cómo serán ellos en su estado del futuro?
0: En realidad, la Biblia no nos da ninguna luz en cuanto a eso. Encontramos textos en la Biblia cuando Jesucristo dice: dejad los niños venir a mí, porque de los tales es el reino, y no se lo impidáis, porque de los tales es el reino de los cielos. Yo no creo que Jesús está diciendo ahí que ya de hecho, de plano, los niños, todos los niños son salvos y van a la gloria, etcétera. No creo que eso es lo que el Señor está diciendo ahí. Pero aún tomando eso, el problema es que la Biblia no nos da toda la información. Francamente, yo prefiero, en cuanto a este tema de niños y demás, lo cual yo sé que nos preocupa mucho, confiar plenamente en la bondad, misericordia y gracia de Dios. Y saber que un Dios justo, perdonador, un Dios amoroso, ese Dios no condenará a nadie injustamente. Es un Dios de justicia. De modo que lo mejor que podemos hacer es, en estas cuestiones donde la Biblia no nos da claramente una enseñanza, entregar eso y ponerlo de lleno, de plano, en las manos de Dios y confiar en Él, que Él hará su voluntad.
1: Las personas que mueren sin Cristo y son condenados, ¿dejan de existir o viven en esa condenación?
0: Nadie que nace en este mundo deja de existir. Esa es una de las cosas. Por ejemplo, cuando hablamos de que Dios creó al hombre a su imagen y semejanza, este es uno de los aspectos en el cual el hombre es imagen y semejanza de Dios. Por supuesto, el hombre no es eterno en el sentido de que siempre ha existido. No, en ese sentido no, el hombre no es eterno. El hombre tuvo un comienzo. Dios creó al hombre. Pero Dios creó al hombre para que, después de su creación, nunca cesase de existir. De modo que el hombre no deja de existir. No hay tal cosa como aniquilación de la persona. Eso no existe en la Biblia. Tampoco existe en la Biblia el hecho de que cuando una persona muere, su alma, por así decir, duerme. En la Biblia se usa la palabra duerme para describir el descanso que un hijo de Dios, un creyente, experimenta cuando parte de este mundo y va a la presencia del Señor. Es un descanso de la vida aquí en este mundo, de todos los agobios y frustraciones de esta vida. Va a la presencia del Señor a descansar. Y es por eso que se usa la palabra duerme, porque cuando uno duerme está descansando. Pero la Biblia nos enseña, por ejemplo, mencionábamos el caso del rico y Lázaro. El rico murió y podemos decir que, cerrando los ojos aquí en la tierra, los abrió en la eternidad y estaba consciente de que estaba en condenación, y vio a Lázaro y al padre Abraham y pudo hablar y pudo pedir algo. De modo que no hay tal cosa como cese de la existencia.
1: ¿Nos puede una vez más recapitular cómo puede uno tener su nombre escrito en el libro de la vida?
0: Esa es una de las bendiciones que se derivan de el recibir a Cristo como Salvador. Pedro dijo: en ningún otro hay salvación, porque no hay otro nombre debajo del cielo dado a los hombres en quien podamos ser salvos, solo en el nombre de Cristo. Y el apóstol Pablo dice: la paga del pecado es muerte, pero la dádiva de Dios es vida eterna en Cristo Jesús. Cuando una persona reconoce en su corazón que es un pecador, una pecadora, y reconoce además que Cristo murió por él o por ella en la cruz del Calvario, pagando el precio de su pecado, de su condenación, y esa persona se identifica con la persona de Cristo Jesús, por así decir, le da la bienvenida en su ser, Dios da nueva vida a esa persona, perdona sus pecados, le justifica, la adopta en su familia, esa persona es reconciliada con Dios, es redimida, por así decir, comprada del pecado. Y como cuando nacimos en este mundo, nuestros padres nos inscribieron en un juzgado de la comunidad, de la comarca, en el sitio donde nacimos, y allí está nuestra inscripción de nacimiento. Así, cuando una persona recibe a Cristo como Salvador, su nombre es inscrito en el libro de la vida, y allí consta que esa persona es un hijo de Dios, y ese nombre jamás será borrado del libro de la vida, porque está allí, porque Cristo mora y vive en la vida de esa persona.

la Biblia para poder valorar esto en el canon de la Biblia, en el contexto de toda la Biblia. Esto es un rayo, un faro de luz, algo maravilloso, porque habla del Espíritu Santo, justamente. Y lo que dice del Espíritu Santo es tremendo. Dice, y después, Joel 2:28, después de esto, derramaré mi Espíritu sobre toda carne, y profetizarán vuestros hijos y vuestras hijas. Vuestros ancianos soñarán sueño y vuestras jóvenes verán visiones. 2:29, y también sobre los siervos y sobre las siervas derramaré mi Espíritu en aquellos días. Y daré prodigios en el cielo y en la tierra, sangre y fuego y columnas de humo. El sol se convertirá en tinieblas y la luna en sangre antes que venga el día grande y espantoso de Jehová. Y todo aquel que invocare el nombre de Jehová será salvo, porque en el monte de Sión y en Jerusalén habrá salvación, como ha dicho Jehová, y entre el remanente al cual él habrá llamado. Bueno, veníamos diciendo en el libro de Joel, y nos sorprendíamos todos juntos, de que primero, bueno, la catástrofe, los desastres naturales por las langostas, después ejército, después el día de Jehová, todo mal, todo negativo, todo deprimente, devastación por todos lados, hasta que por fin se toca a fondo en el capítulo 2, cuando dice, y la gente va a decir, ¿dónde está tu Dios? ¿Dónde está tu Dios? Y la gente se va a burlar del pueblo de Dios. Y entonces la bisagra, dijimos que era en el capítulo 2 también, versos 12 al 17, cuando se habla del arrepentimiento. Y todo cambia con el arrepentimiento. Y nos sorprendimos la semana pasada cuando notamos que, como resultado del arrepentimiento, Dios promete todo tipo de bendiciones materiales, y lluvias, y prosperidad, y todo material, todo material, todo material. Y bueno, está bien, digo, bárbaro, Señor, gracias, pero nuestro problema es otro. Nuestro problema es otro. Y lo discutimos la semana pasada, es el corazón. Es nuestra incapacidad de caminar como Dios nos pide. Esa es nuestra gran frustración en la vida. Y ahora por fin Dios dice que hay bendiciones espirituales. Y son maravillosas. Porque dice que va a derramar el Espíritu. Y usa esa palabra derramar, que no es voy a destilar, voy a gotear el Espíritu, voy a derramar el Espíritu sobre cada persona. Y eso es lo que estábamos esperando. Y ese es el gran clamor del Antiguo Testamento. Del pueblo de Dios, Señor, no te podemos obedecer, Señor, queremos y no podemos. No podemos, somos incurables. Y cuando uno, me pasaba a mí cuando yo era bastante ignorante de la palabra de Dios, decía, este pueblo de Israel, qué duro, che, qué tipos ladrillos, ¿no? Y yo lo leía como si yo fuera maravilloso, ¿no? Qué barbaridad el pueblo de Israel, qué locura. ¿Cómo vuelven y vuelven y vuelven a pecar? Y es el clamor de los seres humanos. Señor, no podemos hacer lo que nos pedís. Es la gran frustración del ser humano desde el principio. Después de Adán y Eva, no tenemos la capacidad interior de obedecer a Dios. Y por eso que ahora Dios prometa, en este precioso libro que habla del arrepentimiento, es el tema central de este libro y de los profetas menores, que Dios va a dar como resultado del arrepentimiento el Espíritu Santo. Bueno, esto es algo maravilloso, maravilloso. Y vamos a tratar de juntos hacer lo siguiente. Vamos a tratar de explicar este pasaje y después irnos al resto de la Biblia para tratar de valorar este pasaje. Sí, primero vamos a entender lo que dice y después ver cómo este pasaje encaja con toda la esperanza, la frustración, el anhelo melancólico del pueblo de Dios, y después cómo se cumple o se empieza a cumplir en el Nuevo Testamento. ¿Sí? El punto es que la bendición más grande que nosotros podemos recibir de Dios es un cambio de corazón por medio del Espíritu. Eso es lo más grande que podemos recibir. Más allá de lluvias, más allá de pare de sufrir, de sanidad, de que te vuelva la mujer que te dejó, que te den el trabajo que te encantaba, y todo lo que a veces pedimos y la gente va de un lado al otro buscando que Dios le prospere y le bendiga.
lo que necesitamos realmente, y el gran milagro

que necesitamos. ¿Sí? No es que Dios me emplome una muela, ni que me estire una pierna, ni nada, sino que me dé el Espíritu de Dios para cambiar mi corazón. Eso es lo que necesita el ser humano. ¿Sí? Ese es el gran milagro. Y eso es lo que debería predicar cada iglesia fiel. Y eso sucede por el Espíritu Santo. El ser humano necesita que el Espíritu de Dios venga a morar dentro suyo para hacer los cambios de adentro hacia afuera. Todos los cambios externos son cosméticos, no van a durar demasiado si el Espíritu no está ahí dándose poder. Por eso el arrepentimiento verdadero es volverse a Dios, porque solo en Dios está ese poder para cambiar. Pero ese poder para cambiar está relacionado con recibir el Espíritu Santo de Dios, con la llenura de su Espíritu. Y entonces vamos a partir este pasaje o estos versículos en dos grandes verdades que dicen acá. En primer lugar, Dios dará su Espíritu a los que se arrepientan. Dios dará su Espíritu a los que se arrepientan. Versículos 28 y 29 dice, y después de esto, esta frase después de esto puede ser secuencial, o sea, temporal o lógica. Sabemos, o ambos podría ser, ¿por qué no? Sabemos que esto no se cumplió en los días de Joel, sino que sucedió mucho después. Y tenemos la tentación de decir, bueno, esto es temporal, es algo que va a pasar más adelante. Sin embargo, si miramos el contexto, ¿qué es esto después de esto? ¿Qué es esto? Bueno, de nuevo, la bisagra de este libro, que es el arrepentimiento de todo corazón. ¿Sí? Después de este arrepentimiento, Dios les va a bendecir de nuevo, los va a restaurar, ¿sí? Va a morar en medio de ellos y va a derramar el Espíritu Santo. La secuencia es lógica. ¿Sí? Por eso yo digo, Dios dará o derramará, si queremos, para copiar el énfasis acá, derramará su Espíritu en los que se arrepientan. Les dará un corazón nuevo. Pero claro, de nuevo, no es algo que sucedió en los tiempos de Joel. Es una promesa que iba a venir. Y después de esto derramaré mi Espíritu. E insisto, la palabra derramar acá es muy enfática. Es como inundar algo, ¿sí? No es tirar, mojar, humedecer. La idea es derramar como si se derramara agua, pero a baldazos, digamos. Imagínense. Derramaré mi Espíritu. No dice, algunas versiones dicen de mi Espíritu. No, mi Espíritu, no de mi Espíritu. De nuevo, acá el énfasis es la generosidad, la abundancia. No algo que se va a partir, sino que se va a dar sin reservas. Sobre toda carne. Y esta palabra sobre toda carne enseguida nos llama la atención, o esta frase sobre toda carne. Se usa en la Biblia, a veces sobre toda carne, para referirse a cada ser humano. Y acá nos damos cuenta enseguida, no puede ser sobre cada ser humano. No está hablando de cada ser humano. Venía hablando, acuérdense, acá hay un énfasis, lo que quiere enfatizar Joel, y está hablando Dios, ¿sí? En la profecía de Joel, pero es Dios en primera persona. Derramaré mi Espíritu, es Dios el que habla. Sobre toda carne se refiere al pueblo de Dios, a los escogidos de Dios. ¿Y por qué decimos eso? Bueno, primero que no es cierto que no van a recibir todas las personas el Espíritu de Dios. Está clarísimo en toda la Biblia, de tapa a tapa no es así. Después el contexto. En el contexto ya venía habiendo un énfasis en todo tipo de personas. Acuérdense en el capítulo 1 que llama a los borrachos, ¿se acuerdan? Llama a los labradores, llama a los sacerdotes. Va como llamando a distintos tipos de personas a que cada uno de ellos se humille delante de Dios y clame a Dios. Después pasa lo mismo en el capítulo 2. ¿Se acuerdan cuando dice que deben los sacerdotes convocar? Desde el anciano hasta los niños que maman. Y hasta los que están recién casados, ¿recuerdan? Que tienen que, de nuevo, enfatizando todo tipo de personas. Y acá dice toda carne y explica a qué se refiere con toda carne. Y entonces dice, y noten la palabra vuestros, y profetizarán vuestros hijos y vuestras hijas, cuatro veces vuestros. Vuestros ancianos soñarán sueños y vuestros jóvenes verán visiones. Está hablando del pueblo de Dios. Las personas que buscan a Dios. Esos son vuestros, vuestros, vuestros, vuestros. Y de nuevo está jugando con estas palabras. En literatura se llama merismo. Se habla de los extremos para abarcar todo lo que está entre medio. Por eso habla de vuestros hijos y vuestras hijas.
no, sin distinción de sexo, tanto varones como mujeres. No importa si uno es mujer o es varón, va a recibir el Espíritu de Dios en abundancia. Y después habla de los ancianos. No importa si sos anciano o si sos un muchacho, no importa. No importa tu sexo, no importa tu edad, van a recibir el Espíritu de Dios, dice aquí, toda carne. Y después agrega, y también algunas Biblias dicen, y aún, sorprendiéndose de que aún más todavía, sobre los siervos y sobre las siervas, derramaré mi Espíritu en aquellos días. Y esto enseguida nos hace pensar en personas que estaban fuera del judaísmo, porque había personas fuera del judaísmo viviendo dentro de la comunidad, extranjeros, esclavos. Aquí habla siervos y siervas, son los esclavos que ellos tenían, porque tenían personas que les servían, pero que no eran judíos. Noten que no dice vuestros siervos y vuestras siervas, ¿sí? Haciendo una distinción que están fuera de la comunidad del pacto de Dios, pero aún así ellos van a recibir el Espíritu de Dios. Es asombroso esto. Es una promesa preciosa. Y de nuevo, al terminar, vuelve a decir lo mismo. Esto es otro recurso literario, se llama inclusio. Empieza diciendo, derramaré mi Espíritu, termina diciendo, derramaré mi Espíritu. Y ahora agrega, en aquellos días. Y sabemos que es algo que no va a suceder ya, sino va a suceder en el futuro. ¿Sí? Esto es muy importante. Un pasaje muy importante, ya lo leímos recién, lo cita Pedro en el día de Pentecostés. Pero tenemos que tener mucho cuidado nosotros. Está claro acá, para redondear esto de toda carne, lo que está diciendo es que todo tipo de personas, no todas las personas, sino toda clase de personas. Los todos en la Biblia se prestan para mucha confusión. ¿Sí? Y para aclarar esa confusión se suele decir, a mí una frase que me gusta es, todos sin distinción, no todos sin excepción. ¿Sí? Cuando dice en la Biblia que Cristo murió por todos, dice que murió por todos sin distinción, no todos sin excepción. Cuando dice que Dios quiere que todo el mundo se salve, es todos sin distinción, todo tipo de personas, de cada pueblo y nación. No todos sin excepción, sino todo el mundo sería salvo. El infierno estaría vacío y no está vacío. Y aquí es el punto. Y por eso aclara, y está muy buena la aclaración. ¿Sí? Vuestros hijos, vuestras hijas, vuestros ancianos, vuestros jóvenes, vuestros siervos, vuestras siervas, todo tipo de personas. No hay distinción. Pero está claro que no todos van a recibir el Espíritu Santo de Dios. Y al final de este pasaje, en el verso 32, dice quiénes son esos todos, son los que invocan el nombre del Señor. Todo aquel, vuelve a usar la palabra todo aquel que invocar el nombre del Señor, ese será salvo. Y aún más agrega el verso 32 al final, que esas personas son las que Dios ha llamado. Las que Dios llama, esos van a ser los todos que invoquen el nombre del Señor y los todos que van a recibir el Espíritu Santo. Pero acá hay un detalle que lo quiero subrayar ahora y demostrar, después a medida que vayamos a otras partes de la Biblia, que nos puede distraer. Miren, la profecía en general usa lenguaje poético. Usa, bueno, como decíamos recién, merismos, inclusios, usa metáforas, usa analogías, usa hipérboles, que nosotros la palabra hipérbole la usamos, solemos decir exageración, usa exageraciones. Y a veces tenemos que tener mucho cuidado con todo tomar al pie de la letra, porque cuando en algunas profecías que sí ya se cumplieron, vemos cómo se cumplieron, nos damos cuenta de decir, ah, mirá vos lo que estaba diciendo. Entonces, ojo con esto de profetizar, ver visiones y soñar sueños. Ojo que esto no nos distraiga de lo que está diciendo acá Dios. El gran tema del libro de Joel es el arrepentimiento de pecados y la necesidad que tenemos del Espíritu Santo de Dios, de la salvación de Dios por medio de su Espíritu. Y sí está hablando de que los que reciban el Espíritu Santo van a evidenciar tener el Espíritu Santo, profetizando, soñando sueños y teniendo visiones. ¿Sí? Pero mucho cuidado con eso. Mucho cuidado, ahora lo vamos a desarrollar. No es el énfasis que quiere dar
Joel acá. Lo más probable es que Joel está haciendo una alusión a un pasaje de Números, capítulo 11, que en un momento vamos a ver, que tiene que ver con esto. Con personas que, como evidencia que reciben el Espíritu Santo, profetizan. Y en muchos lugares, en el Antiguo Testamento, la forma de saber si una persona había recibido el Espíritu Santo es que podía profetizar. Era una señal externa para que los demás vieran y dijeran, oh, wow, ¿qué pasó acá? Esta persona ha recibido algo de parte de Dios, mirá lo que está diciendo. Y en el día de Pentecostés, en el Nuevo Testamento, es lo que se dice, en el libro de Hechos es lo que se dice. Cuando personas reciben el Espíritu Santo, profetizan, hablan de parte de Dios, testifican de la palabra de Dios, hablan la palabra de Dios, profetizando. Hay un relato muy, muy llamativo para mí en el libro de Números. Moisés estaba ya harto del pueblo de Dios. No sé si la palabra es harto, pero estaba fastidiado ya con tantas quejas, que el maná, que esto, que lo otro. Era demasiado para él, que le traían todo el tiempo cosas para resolver, problemas para atender. Todo el mundo estaba molesto, había peleas entre las personas y iban todos a ver a Moisés para que Moisés les resuelva, ustedes saben. Y al final Dios le dice a Moisés, juntate a 70 ancianos de la congregación y yo voy a tomar de tu espíritu, del espíritu mío que te di a ti, y se lo voy a dar a ellos también para que te ayuden estos 70 hombres. ¿Sí? Dice Números 11, 17, y yo descenderé, dice Dios, después que te juntes esos 70 ancianos y hablaré allí contigo y tomaré del espíritu que está en ti y pondré en ellos. Y llevarán contigo la carga del pueblo y no la llevarás tú solo. Muy interesante. Bueno, entonces, ¿qué hace Moisés? Junta a estos 70 ancianos. Y bueno, llega el momento en que Dios va a hacer descender el Espíritu sobre ellos. Y la señal que todos van a ver cuando descienda el Espíritu sobre ellos es que estos ancianos van a profetizar. Y notablemente, dos ancianos que ya, digamos, habían sido seleccionados, no sé qué, pero llegaron tarde, no sé, estaban en otra parte del campamento. Entonces, cuando Moisés reunió a los 70, en realidad había 68. Y había dos caminando por otro lado. Y de pronto un muchacho joven ve que hay dos que están profetizando en el medio del campamento. No en el tabernáculo de reunión donde estaban estos 68. Y avisa, y entonces Josué, que era el ayudante de la mano derecha de Moisés, le dice, mi señor Moisés, hay dos que están profetizando. Que no lo permitas. Y Moisés le dice, no, pará. Es muy lindo. Dice, Josué le dice a Moisés, Moisés, mi señor, deténlos a estos dos que andan profetizando por ahí. Que se los menciona por nombre. Dice que Eldad y Medad, así se llaman estos dos, que llegaron tarde a la reunión, están profetizando en el campamento. Impídelos, señor, le dice Josué. Y Moisés contesta, esto es en Números 11:27. Y Moisés le respondió, ¿tienes tus celos por mí? ¿Tienes tus celos por mi bien? No es algo malo lo que está diciendo. Ojalá, dice Moisés, escuchen esto, ojalá todo el pueblo de Jehová fuese profeta y que Jehová pusiera su espíritu sobre ellos. Hermoso este anhelo de Moisés. Ojalá Dios diera el Espíritu Santo a todas las personas de su pueblo y todos profetizaran. Bueno, esto es lo que está ahora diciendo Joel. Y es muy probable que esté contestando a este anhelo que viene desde el tiempo del Éxodo. Ojalá todos tuvieran el Espíritu Santo. Porque no sucedía en el Antiguo Testamento que todos tenían el Espíritu Santo. No. De ninguna forma. Cuando vamos a la Biblia vemos que la primera vez que se menciona en la Biblia que una persona tiene el Espíritu Santo es José. ¿Se acuerdan de José, el muchacho que fue vendido como esclavo en Egipto? Bueno, él interpreta sueños y alguien lo lleva a Faraón para que le interprete los sueños. Y Faraón, cuando José le interpreta los sueños, se sorprende. Y dice Faraón, ¿acaso hallaremos a otro hombre como este en quien esté el Espíritu de Dios? Eso es Génesis 41:38, la primera mención en toda la Biblia de que alguien tiene el Espíritu Santo de Dios.
Después se dice en Éxodo que algunos de los artesanos que hicieron el tabernáculo estaban llenos del Espíritu de Dios. ¿Sí? Éxodo 31:3. Después se habla de Josué como un varón en quien está el Espíritu, en Números 27:18. Obviamente de Moisés, ya acabamos de decir, ¿no? Moisés tenía el Espíritu de Dios para guiar al pueblo como lo guiaba de parte de Dios. Después en el libro de Jueces se menciona de varios jueces que tienen el Espíritu. Algunos no se mencionan, pero asumimos que lo tenían también. De Otoniel, Jueces 3:10, dice que tenía el Espíritu de Dios. Gedeón, Jueces 6:34, tenía el Espíritu de Dios. Jefté, Jueces 11:29. Y Sansón lo dice varias veces. Tremendo, ustedes saben la historia de Sansón. Tristísimo. Porque lo más triste de Sansón es que cuando al final le cortaron el pelo, el Espíritu de Dios se fue de él y él no se dio cuenta, dice. Y dijo, filisteos a mí, no sé qué, se hizo el bravucón y lo atraparon. Y le sacaron los ojos, porque ya no tenía la fuerza. Y al final, cuando termina la historia de Sansón, el Espíritu de Dios vuelve sobre él para que pueda derribar las columnas del lugar donde estaban todos reunidos. Se dice del Espíritu de Dios sobre dos reyes, Saúl y David. Se dice, en la época de Samuel, que también era un sacerdote y era también uno de los jueces, que en esa época carecía, no había palabra de Dios, que escaseaba la palabra de Dios. ¿Sí? Y eso relacionado con este, que no había gente que profetizara porque el Espíritu no estaba obrando. Era un momento de decadencia espiritual y así coincide. Cuanto menos el Espíritu está obrando, más decadencia espiritual hay en ese momento. Y entonces el pueblo pide a un rey y el rey es escogido Saúl y el Espíritu de Dios viene sobre Saúl. Dice en 1 Samuel 10:9, aconteció luego que al volver a la espalda para apartarse de Samuel, estuvo con Samuel, este hombre que lo ungió como rey, le mudó Dios su corazón, me encanta esto. Le cambió Dios su corazón. Y todas estas señales acontecieron en aquel día. Y cuando llegaron allá al collado, he aquí la compañía de los profetas que venía a encontrarse con él. Y el Espíritu de Dios vino sobre él, sobre Saúl, el rey, ahora, con poder, y profetizó entre ellos. Dios le cambió el corazón, viniendo el Espíritu sobre él, y le dio la capacidad de profetizar. Cosa sumamente notable porque se empezó a hacer un dicho entre todas las personas. Saúl también entre los profetas. La gente empezó a decir, como un dicho popular, Saúl también entre los profetas. Era la evidencia de que él había recibido el Espíritu Santo de Dios, que podía profetizar. Y bueno, tenemos la historia de David, del rey David. 1 Samuel 16:13. Y Samuel, el mismo sacerdote, tomó el cuerno del aceite y lo ungió en medio de sus hermanos. Y desde aquel día en adelante, el Espíritu de Jehová vino sobre David para reinar. Vemos eso, es un patrón en el Antiguo Testamento. Personas que reciben el Espíritu de Dios para poder servir a Dios en ciertos roles, para tener ciertas capacidades extraordinarias y hacer lo que Dios quiere, representando a Dios aquí sobre la tierra. Lamentablemente, en el mismo relato que dice que David recibió el Espíritu de Dios de ahí en adelante, en el verso siguiente, verso 14, dice, y el Espíritu de Jehová se apartó de Saúl. Lamentablemente, y vemos un hombre que se transforma en una persona miserable cuando Dios lo deja, el Espíritu de Dios. Y empieza a tratar de matar a David. Ustedes saben, los que leen la Biblia, tenemos que leer la Biblia, hermanos, para apreciar cuando se predica. Cuanto más conocemos, más conectamos y es más hermoso, ¿no? Y presumiblemente, por esto que leemos y que estoy diciendo, todos los profetas que tenemos, todos los libros proféticos que tenemos en la Biblia, todos los profetas tuvieron el Espíritu de Dios para poder profetizar. Pero el punto es que en el Antiguo Testamento, tener el Espíritu Santo no era un don común, solo algunas personas puntuales lo tuvieron. Y entonces esto es lo que hace este pasaje tan sorprendente, que Dios prometa que toda carne va a tener el Espíritu Santo de Dios. Todos. Ni siquiera dice todo varón. Quizás, yo no lo mencioné, pero quizás Débora, por ser una de las personas que juzgó a Israel, tuvo el Espíritu de Dios. No lo dice.
pero en general todas estas personas que he mencionado son varones. Acá dice todo varón, todos tus hijos y todas tus hijas. Y no solo eso, los ancianos, los jóvenes. Y no solo eso, los siervos y las siervas, los esclavos, todos van a tener el Espíritu de Dios. Eso es algo que nosotros lo leemos y decimos, sí, ya lo conozco. Para ellos fue algo que les voló la cabeza. ¿Cómo va a ser eso? ¿Cuándo va a ser eso? Tremendo, eso es lo que necesitamos. Eso es lo que necesitamos. Eso es lo que necesitaban ellos. Y es, de alguna manera, este pasaje de Joel 2.18 es una respuesta a este anhelo melancólico de Moisés. Ojalá todo el pueblo profetizara. Ojalá Jehová pusiera su espíritu sobre ellos. Es lo que es. Por eso creo yo que Joel conecta el recibir el Espíritu Santo con profetizar, haciendo esa conexión con el anhelo de Moisés. Porque en la Biblia hay como temas que se van, patrones de temas que se van repitiendo para todos llevarnos a un clímax. Y ese clímax es obvio que es la venida de Cristo y lo que Cristo vino a cambiar, ¿verdad? Y esto es algo sorprendente, es glorioso, es algo muy deseado. Pero tiene que ver de nuevo, como decíamos la semana pasada, con bendiciones espirituales. ¿De qué aprovechará el hombre que ganare, si ganare todo el mundo y perdiere su alma? Dice Jesucristo. De nada. ¿De qué? ¿De qué me importa que Dios me dé lluvia, que me dé todo y ando como un millonario si mi alma se está perdiendo? ¿De qué me sirve? Bueno, ahora Dios está diciendo, va a venir el día en que voy a dar esto que necesitan. Era necesario que primero viniera Cristo. Por supuesto, él hace la diferencia, Él hace el cambio. Esto no podía suceder antes de Jesucristo, antes de su muerte y resurrección. Después de Cristo sí, entonces, Dios iba a venir a dar, por medio de este nuevo pacto, un nuevo corazón a las personas, por medio del Espíritu Santo. Es necesario que yo me vaya, decía Jesús, para que venga el Consolador, el Espíritu Santo. Y Él va a ser en ustedes, desde adentro, todo lo que ustedes necesitan. Él les va a recordar, incluso Él les va a convencer de pecado, de justicia y de juicio. El Espíritu Santo de Dios. Maravilloso. Entonces, en primer lugar, Dios derramará su Espíritu sobre aquellos que se arrepientan. Versos 28 y 29. Y en segundo lugar, muy simple, Dios dará salvación a los que se arrepientan, versos 30 al 32. Acuérdense que termina el verso 29 diciendo en aquellos días, futuro, y entonces se engancha con algo que ya venía, había anunciado Joel, que es el gran día de Jehová. Y daré, versos 30, derramaré mi espíritu, verso 28, y también daré prodigios en el cielo y en la tierra, sangre y fuego y columnas de humo. El sol se convertirá en tinieblas y la luna en sangre antes que venga el día grande y espantoso de Jehová. Joel vuelve a mencionar este día futuro que todavía esperamos, que nosotros llamamos la destrucción del mundo, el juicio final. Y dice que va a dar prodigios en el cielo y en la tierra, sangre y fuego y columnas de humo. El sol se convertirá en tinieblas y la luna en sangre antes que venga el día grande y espantoso de Jehová. Si leemos esto distraídamente, también sin conectar cosas con el Antiguo Testamento, parece algo raro. Decía, acaba de hablar algo precioso, glorioso del Espíritu Santo, ¿y por qué ahora corta el Espíritu diciendo que va a destruir todo? ¿Qué está pasando acá? Bueno, de nuevo tenemos que pensar en las cosas que dice el Antiguo Testamento. Y estos conceptos de prodigios y de señales, eso enseguida nos hace pensar en el éxodo de Egipto, que también hubo todo tipo de cosas, también hubo agua convertida en sangre, también se llenó todo de tinieblas en varias oportunidades, y fue la forma que Dios, por medio de esos juicios, liberó a su pueblo. Y aquí hay una similitud, y los judíos leían en esa clave y entendían
que cuando Dios al final venga con destrucción, como hizo destrucción sobre Egipto, esa destrucción va a significar liberación, salvación para su pueblo. Y es lo que nos enseña tanto el Antiguo como el Nuevo Testamento, que un día Dios va a traer juicio sobre este mundo, que va a ser juicio en realidad, castigo sobre los enemigos de su pueblo, y salvación, liberación para su pueblo, llamado insistentemente como un remanente. Es decir, no todos los que han nacido judíos van a ser salvos, sino solamente un grupo, los que se humillen. Ese es el gran tema de estos profetas menores. No todos van a estar con el Señor, sino el remanente escogido, los que se humillan delante de Dios, los que se arrepienten. Y acá lo menciona. Dios dará no solo su espíritu a los que se arrepienten, sino dará salvación a los que se arrepienten. Y es lo que habla acá, en este contexto de destrucción final. Daré prodigios en el cielo y en la tierra, sangre y fuego y columnas de humo. De nuevo, eso nos hace pensar enseguida en el Éxodo. Todo eso pasó en el Éxodo. Hubo prodigios en el cielo y en la tierra, sangre y fuego y columnas de humo. Todo en Éxodo, tuvo todo eso. Y fue la forma que Dios los liberó a ellos. Y ahora conecta con lo que ya había dicho antes, del gran día de Jehová, terrible. El sol se convertirá en tinieblas y la luna en sangre antes que venga el día grande y espantoso de Jehová. Cuando leemos en el Nuevo Testamento, tanto en Apocalipsis como en el famoso sermón de Jesús sobre los eventos futuros, nos damos cuenta, cuando Jesús habla de este día terrible, que es un día de gran salvación. Y eso es algo también que tenemos que tener, a veces con esa curiosidad morbosa nuestra de ver cómo será el fin, cómo será el fin, nos pasamos de vista que dentro de toda esa destrucción, de toda esa miseria, de todos esos castigos, de toda esta venganza y vindicación de Dios, está habiendo mucha salvación, mucha salvación. Escuchen lo que dice Jesús hablando de este día, del día del Señor, del día de Jehová. Mateo 24, versos 29 al 31. E inmediatamente después de la tribulación de aquellos días, dice Jesús, el sol se oscurecerá y la luna no dará su resplandor, y las estrellas caerán del cielo y las potencias de los cielos serán conmovidas. Entonces aparecerá la señal del Hijo del Hombre en el cielo, y entonces lamentarán todas las tribus de la tierra y verán al Hijo del Hombre viniendo sobre las nubes del cielo con poder y gran gloria. Y escuchen esto. Y enviarás sus ángeles con gran voz de trompeta y juntarán a sus escogidos de los cuatro vientos desde un extremo del cielo hasta el otro. Eso lo vemos en el libro de Apocalipsis, que es como que un avivamiento espiritual mientras empiezan a caer sobre este mundo juicios de todo tipo, brutales. Está habiendo un avivamiento espiritual entre los escogidos de Dios, mayormente entre el pueblo judío de las 12 tribus de Israel. Relea Apocalipsis y busque eso y asómbrese. Yo me acuerdo cuando pasó lo de las Torres Gemelas, ayúdeme, 2001, ¿no? 2001. Yo no me olvido más un muchacho que había estado acá por años, que se había ido a vivir a Brasil. Vino para Argentina y vino acá a la iglesia, a que yo lo ayude a estar seguro de si era salvo o no era salvo. Le agarró miedo. Pensó que era el fin del mundo y empezó a pensar, uy, y si yo me... Bien, ya está. Empezó el apocalipsis. Así pensó él. Y se vino desde Brasil a hablar para ver si... No me olvido más. Para ver si él era o no era creyente, porque estaba dudando de si lo era o no lo era. Y leíamos en las noticias que un montón de personas empezaron a ir a las iglesias en Estados Unidos. También personas tibias, personas frías, indiferentes. Cuando pasó eso dijeron, chao, sonamos. Empezó a cumplirse todo. Busquemos a Dios, busquemos a Dios. Bueno, ese es el cuadro que se nos muestra en la Biblia que va a pasar cuando venga el Armagedón, cuando venga el día de Jehová, etc. Todas estas profecías. En Lucas 21, el mismo discurso de Jesús que acabamos de leer en Mateo 24, Lucas 21 dice, verso 28, dice Jesús, cuando estas cosas comiencen a suceder, erguíos y levantad vuestra cabeza, porque vuestra redención está cerca.
muy interesante. Que simultáneamente un tiempo de castigo es también un tiempo de salvación, de redención, de liberación. Lo es. Donde Dios, por medio de su Espíritu Santo, acá dice por medio de los ángeles, tocará el corazón de muchas personas para que se den cuenta y se arrepientan. Y de eso está hablando Joel. De eso está hablando Joel. De nuevo, el tema del Joel es el arrepentimiento. Por medio después del arrepentimiento, después de estas cosas, Dios va a derramar el Espíritu Santo. Y cuando venga este tiempo brutal que estamos hablando del futuro, del día de Jehová, todos los que invocaren el nombre del Señor serán salvos. Y muchos van a invocarlo. Muchos van a invocarlo. El apóstol Pablo cita a Joel. En Romanos 10:13 viene discutiendo Pablo que la salvación es tanto para judíos como para gentiles. Judíos y no judíos. Y cita al profeta Joel. Y entonces Pablo dice, pues la Escritura dice, todo aquel que en él creyere no será avergonzado. Noten de nuevo, todo aquel, que en él creyere no será avergonzado. En el contexto de Joel hablaba de la vergüenza, acuérdense. ¿Dónde está tu Dios? El oprobio, etc. Porque no hay diferencia, dice Pablo, Romanos 10:12, entre judío y griego, pues el mismo que es Señor de todos es rico para con todos los que le invocan. Porque todo aquel que invocare el nombre del Señor será salvo. Y eso es lo que dice Joel, todavía no lo leímos, pero lo dice aquí en el verso 32. Después que habla de este día de Jehová, de terrible, dice el verso 32, y todo aquel en ese día que invocare el nombre de Jehová será salvo. Porque en el monte de Sión y en Jerusalén habrá salvación, como ha dicho Jehová, y entre el remanente al cual Él habrá llamado. Acuérdense, en el contexto de Joel, cuando explica al principio del capítulo 2 del día de Jehová, grande y terrible, y dice, ¿quién podrá soportarlo? Pregunta retórica, la respuesta es nadie. Bueno, ahora da una respuesta mejor, o más precisa. Hay una escapatoria. Hay una forma de soportar eso. Y es invocar el nombre de Dios. Es invocar, es clamar a Dios, de nuevo, arrepentido. Eso es lo que viene hablando Joel. ¿Sí? Hay una esperanza para escapar. Y esa esperanza es invocar el nombre de Dios. Es rendirse a Dios. Ese concepto de invocar es adorar. Es reconocer a Dios. Es postrarte delante de Dios y decir, Señor, me rindo. Me rindo. Por favor, no me mates. O por lo menos no me mates antes de que pueda recibir el perdón de los pecados. Tremendo. Tremendo de pensar y conectar todas estas cosas. Promesas. ¿Sí? El pueblo de Israel, sobre todo después de estos profetas menores que enfatizan tanto el remanente, empezaron todos a tener esa esperanza mesiánica de que algún día iba a venir el Mesías y iba a juntar tras de sí o alrededor de él un remanente escogido de personas que iban a ser salvas dentro del pueblo de Dios. Y aquí está la promesa. Y está la condición, que es el arrepentimiento. Vamos ahora, vimos un poco para atrás, pensando en la presencia del Espíritu Santo, y veamos un poco para adelante y conectemos esto de la salvación y el Espíritu Santo de Dios, porque lo hace todo, muchos profetas hacen esto, y después en el Nuevo Testamento. Isaías 32, versos 15 al 18, dice, hasta que sobre vosotros sea derramado el Espíritu de lo alto, y noten cómo conecta la bendición espiritual con la material, y el desierto se convierta en campo fértil, y el campo fértil sea estimado por bosque, y habitará el juicio en el desierto, y en el campo fértil morará la justicia, y el efecto de la justicia será paz, y la labor de la justicia reposo y seguridad para siempre, y mi pueblo habitará en morada de paz, en habitaciones seguras y en recreos de reposo, cuando por fin reciban el Espíritu Santo de Dios, derramado de nuevo, dice Isaías, derramado el Espíritu de lo alto. Isaías 44, del 1 al 5, lo mismo, dice Dios, porque yo derramaré aguas sobre el sequedal y ríos sobre la tierra árida, mi espíritu derramaré
sobre tu generación y mi bendición sobre tus renuevos, y brotarán entre hierba como sauce junto a las riberas de las aguas. Este dirá: yo soy de Jehová. Y el otro se llamará del nombre de Jacob, y otro escribirá con su mano a Jehová, y se apellidará con el nombre de Israel. Esta promesa de derramar el Espíritu de alguna manera también contesta esta pregunta: ¿dónde está tu Dios? Burlona. ¿Dónde está tu Dios? ¿Dónde está tu Dios? Y Dios dice: bueno, va a llegar el día de que yo voy a estar dentro de cada uno de ustedes, porque les voy a dar mi Espíritu. Y allí voy a estar. Y todo va a cambiar. Yo pertenezco a Dios. Yo soy de Jehová, dice acá, hermoso, en Isaías 44:5. Hermoso. Ezequiel 39, lo mismo, verso 28. Y sabrán que yo soy Jehová, su Dios, cuando después de haberlos llevado al cautiverio entre las naciones, los reúna sobre su tierra sin dejar allí a ninguno de ellos. Ni esconderé más de ellos mi rostro, porque habré derramado mi espíritu sobre la casa de Israel, dice Jehová el Señor. Todas las promesas, distintos profetas, apuntando a lo mismo, a este gran anhelo, a esta necesidad que ya la gente, por lo menos las personas que realmente tenían temor de Dios, lo veían con claridad. Yo no puedo, Señor, yo no puedo. Yo quiero, pero no puedo. Me falta una fuerza interior para hacer lo que vos me decís. Fallo todo el tiempo. Nosotros lo sabemos. Es nuestra experiencia. Es la experiencia de cualquiera que realmente, sinceramente, quiere caminar con Dios. Necesitamos de la ayuda de Dios. Y por eso estas promesas son tan preciosas. Y entonces llega el día de Pentecostés y Dios derrama su espíritu sobre todos los que estaban reunidos ahí y empiezan a hablar en lenguas. Lo acabamos de leer, que son idiomas de los que estaban ahí presentes. Y se empiezan a burlar, es decir, están todos, algunos se burlan, algunos se sorprenden y dicen: wow, está hablando en árabe. Uy, está hablando en mi idioma, ¿de dónde salió esto? Y otros dicen: no, están borrachos. Claro, alguno que no sabía ningún idioma diría: está borracho, están todos borrachos. ¿De qué están hablando? Y Pedro se para, hace que todos se callen y empieza diciendo: esto es lo dicho por el profeta Joel. Esto que ustedes están viendo es lo que dijo Joel. Y en los postreros días, estoy leyendo Hechos capítulo 2, verso 17. Y en los postreros días dice Dios, noten que interpreta Pedro, que después de esto de Joel, es en los postreros días. Interesante. En los postreros días, dice Dios, derramaré de mi espíritu sobre toda carne, y vuestros hijos y vuestras hijas profetizarán, y vuestros jóvenes verán visiones, y vuestros ancianos soñarán sueños. Y de cierto, sobre mis siervos y sobre mis siervas en aquellos días derramaré de mi espíritu, y profetizarán, y daré prodigios arriba en el cielo. Sigue citando Pedro, me encanta, porque parece que esta segunda parte no se está cumpliendo. Y daré prodigios arriba en el cielo y señales abajo en la tierra, sangre y fuego y vapor y humo. El sol se convertirá en tinieblas y la luna en sangre antes que venga el día del Señor grande y manifiesto. Y todo aquel, y porque Pedro quiere llegar a este punto también, y todo aquel que invocar el nombre del Señor será salvo. Porque eso va a ser Pedro en ese sermón al final. Va a animar a las personas a invocar el nombre de Dios, como dice Joel, para ser salvos. Pero Pedro continúa, y a mí me fascina este detalle. Varones israelitas, dice, oíd estas palabras: Jesús Nazareno, varón aprobado por Dios entre vosotros, con maravillas, prodigios y señales. Que Dios hizo entre vosotros por medio de él, como vosotros mismos sabéis. Las maravillas, prodigios y señales fueron la forma en que la gente pudo reconocer que Jesús venía de parte de Dios. Y Joel decía, y daré prodigios arriba en el cielo y señales abajo en la tierra, dice Pedro. Y Pedro está diciendo que ya vieron algo de esos prodigios y de señales en la vida de Jesús. Y ahora lo están viendo en estas personas hablando en otros idiomas. Y por supuesto, Pedro continúa para que no pensemos que él no entiende la Biblia. Va a haber prodigios y señales al final también, en el gran día de Jehová. Y leímos entonces que Pedro sigue
citando del Salmo, cita de David, cita explica de Jesús, de la resurrección, etc. Y entonces dice, al oír esto, los que estaban ahí se compungieron de corazón y dijeron a Pedro y a los otros apóstoles, varones hermanos, ¿qué haremos? Y Pedro les dijo, y de nuevo yo pienso en Joel, arrepentíos, arrepentíos y bautícese cada uno de vosotros en el nombre de Jesucristo para perdón de pecados, para perdón de pecados. Lo vimos la semana pasada, una de las promesas, consecuencias del arrepentimiento, Joel 2.18, perdón de pecados, y perdonaré vuestros pecados. Y recibiréis el don del Espíritu Santo, Joel capítulo 2, verso 28. Porque para vosotros es la promesa, ¿qué promesa? La de Joel. Y para vuestros hijos, y para todos los que están lejos, para cuantos el Señor nuestro Dios llamare. Y eso es lo que acabamos, así termina Joel 2.32. Y para todos cuantos el Señor nuestro Dios llamare. ¿Cómo dice acá 2.32? Y entre el remanente al cual Él habrá llamado. En definitiva, Pedro interpretando a Joel, por supuesto guiado por el Espíritu Santo, está hablando de la salvación. Joel está hablando de la salvación, que está conectada con el arrepentimiento, el perdón de pecados. Y la venida del Espíritu Santo, la llenura o que el Señor nos dé el Espíritu Santo, junto con el arrepentimiento. En el capítulo 3 del libro de Hechos, Pedro hace un milagro, un hombre que está en el pórtico de Salomón, dice ahí en el templo, y después que lo cura, este hombre que le pide una limosna, y Pedro dice, yo no tengo dinero, lo que tengo te doy, lo cura. Y entonces se llena de gente, porque el hombre era muy conocido ahí, todos los días iba a pedir plata. Y entonces Pedro predica de nuevo, capítulo 3, y al final de su sermón dice Pedro, capítulo 3, verso 19, así que arrepentíos y convertíos, Joel, capítulo 2. Verso 12, para que sean borrados vuestros pecados, Joel capítulo 2, verso 18, para que vengan de la presencia del Señor tiempos de refrigerio. Me encanta esto. ¿Qué es esto de tiempos de refrigerio? Bueno, la palabra refrigerio es rejuvenecimiento, para que el Señor haga una obra, te restaure, después que te arrepientas de tus pecados y te conviertas. Borra tus pecados y te restaura. Y Él envíe, verso 20, a Jesucristo, que os fue antes anunciado, a quien de cierto es necesario que el cielo reciba hasta los tiempos de la restauración de todas las cosas. El día de Jehová. El día de Jehová. De que habló Dios por medio de sus santos profetas que han sido desde tiempo antiguo. Tremendo. Y unos detalles más, tenemos tiempo. Estoy contento de que pensé que no íbamos a poder con tantos pasajes. Es muy, muy sugestivo que en el libro de Hechos 9 veces se menciona que personas fueron llenas del Espíritu Santo. 9 veces. Y en las 9 veces esas personas que fueron llenas del Espíritu Santo, ¿qué es lo que hicieron? ¿Profetizaron? ¿Vieron sueños? ¿Testificaron? ¿Hablaron del Señor? Y eso es el equivalente a profetizar, es hablar de parte de Dios. Nosotros también tenemos como en nuestra mente la idea de profetizar, es adivinar cosas que van a pasar. Decirle a alguien, vos te van a dar un trabajo nuevo, vos vas a tener un bebé, vos vas a hacer esto. Eso para algunas personas, eso es profetizar. En la Biblia profetizar es hablar de parte de Dios. Eso es profetizar. Y para hablar de parte de Dios necesitamos tener a Dios. Por eso... De nuevo, recibieron el Espíritu Santo y hablaron con denuedo, y hablaron la palabra. Todos ellos fueron llenos del Espíritu Santo y hablaron en las lenguas de cada uno de los que estaba presentes, capítulo 2, verso 4 al 13. En segundo lugar, Pedro fue lleno del Espíritu Santo cuando estaba frente al Sanedrín y predicó a Jesús, lleno del Espíritu Santo. En tercer lugar, la tercera ocasión que se menciona en el libro de Hechos. Esto es muy lindo, Hechos 4:31. Dice, cuando hubieron orado,
el lugar en el que estaban congregados tembló y todos fueron llenos del Espíritu Santo y hablaban con denuedo la palabra de Dios. Y ese y es una consecuencia. Fueron todos llenos del Espíritu Santo y por eso empezaron a hablar con denuedo, con valor, aunque sabían, porque ya había empezado la persecución, que les podían cortar la cabeza. El Espíritu Santo les dio palabra para hablar y fuerza, denuedo, y ya. No pasa, no me importa nada. El Espíritu Santo los impulsó a hablar. Y eso es lo que está diciendo Joel. ¿Qué iba a pasar cuando todas las personas, todo tipo de personas, recibieran el Espíritu Santo? Interesante que cuando eligen a los primeros diáconos en Hechos 6, dice que tienen que ser varones llenos de fe, llenos de sabiduría, llenos del Espíritu Santo tenían que ser. Y vemos, no sabemos de los seis, pero sí de dos de esos seis, que son Esteban y Felipe. Y a Esteban lo matan a pedradas por hablar del Señor. Y Felipe lo vemos que lleva la palabra a los samaritanos. Habla, testifica, predica, enseña, porque está lleno del Espíritu Santo. Maravilloso. Cuando Pablo estaba persiguiendo a la iglesia, a Saulo, y acuérdense ustedes, ve esa luz, ve al Señor y queda ciego y recibe al final por este hombre Ananías que lo fue a ver, recibe la vista y bueno, recibe la salvación, Pablo, se convierte. Hechos 9:20, enseguida dice, predicaba a Cristo. Bueno, recibió, dice que fue lleno del Espíritu Santo. En 9:17 dice, y fue lleno del Espíritu Santo. Y en 9:20, tres versículos después, dice, y enseguida predicaba a Cristo en las sinagogas, diciendo que este era el Hijo de Dios. Y así sucede con Bernabé, que es lleno del Espíritu Santo y enseña, etcétera, etcétera, etcétera. Una persona llena del Espíritu Santo habla de Dios, habla de las maravillas de Dios, comparte del Evangelio, no que anda adivinando lo que le va a pasar a fulano, a mengano. No, no es lo que dijo Joel, no es lo que quería decir Joel, de ninguna manera, de ninguna forma. Jesucristo dijo, aún tengo muchas cosas que deciros, pero bueno, yo me voy a ir, y va a venir alguien, el Espíritu Santo, y Él les va a enseñar, Él les va a guiar de cómo tienes que hablar, Él les va a recordar estas cosas, y les va a guiar cómo tienen que hablar, el Espíritu Santo, el Espíritu Santo, algo bendito. ¿Sí? Y el Espíritu Santo estaba obrando el día de Pentecostés. Y bueno, las personas hablaron, estos que recibieron el Espíritu Santo, y los que escucharon, porque el Espíritu Santo estaba obrando, se arrepintieron. ¿Qué es lo que habla el libro de Joel? Otra vez pensamos en Joel. ¿Qué es lo que necesitamos? Hubo arrepentimiento masivo, digamos, un montón de personas. Cuando obra el Espíritu Santo, las personas se quebrantan, porque el Espíritu Santo vino para convencer al mundo de pecado, de justicia y de juicio. Dice Jesucristo en Juan capítulo 16. Eso hace el Espíritu Santo. A mí me da mucha pena. Esta semana estuve hablando con unas personas carismáticas, ex carismáticas, y me decían, yo nunca entré a la iglesia esta, porque a mí me enseñaron desde chica que ustedes no creían en el Espíritu Santo. Me dice. Y yo pensaba que ustedes no hablaban del Espíritu Santo. Bueno, se dio cuenta, gracias a Dios, no por nosotros, por ver videos en internet, se dio cuenta estas dos personas que estuvieron hablando conmigo, de que en realidad es toda una distracción decir que el Espíritu Santo está presente en un lugar porque la gente se tira al piso, porque dice cosas, porque se empieza a reír, porque llora. ¿Qué es eso? El Espíritu Santo está en un lugar cuando la palabra de Dios te traspasa el corazón, cuando te lleva a arrepentirte, cuando te da luz, discernimiento, cuando podés entender la palabra de Dios. Ahí está obrando el Espíritu Santo. Y eso es lo que necesitamos. Y eso es lo que promete Joel, es un cambio de corazón. Ese es el gran milagro. No que yo haga cosas estrambóticas acá arriba, o que me sucedan cosas incomprobables. ¿Para qué hace eso Dios? Ridículo, absurdo. Dios no vino a hacer esas tonterías a este mundo. Vino a hacer lo que necesitamos.
que es la conversión, la salvación. Siempre decimos cuando leemos el relato de la resurrección de Lázaro, Jesús podría haber quitado la piedra volando, la podría haber desintegrado de la tumba de Lázaro, y sin embargo dijo, quiten esa piedra. Porque el milagro era darle vida a Lázaro, no va a hacer volar una piedra. Vayan, por favor, quiten la piedra. Entonces sí, hizo el milagro que tenía que hacer. ¿Qué son esos milagritos raros de poderes que andás a ver de dónde vienen esos poderes? No es del Espíritu Santo de Dios, no es. No, no es. La bendición más grande, empezamos diciendo, que podemos recibir de Dios es un cambio de corazón por medio del Espíritu de Dios, del Espíritu Santo de Dios. Miren, leo solo dos pasajes más y terminamos, que están en el libro de Deuteronomio. Moisés es el que escribe también. Así como Moisés en Números 11 dice, ojalá todos profetizaran y todos recibieran el Espíritu Santo de Dios. Bueno, Moisés, en el libro de Deuteronomio, empieza a enfatizar mucho el corazón, el corazón, el corazón. El libro de Deuteronomio es el libro de toda la Biblia que más usa la palabra corazón. Levav, lev o levav en hebreo. Empieza a enfatizar el corazón, porque ya Moisés, ya han pasado los 40 años, está a punto de entrar el pueblo a la tierra prometida y lo vio morir a todo el mundo en el camino. Y Dios haciendo todo tipo de milagros, de portentos, de señales, y el corazón de la gente no cambiaba nada. Y entonces Moisés empieza a predicar a las personas. Son sermones el libro de Deuteronomio. Amen a Dios de todo corazón. Amarás al Señor tu Dios con toda tu fuerza, toda tu mente y todo tu corazón. Corazón, corazón, corazón. Y es tremendo, terminando el libro de Deuteronomio, Deuteronomio 29:4, dice Moisés, pero hasta hoy Jehová no os ha dado corazón para entender, ni ojos para ver, ni oídos para oír. Hasta hoy Dios no les ha dado corazón, el que necesitan. ¿Se acuerdan de Deuteronomio 5:13, no es? Ayúdenme. 5, usaste en tu boda, 5:13. Dice, ojalá, perdón, quien quiera que tuviesen tal corazón que me temiesen todos los días, para que guardasen todos mis mandamientos. Ellos y sus hijos para siempre, para que yo los bendiga. ¿Quién diese que tuviesen tal corazón? Anhela Moisés, Deuteronomio 5:13. 29:4 dice, hasta el día de hoy Jehová no les ha dado ese corazón. Y 36 de Deuteronomio dice, y circuncidará Jehová Dios tu corazón futuro y el corazón de tu descendencia, para que ames a Jehová tu Dios con todo tu corazón y con toda tu alma, a fin de que vivas. Esto es lo que significa recibir el Espíritu Santo de Dios. Que vos, creyente, si ya sos un creyente, si Dios ha obrado en tu corazón para que creas, vos tenés el Espíritu Santo de Dios. Yo lo tengo. Y por eso yo puedo, con la ayuda de Dios, dentro mío, hacer lo que Dios pide. Por eso yo puedo amar a Dios. Yo puedo hablar con denuedo de Dios. Yo puedo humillarme delante de Dios. De hecho, me humillo permanentemente porque el Espíritu Santo está en mi corazón. Y vos deberías hacer lo mismo, delante de Dios, porque eso lo produce el Espíritu Santo de Dios. Y esa es la bendición más grande que Dios te puede dar, su Espíritu Santo, para vivir en tu corazón, ¿sí? Y si vos no ves ese testimonio, no estamos diciendo, justo el miércoles hablamos de eso, Dios dejó un remanente de pecado en nuestro corazón, un pecado remanente decimos, y seguimos luchando con el pecado. Pero dice Pablo, y discutiendo de esto, ya el pecado ya no reina sobre nosotros, porque está el Espíritu. Pablo dice en Romanos 7:25, ¡ah, miserable de mí! ¿Quién me librará de este cuerpo de muerte? Y termina Romanos 7 diciendo eso. Mas gracias sean dadas a Dios por el Espíritu Santo. Y empieza Romanos 8, que es el pasaje central en toda la Biblia sobre el Espíritu Santo, junto con Juan capítulo 16. Porque la respuesta de Pablo se pregunta, ¿quién me librará de este cuerpo de muerte, miserable de mí? El mal que no quiero hacer, eso hago. Pablo, creyente, dice eso. ¿Dónde está la respuesta? En el Espíritu Santo, en el Espíritu Santo. Y por eso empieza a hablar en Romanos 8 en el Espíritu Santo. ¿Sí?

así como uno encuentra el favor de Dios. Usted tiene que venir a Dios como un pordiosero que no tiene nada para darle a Dios, ni siquiera prometerle, porque no tiene nada para mañana ni para pasado, no tiene nada, no prometa nada. Y entonces viene reconociendo que no tiene nada y que necesita recibir, pero creyendo de todo corazón que todo lo que usted necesita lo consiguió Jesucristo cuando murió en la cruz. Él murió en la cruz para pagar por nosotros lo que nosotros no podíamos pagar. Entonces, como un niño viene al Señor, Dios, a decirle: Señor, creo que Jesucristo murió por mis pecados y resucitó y está vivo, y que solo Él me puede limpiar, lavar, perdonar. Te ruego, por favor, Dios, que perdones mis pecados. Dame el Espíritu Santo de Dios. Dame la salvación. La necesito, Señor. Te damos gracias, Dios, por tu palabra. Ayúdanos, Señor, a aplicarla a nuestro corazón, a entender, a valorar lo que ella nos dice. Estas palabras, dichas tanto tiempo antes, pero tan significativas para cada ser humano, para toda carne, como dice acá. Señor, acá también dice que tú llamas a las personas para que vengan a creer en ti y para ser esos que te invocan, que tú vas a salvar. Por favor, Señor, llama por medio de tu palabra. Llama a las personas al arrepentimiento, Señor. A los que escuchan acá en vivo y a los que algún día escuchen esto grabado, llámalos a la salvación, Señor, te rogamos. Porque reconocemos que no hay otra manera, no hay otra escapatoria. No hay manera, Señor, de ser librados de tu ira si no es por medio del sacrificio perfecto de Jesucristo. Por favor, ayúdanos, Señor. Y a los que ya somos creyentes, ayúdanos a revalorar, a redimensionar lo que significa tener tu Espíritu, Señor. Que eso nos impulse a hablar con denuedo, a tener coraje, a vivir vidas de victoria sobre el pecado, a no dejar que el pecado reine, porque ya no debe reinar, porque mayor es el que está en nosotros que el que está en el mundo. Ayúdanos, Señor Jesús, por favor, a vivir, a practicar lo que es una realidad según lo que la Biblia dice, Señor, en nuestra vida. Te lo rogamos en el nombre de Jesús.

les pido, mis hermanos, que abran sus Biblias en el Salmo 139. Salmo 139. Y voy a leer de la Biblia de las Américas. Dice así la palabra del Señor: Oh Señor, tú me has examinado, me has escudriñado y conocido. Tú conoces mi sentarme y mi levantarme. Desde lejos comprendes mis pensamientos. Tú escudriñas mi senda y mi descanso y conoces bien todos mis caminos. Aún antes de que haya palabra en mi boca, he aquí, oh Señor, tú ya la sabes toda. Por detrás y por delante me has cercado y tu mano pusiste sobre mí. Tal conocimiento es demasiado maravilloso para mí, es muy elevado, no lo puedo alcanzar. Y aquí está el pasaje, los versículos que vamos a estar exponiendo en esta mañana. ¿A dónde me iré de tu espíritu? ¿A dónde huiré de tu presencia? Si subo a los cielos, he aquí, allí estás tú. Si en el Seol preparo mi lecho, allí estás tú. Si tomo las alas del alba y si habito en lo más remoto del mar, aún allí me guiará tu mano y me asirá tu diestra. Si digo, ciertamente las tinieblas me envolverán y la luz en torno mío será noche, ni aun las tinieblas son oscuras para ti y la noche brilla como el día. Las tinieblas y la luz son iguales para ti. Vamos a orar. Señor, una vez más nos acercamos a ti en oración porque te necesitamos. El predicador te necesita. Todos los queridos hermanos y hermanas que están en este lugar te necesitan. Necesitamos que tú derrames tu Santo Espíritu mientras tu palabra es predicada, de tal manera que esta palabra pueda ser aplicada con poder en el corazón de cada uno y que al final de esta exposición Cristo y solo Cristo sea exaltado. Bendícenos, ayúdanos, sorpréndenos, porque te lo pedimos en su precioso nombre. Amén y amén. En el año 1841, el reverendo William Fox le pidió a la poetisa inglesa Sarah Adams que junto a su hermana Eliza le ayudaran con la publicación de un himnario que él quería usar en su congregación. Sara escribía la letra, su hermana, que era una gran compositora, componía la música. Estando a punto de concluir el proyecto, el predicador le comentó que le gustaría contar con un himno que pudieran cantar al final del servicio de ese domingo, porque él iba a predicar del encuentro entre Jacob y Esaú. Sara se inspiró en el pasaje del Génesis donde se relata aquel famoso sueño de Jacob en Betel, donde él vio una escalera que llegaba hasta el cielo y ángeles que bajaban y subían de la escalera. Así nació el himno que hoy conocemos como Cerca de ti, Señor. Cerca de ti, Señor, quiero morar, tu grande y tierno amor, quiero gozar, etcétera. Ustedes conocen el himno. Aunque no se percibe en la traducción al español, la letra original hace referencia precisamente al peregrinaje de Jacob y al momento en que llega en la noche en Betel y él tiene un sueño, y ese sueño, esa escena, la autora la aprovecha para expresar ese deseo de disfrutar de la bendición de estar en la presencia misma de Dios, sobre todo cuando estamos atravesando tiempos de aflicción. Acabamos de hecho de cantar el himno Sé tú mi visión, y si notaron, varias de las estrofas hablan de ese anhelo del creyente de poder estar cerca de Dios, de poder estar en la presencia del Señor. Ahora, mis hermanos, ¿cómo encaja la letra de este himno y de estos himnos que nosotros cantamos con la doctrina de la omnipresencia de Dios? ¿Existe la posibilidad de que un ser humano, sea creyente, sea incrédulo, se encuentre lejos de Dios? Bueno, en un sentido sí, en otro sentido no. Y eso es precisamente lo que yo quiero
mostrar en esta mañana, una de las cosas que vamos a estar mostrando en esta mañana, al considerar la doctrina de la omnipresencia de Dios a la luz del Salmo 139, específicamente los versículos 7 al 12. Uno de los rasgos más sobresalientes de ese Salmo es cómo el salmista aborda el tema de los atributos de Dios. No como una doctrina interesante sobre la que vale la pena disertar, sino como un asunto de profundo interés personal y eminentemente práctico. Yo espero que tú hayas venido a esta conferencia sobre los atributos de Dios porque tú crees que este tema es importante para ti. Este salmo es un tratado de teología aplicada. Lo que este hombre conocía de la omnisciencia de Dios, versículos 1 al 6, de la omnipresencia de Dios, versículos 7 al 12, del poder omnipotente de Dios, tenía un impacto determinante en su vida cotidiana. Noten el versículo 6 una vez más: tal conocimiento es demasiado maravilloso para mí, es muy elevado, no lo puedo alcanzar. Versículo 14: te alabaré. Ven la reacción del salmista: te alabaré porque asombrosa y maravillosamente he sido hecho, maravillosas son tus obras y mi alma lo sabe muy bien. Versículo 17: cuán preciosos también son para mí, oh Dios, tus pensamientos, cuán inmensa es la suma de ellos. Si los contara, serían más que la arena. Al despertar, aún estoy contigo. Si los contara, serían más que la arena, dice el salmista. Eso es lo que esperamos que suceda durante toda esta conferencia. Que tú salgas de este lugar con este sentimiento, con esta expectativa, y es a lo que yo espero contribuir en la sesión de esta mañana al hablar acerca de la omnipresencia de Dios. Veamos en primer lugar el alcance de la presencia de Dios. Versículo 7, nuevamente: ¿a dónde me iré de tu espíritu? ¿A dónde huiré de tu presencia? David te está planteando aquí una pregunta hipotética. ¿Existe alguna posibilidad de que podamos escapar de Dios? ¿Hay algún lugar en todo el universo creado en el que podamos escondernos de Él? Y la respuesta, obviamente, mis hermanos, es un rotundo no, porque no existe ningún espacio en todo el universo en el que Dios no esté. Decía el puritano Edward Leite: Dios no está encerrado en ningún lugar ni excluido de ningún lugar. Dios no está encerrado en ningún lugar ni excluido de ningún lugar. Si hubiera algún lugar en el universo en el que Dios no esté, ese sería el límite de Dios. Pero todos sabemos que nuestro Dios es infinito. Todos sabemos que nuestro Dios es inmenso. ¿Recuerda la oración de Salomón cuando dedicó el templo en el primer libro de Reyes? Pero ¿morará verdaderamente Dios sobre la tierra? He aquí que los cielos y los cielos de los cielos no te pueden contener, cuanto menos esta casa que yo he edificado. Mis hermanos, solo la inmensidad de Dios puede abarcar a Dios. Ahora, cuando hablamos de la omnipresencia de Dios, lo que estamos diciendo no es únicamente que Dios sea tan y tan grande que trasciende toda limitación espacial. Y obviamente Él es así de grande. Pero al hablar de su omnipresencia, estamos afirmando algo mucho más sorprendente. La palabra latina omni significa todo. De manera que al decir que Dios es omnipresente, lo que estamos afirmando es que su presencia se encuentra en todo lugar a la vez. Todo Dios está en todas partes simultáneamente al mismo tiempo. Todo Dios. De manera que al decir que Dios es omnipresente,
lo que estamos diciendo es algo mucho más extraordinario que el simple hecho de que Dios sea tan grande que lo llena todo. No, es más que eso. Es más que eso. De ahí la pregunta del salmista: ¿a dónde huiré de tu presencia? Y literalmente la palabra hebrea es cara. ¿A dónde me iré de tu cara? Nosotros estamos todo el tiempo frente a la cara de Dios, por decirlo de alguna manera. Yo estoy aquí, ¿verdad?, predicando en este púlpito, y yo espero, ¿verdad?, que aún allá atrás, en la última fila, debido a estos instrumentos mecánicos, mi voz esté llenando todo este lugar. Pero lo cierto es que yo estoy aquí, no allá, ni allá, ni allá. De manera que yo solo estoy consciente de lo que puedo ver con mis ojos y en cierto modo de lo que puedo escuchar, ¿verdad? Si algo sucede aquí detrás, algo se cae, yo no sé qué se cayó, pero estoy consciente de que hay algo que está sucediendo allá atrás. Pero es hasta ahí donde yo llego. Ese no es el caso de Dios. Donde quiera que Él esté, Él está allí con todo su ser, con todos sus atributos. Dice en Jeremías 23:23: ¿soy yo un Dios de cerca, declara el Señor, y no un Dios de lejos? ¿Podrá alguno esconderse en escondites de modo que yo no lo vea, declara el Señor? ¿No lleno yo los cielos y la tierra, declara el Señor? Y la idea aquí, obviamente, como dice Tozer, no es que Dios esté contenido en el cielo y en la tierra. En realidad, dice Tozer, Dios llena el cielo y la tierra como el océano llena un balde que ha sido sumergido en el océano a una milla de profundidad. Es verdad que el balde está lleno del océano, pero el océano rodea el balde en todas las direcciones. En otras palabras, dice Tozer, el cielo y la tierra están sumergidos en Dios y todo el espacio también. De manera, mis hermanos, que es imposible escondernos en algún lugar donde Dios no esté. Cuando Adán y Eva pecaron, hicieron el intento de esconderse de Dios, ¿recuerdan? En Génesis 3:8. Pero mis hermanos, eso es tan absurdo como lo que hacíamos algunos de nosotros de niños en el pueblo donde yo nací. A los más grandes les encantaba hacer cuentos de terror de noche. Y uno se acostaba lleno de miedo. ¿Y cuál era la coraza que uno usaba para protegerse? La sábana. Pero eso no nos protege de nada. Es absurdo. Bueno, mis hermanos, así de absurdo es pensar que podemos huir de Dios. Porque Él no solo trasciende el espacio, sino que está presente con todo su ser en todo lugar al mismo tiempo. Eso es lo que el salmista va a resaltar ahora aquí a través de una serie de contrastes: arriba, abajo, el este, el oeste. Noten el versículo 8. Si subo a los cielos, he aquí, allí estás tú. Si en el Seol preparo mi lecho, allí estás tú. Este es un intento de escape vertical. Puedo tratar de subir hasta lo más alto, puedo descender hacia lo más bajo, pero sería completamente inútil, porque en los dos extremos y todo lo que hay en el medio, Dios está. Dos veces dice: allí estás tú. Oh, puedo intentar un escape horizontal, pero el resultado sería el mismo. Versículo 9: si tomo las alas del alba y si habito en lo más remoto del mar, aún allí me guiará tu mano y me asirá tu diestra. El sol, ¿verdad?, se levanta en el este, y desde la perspectiva de Israel, el mar Mediterráneo se encuentra en el oeste. De manera que si aún fuera posible huir con la rapidez de la luz a cualquiera de los dos extremos, al este o al oeste, sería completamente inútil. Seguramente David no sabía en ese momento que la luz se desplaza en el vacío a unos 300.000 kilómetros por segundo. No creo que David tuviera ese dato. Él no tenía Google ni Wikipedia. Pero él sí sabía que ningún objeto conocido se mueve más rápido que la luz. Cuando los primeros rayos de luz
de la aurora comienzan a aparecer, inmediatamente se mueve de un extremo al otro con una velocidad asombrosa, sorprendente. Y lo que David está diciendo es que si aún fuera posible subirse en uno de esos rayos de luz y tratar de huir lo más lejos posible en el horizonte a 300,000 kilómetros por segundo, ni aún así llegaríamos a algún lugar donde Dios no esté. Pero el salmista quiere agotar todas las posibilidades. Así que se pregunta si acaso él podría ocultarse de Dios bajo el manto de la oscuridad y de la noche. Noten el versículo 11. Si digo ciertamente las tinieblas me envolverán y la luz en torno mío será noche, ni aún las tinieblas son oscuras para ti y la noche brilla como el día, las tinieblas y la luz son iguales para ti. Ven, hermanos, todo intento de escapar es inútil, porque Él no solo trasciende el espacio, sino también la luz y las tinieblas. Aunque pudieras esconderte en el lugar más oscuro del mundo, el Dios omnisciente y omnipresente te vería y te escudriñaría como si estuvieras en el lugar más iluminado del planeta. Dice el salmista en el Salmo 98: has puesto nuestras iniquidades delante de ti. Y ahora escucha, mi hermano, mi hermana, nuestros pecados secretos a la luz de tu presencia. ¿De verdad tú crees que alguna vez has hecho algo de lo que nadie se enteró? Es imposible escapar de Dios. En Él vivimos, nos movemos y existimos, dice Pablo a los atenienses en Hechos 17. ¿Qué dice el autor de la carta a los Hebreos? Hebreos capítulo 4, versículo 13. Que no hay cosa creada oculta a la vista, sino que todas las cosas están al descubierto y desnudas ante los ojos de aquel a quien tenemos que darle cuentas. Dice Lewis, C.S. Lewis. Podemos ignorar la presencia de Dios, pero no podemos evadirla. Porque el mundo está lleno de Él. Pero ahora me encanta esta frase de Lewis. Lo que pasa es que Él anda por todas partes de incógnito. Tú puedes ignorar la presencia de Dios, pero no creas que por eso estás evadiendo la presencia de Dios. Ahora, yo quiero hacerles una pregunta bien honesta. Hasta este punto del salmo, ¿cómo te sientes? Porque cuando uno lee el salmo, solamente ese texto, esa parte del salmo, uno puede sentirse como el famoso personaje de Jean Valjean, de Los Miserables, perseguido por el inspector Javert. No puedo escapar. Y puede producirte una especie de paranoia cósmica. No puedo escapar. Imagínate que alguien te dice: por más que lo intentes, no vas a poder escapar de mí. Ok, yo te quiero proponer: no leas el Salmo 139 en ese tono. ¿Qué tal si estas palabras las dijera el Dios de amor, el Dios de toda bondad, que le dice a uno de sus hijos: hijo mío, no trates de escapar de mí, porque yo te amo tanto que no voy a permitir que cometas la locura de alejarte de mí? Ven, es muy diferente el tono. Mis hermanos, si somos creyentes, ese intento de escapar es innecesario, porque ese Dios omnisciente, omnipresente, es ahora nuestro Padre por causa de nuestra unión con Cristo. Todos los que hemos sido perdonados y reconciliados con Él, no tenemos motivo para vivir aterrorizados por el hecho de vivir en la presencia de Dios. Pensemos
en una pareja de esposos que se aman mutuamente. Debemos suponer, ¿verdad?, que van a querer pasar tiempo juntos. Y yo no me imagino a un esposo que ama profunda y genuinamente a su esposa pensando, ¿qué problema con esta mujer? Ahora quiere andar conmigo todo el día y no puedo pecar libremente, no puedo ni siquiera mirar a otra mujer. No tiene sentido. No tiene sentido. Bueno, mis hermanos, así de absurdo sería si alguien que profesa conocer al Dios lleno de gracia y de bondad, que en Cristo ha venido a ser nuestro Padre solo por gracia, solo por medio de la fe, quisiera mantenerlo lejos o a una distancia prudente para poder pecar con tranquilidad. No tiene sentido. Para el creyente no existe un privilegio más grande ni un consuelo más profundo que el hecho de saber que estemos donde estemos, estamos en la misma presencia de Dios. Su mano nos guía y nos protege, no importa dónde estemos. Versículo 10. Si tomo las alas del alba, si habito en lo más remoto del mar, aún allí me guiará tu mano y me asirá tu diestra. ¿Qué dice David en el Salmo 16? Que en la presencia de Dios hay plenitud de gozo, delicias a tu diestra para siempre. Ahora, el incrédulo sí tiene todas las razones del mundo para vivir aterrado ante la presencia de Dios. Porque si bien es cierto que Dios está completamente presente en todo lugar, con todos sus atributos, esto no significa que su presencia se manifieste de la misma manera en todo lugar y circunstancia. Lo que nos lleva de la mano a nuestro segundo encabezado. Ya vimos el alcance de la presencia de Dios. Veamos ahora, en segundo lugar, las diversas manifestaciones de la presencia de Dios. Todo Dios está en todo lugar al mismo tiempo, pero obrando de diversas maneras. Por ejemplo, un hombre puede estar trabajando en su casa a través de la computadora, trabajando a distancia, virtualmente, mientras vigila a su bebé de un año que está acostado en la cuna y mientras espera la llamada de su esposa, que ha salido a hacer una diligencia y él tiene que salirla a buscar cuando ella termine. Ven, como empleado, él está en ese lugar trabajando. Como padre, él está en ese lugar cuidando al bebé. Como esposo, él está en ese lugar esperando la llamada de su esposa. Un hombre, un ser humano común y corriente, haciendo varias cosas a la vez. Bueno, mis hermanos, en un sentido infinito, Dios está presente en todo lugar, pero haciendo un montón de cosas a la vez, algunas de ellas muy disímiles entre sí. Por un lado, Dios está presente en todo lugar sustentando su creación. Sustentando su creación. Todas las cosas creadas se mantienen existiendo y funcionando porque Dios está presente en cada una de ellas. No son las leyes de la naturaleza lo que mantiene a este universo funcionando. Es nuestro bendito Señor y Salvador. Dicen Colosenses 1:17 que es por medio de Cristo que todas las cosas se mantienen cohesionadas o formando un todo coherente. Y el autor de la carta a los Hebreos nos dice que Él es quien sustenta todas las cosas con la palabra de su poder o con su palabra poderosa. Cristo está ahí. Pero la Biblia también enseña que Dios está presente en todo lugar por medio de su autoridad y su justicia divina para juzgar y castigar al malo conforme a sus obras. Por ejemplo, dice en Génesis 18:21 que Dios descendió sobre Sodoma y Gomorra. La idea obviamente no es que Dios estaba confinado al cielo y ahora tuvo un movimiento, ¿verdad? Él se movió del cielo a la tierra. No, hermanos, esto es lo que se conoce como un lenguaje antropomórfico. El autor de la Escritura nos está hablando en un lenguaje que tú y yo podamos entender.
Pero lo que esto quiere decir es que el Dios omnipresente había decidido traer sus justos juicios sobre Sodoma y Gomorra por causa de sus pecados. Dios no se había movido de lugar, pero su juicio iba a descender sobre ellos para destruirlos. La separación que hay entre Dios y los incrédulos no es geográfica, es relacional. ¿Está el impío lejos de Dios? Sí y no. Sí, relacionalmente, no geográficamente. El impío también está en la presencia de Dios. ¿Han visto ustedes a esos esposos que tienen un problema y están en la misma habitación, pero relacionalmente están a 1,000 kilómetros de distancia? Es diferente esta cercanía. Ahora, la Biblia enseña también que Dios está presente, y ese es el uso más común de la expresión la presencia de Dios en la Biblia. Dios está presente en medio de los suyos para bendecirlos con toda bendición espiritual en los lugares celestiales en Cristo. ¿Recuerdan lo que decía el hermano Alejandro Pelufo ayer? Como el punto de Éxodo 32, 33 era el hecho de la presencia de Dios, la presencia de Dios. Comparando la condición de los efesios antes y después de su conversión, Pablo les recuerda en Efesios 2, 12 que cuando ellos no eran creyentes, estaban separados de Cristo, alejados de la ciudadanía de Israel, ajenos a los pactos de la promesa, sin esperanza, sin Dios en el mundo. Pero ahora en Cristo Jesús, vosotros que en otro tiempo estabais lejos, habéis sido hechos cercanos por la sangre de Cristo. Obviamente Pablo no está hablando de una lejanía física, sino relacional. No es que Dios esté lejos y de repente Él se mueve hacia nosotros. No, como dice el puritano Stephen Charnock, no es Dios el que se acerca, somos nosotros los que somos atraídos hacia Él. Isaías 57:15, porque así dijo el alto y sublime, el que habita la eternidad y cuyo nombre es el santo. Yo habito en la altura y la santidad y con el quebrantado y humilde de espíritu, para hacer vivir el espíritu de los humildes y para vivificar el corazón de los quebrantados. Dios se acerca en ese sentido. Así que es correcto cantar: cerca de ti, Señor, quiero morar, tu grande y tierno amor quiero gozar, llena mi pobre ser, limpia mi corazón, hazme tu rostro ver en comunión. Sí, es correcto. Sí, es correcto. Cerca de ti, Señor, cerca de ti, Señor. El que está en lo más alto viene a habitar con aquellos que tienen un corazón arrepentido, con aquellos que se humillan delante de Él. Es por eso que la Biblia, la presencia de Dios suele ser sinónimo de bendición. ¿Cuál era la bendición sacerdotal, arónica? Números capítulo 6. Así bendeciréis a los hijos de Israel: el Señor te bendiga y te guarde, el Señor haga resplandecer su rostro sobre ti y tenga de ti misericordia, el Señor alce sobre ti su rostro y te dé paz. Esa es la bendición de estar en la presencia de Dios. Es en ese sentido que debemos entender la presencia especial de Dios en diversos lugares a través de la historia de la redención: el huerto del Edén, el tabernáculo, el templo. No es que Dios estuviera presente en esos lugares más que en el resto del planeta. Él es omnipresente. Pero Dios ha escogido lugares para venir y bendecir a su pueblo de una forma especial al revelar su carácter por medio de su adoración y de su palabra. Hermano, Dios viene por su palabra. Hay una
corito de estos modernos que dicen Dios está aquí porque yo lo siento así. No, no es porque tú lo sientes así. A veces yo no siento la presencia de Dios y Dios está ahí como quiera. Dios viene por medio de su palabra. Y todo esto no era más que un anticipo de lo que habría de suceder por medio de Cristo y de su obra, lo que nos lleva a nuestro tercer encabezado: la presencia de Dios en el nuevo pacto. La presencia de Dios en el nuevo pacto, la manifestación más extraordinaria de la presencia de Dios con nosotros, no hay dudas, la tenemos en Jesucristo. El ángel le dice a María, a José, perdón, Mateo 1: este niño se llamará Emmanuel. Emmanuel, Dios con nosotros. A través del Antiguo Testamento, Dios había hecho una serie de pactos con su pueblo, es decir, promesas a las que Dios había añadido un juramento. ¿Y cuál era la promesa de las promesas? ¿Cuál es la promesa esencial de todos esos pactos? Yo seré vuestro Dios y ustedes serán mi pueblo. O como dice en Levítico 26:12, y esta es la versión que más me gusta, dice: andaré entre vosotros y seré vuestro Dios y vosotros seréis mi pueblo. Andaré entre vosotros. Mis hermanos, ¿a qué les suena eso? En el principio era el verbo era con Dios, el verbo era Dios y aquel verbo se hizo carne, fue hecho carne, puso su tabernáculo entre nosotros, moró entre nosotros y vimos su gloria, gloria como la del unigénito Hijo de Dios. El Dios Todopoderoso, la segunda persona de la Trinidad, se hizo hombre y anduvo entre nosotros. Así que lo que Mateo y Juan nos quieren hacer ver es que en Cristo se cumplen plenamente la promesa de todos esos pactos, porque en Él habita corporalmente toda la plenitud de la Deidad. Colosenses 2. Wow, hermanos. No me acuerdo, ayer oímos tantas prédicas que ya ni me acuerdo quién predicó qué, pero sé que uno de los predicadores decía constantemente: esto debe sorprendernos. Creo que eras tú, Alejandro. Esto debe sorprendernos. Esto debe sorprendernos. La segunda persona de la Trinidad, Dios el Hijo, se hizo hombre para venir, estar en medio nuestro, morir por nosotros en una cruz y reconciliarnos con Dios, de modo que tú y yo ahora pudiéramos disfrutar la bendición de su presencia en nuestras vidas. Pero no termina ahí. Él ascendió a los cielos después de su muerte y su resurrección, pero nos envió su Espíritu. ¿Recuerdan cuando el Señor dice en el aposento alto: yo no os dejaré huérfanos, vendré a vosotros? Él no está hablando allí de la segunda venida, Él está hablando de la venida de su Espíritu. Yo no pienso dejarlos huérfanos, yo vendré a vosotros. Así que por causa de Jesús, nosotros, tú y yo, somos morada de Dios, somos templos del Dios viviente. O sea, recuerdan Juan 14: no se turbe vuestro corazón, creéis en Dios, creed también en mí. En la casa de mi Padre muchas moradas hay, yo voy a venir a llevarlos conmigo. Lo que Cristo está diciendo es: hay moradas, ya están listas, hay lugar para nosotros en el cielo, pero en lo que llegamos a la morada de Dios, ¿saben lo que voy a hacer? Le dice Jesús: yo voy a traer esa morada a vosotros, a vuestro corazón. Él trajo su morada por medio de su Espíritu mientras aguardamos el cumplimiento de Apocalipsis capítulo 21 versículo 3.
He aquí el tabernáculo de Dios con los hombres, y Él morará con ellos, y ellos serán su pueblo, y Dios mismo estará con ellos como su Dios. ¿Y saben lo que sucederá, mis hermanos? En ese momento enjugará Dios toda lágrima de los ojos de ellos, y ya no habrá muerte, ni habrá más llanto, ni clamor, ni dolor, porque las primeras cosas pasaron. Ese será el clímax de la vida bienaventurada. Cuando podamos disfrutar de la presencia de Dios en cuerpos glorificados, sin el estorbo del pecado. Qué triste, ¿verdad, hermanos? Estamos aquí en este cuerpo de muerte. Esta mañana, obviamente, como decía el hermano Luis, estamos cansados. Esta conferencia es una bendición, pero cansa. Y esta mañana, cuando nos despertamos, y uno trata de poner su corazón, ¿verdad?, para lo que va a hacer. Y en una tuve que decirle: Señor, por favor, ayúdame, porque estoy tratando de orar, pero mi mente está divagando, estoy cansado. En el cielo no divagaremos más. Estaremos contemplando sin estorbo la gloria del Señor en la persona de Jesús por los siglos de los siglos. No por dos días en una conferencia. ¿Se dan cuenta, mis hermanos, la importancia de esta doctrina? Aquí y ahora, esto no es una mera abstracción académica. Vivimos en la presencia de Dios. Y eso tiene implicaciones. Lo que nos lleva a nuestro último encabezado, y que veremos mucho más brevemente, las aplicaciones prácticas de la presencia de Dios. En primer lugar, mis hermanos, esta doctrina es fundamental para nuestra lucha con el pecado y nuestro crecimiento en santidad. Esta doctrina es fundamental para nuestra lucha contra el pecado y para nuestro crecimiento en santidad. Recordar que vivimos constantemente en la presencia de un Dios tres veces santo será un poderoso incentivo para decirle no a las tentaciones. Será un poderoso incentivo para vivir para la gloria de Dios. Éxodo 20 es uno de esos textos que me asombran, sobre todo el primer mandamiento: no tendrás dioses ajenos delante de mí. Escuchen lo que le dice Dios a su pueblo, aplicando su omnipresencia: no tendrás dioses ajenos delante de mí. Cada vez que nosotros sustituimos a Dios por un ídolo, lo que estamos haciendo es exactamente lo mismo que un marido infiel que pone la foto de su amante en la cabecera de la cama de su lecho nupcial, para que su esposa vea la foto de su amante cada vez que despierta. Dios está diciendo: no tendrás dioses ajenos delante de mí. Estamos en la presencia de Dios. Eso es serio. Todo lo que hacemos, lo hacemos en la cara de Dios. Y con Dios morando en nuestro corazón. ¿O ignoráis que vuestro cuerpo es templo del Espíritu Santo, el cual está en vosotros, el cual tenéis de Dios, y que no sois vuestros? 1 Corintios 6, 19. Glorificad pues a Dios en vuestro cuerpo y en vuestro espíritu, porque ambos son de Dios. Somos templo del Espíritu Santo. Pero en segundo lugar, esta doctrina es un gran consuelo en medio del dolor y de la aflicción. Una de las cosas más terribles que uno puede sentir cuando está en medio del dolor es la soledad. Tenemos gente alrededor, pero uno percibe: no me entienden, no entienden mi dolor.
Y por lo tanto, yo puedo estar rodeado de personas, pero me siento solo. Mi hermano, mi hermana, tú no estás solo. Tú eres un hijo de Dios. Tú no estás solo. La mano de Dios está sobre nosotros en todo momento y circunstancia, pero de manera particular en medio del sufrimiento. En medio del sufrimiento. Claman los justos y el Señor los oye. El Señor los oye y los libra de todas sus angustias. Salmo 34, 17. Cercano está el Señor a los quebrantados de corazón y salva a los abatidos de espíritu. ¿No está cerca Dios del que tiene gozo? Claro que sí. Podemos disfrutar a Dios en el gozo, pero el salmista quiere recordarnos, porque en el gozo es fácil recordar que estamos en la presencia del Señor, pero no siempre en el dolor. Y por eso el salmista nos está diciendo: no lo olvides, cercano está el Señor a los quebrantados de corazón. Su presencia especial está con aquellos que claman a Él en medio del dolor, para venir a consolarlos y fortalecerlos. Piensa en el ejemplo de José, vendido por sus propios hermanos, encarcelado injustamente, lejos de su familia, pero allí en ese país extraño, lejos de su padre. ¿Qué dice Génesis 39, 21? Pero el Señor estaba con José. Y eso hace toda la diferencia. En tercer lugar, esta doctrina debe ser un incentivo para tener comunión con Dios y para depender continuamente de Él en oración. Sobre todo cuando estamos haciendo su obra, sobre todo cuando estamos cumpliendo la gran comisión. Él ha prometido estar con nosotros todos los días hasta el fin del mundo. Sobre todo cuando estamos cumpliendo la encomienda de hacer discípulos. Porque es donde se encuentra esa promesa, Mateo 28. Así que no estamos solos cuando estamos haciendo la obra del Señor y podemos depender de Él. Ustedes no se imaginan, mis hermanos, lo que siente un predicador cuando ya están cantando el último himno y sabe que en unos segundos viene aquí a predicar. De verdad, ustedes no se imaginan lo que es eso. Y uno dice: Señor, Señor, yo me siento tan débil. Aquí está toda esta gente que vino este fin de semana a ser edificados, y lo voy a edificar yo. Tú sabes que yo no puedo. Por favor, ven, Señor. Ministra a este pueblo por medio de tu palabra. En cuarto lugar, la omnipresencia de Dios debe ayudar a los creyentes a luchar con el temor. A luchar con el temor. Tenemos tantos temores, ¿verdad? Tantas dudas, tanta perplejidad. Le preguntaron una vez a alguien: ¿es usted creyente? Y dijo: no, yo soy dudante. Yo vivo luchando con tantas dudas, con tanto temor. ¿Tú quieres luchar eficazmente contra el temor? ¿Cómo se sostuvo Moisés delante de Faraón, el hombre más poderoso de la tierra? Porque él estaba viendo al invisible. Él estaba consciente: el todopoderoso creador de los cielos y la tierra está aquí al lado mío. ¿De quién temeré? Alzaré mis ojos a los montes. ¿De dónde vendrá mi socorro? Mi socorro viene de Jehová, que hizo los cielos y la tierra. Él no duerme, no descansa, no toma siesta, siempre está aquí. Decía alguien: donde quiera que las pruebas te encuentren, escucha su promesa: no temas, porque yo estoy contigo. No desmayes, porque yo soy tu Dios que te esfuerzo. Siempre te ayudaré, siempre te sustentaré con la diestra de mi justicia. Wow, qué promesa más hermosa. Dios está contigo.
En quinto lugar, el hecho de que Dios manifieste su presencia especial en medio de su adoración y de su palabra debería traernos con expectativas a congregarnos con su iglesia en el día del Señor. Porque así como Dios estuvo en el huerto del Edén, así como estuvo en el tabernáculo, así como estuvo en el templo, bueno, mis amados hermanos, la iglesia congregada es la casa del Dios viviente, dice Pablo en 1 Timoteo capítulo 3, versículo 15. Y no es que haya más esencia de Dios en este lugar que la que puede haber allá afuera. No, la esencia de Dios lo llena todo. Pero Dios viene a bendecir a su pueblo por medio de su palabra cantada, orada y predicada. Nosotros debemos cantar la palabra, orar la palabra y predicar la palabra. Y cuando esa palabra está siendo orada, cantada, predicada, Dios viene por medio de su palabra a bendecir a su pueblo. Alguien decía que la predicación, oigan eso, hermanos, la predicación le da pies y manos al Cristo vivo. Y Él viene a través de su palabra a bendecir a su pueblo. ¿Con qué expectativa debemos congregarnos mañana domingo? Cada domingo debemos venir con un corazón preparado, con un corazón expectante para encontrarnos con Dios, para escuchar su voz a través de su palabra predicada. Su voz a través de una voz humana. Nunca, yo no sé si los hermanos que están aquí me pueden ayudar con eso, pero yo nunca he entendido la predicación. Y tengo 41 años predicando. Nunca he entendido cómo es que Dios usa la voz de un ser humano que está predicando su palabra para hablarle a su pueblo. Pero eso es lo que sucede cuando se está predicando la palabra de Dios. El que a vosotros oye, a mí me oye, dice Jesús. Así dice el Señor: el cielo es mi trono, la tierra el estrado de mis pies. ¿Dónde pues está la casa que podríais edificarme? ¿Dónde el lugar de mi reposo? Todo esto, dice Dios, lo hizo mi mano, y así todas estas cosas llegaron a ser, declara el Señor. Pero esos benditos peros de la Biblia. Pero a este miraré, al que es humilde y contrito de espíritu y que tiembla ante mi palabra. ¿Tú quieres disfrutar de una íntima y deleitosa comunión con Dios? Acércate con un espíritu humilde y con un corazón sensible para escuchar su voz a través de la exposición de su palabra. Y finalmente, la omnipresencia de Dios es una advertencia para todos aquellos que no conocen a Dios y continúan en su obstinación y en su pecado. Yo no puedo asumir que todos los que están aquí son verdaderos creyentes. No los conozco, pero tal vez vino un hijo, un hermano, una hermana que fue invitada a esta conferencia. Mi amigo, recuerda que no existe un lugar en todo el universo en el que puedas esconderte de Dios. Y cuando tengas que comparecer delante de Él en el día del juicio, te enfrentarás con un juez que conoce tu vida hasta en el más mínimo detalle. Pero ese juez diseñó un plan de salvación por medio de la persona de su Hijo, que vivió la vida de perfecta obediencia que tú jamás podrás vivir, y que murió en una cruz como un criminal por todos los pecados de aquellos a quienes Él vino a salvar. Y hoy te ofrece en el Evangelio perdón
y vida eterna por medio de la fe. Mi amigo, no sigas tratando de huir de Dios. Huye hacia Dios. Huye hacia Dios. Ven y refúgiate en Cristo por la fe, porque en Él hay perdón. En Él hay misericordia. En el texto que citaba nuestro hermano ayer, Éxodo capítulo 34, ese es un texto, incomprensible. En una misma línea dice que Dios no puede dar por inocente al culpable. Dios no puede pasar por alto nuestros pecados. Él no puede hacer eso. Pero al mismo tiempo dice que Él perdona la iniquidad, la rebelión y el pecado. ¿Cómo podemos conectar en una misma línea? Yo nunca daré por inocente a un culpable y al mismo tiempo yo perdono. Tenemos que meter a Cristo en la ecuación. ¿Por qué? Dios, nuestro Dios, nunca tendrá por inocente a un culpable, pero castigó a un inocente que voluntariamente cargó con nuestros pecados. Y hoy en el Evangelio te ofrece vida eterna, perdón, por medio de la fe. Oh bendito, glorioso Señor y Salvador Jesucristo, el que te estamos presentando aquí hoy. Por eso termino con este texto. Amigo que estás aquí sin Cristo, probad y ved que el Señor es bueno. Cuán bienaventurado es el hombre que en Él se refugia. Todos los que en Él confían. Confía en Jesús. Arrepiéntete de tus pecados y confía en Jesús, solo en Jesús, solo en Jesús, solo en Jesús, porque no hay otro nombre bajo el cielo dado a los hombres en el cual podamos ser salvos, excepto en ese precioso, bendito, exaltado nombre de nuestro bendito Señor y Salvador. Vamos a orar. Padre, gracias por habernos dado en esta mañana una vez más la oportunidad de predicar tu palabra. Gracias, oh bendito Señor, por revelarnos quién eres tú y cómo eres tú a través de tu palabra. Gracias, oh Señor, porque sabemos que podemos contar con tu presencia cada minuto, cada segundo de nuestra vida, porque tú no mientes. Pero gracias por Cristo, porque esa presencia hoy es para nosotros motivo de gozo, de consuelo, de alegría, de bendición. Alabado seas, oh bendito Dios, y alabado sea el Cordero que pagó por todos nuestros pecados en la cruz. Amén.

Estamos viendo Primera de Pedro, capítulo 1. Estamos considerando los primeros dos versículos. Él comienza esta epístola maravillosa con las palabras Pedro, apóstol de Jesucristo, a los expatriados de la dispersión en el Ponto, Galacia, Capadocia, Asia y Bitinia, elegidos según la presciencia de Dios Padre, en santificación del Espíritu, para obedecer y ser rociados con la sangre de Jesucristo. Gracia y paz os sean multiplicadas. Parece que en un comienzo tan pequeño no nos encontraríamos inmersos de manera tan profunda en la teología, pero tan pronto como Pedro dice, elegidos según la presciencia de Dios Padre en santificación del Espíritu, para obedecer y ser rociados con la sangre de Jesucristo, Él nos mete a una arena profunda y de implicaciones amplias de pensamiento. Esto es el asunto de la elección. La elección. La razón por la que Él la menciona desde el principio es por su capacidad de confortar a cristianos perseguidos. Como usted sabe, estos extranjeros, estos extraños en el mundo, que realmente eran ciudadanos del cielo, estaban dispersos. Eran considerados por la sociedad en la que vivían en muchas maneras como parias, como expulsados. Estaban enfrentando una persecución que se estaba incrementando, que realmente comenzó con el hecho de que fueron culpados por el incendio de Roma. Era importante para ellos entender que aunque no eran estimados en el mundo, fueron elegidos por Dios. Y esa es la razón por la que Pedro presenta su epístola como lo hace. Él los conforta con la realidad de que pueden ser rechazados y pueden ser perseguidos por el mundo, pero son elegidos por Dios. Ahora notamos, a partir de estos dos versículos, varias cosas acerca de la elección. En primer lugar, la última vez señalamos la naturaleza de nuestra elección. La naturaleza de nuestra elección. Al final del versículo 1, elegidos. Y hablamos del hecho de que eso significa que Dios nos ha elegido soberanamente por su voluntad divina no afectada, estrictamente en base a su propia gracia soberana libre. Él predeterminó establecer su amor en ciertas personas de todo el mundo y son los elegidos. Esa es la naturaleza de nuestra elección. Después hablamos de la condición de nuestra elección. Debido a que somos elegidos, estamos viviendo como extranjeros. Esto quiere decir que somos extranjeros, somos extraños, somos una raza extranjera. Estamos viviendo temporalmente en la tierra, pero somos

Somos ciudadanos del cielo. Somos una sociedad dentro de una sociedad. Somos una cultura sobrenatural dentro de una cultura terrenal. Somos gobernados por Dios. Somos gobernados por Dios mediante su palabra. Somos morados por el Espíritu Santo. Tenemos convicciones y creencias e ideas y credos y ética y hábitos y emociones y estándares de vida y principios y pensamientos y búsquedas y placeres que son totalmente diferentes a los del mundo. No encajamos. Somos totalmente distintos. No amamos al mundo, Juan nos dice en 1 de Juan. No estamos preocupados con el mundo, dice Santiago, de tal manera que podremos ser llamados amigos del mundo. Somos enemigos del mundo. Somos extranjeros en el mundo por la condición misma, porque somos los elegidos. De hecho, no somos elegidos simplemente para existir como personas diferentes. Somos elegidos para dar testimonio al mundo en el que somos extraños. Y damos testimonio no solo por lo que decimos, sino damos testimonio por lo que somos. La plataforma para lo que decimos es lo que somos. Somos embajadores de Cristo, Pablo dice en 2 Corintios capítulo 5. Y se nos ha encomendado el ministerio de la reconciliación, esto es, que debemos decirles a los hombres que pueden ser reconciliados con Dios mediante Cristo. Somos enviados al mundo como testigos. Jesús dijo, vosotros sois mis testigos en Jerusalén, Judea, Samaria y hasta lo último de la tierra. Entonces aquí estamos, esta sociedad extranjera dentro de una sociedad, esta cultura sobrenatural dentro de una cultura, somos este grupo de personas desposeídas que viven a la luz de un estándar totalmente distinto. No podemos ser amigos del mundo, no amamos al mundo, somos enemigos del mundo, debemos hablarle al mundo y debemos vivir de tal manera que se vean atraídos a escuchar lo que tenemos que decir. Ese es un desafío. No es fácil ser eficaz al dar testimonio al mundo. En un sentido, tendemos a retirarnos a nuestra propia pequeña sociedad, ¿no es cierto? Y usted puede imaginarse que en un ambiente de persecución, como el de los lectores de esta gran epístola, la tendencia sería retraerse más y más y más por causa de buscar protección, apoyo, amor, compañerismo, comunión, protección, claro, guiando a todo. Y entonces, claro que Pedro, mediante esta epístola, le va a recordar a los creyentes perseguidos que no deben centrarse en sí mismos, retraerse, porque esa es la tendencia. Nos amamos el uno al otro mucho. Tenemos tanto en común, el uno con el otro. Una de las grandes amenazas en contra del cristianismo es que entre más tiempo es usted cristiano, menos intercambia su vida en absoluto con la gente incrédula. Nos envolvemos tanto en nuestra propia cultura cristiana, en nuestra sociedad cristiana. Alexander McLaren dijo, la semilla en una canasta no está en el lugar correcto, pero cuando es sembrada en el campo, estará dando trigo en 1 o 2 meses. Y debemos resistir la tentación, debido a nuestra condición, a volvernos un grupo de personas que están inmersas en sí mismas, de tal manera que nos convertimos en una sociedad de personas hablando entre nosotros en lugar de evangelizar a un mundo perdido. Dios ha ayudado al proceso un poco. Cada vez que Él viene en contra de la iglesia para perseguir y dispersar a los creyentes, comenzando con Hechos 8, la iglesia creció. Cada vez que la semilla es vaciada de la canasta y es arrojada en el campo, los resultados son el trigo que se cosecha. Entonces debemos recordarnos, inclusive conforme pensamos en nuestra condición como extranjeros, que no estamos aquí simplemente para existir, sino que estamos aquí para alcanzar al mundo. Como puede ver, esa es la razón por la que no pertenecemos a los monasterios. Esa es la razón por la que no pertenecemos a las cuevas, estar ahí metidos en algún agujero, en algún punto. Esa es la razón por la que no pertenecemos a las torres educativas, aislados de todo mundo durante toda nuestra vida. Debemos dispersarnos. Somos embajadores extranjeros de Cristo, debemos tomar el mensaje redentor al mundo y resistir la atracción constante interna en donde nos volvemos totalmente inmersos en nosotros. Entonces esa es la condición de nuestra elección, extranjeros en el mundo. No esperamos ser tratados como los del mundo, no esperamos que los oriundos nos traten como traten a los otros oriundos. Estamos en el mundo, no somos del mundo.
y deseamos un lugar mucho mejor, un lugar que es nuestro hogar real. Hablando de Abraham, en Hebreos capítulo 11, dice que él estaba viendo la ciudad que tiene cimientos, cuyo arquitecto y constructor es Dios. Esa es nuestra ciudad. Ese realmente es nuestro hogar. William Barclay llamó a los cristianos los exilios de la eternidad. Hay una descripción cristiana famosa, realmente descripción de cristiana, no escrita por un cristiano. Pero en tiempos antiguos, algún escritor describió a los cristianos de esta manera tan interesante. Escuche. Los cristianos no se caracterizan del resto de la humanidad por su país, o su manera de hablar, o sus costumbres. Viven en ciudades, tanto griegas como bárbaras, cada uno como su suerte es echada. Siguen las costumbres de la región en ropa y en alimento y en las cosas externas de la vida, generalmente. Sin embargo, manifiestan la naturaleza maravillosa y abiertamente paradójica de su propio estado. Habitan las tierras de su nacimiento, pero como residentes temporales de la misma. Toman su parte de todas las responsabilidades como ciudadanos y soportan todas las discapacidades como extranjeros. Toda tierra extranjera es su tierra oriunda y toda tierra oriunda es una tierra extranjera. Pasan sus días sobre la tierra, pero su ciudadanía está en el cielo. Y así es, eso somos nosotros. Eso es precisamente correcto. Me acuerdo creciendo como un pequeño niño cantando en grupos de jóvenes, este mundo no es mi hogar, solo estoy pasando. Mi tesoro está colocado en algún lugar más allá del cielo azul. Entonces esa es la condición de nuestra elección. En tercer lugar, necesitamos hablar de la fuente de nuestra elección y eso nos lleva a un pensamiento muy, muy importante. Versículo 2. Aquí está la fuente de nuestra elección. Ahora, sabemos que hemos sido elegidos por Dios y por lo tanto hemos entrado en una familia que nos hace extranjeros en este mundo. La fuente de la elección de Dios, dice en el versículo 2, es según la presciencia de Dios Padre. Fue a partir de la presciencia de Dios que Él nos eligió. Ahora ya hemos aprendido que Dios Padre es el que lleva a cabo la elección. Es Dios Padre quien tomó la decisión. Y si necesito recordarle de manera breve de esto, simplemente lo llevaría a Romanos 11, versículo 5. De la misma manera entonces, ha llegado en la actualidad, dice Pablo, un remanente según la decisión de gracia de Dios. Y Efesios capítulo 1, bendito sea el Dios y Padre de nuestro Señor Jesucristo, versículo 4, según nos escogió en Él. Él nos eligió. Entonces es Dios quien nos escogió para ser salvos. Él tomó la decisión. Él llevó a cabo la elección. Y, por cierto, Dios lo hace de manera independiente de cualquier persona. Él lo hace independientemente, está listo para escuchar esto, de cualquier circunstancia. Ahora necesita entender eso. No hay persona que se mueve en la voluntad de Dios para hacerlo, a Él tomar la decisión. No hay circunstancia que de alguna manera precipite la elección de Dios. En Daniel 4:35 leemos, todos los habitantes de la tierra son considerados como nada, pero Él hace según su voluntad en el ejército del cielo y en los habitantes de la tierra. Y no hay quien detenga su mano y le diga, ¿qué has hecho? Nadie lo puede cuestionar, nadie está involucrado en el proceso en manera alguna. Dios eligió a ciertas personas en su propia mente, tanto entre los ángeles santos y elegidos, como son llamados en 1 Timoteo 5:21, y entre los hombres. Y Él los escogió para vida eterna y bendición. Antes de que los creó, Él decidió su destino. Podría decirlo de esta manera. La gente elegida está constituida de la gente elegida. Los elegidos están constituidos de la gente elegida. Pero ¿cuál fue la fuente de la elección de Dios? Versículo 2, ahora sigue esto. Según la presciencia de Dios. Ahora algunas personas dicen, ¿lo ves? Ahí está. Somos elegidos porque Dios supo de antemano lo que haríamos. ¿Alguna vez ha oído eso? Ese es el tipo de explicación tradicional más común de la elección. Dicen, bueno, como puedes ver, presciencia significa ver por adelantado, o significa
y lo he oído explicado muchas veces de esta manera. Dios vio hacia adelante a lo largo de las épocas de la historia y vio mediante su omnisciencia futura lo que usted haría y lo que yo haría, y cuando vio que nosotros creeríamos, Él nos escogió, y cuando vio que no creeríamos, Él no nos eligió. Algunas personas creen que eso es lo que significa, que Dios en su omnisciencia sabía lo que usted haría, sabía lo que toda persona haría, entonces de alguna manera sobrenatural, Él observó la historia antes de que fuera escrita, y por su observación eligió a aquellos que Él vio por adelantado que creerían. A los hombres le encanta esa doctrina. Les encanta eso. Quieren creer eso. Algo en mí quiere creer eso. Algo en usted quiere creer eso. Sí, eso se oye mejor. ¿Sabe por qué quiere usted creer eso? Número uno, porque en su condición caída, desesperadamente usted quiere alguna responsabilidad por su salvación. Y en segundo lugar, en su condición caída, la otra se oye como si fuera, ¿qué? Injusta. Pero debido a que nuestras mentes están contaminadas por el pecado, no estamos en una posición para exaltar nuestro propio orgullo y llamarlo virtud, o jalar hacia abajo la justicia de Dios y llamarla algo menos de eso. Eso no es lo que presciencia significa. ¿Sabe lo que está mal con esa postura? Le voy a decir. Le voy a dar unas cuantas razones. Usted las puede apuntar. Lo primero, si usted fuera a traducir la idea aquí, presciencia, como conocer por adelantado, y asumir que Dios simplemente vio a lo largo de la historia hacia el futuro y vio lo que haría y lo escribió, porque vio que usted lo iba a hacer. Lo primero que eso hace es hacer del hombre soberano, ¿verdad? Somos soberanos, lo estamos haciendo y Dios está diciendo, yo veo, voy a escribir eso, él iba a hacer eso, entonces el hombre es soberano. Ahora usted va a tener un problema con eso en Juan 15, 16, en donde Jesús dijo, no me elegisteis vosotros a mí, sino que yo os elegí a vosotros. Ahora, ¿quién es soberano? ¿Es el hombre soberano? ¿Usted es soberano y yo soy soberano y todo el mundo es soberano? Toda persona puede elegir lo que quiera y Dios simplemente está ahí tratando de mantenerlo todo alineado y asegurarse de que el hombre correcto esté del lado correcto de la línea. No. Como puede ver, si usted cree eso, entonces usted ha hecho del hombre soberano. En segundo lugar, esa postura también le da al hombre el crédito por su salvación en alguna manera y le permite compartir la gloria. Y como he dicho, al hombre le encanta eso. He oído a una persona dar un testimonio la otra noche diciendo, estoy tan contento porque tuve el sentido de recibir a Cristo y quería ponerme de pie y decirle, no, no lo tuviste, ni siquiera te conozco, pero sé que no tuviste el sentido de recibir a Cristo, porque nadie tiene el sentido de recibir a Cristo. Ese no es un acto de sentido humano. Me da tanto gusto que tuve el sentido de entregar mi vida a Cristo. No, no lo tuvo, pero queremos un poco de esa gloria. Dios nos eligió. 1 Corintios 1:29 dice, a fin de que nadie se jacte delante de Dios. No por obras, para que nadie se gloríe. Efesios 2:9 dice lo mismo. Entonces, si usted toma la presciencia y lo hace significar que Dios supo por adelantado lo que usted haría, entonces usted acaba de hacer al hombre soberano y, en segundo lugar, usted le puede dar al hombre el crédito por ser lo suficientemente inteligente como para venir a Cristo y, por lo tanto, él comparte la gloria por el regalo de la salvación. El tercer problema con eso, asume que el hombre puede buscar a Dios. Asume que el hombre en su estado caído puede, en cierta manera, analizar la información disponible y buscar a Dios. Romanos 3:11 dice, no hay quien busque a Dios. La razón por la que usted es salvo no es porque usted buscó a Dios, sino porque Dios, ¿qué? Lo buscó a usted. Y usted nunca respondió buscando hasta que Dios lo buscó primero usted y movió su corazón hacia él. En cuarto lugar, esa perspectiva hace de la salvación un resultado de una obra humana. ¿Y cuál es esa obra? Creer. Si usted puede creer estrictamente en base a su propia capacidad humana, entonces usted se ha apropiado de la salvación mediante una obra humana. Dice usted, bueno, ahora espera un momento, ¿acaso no tienes que creer para ser salvo? Sí, pero el hecho de que usted crea para ser salvo también fue un regalo de Dios. Dios le concedió a usted la fe. Si Dios está sentado ahí en la eternidad, viendo hacia adelante y simplemente esperando ver lo que usted haría, entonces la fe que usted ejerce es su fe, no de Él, y por lo tanto es una obra humana. Hace de la salvación una obra humana. Una obra de fe, pero aún así todavía una obra humana, fe humana. Y en quinto lugar, esa perspectiva hace de Dios una víctima de la elección del hombre. Hace de Dios una víctima de la elección del hombre. Dios está sentado ahí en el cielo diciendo,
Eso va a hacer una diferencia en mi plan. Hombre, si ese hombre tan solo hubiera dicho sí, entonces yo podría haber hecho esto y podría haber hecho aquello. Pero ahora simplemente no va a salir así. Eso difícilmente queda corto de una perspectiva blasfema de Dios. Dios hace todas las cosas según el designio de su voluntad. Dios hace todo su beneplácito. Dios en ninguna manera es frustrado por algo, en ningún momento hecho por nadie. Eso es tan vital para que nosotros lo entendamos. Isaías 46, 9. Yo soy Dios, no hay otro. Yo soy Dios, ninguno hay como yo, que declara el fin desde el principio y desde la antigüedad las cosas que no han sido hechas. Escucha esto, diciendo, mi propósito permanecerá y haré lo que yo quiero. Dios no es una víctima. Ahora, si usted adopta la postura de que Dios simplemente mira hacia el futuro y ve quién va a creer, usted ha hecho del hombre soberano, usted le da al hombre el crédito por una parte de su salvación para que él reciba algo de la gloria, usted asume que el hombre por sí mismo va a buscar a Dios, no motivado por Dios mismo, usted ha hecho de la salvación una obra humana de fe y usted acaba de hacer a Dios una víctima de lo que los hombres harán. Eso no es lo que esta palabra significa. Ahora, esas son razones teológicas por las que eso no puede ser verdad. Permítame entrar al texto y darle una razón que es inherente en la palabra misma. La palabra aquí, si es tan amable, observe, presciencia, es la palabra prognosis. ¿Ha oído esa palabra? Prognosis. Es una palabra muy importante. Pedro también la usa una vez más en este mismo capítulo. Por favor, véala en el versículo 20. El versículo 19, y hablando de Cristo, dice en el versículo 20, ya destinado desde antes de la fundación del mundo. Misma palabra, forma de prognosco, misma palabra. ¿Acaso significa ver por adelantado aquí? ¿Acaso significa que Dios estaba viendo ahí desde el cielo por adelantado y viendo, oh, veo lo que Cristo va a hacer, oh, lo veo, ah, lo entiendo? ¿Acaso Dios está mirando hacia adelante en el camino de la historia para ver lo que Cristo hará? Difícilmente. Bueno, lo que prognosis significa en el versículo 2, significa en el versículo 20, Pedro ciertamente no va a tratar de confundirnos. Y si Cristo fue destinado desde antes de la fundación del mundo, y yo fui conocido de antemano, desde antes de la fundación del mundo, entonces yo fui conocido de antemano de la misma manera en la que Cristo fue conocido de antemano, ¿verdad? La misma palabra prognosco se traduce aquí destinado desde antes. ¿Cómo debo entender eso? Observe Hechos capítulo 2, Hechos 2:23, hablando de Cristo, Pedro está predicando aquí. A él le gusta esta palabra, este es Pedro, en el día de Pentecostés, habla de Jesús de Nazaret, y él dice en Hechos 2:23, este hombre entregado, escuche esto, por el determinado consejo y qué, y anticipado conocimiento de Dios. Ahí está. Clavasteis una cruz por las manos de hombres impíos y lo matasteis. Ahora espera un momento. Cristo fue entregado a morir por el plan predeterminado y anticipado conocimiento de Dios, por la presencia de Dios. Amados, ¿lo entiende? La presencia está ligada al plan predeterminado. La presencia o el conocimiento de antemano es una elección deliberada. Una elección deliberada. Es una relación predeterminada. Una relación predeterminada en el conocimiento de Dios. No significa que Él observó por adelantado, significa que Él planeó por adelantado. Es conocer, no en el sentido de observación, sino que es conocer en el sentido de hacerlo una realidad. Por ejemplo, permítame darle algunas ilustraciones para que no se confunda. Jeremías 1:5, Dios dice de Jeremías, antes de que te formase en el vientre, ¿qué? Te conocí. Ese es el tipo de conocimiento. ¿Qué quieres decir? Predeterminé una relación contigo. Predeterminé una relación contigo. Eso es lo que significa. Amós 3:2, a Israel solo conocí. ¿Qué es lo que él quiere decir? ¿Acaso Israel es la única nación de la que sé algo? ¿Son los únicos que estoy observando? No. Son los únicos con quienes tengo una relación íntima predeterminada. Estoy pensando en Isaías. Quiero que usted entienda esto de manera completa, porque esto confunde a tantas personas. Isaías 49:1. Escuchadme, oh islas, y poned atención, vosotros pueblos lejanos. Jehová me llamó desde el vientre,
Desde el cuerpo de mi madre me nombró, y él ha hecho mi boca como una espada afilada. Este es el profeta Isaías diciendo que todo sucedió antes de que él siquiera naciera. Antes de que él llegara a nacer, Dios tenía todo planeado. Jehová me conoció. ¿Qué quieres decir? ¿Que él sabía quién era? No. Él predeterminó una relación única de intimidad con ese profeta. En Éxodo 33, las Escrituras dicen, «Te he conocido por nombre, y también has hallado favor a mis ojos». Dios hablándole a Moisés. El Señor le habla a Moisés, versículo 17, «También haré esto de lo que has hablado, porque tú has hallado gracia en mis ojos, te he conocido por nombre». En otras palabras, ligado en este conocimiento es el vínculo predeterminado de Dios, la relación predeterminada de Dios. Usted ve lo mismo en Mateo 7. ¿Se acuerda usted de lo que dice ahí? Muchos me dirán, Señor, Señor, y entonces les declararé, versículo 23, nunca que os conocí. No supe quién eran ustedes. No, él sabía quiénes eran. Nunca tuve una relación predeterminada con ustedes. Juan 10, versículo 14. Yo soy el buen pastor y yo conozco mis ovejas. ¿Se da cuenta? Tengo un vínculo con ellas, más de saber quiénes son. Tengo una relación con ellas encerradas en una decisión predeterminada. Bueno, esa es la idea. Regresemos entonces a Pedro. Entendamos completamente lo que él está diciendo. Cuando él dice, elegido según la presencia de Dios Padre, él quiere decir la relación predeterminada que Dios estableció en su propia mente en el plan predeterminado. Eso es exactamente lo que él quiere decir. La fuente de la elección soberana, entonces, es el acto previamente determinado por parte de Dios de establecer una relación con nosotros. Todo eso fue parte de su plan. No es que Dios está viendo hacia adelante en la historia y diciendo, voy a tener que reaccionar a lo que ellos hacen. Dios lo supo porque él ordenó. ¿Quiere oír algo? Escuche esto si es tan amable. Todo lo que existe en el universo existe porque Dios lo permitió, quiso que pasara, pensó y quiso que existiera. ¿Escuchó eso? Dice usted, ¿qué hay acerca del pecado? Él no lo hizo, pero lo permitió. No hay nada que sucede, ha sucedido, sucederá, que no está sucediendo, que ha sucedido, que sucederá, porque Dios supo y quiso que sucediera. ¿Escuchó eso? Dice usted, ¿cómo es que el pecado encaja? No lo sé, pero él lo permitió. Y él tiene un propósito para eso. Si no hay ningún otro propósito, permitió que existiera para destruirlo para siempre, para que ya no fuera el potencial que manchara su reino santo. Esto no es algo fácil de entender, pero lo que usted debe entender es que Dios predeterminó en su plan establecer su amor sobre ciertas personas. Eso es presciencia. Él lo conoció de antemano usted. Cristo ciertamente es un buen modelo. Cristo, 1 Pedro 2:6, la piedra del ángulo escogida, preciosa, así como él eligió a Cristo mediante presciencia, él nos elige a nosotros mediante presciencia. Verdad tremenda. Entonces, la naturaleza de la elección, elegidos por Dios. La condición de la elección, extranjeros en el mundo. La fuente de elección vino de una relación predeterminada con Dios que él ordenó como parte de su plan. En cuarto lugar, al considerar la elección aquí, tantas cosas más que decir. Pero vayamos al cuarto pensamiento, la esfera de nuestra elección. La esfera de nuestra elección. Versículo 2. Esto es tan maravilloso. Ahora observe esto. En santificación del Espíritu. En santificación del Espíritu. Ahora escuche, por favor. Ser elegido y ser salvo son dos cosas diferentes. ¿Escuchó eso? Dos cosas diferentes. ¿Está listo para escuchar esto? Usted puede ser elegido y no ser salvo. ¿Qué quieres decir con eso? Todos nosotros fuimos elegidos y no salvos en algún punto, ¿verdad? No es decir, bueno, soy elegido, creo que no necesito ser salvo. No. La esfera en la que la elección va de ser un plan a una realidad es la salvación. La realidad de la elección llega a los elegidos mediante la obra santificadora del Espíritu. Así es como el decreto divino y eterno se vuelve un hecho de la historia. ¿Desde hace cuánto han sido elegidos los elegidos? ¿Se acuerda? ¿Por cuánto tiempo ha sido usted elegido? Para siempre. ¿Por cuánto tiempo ha sido usted salvo? ¿Unos cuantos años?
Usted ha sido elegido por mucho tiempo antes de que fuera salvo. Usted fue elegido cuando usted estaba vivo y estaba perdido. Hay una diferencia. La elección, el plan de Dios, se vuelve realidad en la vida de los elegidos, en la esfera de la obra santificadora del Espíritu Santo. Este es un pensamiento maravilloso, porque aquí usted tiene el término santificación, usado para referirse al todo de lo que los teólogos llamarían la obra salvífica de la obra de salvación. Y yo creo que lo que Pedro tiene en mente por la obra santificadora del Espíritu es el nuevo nacimiento, salvación, regeneración, fe, arrepentimiento, todo lo que el Espíritu produce. Esta obra santificadora, hagiasmos, de la palabra de la cual obtenemos santo, significa separado, apartado, consagrado, santo, santificado. Y el genitivo subjetivo aquí parece indicar que el Espíritu produce esta santificación. El Espíritu viene, lo hace usted santo, lo cual significa que lo aparta usted. Lo aparta, lo santifica, lo consagra a Dios en la obra de salvación. Usted ha sido elegido y yo también, desde toda la eternidad. Pero todos nosotros, en un punto en el tiempo, éramos parte de la masa de la humanidad no redimida. Estábamos viviendo en una condición no redimida hasta que el Espíritu Santo vino y nos apartó, nos salvó. Santificar significa apartar. Y puede referirse a la salvación y todo lo que sale de ella. El Espíritu Santo hace esa obra maravillosa. Capítulo 2, versículo 9, 1 de Pedro, véalo por un momento. Mas vosotros sois linaje escogido, real sacerdocio, nación santa, pueblo adquirido por Dios, para que anunciéis las virtudes de aquel que os llamó de las tinieblas. Ahí está la obra santificadora. A su que, luz admirable. Ahí es cuando usted es apartado. Esa es su consagración, esa es su santificación. Y después, versículo 10. Vosotros que en otro tiempo no erais pueblo, aunque eran los elegidos, pero que ahora sois pueblo de Dios, en un punto implícito, no habíais alcanzado misericordia, pero ahora habéis alcanzado misericordia. Y entonces él está diciendo, han sido elegidos por mucho tiempo, pero ustedes fueron salvos desde que la obra santificadora del Espíritu se llevó a cabo, cuando Él los apartó del pecado a Dios, los apartó de las tinieblas a la luz, los apartó de la incredulidad a la fe, los apartó del amor a la iniquidad, al arrepentimiento. Todo eso es la obra santificadora del Espíritu. Hechos 15. Escuche esto, versículo 7. Mucho debate en el Concilio de Jerusalén. Pedro se puso de pie y les dijo, hermanos, vosotros sabéis que al principio Dios escogió que por mi boca los gentiles oyeran la palabra del Evangelio y creyeran. Dios tomó una decisión. Él eligió a Pedro para predicar, y Dios, quien conoce el corazón, les dio testimonio a ellos, esto es a los gentiles, dándoles al Espíritu Santo, así como lo hizo con nosotros. Y Él no hizo distinción entre ellos y nosotros, y escuche esta línea, limpiando, purificando sus corazones por la fe. ¿Quién hizo eso? El Espíritu Santo. Limpió sus corazones por la fe. Dios envía a su Espíritu Santo. Esa es la razón por la que la Biblia dice, os es necesario nacer del Espíritu. Nacer del Espíritu. Es el Espíritu quien viene y nos aparta del pecado y la incredulidad a la fe y a la santidad. Nacemos del Espíritu. Es la obra del Espíritu. En Tito, usted se va a acordar de esto. Vamos a este versículo con tanta frecuencia porque es un versículo tan tremendo. Escuche. Nos salvó, Tito 3:5. No en base a obras que nosotros hubiésemos hecho. Él no vio por adelantado la historia y dijo, oh, eso es lo que van a hacer y entonces esto es lo que voy a hacer. No, Él nos salvó sin considerar lo que habíamos hecho, sino según su misericordia. Y aquí está cómo nos salvó. Por el lavamiento de la regeneración y la renovación por el Espíritu Santo. Dios planeó la salvación. Cristo compró la salvación. El Espíritu Santo aplica la salvación. Él lleva a cabo la obra regeneradora. Primera de Tesalonicenses 1, Él dice en el versículo 4, conociendo, hermanos amados de Dios, su elección de vosotros, yo sé que Dios los ha elegido, porque nuestro Evangelio no vino a vosotros en palabras solamente, sino en poder y en el Espíritu Santo. ¿Cómo sabemos que somos elegidos? Porque vimos al Espíritu venir con poder y cambiar su vida. Esa es la única manera en la que usted puede saber. Ahí es cuando la elección se vuelve una realidad. En 2 Tesalonicenses 2, de regreso a ese versículo que vimos la última vez, dice, ahora escuche esto, Dios os ha elegido a vosotros desde el comienzo para salvación. ¿Cómo?
Segunda Tesalonicenses 2:13, mediante la santificación por el Espíritu y fe en la verdad. El Espíritu produce un cambio, limpia, separa. ¡Oh, qué gran verdad! Dios lo planeó, Cristo lo llevó a cabo, el Espíritu lo hace una realidad. En Romanos 15:16, Pablo dijo que él fue hecho ministro de Jesucristo a los gentiles, ministrando como sacerdote el Evangelio de Dios, para que su ofrenda de los gentiles pudiera ser aceptable, santificada por el Espíritu Santo. Ahí está la misma frase usada para referirse a la salvación. La obra santificadora del Espíritu es que Él aparta a la gente para Dios. ¿Qué es lo que Pablo le dice a los Corintios, capítulo 6, versículo 11? Y esto erais, algunos de vosotros, esto es, ustedes solían ser fornicarios, idólatras, adúlteros, afeminados, homosexuales, ladrones, avaros, borrachos y todo eso. Pero ahora habéis sido lavados, fuisteis santificados. Entonces, con frecuencia pensamos de la santificación, creo, como algo que sucede después de que usted es un cristiano, incluye todo. Significa que usted es apartado del pecado a Dios. Es un sinónimo aquí para salvación en Primera de Pedro. Y es la obra crítica del Espíritu Santo en la conversión. Él nos aparta. Esa es la razón por la que debemos recordar que somos nacidos del Espíritu. Ahora escuche. Una vez que usted es apartado, Él continúa santificándolo a usted y consagrándolo y haciéndolo más santo. Y ese es el proceso de santificación. Y se lleva a cabo toda nuestra vida. La salvación es una obra del Espíritu. Usted es nacido del Espíritu. Usted es nacido del Espíritu. Esa es su obra. El Espíritu le concede fe. La fe es un regalo del Espíritu. El Espíritu abre su corazón para que usted crea. El Espíritu hace que usted entienda el mensaje del Evangelio. El Espíritu lo convierte de pecado hacia Dios. ¿Por qué? Porque Él está cumpliendo la realidad del propósito electivo de Dios. Es una verdad tremenda, tremenda. El Espíritu Santo nos hace santos. Efesios 1:4 dice que fuimos elegidos para que fuésemos santos. Hebreos 12:14 dice, seguid la santidad sin la cual nadie verá al Señor. Ahora, esto no significa perfección, significa separación. Soy santo. ¿Sabía usted eso? Usted es santo si usted es cristiano. No soy tan santo como debiera ser y usted no es tan santo como debiera ser. No soy tan santo como voy a ser. Usted no es tan santo como va a ser, pero hubo una ocasión en la que no era santo en absoluto. No estaba separado del pecado, la incredulidad, las tinieblas, y ahora lo estoy. Y ahora estoy creciendo más y más para ser como Cristo. Conforme crezco espiritualmente, la frecuencia decreciente del pecado es la realidad que se incrementa de la santidad. Ese es un proceso, pero comienza con el acto salvador del Espíritu Santo. Realmente este es el nuevo pacto, en una gran manera. De hecho, permítame tan solo hacer un comentario a pie de página por un minuto aquí. Sería una contradicción decir, y necesito explicar este punto, entonces es bueno que pensé en hacerlo. Sería una contradicción decir que Dios eligió un hombre para estar en Cristo, pero no lo hizo santo. ¿Entendió eso? Contradicción total, contradicción total. Si usted ha sido sacado de las tinieblas y colocado en la luz, si usted ha sido sacado de la muerte y colocado en la vida, si usted ha sido sacado de la incredulidad y se le ha dado fe, si usted ha sido separado del pecado, usted es santo. Usted no es tan santo como debiera ser, pero usted es santo. Sería absolutamente imposible para Dios escoger a un hombre para estar en Cristo, enviar al Espíritu Santo para hacer la obra y no separar a ese hombre de alguna manera del pecado. Digo, dicho simplemente, tome las palabras de Pablo en Romanos 6:22. Y libertados del pecado y esclavizados a Dios, derivan su beneficio resultando en santificación. ¡Claro! ¡Claro! Entonces, alguien dice, bueno, soy cristiano, pero nunca ha habido un cambio en mi vida. Espera un momento. ¿Qué significa eso? ¿Qué estás diciendo con eso? Si el Espíritu Santo te separó de la incredulidad a la fe, Él te separó del amor al pecado, al odio hacia el pecado, si te separó en todas esas maneras de la muerte a la vida y de las tinieblas a la luz, tú eres santo y se manifestará en la manera en la que vives. No entender eso ha creado un malentendido diabólico del Evangelio. Usted no me puede decir que hay gente que han sido santificadas por el Espíritu Santo, apartadas del pecado a Dios, pero no las puede identificar. Espera un minuto. Tiene que haber una diferencia. Tiene que haberla. Ustedes solían ser esclavos del pecado. Ahora son los siervos de la justicia. Es un cambio total en su naturaleza. Estaba pensando en Gálatas 4:6. Debido a que son hijos,
Dios ha enviado el Espíritu de su Hijo a nuestros corazones, hombre. Esa es otra cosa que el Espíritu Santo hace. Viene a vivir en nuestros corazones. ¿Cree que eso hace de usted una persona diferente? Espero decirle que sí. ¿Cómo puede alguien decir que una persona puede ser salva por la obra santificadora del Espíritu Santo, y como algunos están diciendo en la actualidad, y no creer, y no estar separado? Ciertamente va en contra de lo que las Escrituras enseñan. Bueno, la esfera de la elección, ¿qué es? El ambiente de su cumplimiento es la salvación. Ocurre en la salvación. La obra santificadora del Espíritu Santo que hace de la persona impía santa. Segunda de Pedro 1:3, veámosla. La salutación en esta carta, versículo 12, es parecida, gracia, paz y demás. Habla de Jesús nuestro Señor, viendo que su poder divino nos ha concedido, observe esto, todo lo que pertenece a la vida y a la piedad. Hombre, ¿pero cómo lo obtuvimos? Mediante el conocimiento verdadero de Él. Cuando usted llega a conocer verdaderamente a Cristo, usted recibe todo lo que pertenece a la vida y a la piedad. Dice usted, ¿qué es eso? El arrepentimiento tiene que ser parte de esto. Ciertamente el arrepentimiento pertenece a la vida espiritual y a la piedad. Fe, virtud, justicia, amor por Dios, deleite en la obra del Espíritu, todo está ahí. Bueno, la naturaleza de la elección, Dios nos eligió independientemente de cualquier influencia externa. Dice usted, ¿por qué? Nosotros no respondemos esas preguntas. Él lo hizo, eso es todo. La condición de nuestra elección, somos extranjeros residiendo en un lugar extranjero. Nos amamos unos a otros, vivimos a la luz de un estándar totalmente diferente de vida y tenemos que resistir la tentación de estar enfocados en nosotros a tal grado que perdemos el propósito por el que estamos aquí, el cual es ser sal y luz, esparcir la semilla. La fuente de nuestra elección vino de un plan predeterminado en el cual Dios, desde antes de que el mundo comenzara, nos conoció no en el sentido de observación. Él conocía todo en el sentido de observación, conociéndonos en el sentido de relación predeterminada. Esa es la fuente. Estuvo en su propia mente. Él lo conoció y lo hizo realidad. Él supo y determinó que existiera antes de que jamás sucediera. ¿Y cuál es la esfera en la que la elección se vuelve una realidad? La esfera de la salvación. Teóricamente, si usted fuera a morir sin llegar a abrazar a Cristo, sería el infierno, aun si teóricamente usted fuera elegido. Ahora, esa es una imposibilidad, pero usted entiende lo que estoy diciendo. La elección es inválida hasta que es confirmada por la obra santificadora del Espíritu, y esa es la esfera en la que se lleva a cabo. Tengo que darle un adelanto, una probada. Número 5 es el propósito de nuestra elección. ¿Está listo para escuchar esto? ¿Cuál es el propósito de nuestra elección? Digo, esto es tan directo. ¿Para que nosotros? ¿Qué cosa? Para obedecer a Jesucristo. Ahora ese es el propósito de nuestra elección. Él lo salvó para que usted pudiera obedecer a Jesucristo. Eso es tan básico. Ese no es un deseo. Ese es un hecho. Efesios 2:10. Porque somos hechura suya, creados en Cristo Jesús, ¿para qué? Para buenas obras, las cuales Dios preparó de antemano para que anduviésemos en ellas. Ese no es un deseo, ese es un hecho. Vamos a hablar del hecho de la obediencia. Y después vamos a hablar de lo que significa ser rociado con su sangre. Esa verdad por sí sola es una de las más contundentes que jamás he encontrado en el Nuevo Testamento. Pero quiero guardarla porque tiene que ser desarrollada en su totalidad. Entonces esperaremos hasta la próxima vez. Escuche, no se desconecte, no cierre su mente. La doctrina de la elección es tan práctica, es tan poderosa. Cuando yo la entiendo, literalmente cambia la vida entera de uno el entender esta doctrina. Cuando usted entiende que usted es elegido, las ramificaciones prácticas de eso cambiarán la manera en la que usted vive diariamente. La doctrina de la elección va a enfrentar su orgullo. Es correcto. Se encargará del asunto de la adoración en su corazón. Se encargará del asunto del gozo. La doctrina de la elección le va a decir todo lo que necesita saber acerca de beneficios y privilegios espirituales. La doctrina de la elección lo va a motivar a vivir de tal manera como ninguna otra doctrina jamás lo va a motivar. La doctrina de la elección producirá poder en su vida en maneras en las que quizás usted nunca habría podido entender si usted no entendiera esta doctrina. No la puede ignorar. Usted no la puede ignorar en manera alguna. Escuche lo que Spurgeon dijo y voy a cerrar.
Antes de que la salvación viniera a este mundo, la elección marchó al frente y cumplió la tarea de preparar el camino para la salvación. La elección fue por el mundo y marcó las casas en las que la salvación debería llegar y los corazones en donde el tesoro sería depositado. La elección vio a toda la raza del hombre, desde Adán hasta el último, y marcó con un sello sagrado a aquellos para quienes la salvación fue diseñada. Él necesita ir a Samaria, dijo la elección, y la salvación debe ir ahí. Después vino la predestinación. La predestinación no meramente marcó la casa, sino que marcó el camino por el que la salvación debía viajar a esa casa. La predestinación ordenó todo paso del gran ejército de la salvación. La predestinación ordenó el tiempo cuando el pecador debería ser traído a Cristo, la manera en la que él debería ser salvo, el medio que debía ser empleado. Marcó la hora y momento exactos cuando Dios el Espíritu debía dar vida a los muertos en pecado y cuando la paz y el perdón deberían ser hablados mediante la sangre de Jesús. La predestinación marcó el camino de manera tan completa a la casa que la salvación nunca se sale de ese camino y nunca se pierde del camino. En el decreto eterno del Dios soberano, los pasos de la misericordia fueron ordenados uno por uno. Fin de la cita. Es una ilustración hermosa, ¿no es cierto? La elección marcó la casa, la predestinación estableció el camino y el tiempo, y la salvación siguió ese camino. Un regalo de Dios. Inclinémonos juntos en oración. Confesamos, Padre, que estamos abrumados. Abrumados por pensar en tu gracia infinita hacia nosotros. No la entendemos. ¿Por qué nos elegiste? Pero siempre nos regocijaremos. Oh Dios, gracias, gracias, te bendecimos. Señor, cómo nuestras vidas deben reflejar nuestra gratitud. Ayúdanos, Señor, a recordar siempre que somos extranjeros aquí. Somos elegidos para otro lugar, un lugar perfecto. No dejes que nos aferremos a lo que está aquí. Manténnos con un enfoque claro en nuestro hogar verdadero, nuestro destino eterno. Llena nuestros corazones con tal gratitud por la gracia que estemos motivados y centrados en la dedicación, generosidad, en el servicio incansable, en invertir el tiempo, talento y dinero en la exaltación de tu nombre bendito. Sálvanos, Señor, de estar jugando con este mundo pasajero con el que no tenemos parentesco. Gracias, oh Dios, por apartarnos. Motívanos por el camino de la santificación para volvernos diariamente más como Cristo, porque sabemos que esa es la obra continua del Espíritu. Y Señor, oramos porque hay algunos cuya elección se vuelva realidad en esta hora, que habiendo sido elegidos por Dios, ahora sean los que reciben la misericordia y la gracia salvadora, a quienes se les concede arrepentimiento y fe, y los apartes del pecado a ti. Lleva a cabo esa obra, Señor, para tu gloria. Amén.

0: Señor Dios, bueno, misericordioso, amoroso, lleno de toda gracia, con todo el poder, todopoderoso, con toda la sabiduría, a ti venimos, Señor, esta mañana a suplicarte para que por medio de tu palabra nos hables a cada uno de los que aquí nos encontramos, que utilice, Señor, tu palabra para transformar e inclusive salvar a aquellos que no han doblegado sus rodillas ante ti todavía. Yo te pido, Señor, que las palabras que salgan de mi boca sean esas palabras que llegan de acuerdo a como tú tienes planeado, a como tú lo tienes preparado. Y si hay algo que sale que no es tu verdad, Señor, interrumpe esto y que llegue de acuerdo como tú esperas, que sea entendido como tú esperas que sea. Gracias te damos por esta tu palabra, gracias por este lugar que tenemos para parar en nuestra semana y venir a gozarnos en esa salvación tan grande que nos has dado para cantar y para escuchar esta tu palabra. Esto te pedimos en el nombre de Cristo Jesús.
1: Amén.
0: Amén. Por estos días hemos estado meditando en el capítulo 4 y estamos en una porción en los versículos 28 en adelante, hasta el 30. Y les voy a leer. Entonces, la mujer dejó su cántaro, fue a la ciudad y dijo a los hombres: venid, ved a un hombre que me ha dicho todo lo que yo he hecho. ¿No será este el Cristo? Y salieron de la ciudad e iban a él. Lo que han estado con nosotros sabrán que hemos pasado varios días meditando en este encuentro de la mujer samaritana con nuestro Señor y Salvador. Y nos interesa esta reacción de la mujer y por eso pasamos tiempo aquí, en este evento. Y nos interesa verlo por varios motivos. Porque en esta reacción de la mujer vemos a un cristiano verdadero. Porque en la reacción de la mujer vemos la simplicidad del Evangelio. Porque es la reacción correcta a la revelación de Jesucristo. Allí lo vemos. Y también porque al verlo podemos hacernos una prueba buena y completa que podemos aplicar a nosotros mismos. Ustedes saben que estamos viviendo en un país que hasta ahora está despertando al Evangelio verdadero. Colombia ha sido un país primordialmente católico y por estos días cada vez más secular. Pero está despertando, hay un despertar al Evangelio. Y es su responsabilidad, como es la mía, predicar a Cristo. Y sabemos que es por medio de la predicación que se extiende el cristianismo. Así sucedió en tiempos que estaban los discípulos y los apóstoles, en tiempos de Jesús, y es como se extiende hoy también. Es igual, es lo mismo. Y esa predicación se dio no solo a personas, o no solamente lo dieron personas que estaban paradas en un púlpito predicando, sino personas que estaban compartiendo el Evangelio, personas comunes y corrientes que estaban compartiendo el Evangelio de casa en casa, por así decirlo, o de calle en calle, o de lugar de trabajo a lugar de trabajo, con la familia, con los amigos. Acá llegan muchos, muchos con sus familias y amigos, porque ustedes han compartido el Evangelio. Y es el ejemplo que encontramos en las Escrituras. Y es lo que vemos hacer a esta mujer samaritana. Esta es una mujer que, habiendo conocido al Señor por ella misma y habiendo experimentado ciertas cosas de las que ya he hablado, dijo: venid, ved a un hombre que me ha dicho todo lo que yo he hecho. Ella se convenció de su pecado. Y ella dice: ¿no será este el Cristo? Entonces ella va a la ciudad e invita a sus conciudadanos a que vengan a escucharlo, que vengan a verlo, que vengan a conocerlo. Y es acá donde nos encontramos, examinando lo que ha pasado. Y nos hemos parado en esto porque es la característica natural, como les mostré la semana pasada, de un cristiano, compartir el Evangelio. Ahora bien, enfaticé que esta reacción a compartir fue algo espontáneo. Nuestro Señor no le dijo que lo hiciera, no le obligó a ella a que fuera a invitar a sus conciudadanos. Nadie lo hizo. Lo hizo instintivamente, espontáneamente, y les di algunos ejemplos que encontramos en las Escrituras. Ella no tuvo que ser entrenada para dar su testimonio, ella no tuvo que ser instruida en un salón de clases para compartir, lo hizo automáticamente, instintivamente, y quiero hacer énfasis en este principio, en esta actividad que hace el cristiano, y es una actividad que siempre debe venir de adentro. No debe imponerse como un deber, no tiene que ser seducido o encañonado para que lo haga. Se comparte el Evangelio, si comparte el Evangelio por algún tipo de presión externa o forzado por algo, hay algo muy malo con usted. Esto se da de forma natural, es algo espontáneo, es lo que la iglesia verdadera ha hecho por los siglos, por toda la historia, no por obligación, sino porque no puede hacer nada más. No puede hacer nada más que predicar a Cristo. Y este es un gran principio. Pues bien, después de haber pasado tiempo con esto, hoy quiero que respondamos a una pregunta. ¿Por qué compartió de esta manera espontánea e instintiva esta mujer? ¿Por qué a ella le nació de adentro predicar? ¿Por qué ella o comunicar o compartir? ¿Por qué ella al ver a Cristo sale corriendo a la ciudad? Y si recuerdan, también lo encontramos con los apóstoles al principio de sus ministerios. ¿Recuerdan? Hemos encontrado al Mesías, dijo Andrés a Pedro, su hermano. Y Felipe a Natanael le dice, hemos hallado aquel de quien escribió Moisés en la ley y también los profetas, a Jesús de Nazaret, el hijo de José. Lo hemos encontrado. O tomemos la palabra del apóstol Pablo a los romanos en Romanos 1:11. Allí vemos que hay un anhelo de Pablo para que los otros conozcan lo que él mismo ha hallado. Porque anhelo veros, dice, para impartiros algún don espiritual a fin de que seáis confirmados. Pablo lo había

a nuestro Señor. Claro que no se puede. Si lo hacen, ambos caerán en la zanja. Bueno, ahora esa es la primera razón de por qué se hace. Ella lo encontró y quería que lo conocieran. Y en esto meditamos la semana pasada. Pero sigamos meditando alrededor de esto. ¿Qué más conmueve a esta mujer? ¿Qué más adicionalmente hace deseo interior? ¿Por qué es que ella deja el pozo, deja la tinaja y fue a la ciudad y dijo, venid, ved a un hombre que me ha dicho todo lo que yo he hecho? ¿No será este el Cristo? Bueno, en estos textos vemos una segunda razón por su acción. Y si observa con detenimiento, vemos que ella tenía una comprensión de la singularidad y la gloria de esta persona, Jesucristo. Un hombre me ha dicho todo lo que yo he hecho, dice ella. ¿No será este el Cristo? Muy bien, aquí tenemos, estamos ante algo que es de gran importancia. Algo que nos ayuda a entender lo que está mal con la iglesia cristiana en la actualidad. La iglesia en la actualidad tiene sus énfasis equivocados y es acá donde deben ser corregidos. Muchos se llaman a sí mismos cristianos, predican, sí, pero no son cristocéntricos y pocas veces vemos salir a Cristo de sus labios. Es como si alguien un día conociera a un personaje importante y recontando los hechos de su encuentro, en vez de hablar del personaje, habla de otras cosas. Piensen usted, piense, trate de ponerse en los zapatos de una persona que ha sido transformada, que ha sido transportada al año 1730. Se encuentra en la calle de frente con Jonathan Edwards. A su regreso en el 2024, habla de las calles, habla del clima, de lo que comían en ese entonces o de cómo eran los edificios. Si así hace, no le cayó el 20. Porque el evento más importante es que usted vio al más grande de los teólogos que ha existido en esta parte del mundo. Y no tiene que estar entrenado para decirle a la gente acerca de esto. Si no lo hace, es porque no ve la importancia de su encuentro. No tendría que ser obligado para contárselos a los demás. Lo que sería difícil es callarlo. Eso sí sería difícil. Porque todo el tiempo querría compartir acerca de él. La dificultad en cierto sentido es controlar su espontaneidad para compartirlo, porque puede convertirse inclusive hasta en fastidioso y molesto, porque no quiere sino hablar de Edwards. Y eso es natural, es algo que es instintivo y es la reacción de la mujer al conocer a Cristo. Ella lo único que quería es hablar de él, de su encuentro. Ella ha entendido la grandeza, la gloria, la singularidad de esta persona que ha conocido. ¿Y qué hace? Quiere que todos la conozcan, todos lo sepan. Ahora bien, esto es algo importante a analizar, porque muchos de los problemas surgen porque olvidan la objetividad de su fe y son demasiado subjetivos. ¿Y a qué me refiero con eso? A que muchos lo que comunican son sus experiencias, enfatizan el momento en que fueron transformados, el momento en que vieron la verdad. Y sí, está bien dar un testimonio de conversión en el contexto apropiado, como lo hacemos acá, cuando alguien se bautiza. Cuando alguien se bautiza, nos cuenta a todos cómo es que llegó a la conversión. Pero eso no es compartir el Evangelio. El Evangelio es una persona. El Evangelio no es su experiencia de salvación, no son sus experiencias lo que debe comunicar, sino la realidad de a quién ha encontrado. Y esa es la forma cristiana de comunicarlo. Y por supuesto, es la forma que encontramos en el Nuevo Testamento. Tomemos por ejemplo la exhortación del apóstol Pablo a los filipenses. Recuerdan, allí les dice regocijaos, capítulo 4. Regocijaos, muy bien, pero es regocijados en el Señor, siempre. En estas palabras, no lo está exhortando o tratando de que cree dentro de usted mismo algún sentimiento de felicidad y de regocijo. Eso es siempre lo opuesto a lo que se hace con el mensaje cristiano. Pero mucha gente es lo que hace. Tratan, por ejemplo, en sus servicios, que por medio de la música la gente se anime. Tratan de mover sus sentimientos con las canciones. Y es por eso que muchos consideran la música de acá un poco aburrida, para su gusto, porque están acostumbrados a ser movidos en sus sentimientos por medio de la alabanza.

Pero lo hacen, los que así hacen no lo han entendido. Lo que debe moverlo no son las canciones, sino el Señor. No importa si la música no es de su gusto, no importa si el ritmo no es de su predilección. El punto es que se regocije, haya o no haya música, haya sentimientos o no, sean buenos o malos momentos para su vida, sea cual sea su estado de ánimo o circunstancia, regocijados en el Señor siempre. Nosotros cantamos acerca de Cristo. Es lo que hacemos acá, siempre poner canciones que nos estén llevando a mirar a Cristo. Y eso sí nos regocija. Es lo que le sucede a esta mujer. Cuando ella comprende quién era él con el que estaba hablando allí en el pozo y entendió la gloria de su ser, la movió y creó en ella ese deseo de que otros vinieran a conocerlo, que vinieran a verlo, que vinieran a escucharlo como ella misma había tenido la experiencia de hacerlo. Y tengo que enfatizar en esto porque, como digo, en muchos sentidos esto es lo más importante de todo, la comprensión de quién es Él y qué es lo que Él ha hecho. Pero comenzamos con esa grandiosa, objetiva y gloriosa verdad. En otras palabras, permítame decirlo así, el cristianismo, el cristiano, en última instancia, es la persona que se da cuenta de que lo más importante que ha sucedido en este mundo es la venida del Hijo de Dios. Hace unos minutos hablé de Jonathan Edwards, como ese gran teólogo de la historia. Puedo hablar de otros grandes predicadores, de grandes misioneros, de grandes militares, de grandes científicos, de grandes reyes. Y en un sentido estaría bien hablar de ellos, porque grandes cosas han sucedido en este mundo por grandes hombres. Y es interesante hablar de estas personas que se destacan. Pero el cristiano es un hombre que, aunque entiende acerca de la importancia de estos grandes personajes, de estos personajes, lo que domina su mente es los acontecimientos que se dieron alrededor del niño de Belén que fue crucificado más adelante y que resucitó al tercer día. Esto lo vemos en los evangelios. Lucas, hablando de su evangelio, dice, cuando escribe el mismo Hechos, en el versículo 1 dice, el primer relato que escribí, eso es decir, Lucas, el evangelio, Teófilo, trató de todo lo que Jesús comenzó a hacer y a enseñar. Y Hechos, el libro de Hechos, se llama el libro de Hechos de los Apóstoles, que realmente es el libro de Hechos del Señor Jesucristo. En Hechos 2, Pedro en su primera predicación lo dice así, Jesús el Nazareno, varón confirmado por Dios entre vosotros, con milagros, prodigios y señales que Dios hizo en medio de vuestro, a través de él, tal como vosotros mismos sabéis. A este, entregado por el plan predeterminado y el previo conocimiento de Dios, clavasteis en una cruz por manos de impíos y le matasteis, a quien Dios resucitó poniendo fin a la agonía de la muerte, puesto que no era posible que él quedara bajo el dominio de ella. Está hablando de Jesucristo. Jesucristo es la persona que domina la vida, no solamente de Pedro, sino de todos los apóstoles. Y es lo que debe dominar su vida y debe dominar la vida de todos los creyentes. Que Dios, cuando vino la plenitud del tiempo, envió a su Hijo, nacido de mujer, nacido bajo la ley, a fin de que redimiera a los que están bajo la ley para que recibiéramos la adopción de hijos. Mire la historia, mire hacia atrás. Mire el presente, mire el futuro y véalo todo a la luz de Cristo. Cristo ha dividido la historia, como ha dividido todo lo demás y determina y controla todo. Ahora bien, aquí hay un punto que obviamente puede estar engañándolo. Por eso pruébese a usted mismo y pruébese cuando habla con otras personas acerca de las circunstancias y las condiciones presentes. Cuando mira la vida, cuando mira hacia el futuro, ¿de qué habla? Cuando mira la historia, ¿de qué habla? ¿Cuál es su pensamiento prominente? ¿De qué habla con las demás personas? Porque Jesús es lo único que importa. Él es la garantía del futuro. Él es el que controla el presente. Él es el que ha controlado la historia. No hay nada más importante que Cristo. Nada es más importante que los eventos acerca de Cristo. El Hijo de Dios ha venido a este mundo. Dios ha visitado este mundo y ha redimido su pueblo y lo ha hecho en la persona de su Hijo Jesucristo. Entonces la pregunta es, ¿cómo esto domina
su pensamiento. ¿Es esto su gloria? ¿El hecho de que Jesús es el Hijo de Dios? En otras palabras, está perplejo y lleno de asombro al mirar a Jesucristo, al ver a la persona de Cristo. Usted mismo tiene que responderse a eso. Es lo que encontramos constantemente en el Nuevo Testamento. Todo apunta a Él. Y una vez más, aquí es donde el cristiano siempre, esencialmente, es diferente de las personas de este mundo. Porque no se trata de ser simplemente feliz o no, de si tiene salud o no, de si tiene una vida económicamente estable o no, de si es un hombre con poder o no. Es decir, no se trata de mirarse a usted mismo, se trata de mirarlo a Él. Y si no lo mira a Él cuando comparte el evangelio, el mensaje cristiano, pues no está compartiendo. Eso no es compartir. Esto porque el mensaje comienza con la persona bendita de Cristo, esta persona que ha encontrado y que ha conocido. La mujer lo dijo: venid, ved a un hombre que me ha dicho todo lo que he hecho. ¿No será este el Cristo? Vengan a ver a este hombre, vengan a verle, les está diciendo. Y eso es lo que impulsó a la mujer. No solo fue un deseo interno de comunicar, no solo fue una experiencia que proclamó, sino el carácter de la persona de Cristo. Y no estoy diciendo que nunca hable de sus experiencias. Hay lugar para sus experiencias, de lo que ha sucedido en su vida. Pero no se puede quedar allí. Tampoco digo que solo debe ser objetivo, porque sus experiencias son una realidad. Lo que digo es que no puede enfatizar lo uno o lo otro solamente, porque puede comenzar con los grandes hechos, con las pruebas, con los eventos objetivos de la persona de Jesús. Pero no solo es eso, porque Jesús no es meramente teórico, académico o intelectual. No, no, esta es una persona real. Y lo que ha experimentado, si ha creído en Él, es real. Por eso debe ser como la mujer, combinar estas dos cosas. Y si no lo hace, tiene un cristianismo desequilibrado y debe corregirlo. Eso es lo que ella hizo. ¿Y qué fue lo que hizo? ¿Qué es lo que esta mujer encontró en Cristo? Y lo primero que encontró es autoridad. Esto es lo que todo el mundo está buscando, autoridad. Estamos en un mundo lleno de problemas, lleno de dificultades, lleno de perplejidades y complejidades. Estamos rodeados de una verdadera Babel de vicios. Todos ellos diciendo que tienen la respuesta, todos ellos diciendo que tienen la verdad. Solo tiene que escucharles, dicen ellos, y seguirles, y todo va a estar bien con ustedes. Sin embargo, pronto se van a dar cuenta de que solo están escuchando las voces de hombres y nunca obtiene satisfacción. Y notará que ninguno habla con autoridad. Tiene una autoridad asumida, sí, pero pronto empieza a darse cuenta que ni ellos mismos han encontrado la respuesta. Es una autoridad asumida y espuria. Así que todos están buscando la autoridad. Todo el mundo la quiere. Y no necesito extenderme demasiado sobre esto, pero este es uno de los problemas más urgentes del mundo en este momento. Y es uno de los mayores peligros en el mundo hoy. Algunos de los mayores desastres del pasado han surgido por ese deseo de autoridad. Cuando hay problemas, la gente siempre busca una declaración autorizada, un líder autoritario. Y es allí, en ese momento, cuando quizás sea el mayor peligro para que una dictadura entre. Así empezó Hitler, o Chávez, o cualquier dictador que hemos tenido, debido a los problemas, a las dificultades. Un hombre entonces se levanta y dice qué es lo que se debe hacer, y dice: sígame, y la gente lo sigue. Y la gente le sigue buscando, porque quieren autoridad, quieren una voz. Y este ha sido gran parte la explicación del éxito del catolicismo romano. El mundo anhela una declaración del cielo, quiere escuchar qué es lo que dice Dios. Por eso vienen a Él constantemente, por eso lo invitan para que hable acerca de la paz, para que hable acerca de la guerra, para que hable de los problemas. Y lo que se quiere es que hable con autoridad. Y es lo que el hombre quiere escuchar debido a la caída. Y es lo que está buscando constantemente, porque vive una vida de incertidumbre, no sabe qué creer. Pero cuando encuentra la autoridad verdadera, de inmediato la escucha y está listo para seguirla. Y eso es lo que le sucede a esta mujer. Ella estaba viviendo una vida de adulterio. Toda su vida era una vida equivocada.
era una existencia miserable y nadie podía ayudarle. Y por fin encuentra a esta persona que habla con autoridad. Si recuerdan, ella se interesó por la cuestión del lugar de adoración, ¿lo recuerdan? Nuestro Señor le dijo, créeme, la hora viene cuando ni en este monte ni en Jerusalén adoraréis al Padre. En ese momento ella se queda callada y es allí cuando Él habla con autoridad y dice, vosotros adoráis lo que no conocéis, nosotros adoramos lo que conocemos porque la salvación viene de los judíos. Ella admitió la autoridad de Cristo, alguien a quien sentía y sabía que podía seguir. Y al leer las páginas de los cuatro evangelios, encontrará que esto es lo que se destaca constantemente. Tome por ejemplo las historias del llamado a los discípulos. Están Pedro y Andrés con su padre, con los botes y las redes y haciendo su trabajo como de costumbre. De repente aparece esta persona y dice, sígueme. Y simplemente lo dejaron todos y todos fueron tras él. Un hombre llamado Mateo estaba sentado en la oficina de impuestos haciendo su trabajo sin pensar en nada. De repente viene esta persona y le dice, sígueme, y se levanta y le sigue. ¿Qué es eso? Bien, como ven, esto es autoridad. Esto es lo que instintivamente atrae a los hombres en su estado y condición caídos. Es lo que el hombre ha estado buscando y no puede encontrarlo. De repente lo oye, lo conoce y va tras él. Y por supuesto, la gente se dio cuenta de esto. ¿Ustedes recuerdan lo que al final del sermón, las palabras que encontramos al final del Sermón del Monte, cuando nuestro Señor había terminado de hablar? Esto les dice, cuando Jesús terminó estas palabras, las multitudes se admiraron de su enseñanza porque les enseñaba como uno que tiene autoridad y no como los escribas. Y esto es un contraste interesante entre la autoridad de Cristo y los escribas. ¿Qué hacían los escribas? Bueno, los escribas siempre citaban autoridades. ¿Y qué diferencia hay entre citar la autoridad y en realidad hablar con autoridad? Y todo el problema de la iglesia hoy día es que está citando autoridades. ¿Qué dice el presidente? ¿Qué dice el papa? ¿Qué dicen las Naciones Unidas? Citando esto o aquello, citando autoridades. Pero esas no son las autoridades. Y lo digo con respeto con estas personas. Pero la autoridad es una sola y es la autoridad de Cristo. Y lo que la humanidad anhela en esta palabra autoritativa es esa. Esta palabra segura que en realidad habla con autoridad. Y solo hay una persona que puede darla. Y esa única persona es la bendita persona que conoció la mujer samaritana. Y por eso ella va a invitar a sus conciudadanos para que vengan y lo conozcan, para que vengan y lo escuchen, para que escuchen lo que tiene que decir. Y gracias a Dios, esta misma persona es la que da el Espíritu Santo. Y cuando lo hace, puede hacer que incluso un ser humano hable con autoridad. Los predicadores pueden hablar con autoridad. Cuando escucha a los predicadores, cuando escucha, por ejemplo, a Steve Lawson, al pastor MacArthur o a Piper o cualquiera de los predicadores que están hablando con autoridad, escucha personajes, personas con una autoridad delegada de Dios por medio del Espíritu Santo. No son hombres de alguna manera especiales, son hombres comunes y corrientes a los que el Espíritu Santo le ha dado la autoridad para hablar de Cristo. Es la autoridad que el Señor da a través del Espíritu Santo. Bueno, y nos preguntamos, ¿por qué? ¿Por qué necesitamos autoridad? Y la respuesta a esa pregunta es casi que infinita. Solo voy a dar algunas sugerencias y algunos consejos para que lo resuelvan por ustedes mismos. ¿Qué es lo primero de por qué necesita autoridad? Y les digo, por tranquilidad. ¿No? La mente está inquieta, la mente está curiosa, la mente busca entender el mundo, la mente quiere conocer la verdad. Los filósofos a través de la historia de la humanidad han tratado de dar respuestas autoritativas. ¿Qué es la vida? ¿Para qué estoy en este mundo? ¿Tiene algún sentido la vida? ¿Para qué nací? ¿Tiene algún significado este mundo? ¿Hay alguna explicación de lo que vemos? ¿De qué se trata todo esto? ¿A qué conduce todo esto? La mente está mirando, buscando y no puede encontrarlo. Y está inquieta. Pero aquí al fin hay uno que puede darle descanso a la mente y puede poner fin a su búsqueda.
Aquí hay uno que dice, yo soy la luz del mundo. El que me sigue no andará en tinieblas, sino que tendrá la luz de la vida. Él también dice, yo soy el camino, la verdad y la vida. Nadie viene al Padre sino por mí. ¿Qué quiere saber? ¿Qué quiere conocer de Dios? No hay una raza de personas que no tengan esta vaga sensación de algún ser supremo. Hay una búsqueda de Dios, como dijo Pablo a los atenienses, para que buscaran a Dios si de alguna manera palpando le hallen. Están buscando a Dios, están buscando al Dios desconocido como muchos lo hacen hoy. Es buscar lo que no conocen y no lo pueden encontrar. No se puede, porque ningún hombre ha visto jamás a Dios. Entonces no hay esperanza. Sí la hay. Nadie ha visto jamás a Dios. El unigénito Dios que está en el seno del Padre, Él le ha dado a conocer. Si usted mira a Jesucristo, ve a Dios. Si usted quiere saber quién es Dios, mire a Jesucristo. Él es Dios. Él nos está mostrando a Dios. Y solo Él puede mostrarnos a Dios. Puede especular, pero las especulaciones no satisfacen. Sabe que son especulaciones. Y aunque los hombres puedan darla con arrogancia y confianza en sí mismos, sabe que no hay nada en ellas. Es solo su opinión, que la van a cambiar más adelante. Porque todas las opiniones siempre se están cambiando. Solo hay uno y ese es Jesús. Y nuestro Señor mismo lo expresó claramente. Si se acuerda con Nicodemo, en el capítulo 3, este hombre era un fariseo prominente entre los judíos, era una de las autoridades. Él era al que venían a pedirle que les hablara de ciertas cosas, era las autoridades, era el maestro. Este viene a Jesús de noche y le dijo, Rabí, sabemos que has venido de Dios como maestro. Él sabía algunas cosas, pero en realidad no sabía nada. Así que nuestro Señor se dirige a él y le dice, tú eres maestro de Israel y no entiendes estas cosas. En verdad te digo que hablamos lo que sabemos y damos testimonio de lo que hemos visto, pero vosotros no recibís nuestro testimonio. Si os he hablado de las cosas terrenales y no creéis, ¿cómo creeráis si os hablo de las celestiales? Nadie ha subido al cielo, sino el que bajó del cielo, es decir, el Hijo del Hombre que está en el cielo. Aquí está la respuesta, esta es la respuesta, tenemos a Jesucristo. Si quieres saber qué hay en el cielo, mire a Jesucristo. Aquí hay uno que ha estado al lado, en el seno, viendo el rostro del Padre constantemente y ha descendido para hablarnos acerca de Él, para sacarlo a reducir, si se puede decir, para guiarnos a la respuesta de quién es Él, para darnos el conocimiento. Él es el que le da tranquilidad, Él le da un descanso inmediato en este momento y es lo más maravilloso que puede conseguir. Ahora tiene tranquilidad porque sabe quién es Dios, ahora puede conocerlo y no estará desconcertado de qué es la vida o de quién es usted o de cuál es su destino. Estas grandes preguntas tienen una respuesta. Él las ha dado y Él las va a responder y le dará paz y reposo, esa paz y reposo que anhela. Él lo dijo, un predicador lo dijo en el año 1800 tratando de dar respuesta a esa pregunta. Y dijo, ¿cuándo cesará todo mi esfuerzo? Él estaba buscando y buscando, ¿cuándo cesará todo mi esfuerzo? Bueno, en Cristo encontró la paz intelectual y este reposo de su mente. Y esto es lo que nosotros afirmamos. Todo el conocimiento está en él y todo lo que necesita está en este libro. No significa que lo entienda todo, pero todo está acá. Allí está la filosofía de la vida en su totalidad. No queda nada sin explicación. Todo está aquí. Es la mente de Dios. Si usted quiere saber qué es lo que piensa Dios, mire sus palabras. Esta es la mente de Dios. El apóstol Pablo lo dice, porque ¿quién ha conocido la mente del Señor para que le instruya? Mas nosotros tenemos la mente de Cristo. ¿Por qué tenemos esa mente de Cristo? Porque hemos sido transformados. Ahora podemos ver qué es, quién es Dios, porque podemos ver, viendo a Cristo, lo vemos a Él. Él tiene la autoridad, ha llegado al fin de su búsqueda. La búsqueda, el esfuerzo, el viaje llega a su fin mirando la cara de aquel que tiene la autoridad.
el que puede decir, yo sé, esto lo sé, esto es como es. Y gracias a Dios le damos, porque no se detiene en darles tranquilidad y paz en el intelecto, sino que hace lo mismo con la conciencia. Y esto es un problema mayor, ¿no es así? Paz de conciencia, reposo de conciencia. Porque cuanto más sepa de Dios, más problemas tiene con su conciencia. Porque Dios conoce todas las cosas, si su corazón le condena, Dios es más grande que su corazón. Todas las cosas están desnudas y abiertas a los ojos de aquel a quien tenemos que dar cuentas. Y cada uno de nosotros lo sabe, usted lo sabe, yo lo sé. Por muy ignorantes que sean de Dios, hay una conciencia en cada hombre porque se la pone desde el nacimiento y los perturba y no los deja deshacerse de ella y sigue preocupado. Y si la muerte o la enfermedad se acercan, le preocupan cada vez más. Estos días visitamos Bucaramanga y hablé con un pariente y le preocupa la muerte. Y le dije, como se los digo ahora a ustedes, que la conciencia da un sentido de culpa, un sentido de indignidad, un sentido de vergüenza. Y la pregunta es, ¿cómo puede calmar la conciencia? No se puede calmar en términos humanos. El hombre tiene sus respuestas simplistas y fáciles, pero no las satisfacen. La gente trata de olvidarla y no puede. Trata de olvidarlo todo y no puede. Se precipita hacia un placer o a tomar drogas o algo así, pero no pueden. Luego tienen estas sectas y están engañando con esto y con lo otro y dan una especie de satisfacción temporal. Pero siempre surge la pregunta, ¿qué puede calmar la conciencia? Y el cristiano responde, ¿no es así? Solo Cristo puede calmar esa conciencia. El cristianismo sabe en quién se encuentra la paz de la conciencia y es en un solo lugar y es en una sola persona, el Señor Jesucristo. Esta misma persona bendita que ha estado hablando con la mujer samaritana. Ahí está el único que puede. Venid a mí, todos los que estáis cansados y cargados, y yo os haré descansar. Tomad mi yugo sobre vosotros y aprended de mí que soy manso y humilde de corazón y hallaréis descanso para vuestras almas porque mi yugo es fácil y mi carga ligera. Muchos se esfuerzan y sudan y oran y ayunan, lo están haciendo todo. Y cuanto más lo hace, más ve la santidad de Dios y más ve su propia indignidad. Y llega al límite de sus fuerzas. Y su conciencia lo está acusando. Y tronando contra usted. Y no puede hacer nada. Entonces conoce a esta bendita persona de Jesucristo como lo hizo Lutero. Que después de afligirse toda clase de castigos, él se flagelaba para apaciguar su conciencia. Escuchó esta dulce invitación hablando con autoridad. Mis hermanos y amigos, este hombre, el Hijo del Hombre, no vino para ser servido, sino para servir y dar su vida en rescate por muchos. Él habla con seguridad, con certeza, Él ha hecho ciertas cosas, Él ha entregado su vida y por eso tiene paz para con Dios. Por tanto, habiendo sido justificados por la fe, tenemos paz para con Dios por medio de nuestro Señor Jesucristo. Romanos 5:1. Esto es asombroso, mis hermanos. Y por consiguiente, no hay ahora condenación para los que están en Cristo Jesús. ¿Qué mejor que eso? Después de ver su vida de pecado, encontrar estas palabras y decir, no hay condenación. Usted tiene el camino derecho a la entrada al cielo. Todo lo que usted hizo, no importa. No importa su pecado. No hay condenación para los que están en Cristo Jesús. ¿No lo trae eso de rodillas? Ninguna condena. ¿Por qué? Porque aquí está la explicación. Hay una explicación satisfactoria. No es una mera declaración de que usted ha sido perdonado. Hay una autoridad detrás. No hay condenación. Y esa autoridad tiene ese poder, tiene esa capacidad de decirle que usted puede estar seguro de que va a entrar al reino de los cielos. Esa es la doctrina de la expiación. Y como Pablo lo argumenta en Romanos 3, es decir, la justicia de Dios por medio de la fe en Jesucristo para todos los que creen, porque no hay distinción. Por cuanto todos pecaron y no alcanzaron la gloria de Dios, siendo justificados gratuitamente.
por su gracia, por medio de la redención que es en Cristo Jesús. Es Dios quien nos da el camino para el perdón. Y Dios sigue siendo justo. Y el que justifica, Él es el que justifica al que cree en Jesús. Él no hace de lado la ley. Honra la ley, cumple la ley. Y por eso podemos estar satisfechos. Su corazón está en reposo. Porque ya no tiene que preocuparse por su conciencia. Hay uno que ha tomado todos sus pecados y ha pagado por ellos. Hay uno que se lleva todos esos pecados a ese madero. Al que no conoció pecado, le hizo pecado por nosotros, para que fuéramos hechos justicia de Dios en él. ¿Qué verdad más grande que esta? Esa es la verdad más grande, y la verdad que trae el mayor gozo a un hombre, al hombre que pueda conocer. Es el mayor gozo. Y solo el cristiano lo sabe. Esta mujer lo sabía. Ella lo había entendido completamente. Él le ha revelado todos sus pecados, todo lo que ha cometido, y ella sabe que ese mismo que le ha revelado sus pecados, que le ha mostrado su pecaminosidad, es también capaz de lidiar con ellos. Aunque siente la condenación de su conciencia, se tranquiliza, porque sabe que él puede tomar esos pecados. Esta mujer era sin lugar a dudas consciente también de una vida nueva en sí misma. Entonces la autoridad no solo le da la tranquilidad en su intelecto, le da la paz de su conciencia, sino que también Él es el que le da una nueva vida. Esto porque el perdón por sí solo no es suficiente, necesita una nueva vida. Mírela a ella, mire el tipo de vida que estaba viviendo esta mujer, el tipo de vida que había producido la miseria, la infelicidad, el rechazo social y probablemente muchas otras cosas. Pero al conocer a esta bendita persona, no solo sabe que ella ha sido perdonada, sino que es consciente de este nuevo tipo de vida dentro de ella. Esto es todo, ¿no? No se puede ser cristiano sin tener esta nueva vida. Un cristiano es alguien que ha nacido de nuevo, que ha nacido del Espíritu, que ha nacido de lo alto. Y lo que esta mujer era consciente era que tenía esto dentro de ella, estos nuevos deseos dentro de ella, un deseo de un nuevo tipo de vida. No era la vieja vida la que estaba viviendo. Ella no sabía casi nada acerca de la conversión. No tenía ningún deseo de nada mejor. Pero hay algo nuevo que ha sucedido. Ella ha mirado el rostro de la pureza y de la pureza duradera. La santidad de Dios es en el rostro de Jesucristo. Y ella tiene un deseo dentro de ella. Un nuevo deseo de pureza y limpieza. De castidad, de santidad que ella nunca había conocido antes. Y aquí esto, ella es consciente de esto. Esto es lo más importante, que todos somos conscientes de esto, porque es el mismo ejemplo de todos los que han entregado su vida a Jesucristo. Es exactamente lo mismo para todos, que nos damos cuenta de que Él es puro, que yo no lo soy, que no puedo hacer nada, pero al mirar a Cristo me doy cuenta que Él, que todo es posible, todo es posible. Es realmente difícil para nosotros, ¿no es así? Darnos cuenta de la plenitud de los sentimientos que tiene esta mujer en ese momento. Pero ese es el testimonio cristiano. Esa es la experiencia de todos los santos a lo largo de los siglos. Esto es como ver el milagro de Dios. Porque es un milagro. Si no hay una transformación milagrosa en su vida, no ha sucedido nada. Es un milagro. Es un milagro esa transformación. En cada uno que Él nos da a cada uno de nosotros en los que hemos creído. Esta mujer había vivido una clase de vida terrible. Había tenido 5 maridos y el hombre con el que estaba viviendo ni siquiera era su esposo. Ella confiesa en ese momento esos pecados a nuestro Señor. Y esta mujer que había estado viviendo esta clase de vida, no solamente quiere salir de todo eso y vivir una vida nueva, sino que sabe que eso se puede hacer. No hace falta mucha imaginación para eso. Que a menudo ella se había vuelto probablemente miserable de esa vieja vida que había estado viviendo. Lo había intentado tal vez muchas veces. Había tomado resoluciones. ¿No toman ustedes resoluciones en algún momento? Habían hecho ese esfuerzo. Yo no quiero hacer esto. Y hace el esfuerzo y el esfuerzo. Pero siempre volvía a lo mismo. No podía hacerlo.
Trataba de liberarse de cualquiera de estas cosas que la atrapan, pero vuelve a hacerlo y fracasa. Y esto es lo asombroso. Este es el efecto del encuentro con Jesucristo, que crea en ella un deseo nuevo y además le da la facultad para hacer una nueva vida, vivir una nueva vida. Él le transmite su propia pureza, su fuerza y su poder. Y no solo, por lo tanto, le da nuevas esperanzas y nuevas aspiraciones y nuevos deseos, sino que le da este poder que con el cual lo puede lograr. Y así puede confiar en Él y puede confiar en su protección y en su cuidado. Él pone esto de alguna manera en cada uno de nosotros, sea consciente o no. Esta nueva fuerza, esta nueva comprensión, este nuevo poder que le permitirá vivir una vida nueva y gloriosa, porque le ha abierto los ojos a Cristo. Y luego, de hecho, como ve, va más allá de eso. Le da ahora una nueva visión de la vida misma y de su propio futuro. Y ya no depende del mundo y de sus excitaciones, de sus placeres, de sus opiniones, de sus ires y venires. Es consciente que aunque vive en este mundo, no pertenece a él y que está viviendo a través de él y está viendo inclusive más allá de él. Así que está viviendo como un extraño en este mundo. Su ciudadanía está en el cielo y es consciente de ello. Siente de inmediato que pertenece a un nuevo reino. Todo el que ha creído ha sido transmitido del reino de las tinieblas, de la oscuridad, al reino del amado Hijo de Dios. Y todos ustedes que han creído lo saben. No lo entienden completamente, pero sigue entendiendo. Pero es consciente de ello. Y así es capaz de ver la vida entera de una nueva manera. Puede mirar hacia el futuro. Ha limpiado su pasado. Lo tiene en el presente. Y mira hacia el futuro sin miedo, sin alarma, sin terror. Y recuerde que esto incluye, y recuerda que esto incluye la muerte y la tumba. El último enemigo del cristiano ya no tiene poder, ya no le aterroriza. Puede mirarlo y decir, ¿dónde está, oh muerte, tu victoria? ¿Dónde, oh sepulcro, tu aguijón? El aguijón de la muerte es el pecado y la victoria es el Señor. Y por eso damos gracias a Dios, porque Él da la victoria. Y al final de todo esto, como ven, esto trae gozo. Esta persona tiene una gran felicidad y un gran gozo. Y termino con esto, porque esta es una conclusión inevitable. Es el punto en el que, por supuesto, tenemos que probarnos a nosotros mismos con mayor seriedad y cuidado. Fíjense en el orden en que estoy poniendo estas cosas. El gozo es siempre el resultado. Es la conclusión de las cosas que he estado describiendo. La tranquilidad. La autoridad trae tranquilidad en el intelecto, trae tranquilidad de conciencia, da una nueva vida porque recibe una nueva vida y todo eso trae gozo. El gozo es inevitable. El verdadero entendimiento de estas cosas debe conducir a la felicidad, debe conducir inevitablemente a la alegría. Y esta mujer que lo consiguió a pesar de su vida que tenía, fue cambiada. ¿Y qué hace ella? Ella se apresura a invitar a estas personas. Yo casi que puedo sentir la alegría. Vengan a verlo. Casi que podemos ver la felicidad y el entusiasmo con que está hablando esta mujer. Y también es algo espontáneo. En cierto sentido, la diferencia entre el cristiano y el fariseo, entre el cristiano y la persona religiosa, es que se mide enteramente por esta nota de alegría. Puede ser religioso, pero si es religioso, no habrá mucha alegría. Al igual que los fariseos, pasan todo su día siendo religiosos, tratando de agradar a Dios, justificándose a sí mismos. No tienen contacto con otras personas, no tienen nada que decirles. Están tan preocupados consigo mismos y en salvaguardar lo que tiene, que no tiene fuerzas para dar y no la da. No es feliz, no quiere hacer a otras personas felices. Bueno, es muy diferente a esta mujer samaritana y es diferente al verdadero cristiano. Vengan a verlo, dice ella, vengan y regocíjense conmigo. El pastor que pierde sus ovejas va y busca una y cuando la encuentra, ¿qué hace? Se regocija, regocíjate conmigo.
Piensen en el hijo pródigo, el padre que ha encontrado a su hijo otra vez. Su hijo ha vuelto a él. Le pone el mejor vestido, mata al becerro cebado, hace un banquete, invita a la gente. ¿Y qué sucede con el hermano mayor? El religioso, el fariseo, no lo aprueba. No tiene gozo, no ve motivo para regocijarse. Pero en el momento en que uno realmente entiende estas cosas, hay un elemento poderoso. El hombre que verdaderamente es cristiano es un hombre que se regocija y lo hace porque ha entendido quién es Cristo y lo que Él ha hecho. Esto es lo que le pasó a esta mujer. Y como ven, la prueba final que nos aplicamos a nosotros mismos esta mañana es precisamente esa. Es así como el Señor Jesucristo lo hizo al llenarlos con el Espíritu Santo de regocijo y de alabanza. Pero se puede ser un gran teólogo sin alegría. Se puede ser muy religioso, pero sin gozo. Se puede ser muy moral y hay alegría. Esta es la característica peculiar del cristiano, el regocijo en el Señor. Y otra vez os digo, regocijaos en el Señor siempre. No hay mejor prueba de su conocimiento de Él mismo y de lo que afirma que Él ha hecho por ustedes, que la medida en que se goza y se regocija en Él. Lo que Él ha hecho por sus almas y algunas cosas más de las que hablaremos la próxima semana. Vamos a orar. Padre, gracias te damos por tu palabra. Gracias, Señor, te damos por la verdad que encontramos allí. Gracias, Señor, te damos por la alegría que nos da conocer más y más acerca de la realidad de nuestras vidas, de la realidad de tu Hijo, de la realidad de quién es el Padre. Gracias, Señor, que nos has dado las Escrituras, porque sin ellas no podríamos llegar a este entendimiento. Gracias que al meditar en ellas podemos encontrar esa luz acerca de quiénes somos nosotros, poder ver con claridad cuál es el camino de salvación y qué debemos nosotros hacer. Gracias te damos porque tú, Señor, has tomado vidas de pecadores y las has transformado de una manera que no podíamos ni siquiera explicar. Pero también sabemos que en medio de nosotros hoy día puede que hayan algunos que no hayan entregado su vida, que todavía sean parte de este mundo, que su Señor no sea tu Hijo Jesucristo, sino Satanás, y es a ellos, Señor, a los que te pido que tú les salves. Tú eres el único que puede hacer esa obra, tú eres el único que puede transformar el corazón y la mente de alguien y que pueda de rodillas pedirte perdón por todos sus pecados y reconocer que el único que puede darle el acceso al Padre es tu Hijo Jesucristo. Yo te pido por estas personas, sálvalas, ten misericordia de sus vidas. No permita, Señor, que vayan a la tumba sin antes haber conocido al verdadero Salvador, el único que puede hacer algo por ellos. En el nombre de Cristo te lo pedimos.

Vamos a comenzar esta mañana con una pregunta, y es la siguiente: ¿qué determina nuestra salvación? La repito, ¿qué es lo que determina nuestra salvación? ¿Será nuestra conducta lo que determina nuestra salvación? ¿Serán nuestras buenas obras? Bueno, Efesios 2, capítulo 2, versículos 8 al 9 contestan categóricamente esa pregunta y dicen: porque por gracia habéis sido salvados por medio de la fe, y esto no es de vosotros, pues es don de Dios, no por obras, para que nadie se gloríe. Entonces, obviamente la salvación no es por obras. ¿Será que Dios responde a aquellos que le buscan? ¿O será la búsqueda del hombre de Dios? Y otra vez tenemos que ir a la Escritura y ver lo que esta nos dice. Dice Romanos 3:10 al 11: por como está escrito, no hay justo ni aun uno, no hay quien entienda, no hay quien busque a Dios. O sea que no es la búsqueda del hombre. El hombre, a menos que Dios intervenga en su vida, nunca va a buscar a Dios. ¿Será entonces el deseo de salvación que muchos tienen, o algunos tienen? Otra vez Romanos 9:16 nos contesta el apóstol Pablo diciendo: así que no depende del que quiere ni del que corre, sino de Dios que tiene misericordia. O sea que no depende del deseo ni la actividad humana. No hay absolutamente nada en el hombre que cause su salvación. Ni sus deseos, ni sus buenas obras, ni sus méritos, sino la obra de Dios y elección divina sin ninguna intervención humana. Eso es claro en la Escritura. Otra vez en Romanos 9:11, Pablo escribe, hablando de los mellizos, Jacob y Esaú: porque aun cuando los mellizos no habían nacido y no habían hecho nada, ni bueno ni malo, para que el propósito de Dios conforme a su elección permaneciera, no por obras, sino por aquel que llama. Otra vez, la elección divina es la base. Así como Dios escogió a Jacob y no a Esaú, de la misma manera Dios escoge a sus redimidos sin que sus obras o conducta o deseos personales tengan algo que ver con esa soberana elección de Dios. Es Dios quien escoge a vasos de misericordia que Él preparó de antemano para gloria. Es lo que nos enseña Pablo también en Romanos 9, versículos del 23 al 24. Pero en esa monumental afirmación de Pablo en Romanos 8, comenzando con el versículo 28 hasta el 30, dice Pablo: sabemos que a los que aman a Dios, todas las cosas les ayudan a bien, esto es, a los que conforme a su propósito son llamados. Porque a los que de antes conoció o de antemano conoció, también los predestinó para que fuesen hechos conforme a la imagen de su Hijo, para que Él sea el primogénito entre muchos hermanos. Y a los que predestinó, estos también llamó, el llamado eficaz de Dios a salvación. Y a los que llamó, estos también justificó, declaró justos en Cristo. Y a los que justificó, a estos también glorificó. La verdad fundamental que asegura nuestra salvación y futuro eterno es el decreto de Dios en una eternidad pasada. En otras palabras, nuestra seguridad depende de la elección de Dios para salvación. La doctrina de la elección es el tema que estaremos tratando el día de hoy. Es una doctrina que en muchas personas le parece controversial, causa consternación en mucha gente. Hay algunos que se disgustan cuando hablamos de la elección, les da acidez de estómago o algo así, porque tienen un concepto falso de lo que la Biblia enseña acerca de esta doctrina bíblica. La razón de este malestar o reacción de incomodidad es porque los que niegan o piensan que la doctrina cuestiona la bondad de Dios o pone en tela de juicio la justicia
y la gracia de Dios. Eso es la razón por la cual se piensa que es controversial. Pero como vamos a ver hoy, mi querido hermano y hermana, si tú crees la palabra de Dios, tú debes creer en la doctrina de la elección, puesto que se encuentra revelada a través de las páginas de la Escritura, tanto en el Antiguo como en el Nuevo Testamento. No es una doctrina que inventó el apóstol Pablo. Eso viene de mucho antes. Y por supuesto, mi propósito no es argumentar a favor de una posición teológica, sino examinar y explicar lo que Dios dice en su palabra acerca de esta verdad bíblica. Es todo lo que vamos a hacer. Si Dios lo dice, prestamos atención y nos sometemos a lo que Él dice. La noción general de aquellos que se oponen a la doctrina de la elección es que esta doctrina, piensan ellos, es injusta. Estas personas dicen que si Dios escoge a algunos para salvación y pasa por alto a otros, hace a Dios injusto. Y algunos de ustedes, tal vez que por primera vez o no hace mucho comienzan a escuchar acerca de esta doctrina, tal vez vienen con esa inquietud. ¿Cómo es posible que eso sea real? ¿Será que Dios es injusto? Y es justamente lo que Pablo va a responder, y lo veremos en unos momentos. ¿Cómo comenzamos a responder a ese argumento de aquellos que dicen que Dios es injusto si escoge a algunos y pasa por alto a otros? Bueno, en primer lugar, creo que debemos decir que existen cosas en la Escritura que no entendemos, ¿no es cierto? Pero el hecho es de que no entendamos, si no entendemos algo, eso no quiere decir que tal concepto no se enseñe en la palabra de Dios. No podemos medir a Dios por medio de lo que nosotros entendemos o por medio de nuestra noción humana de lo que es justo en este caso. Nuestra mente, junto con todo lo que somos, ha sido afectada por la caída desde Génesis capítulo 3. Nuestra naturaleza caída que recibimos por medio de Adán. El problema reside en lo que el salmista nos dice en el Salmo 50, cuando declara, Salmo 50, 21, este es Dios el que dice, Dios es el que habla, dice, pensaste que yo era como tú. Ese es el problema. Es el problema universal del hombre. Quiere reducir a Dios a su nivel, a un nivel humano de entendimiento. El hombre quiere que Dios encaje dentro de la mente humana de lo que él, el hombre, puede concebir. En otras palabras, pensamos que Dios es como nosotros. Y eso no es cierto. Dios declara en Isaías 55, ustedes conocen bien el pasaje, Isaías 55:8, porque mis pensamientos, dice el Señor, no son vuestros pensamientos, ni mis caminos son vuestros caminos, declara el Señor. El punto es que hay cosas de Dios que son incomprensibles, no podemos entender con nuestras mentes finitas la mente infinita de Dios. Hay cosas de Dios que son inescrutables. No las podemos examinar ni encontrar razón del por qué están ahí. Ustedes recuerdan cómo Pablo dice justamente eso en Romanos 11:33, oh profundidad de las riquezas y la sabiduría del conocimiento de Dios, y noten eso, cuán insondables son tus juicios e inescrutables tus caminos. No podemos entender todo acerca de Dios. Hay cosas que Él dice, hay cosas que Él hace, que nosotros no podemos realmente entender. Es esencial que entendamos, sin embargo, quién es Dios. Dios es santo, infinitamente justo. Él no posee ninguna contaminación, Él es absolutamente perfecto y cualquier cosa que Él haga o diga es justa. ¿Por qué? Bueno, Dios es absolutamente libre y lleva a cabo todas sus determinaciones sin ninguna influencia externa alguna, sino a partir de su soberana voluntad. Todo lo que Él determina es por definición, entonces,
justo. Un pastor puritano cuyo nombre es William Perkins, no, es, era, porque ya está con el Señor hace muchos años, escribió lo siguiente: no debemos pensar que Dios hace algo porque eso sea bueno o justo, sino que eso es bueno y justo porque Dios lo hace. Ahí comienza la definición. Cuando decimos Dios, esto es injusto, bueno, no es injusto si Dios lo ha determinado y si Dios lo hace. ¿Qué derecho tiene el hombre de acusar a Dios de ser injusto si él escoge a algunos para salvación cuando no existe?

hermanos, eso no es justo. Pero tú, querido hermano y hermana, tú realmente no quieres la justicia de Dios porque esta demanda la condenación eterna de todo pecador. La justicia es esta: el alma que pecare, esa morirá. ¿Has pecado tú? Sí. ¿He pecado yo? ¿Ha pecado todo ser humano? ¿Ha pecado aún todo cristiano que se encuentra acá y nos está escuchando? Sí. Sí. Por lo tanto, lo único que merece tal persona es muerte eterna. La salvación no está basada en justicia. La elección de Dios para salvación está basada en pura gracia y misericordia divina. Veamos para empezar un pasaje, vayan ahí conmigo un segundo, unos minutos. 1 Corintios capítulo 1, vamos a considerar este pasaje. 1 Corintios capítulo 1, comenzando con el versículo 26. 1 Corintios 1. Versículo 26. Dice así el apóstol Pablo, dirigiéndose a estos creyentes, y por supuesto por aplicación dirigiéndose a nosotros. Pues considerad, hermanos, vuestro llamamiento. No hubo muchos sabios conforme a la carne, ni muchos poderosos, ni muchos nobles, sino que Dios ha escogido, noten eso, Dios ha escogido lo necio del mundo para avergonzar a los sabios. Y Dios ha escogido, otra vez, lo débil del mundo para avergonzar lo que es fuerte. Y lo vil y despreciado del mundo ha escogido Dios lo que no es para anular lo que es, para que nadie que se jacte o se gloríe delante de Dios. Considera tu llamamiento, mi querido hermano y hermana. ¿Por qué piensas que eres cristiano? ¿Cómo llegaste a salvación? ¿Tú piensas que un día se te prendió la lamparita y en tu habilidad de discernir tú llegaste a salvación? Esperemos que ese no es el caso. Cuando Dios escoge a un individuo para salvación, cuando Él en su gracia llama a una persona, Él lo hace porque Él desea hacerlo, sin que tal llamamiento tenga algo que ver con la persona llamada. Dios llama. Leímos ahí acerca de cómo Dios escogió a Jacob y no a Esaú. Dios tiene misericordia, dice Romanos 9:15, del que tenga misericordia y se compadece de aquel de quien él se compadece. Y todo esto es para que nadie, absolutamente nadie, se jacte delante de él, de Dios, y piense que su salvación tiene algo que ver con su virtud o voluntad humana. El versículo 16 de Romanos 9 dice, así que no depende del que quiere ni del que corre, sino de Dios que tiene misericordia. Noten cómo Pablo presenta la soberana voluntad de Dios en la salvación. De regreso a 1 Corintios 1. Noten este versículo 30 del capítulo 1. Pablo dice, mas de él, de Dios, o por obra suya, dice la Biblia de las Américas, estáis vosotros en Cristo Jesús, el cual se hizo para nosotros sabiduría de Dios, justificación y santificación y redención, para que tal como está escrito, el que se gloría, que se gloríe en el Señor. Es obra de Él, es de Él. La Escritura una y otra vez enfatiza el hecho que la salvación es de Dios. Es la obra absoluta y exclusiva de Dios a favor de aquellos que Él salva. Es de Él. No podemos darnos ningún crédito por nuestra salvación. Es por obra de Dios que alguien está en Cristo. El origen de nuestra salvación es Dios. Y si Dios en su gracia y misericordia no hubiera intervenido en mi vida y en tu vida,

seguiríamos en el camino que íbamos, a una perdición eterna, separados de Dios para siempre. Como leímos y estudiamos en Efesios capítulo 2, versículos 4 al 5, pero Dios, por el gran amor con que nos amó, versículo 5, nos dio vida en Cristo Jesús. Es Dios. Ese es el gran pero en el Evangelio. Pero Dios intervino y por esa razón llegamos a salvación. Él escoge lo que es humanamente no de valor. Pablo le llama lo necio del mundo, lo vergonzoso, perdón, lo débil, lo despreciado del mundo. Si tú estás en Cristo es por obra de Dios, es porque Él te escogió. Y no lo hizo basado en ninguna virtud especial en ti. Es por Él que estáis vosotros en Cristo Jesús. Esto es tan claro en la Escritura. La salvación no es cuestión de justicia. La salvación es el resultado de la pura gracia de Dios. Dios ha escogido demostrar su gracia a los que humanamente son los menos merecedores. A veces pensamos, bueno, si yo soy cristiano, a lo mejor Él vio algo en mí que era más o menos digno. ¿Qué pensamiento? Todo ser humano es salvo por gracia, por medio de la fe, sin ninguna obra. Piensen en el ladrón en la cruz. De cierto te digo, dice Jesús, que tú estarás conmigo hoy en el paraíso. ¿Qué hizo ese ladrón para merecer la salvación? ¿Qué obras tenía? Absolutamente nada. ¿Qué obras teníamos nosotros para ofrecer a Dios de tal manera que nos haga dignos delante de Él? Imposible. Imposible. Algunos piensan que la doctrina de la elección de Dios, es algo que es superficial y aparece por primera vez en el Nuevo Testamento con el apóstol Pablo, los que no conocen bien la Escritura. Pero vemos que la elección es algo que comenzó en el Antiguo Testamento. Dios escogió a Abraham. Y lo trajo de la tierra de Ur de los Caldeos, se hizo de él una gran nación, Israel. Por eso es que Israel es llamado el pueblo escogido de Dios. Comenzó con Dios escogiendo a este hombre, que obviamente tenía grandes virtudes, ¿no es cierto? Era un pagano, adoraba a dioses paganos y vivía como pagano. O sea, no lo escogió por su tradición, por su práctica religiosa, ni su vida. Lo escogió porque lo quiso escoger. Israel, porque Dios escogió a Abraham y a Israel por medio de él. Israel es el pueblo escogido de Dios. Noten el Salmo 105:43. El salmista llama a Israel sus escogidos. El Salmo 135, versículo 4 dice, porque el Señor ha escogido a Jacob para sí, a Israel para posesión suya. En Deuteronomio capítulo 7, un pasaje muy precioso, ahí capítulo 7, versículo 6, este es Moisés el que escribe, porque tú eres pueblo santo para el Señor tu Dios te ha escogido para ser pueblo suyo de entre todos los pueblos que están sobre la faz de la tierra. Noten, Dios escogió a una nación, esa nación es Israel. El versículo 7 dice, el Señor no puso amor en vosotros, ni os escogió por ser vosotros más numerosos que otro pueblo, pues erais el más pequeño de todos los pueblos. O sea, no fue por virtud de Israel, fue porque Dios quiso hacerlo. Dios no escogió a Israel porque esta nación era mejor que otra, sino que fue por pura gracia, porque así Dios lo determinó. Ahora, cuando venimos al Nuevo Testamento, notamos que la iglesia es identificada ahora como los escogidos de Dios. En Mateo capítulo 24, el Señor dice en referencia a los días de tribulación
versículo 22 de Mateo 24, y si aquellos días no fuesen acortados, nadie sería salvo, mas por causa de quién, de los escogidos, aquellos días serán acortados. Por causa de los escogidos, ¿quiénes son estos? La iglesia, los hijos de Dios. Los hijos de Dios son llamados los escogidos de Dios. En Lucas 18:6, otra vez el Señor se refiere a los suyos, y dijo el Señor: oíd lo que dijo el juez injusto. ¿Y acaso Dios no hará justicia a sus escogidos que claman a Él día y noche? ¿Se tardará en responderles? O sea, los suyos son sus escogidos. De regreso a Romanos, en Romanos 8:33, Pablo describe a los redimidos, a los creyentes, de esta manera: ¿quién acusará a los escogidos de Dios? ¿Se acuerdan cuando lo estudiamos? Los escogidos de Dios, los que han sido salvados, los que han sido redimidos, regenerados, reconciliados con Él, y ahora pertenecen a la familia de Dios. Ellos han sido declarados justos delante de Dios por fe en Cristo Jesús. Fuimos, como dice Pablo en 1 Corintios 5, 21, hechos justicia de Dios en Cristo. Y Pablo dice: ¿quién se atreverá a acusar a ellos? ¿Quién podrá acusar? Podemos ser acusados, pero la idea es esta: ¿quién podrá exitosamente traer acusación a aquellos que Dios ha escogido para salvación? El diablo trata, algunos tratan, tal vez seres humanos tratan, los demonios tratan, pero no importa quién trate, quién acusará a los escogidos de Dios, no importa quién ni cómo, Dios es por nosotros, es la idea del pasaje. Dios los escogió, pertenecen a Dios porque fueron escogidos. En Colosenses 3:12, Pablo dice: vestíos pues como escogidos de Dios. Siempre debemos recordar esa realidad, que somos escogidos de Dios si somos creyentes. Nosotros no escogimos a Dios, sino que Él nos escogió a nosotros. Claramente el Señor Jesús dijo lo siguiente: vosotros no me elegisteis a mí, sino que yo os elegí a vosotros. En su oración sacerdotal, intercediendo por los suyos, el Señor dice en Juan 17:9, yo, Padre, ruego por ellos, no ruego por el mundo, sino por los que me diste, porque tuyos son. Dios Padre dio un número de seres humanos, mujeres, hombres, que dio a su Hijo para que Él diera vida eterna. Son de Él, son del Padre y por supuesto son del Hijo. El Señor nos está diciendo que los escogidos son pertenencia del Padre y ellos fueron dados al Hijo para que Él les dé vida eterna. Capítulo 17 de Juan, versículo 2. Capítulo 17 de Juan, versículo 2. Dice ahí el pasaje: por cuanto le diste autoridad, dice Jesús, está orando al Padre, por cuanto le diste autoridad sobre todo ser humano, para que dé vida eterna a todo el mundo. No, dice, a todos los que tú le has dado. Y esa es la vida eterna, que te conozcan a ti, oh Padre, y a Jesucristo a quien has enviado. Los hijos de Dios son pertenencia de Él y han sido entregados al Hijo para que Él les dé vida eterna. Vayan a Hechos, o por lo menos consideren este pasaje, Hechos 13, capítulo 13, versículo 48. Es un pasaje rotundo en cuanto a la elección de Dios. Dice ahí: los gentiles, oyendo esto, se regocijaban y glorificaban la palabra del Señor. Y noten esto: y creyeron todos los que estaban ordenados para vida eterna. No podría ser más claro. Todos los que estaban ordenados para vida eterna. Pablo y Bernabé predican el Evangelio. ¿Quiénes son los que creen? Los que estaban ordenados para vida eterna. Ni uno más, ni uno menos.
Wow. Solo ellos creyeron. Vamos una vez más a Romanos 9, otro pasaje que claramente enseña la elección de Dios. Versículo 11, porque aun cuando los mellizos, ya lo hemos leído, pero lo repetimos, no habían nacido y no habían hecho nada ni bueno ni malo, para que el propósito de Dios conforme a su elección permaneciera, no por obras, sino por aquel que llama. Esto es absolutamente claro. Dios escogió a Jacob antes de que los mellizos nacieran. Tal como está escrito el versículo 13, a Jacob amé y a Esaú aborrecí. Wow, ahí es cuando comenzamos a sentir un poquito de ardor estomacal, ¿no es cierto? El versículo 14 presenta la reacción obvia del que se opone a la doctrina de la elección. Y noten que ya los que se oponían se encontraban ahí en la época de Pablo. Y dice el versículo 14, ¿qué diremos a esto? Porque Pablo se anticipa que algunos van a saltar. ¡No! ¡Es imposible! ¡Injusto! ¿Qué pues diremos a esto? ¿Que hay injusticia con Dios? ¿Que hay injusticia con Dios? Esa va a ser nuestra conclusión. Y la respuesta de Pablo a ese argumento es de ningún modo. Megenoito, en griego. La negación más absoluta en el idioma griego. No, jamás perezca esa idea. Eso es lo que está diciendo. Y noten otra vez que esto no es nada nuevo. En Éxodo 33, Dios dice a Moisés, continuando Pablo, el versículo que sigue, tendré misericordia del que yo tenga misericordia y tendré compasión del que yo tenga compasión. Dios dice eso. Entonces, por lo tanto, Pablo continúa explicando, así que no depende del que quiere ni del que corre, sino de Dios que tiene misericordia. En otras palabras, no depende de la voluntad humana. Porque la Escritura dice a Faraón, continúa el versículo 17, para esto mismo te he levantado, para demostrar mi poder en ti, para que mi nombre sea proclamado por toda la tierra. Así que, del que quiere tiene misericordia, y al que quiere endurecer, endurece. ¡Wow! Seguimos con ese ardor. Ok. La conclusión es ineludible. Dios escoge y decide tener misericordia de algunos y no de otros. ¡Ah, eso es injusto! Es la reacción. Pero estamos hablando del Dios del universo, aquel que es soberano sobre todo. Dios, como soberano, hace lo que le place. Él hace lo que desea. Y Dios es justo, y por lo tanto, por definición, todo aquello que Él haga es justo. En Romanos 11:5, continuamos con nuestra examinación panorámica de esta literatura bíblica sobre la elección de Dios. En Romanos 11, versículos 4 al 5, Dios se dirige al profeta Elías. Ustedes recuerdan, esa es la referencia. Elías pensaba que era el único que había quedado. Y Dios le dice, Elías, me he reservado 7000 hombres, un remanente que no han doblado la rodilla a Baal. Noten que Dios hizo eso. Y en el versículo 5, de la misma manera existe en la época, dice Pablo, un remanente de judíos creyentes, según la elección de Dios, leemos el versículo 5, de la misma manera también ha quedado en el tiempo presente un remanente conforme a la elección de la gracia de Dios. La elección de un remanente es por pura gracia de Dios. Esos 7000 hombres, ¿por qué piensan que Dios los escogió como remanente? ¿Porque los 7000 decidieron creer en Dios? ¿Porque los 7000 levantaron la mano después de una invitación presentada ahí por Elías? No. La elección de un remanente es por pura gracia de Dios. Estos son los llamados de Dios a salvación. No según sus obras, sino el propósito de Dios. Que es justamente lo que leemos en 2 Timoteo 1:9.
cuando Pablo dice que nos ha salvado, hablando de Dios, y nos ha llamado con un llamamiento santo, no según nuestras obras, sino según su propósito y según la gracia que nos fue dada en Cristo Jesús desde la eternidad, desde la eternidad. Pedro, dirigiéndose a los expatriados, aquellos que habían sido dispersos por todo el imperio, en 1 Pedro 1, versículo 1, dice: Pedro, apóstol de Jesucristo, a los expatriados de la dispersión en Ponto, Galacia, Capadocia, Asia y Bitinia, noten, los creyentes dispersos por todo el imperio romano, les dice: los escogidos. Todas las epístolas del Nuevo Testamento, comenzando con el libro de los Hechos de los Apóstoles, cada vez que observamos la palabra llamar o llamados, se usa en referencia al llamamiento de Dios a salvación, un llamamiento eficaz. Como hemos estudiado, hay un llamado de Dios general a creer el Evangelio, pero hay un llamado de Dios interno, específicamente a salvación. Somos escogidos, predestinados y luego llamados a salvación. En Efesios 1, un pasaje que es tan conocido y también tan claro en cuanto a esto, el versículo 3, Pablo comienza diciendo: bendito sea el Dios y Padre de nuestro Señor Jesucristo, que nos ha bendecido con toda bendición espiritual en los lugares celestiales en Cristo. ¿Cómo es que somos bendecidos con toda bendición espiritual? Comienza estas bendiciones con el versículo 4, el que sigue: según nos escogió en él antes de la fundación del mundo para que fuésemos santos y sin mancha delante de él. Dios nos escogió antes de la fundación del mundo para que fuéramos sin mancha y santos delante de él. Hemos sido predestinados, dice Pablo, para ser conformes a la imagen de su Hijo. Y eso ya estaba establecido desde la eternidad. Siempre me recuerda esto la descripción de Spurgeon acerca de su salvación, cuando dijo: definitivamente Dios me tuvo que haber escogido antes de la fundación del mundo, o nunca me hubiera escogido después de conocerme ahora. Está bien. A veces pensamos, bueno, tal vez hay cierta virtud en mí, en mi habilidad. No, fuimos escogidos desde antes de la fundación del mundo para salvación. Y dice el versículo 5, Efesios 1, 5, nos predestinó para adopción como hijos para sí mediante Jesucristo, conforme al beneplácito de su voluntad. Fue su voluntad lo que inició esto, no fuimos nosotros. Para alabanza de la gloria de su gracia, que gratuitamente ha impartido sobre nosotros en el amado, en Cristo Jesús. Todo el lenguaje bíblico nos dice que los creyentes en Cristo Jesús, los hijos de Dios, los redimidos, llegan a esa bendita condición porque fueron soberanamente escogidos por Dios. No hay otra explicación. En 1 Tesalonicenses 4, Pablo está escribiendo, vayan ahí unos minutos, 1 Tesalonicenses 4, Pablo está escribiendo a esta iglesia y los describe de esta manera. Estos son los creyentes en Tesalónica, la iglesia en Tesalónica, los hermanos, los escogidos, los redimidos de Dios. Dice Pablo, comenzando con el versículo 2, siempre damos gracias a Dios por todos vosotros, haciendo mención de vosotros en nuestras oraciones. Otra vez lo que mencionamos, Pablo siempre oraba por los creyentes. No se cansaba de orar. Y hacía mención de vosotros, dice, bueno, haciendo mención de vosotros en nuestras oraciones, teniendo presente sin cesar delante de Dios y Padre vuestra obra de fe, vuestro trabajo de amor y la firmeza de vuestra esperanza en nuestro Señor Jesucristo, sabiendo, hermanos, amados de Dios, su elección de vosotros. Oh, otra vez tenemos que llegar a la conclusión. Si somos creyentes, somos redimidos, es como resultado de la elección divina.
¿Cómo sabía Pablo que ellos habían sido escogidos por Dios? La evidencia se encontraba en el testimonio de sus vidas. Segunda Tesalonicenses 2:13, otra vez Pablo se dirige a estos creyentes y les dice: pero nosotros debemos dar siempre gracias a Dios respecto a vosotros, hermanos amados por el Señor, de que Dios os haya escogido desde el principio para salvación. Pablo no le da gracias a ellos por haber sido tan inteligentes, tan despiertos, por haber escogido el Evangelio. Pablo dice: doy continua gracias a Dios por su elección de vosotros. La gratitud va hacia a Dios por su gracia en escoger a estos creyentes. Damos gracias a Dios porque Él escoge. No damos gracias a las personas por haber sido lo suficientemente sabios de escoger a Dios. Si somos del Señor, si hemos sido salvados, es porque Él nos escogió otra vez. Esa es la conclusión ineludible. Porque nadie escoge a Dios. Tengamos eso presente. Nadie escoge a Dios a menos de que Él le haya abierto el entendimiento y le mueva por su espíritu a abrazar el Evangelio. ¿Qué es lo que sucedió con Lidia? El Señor abrió su entendimiento, su corazón. Nadie escoge a Dios. Romanos 3 claramente nos dice eso. No hay justo ni aun uno, no hay quien entienda, no hay quien busque a Dios. Ese no hay quien busque a Dios es universal. No es que algunos buscan a Dios, no hay quien busque a Dios. Segunda, en 1 Corintios 2:14 claramente nos dice el apóstol Pablo acerca de los que han sido redimidos, o el hombre natural, más, mejor dicho, el hombre natural no acepta las cosas del Espíritu de Dios, o sea, el hombre sin que Dios actúe en su interior, en su vida, porque para él son necedad y no las puede entender porque se disciernen espiritualmente. No hay quien entienda, no hay quien busque a Dios. El hombre natural no entiende las cosas del Espíritu, las cosas de la palabra de Dios, la verdad de Dios, no puede entenderlas. Yo recuerdo, estaba hablando con un pastor y él se lamentaba porque ¿cómo es posible que la gente no responda al Evangelio? Porque es lo más lógico. Cristo vino, pagó por nuestros pecados, todo lo que tengo que hacer es aceptarle y recibirle en mi corazón. ¿Cómo es posible que no entiendan? Bueno, la Biblia nos dice que el hombre en su estado natural no entiende las cosas del Espíritu, ni las puede recibir. O sea, otra vez, a menos que Dios intervenga en una vida, nosotros no vamos a convencer a nadie del Evangelio. Somos meramente instrumentos de Dios en la predicación del Evangelio. Dios hace la obra por medio de su Espíritu en la vida de aquellos que Él llama a salvación, aquellos que Él ha escogido de antemano para salvación. Y eso nos da plena libertad. No depende de nosotros. Si la gente responde, magnífico. Pero si la gente no responde, bueno, eso es de Dios. Eso es de Dios. Ustedes recuerdan cuando Pablo predica ahí en Atenas el Evangelio a estos paganos y hubo un grupo muy, muy reducido que creyó el Evangelio y la mayoría no creyó. Pablo no estaba desanimado. Él predicó el Evangelio sabiendo que la salvación dependía de Dios y que Él iba a hacer su obra en la vida de aquellos que Él llamaba salvación. Pablo era un mero instrumento en las manos de Dios para predicar el Evangelio, y es todo lo que nosotros somos. Así que no nos frustremos con nuestros familiares y amigos que escuchan el Evangelio, tal vez por parte de cada uno de nosotros o ustedes, y no responden. La salvación es de Dios, no es nuestra, ni depende de nosotros en lo más mínimo. Entonces, el lenguaje bíblico en cuanto a la doctrina de la elección no es ambiguo, no es dudoso. Si tú crees en la Biblia, tú tienes que creer que Dios escoge a aquellos a su destino final en gloria. Dios es el que escoge.
Dios escoge y eficazmente llama a los que van a ser salvos. Y sin embargo, con toda esta claridad bíblica, la gente todavía se resiste a aceptar la doctrina de la elección. Esa resistencia no es algo como notamos de hoy. Es algo que ya existía en la época de Pablo. Romanos 9, otra vez 18, después de haber claramente establecido que Dios escogió a Jacob y rechazó a Esaú, y que Dios tiene misericordia de algunos y a otros endurece, Pablo lanza esta pregunta. ¿Me dirás entonces, por qué pues todavía reprocha a Dios? Porque ¿quién resiste su voluntad? Buena pregunta. Es una pregunta y conclusión hasta cierto punto lógica. Si ya está todo establecido por la elección divina antes de que una persona nazca, si Dios va a tener compasión de quien Él quiera, si no depende del hombre que quiere ni del hombre que corre, sino que todo es de Dios, ¿cómo es que Él va a culpar entonces a nadie? ¿Cómo es que yo me pueda resistir a la voluntad soberana de Dios? Es un argumento razonable. Este es justamente el momento y el lugar donde aquellos que niegan esta doctrina se atoran, tropiezan. Como dije, los opositores de la elección, de la doctrina de la elección, han argumentado y siempre argumentan que tal doctrina es injusta. ¿Y cómo puede Dios escoger a algunos para salvación y permitir que otros se pierdan? Si ese es el caso, ¿cómo puede Dios culpar a alguien si tal persona no ha sido escogida? Bueno, el lector de este pasaje, lo que Pablo dice, entiende lo que Pablo está diciendo, o no se opondrían. Pablo no trata en este momento, hubiera sido el momento perfecto para explicar un momentito. No me entienden ustedes, permítanme aclarar. Y hablar de que lo que estoy tratando de decir es que Dios desde la eternidad sabía quién iba a creer en mí y por lo tanto lo escogió en base a ese conocimiento previo. No es lo que dice el pasaje, no es lo que argumenta Pablo para nada. No se detiene Pablo en este momento y hubiera sido el momento. Tranquilos. Me están mal entendiendo, ¿no? El versículo 20 nos da esta increíble respuesta. Noten cómo Pablo responde. Al contrario, aquellos que argumentan, ¿quién eres tú, oh hombre, que le contestas a Dios? ¿Dirá acaso el objeto modelado al que lo modela, ¿por qué me hiciste así? La respuesta de Pablo al argumento del que se opone es, cállate la boca. ¿Quién eres tú, hombre, limitado en tu habilidad de pensar y intelectualmente hablando, que tienes la osadía de cuestionar a Dios y su justicia? Ni sabes lo que estás diciendo, por lo tanto, cállate. Es lo que dice el apóstol Pablo. Cierra tu boca antes de que digas más y continúes, exponiendo tu ignorancia y necedad. Esa fue la reacción de Job. ¿Se acuerdan? Cuando Job se quejaba de su condición y el sufrimiento por el cual había pasado, y pasó por sufrimiento que ninguno de nosotros hemos pasado. Y leemos en el capítulo 40 de Job que Dios le responde a Job y le dice en el versículo 2, ¿podrá el que censura contender con el Todopoderoso? ¿El que se atreve a hablar en contra de Dios o disputar con Él o debatir con Él, podrá hacerlo dado el hecho de que está discutiendo con el Todopoderoso del universo? El que reprende a Dios, responda a esto. Y Dios se dirige con este desafío a Job. Entonces Job respondió al Señor y dijo, he aquí soy insignificante, ¿qué puedo yo responderte? ¿Saben qué, hermanos? Esa es la manera de vernos delante de Dios. Cuando oramos, cuando tenemos nuestro tiempo a solas con Dios,
de lo cual estamos hablando los miércoles. Pensemos exactamente quién es Dios comparando a nosotros que estamos aquí. ¿Quiénes somos nosotros? Insignificantes. ¿Qué puedo yo responderte? Dice Job. Mi mano pongo sobre la boca, una vez he hablado, no responderé aún dos veces y no añadiré más. Bien dicho. Porque Job estaba discutiendo con el Altísimo y no sabía lo que decía. Estaba siendo necio. Pero esa es la postura sabia, callarse. Y es lo que dice Pablo en el versículo 20. Al contrario, ¿quién eres tú, hombre, de contestar a Dios? ¿Dirá acaso el objeto modelado al que lo modela? ¿Por qué me hiciste así? ¡Qué tontera! ¡Qué absurdo! Decir que Dios no es justo porque Él escoge a algunos y pasa por alto a otros es tan absurdo como si una vasija de barro se pusiera a discutir con el alfarero. Oye, ¿por qué me hiciste así, eh? No me gusta esta manera de que me diste la forma esta. ¿Cómo es posible? Nos reímos porque es tan absurdo. Es justamente lo que Pablo está tratando de comunicar. Discutir con Dios porque no entendemos algo que Él hace o dice es tan absurdo como un hombre, una vasija, discutiendo con el alfarero. Eso es lo que está diciendo. Y Pablo continúa ahí en el versículo 21 de Romanos 9. ¿O no tiene el alfarero derecho sobre el barro de hacer de la misma masa un vaso para uso honroso y otro para uso deshonroso? Son preguntas retóricas. ¿Tiene o no tiene? Claro que tiene. El alfarero tiene el derecho de hacer con el barro lo que quiere y Dios tiene el mismo derecho de hacer con nosotros, con aquellos que Él salva, de la misma manera. Él hace lo que quiere. ¿Tiene misericordia de quien tenga? Misericordia y tiene compasión de quien tenga compasión. ¿No tiene derecho Dios también de castigar a aquellos que se oponen a Él? Claro, el versículo 22, Pablo trae eso justamente. ¿Y qué si Dios, aunque dispuesto a demostrar su ira y hacer notorio su poder, soportó con mucha paciencia los vasos de ira preparados para destrucción? ¿No tiene el derecho Dios de demostrar su ira? Él es justo. ¿No tiene el derecho Dios de hacer conocer su poder por medio de su ira? Por supuesto que Él tiene el derecho. Y noten cómo termina el versículo 22. El pasaje, entre paréntesis, no dice que Dios creó a vasos de ira para destrucción. Eso sería una doble predestinación, lo cual no está en la Escritura. El versículo dice que Dios soportó con mucha paciencia vasos de ira preparados, y la manera en que está escrito en griego es voz en pasivo de la construcción del verbo, preparados para destrucción. Estos vasos ya venían preparados para ira. La Biblia enseña que todos los hombres son pecadores y van en camino a destrucción. Son pecadores por naturaleza y porque escogieron pecar y por lo tanto son dignos de condenación eterna. De eso nos habla Romanos capítulo 5. Ustedes recuerdan, el capítulo 5 nos dice Pablo cómo comenzó el problema con los seres humanos. Capítulo 5, versículo 12. Dice Pablo, por tanto, como el pecado entró en el mundo por un hombre, ¿quién es ese hombre? Adán. Y la muerte por el pecado, así también la muerte se extendió a todos los hombres por cuanto todos pecaron. Y la paga del pecado es ¿qué? Para todos. Dios no tenía que haber escogido a nadie. Dios es siempre justo. Y si nos hubiera dejado y permitido ir en el camino en que íbamos, ¡ale! No habría injusticia con eso. Pero no lo hizo así, sino que en su gracia y misericordia escogió algunos para salvación. ¿Lo hace eso a Dios injusto cuando nadie merecía nada?
Dios rescata a algunos soberanamente, según su misericordia. Dios escoge a algunos que van en camino a la destrucción y los salva. Lo hizo, versículo 23, dice Pablo, para dar a conocer las riquezas de su gloria sobre vasos de misericordia que de antemano Él preparó. Estos venían los vasos de ira preparados para destrucción por su propio pecado. Nacieron en pecado, eran hijos de Adán y habían pecado y merecían la condena eterna. Y sin embargo dice acá que los vasos de misericordia Él preparó de antemano para gloria. El verbo preparar es un verbo en el caso activo. Dios preparó de antemano vasos de misericordia. Él soporta con paciencia vasos de ira preparados para destrucción. Dios tolera su rebelión, permite que estos reciban la justa paga de su pecado. Pero, en contraste, Dios prepara de antemano a vasijas de misericordia o vasos de misericordia que Él preparó para gloria. Dios es el alfarero celestial, quien toma de una misma masa de este material humano a ciertas personas, transformándolas en vasos de misericordia, quien Dios escogió antes de la fundación del mundo. Él había escogido para salvación y preparado para gloria. Dios hace eso y Dios es soberano. Esta es la doctrina, esta doctrina de la elección, por supuesto, no es fácil de aceptar. Algunos de ustedes están luchando en sus mentes y emociones con esta enseñanza. La doctrina duele, por decirlo así. Y la única razón que la creemos es porque está en la Biblia. Nadie podría haber inventado esta doctrina. Está claramente enseñada en la Escritura. No se la inventó Pablo. Pablo recibió esa revelación por parte de Dios. Es difícil aceptar algo que no entendemos completamente, pero hay varias doctrinas en la Biblia que no entendemos completamente y sin embargo las aceptamos. Por ejemplo, ¿quién de nosotros puede entender la doctrina de la Trinidad? Que Dios es uno en esencia y tres personas. El hecho de que Dios es tres personas y una esencia, pero lo creemos. ¿Por qué? Porque está escrito en la Escritura. Es parte de la revelación de Dios. Yo no puedo entender, por ejemplo, cómo es que Jesucristo fue 100% hombre y 100% Dios. ¿Cómo vamos a unir esas dos cosas? O somos 100% algo y no el resto. Pero la Biblia nos dice que Cristo era 100% hombre y 100% Dios. No entendemos eso. Entonces, porque no lo entendemos, bueno, ¿esa doctrina entonces no la voy a creer? No. Si yo les preguntara, estamos estudiando aquí el libro, la epístola de los Romanos. ¿Quién escribió Romanos? ¿Fue el Espíritu Santo? Sí. ¿Pero no fue Pablo? Claro que sí. Claro. Entonces, ¿quién lo escribió el libro de Romanos? Pablo. Pero al mismo tiempo el Espíritu Santo guió a Pablo a escribir lo que él escribió en esta epístola. O sea, ¿cómo es posible eso? El libro, la epístola y todos los libros del Nuevo Testamento son productos del Espíritu Santo y productos del autor que los escribió. ¿Cómo es posible? ¿O es el Espíritu Santo o es ambos? Ambos. Hay cosas que no entendemos con completa y total claridad. En la Escritura existen paradojas que nosotros como seres humanos no podemos resolver, pero están en la Escritura y por lo tanto las aceptamos. Porque creemos que Jesús es Dios, no quiere decir que no creemos que Jesús fue hombre, no. Porque Él nació de una virgen y su madre fue humana, no quiere decir que no creemos que Él era el Hijo de Dios. Porque la Biblia nos enseña que como hijos de Dios debemos perseverar y ocuparnos en nuestra salvación con temor y temblor, no quiere decir que no creemos en la seguridad de nuestra salvación. Porque la Biblia fue escrita por autores humanos, no quiere decir que no creemos que fue inspirada en su totalidad por el Espíritu Santo. Cada una de estas verdades son paradojas que no podemos resolver.
Pero la respuesta no se encuentra, como dicen algunos, la explicación se encuentra en algún lugar en el medio. No, no, esa no es la respuesta. Lo que Dios dice es verdad. Lo que Dios dice es verdad, esté donde esté, y lo aceptamos como verdad. No que le busco la vuelta, debe estar en el medio. No, no está en el medio, está en lo que Dios declara y ha revelado en ese pasaje. De la misma manera, la doctrina de la elección. Nadie puede ser salvo a menos que haya sido escogido por Dios, pero al mismo tiempo, nadie es salvo a menos que se arrepienta y venga a Cristo poniendo su fe en él. Son verdades bíblicas. Me gusta cómo Lloyd-Jones lo expresa, lo explica de esta manera. Voy a leer dos o tres párrafos de Lloyd-Jones en cuanto a esto. Dice, la elección es la única razón por la que se salvan. Pero la no elección no es la razón por la que se pierden. Ningún ser humano, ningún alma se salvaría si Dios no lo hubiera soberanamente escogido. Es solo la acción de Dios que salva a una persona, definitivamente. Entonces la pregunta es, ¿por qué es que un ser humano se pierde? ¿Es porque no ha sido escogido? ¿No es lo que enseña la Biblia? No, la Biblia nos dice que un hombre se pierde porque ha rechazado el Evangelio y antes de eso era de la raza de Adán, era uno con Adán, era hombre, estaba en Adán, y todos los hombres que nacen en Adán nacen como pecadores. Un hombre nace pecador, vive en pecado y rechaza el Evangelio. Esas son las razones bíblicas por las cuales una persona se pierde, no porque Dios no lo haya escogido. En ningún momento declara eso la Escritura. ¿Qué razón entonces nos da la Biblia, dice Lloyd-Jones, por la que alguien se salva? La única respuesta es la elección soberana de Dios. Es porque Dios ha escogido. Es la única respuesta bíblica que encontramos de la razón por la cual una persona es salva. No es porque tuvo virtudes particulares, no es por obras, no es por sus deseos, no es porque fue una persona inteligente en cuanto a escoger a Dios y rechazar a los demás, no, es porque Dios le escogió. Es la elección soberana de Dios. Por lo tanto, ¿qué respuesta podemos dar a eso? ¿Qué vamos a decir? Otra vez la pregunta es, ¿qué determina tu salvación? Y la única razón que encontramos en la Escritura por la que una persona es salva de su condición de muerte espiritual es la elección soberana de Dios. No hay otra explicación. No hay otra explicación. Entonces, ¿qué vamos a hacer? ¿Qué respuesta vamos a tener para esa realidad bíblica o verdad bíblica? Bueno, la aceptamos con gozo. Y damos gracias a Dios porque aunque no merecíamos su misericordia y gracia, Él nos salvó. ¿Qué más podemos hacer? Gozarnos en esa realidad y dar gracias a Dios que no dependió de mí ni de mi habilidad de mantenerme salvo. Porque como dijo Pastor MacArthur varias veces, si yo hubiera podido perder mi salvación, ya la hubiera perdido. Porque nadie, ninguno de nosotros, tenemos la habilidad ni la capacidad ni el poder de mantenernos salvos, así como ninguno de nosotros tuvo la capacidad de venir a Dios por sí mismo. Es la obra de Dios, de un principio al fin. Tal vez la reacción y la respuesta más bíblica es la doxología que Pablo expresa en el capítulo 11 de Romanos. Cuando él dice en los versículos 33 y 36, lo leímos hace un rato, Pablo dice, oh profundidad de las riquezas y de la sabiduría, del conocimiento de Dios, cuán insondables son tus juicios e inescrutables sus caminos. Versículo 36, porque de él
por Él y para Él son todas las cosas. A Él sea qué, la gloria para siempre jamás. Amén. Que no se nos ocurra y que no entretengamos nuestra mente ideas de que Dios es injusto porque escoge a algunos y pasa por alto a otros. Son inescrutables sus caminos. No entendemos todas las cosas, pero damos gracias a Dios. Y por sobre todas las cosas, dar gracias a Dios que tu salvación no dependió de ti, ni tu perseverancia en la fe depende de ti. Por supuesto, el Espíritu Santo está trabajando en ti, pero la salvación es de Dios. La salvación es el resultado absoluto y exclusivo de la obra de Dios en nuestras vidas. Que el Señor bendiga su palabra. Yo sé que a veces estudiar esta doctrina es como tratar de alimentar a una audiencia con una manguera de bombero. Hay mucho que dar y hemos cubierto la superficie nada más. Pero que el Señor bendiga su palabra. Lo poquito que podamos extraer y discernir de ella, que sea de beneficio y edificación a nuestras almas. Vamos a orar para terminar. Padre Celestial, te damos gracias en esta mañana por lo que hemos considerado, que la salvación es tuya, que fuimos escogidos en Cristo Jesús antes de la fundación del mundo, que no tuvo nada que ver con nosotros, tuvo todo que ver con tu gracia, con tu misericordia. Tú pusiste tu amor sobre nosotros antes de que existiéramos. Así como pusiste tu amor sobre Israel. Y Señor, lo único que podemos hacer es darte gracias. Y Señor, debemos alabarte por esta realidad. Gracias, Señor. Gracias. Te bendecimos. Y pedimos, Señor, que ilumines a cada corazón, que des discernimiento, Señor, y lo que no entendemos, Señor, nos rendimos a ti y decimos, Señor, no entiendo todo. Y el hecho de que no entendemos es porque tú no querías que entendiéramos todo, si no fuéramos como Dios. Gracias, Padre. Nos postramos ante ti, ante tu soberanía y tu infinita sabiduría. Señor, bendice a tu pueblo, bendice a la iglesia de Grace en español aquí y bendice a cada uno de los hermanos que están escuchando este mensaje en la conferencia en Cali. Señor, bendice tu palabra y utilízala para tu gloria y para la edificación de tu pueblo. En el nombre de Jesús. Amén.

0: Polinomio 3235. Mía es la venganza y la retribución. A su tiempo su pie resbalará, porque el día de su aflicción está cercano, y lo que les está preparado se apresura.
1: En este versículo, la venganza de Dios amenazaba a los israelitas impíos e incrédulos, que eran el pueblo visible de Dios, y quienes vivieron bajo los medios de la gracia y todas las obras maravillosas de Dios. Pero quienes no obstante, como dice el verso 28, era una nación privada de consejos, y no había en ellos entendimiento. A su tiempo, su pie resbalará. De todos los cultivos del cielo, estos sacaron a luz frutos amargos y venenosos, como en los dos versículos que preceden al texto. La expresión que he escogido para mi tema es: a su tiempo, su pie resbalará. Parece indicar las siguientes cosas con respecto al castigo y destrucción a que están expuestos estos impíos israelitas. Estuvieron siempre expuestos a destrucción. Como alguien que permanece o camina en lugares resbaladizos, está siempre expuesto a la caída. Esto está implicado en la manera de su destrucción cuando viene hacia ellos, estando representada por sus pies resbalando. Lo mismo es expresado en el Salmo 73:18. Ciertamente los has puesto en deslizaderos, en asolamientos los harás caer. Implica que estuvieron siempre expuestos a una rápida destrucción repentina. Como el que camina en lugares resbaladizos está expuesto en cada momento a caer y no puede predecir si al siguiente momento permanecerá de pie o caerá. Y cuando cae, cae de sopetón, sin advertencia. Lo cual está también expresado en el versículo 19 de ese mismo Salmo 73. ¿Cómo han sido asolados de repente? Otra cosa implicada es que están expuestos a caer por ellos mismos, sin ser arrojados a tierra por la mano de otro, como aquel que camina en suelo resbaladizo,

en ese mismo instante caerán en destrucción, como aquel que se encuentra en suelos inclinados y resbaladizos, o en la orilla de un abismo, que no puede mantenerse firme por sí solo. Cuando se deja sin apoyo, inmediatamente cae y se pierde. La observación de estas palabras, en las que voy a insistir ahora, es esta. No hay otra cosa que mantenga a los hombres impíos fuera del infierno en todo momento que el mero agrado de Dios. Por el mero agrado de Dios, quiero expresar su placer soberano, su voluntad arbitraria, no restringida por ninguna obligación, ni impedida por ninguna dificultad, ni ninguna otra cosa, como si la pura voluntad de Dios no tuviera ni un momento en el menor grado, o en ningún otro aspecto, ningún lugar en la preservación de los impíos. La verdad de esta observación aparece al considerar lo siguiente. Dios no desea en ningún instante hacer muestra de su poder arrojando a los impíos en el infierno. Las manos de los hombres no pueden ser fuertes cuando Dios se levanta. El más fuerte no tiene poder para resistirle, ni puede librarse de sus manos. Él no solo es capaz de arrojar a los impíos al infierno, sino que puede hacerlo fácilmente. Algunas veces, un príncipe terrenal se encuentra con la dificultad de sujetar a un rebelde que ha encontrado medios para fortificarse a sí mismo y se ha hecho fuerte por el número de sus seguidores. Pero no es así con Dios. No hay fortaleza que sea defensa contra el poder de Dios. Aunque mano se una con mano, y una vasta multitud de los enemigos de Dios se combinen y asocien, son fácilmente quebrados en pedazos. Son como grandes montones de paja ligera ante el torbellino, o grandes cantidades de rastrojo seco ante llamas devoradoras. Encontramos fácil pisotear y aplastar un gusano que vemos arrastrarse en la tierra. También es fácil para nosotros cortar o chamuscar un hilo delgado que agarre cualquier cosa. Y así es fácil para Dios, cuando le place, arrojar a sus enemigos al infierno. ¿Qué somos nosotros para que permanezcamos de pie frente a Él, ante cuya reprensión la tierra tiembla y las rocas son arrojadas? Los impíos merecen ser arrojados al infierno. De manera que si la justicia divina se encuentra en el camino, no hay objeción eficaz contra el uso del poder de Dios para destruirlos. Antes, por el contrario, la justicia clama fuertemente por un castigo infinito de sus pecados. La justicia divina dice del árbol que da a luz las uvas de Sodoma: ¡córtalo! ¿Para qué inutiliza también la tierra? La espada de la justicia divina está en cada momento blandeada sobre sus cabezas, y no es otra cosa que la misericordia arbitraria y la pura voluntad de Dios que la detiene. Ellos ya están bajo una sentencia de condenación al infierno. No solo merecen justamente ser arrojados allí, sino que la sentencia de la ley de Dios, esa regla eterna e inmutable de justicia que Dios ha fijado entre Él y la humanidad, ha ido en su contra, y permanece en su contra, de manera que ya están dispuestos para el infierno. El Señor dice en Juan 3:18, el que no cree, ya ha sido condenado. De modo que cada inconverso pertenece propiamente al infierno. Ese es su lugar, de allí es él. Sigue diciendo el Señor en Juan 8:23, vosotros sois de abajo, y allí estáis atados. Ese lugar que la justicia, la palabra de Dios y la sentencia de su ley inmutable les han asignado. Ellos ahora son los objetos de ese mismo enojo e ira de Dios que es expresada en los tormentos del infierno. Y la razón por la que no bajan al infierno en cualquier momento

0: no es porque Dios en cuyo poder están, no está entonces muy enojado con ellos, como lo está con muchas criaturas miserables que ahora están siendo atormentadas en el infierno y allí sienten y experimentan el furor de su ira. Sí, Dios está más enojado con otros tantos que ahora están en la tierra. Sí, sin duda, lo está con muchos que están ahora en esta congregación, con quienes está airado con más facilidad que con muchos de los que se encuentran ahora en las llamas del infierno. Pero no es porque Dios se haya olvidado de su impiedad, ni se resienta por ello, la razón por la que no desata su mano y los corta. Dios no es en conjunto como uno de ellos. Para ellos, su condenación no se duerme. El abismo está preparado. El fuego ya está listo. El horno está caliente, listo para recibirlos. Las llamas se inflaman y arden. La espada resplandeciente está afilada y se sostiene sobre ellos. Y el abismo ha abierto su boca bajo ellos. El diablo está listo para caer sobre ellos y asirlos para sí. Momento que Dios permitirá. Ellos le pertenecen. Él tiene sus almas en su posesión y bajo su dominio. Los demonios los vigilan. Siempre están a su diestra por ellos. Permanecen esperando por ellos como leones hambrientos y codiciosos que ven su presa y esperan tenerla. Pero por el momento se retienen. Si Dios retirara su mano, por la cual ellos son restringidos, volarían sobre sus pobres almas. La serpiente antigua los mira con asombro. El infierno abre su amplia boca para recibirlos. Y si Dios lo permitiera, serían apresuradamente tragados y se perderían. En las almas de los impíos reinan principios infernales que están actualmente encendidos y llameando en el infierno de fuego si no fuera por las restricciones de Dios. En la naturaleza de cada hombre carnal está colocado un fundamento para los tormentos del infierno. Hay esos principios corrompidos reinando y en plena posesión de ellos, que son las semillas del infierno de fuego. Estos principios son activos y poderosos, excesivos y violentos en su naturaleza. Y si no fuera por la mano restringida de Dios, pronto estallarían y se inflamarían de la misma manera que los harían las corrupciones y enemistad en los corazones de las almas condenadas, y engendrarían los mismos tormentos que crean en ellos. El profeta Isaías dice en el capítulo 57, verso 20, pero los impíos son como el mar en tempestad, que no puede estarse quieto, y sus aguas arrojan cieno y lodo. Las almas de los impíos son comparadas en la Escritura entonces al mar en tempestad. Por el momento, Dios restringe su impiedad por medio de su gran poder, de la misma manera en que hace con las coléricas ondas del mar turbulento diciendo, hasta aquí llegarás y no pasarás. Pero si Dios retirara ese poder restringido, rápidamente se llevaría todo por delante. El pecado es la ruina y la miseria del alma. Es destructiva en su naturaleza. Y si Dios lo dejara sin restricción, no faltaría nada para hacer al alma algo perfectamente miserable. La corrupción del hombre es inmoderada e ilimitada en su furia. Y mientras el impío vive aquí, es como un fuego contenido por las restricciones de Dios. Que si fuera dejado en libertad, atacaría con fuego el curso de la naturaleza. Y ya que el corazón es ahora un montón de pecado, de no ser restringido, inmediatamente convertiría el alma en un horno ardiente o en un horno de fuego y azufre. No es seguridad para los impíos el que en ningún momento haya medios visibles de la muerte a la mano. No es seguridad para un hombre natural el que esté ahora en salud, ni el que no vea ninguna manera en la que pueda ahora partir inmediatamente de este mundo por algún accidente, ni el que no haya ningún peligro visible en ningún aspecto en sus circunstancias. La experiencia múltiple y continua del mundo en todas las edades muestra que no hay evidencia de que un hombre no está al borde de la eternidad y que el próximo paso no sea en otro mundo. Los hombres inconversos caminan sobre el abismo del infierno en una cubierta podrida. Y hay innumerables lugares tan débiles en esta cubierta que no pueden soportar su peso. Lugares que además no se ven a simple vista. Las flechas de la muerte vuelan a mediodía sin ser vistas. La vista más aguda no las puede discernir. Dios tiene tantas maneras diferentes e inescrutables de tomar al impío y enviarlo al infierno, que no hay nada que haga parecer que Dios tuviera necesidad de estar a expensas de un milagro o salirse fuera del curso de su providencia para destruir al impío en cualquier instante. Todos los medios por los que los impíos parten del mundo están de tal manera en las manos de Dios y tan universal y absolutamente sujetos a su poder y determinación, que no depende sino de la pura voluntad de Dios el que los pecadores vayan en cualquier momento al infierno. La prudencia y el cuidado de los hombres naturales para preservar sus propias vidas, o el cuidado de otros para preservarlos a ellos, no les brinda seguridad en ningún momento. De esto dan testimonio la providencia divina y la experiencia universal. Hay la clara evidencia de que la propia sabiduría de los hombres no es seguridad para ellos cuando están frente a la muerte. Si fuera de otra manera, veríamos alguna diferencia entre los hombres sabios y políticos y los demás con respecto a su propensión a una muerte temprana e inesperada. Pero, ¿cómo es esto en los hechos? Eclesiastés 2:16 dice: también morirá el sabio como el necio. Todas las luchas y maquinaciones que los hombres impíos usan para escapar del infierno, mientras continúen rechazando a Cristo, permaneciendo así como impíos, no les librará del infierno en ningún momento. Casi todo hombre natural que oye del infierno se adula a sí mismo de que escapará. Depende de sí mismo para su seguridad, se elogia a sí mismo en lo que ha hecho, en lo que está haciendo o en lo que intenta hacer. Cada quien dispone cosas en su mente sobre cómo evitará la condenación y se engaña a sí mismo planeando su propio bien y pensando que sus esquemas no fallarán. Ellos oyen, sin embargo, que son pocos los que se salvan. Y que la mayor parte de los hombres que han muerto hasta ahora han ido al infierno. Pero cada quien se imagina que planea mejores cosas para su escape que los otros no han hecho. Él no pretende ir a ese lugar de tormento. Dice dentro de sí que intenta tomar un cuidado efectivo y ordenar las cosas de tal manera que no fallen. Ah, pero los hijos insensatos de los hombres se engañan miserablemente a sí mismos, en sus propios esquemas y en confianza de su propia fuerza y sabiduría. No confían más que en una mera sombra. La mayoría de esos, que hasta ahora han vivido bajo los mismos medios de gracia y han muerto, han ido indudablemente al infierno. La razón no es que ellos no eran tan sabios como los que ahora están vivos. No fue porque no planearon cosas que les aseguraran su escape. Si pudiéramos hablar con ellos y preguntarles a uno por uno si ellos esperaban cuando estaban vivos y cuando oían hablar acerca del infierno que serían objetos de esa miseria, indudablemente escucharíamos uno por uno contestar: no, yo nunca pretendí venir aquí. Había dispuesto las cosas de otra manera en mi mente. Pensé haber planeado el bien para mí. Proyecté un buen modelo. intenté tomar un cuidado eficaz, pero vino sobre mí inesperadamente. No lo esperaba en ese momento y de esa manera. Vino como un ladrón. La muerte me burló. La ira de Dios fue demasiado rápida para mí. ¡Oh, mi maldita insensatez! Me estaba engañando y agradando con sueños vanos acerca de lo que yo haría en el más allá. Y cuando me encontraba diciendo paz y seguridad, vino sobre mí destrucción repentina. Dios, en ningún momento se ha puesto bajo ninguna obligación por alguna promesa que haya dado de mantener al hombre natural fuera del infierno. Ciertamente Dios no ha dado promesas acerca de la vida eterna o de alguna liberación o preservación de la muerte eterna, sino aquellas que están contenidas en el pacto de gracia. Las promesas son sí y amén. Pero seguramente aquellos que no son hijos del pacto, que no creen en ninguna de las promesas, no tienen interés en las promesas del pacto de gracia y no tienen interés en el mediador del pacto. De manera que aunque alguno haya tenido imaginaciones y pretensiones acerca de promesas hechas a hombres naturales que buscan con sinceridad, es claro y manifiesto que no importa los dolores que un hombre natural sufra en la religión, ni las oraciones que haga, hasta que no crea en Cristo, Dios no está de ninguna manera bajo la obligación de librarlo en ningún momento de la destrucción eterna. De manera que así es que los hombres naturales son regresados por la mano de Dios sobre el abismo del infierno. Han merecido el fiero abismo y ya están sentenciados a él. Dios ha sido terriblemente provocado. Su ira es tan grande hacia ellos como con aquellos que están actualmente sufriendo las ejecuciones de la furia de su ira en el infierno. Y ustedes no han hecho nada en lo más mínimo para apaciguar o disminuir ese enojo. Ni está Dios atado tampoco en lo más mínimo a ninguna promesa de perdonarlos en ningún momento. El diablo está esperando por ustedes. El infierno está abierto de par en par para ustedes. Las llamas se reúnen y centellan a su alrededor. Los atraparán y tragarán. ¡Ah! Y ustedes no tienen ningún interés en ningún mediador. No hay medios al alcance que les puedan servir de seguridad. En resumen, no tienen refugio, nada de qué aferrarse. Todo lo que los preserva en todo instante es la pura voluntad y la paciencia no obligada de un Dios encolerizado. Pero a su tiempo, su pie resbalará. Déjenme decirles que esta terrible exposición que he hecho respecto a la ira de Dios para con Israel puede ser útil para hacer despertar a algunas personas inconversas en esta congregación. Esto que has oído es el caso de cada uno de ustedes que se encuentra fuera de Cristo. Ese mundo de miseria, ese lago de azufre ardiente se extiende debajo de ti. Allí está el espantoso abismo de las llamas ardientes de la ira de Dios. Allí está la ancha boca del infierno abierta de par en par, y no tienes nada sobre qué permanecer en pie, ni nada de dónde agarrarte. No hay nada entre ti y el infierno, sino solo el aire. Es tan solo el poder y el puro placer de Dios el que te soporta. Ah, posiblemente no eres sensible a esto, porque te ves fuera del infierno, y no ves la mano de Dios en ello. Pero bien que contemplas otras cosas, como el buen estado de tu constitución corporal, el cuidado de tu propia vida y los medios que usas para tu preservación. Pero verdaderamente, estas cosas son nada. Si Dios retirara su mano, ellas no te beneficiarían más en cuanto a evitar tu caída que lo que hace el delgado hilo al sujetar una persona que se suspende en él. Tu impiedad te hace como si fueras tan pesado como el plomo, y te dirigirá hacia abajo con gran peso y presión directo al infierno. Y si Dios te dejara caer, Inmediatamente te sumergirías y rápidamente descenderías dentro del golfo sin fondo, y tu constitución saludable y tu propio cuidado y prudencia y tu mejor plan y toda tu justicia no tendrían más influencia para sujetarte y librarte del infierno que lo que una tela de araña puede hacer para frenar una roca al caer. De no ser por el soberano agrado de Dios, la tierra no te sostendría un instante más, porque eres una carga para ella. La creación gime contigo. La creación está hecha sujeta a la esclavitud de tu corrupción, no para ayudarte voluntariamente a servir al pecado y a Satanás. La tierra no produce su incremento voluntariamente para satisfacer tus pasiones, ni es voluntariamente un escenario sobre el que tus impiedades actúen. El aire no te sirve voluntariamente para mantener la llama de vida de tus órganos vitales mientras pasas tu vida al servicio de los enemigos de Dios. La creación de Dios es buena y fue hecha para que el hombre sirviera a Dios con ella, y para que no sirviera voluntariamente a ningún otro propósito, y para que gimiera cuando fuera usada para propósitos tan directamente contrarios a su naturaleza y fin. El mundo te vomitaría de no ser por la mano soberana de aquel que lo tiene sujetado en esperanza. Las negras nubes de la ira de Dios están ahora flotando directamente sobre vuestras cabezas, llenas de terribles tormentas y truenos. Y de no ser por la mano restrictiva de Dios, hubieran reventado ya inmediatamente sobre ti. El placer soberano de Dios por el presente detiene su viento agitado. De otro modo, vendría con furia y tu destrucción llegaría como torbellino. Serías como la paja menuda en el suelo después de ser trillada en el verano. La ira de Dios es como el agua contenida en una gran presa, que crece más y más con la lluvia, y que mientras más agua contenga, más rápido y poderoso será su curso cuando sean rotas. Es verdad que el juicio contra tus obras perversas no ha sido ejecutado todavía. Los diluvios de la venganza de Dios han sido retenidos, pero tu culpa, entre tanto, está constantemente aumentando y está cada día atesorando más ira. Las aguas están aumentando constantemente y creciendo más y más poderosas, y no hay nada fuera del puro agrado de Dios que refrene las aguas, las cuales no quieren ser detenidas y presionan duramente para ir hacia adelante. Si Dios tan solo retirara su mano de la compuerta, se abriría inmediatamente, y los fieros diluvios del furor e ira de Dios empujarían con furia inconcebible y vendría sobre ti con poder omnipotente. Y si tú fueras 10,000 veces mayor que lo que eres, sí, 10,000 veces mayor que la fuerza del más corpulento y robusto diablo en el infierno, no serías nada para resistirla o soportarla. El arco de la ira de Dios está encorvado, la flecha lista en la cuerda, y la justicia dirige la flecha a tu corazón y tensa el arco, y no es otra cosa que el mero placer de Dios, y el que un Dios airado, que sin ninguna promesa y obligación del todo, retiene la flecha de embriagarse con tu sangre. Así, todos los que de ustedes nunca han pasado por un gran cambio de corazón, por el gran poder del Espíritu de Dios sobre sus almas, todos los que de ustedes nunca han nacido de nuevo, ni han sido hechos nuevas criaturas, ni han sido levantados de la muerte en el pecado a un nuevo estado, ni han experimentado la luz y la vida, están en las manos de un Dios airado. Aunque hayan reformado sus vidas en muchas cosas, y hayan tenido afecciones religiosas, y hayan podido mantener cierta forma de religión con sus familiares y cercanos, y aún en la casa de Dios, no es otra cosa que su mera paciencia que los preserva de ser consumidos por la destrucción eterna. No importa cuán poco convencidos estén ahora de la verdad que oyen, a su tiempo estarán plenamente convencidos de ella. Aquellos que han partido estaban en las mismas circunstancias en que están ustedes ahora. Ven, así fue con ellos. La destrucción vino bruscamente sobre la mayoría de ellos cuando no la esperaban, y mientras estaban diciendo paz y seguridad. Ahora ven que esas cosas en las que dependían para la paz y la seguridad no eran más que un hilo delgado y una sombra vacía. El Dios que te sostiene sobre el abismo del infierno ha sido terriblemente provocado, más que uno que sostenga una araña o cualquier insecto asqueroso sobre el fuego te aborrece. Su ira hacia ti se enciende como fuego, te ve como digno, pero no para otra cosa que para ser echado en el fuego. Es tan puro de ojos que no puede mantenerte a su vista. Eres 10,000 veces más abominable a sus ojos que lo que la serpiente venenosa más odiosa es a los nuestros. Le has ofendido infinitamente, más que lo que un rebelde obstinado ofende a su príncipe. Y sin embargo, no es otra cosa que su mano la que te sostiene de caer en el fuego en cualquier momento. No debe ser atribuido a nadie más el que no hayas ido al infierno la última noche, el que te hayas levantado otra vez al despertar en este mundo, después de haber cerrado los ojos para dormir. Y no hay otra cosa del por qué no has caído en el infierno desde que te levantaste en la mañana que el hecho de que la mano de Dios te ha sostenido. No hay otra razón que dar del por qué no has ido al infierno desde que te sentaste aquí en la casa de Dios, provocando sus ojos puros por tu modo pecaminoso e impío de atender a su solemne adoración. Sí, no hay otra cosa que dar como razón de por qué no caes en el infierno en este preciso momento. Oh pecador, considera el terrible peligro en el que estás. Es sobre un horno de ira, un abismo amplio y sin fondo, lleno del fuego de la ira, en el que está soportado por la mano de Dios, cuya ira ha sido provocada e inflamada tanto contra ti como contra muchos de los que ya están condenados en el infierno. Cuelgas de un hilo delgado, con las llamas de la ira divina destellando alrededor, y listas en todo momento para chamuscarlo y quemarlo en dos. Y no tienes interés ni por un instante en ningún mediador, ni en nada en que aferrarte para salvarte a ti mismo, ni para librarte de las llamas de la ira. Ni siquiera hay algo en ti, nada de lo que hayas hecho ni puedas hacer para inducir a Dios a perdonarte. Por eso te pido que consideres estos puntos de modo más particular. Mira de quién es la ira. Es la ira de un Dios infinito. Si fuera solamente la ira de un hombre, aunque fuera la del príncipe más poderoso, sería comparativamente pequeña para ser considerada. La ira de reyes es mucho más terrible, especialmente la de monarcas absolutos que tienen las posesiones y las vidas de sus súbditos enteramente en su poder para disponer de ellas a su mera voluntad. Proverbios 22 dice, como rugido de cachorro de león es el terror del rey, el que lo enfurece peca contra sí mismo. El súbdito que enfurece mucho a un príncipe está expuesto a sufrir los tormentos más extremos que el arte humano puede inventar o que el poder humano puede infligir. Pero las más grandes potestades terrenales, en su mayor majestad y fuerza, cuando están vestidos de sus más grandes terrores, no son más que gusanos débiles y despreciables de la tierra en comparación al gran y todopoderoso Creador y Rey del cielo y de la tierra. Es en realidad poco lo que ellos pueden hacer en el momento en que ellos están más enfurecidos y cuando han ejercido el extremo de su furia. todos los reyes de la tierra son como langostas ante Dios, son nada y menos que nada. Tanto su amor como su odio son reducidos en poco. La ira del gran rey de reyes es tanto más terrible que la de ellos, como lo es en su majestad. Lucas 12, 4 y 5 dice: Mas os digo, amigos míos, no temáis a los que matan el cuerpo y después nada más pueden hacer. Pero os enseñaré a quién debéis temer. Temed a aquel que después de haber quitado la vida, tiene poder de echar en el infierno. Sí, os digo, a este temed. Es a la furia de su ira a la que estás expuesto. A menudo leemos de la furia de Dios como en Isaías 59, 18, como para retribuir con ira a sus enemigos y dar el pago a sus adversarios. Así también Isaías 66, 15, porque he aquí que Jehová vendrá con fuego y sus carros como torbellino para descargar su ira con furor y su reprensión con llamas de fuego. Y en muchos otros lugares también, Apocalipsis 19, 15, allí leemos de el agar del vino del furor y de la ira del Dios Todopoderoso. Las palabras son en extremo terribles. Si solamente hubiera dicho la ira de Dios, los términos implicarían algo infinitamente terrible, pero dice el furor y la ira de Dios. La furia de Dios, el furor de Jehová. ¡Oh, cuán terrible debe ser eso! ¿Quién puede pronunciar o concebir lo que estas expresiones implican en sí mismas? Pero además el furor y la ira del Dios Todopoderoso. Es como si hubiera una gran manifestación de su poder omnipotente en lo que el furor de su ira realiza. Como si la omnipotencia estuviera encolerizada y ejercida de tal manera que los hombres no pueden ejercer su fuerza en contra del furor de su ira. Oh, entonces, ¿cuál será la consecuencia? ¿Qué será de aquellos pobres gusanos que la sufrirán? ¿Quién tendrá manos fuertes para esto? ¿Qué corazón la podrá resistir? ¡A qué terrible, indecible, inconcebible profundidad de miseria está sumergida la pobre criatura que está sujeta a esto! ¡Considera esto! ¡Tú que estás aquí presente y aún permaneces en un estado no regenerado! Que Dios ejecutará el furor de su enojo implica que Él infligirá su ira sin piedad. Oh, cuando Dios observe la extremidad inefable de tu caso y vea tu tormento estar tan vastamente desproporcionado a tu fuerza y vea cómo tu pobre alma es molida y se hunde como si estuviera en tinieblas infinitas, no tendrá compasión de ti, no detendrá las ejecuciones de su ira y ni siquiera aligerará su mano, no habrá moderación ni misericordia, no apaciguará su viento agitado, no tendrá cuidado de tu bienestar ni será en ningún sentido cuidadoso, a menos que sufras mucho más en cualquier otra manera que lo que sufrirás con lo que la justicia estricta requiere. Nada será retenido por el hecho de que sea demasiado fuerte de sobrellevar. Pues también yo procederé, dice Dios, con furor. No perdonaré mi ojo, ni tendré misericordia, y gritarán a mis oídos con gran voz, y no los oiré. Ezequiel 8:18. Ahora Dios está presto a tener piedad de ti. Este es un día de misericordia. Puedes gritar ahora con el aliento de obtener misericordia, pero cuando el día de misericordia pase, tus gritos y chillidos de lamento y dolor serán en vano. Estarás enteramente perdido y alejado de Dios, como para que nadie se interese en tu bienestar. Déjame decirte, Dios no tendrá otra cosa que hacer contigo que ponerte a sufrir miseria. No continuarás en existencia para otro fin que no sea ese, porque serás un vaso de ira preparado para destrucción, y no habrá otro uso para este vaso que ser llenado a plenitud de la ira de Dios. Él estará tan lejos de tener piedad de ti cuando grites, que se dice que solamente reirá y se burlará. Proverbios 1:25 y 26. Oh, cuán terribles son estas palabras, las cuales proceden del gran Dios. Los pisé, dice, con mi ira, y los hollé con mi furor, y su sangre salpicó mis vestidos y manché todas mis ropas. Isaías 63:3. Es quizás imposible concebir otras palabras que expresen con más claridad la idea de desprecio, odio y furia de indignación. Imagínate, si clamas a Dios para que tenga piedad de ti, Él estará tan lejos de hacer tal cosa en tu doloroso caso, o de mostrarte ningún cuidado o favor. Y en lugar de ello, te hollará bajo sus pies. Y aunque sabrás que no podrás sobrellevar el peso de la omnipotencia sobre ti, no tendrá consideración, sino que te aplastará bajo sus pies sin misericordia. Hará volar tu sangre al molerte y salpicará sobre sus vestidos de tal manera que manchará todas sus ropas. No solo te odiará, sino que te dejará bajo el desprecio más extremo. No habrá otro lugar más adecuado para ti que el estar bajo sus pies, ser pisoteado como el fango de las calles. ¡Oh, la miseria a la que estás expuesto en aquella que Dios infligirá con el fin de mostrarte lo que la ira de Jehová es! Dios ha tenido en su corazón el mostrar a los ángeles y a los hombres cuán excelente es su amor y también cuán terrible es su ira. Algunas veces los reyes terrenales tienen en mente mostrar cuán terrible es su ira por los castigos extremos que ejecutan en contra de aquellos que los provocan. Nabucodonosor, por ejemplo, ese monarca poderoso y orgulloso del imperio caldeo, estuvo presto a mostrar su ira cuando se encolerizó contra Sadrach, Mesach y Abednego, y de esa manera dio orden de que el fiero horno ardiente fuera calentado 7 veces más de como estaba. Sin duda, fue levantado al grado más extremo de furor que el arte humano podía levantar. Pero el gran Dios está también presto a mostrar su ira y magnificar su terrible majestad y omnipotencia en los sufrimientos extremos de sus enemigos, como dice Romanos 9:22. ¿Y qué? Si Dios, queriendo mostrar su ira y hacer notorio su poder, soportó con mucha paciencia los vasos de ira preparados para destrucción. Así pues, viendo que este es su diseño, aquello que Él ha determinado, mostrar cuán terrible es la ira, la furia y el furor de Jehová cuando no es refrenada, Él lo llevará a cabo. Y todo esto sucederá ante un testigo, algo que será espantoso. Cuando el gran Dios, airado, se haya levantado y ejecutado su terrible venganza sobre el pobre pecador, y cuando el miserable esté sufriendo el peso y el poder infinito de su indignación, entonces Dios llamará al universo completo para que contemple esa terrible majestad y omnipotencia que será vista en ella. Isaías capítulo 33 del verso 12 al 14. Y los pueblos serán como cal quemada, como espinos cortados serán quemados con fuego. Oíd, los que estáis lejos, lo que he hecho, y vosotros los que estáis cerca, conoced mi poder. Los pecadores se asombraron en Sión, espanto sobrecogió a los hipócritas. Así será con aquellos de ustedes que están en un estado de no conversión, si continúan en él. El poder infinito, la majestad y lo terrible del Dios omnipotente será magnificado sobre ti, en la inefable fuerza de sus tormentos. Serás atormentado en la presencia de los santos ángeles y en la del Cordero. Y cuando te encuentres en ese estado de sufrimiento, los habitantes gloriosos del cielo irán y verán el terrible espectáculo, para que puedan ver lo que es la ira y el furor del Todopoderoso. Y cuando lo hayan visto, caerán y adorarán al Poderoso y Majestuoso. Y de mes en mes, y de día de reposo en día de reposo, vendrán todos a adorar delante de mí, dijo Jehová. Y saldrán y verán los cadáveres de los hombres que se rebelaron contra mí, porque su gusano nunca morirá, ni su fuego se apagará, y serán abominables a todo hombre. Isaías, capítulo 66, verso 23 y 24. Es una ira eterna. Sería terrible sufrir este furor y esta ira del Dios Todopoderoso por un momento, pero debe sufrirla por toda la eternidad. No habrá fin para esta aguda y horrible miseria. Cuando mires hacia adelante, mirarás una duración infinita ante ti, la cual tragará tus pensamientos y sorprenderá tu alma, y estarás absolutamente desesperado de no tener liberación, de no tener fin, de no mitigar, de no tener reposo del todo. Conocerás ciertamente que deberás consumirte luchando contra esta venganza todopoderosa y ausente de misericordia durante largas edades, millones de millones de edades. Y cuando así lo hayas hecho, cuando esas tantas edades hayan pasado sobre ti de esa manera, conocerás que eso es solo un punto de lo que queda. De manera que tu castigo será verdaderamente infinito. ¡Oh! ¿Quién puede expresar cuál es el estado del alma en tales circunstancias? Todo lo que podamos decir acerca de ello solamente da una representación muy débil. Es inexpresable e inconcebible. Porque ¿quién conoce el poder de la ira de Dios? ¡Cuán terrible es el estado de esos que diariamente y a cada hora están en peligro de esta gran ira y miseria infinita! Pero este es el lúgubre caso de cada alma en esta congregación que todavía no ha nacido de nuevo. No importa cuán moralistas, estrictos, sobrios y religiosos puedan ser. Oh, si tan solo consideraras esto, ya seas joven o viejo, hay razón para pensar que hay muchos ahora en esta congregación oyendo este discurso que eventualmente serán sujetos a esta miseria por toda la eternidad. Puede que ahora estés cómodo y oigan todas estas cosas sin mucha turbación y están ahora engañándose a sí mismos de que ellos no son esas personas, prometiéndose también que escaparán. Si conociéramos a una persona, solo de una de esta congregación, que fuera sujeto de esta miseria, qué terrible sería pensar en ello. Si supiéramos quién es, qué vista más terrible sería el mirar a tal persona. ¿Cómo surgiría un grito de lamento amargo por él o por ella de parte del resto de la congregación? Pero ¡ay! En lugar de uno, ¿cuántos de ustedes recordarán este discurso en el infierno? Sería un milagro si algunos de los que están ahora presentes no se encontraran en el infierno dentro de poco tiempo o antes de que este año termine. Y no sería un milagro si alguna persona de las que ahora están aquí sentadas en algunos asientos de esta casa de reunión, en salud, quietos y seguros, se encuentren allí antes de mañana en la mañana. Aquellos de ustedes que continúen en un estado natural, que piensen que serán librados del infierno más tiempo, estarán allí en poco tiempo. Su condenación no se tarda, vendrá velozmente y con toda probabilidad muy prontamente sobre muchos de ustedes. Ustedes tienen razón al admirarse de que no están ya en el infierno. Es dudoso el caso de algunos que ustedes han visto y conocido que nunca merecieron el infierno más que ustedes y que una vez parecían igualmente estar vivos como ustedes. Su caso ha perdido toda esperanza. Ahora están gritando en extrema miseria y perfecta desesperación. Ah, pero ustedes están aquí en la tierra de los vivientes, en la casa de Dios, y tienen una oportunidad de obtener salvación. ¿Qué no daría de esas pobres, condenadas y desesperanzadas almas por un día de oportunidad como el que ahora vosotros disfrutáis? Y ahora, vosotros tenéis una oportunidad extraordinaria. Un día en el que Cristo tiene ampliamente abierta la puerta de la misericordia. Permanece allí llamando y gritando con alta voz a los pobres pecadores. Un día en el que muchos están uniéndose a Él y apresurándose a entrar en el reino de Dios. Muchos vienen diariamente del este, oeste, norte y sur. Muchos que estuvieron últimamente en la misma condición miserable en que están ustedes y que ahora están en un estado de alegría con sus corazones llenos de amor por aquel que los amó y los lavó de sus pecados con su propia sangre y se gozan en la esperanza de la gloria de Dios. Pero cuán terrible será ser echado a un lado en aquel día. Ver a tantos festejando mientras te estás consumiendo y pereciendo. Ver a tantos regocijándose y cantando con gozo del corazón mientras tú tienes motivo para lamentarte con pena interior y clamar a gritos con vejación del espíritu. ¿Cómo puedes descansar siquiera un momento en tal condición? ¿No es tu alma tan preciosa como las almas de la gente que están yendo a Cristo día tras día? ¿No hay muchos de ustedes aquí que han vivido un largo tiempo en el mundo y hasta este día no han nacido de nuevo? ¿Y son así extranjeros de la nación de Israel y no han hecho otra cosa desde su existencia que atesorar ira en contra del día de la ira? ¡Oh, señores! Su caso, en una manera especial, es peligroso en extremo. Su culpa y dureza de corazón es extremadamente grande. ¿No ven ustedes cómo generalmente las personas de su edad son pasados por alto y dejados en el notable presente y maravillosa dispensación de la misericordia de Dios? Tienen necesidad de considerarse a ustedes mismos y despertar por completo del sueño. No pueden llevar la carga del furor y la ira del Dios infinito. Y ustedes, hombres y mujeres jóvenes, negarán esta preciosa época que ahora disfrutan, cuando tantos otros de su edad están renunciando a todas las vanidades juveniles y yendo a Cristo. Tienen ahora una oportunidad extraordinaria, pero si la rechazan, les pasará como a esas personas que gastaron todos los días preciosos de su juventud en el pecado y ahora han pasado a un estado de ceguera y endurecimiento. Y ustedes, hijos que están sin convertir, ¿no saben que van al infierno a sobrellevar la terrible ira de ese Dios que ahora está enojado contigo cada día y noche? ¿Estarán ustedes contentos de ser hijos del diablo cuando tantos otros niños en la tierra están convirtiéndose y han venido a ser los hijos santos y alegres del Rey de Reyes? Que cada uno que esté sin Cristo y colgando sobre el abismo del infierno, ya sea anciano o anciana, de mediana edad, joven o niños, oigan ahora los fuertes llamados de la palabra y la providencia de Dios. Este es el año aceptable del Señor, un día de tanto favor para algunos, pero será sin lugar a dudas un día de notable venganza para otros. Los corazones de los hombres se endurecerían y su culpa se incrementaría a prisa en un día como este, si niegan salud a sus almas. Nunca hubo tanto peligro para estas personas de ser entregadas a la dureza de corazón y ceguera de mente. Dios ahora parece estar reuniendo apresuradamente a sus escogidos de todas partes de la tierra, y probablemente la mayor parte de los adultos que se salvarán serán traídos dentro de poco tiempo, y será como el gran repartimiento del Espíritu sobre los judíos en los días de los apóstoles. Los elegidos obtendrán la salvación, y el resto será cegado. Si este fuera tu caso, maldecirías este día eternamente, y maldecirías el día en que naciste, al ver el tiempo de repartimiento del Espíritu, y desearás haber muerto y haberte ido al infierno antes de haberlo contemplado. Ahora, indudablemente, como lo fue en los días de Juan el Bautista, el hacha está colocada de una manera extraordinaria a la raíz de los árboles, para que todo árbol que no dé buen fruto sea cortado y arrojado al fuego. Por tanto, que todo aquel que esté sin Cristo despierte ahora y huya de la ira por venir. La ira del Dios Todopoderoso se cierne ahora sobre una gran parte de esta congregación. Que cada uno huya de Sodoma.
1: Dense prisa y escapen por sus vidas. No miren tras sí. Escapen al monte, no sea que perezcan.

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1: Hermanos, vamos a Esdras capítulo 7. Esdras capítulo 7. ¿Cómo transformar una iglesia que va por mal camino? Es el tema de hoy. Esdras capítulo 7, versículo 10. Ya que Esdras había dedicado su corazón a estudiar la ley del Señor y a practicarla y a enseñar sus estatutos y ordenanzas en Israel. Estudiar, practicar, predicar. Hace una hora y media yo hice una entrevista y me preguntaron por qué recomiendo el seminario Masters. La primera vez que vine acá, después de predicar en la universidad, fui a la capilla del seminario. Y no sé lo que había pasado en el mundo evangélico, pero algo, porque John MacArthur llegó a la capilla con un mensaje muy importante para los alumnos. Y, subió al púlpito y dijo: estudiantes, nunca, nunca deben olvidarse. Están aquí para aprender cómo estudiar la palabra de Dios, para practicar la palabra de Dios, para predicar la palabra de Dios. Es la razón por la cual recomiendo el seminario. Otra cosa, en el día de hoy muchos hablan de la inspiración de las Escrituras, la inerrancia de las Escrituras, la infalibilidad de las Escrituras, pero de hecho estos términos no significan mucho si no hablamos de la suficiencia de las Escrituras. No solamente es predicar, sino practicar. Hoy día voy a hablar de cómo transformar una iglesia que va por mal camino, o cómo reformar una iglesia, pero cuando yo uso la palabra reformar, estoy hablando de la necesidad de conformar la iglesia a lo que está escrito, a lo que está escrito. Y es un trabajo de toda la vida, nunca termina. Como el trabajo de un pastor nunca termina, el trabajo de reformar la iglesia es una obra continua de toda la vida. Ahora vamos a ver tres cosas muy importantes. Vamos a volver en un ratito a este texto, pero quiero hablar de tres temas muy importantes. Primeramente, cuando hablamos de reformar la iglesia, tenemos que examinar nuestra motivación como ministros de la iglesia y como ministros de Cristo. Nuestra motivación. Segundo, tenemos que reconocer, como he dicho, que es una obra progresiva de muchos años. Tercero, debemos reconocer y usar solamente las armas que el Señor nos ha dado: la palabra de Dios, la oración, intercesión y una vida ejemplar. Ancianos, pastores, conformes al carácter de Cristo. Primeramente, examinar nuestros motivos. Jóvenes, para ustedes que van a entrar en el ministerio, esta parte es muy importante, porque en el día de hoy, entre muchos jóvenes que están aprendiendo a apreciar buena teología, también en el internet, especialmente, yo veo mucha arrogancia, una falta de amor. Y la reformación de una iglesia es una obra principalmente de amor. De amor. Ahora, Nuestro motivo principal, nuestra motivación principal, debe ser, por supuesto, la gloria de Dios. Habacuc 2:14, que la tierra esté llena de del conocimiento de la gloria del Señor, como las aguas que cubren el mar.

descanso, no puede dejar de trabajar, porque lo que quema en su corazón es un deseo ver la gloria de Dios en la iglesia. También pienso en la declaración de los misioneros moravos, que el Cordero reciba la plena recompensa por sus sufrimientos. Cristo. Cristo. Como Jesús, debemos luchar por la reformación y transformación de la iglesia, porque nuestro celo por la casa del Señor nos consume. Nuestro celo por la casa del Señor, no por nuestros ministerios. Y hay una diferencia. Hay una gran diferencia. Como Pablo, debemos luchar por la reformación de la iglesia, porque no podemos aguantarlo cuando vemos el nombre del Señor blasfemado en la comunidad y entre las naciones por causa de la ignorancia y desobediencia de la iglesia. Queremos ver una iglesia pura, porque amamos al Señor. Al final, hay un texto que muchas veces todos nosotros pasamos por alto, pero es un texto que revela el corazón del Señor como ningún otro texto. Mateo 6, 9 a 11. Vosotros pues orad de esta manera: Padre nuestro que está en los cielos, santificado sea tu nombre, venga tu reino, hágase tu voluntad así en la tierra como en el cielo. Danos hoy el pan nuestro de cada día. Aquí podemos ver revelado el corazón del Señor, la parte más profunda de su corazón. Él hizo todo lo que hizo para que los hombres estimulen, para que los hombres exalten al nombre del Señor. Que el nombre del Señor sea puesto en una categoría totalmente separada de todas las demás categorías. Y que el reino de Dios avance. Y que la voluntad de Dios se haga para la gloria de Dios y para el bienestar de los hombres. Y al final dice: danos hoy el pan nuestro de cada día. ¿Entienden este texto? En el contexto, básicamente Él está diciendo: dame lo que necesito solo para un propósito. Dame lo que necesito para que yo pueda trabajar para realizar esta oración. Solo pido pan para que yo tenga la fuerza de trabajar para la gloria de tu nombre. Mira, ministros de Cristo, hombres de Dios, tienen que darse cuenta que no podemos tener una pasión así, a menos que pasemos mucho tiempo con el Señor, en su palabra, en comunión con Él, en oración. Debemos ser hombres del pueblo, es cierto, pero más debemos ser hombres de Dios. Que Cristo llegue a ser todo para nosotros. En resumen, lo hacemos todo lo que hacemos para la gloria, honra y beneplácito de Dios y de su Hijo. Y no es así. Si no es así, debes salir del ministerio. Debes salir del ministerio. Nuestra segunda motivación debe ser nuestro amor y celo por la iglesia. Si sinceramente amamos al Señor, nosotros vamos a amar su esposa. Las dos cosas son inseparables. Cuando tú me dices que tú amas a Dios, yo solamente tengo que examinar cuánto amas a su pueblo. Y no estoy aquí, o en este sermón, no estoy hablando de la iglesia universal o la iglesia invisible. Es muy fácil amar una esposa invisible. Estoy hablando de amar
la iglesia.

iglesia local, dar tu vida por ella. Buscamos reformar la iglesia porque amamos la iglesia, así como Cristo amó a ella, se dio a sí mismo por ella. Como esposos, lideramos con un solo propósito: el beneficio de nuestra esposa y nuestros hijos. Como pastores, si somos líderes, ¿para qué? Solamente para servir la esposa del Señor y los hijos de Dios. 1 Corintios 13, 1 a 13. Si yo hablara lenguas humanas y angélicas, pero no tengo amor, he llegado a ser como metal que resuena o símbolo que retiñe. Y si tuviera el don de profecía y entendiera todos los misterios y todo conocimiento, y si tuviera toda la fe como para trasladar montañas, pero no tengo amor, nada soy. Y si diera todos mis bienes para dar de comer a los pobres, y si entregara mi cuerpo para ser quemado, pero no tengo amor, de nada me aprovecha. Un hombre que por años me discipuló siempre me decía: Pablo, en el cristianismo el amor no es una cosa, es todo.

Buscamos reformar la iglesia, porque como Pablo, la iglesia es nuestra amada, nuestro gozo, nuestra corona. Debemos estar tan identificados con la iglesia que cuando la iglesia es débil, nosotros somos débiles, y cuando la iglesia peca, nosotros nos preocupamos intensamente, dice Pablo. Yo tengo un hijo que ahora tiene 19 años y acabo de salir de la casa, ha venido acá a estudiar. Siempre quiero escuchar noticias de él. ¿Cómo está? ¿Cómo está? Si está bien, yo estoy bien. Si no está bien, no estoy bien. Así es la identificación del pastor con la iglesia. Debemos reformar la iglesia porque, como Nehemías, no podemos soportar ver la iglesia en gran aflicción y oprobio por causa de sus enemigos. Y como Nehemías, ¿qué hacemos? Cuando vemos el sufrimiento de la iglesia, aunque sea por su propia ignorancia y desobediencia, cuando vemos el sufrimiento de la iglesia, ¿qué hacemos? Debemos hacer como Nehemías. Debemos sentarnos. Y llorar. Y ayunar. Y orar, y después levantarnos de nuevo a edificar, a trabajar. Buscamos reformar la iglesia porque, como Juan, no tenemos mayor gozo que este, oír que nuestros hijos andan en la verdad. Aún como padres entendemos muy bien este texto, ¿no es cierto? ¿Cuánto más los pastores deben entenderlo? Cuando Pablo dijo que la iglesia era su vida, su gozo, su corona, él no estaba hablando en metáforas. Era una realidad en su vida. De nuevo, el hombre que antes me discipuló, siempre, después de aprender una nueva verdad, él siempre me dijo: Pablo, has entendido la verdad en papel, ¿no? Pero es una realidad en tu vida. Es una realidad en tu vida. La meta no es ser una conferencista. La meta no es ser un autor de un libro. La meta es ser un pastor fiel. El llamado más grande en el reino de Dios es el pastor fiel. El epicentro de toda la obra de Dios en la tierra es la iglesia local y sus ancianos. Buscamos reformar la iglesia porque estamos celosos por la iglesia, con el celo de Dios, y estamos dispuestos a hacer todo lo posible para presentar la iglesia, nuestra iglesia, a Cristo como una virgen pura. Cristo está trabajando para santificar la iglesia a fin de presentársela a sí mismo, una iglesia en toda su gloria, santa e inmaculada, sin que tenga mancha ni arruga ni cosa semejante. Y nosotros somos colaboradores con Él. Este es nuestro deseo. Este es nuestro deseo. Debemos ser como Whitfield. ¿Qué importa mi nombre? Que mi nombre sea enterrado con mi cuerpo un día. Pero que la gloria de Cristo en la iglesia avance. Avance. Buscamos reformar la iglesia para la gloria de Dios. Buscamos reformar la iglesia para el bienestar de la iglesia. Pero no reformamos la iglesia para avanzar nuestra propia reputación como ministros de Cristo. Nosotros no debemos ser como el Padre,
que empuja y empuja y empuja a su hijo para que su hijo sea grande, para que luego el padre pueda jactarse de haber criado un hijo extraordinario. No. No debemos apurarnos en reformar la iglesia simplemente porque tenemos miedo que la inmadurez de la iglesia haga daño a nuestra reputación entre los demás ministros. Hermanos, muchas veces visito iglesias, predico en iglesias, y muchas veces los pastores, cuando yo llego, lo primero que me dicen es, Pastor Pablo, comienzan a pedir disculpas por la inmadurez de su iglesia, por los problemas en su iglesia, como si tuvieran vergüenza de su iglesia. No debe ser así. Si un día voy a tu iglesia, aunque tenga problemas, aunque hay prácticas no bíblicas, tú debes decirme como un pastor, Pablo, esta es mi iglesia, mi amada, y la amo y la defenderé como un esposo ama a su esposa. Entonces, Pablo, cuando tú subes al púlpito a predicar, debes tener cuidado porque estás hablando a mi amada. No debemos usar la iglesia para avanzar nuestro ministerio. Puesto que tenemos en el día de hoy el internet, hay tanta oportunidad de llegar a ser famoso. ¿Qué importa si tu nombre se conozca en la tierra? Más bien que tu nombre sea bien conocido en el cielo. Muchas veces, yo hablo casi todos los días con misioneros. Y cuando hablo con los misioneros jóvenes, yo siempre les pregunto, ¿qué van a hacer en el campo misionero? Siempre es la misma respuesta. Bueno, voy a plantar una iglesia para que por medio de esta iglesia yo pueda plantar otras iglesias. Yo siempre digo, no es una buena respuesta. ¿Por qué? Mira, joven, escúchame. Tú plantas una iglesia porque tú amas a los miembros de la iglesia y quieres trabajar para que crezcan en Cristo y sean bendecidos. Tú no plantas a una iglesia para usar esta iglesia para realizar tu visión. Porque lo que va a pasar es lo siguiente. Después de plantar una iglesia vas a tener un montón de hermanos inmaduros y no van a avanzar tu visión de plantar iglesias. Más bien van a ser obstáculos. Y en tiempo tú vas a empezar a menospreciar a los hermanos en la iglesia y vas a negar la razón por la cual plantaste la iglesia y vas a encontrarte peleando contra Dios. Pero yo les aseguro, si plantas una iglesia y te dedicas a dar alimento a los miembros más pequeños y más débiles y más inútiles, en tiempo el Señor va a bendecir tu ministerio y vas a plantar iglesias. A veces escucho a los pastores jactándose. No, un ratito. Primeramente debo decir, yo conozco muchos pastores que aman sus iglesias, de verdad. Hay muchos pastores. Es cierto. Pero también conozco pastores que siempre están hablando de su gran amor por la iglesia,
Pero después de examinar sus ministerios, yo creo que están un poco confundidos. No aman la iglesia. Aman sus ministerios en la iglesia. Hay una gran diferencia. ¿Cuánto amas la iglesia universal de Cristo? Bueno, ¿cuánto amas la iglesia local? ¿Y cuánto amas la iglesia local? Bueno, ¿cuánto amas al miembro en tu iglesia más débil, el miembro que no puede contribuir a tu visión? Así es cuanto amas la iglesia. Hermanos, por favor, tengan cuidado. Estoy hablando como un hombre a hombres. Tengan cuidado. Deben realizar sus ministerios con bastante temor. El temor de Jehová es el principio, es el comienzo de la sabiduría. Hermanos, mira, antes cuando yo viajaba bastante en la selva y diferentes lugares con terroristas y con ladrones y con militares corruptos y todo, cuando yo entraba en un lugar así, nunca llevaba conmigo a mi esposa. ¿Por qué? Si me sacan del bus y comienzan a empujarme, gritarme, no pegarme, ¿qué importa? La gente siempre me pega. No, hermano, una barreta, una palanca. Pero yo... No, los pastores acá están diciendo, no, te casaste con una latina, yo sé lo que te pasó. ¿Ya ves? Nunca llevaba mi esposa, porque si me maltratan, ¿qué importa? Pero si un hombre toca a mi esposa, ya es otra cosa. Arrancó la guerra. Pero hermano, con el miembro más dificultoso, el miembro que no puede contribuir a nuestra visión, a nuestra reputación, tu amor por este pequeño miembro es la revelación de tu amor por la iglesia de Cristo. A los jóvenes pastores yo digo, ¿quieres tú reformar la iglesia? Está bien. Quiero ver las heridas en tu corazón. Quiero ver las heridas en tus rodillas. El que con lágrimas anda llevando la semilla de la siembra, en verdad volverá con gritos de alegría trayendo sus gavillas. ¿Quieres escuchar una buena descripción de un pastor, un reformador? Isaías 53:4. Ciertamente Él llevó nuestras aflicciones y cargó con nuestros dolores. Es un pastor. Tú dices, pero está hablando de Cristo, el gran pastor de las ovejas. A veces yo creo que este coronavirus es el juicio de Dios contra todos los conferencistas. Hermanos, los jóvenes pastores tienen en su mente que la evidencia de que ya has llegado es que predicas en una conferencia. O que escribes un libro. Es una estupidez. No es bíblico. En el día de juicio, vas a ver. La persona a quien el Señor exalta. Una vez, un predicador
muy usado por el Señor. Ustedes no conocen su nombre, pero era uno de los grandes. Alguien le preguntó una vez, ¿quién es el mejor predicador en el mundo? Y él dijo, tú no vas a reconocer su nombre. Y él también me dijo una vez, a veces los mejores sermones que han sido predicados a 6 personas. No deben juzgar como el mundo, pastor. Pastor, tu valor es inmenso. Si eres fiel, si amas al pueblo de Dios. Pablo dijo en Gálatas 4:19, hijos míos, por quienes de nuevo sufro dolores de parto hasta que Cristo sea formado en vosotros. Cuando una mujer da a luz, qué dolor, pero qué amor tan grande. La lucha para traer a este mundo una nueva vida. Así es para el pastor. A veces semanas, a veces meses, años de rodillas, en oración secreta, aislado de los demás, en la vigilia de noche, cuando no puedes dormir porque no anda bien la iglesia. Es un pastor. Es un hombre que es capaz de reformar la iglesia. Ahora voy a avanzar al segundo punto. Lo siento por mi tardanza, pero la santificación de la iglesia es como la santificación del creyente. A veces es 3 pasos adelante y 2 pasos atrás. La santificación de la iglesia es un proceso, es una obra de muchos años. Y yo no puedo decir que entiendo el plan de Dios para ti como pastor, pero puedo decirte algo que todos han observado. Los pastores que se queden en un solo lugar tienen más fruto. Los que pastorean años y años y años, que pasan por las dificultades y siguen adelante en la misma iglesia. Por supuesto, en la soberanía de Dios, a veces el pastor, el Señor va a trasladar a un pastor a otro lugar, lo reconozco. Pero generalmente, un pastor que se queda en un lugar lleva fruto. Ahora, ninguna iglesia, ni Grace Community es una iglesia perfecta. Ninguna iglesia es totalmente bíblica. Porque ahora estamos hablando de la glorificación no solamente del creyente, sino la glorificación de la iglesia. En esta tierra no hay una iglesia perfecta. Todos están en un proceso de crecimiento. Y tenemos que aprender a apreciar este proceso y reconocer la sabiduría de Dios en el proceso. Quiero leer algo que he escrito. Hay una palabra en latín, siempre reformando, siempre reformando. Según Michael Horton, la frase apareció primero en un devocional escrito por Jodocus von Lodenstein, un personaje importante en la segunda reforma holandesa. La frase completa es, la iglesia es reformada y siempre está siendo reformada según la palabra de Dios. Michael Horton dice algo muy importante aquí, que el verbo es pasivo. No significa que la iglesia siempre está reformando cosas, sino la iglesia pasivamente, la iglesia siempre está siendo reformada por medio de la obra del Espíritu, por medio de la predicación de la palabra de Dios. En los últimos 15 años hemos escuchado mucho acerca de la reforma.
Y quiero decir algunas cosas muy importantes. Primeramente, los reformadores no buscaban ser reformadores. Los reformadores simplemente querían ser bíblicos. Y debemos aprender a usar este término, bíblico. No queremos conformar la iglesia a la reformación europea, pero sí queremos reformar la iglesia y transformar la iglesia y conformar la iglesia a las escrituras. Apreciamos las reformas, apreciamos las reformas. La parte bíblica de las reformas, por supuesto, y podemos aprender de las reformas. Pero, hermanos, la meta es ser bíblico. En los últimos 15 años hemos visto muchas personas hablando de la doctrina de la reforma. Y de verdad yo pensaba que iba a haber algo de una reforma. Pero ahora casi no se escucha nada acerca de la reforma. Ha pasado de moda. Y ahora hay otras cosas. Creo que había algunos errores en los últimos 15 años. Primeramente, la reforma, ¿cómo puedo decirlo? La reforma tiene que ver con más que una sola doctrina, la doctrina de la gracia soberana. Muchas personas en los últimos 15 años han adoptado la doctrina de la gracia soberana. Gloria a Dios. Y luego dice, ahora yo soy reformado porque he adoptado, he aceptado, yo creo en las doctrinas de la gracia soberana. Pero hermanos, la reforma tenía que ver con la doctrina de sola escritura, de conformar cada aspecto de nuestra vida, nuestra doctrina, nuestra iglesia a lo que está escrito. Es por eso yo estaba predicando a algunos hace algunos años y yo dije, yo conozco a algunos arminianos que son más reformados que los reformados. Porque ustedes solamente quieren conformarse a una sola doctrina. Pero hay otras doctrinas y prácticas. ¿Quieres ser reformado en tu matrimonio, en tu familia, en la administración de disciplina en la iglesia? ¿Quieres ser reformado en la manera en que entrenan ancianos? ¿Ustedes quieren ser reformados en su doctrina de oración, piedad, santidad? No, la doctrina principal de la reforma era la doctrina de sola escritura, y nosotros tenemos la tarea como pastores de conformar nuestra vida a la escritura y conformar la iglesia a la escritura por medio de predicar la escritura. Ahora, quiero hablar de algunas armas muy rápido. 2 Corintios capítulo 10, 4, Pablo dice, porque las armas de nuestra contienda no son carnales, sino poderosas en Dios para la destrucción de fortalezas. Cuando yo estudio todo el Nuevo Testamento y el Antiguo Testamento, ¿qué veo? El Señor ha dado a nosotros, los ministros de Cristo, algunas armas. Más que confiamos en el brazo de la carne, menos veremos el poder de Dios. Nosotros necesitamos rechazar la armadura carnal del rey Saúl y necesitamos buscar las piedras lisas que el Señor nos ha dado para pelear contra cualquier gigante. ¿Y cuáles son estas piedras? La palabra de Dios, la intercesión y una vida ejemplar. Estas son las armas. Volviendo al final a Esdras, ya que Esdras había dedicado su corazón
a estudiar la ley del Señor y a practicarla y a enseñar sus estatutos y ordenanzas en Israel. La vida de un pastor es estudiar la palabra de Dios, para vivir la palabra de Dios, para predicar la palabra de Dios. Es muy simple. Pablo dijo en Hechos 20:20, no rehuí declarar a vosotros nada que fuera útil y de enseñaros públicamente y de casa en casa. 1 Timoteo 4:13, entre tanto que llego, Timoteo, ocúpate en la lectura de las escrituras, la exhortación y las enseñanzas. ¿Ustedes saben lo que yo veo en el día de hoy? Tenemos un montón de diáconos, no tenemos muchos ancianos. ¿Qué? Los hombres que se llaman pastores, cuando yo examino su vida, están básicamente haciendo la obra de un diácono. Hemos menospreciado demasiado el ministerio de diácono. No solamente, según 2 Timoteo capítulo 2:2, no solamente debemos entrenar a otros hombres para que puedan ser ancianos, debemos entrenar diáconos para que puedan hacer la obra de un diácono, para que el anciano pueda hacer el trabajo de un anciano, que es estudiar, orar y proclamar. ¿Cuánto tiempo, pastor? Cada día. ¿Cuánto tiempo estás a solas con el Señor? Cuando yo era más joven en Perú y recién casado, todos los misioneros peruanos decían algo acerca de mi esposa. Ella es la querubina. ¿Por qué decían querubina? Porque ellos venían a la casa a las 8 en la mañana, a las 9 en la mañana, y decían, quiero ver Pastor Pablo. Y mi esposa como una querubina con una espada. No. ¿Cómo no? Bueno, dos preguntas. ¿Alguien ha muerto? No. ¿Cristo ha regresado? No. Entonces no puedes ver a mi esposo. ¿Por qué? Tiene una reunión. ¿Con quién? El Señor. Las primeras horas con Él. Por supuesto, a veces hay excepciones. Por ejemplo, cuando alguien muere o Cristo regresa. Pero Satanás va a atacar tu estudio, tu tiempo de oración. Hermanos, en 2 Timoteo 4:1 a 2, te encargo solemnemente en la presencia de Dios y de Cristo Jesús, que ha de juzgar a los vivos y a los muertos por la manifestación y por su reino. ¡Qué solemne! Predica la palabra, insiste a tiempo y fuera de tiempo, redarguye, reprende, exhorta con mucha paciencia e instrucción. Tengo como 3 sermones acá. Pero quiero decir una sola cosa, joven, especialmente escúchame, no vas a reformar la iglesia por medio de solamente predicar en contra de los problemas en la iglesia. De hecho, no va a funcionar. Tú vas a reformar la iglesia, aunque a veces sí, por supuesto, tienes que predicar con respecto a los problemas, pero tu ministerio debe ser la predicación de la palabra de Dios de Génesis a Apocalipsis. Todo el consejo de Dios, predicando versículo por versículo por versículo. La intercesión. Hermanos, yo he escuchado a algunos diciendo, no, nuestra creencia en la soberanía absoluta de Dios no hace daño a nuestra doctrina de oración. Y yo digo, parece que sí. Porque en el día de hoy yo escucho a muchos hablando de la soberanía de Dios y hablando mucho de la predicación, pero no escucho muchos hablando de la intercesión. Los apóstoles, Hechos capítulo 6, oración y el ministerio de la palabra, oración aún primero,
y el ministerio de la palabra. Todos los grandes movimientos bíblicos en la historia de la iglesia y todos los pastores que de verdad han cambiado al mundo han sido principalmente, ante todo, hombres de oración. Hombres de oración. Hay un texto, es uno de mis favoritos, Isaías 62, 6 y 7. Sobre tus murallas, oh Jerusalén, he puesto centinelas. En todo el día y en toda la noche jamás clamarán. Los que hacéis que el Señor recuerde, no os des descanso, ni le concedáis descanso hasta que la restablezca, hasta que haga de Jerusalén una alabanza en la tierra. Por supuesto, está hablando de Jerusalén, pero tiene una aplicación general para todos los siglos, aún para la iglesia. El Señor ha dado muchas promesas con respecto a la iglesia, con respecto al ministerio, con respecto a la santificación, con respecto al poder que necesitamos para llevar a cabo la gran comisión. Nos ha dado muchas promesas, pero nosotros, con fe, debemos aferrarnos a estas promesas. Señor, aquí estoy. Dame lo que necesito para llevar a cabo este ministerio. Bethany Lloyd-Jones dijo de su esposo, Bethany Lloyd-Jones, esposa de Martin Lloyd-Jones, dijo: nadie comprenderá a mi esposo hasta que reconozca que él es ante todo un hombre de oración y luego un evangelista. Spurgeon diría lo mismo. Por fin, una vida ejemplar. Esdras no solamente estudió, practicó lo que aprendió. Es interesante, Mateo 28, 20, enseñándoles, hablando a los apóstoles, enseñándoles a guardar todo lo que os he mandado. 1 Corintios 11, 1, sed imitadores de mí como también yo lo soy de Cristo. 1 Timoteo 4, 12, no permitas que nadie menosprecie tu juventud, antes sea ejemplo de los creyentes en palabra, conducta, amor, fe y pureza. Con respecto a mí, la necesidad de mi esposa es que yo sea más como Cristo. La necesidad de los hermanos en mi iglesia es que yo sea más como Cristo. La necesidad más grande de mis hijos, ¿qué es la cosa más? ¿Qué es lo mejor que puedo hacer para mis hijos como su padre? Ser más como Cristo, más como Cristo, más como Cristo, más como Cristo. No debes estudiar simplemente para predicar, debes estudiar para practicar. Un hombre, una mujer conforme a Cristo. Un hombre piadoso, un hombre que teme al Señor. En Heart Cry cada martes tenemos el día especial de oración. Y la oración más frecuente: Señor, aumenta nuestro temor de ti. Aumenta nuestro temor de ti. Bueno, hemos terminado. Ay, hermanos, pastores, pastores, pastores, pastores, no se engañan. Sus ministerios. El Señor no está mirando a los grandes movimientos políticos. El Señor no está mirando los grandes nombres. El Señor está mirándote a ti. El reino de Dios, el epicentro de todo, es la iglesia, una iglesia como tu iglesia. Yo no soy anciano porque yo quería estar en un lugar donde simplemente puedo ser siervo
Y yo creo que un anciano no es solamente una persona que predica, es una persona que pastorea. Yo voy a una iglesia que tiene, no sé, 125 miembros, algo así. Cuando la orquesta y el coro está aquí, es mucho más grande que mi iglesia. Ustedes saben lo que estoy diciendo. Nos identificamos, ¿no? Mis pastores, cuando yo tengo una pregunta, yo no llamo a un conferencista famoso. Yo voy y hablo con los ancianos y me someto a ellos. ¿Qué debo hacer? No se engañan. La importancia de tu ministerio no se puede exagerar. Entonces, sé fiel. 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

el Padre de la creación. Cuando era niño, yo recuerdo allá en la Ciudad de México, los compañeros en la escuela, como muchos de ustedes también lo vivieron, algunos de ellos tenían papás importantes o papás poderosos. Había por ahí uno que su papá era abogado. Hombre, se impresiona, su papá es el licenciado tal o cual, ¿no? Otros por allá, incluso hubo por ahí un actor, este es el hijo del actor tal. El que le ganaba a todos era uno que tenía su papá, que tenía un cargo muy importante en el gobierno. Tan importante que el niño llegaba a la escuela con escolta. Llegaba con dos guardaespaldas armados. Entonces decíamos, wow, ve nada más, el niño de 12 años y trae escolta, te impresiona. Como niño nos impresionaba, incluso como adultos, ¿no? Ves a un niño de esa edad y como papá entiendo ya a mis papás mejor, seguramente les preocupaba que estuviera cerca del niño con guardaespaldas. Pero obviamente todos los niños decíamos, hombre, ¿quién es? Este tiene un papá importante, poderoso. Pero nadie tiene un padre tan importante y tan poderoso como nosotros los cristianos. ¿Por qué? Porque nuestro Padre es el creador de poder infinito. Nadie más que Él. La Escritura, de hecho, presenta a Dios como el Padre de la creación. En otras palabras, debido a que todo lo que ha sido hecho fue hecho por el Verbo, Él es el Padre eterno de la creación. Dicho de otra manera, desde el punto de vista de que Dios creó todo, Dios es el Padre de la creación. Por eso, Hechos 17, 29 dice, siendo pues linaje de Dios, o Efesios 4, 6, un Dios y Padre de todos. Y en esta sesión en particular, planeamos concentrarnos en un capítulo que presenta a Dios como el Padre de la creación y lo presenta de una manera única, una manera excepcional, una manera que nos humilla y también fortalece nuestra confianza en Él. Y esto lo encontramos en Job capítulo 38. Job capítulo 38. Primordialmente, mediante una lista de preguntas y respuestas aquí en Job capítulo 38, conocemos algo de la verdad de quién es nuestro Padre, algo de la eternidad de nuestro Padre, algo del poder, la sabiduría, la bondad y otras perfecciones de nuestro Padre. Solo Él conoce y hace lo que vemos aquí en Job capítulo 38. Lo que encontramos en el libro de Job pasó allá por el 2000 y tantos antes de Cristo, hace más de 4000 años. Job, de hecho, fue el primer libro escrito de la Biblia. ¿Para qué? ¿Para qué es que el Espíritu Santo escribió este libro usando a un humano que es desconocido para nosotros? ¿Para qué fue escrito el libro de Job? ¿Cuál es su propósito? Escucha, para mostrar que no podemos conocer al Señor fuera de su palabra. Adaptando lo que alguien dijo, el libro de Job fue escrito para mostrar que el ser humano no puede conocer al Señor fuera de su palabra, incluso si eres el más brillante o el más piadoso como Job. Es imposible conocer al Señor fuera de su palabra. Y en el libro de Job, el Señor mostró esto usando el sufrimiento de Job. Ahora recuerden cómo llegamos aquí a Job 38. En los capítulos 1 y 2, el Señor usó a Satanás para que Job sufriera. Por eso, Job perdió su prominencia, su patrimonio enorme. Sus 10 hijos murieron. Se enfermó gravemente, incluso su esposa lo tentó en un momento de debilidad fuerte que ella tuvo. Y encima de eso, lo que vemos a lo largo de los capítulos 3 al 37 de Job, ese sufrimiento inicial que vemos en Job capítulos 1 y 2
fue agravado porque duró meses. Además, fue agravado por traición de seres queridos. Además, fue agravado por los malos consejos de sus tres amigos. Y fue agravado sobre todo porque Dios estaba en silencio. Porque Dios no le había dicho a Job por qué estaba sufriendo. Por qué Dios lo había colocado en esa situación de sufrimiento tan intenso. Y en los capítulos 3 al 37, Job y sus tres amigos estaban tratando de entender por qué estaba sufriendo Job. Y a partir del capítulo 38, nuestro amado Señor rompe el silencio de los capítulos 3 al 37. Aquí a partir del capítulo 38 y hasta el 41, Dios le respondió a Job. Y aquí, hermanos, entramos a una de las secciones más impresionantes e importantes de la Escritura. Aquí vamos a ver en Job 38 el conocimiento y control del Padre sobre seis áreas para que seas humillado y confíes en Él. El conocimiento y control de tu Padre como cristiano sobre seis áreas para que seas humillado y confíes en Él. Veamos la primera. En Job 38, versículos 1 al 7, encontramos el conocimiento y el control del Padre sobre la creación de la tierra. Sobre la creación de la tierra. Véanlo ahí, Job 38, 1. Entonces respondió Jehová a Job desde un torbellino y dijo. Una pausa ahí. Jehová traduce esa palabra hebrea tan importante, usada tantas veces a lo largo del Antiguo Testamento, Yahweh. Yahweh. Este nombre de Dios destaca que Él es el Dios que guarda el pacto. Él es el eterno. Él es el incambiable. El que no necesita nada fuera de sí mismo para existir. Pero la creación necesita todo de Él para existir. Y escuchen, todo lo que el Señor le dijo a Job en los capítulos 38 al 41 reflejan estas realidades de quién es Yahweh. Y algo importante aquí, escucha, como un autor explica, el Señor usó el nombre Yahweh, traducido Jehová, en Job capítulos 1 y 2, pero en Job capítulos 3 al 37 no volvió a usar el nombre de Yahweh. Entonces Job capítulos 1 y 2 usa el nombre Jehová. Job capítulos 3 al 37 no se vuelve a usar el nombre Jehová, traducido Jehová en Reina Valera 60. Pero aquí en el capítulo 38:1, entonces respondió Jehová. ¿Por qué? ¿Por qué el Espíritu Santo no usó el nombre de Jehová en los capítulos 3 al 37? ¿Por qué solo lo usó en el 1 y 2 y ahora a partir del 38:1? ¿Por qué? Escuchen, para mostrar la relación personal que tenía con Job. Esto es aparentemente lo que explica ese uso de Jehová. Para mostrar la relación personal que tenía con Job. Escuchen, después de 35 capítulos de tratar de entender, darle vueltas y vueltas en ciclos de diálogo, Job, Elifaz, Bildad, Sofar, una, dos, tres veces, 35 capítulos tratando de entender por qué estaba sufriendo Job, aquí en el 38:1 el Señor comienza a responderle a Job. Pero observen algo. El Señor no le dijo a Job lo que Job quería oír. El Señor le dijo a Job lo que el Señor quería que Job aprendiera. ¿Cómo sabemos esto? Por lo que el Señor le dijo a Job en los capítulos 38 al 41. El Señor no le dijo a Job por qué lo había hecho sufrir. Capítulos 3 al 37 está Job preguntando con sus amigos. ¿Por qué? ¿Por qué, Señor? ¿Por qué estoy sufriendo?
Capítulo 38 viene la respuesta y el Señor no le dijo por qué, solo le explicó a Job, escuchen, tú Job, tú no sabes ni conoces lo que solo yo conozco y solo yo controlo. Eso es lo que el Señor quería que Job supiera. El Señor no quería que Job supiera por qué lo había hecho sufrir, sino, mira Job, esta es la lección, Job capítulos 38 al 41. Tú no sabes ni controlas lo que solo yo conozco y controlo. Tan importante esto, hermanos, como alguien dijo, eso, escucha, si te duermes en el resto del sermón, escucha esto. Aquí viene lo más importante, tratando de resumirlo en una frase, escucha, eso es lo único que necesitamos saber. Eso es lo único que necesitamos saber. Dices tú que Dios conoce y controla todo. Dios conoce y controla todo. Y aplicado en particular, aquí está la intención del autor. Esto es lo que el Espíritu Santo no solo presentó esto como nada en la Escritura, lo presentó solo como una verdad general. Hay un propósito, hay un propósito. ¿Por qué reveló aquí el Señor que Dios conoce y controla todo? ¿Por qué? Porque Job necesitaba confiar en Él, punto. Job no necesitaba entender por qué había sufrido, solo necesitaba confiar en que el Dios que conoce y controla todo lo había hecho sufrir, punto. Y Job tenía que confiar en Él. Entonces, hermanos, cuando sufrimos, igual que Job, quizás no al mismo nivel, pero no importa el nivel de sufrimiento en el que te encuentres, tienes que recordar esto. Dios conoce todo, Dios controla todo, y todo lo que hace muestra su amor y su sabiduría. ¿Escuchaste eso? En todo momento, debido a que Dios no cambia, debido a que Él es el mismo ayer, hoy y por los siglos, en todo momento, desde el siglo y hasta el siglo, desde antes de la fundación del mundo, en la época de Job, en nuestra época y por toda la eternidad, recuerda, Dios conoce todo, Dios controla todo. Todo lo que Dios hace muestra su amor y sabiduría. Punto, punto. Y necesitamos someternos a Él en adoración sumisa, en confianza. ¿Recuerdan ayer una de las primeras canciones que escuchamos? Y no lo había, yo no sabía que le iban a cantar, pero me encantó. Dios, tan solo Dios. ¿Se acuerdan de esa canción? Esa canción expresa que Él es el único que puede conocer y hacer lo que se describe aquí en el capítulo 38. Dios, tan solo Dios y nadie más. Ese es tu Padre. Ese es tu Padre. Y aquí el Señor le mostró a Job que Job no conocía la creación como solo.

Job 42:5, Job le respondió al Señor, después de haber escuchado la palabra de Dios, después de haber oído lo que Dios quería que oyera Job, Job respondió, Job 42:5, de oídas te había oído, mas ahora mis ojos te ven. En otras palabras, ahora te conozco mejor, ahora te entiendo mejor. No sabía, recuerdan lo que nosotros sabemos que pasó en Job 1:2. ¿Y dónde le dijo eso? Solo le dijo lo que Job quería que escuchara, Job 38:41. Ahora, ¿por qué esperó el Señor 35 capítulos para responderle a Job? ¿Por qué se tardó tanto? De nuevo, para mostrarle la necesidad que Job tenía de la sabiduría que solo Dios da mediante la palabra de Dios. ¿Escuchaste eso? Dices tú, ¿y no se lo pudo haber dicho en Job 3? Sí. Job 10, Job 20, ¿por qué? Hasta Job 38. Bueno, al final, en términos de exactitud, solo él sabe. Pero en términos de lo que vemos en el libro de Job, el Señor esperó 35 capítulos para responderle a Job y responderle lo que Dios quería que Job oyera, no lo que Job quería oír. Y otra vez fue para mostrarle a Job, mira Job, lo que más necesitas, escuchen, lo que más necesitas, Job, no es saber por qué te hice sufrir, sino necesitas saber quién soy yo tal como me he revelado en mi palabra. Eso, hermanos, es lo que más necesitamos saber. Y esta es la vida eterna, que te conozcan a ti, al único Dios verdadero y a Jesucristo a quien has enviado. ¡Qué maravilla! Vean la coherencia de la Escritura y vean, hermanos, que esto no lo sabemos solo porque lo inventamos. Esto lo vemos por lo que Dios dijo a partir del versículo 2. Véanlo, Job 38:2. ¿Quién es ese que oscurece el consejo con palabras sin sabiduría? Esto es lo que Job hizo con la ayuda de sus tres amigos en 35 capítulos. ¿Qué hicieron? Hablaron sin conocimiento. Hablaron palabras de ignorancia. Recuerden, por lo que ellos dijeron, eran hombres piadosos, eran hombres brillantes, aunque hablaron en base a su experiencia, como Elifaz, como Bildad, como científico, Zofar como filósofo. Recuerden, aunque Job era el hombre más piadoso del planeta en su época, no hay otro como él en la tierra, dijo el Señor en Job 1 y Job 2. A pesar de la ayuda de sus tres amigos, Job no hizo nada más que oscurecer con palabras sin conocimiento el consejo. Job no hizo nada más, versículo 2, hermanos, que hablar sin conocimiento, que mostrar su ignorancia. ¿Por qué? Otra vez, porque no tenían ¿qué? La palabra de Dios. No tenían la palabra de Dios. Y hermanos, aquí hay una gran verdad. Esto es lo que hacemos sin la Escritura. Aunque seas el más piadoso, aunque seas aconsejado por los más brillantes, si no tienes la palabra de Dios, lo que haces simplemente es hablar sin conocimiento y hablar en ignorancia. Como decía mi abuelito, está hablando de memoria. De memoria, no tiene idea. Y es prácticamente lo que dice el versículo 2 en un sentido. ¿Sabes lo que hizo Job y sus tres amigos a lo largo de 35 capítulos? Hablaron de memoria. Y esto, hermanos, muestra ignorancia debido a nuestro pecado, a nuestras limitaciones como criaturas. Esto también muestra, escuchen, que necesitamos la Biblia de manera desesperada. Sin la Biblia no entendemos nada como Dios manda, nada. Pero en su amor el Padre corrigió a Job con su palabra a partir del versículo 3. Y de nuevo escuchen, como lo vemos en Job capítulos 38, 39, 40 y 41, la bendición más grande que Dios le dio a Job no fue material, sino espiritual. La bendición más grande que Dios le dio a Job

no fue material, fue espiritual, y esa bendición fue su palabra. La bendición más grande que vemos de Dios para Job no está en los capítulos 1 y 2 y en el capítulo 42 con esos miles de animales, con sus 20 hijos, 10 al principio, 10 al final, con su esposa, que era una mujer piadosa, por lo que vemos a lo largo del libro de Job, con todos sus empleados, con toda su preeminencia. Esa no fue la bendición más importante que Dios le dio a Job. La bendición más grande que Dios le dio a Job está en Job capítulos 38 al 41, y esto lo sabemos de nuevo, porque cuando el Señor acabó de hablarle a Job en Job capítulos 38 al 41, Él dijo en Job 42:5, de oídas te había oído, mas ahora mis ojos te ven, por tanto me aborrezco y me arrepiento en polvo y ceniza. Y Dios afirmó que esa fue la respuesta correcta a su palabra, porque después mostró su perdón hacia él, lo usó como intercesor para perdonar a sus tres amigos de las equivocaciones que dijeron acerca de Dios, y Dios en su gracia quitó la aflicción de Job y multiplicó otra vez lo que le había dado. Pero de nuevo, hermanos, escuchen, así como Job, la bendición más grande que el Padre nos ha dado es su palabra. ¿Por qué? Porque solo mediante su palabra podemos conocerlo. Podríamos decirlo así, la bendición más grande tangible, porque obvio la bendición más grande es Cristo en nosotros, esperanza de gloria, claro, vive en nosotros. Pero la bendición más grande es poder tener su palabra. Hermanos, eso sobrepasa por mucho al sueño americano. El sueño americano ni le llega esa bendición. O el sueño colombiano, mexicano o dominicano, el que sea. Y vean cómo empezó el Señor su respuesta a Job, versículo 3. Y vamos a ir más rápido aquí. Y vamos un poco lento ahí por la importancia de entender lo que viene. Ahora, con este cimiento, vean a partir del versículo 3. Así empezó el Señor su respuesta a Job, 38:3. Ahora ciñe como varón tus lomos, tu cintura. Yo te preguntaré y tú me contestarás. La idea es, prepárate, Job. Vamos a tener una platiquita. Job, prepárate para responder unas preguntas que te voy a hacer. Y vean ustedes cómo en los capítulos 3 al 37 de Job, Job le estuvo haciendo pregunta tras pregunta al Señor. Y ahora, en Job 38 al 41, el Señor le respondió a Job las preguntas que tenía Job con preguntas. Y mediante estas preguntas que el Señor le hizo a Job, humilló a Job al mostrarle: Job, no controlas ni conoces lo que solo yo controlo y conozco. Esto lo sabemos de nuevo por Job capítulo 42. Cuando en Job capítulo 42 le dijo, Job 42:3, yo hablaba lo que no entendía, cosas demasiado maravillosas para mí que yo no comprendía. Y aquí viene la primera pregunta, recuerden, esto lo oyó Job desde un torbellino, según el versículo 1. El Señor le dijo esto de manera audible. Vean Job 38:4. Escuchen esto. Ya con esto, hermanos, ya podríamos orar y terminar, pero vean nada más. Vean nada más. Esto es increíble. Como solo la Escritura, no recuerdo si señaló esto Sujel o Miguel ayer, otra vez, como la Escritura con tan pocas palabras dice algo tan claro y profundo. Véanlo en Job 38:4. El Señor le preguntó a Job, ¿dónde estabas tú cuando yo fundaba la tierra? Házmelo saber, si tienes inteligencia. ¿Dónde estaba Job? En ningún lugar, solo en la mente de Dios. ¿Por qué? Job no existía cuando Dios creó la tierra. En otras palabras, Job, yo hice la tierra solo, tú no existías, papito. Bueno, esa es la versión latina, papito. Hermanos, esto es suficiente. Ahí estaba Job luchando de aquí para allá. ¿Por qué, Señor, esto y lo otro? ¿Sabes qué? Guarda silencio, cállate. Diríamos en México, cállate, mano. Cállate, maestro. ¿Qué? Guarda silencio. ¿Con quién estás hablando? Se nos olvida.
cuando cuestionamos a Dios, pero ¿por qué, Señor? ¿Por qué yo y cuánto tiempo? Perdón, versículo 4. ¿Dónde estabas tú cuando yo fundaba la tierra? Increíble, ¿no es cierto? Nos recuerda algo de la misma idea en Romanos 9. ¿Acaso el barro dirá al alfarero, ¿por qué me has hecho así? ¡Qué declaración, hermanos! ¡Qué sabiduría! Con esta pregunta corta, simple, clara, pero profunda en sus implicaciones, puso en su lugar a Job y a nosotros. Y les recuerdo, hermanos, vean de nuevo el 38.4, ¿dónde estabas tú cuando yo fundaba la tierra? ¿Cómo fundó el Señor la tierra? Tres elementos, brevemente. Uno, perfecta, buena. ¿Cómo fundó Dios la tierra? Buena. Vio Dios todo lo que había hecho y aquí que era bueno en gran manera. Además, ¿necesitó ayuda de alguien? No, hermanos. Por la palabra, por la fe entendemos haber sido constituido el universo, de modo que lo que se ve fue hecho ¿de qué? De lo que no se veía. Por la fe entendemos que el universo fue constituido por la palabra de Dios. Dios creó todo bueno por su poder infinito y con sabiduría perfecta. Eso está implícito en el hecho de que era buena. Él es amoroso, creó todo de la nada, solo hablando, de manera perfecta, sin errores, sin que le faltara nada, listo para cumplir todo lo que Dios planeó y no necesitó la ayuda de Job ni de nadie. ¿Dónde estabas tú? Versículo 4, vean, cuando yo fundaba la tierra, cuando el Señor creó la tierra, no estaba nadie más que las tres personas de la Trinidad viviendo en gozo y comunión perfectos. Hermanos, cuando estemos sufriendo y nos veamos tentados a quejarnos, a cuestionar, a desanimarnos, a tratar de demandarle a Dios algo, recordemos esta pregunta, como si nuestro Padre nos la hiciera. Versículo 4, Pedro, ¿dónde estabas tú cuando yo fundaba la tierra? Laura, ¿dónde estabas tú cuando yo fundaba la tierra? Esto nos debe humillar, esto nos debe llevar a confiar en la sabiduría, el amor y poder de Dios. Y hermanos, recuerden, otra vez, Él es el mismo ayer, hoy y por los siglos. Él es el mismo. Y de manera particular, el que le dijo esto fue el Hijo Eterno, porque en el principio era el Verbo, y el Verbo era con Dios, y el Verbo era Dios. Este era en el principio con Dios, todas las cosas por Él fueron hechas, y sin Él nada de lo que ha sido fue hecho. Job 38.4, el Verbo preguntó, ¿dónde estabas tú cuando yo fundaba la tierra? ¿No es cierto? Él es el Padre Eterno. Hermoso, hermanos, esto nos debe humillar. No necesita nuestra ayuda en nada, así como no necesitó la ayuda de nadie para crear la tierra en gran manera buena, sin que le faltara nada. ¡Qué verdad tan maravillosa! Hermoso. Y vean versículo 5, hablando de la tierra. El Señor le preguntó a Job, ¿quién ordenó sus medidas, si lo sabes? ¿O quién extendió sobre ella cordel? Respuesta, el mismo que fundó la tierra solo en el versículo 4. En otras palabras, ¿quién determinó las medidas de la tierra? ¿Quién? Nuestro Padre. Y el versículo 6, vean, el Señor habló de manera figurada, poética, para referirse a que Él creó la tierra. 38.6. ¿Sobre qué están fundadas sus bases? ¿O quién puso su piedra angular? 7. Cuando alababan todas las estrellas del alba y se regocijaban todos los hijos de Dios. De nuevo, estas preguntas apuntan a que Job no sabía. ¿Quién era el único que sabía? Dios. Por cierto, ahí el versículo 7, vean la frase, los hijos de Dios. Estos son los mismos hijos de Dios, entre los cuales vino también Satanás. En Job 1.6, Job 2.1, estos son ángeles. Y Job 38.7 implica que el Señor creó a los ángeles antes de crear la tierra. Lo que el Señor le preguntó a Job mostraba de nuevo que únicamente Él
El Señor tenía este conocimiento, Job no. Job no. Y Job solo podía saber esto, igual que nosotros, a través de lo que Dios reveló en lo que Job le estaba diciendo. ¿Cómo se llama lo que Job, a lo que Dios dice? Su palabra. En un sentido, así es con nosotros. Un bebé no tiene idea de lo que su papá sabe y hace. Algunos de ustedes saben que tenemos un nieto de 9 meses. Él no tiene idea de lo que su papá sabe y hace. A estas alturas de la corta vida de nuestro nieto de 9 meses, ni siquiera sabe cómo se llama su papá. A sus 9 meses de edad, nuestro nieto tiene la capacidad de nivel 0 para controlar lo que su papá controla en el hogar. Así de limitado está nuestro nieto. Así de ignorantes, así de impotentes. Y más vale que pare de decir que nuestro nieto es un ignorante impotente, porque aquí la abuela ya me está viendo. Ya los hermanos ahí le están teniendo que agarrar así, tipo México. ¡Agárrenme, que lo! Hermanos, así es con nosotros. Y nuestro Padre que está en los cielos, no tenemos idea de todo lo que Él conoce y controla. Esto nos humilla. Esto nos debe motivar a confiar en Él. Ni siquiera lo que nos ha revelado en su palabra lo llegamos a entender de manera perfecta. Por eso, incluso lo que está revelado, dijo ahí en Romanos 11, oh profundidad de las riquezas, de la sabiduría y de la ciencia de Dios, cuán insondables son sus juicios, inescrutables sus caminos. Y luego en Apocalipsis 19, en la segunda venida, recuerdan, tiene un nombre que nadie conoce sino Él. Hay perfecciones del Señor que nunca comprenderemos ni en toda la eternidad. Como decía el hermano ese Louis Johnson, hay perfecciones del Señor que solo la Trinidad conoce. Esto nos debe humillar. Y que llegamos ahí a vernos tentados a exaltarnos. No, yo he ido a todas las expositores. Yo compro todos los libros. Yo ya leí todos los libros que dieron en expositores. No, yo ya conozco al Señor. Si hubiera sido amigo de Job, yo le hubiera respondido a Job sin problema. Entonces vean aquí que en Job capítulo 38 vemos el conocimiento y control del Padre sobre 6 áreas para que seas humillado y confíes en Él. Número 2, en los versículos 8 al 11 vemos el conocimiento y control del Padre sobre el mar, sobre el mar. Y aquí en Job 38, 8 al 11, el Señor le hizo otra pregunta a Job de manera poética. Esto lo hizo para mostrarle que Él, nuestro Señor, Él y nadie más que Él había creado el mar y controlaba el mar. Véanlo, versículo 8. ¿Quién encerró con puertas el mar cuando se derramaba saliéndose de su seno? Cuando puse yo en el 9 nubes por vestidura suya y por su faja oscuridad, y en el 10 establecí sobre él mi decreto. Le puse puertas y cerrojo y dije en el 11, hasta aquí llegarás y no pasarás adelante, y ahí pararé el orgullo de tus olas. ¿Quién hizo esto en la creación según Génesis 1? Dios y solo Dios. Jeremías 5:22 confirma el control total del Señor sobre el mar. Escuchen cómo lo dice Jeremías 5:22. A mí no me temeréis, dice Jehová. No os amedrentaréis ante mí, que puse arena por término al mar, por ordenación eterna, la cual no quebrantará. Se levantarán tempestades, mas no prevalecerán. Bramarán sus ondas, mas no lo pasarán. Hermanos, nadie más que el Señor tiene la capacidad de crear el mar y controlar el mar. Nadie más que Él. En el mejor de los casos, los humanos podemos viajar en un crucero, portaaviones, un submarino, y esas embarcaciones que son lo máximo en tecnología que puede producir el hombre, no pueden controlar el mar. Al contrario, esas embarcaciones son insignificantes, insignificantes frente al mar.
de manera implícita, escuchen, el versículo 11 junto con Jeremías 5:22 rechaza la mentira de que vamos a morir todos ahogados, porque nosotros los humanos vamos a hacer cosas que causen que el calentamiento global derrita los glaciares y se inunde todo. Mentira, escuchen, debido a que el Señor controla el mar, hará con el mar lo que dice su palabra. Y su palabra no dice que la humanidad morirá ahogada por el calentamiento global. Así que no le digan que no le cuenten. Vean, en tercer lugar, versículos 12 al 15 nos presenta la tercera de seis áreas del conocimiento y control del Padre para que seas humillado y confíes en Él. Versículos 12 al 15 nos presenta el conocimiento y el control del Padre sobre la mañana. Sobre la mañana. Job 38:12 continúa. El Señor le preguntó a Job: ¿has mandado tú a la mañana en tus días? ¿Has mostrado al alba su lugar? Vean la primera frase del 12, escuchen. ¿Has mandado tú a la mañana en tus días? Esa frase se puede traducir mejor como lo traduce una versión. Escuchen, vean el texto. ¿Alguna vez en tu vida has mandado la mañana? ¿Has hecho que amanezca? Por supuesto que no. Ni Job, ni ningún ser humano angelical, ni siquiera Satanás, a quien Dios le delegó un poder único y lo ejerció ahí en Job capítulos 1 y 2, ni siquiera se acerca de manera infinita al poder de Dios. Solo Dios hace que amanezca. Solo Dios, Mateo 5:45, hace salir su sol sobre malos y buenos. Y vean versículo 13, Dios hace que amanezca para que ocupe los fines de la tierra y para que sean sacudidos de ella los impíos. Esta última frase se refiere a que los impíos paran el pecado que cometen de noche en la oscuridad para ocultarlo, como dice Job 24:14-17. Y vean, hablando de la tierra, continúa, versículo 14. Ella muda o cambia luego de aspecto como barro bajo el sello y viene a estar como con vestidura. La idea es que la tierra gira como el cilindro que usaban en esa época para sellar algo, y cambia su apariencia en el sentido de que con la luz se ve lo que no se ve sobre la superficie de la tierra cuando es de noche. Vean el versículo 15. Mas la luz de los impíos es quitada de ellos, y el brazo enaltecido es quebrantado. La idea es que estos impíos de los versículos 13 y 15 son matados, son humillados. De nuevo, la idea aquí es esta, escucha. Solo Dios tiene el poder para hacer que la tierra rote sobre su eje y amanezca y oscurezca sobre la tierra y mueran los impíos. Este es tu Padre celestial. Este es nuestro Padre. Ni Job, ni ningún ser humano, ni angelical puede hacer que amanezca. Solo nuestro Padre, como hijos de Dios, aquellos que estamos en Cristo, nuestro Padre que está en los cielos es el que hace salir su sol sobre malos y buenos. Esto es hermoso. Esto nos debe humillar, nos debe consolar, nos debe llevar a confiar en Él. Cada vez que ves el sol, recordar, solo Dios puede hacer eso. Este es el conocimiento y control del Padre sobre seis áreas para que seas humillado y confíes en Él. Vean la número 4. Número 4, versículos 16 al 21. Vemos el conocimiento y el control del Padre sobre, una vez más, el mar, pero aquí también la muerte y la luz. El mar, la muerte y la luz. Vean esto, hermanos, increíble. Versículo 16. El Señor le preguntó a Job: ¿has entrado tú hasta las fuentes? La idea es el origen del mar. ¿Y has andado escudriñando el abismo? Se refiere aquí al mar. Job, ¿has estado en el principio y las profundidades del mar? Job, ¿has estado y entiendes el principio y las profundidades del mar?
Respuesta, no. Son preguntas retóricas. Esto es, la respuesta nos la da la manera en la que está hecha la pregunta. Y sigue, vean versículo 17. Te han sido descubiertas las puertas de la muerte y has visto las puertas de la sombra de muerte. Hermanos, ni Job ni ningún humano ha visto la muerte, ni ha visto la muerte acercarse. ¿Solo quién? Solo Dios, solo nuestro Padre. Versículo 18, has considerado en el hebreo, has entendido a fondo tú hasta las anchuras, esto es, las amplitudes de la tierra. Declara si sabes todo esto. ¿Qué dice el versículo 18? Conoces y entiendes a fondo todo lo que hay en la tierra y todo lo que pasa en la tierra. ¿Qué humano conoce esto? Nadie, ni el más piadoso como lo fue Job en su tiempo, solo Dios. Hace unos años el Señor me dio la bendición de visitar un grupo de hermanos en el estado de Nayarit, México. Un pastor querido nos llevó a un grupo de hermanos a visitar a hermanos huicholes. Los huicholes son un grupo étnico de México. Una de las cosas por las que son conocidos es por el arte huichol. Usan chaquira. Las chaquiras son cuentas de vidrio muy pequeñas, pero para visitar a estos hermanos huicholes nos tomó varios días. Recuerdo que estábamos ahí, Toño Ortega y otro hermano, y primero volamos de la Ciudad de México a Tepic. Y era un avión comercial, pero bastante chico, de hélices, tipo Indiana Jones. No, no tanto, hermano. Pero la verdad, hermanos, es que el avión era tan chico que me quise cambiar de lugar porque había lugar del otro lado del pasillo, era 2 y 2, si mal no recuerdo, y la sobrecargo no me dejó. Y le dije, señorita, ¿por qué? Pues si allá hay lugar. Me dijo, bueno, es que señor, el avión tiene que ir equilibrado con el peso de los pasajeros. Así de chico era. Y si yo con mi peso de pluma, desequilibraba el avión, se pueden imaginar que era un avión muy chico. Ahí era un mosquito comparado con otros. Luego, llegando a Tepic, tuvimos que viajar en camión varias horas, luego por lancha, no había otra manera de llegar. Y ahí vivían y se congregaban. Y para cuando regresamos estábamos bastante cansados y hambrientos y comimos con ellos. Y hermanos, disfrutamos mucho del tiempo, fue un privilegio. Pero aunque recorrimos muchos kilómetros, muchos lugares, horas, no tenemos ni la menor idea de todos los detalles, de todos los lugares que visitamos. Y estamos tan limitados que aunque dedicaras toda tu vida a viajar en auto, en lancha, en avión, helicóptero, naves espaciales, nunca podrías llegar a conocer y entender todo lugar de la tierra. Solo hay una persona que puede. Nuestro Padre Celestial. Vean el 19. El Señor le preguntó a Job, ¿por dónde ve el camino a la habitación de la luz y dónde está el lugar de las tinieblas? Para que, versículo 20, las lleves a sus límites y entiendas las sendas de su casa. 21, aquí viene sarcasmo. Vean cómo el Señor volvió a humillar a Job con el versículo 21. Vean, tú lo sabes, pues entonces ya habías nacido. Y es grande el número de tus días. ¿Qué le dijo aquí el Señor? Versículos 19 al 21, Job, tú no creaste la luz ni la oscuridad ni las controlas. ¿Por qué? Porque no había nacido. ¿Por qué? Porque no eres eterno. ¿Por qué? Porque no eres Dios. En otras palabras, solo nuestro Padre creó la luz en la creación, creó la oscuridad en la creación, controla la luz, la oscuridad, el día, la noche, porque antes que naciesen los montes y formases la tierra y el mundo desde el siglo y hasta el siglo, tú eres Dios. Él es nuestro Padre eterno. No hay un Padre como Él, porque nadie más que Él es el niño que nos fue dado, el hijo que nos es nacido, y recuerden ustedes, y el principado sobre su hombro, y llamará su nombre admirable, consejero, Dios fuerte, Padre eterno. ¿Quién es? El Rey de gloria, el Señor Jesucristo.
Nadie es como Él. Nadie es como Él. Vean la penúltima, hermanos, 5 de 6 áreas que muestran el conocimiento y control del Padre para humillarnos y animarnos a confiar en Él. Versículos 22 al 35, rápidamente vemos el conocimiento y el control del Padre sobre el clima y las constelaciones. Sobre el clima y las constelaciones. El Señor le preguntó a Job, versículo 22, ¿has entrado tú en los tesoros, o en el hebreo, como dice una versión, bodegas de la nieve? ¿O has visto los tesoros, o como le dice una versión mejor, bodegas del granizo? 23, que tengo reservados para el tiempo de angustia, para el día de la guerra y de la batalla. Respuesta, no, yo no he entrado al lugar, Señor, donde tú tienes guardado, por así decirlo, la nieve, el granizo, para usarlos como tú decides. Otra pregunta, versículo 24, ¿por qué camino se reparte la luz y se esparce el viento solano sobre la tierra? No sé, es la respuesta. En las palabras de Apocalipsis 7:14, Señor, tú lo sabes. Y podemos agregar, tú y solo tú. ¿Quién es? ¿Quién es el que controla esto? ¿Quién controla la nieve, el clima, la luz? Mateo 8:27, y los hombres se maravillaron diciendo, ¿qué hombre es este que aún los vientos y el mar le obedecen? Aquí está hablando. Solo hay un hombre que controla los vientos y el mar y es el Dios hombre. Yahweh encarnado, el que le habló a Job aquí siglos antes de encarnar. Versículo 25, otra pregunta. ¿Quién repartió conducto al turbión y camino a los relámpagos y truenos? 26, haciendo llover sobre la tierra deshabitada, sobre el desierto donde no hay hombre. 27, para saciar la tierra desierta e inculta, esto es sola, desperdiciada, y para hacer brotar la tierna hierba. Hermanos, esto es increíble. La idea de los versículos 25 al 27 es esta. Solo el Señor determina dónde llueve, cuánto llueve, por cuánto tiempo llueve, para producir lo que quiere con esa lluvia. Increíble. Solo Él conoce y controla esto. Nosotros ni siquiera podemos atinarle al pronóstico del tiempo. Algunos, incluso adentro, no podemos controlar el clima artificial. ¿No es cierto? Algunos de ustedes sienten que se están evaporando de calor. Otros sienten que se están haciendo cubo de hielo de frío. Oye, ¿no le podrían bajar al aire? ¿Por qué no le dices al hermano? Sí, cómo no, ahí está. Pero oye, no, ya, el aire está muy frío. ¿No le pueden subir un poquito? Sí, claro, ahí está. No, hombre, me estoy derritiendo otra vez. Mejor abro la ventana. Mejor cierro la ventana. No podemos controlar el clima. Solo nuestro Padre que esté en los cielos. Nosotros no. Y por eso el Señor le preguntó a Job, versículo 28, 38, 28, vean. ¿Tiene la lluvia padre? ¿O quién engendró las gotas del rocío? 29, ¿de qué vientre salió el hielo y la escarcha del cielo? ¿Quién la engendró? La respuesta a estas 4 preguntas es Dios. Dios. Esto es lo que Job debería haber pensado. Solo Dios produce la lluvia y el rocío y el hielo y la escarcha. Versículo 30. Las aguas se endurecen a manera de piedra y se congela la faz del abismo. Esta palabra aquí, abismo, se refiere al mar. Y vean el versículo 31. Ahora pasa a las estrellas, los cuerpos celestes, las constelaciones. 31. Job, ¿podrás tú atar los lazos de las Pléyades? ¿O desatarás las ligaduras de Orión? 32, ¿sacarás tú a su tiempo las constelaciones de los cielos? ¿O guiarás a la osa mayor con sus hijos? 33, ¿supiste tú las ordenanzas de los cielos? ¿Dispondrás tú de su potestad en la tierra? 34, ¿alzarás tú a las nubes tu voz para que te cubra muchedumbre de aguas? 35, ¿enviarás tú relámpagos para que ellos vayan y te dirán ellos, henos aquí? Hermanos, la nieve, el granizo, la luz, el viento, la lluvia, el hielo, la escarcha, las nubes, las constelaciones, todo esto que ves a diario,
está controlado por tu Padre que está en los cielos. Hermanos, somos como niños. ¿Ves esa nube? ¿Ves esas nubes? Las trajo mi papá. El sol lo hizo salir mi papá. Abba, Padre. Lluvia, mi papá la mandó. Nuestro Padre que está en los cielos. Tenemos que recordar esto. Ese viene el niño otra vez, así es un niñote, ahora nos dice, ¿no? El niño, el huracán, es muy potente. ¿Quién está en control del niño? Mi papá. Abba, Padre, nuestro Padre que está en los cielos. Y nuestro Padre es igual de poderoso, bueno y sabio como lo fue cuando creó todo, y es igual de sabio en la época de Job y hoy y por toda la eternidad, porque es el mismo ayer, hoy y por los siglos. Y vean, hermanos, terminamos rápidamente. Sexta y última área del conocimiento y control del Padre para que seas humillado y confíes en Él. Versículos 36 al 41, vemos el conocimiento y el control del Padre al dar alimento. Al dar alimento. Vean aquí, hermanos, la bondad de Dios. Versículo 36. ¿Quién puso la sabiduría en el corazón o quién le dio al Espíritu inteligencia? Esto muestra que Dios creó al hombre a su imagen, muestra la bondad de Dios, como dice Génesis 1. ¿Por qué dice esto aquí en este punto? Porque por el versículo 36 y 37, el 35 parece indicar, escuchen, que aunque el Señor le dio al hombre la facultad de razonar, el Señor no le dio la capacidad de entender y controlar lo que solo el Señor entiende y controla, como el clima. Y vean 37 cómo termina. ¿Quién puso por cuenta los cielos con sabiduría y los odres de los cielos? ¿Quién los hace inclinar? 38, cuando el polvo se ha convertido en dureza y los terrones se han pegado unos con otros. 39, ¿cazarás tú la presa para el león? ¿Saciarás el hambre de los leoncillos? 40, cuando están echados en las cuevas o se están en sus guaridas para acechar. 41, ¿quién prepara al cuervo su alimento? Cuando sus polluelos claman a Dios y andan errantes por falta de comida. O debería haber respondido en su mente, solo tú, Señor. Solo tú le das al hombre la capacidad de razonar. Solo tú le das a la creación alimento. Cada bocado, cada alimento que es consumido, desde la amiba que ni siquiera vemos, hasta el animal más grande que vemos, y todo lo que hay en medio de esos puntos es porque Dios hace posible que coman. Porque Él da vida a todas las cosas. Y hermanos, si Él le da de comer a los animales, ¿cuánto más nos da de comer a nosotros, creados a su imagen, y somos sus hijos? Por eso en Mateo 6, recuerdan, dijo, no os afanéis diciendo qué comeremos, qué veremos o qué vestiremos, porque los gentiles buscan todas estas cosas, pero vuestro Padre que está en los cielos sabe que tenéis necesidad de estas cosas. Entonces, hermanos, terminamos. En resumen, como lo dijo un autor, terminamos como empezamos. Otra vez, cuando sufrimos, tenemos que recordar esto. No controlamos ni conocemos lo que solo Dios controla y conoce, y debemos confiar en Él, no cuestionarlo. Y la única manera en la que tú puedas disfrutar de esta confianza es que vengas al Padre de la creación en arrepentimiento y fe. Vengas a Él, al único que te ofrece perdón de pecados y liberación del infierno eterno que tu pecado merece. Él es el único que te puede hacer nacer de nuevo, para que lo conozcas como tu Padre de misericordias, tu Padre que está en los cielos. Solo a través de la fe arrepentida en Él es que podemos conocer esta bendición de que Él sea nuestro Padre, el que cuida de nosotros, y lo conozcamos de manera personal. No solo reconocer que es el Creador, sino que Él es nuestro amado Señor Jesucristo, quien murió por nosotros. Oremos. Padre, gracias por este texto tan hermoso. Hermoso. Ayúdanos, Padre, a entenderlo.
somos tan necios, tan torpes, igual que Job, igual que sus amigos. ¿Con qué facilidad olvidamos esto cuando la única razón por la que podemos estar vivos, respirando y disfrutando de tu creación es porque tú conoces y controlas todo lo que está sucediendo segundo a segundo? Ayúdanos, Padre, mediante tu palabra, por el poder de tu Espíritu, a estar recordando estas realidades. Ayúdanos, Padre, perdónanos por olvidar estas verdades, por cuestionarte. Somos tan torpes que recordemos dónde estabas tú cuando yo fundaba la tierra. Para tu gloria. Amén.

0: Amado Padre, como acabamos de cantar, tu palabra permanece y queremos pensar conforme a tu palabra. Gracias por el gozo de ser instruidos por ella y pedimos de tu ayuda, de tu sabiduría, de tu dirección para que esta conversación sea edificante y nos ayudes a pensar bíblicamente acerca de cómo la familia refleja tu gloria, refleja tu redención. En el nombre de Jesús oramos. Amén. Amén. Hermanos, otra vez gracias. Gracias por su tiempo. Pensando en algunas ideas de cómo aterrizar lo que hemos estado escuchando en algunos sentidos prácticos. Cada sesión nos ha apuntado a la familia y cómo la familia refleja la redención. Y las preguntas que tengo son más... Okay, ¿cómo aterrizamos eso a la práctica? ¿Cómo se ve en nuestras familias? Pero tal vez comenzar preguntándoles desde su perspectiva, los distintos ángulos de ministerio que ustedes tienen, ¿cuáles son las amenazas o ataques más significativos que notan de manera contemporánea en contra de la familia? Quien quiera comenzar.
1: Bueno, yo creo que hay amenazas a lo interno de la familia y hay amenazas externas a la familia, tienen que ver con lo que está pasando allá afuera. Pero yo siempre creo que las amenazas que están dentro son peores que las que están afuera, aunque las que están afuera parecen más intimidantes frecuentemente que las que están dentro. Pero yo creo que tenemos una familia mucho más fracturada hoy en día, mucho más núcleos divorciados, divididos. Yo creo que tenemos personas más inmaduras emocionalmente en nuestra sociedad. Pensando incluso en mi propia generación, cuando yo estaba en la universidad, aún a ese nivel creo que los jóvenes hoy son más inmaduros, mujeres y hombres, y luego al casarse, pues crean una familia emocionalmente también inmadura. Creo que tenemos expectativas erradas mayores que en el pasado, porque es una sociedad que no conoce lo que es la gratificación retardada y por consiguiente todo lo quiere ahora y de una manera que a mí me complazca. Hemos sido egoístas desde que Adán y Eva fueron expulsados, no hay duda de eso. Pero yo creo que la sociedad, con todas las ofertas que no se escucha,
2: okay. Estaba dando esa impresión, pero no sabía si era yo que estaba diciendo.
1: Ok, ¿dónde comienzo?
0: Bienvenidos a la sesión de preguntas y respuestas.
1: Bueno, no sé si es mi volumen o si es mi micrófono. Es el micrófono.
3: A ver, ahí se oye.
2: Okay. Uno, dos, ¿se oye?
3: Este.
2: No,
3: este
2: entonces no son los micrófonos.
3: Hola, ¿no?
1: Es el micrófono que me dieron.
3: Hola.
2: A los tres.
1: Como la mujer que Dios me dio.
2: No, tampoco.
1: A los tres. Ok.
3: Hola.
1: Bueno, sí. Me siento mejor ahora, que no me siento culpable, pero también me oigo mejor. Decía que creo que hay amenazas a lo interno y amenazas externas. Las de afuera siempre lucen como más amenazantes, pero las amenazas internas son mucho peores. Es como una iglesia. Nosotros tenemos amenazas internas, pero tenemos amenazas de afuera. Lo que pasa aquí adentro siempre es peor que lo que está pasando allá afuera. Entonces decía que tenemos una sociedad mucho más fracturada, la familia más fracturada. El índice de divorcio es mayor. Familias menos comprometidas, mucha gente que está conviviendo pero que ni siquiera casados están, pero tienen hijos y se reproducen. Creo que tenemos miembros de los matrimonios más inmaduros en general, porque la misma sociedad nos ha vendido esa idea, con personas que el promedio hace unos años atrás de matrimonio, de la edad que se casaba una pareja, no recuerdo 2 décadas, 3 décadas, 4 décadas, pero era 21 años. Ahora es de 28 años en adelante. Porque la gente no quiere asumir responsabilidad, quiere seguir viviendo el síndrome del Peter Pan Syndrome, donde yo quiero seguir disfrutando la vida. Entonces, así me caso y yo quiero seguir disfrutando la vida dentro del matrimonio. Pero sabes que lo que pasa allá afuera, pasa aquí adentro. Siempre ha infiltrado la iglesia, porque la gente viene de afuera, se convierte, pero es de afuera que viene. Y viene con ideas cerradas. Yo creo que tenemos expectativas cerradas de la vida, del matrimonio, de donde yo trabajo, de la iglesia y de todo el mundo, porque es una sociedad más egocéntrica, más centrada en sí mismo. No tiene sentido de lo que es gratificación retardada, de manera que el matrimonio debe proporcionarme todos los beneficios desde el primer año o el segundo, y si no, yo me voy. Menos sentido de responsabilidad con la próxima generación. Esta es una historia breve de mi abuelo. Cuando tenía 90 años, todavía estaba más o menos activo y estaba sembrando matas de aguacate. Y alguien le decían Ponono, le dijo, Ponono, tenía 90 años, la mata de aguacate toma 6, 7 años para dar aguacate. ¿Qué tú haces sembrando? Y dijo, sí, pero cuando yo nací, yo encontré. Había un sentido de responsabilidad con la próxima generación. Eso no existe hoy. Pero esa próxima generación son tus hijos. Entonces, lamentablemente, creo que esas amenazas están dentro. Y para quedarme con esas que estoy mencionando y no extenderme más, creo que también internamente tenemos parejas que no necesariamente tienen una cosmovisión, dentro de la iglesia, que no tienen una cosmovisión bíblica del matrimonio. Y por consiguiente, no solamente que no quiero asumir mi rol de esposo o de esposa, pero al mismo tiempo no quiero asumir mi rol de padres comprometidos. Preferimos irnos a trabajar y que los hijos los críe otro, pero muchas veces esos otros es la televisión y es el internet. Y finalmente, redondeando todo eso, esa sociedad mucho más individualista tiene una familia mucho más individualista, de manera que tenemos televisiones en cada habitación, celulares cada uno por separado. Mientras antes una familia podía ver un programa X frente a una misma pantalla y hacer correcciones de lo que se está viendo, hoy en día cada cual está personalizado en su interior y cada cual está viendo, si no la pantalla grande, la pantalla chica del celular, con pocos controles. De manera que yo creo que la crisis interna es enorme y eso está permitiendo que lo que pase allá afuera entre con mayor facilidad aquí adentro.
4: Uno, dos, se oye, ahí sí se oye.
3: Yo tengo el bueno.
4: Es que Miguel y yo estamos censurados, pero...
3: Sí, sí, te castigaron. ¿Qué dijiste en la última predicación?
4: Supongo. Eso fue, seguramente. Ahora sí, ¿se oye el tuyo?
1: Uno, dos. Tres, cuatro. Más o menos.
3: Ya le levantaron el castigo.
4: Ok.
0: Adelante, quien quiera agregar algo adicional a la pregunta, por favor.
4: No, yo creo que el análisis que Miguel ha hecho es muy cierto. O sea, yo creo que la amenaza interna es mucho más agresiva, porque yo creo que hay tres cosas, como ya Miguel mencionó, pero extenderla aún hacia la iglesia, que están afectando a la iglesia y están afectando a la familia. Es el individualismo, el consumismo y la falta de compromiso. El individualismo lleva al individuo no a tomar una realidad dada de afuera y yo entender que tengo que amoldarme a esa realidad, sino que yo ahora, conforme a lo que pienso, a lo que siento, ahora tienen que amoldar la realidad a mí. Y así no se puede tener una iglesia y así no se puede tener una familia, definitivamente. Lo único que quería añadir, y volviendo otra vez a la prédica anterior, es que cuando el Señor Jesucristo diseñó la familia y diseñó la iglesia y nos dio la gran comisión, Él sabía de antemano que nosotros íbamos a llegar a esta época, individualista, consumista, falta de compromiso, por lo que no debemos perder la esperanza de que todavía se puede, porque el poder del Espíritu Santo sigue siendo el poder del Espíritu Santo y la palabra de Dios sigue siendo la palabra de Dios.
1: Amén. Amén.
3: ¿Se puede añadir algo? Yo creo que de nuevo el análisis de Miguel es bastante claro. Dicho de una manera resumida, creo yo, bíblica, no hay nada nuevo debajo del sol en términos de pecado. lo dijo Sujel en su última predicación, la concepción de un ser humano es el nacimiento de una criatura soberbia. Hay quien maldad he sido formado, en pecado me concibió mi madre. Y desde Génesis, Miguel habló de esto, creo, en el taller, me estaba contando de ayer, ves en la Escritura los pecados, que son prácticamente los mismos que cometemos, con nombres diferentes, expresiones diferentes, pero de nuevo lo dijo Sujel hace un momento en la predicación, Génesis 3, la mujer que me diste por compañera, mismas tendencias, evasión de responsabilidad. En otras palabras, lo dijo Miguel, cosmovisión. Es un problema, creo yo, dicho de otra manera, erráis ignorando las Escrituras. No conocemos la Escritura, no nos sometemos a la Escritura y dejamos que la sabiduría del mundo sea lo que determina cómo pensamos, cómo actuamos, y pensamos y actuamos de manera no bíblica. Esto es, como la sabiduría del mundo, de manera mundana. Y de ahí lo vemos a lo largo de la Escritura. Necesitamos regresar a la Biblia. Entonces, creo yo, dicho de otra manera, ignorancia bíblica y falta de sumisión a lo que conocemos, que bueno, eso se puede aplicar, yo sea, a cualquier problema en la iglesia, ¿no? Pero bueno, simplemente una manera de verlo desde otro ángulo, pero de acuerdo con ellos.
0: Amén. No, gracias. Gracias, hermanos. Ahora, con base en lo que dijeron y pensando que entonces la Biblia es el lente por el cual debemos de ver definitivamente la familia, algo quisiera tal vez ir por cada uno de los diferentes roles en la familia y cómo podemos pensar bíblicamente acerca de cada rol. Y comenzando por el esposo, ¿de qué maneras prácticas podemos obedecer el mandato como esposos de purificar a nuestras esposas con la palabra?
3: Oye, antes de que entremos ello, mérito, me vino a la mente algo. Creo que nos da mucha esperanza algo que dijo Sujel, pero otra vez tratando de aterrizarlo desde otro ángulo. Si identificamos conforme a la Biblia los problemas de la familia, vamos a poder resolverlos conforme a la Biblia, porque la palabra es suficiente, el Espíritu es suficiente, el Evangelio, Cristo es suficiente. Eso es muy importante, porque si empezamos a pensar que es que aquí no encuentro cómo definir el problema, por lo tanto aquí no está la solución, y empezamos a recurrir a fuentes fuera de la Biblia que no cambian, a lo mejor te ayudan externamente a reformar algún tipo de comportamiento, pero otra vez 1 Corintios 6, esto erais algunos, mas ya habéis sido lavados, ya habéis sido santificados, ya habéis sido justificados por en el nombre de nuestro Señor Jesucristo y por el poder de el Espíritu Santo. Necesitamos al Espíritu, es lo único que necesitamos. Perdón, un apéndice, pero regresando a Diego.
0: ¿No? ¿Otro apéndice?
3: No, ya.
0: Gracias.
3: Le toca a Miguel. Miguel.
4: Sí, le va a dar apendicitis. Sí,
3: le toca a Miguel ya.
0: Gracias.
3: Le quité la palabra.
0: Adelante, ¿no? Adelante, gracias, querido Luis.
4: Pensando, Homero, en tu pregunta ahora, me vino a la mente Adán en el huerto del Edén. Yo no quise expandir esa parte porque no era la meta del mensaje, pero Adán fue formado primero, después Eva. Pablo usa ese argumento en 1 Timoteo 2 para mostrar que aún en la forma como Dios creó al hombre, Dios le da al hombre una responsabilidad de administrar la palabra. Y lo digo entre comillas porque eso no quiere decir que la mujer no debe estudiar la Biblia, no debe ser una buena teóloga si es cristiana. Tú debes conocer a Dios, debe conocer la palabra. Pero no deja de ser interesante que cuando Eva es creada, ya Dios le había dado a Adán el mandamiento de todo árbol del huerto podrás comer, la generosidad de Dios. Ahora, aquí está la prueba. El árbol que está en medio del huerto no comerás, porque el día que de él comieres, ciertamente morirás. Entonces, cuando Eva es creada y el diablo la tienta, ella le dice a Satanás, es que Dios dijo que no podíamos comer de ese árbol. Ella le añade ni tocarlo, pero ese no es el punto. El punto es que Adán había cumplido un rol que luego se va

0: Es, dile, mi amor, mira, honestamente yo tampoco entendí. Sé honesto, pero yo lo voy a averiguar. O sea, hay una responsabilidad en el hombre que Dios le dio de santificar a su esposa con la palabra. Otra vez Efesios 5, maridos, amad a vuestras mujeres como Cristo amó a la iglesia, se entregó por ella para santificarla por el lavamiento del agua por la palabra. Eso incluye el hacer devocionales diarios, eso incluye el hablar la palabra juntos. Ahora, hermanas, ustedes también son nuestras ayudas idóneas, o sea que no es solamente el hombre que hace ese papel, pero hay una responsabilidad primaria, no única, que Dios le da al hombre en ese sentido, de santificar a su esposa por medio, no de mis opiniones personales, sino por medio de la palabra de Dios. Una buena costumbre es cuando estamos hablando de algo difícil en el matrimonio, pensar inmediatamente, ¿ha dicho algo Dios acerca de esto en su palabra? Pero maridos, eso quiere decir que todos nosotros, y las mujeres también, tenemos la responsabilidad de conocer este libro, no solamente los pastores. Cómete este libro, porque tú eres el pastor de tu casa.
1: Yo no quiero, amados esposos, yo no quiero sonar negativo ni acusador, pero para santificar a mi esposa yo tengo que santificarme primero.
0: Amén.
1: Y
0: amén. Amén.
1: tristemente, las estadísticas, los estudios, las encuestas y las conversaciones informales revelan que las esposas en su gran mayoría son más espirituales que sus esposos. La mayoría de la literatura cristiana la compran mujeres. La mayoría de la literatura cristiana que los hombres compran, el 70% la leen las mujeres. O sea, los hombres la compran y no la leen. Tú anuncias un estudio bíblico y hay múltiples mujeres que quieren ir, están interesadas, los esposos están rezagados. El domingo en la mañana, frecuentemente la esposa que está apurando a los hijos, que vamos para la iglesia, que lleguemos temprano, y el esposo no está haciendo lo mismo. Obviamente hay excepciones, pero lamentablemente el rol que Adán no tomó de liderar no está ocurriendo hoy. Abraham no lideró también cuando su esposa le propuso que tomara a su criada, que no era parte del diseño de Dios. Además, Dios le había hecho una promesa ya. Entonces, Abraham debió haberle dicho: Sara, tenemos una promesa, esperemos por la promesa de Dios. Pero no, Sara se fue adelante, igual que Eva se fue adelante, y Adán siguió. Y hombre, al fin decía yo ayer en mi taller que debió haber pensado: esto tiene que ser del Señor, porque es mi esposa que me está brindando otra esposa. Debió haber liderado. Isaac no lideró, Jacob no lideró. Es un problema grave y serio y viejo. Es como la misma película con nuevos actores. Esto es una historia de mi propia iglesia. Tengo una pareja enfrente. Le hago una recomendación al esposo de leer un libro. Y entonces, cuando regresan, y a la esposa otro libro. Cuando regresan, le pregunto a la esposa del libro, y ella lo leyó, obviamente. Cuando le pregunto a él, me dice que no. Y le digo, ¿pero por qué no lo leíste? Y me dice, ella no me lo compró. ¿Cómo le explico a ese esposo cómo santificar a su esposo? Entonces, esposos, hermanos, amados, queridos, nosotros necesitamos hacer una admisión de que necesitamos mayor crecimiento espiritual. De que, como decimos en nuestro país, no van muy lejos los de adelante, si los de atrás corren bien, entonces apuremos el paso para que alcancemos la espiritualidad de la esposa y le pasemos adelante. Entonces yo podré hacer devocionales, o orar, o compartir, o meditar, o corregir, pero yo tengo que santificarme. Y eso se hace vía la palabra, como Sujel mencionó, dependiendo del espíritu, haciendo introspección de dónde está, para dónde quiero llevar a mi esposa, para dónde quiero llevar este matrimonio, para dónde quiero llevar a mis hijos, dónde estamos nosotros como núcleo familiar. Y yo creo que eso es crítico. Tenemos que examinar nuestras vidas para examinar nuestro matrimonio, examinar nuestras familias. Hasta Sócrates decía, una vida no examinada no vale la pena vivirla, y ni siquiera creyente en Dios era. Yo tengo que examinar dónde estoy, dónde está mi matrimonio, dónde están mis hijos.

0: Con eso no quiero que los esposos de aquí en adelante me odien, me rechacen, pero eso es una realidad. Tenemos una crisis masculina. Lo que pasa es que ha tocado una tecla que está muy, que es muy grande en mi vida como pastor. Y nosotros tenemos una crisis social, pero es eminentemente masculina. Fácil de probar. La mayoría de las personas en las cárceles son hombres. 95%, 90% son hombres. La mayoría casi todas las violaciones las cometen hombres. Cuando encuentras a niños que comienzan en la adolescencia a usar drogas, vienen de hogares donde el padre no está. Cuando encuentras a niños que han dejado la educación secundaria, vienen de hogares donde el padre no está. Cuando encuentras a adolescentes involucrados en crímenes, vienen de hogares donde el padre no está, donde el padre no está, donde el padre no está. Es una crisis eminentemente masculina. Eso no quiere decir que las mujeres no tienen su dosis de contribución. Pero nosotros tenemos que tomar responsabilidades por nuestros matrimonios y nuestras familias. Porque Dios nos hará rendir cuentas. Amén.
1: Añadiendo. Dos comentarios. Lo mencionó Sujel, abnegación. Abnegación es vital. Dando por sentado lo que dijeron Sujel y Miguel, el marido, el amor no busca lo suyo propio. Dicho en términos de 1 Corintios 7, el casado tiene cuidado de las cosas del mundo, de cómo agradar a su mujer. Y ese tiene que ser el enfoque del marido: cómo puedo agradarla, cómo puedo mantenerla contenta, cómo puedo hacer lo que esté de mi parte para hacerla feliz, por así decirlo, ¿no? En términos de morir a mí mismo, primero sus preferencias, es una lucha continua, una lucha continua. De nuevo, lo vimos en la última predicación, contra mi soberbia. Estar pensando primero en ella, como decía el pastor MacArthur, tragándome mi soberbia, escogiendo servirla a ella. Y número dos, 1 Pedro 3:7, vivir con ella sabiamente, dando honor a la mujer como a vaso más frágil. Esto es, pensando, analizando qué es lo que quiere, qué es lo que necesita. Y yo ahí pienso que una manera de aplicar esto también incluiría en el área de santificación práctica, cómo le ayuda a mi esposa a estar expuesta a la palabra para que pueda entender, estudiar, aplicar mejor la palabra. Algo tan simple como el domingo, a lo mejor yo hago el desayuno o lavo los trastes. No puedo decir que es una carnal porque tiene 4 hijos y espero que esté lista a las 7 de la mañana, y yo me visto, hago mi devocional y la pobre mujer tiene que tener a los 4 niños vestidos y demás, con corbatita y vestido y moño y listón. Y si no es una carnal, si no está lista a las 7 de la mañana, porque vamos a estar en la ahí servicio escuela dominical de 8 a 12. Necesito hacer el esfuerzo por ayudarla y también tener la consideración, dependiendo de la etapa en la que esté, buscar ajustarme para ayudarla. A lo mejor, por ejemplo, el devocional, bueno, si los hijos son más pequeños, lo puede ser de cierta manera en el desayuno, otras ocasiones en el auto. En otras palabras, pensar cómo puedo ayudarle a mi esposa para que ella pueda estar expuesta a la palabra. A lo mejor para el estudio de mujeres, me quedo con los hijos. Anatema para algunos, ¿cómo? Voy a cuidar a mis hijos, no sabes de qué habla. Señor, ayúdame, me esfuerzo, hago lo que tenga que hacer para que mi esposa vaya al estudio de mujeres. Y no, bueno, ¿conseguiste a alguien, mi reina, para que te cuidara a los niños? No, qué carnal, pues no puedes ir al estudio. ¿Por qué estás ocupado? No, pues yo tengo que ver el partido hoy. Perdón, no puedo, hay prioridades. Y es con el grupo de hombres de la iglesia, tú sabes, tener compromiso. No, pues no vas entonces. No, pensar cómo puedo ayudarle a mi esposa. Y otra vez, no solo es, y claro, primordialmente es el que yo estoy cultivando la santidad, y eso se va a reflejar en que voy a buscar que ella esté expuesta a la palabra. Y a veces pueden ser cosas tan prácticas como esa, como: no te preocupes, mi amor, tú ve, yo me encargo de limpiar los trastes, yo te lavo los excusados, yo te lavo esto, para que tú estés en el estudio bíblico. Bien. Bien.
0: Gracias.
2: Me parece que son las mujeres que están aplaudiendo. ¿Ahora son los hombres? Okay.
3: Tal vez ahora, cambiando de rol, nos han dado consejos tan valiosos para el hombre. Ahora, ¿de qué manera la esposa puede, digamos, ser un instrumento en las manos del Señor para empujar a su marido a que haga justamente eso, que cumpla su rol como cabeza del hogar, como sacerdote del hogar, como siervo del hogar? ¿De qué maneras prácticas una mujer se somete a su marido empujándole a que lidere a su familia con fidelidad?
2: Esa es una buena pregunta. Habíamos hablado de cómo la mujer debe representar a la iglesia en la forma como la iglesia, confiando en Dios, se somete a su marido. Ahorita Luis citaba Primera de Pedro 3, y una cosa que interesante en Primera de Pedro 3 es que dice que aún las mujeres que están casadas con hombres que son desobedientes a la palabra, dice que sean ganados sin palabra por la conducta de sus esposas, considerando vuestra conducta casta y respetuosa. Y luego dice que las mujeres deben imitar aquellas santas mujeres del pasado que esperaban en Dios estando sujetas a sus maridos. Hermanas, la Biblia no les manda esperar en sus maridos, sino en Dios. Y al esperar en Dios, entonces con esa confianza pueden someterse a su marido. ¿Y por qué hablo de esto? Porque una de las maneras en que las esposas apoyan y soportan el liderazgo del esposo es precisamente ayudarlos a ejercer ese liderazgo. A veces pasa que las mujeres toman el control. Y al tomar el control, obviamente porque ven que el marido no hace esto, no hace aquello, al tomar el control, le están quitando a él la oportunidad de hacer lo que él debe hacer. Habla con tu esposo y aún usa la iglesia. O sea, si ustedes son cristianos, y lamentablemente aquí no estamos hablando solo de matrimonios mixtos. A veces vemos en nuestras iglesias matrimonios donde los dos profesan la fe y vemos esa pasividad masculina. Hermanas, si tú eres miembro de una iglesia, tú tienes el permiso dado por Dios de buscar ayuda pastoral. Hay esposas que están esperando que el esposo tome la iniciativa en esa parte. No, habla con un pastor, habla con alguien que pueda ayudar en el matrimonio, pero no te quedes pasiva, eres una ayuda idónea. Por otro lado, recuerda siempre que tú y tu esposo pertenecen al mismo equipo. Y te digo esto porque a veces sucede, voy a poner un caso, quiero ver cómo lo planteo, porque yo no sé si por esas providencias, ese matrimonio al que me voy a referir, de repente está viendo expositores y dice, pero fuimos nosotros. Pero una vez tratando un caso donde evidentemente la esposa era muy sabia para muchas cosas, y el esposo no tenía tantas luces como ella. Hablando con ellos, yo le decía a él, mira, hay momentos en que tú debes utilizar los dones que Dios le ha dado y los talentos que Dios le ha dado a tu esposa. Eso no te elimina tu liderazgo. Si ella tiene, por ejemplo, mejor entendimiento de cómo manejar la economía, ayúdate de ella porque ella sabe más que tú en eso. Pero a ella le decía, recuerda que ustedes están en el mismo equipo. Y en una ocasión, después de esa conversación, esta persona me dijo, se apareció en mi oficina un día y me dijo, ahora oye la última de mi marido. Y entonces me plantea algo que el marido quería hacer, que era algo misericordioso, pero poco sabio. Ellos no podían meterse en eso. Y yo le dije a ella, ¿y qué tú hiciste cuando tu esposo te dijo eso? En República Dominicana, hace años, teníamos una moneda que era de 50 centavos y era una moneda, le decíamos medio peso, y era la moneda más grande que teníamos. Y yo le dije, yo estoy seguro que tú le abriste los ojos a tu esposo como dos medio peso y lo hiciste sentir como un estúpido. Y ella bajó la cara y me dijo, eso fue lo que pasó. Y yo le dije, ¿sabes qué? Tú debiste haberte parado de tu asiento, haberle dado un abrazo y un beso a tu marido y decirle, mi amor, tu misericordia me conmueve. Porque nosotros estamos con la soga. No, en serio, de verdad, él quiere hacer un bien. Párate con él y dile, ok, mira, vamos a hacer este proyecto juntos. Toma papel y lápiz y ponte con él ahí con la matemática, porque la matemática no se equivoca. Y sumando y restando, lo vas a ayudar a él como líder a llegar a la conclusión de que eso no se puede. Pero aplastándolo y haciéndolo sentir como un tonto, la esposa no está ayudando al esposo a tomar su lugar como líder. Ay, hermanas, así como Miguel, yo no quiero que las hermanas, así como Miguel no quiere que los esposos lo miren mal, yo no quiero, hermana, que ustedes me miren mal, pero una esposa controladora, una esposa no sumisa, definitivamente no va a ayudar a su marido a ejercer su liderazgo. Amén. No está siendo una ayuda idónea, lo está aplastando.
0: Amén. Amén.
2: Ahora, okay, aplauden los hombres ahora.
0: Bueno, hermanos, no sé si recuerdan el texto donde el capítulo en el que Sujel estaba, Efesios 5, cómo habla de cómo la esposa y el esposo deben responder mutuamente. Que el esposo ame a su esposa condicionalmente y la esposa, ¿qué cosa? Que respete a su marido. La manera como el marido se siente amado es siendo respetado. Y hay múltiples formas a las que ya Sujel estaba aludiendo, como un esposo se siente irrespetado. La condenación, la crítica continua, comentarios negativos, nada de eso respira respeto. Y mucho menos delante de los hijos. Y el esposo no se siente amado. Entonces, ¿qué es lo que ocurre? Que cuando el esposo no se siente amado, él responde en ira y demás, y la esposa no se siente amada. Cuando él no se siente respetado, él responde de una manera que la esposa no se siente amada. Cuando la esposa no se siente amada, ella responde otra vez de una manera que la esposa no se siente respetado. Y es lo que se produce, es esta danza, ¿verdad?, de irrespeto y de ira que no conduce a nada bueno. Hermanos, el respeto es algo que tú le debes a todo el mundo y mucho más a tu esposo. Yo no tengo que ganar el respeto. Tú me lo debes porque soy portador de la imagen de Dios. Pero la confianza yo tengo que ganármela. Pero el respeto yo tengo, si yo no te conozco, yo tengo que respetarte aún de primer plano porque eres un portador de la imagen de Dios. En una relación donde Dios me manda a respetar a mi esposo, todavía mucho más. Y una de las maneras como tú lo haces es ofreciéndole tu contribución, tu ayuda, siendo sabia a la hora de ofrecer tus opiniones y no las condenaciones. Déjame usar un ejemplo de nuestra propia iglesia. Esta pareja se casa hace muchos años, ya tienen 70 y pico de años. Se casa como inconversos. Ella se convierte tempranamente y tiene un hambre por la palabra. Y ella comenzó a aplicar lo que a su vez se aludió de Pedro, que se comporta de una manera, ¿verdad?, piadosa y demás. El esposo era muy bebedor, el esposo era también muy mujeriego, pero su esposa está respondiendo de una manera conforme a su nuevo nacimiento, a su nueva naturaleza. Y un día él llegó a la casa y le dice, mira, yo no sé lo que tú tienes, pero lo que tú tienes yo lo quiero. Y le dijo, yo te voy a invitar a cenar, porque yo tengo algunas cosas que confesarte, pero yo quiero lo que tú tienes. Y entonces le dice, mira, por un lado, yo ahora mismo tengo otra mujer, pero yo primero te pido perdón, pero yo quiero que tú me ayudes a dejar esa mujer. De hecho, yo quiero ir a visitarla y decirle a esta mujer contigo que yo la estoy dejando, que yo he tomado la decisión de quedarme contigo. Ella sumisamente lo hizo. Fue duro, fue doloroso. Pero ¿sabes qué? Yo lo voy a decir en público, porque ellos tienen esto en público, lo han grabado, lo han dicho mil veces, sobre todo ella. Esos son los padres del pastor ejecutivo de nuestra iglesia. Y sus hijos están todos en la fe cristiana. Hermanos, Cristo fue a la cruz para que tú y yo entremos a la familia de Dios. Esta mujer decidió comportarse de una manera para que sus hijos pudieran entrar a la familia de Dios. Y están en la familia de Dios. La vida cristiana es cruciforme, o debe ser. Niéguete a ti mismo y toma tu cruz. Eso es un libro en inglés, The Cruciform Life. Yo creo que sería muy bueno que lo pudieras leer. Esa es la clave de la vida cristiana. Yo tengo que vivir una vida cruciforme, lo que implica que estoy dispuesto a tomar mi cruz para que otros puedan entrar al reino de los cielos. Y mucho más cuando se trata de tu familia. Entonces, respeta a tu esposa, esposo, ama a tu esposa. Y el respeto tiene múltiples formas y colores, pero es la mejor forma de estimular a tu esposo. Lo que esa esposa hizo, el ejemplo que te mencioné, ella tenía más luces, como dice Suel, en muchas áreas que él en otras áreas. Ella decidió meterse debajo de las alas de su esposo. Entonces ahora, como ya el viento debajo de las alas de su esposo, sin el viento debajo de sus alas, él no iba a volar muy alto. Sin el liderazgo de su esposo, por diseño de ella, no iba a volar muy alto. Pero con el viento debajo de sus alas, los dos pueden volar mucho más alto. Y de eso es que se trata, porque es un solo equipo, como Sujel decía. En un equipo no gana uno y el otro pierde al mismo tiempo. O ganamos los dos o perdemos los dos. Y eso es verdad, son los argumentos. Tú puedes ganar el argumento, pero el otro no está perdiendo. Tú ganas, pero está perdiendo junto con el otro, porque el equipo se rompió. Entonces, no se trata de ganar el argumento, se trata de ganar la gloria de Dios o traer gloria a Dios y ganar la santidad del matrimonio.
1: Y añadiría, dicho de otra manera, obviamente ese es de nuevo el fundamento, el corazón, lo que ya dijeron Miguel y Sujel. Yo lo diría así, como alguien dijo, que la esposa se mantenga en su carril, que la esposa se mantenga en los parámetros que Dios ha establecido para ella en la Escritura. Resumido en 1 Pedro 3, pensando en términos de Tito 2, que adorne la doctrina del Señor. Sea que el marido sea incrédulo o sea un creyente que está mostrando cierta carnalidad y necesita motivación, ella necesita concentrarse en la función que Dios le ha dado a ella, hacer lo mejor que puede, conforme a su capacidad, amar a su marido, sus hijos, su casa. Y de esta manera, ella está contribuyendo a que sea atractivo el Evangelio, que sea algo ligero para el marido, que lo motive haciendo lo que está de su parte y rogando porque el Señor sea el que al final lo mueva, ¿no? Sea el que ponga en su corazón acercarse y demás, pero que se lo facilite al estar ella concentrada en lo que Dios le ha mandado hacer, para que el marido pueda, en términos humanos, no tener excusa para no buscar al Señor, para no servir al Señor como debe, ¿no? Porque si la mujer está no atendiendo su casa, no atendiendo al marido, sus hijos, obvio, eso no va a motivar al hombre a querer avanzar, a querer progresar en su vida espiritual.
3: Muchas gracias, hermanos. Gracias por... Moviéndonos ahora del matrimonio, que es el núcleo de la familia, pasando hacia los hijos. La Biblia no estipula edades, pero sí nos da el mandato de no exasperarles. ¿Cómo podemos cumplir ese mandato de no exasperar a nuestros hijos, no causar ira en nuestros hijos?
2: Tú has citado un texto bíblico, ese mandato se encuentra tanto en Efesios como en Colosenses, pero voy a irme a Efesios por una razón. Efesios dice: y vosotros, padres, no provoquéis a ira a vuestros hijos, sino criadlos en disciplina y amonestación del Señor. Lo que me llama la atención de ese texto es que Pablo contrapone el provocar a ira con criarlos en la disciplina y amonestación del Señor. ¿Cómo evitamos el provocar a ira a nuestros hijos? Criándolos en la disciplina y amonestación del Señor. ¿Pero qué significa eso? Bueno, criarlos evidentemente es levantarlos hacia la madurez, pero al mismo tiempo usando la disciplina y la amonestación en los casos en que sea necesario. Pero hay dos palabritas aquí que lo cambian todo. Es en la disciplina y amonestación del Señor. Y otra vez, eso significa que esta crianza pone el Evangelio en el centro una vez más. Obviamente, padres, déjenme decirles algo de todo corazón. Tú puedes tener una buena paternidad y ejercerla dentro de los parámetros, ¿verdad?, correctos, sabiendo que somos pecadores y que somos limitados. Y eso, como quiera, puede hacer que uno de tus hijos sea provocado a ira por la sencilla razón de que es un pecador que no quiere someterse a la autoridad del Señor en su palabra. Y eso lo vemos en textos como Isaías capítulo 1. Isaías comienza diciendo: escucha tu tierra, porque habla Jehová. Escuchen esto, padres, habla Jehová. ¿Y qué dice Dios? Crié hijos y los engrandecí, y ellos se rebelaron contra mí. ¿Qué quiere decir eso? Que aún la paternidad más sabia puede provocar que algunos de nuestros hijos se rebelen contra la autoridad del Señor porque son pecadores. Sin embargo, mi responsabilidad es tratar, en dependencia del Espíritu de Dios, y criándolos con el Evangelio en el centro, de no provocarlos a ira. Padres, cuando ustedes no disciplinan apropiadamente a sus hijos, cuando ustedes no estorban su pecado, cuando ustedes no los amonestan, y sobre todas las cosas, cuando no los llevan a Cristo, ustedes los están provocando a ira. A veces los padres piensan: yo no lo voy a disciplinar porque no quiero que mi hijo se enoje. Es que nota lo que dice Pablo, es que precisamente una forma de no provocarlo a ira es criarlo en la disciplina y amonestación del Señor. Un ejemplo práctico para traer el Evangelio aquí. Estás en la sala haciendo, hermana, estás en la sala recogiendo cosas y de repente tú escuchas un grito en una de tus habitaciones. Vas corriendo y cuando llegas te encuentras a tu hijo mayor encima de tu hijo menor a punto de darle un puñetazo. No, no, pastor, eso no pasa en los hogares cristianos. No, está bien, pero vamos a suponerlo. Y cuando le dices a tu hermano, al mayor: pero ¿qué tú haces? Y él te responde: es que me desespera. Él me desespera. Aquí hay dos formas de actuar. Una es decirle a tu hijo: óyeme bien, tú vas a amar, yo voy a hacer que tú ames a tu hermano, aunque sea lo último que yo haga en esta tierra. Es una forma de responder. La otra es venir y decir a tu hijo mayor, primero agarrarle el brazo para que no le dé el puñetazo, decirle: mi amor, yo te entiendo, porque yo también a veces me airo. Precisamente por eso es que yo necesito un Salvador como Jesús que me salve de mi pecado, y tú también necesitas a ese Salvador. Yo te voy a disciplinar por haberle pegado a tu hermano, pero que yo quiero que tú entiendas que esto que ha pasado aquí es una muestra de la necesidad que tú tienes de Jesucristo. Y aprovecho este momento, lo disciplino, pero lo llevo al Evangelio. Si no, yo no he cumplido mi tarea, porque es criarlos en la disciplina y amonestación del Señor. El Evangelio tiene que estar en el centro.
0: Antes de yo decir algo, Luis, tú tenías algo que...
1: Después de ti.
0: No, no, vete adelante. Porque tú siempre vas de último, yo quiero que tú vayas primero.
1: Okay. Iba a decir que totalmente de acuerdo, eso fue una excelente respuesta, creo yo, la que dio Sujel, solo tratando ahí de aportar algo. Esta área de la crianza de los hijos es muy difícil, hermanos, como tantas otras en la vida cristiana, porque los principios son muy claros y acaban de escuchar una excelente explicación y una excelente ilustración de cómo aplicarlos. Pero hablábamos allá adentro hace un momento, como dice el doctor Abner Chava, hablábamos ahí con Sujel y con Miguel. Uno de los errores de los amigos de Job en el libro de Job, como dice el doctor Chao, es que veían a Job como un, veían a Dios como una máquina. Dios no es una máquina. No es que nos dio los mandatos y si los aplicamos, no es una máquina que si tú le metes el dinero te va a dar el refresco que tú escogiste. Ahí es donde vemos nuestra limitación humana y la soberanía y sabiduría infinitas del Señor. Porque puedes tener a dos papás, dos matrimonios, igual de fieles, aplicando, buscando aplicar la palabra igual en sus hijos, y los hijos salen diferentes. Y bueno, tienes por ejemplo a Caín y Abel, que sea una ilustración, ¿no? Un hijo del diablo y el otro hijo de Dios, con los mismos papás, por implicación, misma instrucción. Entonces, este es un área difícil, hermanos, y no por nada Hebreos 12 dice, cuando habla de la disciplina, recuerdan que, y creo que es un principio que nos recuerda el tema de la aplicación de los principios conforme creamos a nuestros hijos, que aquellos, hablando de nuestros padres terrenales, Hebreos 12, 10, ciertamente por pocos días nos disciplinaban como a ellos les parecía. Y ese es parte del reto, de la dificultad para animarlos. Totalmente de acuerdo con lo que dijo Sujel, pero la aplicación va a variar de familia a familia. No todos los hijos son iguales. Y podemos tratar, buscando honrar al Señor, a los hijos por igual, y no responden igual, y el Señor nos humilla a través de eso. Como lo dijo Sujel, el matrimonio Dios lo usa para santificarnos, y también la crianza de hijos Dios la usa para humillarnos y para santificarnos y conformarnos a la imagen de Cristo, porque puede haber ocasiones en las que dices, es que no sé qué hacer. Señor, dame sabiduría, ten misericordia de este hijo. Problema es que no, aunque tengas aquí a Sujel, a Miguel y los ancianos de Grace, llega a haber situaciones en las que dicen, solo hay que orar, esto es lo que podemos recomendar, pero esto se los digo para animarlos en que busquemos ser fieles. Y otro punto ahí, Proverbios nos da un excelente ejemplo de crianza de hijos, de lo que dijo Sujel. Ven a Salomón, particularmente en los primeros 11 capítulos, sumamente involucrado en la instrucción bíblica de su hijo. Y lo vemos en la frase una y otra vez, oye hijo mío, hijo mío, hijo mío, ayudándole a que aprenda a ver la vista desde un punto de vista bíblicamente realista, no maquillando, incluso en el área de la inmoralidad sexual. Le dice, por ejemplo, no codices su hermosura en tu corazón. Ahí no está negando, oye, hay una muchacha que le gusta a tu hijo y ya está en edad, a lo mejor, de considerar casarse. No le dice, ahí está re fea, no la veas, hombre. Oye, entonces, si papá está ciego, por favor, Salomón lo dice, no codices su hermosura, si es hermosa, no niegues la realidad. Y otra vez la humildad con la que debes abordarlo, como dijo Sujel, hijo, yo te entiendo, es difícil. Tener la humildad de decir, hijo, yo lidio con las mismas tendencias pecaminosas que tú, he pecado por muchos más años que tú, pero mira, te voy a enseñar cómo el Señor me ha ayudado, ven. Y no hacer un tabú de, no, de eso no se habla en esta casa. No, se habla lo que quieras, hijo, lo vemos aquí, aquí está todo. Acércate, tienes un problema con ese pecado, ven para acá. ¿Qué dice la Biblia? Yo sé, hijo, es difícil, oremos juntos. Y un punto más ahí, la iglesia, hermanos, tan importante mantenernos centrados en el Señor, expresado en vivir una vida centrada en la iglesia local. Esto es muy importante. Dios usa la oración, el apoyo, ejemplos de hermanos que pone en el cuerpo de Cristo, en la iglesia en la que estás. Cada persona que esté en tu iglesia local, en este momento en el que estás en tu vida, ha sido estratégicamente ordenado, colocado por Dios para ayudarte en la situación en la que vives en este momento. Es la providencia del Señor. Una herramienta que les puede ayudar, tenemos aquí un estudio de matrimonios y ahí en Grace en Español lo pueden buscar en particular. Hay una sesión de preguntas y respuestas en donde por hora y media Homero le estuvo haciendo preguntas a los pastores Rubén y Tomás Ríos junto con sus esposas Esther y Yossi, y es de mucha bendición escuchar algo de hermanos que tienen 40 años de casados más, que crearon a sus hijos en la iglesia, algo de retos y demás. Se lo recomiendo. De hecho, deberían estar aquí ustedes, hermanos, vengan para que ustedes me van a regañar por rebelde, pero bueno, el punto es que espero eso anime un poquito, que a veces no es blanco y negro, es muy difícil en muchas ocasiones. Pero sí, corrige, Miguel.
2: ¿Puedo decir algo breve? Perdona. Yo debo respetar tus canas, pero tú eres mayor que yo. Pero déjame decir algo. A veces, esto también para los padres, porque de verdad que los entiendo. A veces los padres piensan que Proverbios está lleno de promesas, cuando está lleno de principios de sabiduría. Instruye al niño en su camino y aun cuando fuere viejo no se apartará de él. Entonces, tratan de criar a sus hijos en el temor del Señor y de repente uno de los hijos se aparta. Dice, pero ¿en qué yo pequé? ¿En qué yo fallé? Porque yo hice esto y esto y esto y esto. Hermanos, instruye al niño en su camino. Es un principio general. Es como la blanda respuesta quita la ira, más la palabra áspera hace subir el furor. ¿Eso es una promesa? ¿Que la blanda respuesta siempre va a quitar la ira? No, o sea, Jesús fue el hombre más manso de la tierra y lo clavaron en una cruz. Entonces, ¿qué pasó? Jesús no practicó Proverbios. Son principios generales de sabiduría, pero lo digo para que descargar el corazón de algunos que pueden estar aquí tal vez con una enorme pesadez en el alma y preguntándose por qué pasó. Dios prometió esto en su palabra. De hecho, hay personas que a veces llegan a dudar de Dios porque dicen Dios no cumplió su promesa. O como dice, cree en el Señor Jesucristo y serás salvo tú y tu casa. Eso tampoco es una promesa para ti. Eso fue una promesa para el carcelero de Filipos. Y en el texto de Hechos 16 se ve claramente que toda su casa vino al conocimiento del Señor y se bautizaron. Entonces no tomes promesas que no son promesas, porque puedes terminar hasta dudando de Dios y de su palabra. Era brillante.
0: Gracias. Una de las frases que nuestra iglesia más me ha escuchado usar, porque incluso la usamos a la hora de escoger a alguien para liderar un grupo pequeño o cualquier otro ministerio: antes de hacer, tienes que ser. Entonces, si tú piensas ahora que tengo que disciplinar mi familia, yo tengo que ser algo antes de hacer algo. Y si tú miras ahora a Gálatas 5, hay un grupo de cosas mencionadas como obras de la carne, donde están pleitos y divisiones y disensiones, rencillas, dependiendo de su traducción. Todo eso es lo que ocurre dentro de una familia. Pero luego tú llegas al versículo 22 y dice, pero el fruto del Espíritu. Entonces imagínate ahora un padre o una madre, pero pensemos en el padre, que está lleno de esto. Él va a ser, S-E-R, ser algo antes de hacer algo. Él está lleno de amor, gozo, paz, benignidad, bondad, mansedumbre, fidelidad, hasta llegar a dominio propio. Dile a esa persona, ve y disciplina a tus hijos. Tú sabes lo que va a pasar. Él podrá hacerlo correctamente porque él está lleno del fruto del Espíritu. Yo necesito ser un hombre o una mujer piadosa para que la piedad que Dios ha cultivado en mí pueda ser la que discipline a mis hijos piadosamente. Entonces, el problema es que frecuentemente queremos hacer algo que yo no soy, que yo no tengo la herramienta para hacerlo. Eso no dice que lo que tengo que hacer ya no pierda importancia. No, explica por qué no lo puedo hacer. Entonces, la palabra manda a negarme a mí mismo. Cuando yo me niego a mí mismo, me vacío de mí mismo. Cuando me vacío de mí mismo, el Espíritu me llena de él. Porque yo no me puedo llenar del Espíritu. Es un verbo imperativo, pero pasivo. Sé lleno del Espíritu. Él cultiva el fruto del Espíritu. Ahora yo puedo ser un mejor esposo, una mejor esposa y mejores padres disciplinadores. Ahí donde está la clave, yo creo. Antes de hacer, tengo que ser. Cultiva tu piedad en la palabra delante de Dios y podrás hacer muchas otras cosas.
1: Voy a añadir algo ahí. Hablando de una observación que me viene a la mente escuchando a Miguel, para evitar provocar a nuestros hijos, cuidar otra vez la soberbia. La soberbia nos mete en tantos problemas. De nuevo, lo vimos en el último sermón, cómo se manifiesta en diferentes áreas del matrimonio, es lo mismo en la crianza de hijos. Si estamos lidiando con nuestra soberbia, con nuestro egoísmo como padres, eso nos va a ayudar para estar en la dirección correcta para evitar provocarlos a ira. Pero cuando yo como papá estoy pensando en mí antes que en el Señor y en mi hijo, voy camino a provocar a mi hijo a ira, porque probablemente le voy a dar instrucciones o reprensiones o tolerar cosas motivadas por soberbia, por mi egoísmo, y eso va camino a provocarlo a ira. De nuevo, lo explicó excelente Sugel, es simplemente algunos apéndices, me va a dar apendicitis, ya lo pronosticó aquí el médico, pero el punto es que cuidemos eso como padres, porque muchas veces, por ejemplo, disciplinas, corriges a tu hijo por temor al hombre, porque me voy a ver mal, así que alíneate. O no hay que hacerlo así por eso, algún otro motivo pecaminoso, en lugar de pensar qué es lo que agrada al Señor, cómo puedo crearlo en la disciplina y amonestación del Señor, cómo puedo darle una instrucción bíblica buscando agradar al Señor, que le ayude a Él para agradar al Señor, para bendición de mi hijo, a pesar de que yo me vea mal, a pesar de que me cueste trabajo y me tiente a la impaciencia y me tiente al enojo.
3: Tenía como 15 preguntas más, pero se fue el tiempo. Gracias por su tiempo, gracias por esta conversación que en definitiva nos ayuda. Vamos a orar y vamos a terminar con esta parte de la conferencia. Amado Padre, gracias por instruirnos con tu verdad. Oramos que tú la guardes en lo profundo de nuestro corazón y al mismo tiempo nos ayudes a llevarla a práctica. Incluso oramos, Señor, por nuestras familias, rogándote que nos ayudes a ser un reflejo de tu carácter, de tu obra. Señor, incluso oramos por tal vez personas que están acá en la conferencia que no se identifican de alguna manera con los temas que hablamos en este tiempo de preguntas y respuestas tan breve, pero que tú tomes tu palabra, tomes tu verdad, les ayudes a crecer en amor a Cristo, en santidad, que les ayudes a poner los ojos en Él y que, Señor, tu verdad nos guíe para honrarte en cada área de nuestras familias, para tu gloria.

0: hay tres preguntas importantes que un cristiano debe de hacerse. Si estas preguntas se contestan de manera clara y positiva, el creyente puede tener un ministerio eficaz. La primera pregunta que debemos contestar es, ¿quiénes somos? Esto es importante. Debemos de tener una identidad como hijos de Dios, como creyentes. La segunda pregunta es, ¿qué creemos? Esta pregunta también es básica y su respuesta es fundamental para el Hijo de Dios. ¿Qué creemos? La tercera pregunta que debemos contestar claramente es, ¿cómo comunicamos lo que creemos? De modo que si podemos contestar positivamente estas tres preguntas, nuestro ministerio en la obra de Dios será mucho más eficaz. ¿Quiénes somos? ¿Qué creemos? ¿Y cómo comunicamos lo que creemos? Damos comienzo a una serie que tiene como propósito contestar a la segunda de estas preguntas. ¿Qué creemos? Bueno, creemos en Dios, creemos en su palabra, creemos en una realidad de la vida que Dios nos ha dado. Y comenzamos hablando primeramente de Dios. La palabra que se usa para comunicar esta verdad es la palabra teología. Teología. Esa palabra consta de dos palabras. Es una palabra compuesta. La primera de esas palabras que forman la palabra teología es teos. Teos significa Dios. Logía, la segunda parte, significa tratado o discurso. De modo que la palabra teología es el tratado, es el discurso, es el estudio acerca de Dios. Pero la palabra teología tiene dos significados, dos sentidos. Uno específico y otro general. En su significado o su sentido específico, la palabra teología es el estudio de Dios y sus atributos. Dios y sus atributos. En el sentido general o amplio, la palabra teología significa el estudio de todas las doctrinas cristianas. No tan solamente el estudio de Dios, sino de todas las demás doctrinas cristianas. Por ejemplo, cuando estudiamos la Iglesia, estudiamos teología. Cuando estudiamos tocante al hombre, tocante a los ángeles, tocante al pecado, tocante a la resurrección, todas estas doctrinas se estudian dentro de la teología. De modo que debemos de recordar que teología tiene dos sentidos, uno específico y otro general. De manera específica, teología significa el estudio de Dios y sus atributos. En sentido general, significa el estudio de todas las doctrinas cristianas. Además de eso, tenemos que recordar que hay una teología natural. Una teología natural. Esa expresión significa aquellas cosas que aprendemos acerca de Dios mediante la naturaleza o el universo. A esto también se le llama revelación natural. El universo, el mundo en el cual vivimos, las galaxias, el mismo hombre, revelan ciertas verdades acerca de Dios. Esto fue lo que el salmista quiso decir cuando escribió en el Salmo 19, los cielos cuentan la gloria de Dios, y el firmamento anuncia la obra de sus manos. Un día emite palabra, a otro día y una noche a otra noche declara sabiduría. No hay lenguaje ni palabras, ni es oída su voz. Por toda la tierra salió su voz, y hasta el extremo del mundo sus palabras. De modo que la naturaleza, es decir, el universo, el mundo, la creación, es como un sermón que habla acerca de Dios, que revela verdades tocante a ese Dios. La naturaleza nos dice que Dios es sabio, que es omnipotente, que es un Dios de orden, que es un Dios de diseño. Pero la naturaleza no nos enseña todo lo que debemos de saber acerca de Dios. Hay verdades acerca de Dios que solamente son conocidas porque el mismo Dios las revela. Y esto tiene que ver con la autorrevelación de Dios. Es decir, Dios se revela, se da a conocer a sí mismo. Y a esto es a lo que llamamos teología revelada. Aquellas verdades tocante a Dios que para poderlas conocer Dios mismo tiene que revelárnoslas. También llamamos a esto teología sobrenatural, teología milagrosa, porque Dios las da a conocer de manera sobrenatural. No son cosas que el hombre aprende observando el universo, observando la creación. Son cosas que el hombre conoce porque Dios interviene de manera milagrosa y las da a conocer sobrenaturalmente. Por ejemplo, la revelación de Dios mediante Jesucristo. Jesucristo, quien es Dios, vino al mundo y se reveló a los hombres. De modo que ese nacimiento de Cristo en la tierra fue algo sobrenatural por medio del cual Dios se dio a conocer a la humanidad. También tenemos la Biblia, la palabra de Dios. Esa es otra revelación sobrenatural de Dios. Por medio de la Biblia podemos conocer muchas cosas acerca de Dios que no podríamos conocer de ningún otro modo. Conocemos acerca del cielo, acerca del infierno, acerca de la creación, del origen de la vida, de la resurrección, del perdón, del amor de Dios, de la gracia de Dios. Todas estas verdades tocante a Dios las conocemos porque Dios las ha revelado de manera sobrenatural. Podemos dar un breve repaso a lo que hemos dicho. Hemos dicho que teología tiene dos aspectos. Hay un aspecto natural de la teología. A eso le llamamos teología natural. Eso significa que hay verdades tocante a Dios que podemos comprender, que podemos saber por medio de la naturaleza, observando el universo, la creación, el mundo en el cual vivimos, estudiándonos a nosotros mismos, podemos saber algo acerca de Dios. Podemos saber, como hemos dicho, que Dios es un Dios sabio, que es un Dios de orden, es un Dios de diseño, es un Dios omnipotente. Pero hay otro aspecto de la teología, hay otro aspecto de las verdades de Dios que solamente son conocidas cuando Dios mismo las revela. A esto le llamamos teología revelada. También podemos llamarle teología sobrenatural o teología milagrosa. Y eso significa que hay cosas tocante a Dios, cosas acerca de Dios que solamente pueden conocerse cuando Dios mismo las revela. Por ejemplo, Dios se reveló al hombre mediante Jesucristo. Se reveló de una manera milagrosa, sobrenatural, con la venida de Jesucristo al mundo. En segundo lugar, Dios se ha revelado de una manera milagrosa dándonos su palabra, la Biblia. Estos dos ejemplos ilustran lo que queremos decir por una teología sobrenatural o milagrosa. Hay otra expresión que debemos de tocar porque se relaciona con el estudio de la teología o de la doctrina. Esto es la palabra religión. Religión, según algunos, proviene de la palabra religare. Por ejemplo, San Agustín dice que la palabra religión procede de la palabra latina religare, que significa atar de nuevo, amarrar de nuevo. Y San Agustín usaba esa expresión para ilustrar el hecho de que por medio de la religión el hombre procura una reunión, procura atarse de nuevo a Dios. Algunos otros definen la palabra religión y la asocian con la palabra relegare, que significa reconsiderar. El filósofo latino Cicerón dio esta definición, es decir, considerar o reconsiderar devotamente o particularmente lo que concierne a la adoración a los dioses. De todos modos, religión, tal y como usamos la palabra hoy, significa la adoración a Dios. Algunas personas tratarían de ampliar esta palabra y decir que es la adoración a dioses. En otras palabras, si la persona cree en la existencia de muchos dioses, para él sería la adoración a dioses. Pero según la Biblia, hay una sola religión verdadera. De modo que la palabra religión tiene que ver con la adoración a Dios. Y esa es la definición que queremos ofrecer. Religión significa la adoración a Dios. Otra tercera palabra que debemos de considerar es la palabra filosofía. Esa palabra procede del griego phileo, que significa amar, y la palabra sofía, que significa sabiduría. De modo que en un sentido amplio, filosofía sería el amor a la sabiduría. Pero en el sentido moderno, en el sentido actual, presente de la palabra, es decir, en nuestros días, filosofía se usa para indicar el esfuerzo humano para explicar la realidad. La filosofía trata de explicar el origen del universo, el origen de la vida, el origen del hombre. Trata de contestar las preguntas: ¿qué es el bien? ¿Qué es el mal? De modo que la filosofía trata de explicar desde el punto de vista humano lo que la teología trata de explicar desde el punto de vista divino. Hemos tocado tres palabras: la palabra teología, la palabra religión y la palabra filosofía. La palabra teología tiene un significado amplio y un significado específico. En su sentido específico, teología es el estudio de Dios y sus atributos. En el significado amplio, teología significa el estudio de todas las doctrinas cristianas. Religión, por otra parte, tiene que ver con la adoración a Dios, mientras que filosofía, en el sentido moderno de la palabra, es el esfuerzo humano por explicar la realidad. ¿Cuál es el origen del universo? ¿Cuál es el origen de la vida? ¿El origen del hombre? ¿El origen del mal? Creo que Dios nos ha de ayudar en nuestro estudio para comprender mejor su palabra y para familiarizarnos mejor con el vocabulario que tiene que ver con la doctrina cristiana.
1: Doctor Carballosa, ¿podría subrayar la diferencia entre teología y religión?
0: Sí, esa es una buena pregunta. Teología, como hemos dicho ya, tiene que ver con el estudio, con el conocimiento que podemos tener específicamente de Dios y sus atributos, por un lado, y por otro lado, en un sentido

0: teológicamente cristiano, hay un solo Dios, de modo que una religión verdadera es aquella que se limita a la adoración de un solo Dios, porque hay solo un único Dios verdadero.
1: ¿Y entonces la diferencia entre la teología y la filosofía?
0: También es importante que aprendamos a distinguir ambas cosas. Filosofía tiene que ver más con lo que el hombre por sí solo, el hombre desprovisto de la ayuda de Dios, hace o se esfuerza para tratar de contestar algunas preguntas muy básicas que vienen a su mente. Por ejemplo, el hombre mira el universo, Jaime, y se pregunta, ¿de dónde procede este mundo, este universo? Y entonces, por medio de su propia intuición, de su propio estudio, de su propio análisis, trata de darle una respuesta humana a esa pregunta. Viene a su mente el asunto de la vida y el hombre se pregunta, ¿qué es la vida? ¿De dónde procede la vida? ¿Cuál es su origen, su génesis? O como preguntó Immanuel Kant, aquel famoso filósofo, ¿de dónde procedemos? ¿Qué hacemos aquí? ¿Y a dónde vamos? Entonces ese hombre, por medio de su propio estudio, intuición o conocimiento, trata de contestar esas preguntas. O se pregunta, ¿cuál es el origen del bien y del mal? ¿Qué es el bien? ¿Qué es el mal? ¿Qué es lo bueno? ¿Qué es lo malo? Y trata de contestárselo, repito, por medio de su propia conciencia o intuición. Por otra parte, la teología trata de contestar, y en realidad lo hace, esas mismas preguntas, pero desde el punto de vista divino, desde el punto de vista de Dios. De modo que, para resumir tu pregunta, la filosofía se esfuerza por contestar ciertas preguntas. Por ejemplo, ¿cuál es el origen del universo? ¿El origen de la vida? ¿El origen del hombre? ¿Qué es el bien? ¿Qué es el mal? Pero lo hace desde el punto de vista humano. La teología, por otra parte, se enfrenta a esas mismas preguntas, pero las contesta desde el punto de vista divino, es decir, de Dios. ¿Cómo Dios lo ha definido? ¿Cómo Dios lo ha dicho? Por medio del estudio de su santa palabra, que es la Biblia. Nuestro estudio en este día tiene que ver con la existencia de Dios. ¿Cómo sabemos que Dios existe? ¿Es posible probar su existencia? Estas dos preguntas son de vital importancia y nos proponemos dar consideración a ellas. Hay ciertos argumentos que apoyan la existencia de Dios. Estos argumentos no están encaminados a demostrar de manera final, decisiva, que Dios existe, pero sí nos sirven para apoyar nuestra fe en la creencia de un Dios real y verdadero. El primero de esos argumentos se le llama cosmológico. La palabra cosmos significa orden, y el argumento cosmológico está basado en lo que se llama causa y efecto. Es decir, no hay efecto sin causa. El universo en que vivimos y del que somos parte muestra un orden perfecto. Este universo no pudo haberse creado solo, pues de la nada, nada sale. De modo que el argumento cosmológico tiene que ver con el hecho de que el universo, la creación de la cual formamos parte, procede de un plan original, es decir, es el efecto de una causa.

0: Y el orden que existe en este universo es producto de una mente creadora, de una mente sabia, de una mente que ordenó estas cosas, de modo que esa mente, ese poder, ese que dio orden a la creación, al universo, no puede ser otro que Dios. El segundo argumento lleva por nombre de teleológico. La palabra teleos significa finalidad o propósito. El universo en que vivimos no marcha sin rumbo, sino que se mueve con un propósito fijo, determinado. Y ese propósito tiene que provenir de una mente inteligente. Un tercer argumento que podemos mencionar es el argumento moral. La naturaleza moral, la inteligencia, la capacidad mental del ser humano tienen una explicación. Y esa explicación más básica, más clara, es la existencia de Dios. La existencia del ser humano en sí señala a la existencia de Dios. Esto es importante porque la existencia de Dios provee respuestas a preguntas que el hombre ha tenido en su mente y que no ha podido contestar de ningún otro modo. La existencia de Dios es como la llave maestra que abre las puertas que de otro modo no podrían ser abiertas. Pero hay, por supuesto, creencias que tienden a negar de manera clara y terminante, de manera rotunda, la existencia de Dios, y hay otras creencias que tienden a ablandar un poco el concepto de la fe en la existencia de Dios. Por ejemplo, una creencia que rotundamente niega la existencia de Dios es la que se llama ateísmo. La palabra ateísmo o ateo es una palabra compuesta. A significa sin o no, y la palabra teos significa Dios. De modo que ateísmo es la negación de la existencia de Dios. Y un ateo es una persona que niega la existencia de Dios. Existen varias clases de ateísmo. Por ejemplo, hay un ateísmo que podemos llamarle práctico. Aquellos que por haber sufrido alguna decepción a causa de un mal testimonio de una persona que cree en Dios, esa persona pues niega la existencia de Dios porque dice: alguien que cree en Dios me engañó, me hizo un daño, me hizo un mal, de modo que si esa persona que cree en Dios puede hacer tanto mal, pues yo niego que exista un Dios. Eso es lo que se llama ateísmo práctico. Hay otros que le llamamos ateos dogmáticos. Y son aquellos que abiertamente niegan la existencia de Dios porque creen que son lo suficientemente inteligentes o que han llegado a poseer un conocimiento tan grande que les lleva a negar la existencia de Dios. Y a eso se le llama ateísmo dogmático. En tercer lugar, hay el ateísmo resultante. Son aquellos que, sin negar verbalmente la existencia de Dios, sí la niegan con sus hechos. De modo que hay ateos prácticos, ateos dogmáticos y ateos resultantes. Ateos prácticos son aquellos que niegan la existencia de Dios en la base de la actitud de personas que dicen creer en Dios. Ateos dogmáticos son aquellos que de manera científica, es decir, porque creen que han llegado a un conocimiento, a un nivel muy alto de conocimiento, ya pueden negar la existencia de Dios. Saben tanto que saben que Dios no existe. Y en tercer lugar hay los llamados ateos resultantes, aquellos que aunque no nieguen la existencia de Dios con sus labios, es decir, verbalmente, oralmente, sí lo hacen con sus hechos. Hay otra creencia que le llamamos agnosticismo. Esta creencia o esta filosofía está muy cerca del ateísmo. Esta es una filosofía que afirma que nadie puede saber si Dios existe o si Dios no existe. Por ejemplo, a un agnóstico se le pregunta, ¿crees que Dios existe? Y responde, eso no lo podemos saber. Le preguntas, ¿crees que Dios no existe? Y responde de la misma manera, eso no lo podemos saber. De modo que el agnóstico dice que no podemos saber si Dios existe, ni tampoco podemos saber si Dios no existe. Otra forma de agnosticismo es lo que se le llama positivismo. El positivista dice, no debemos aceptar lo que vaya más allá de hechos observables. Otra forma también del agnosticismo es lo que se llama el pragmatismo. El pragmático rechaza la revelación especial y la competencia de la razón humana para el estudio de la realidad última, es decir, de Dios. Otra forma de negar la existencia de Dios es lo que se llama el panteísmo. El panteísmo cree que todas las cosas materiales del universo forman parte de Dios. De modo que el panteísta identifica a Dios con su creación. Los objetos, los árboles, las piedras, la naturaleza, el hombre mismo, según el panteísta, es parte de Dios. Y el panteísta en realidad considera a Dios como algo impersonal. Repetimos, el panteísmo identifica a Dios con su creación. Luego tenemos el politeísmo. El politeísmo es la creencia y la adoración de muchos dioses. Los egipcios de la antigüedad, los babilonios, los griegos, los cananeos, todos estos grupos o razas eran politeístas porque creían en muchos dioses. El dualismo es otra forma de negar la existencia de un único Dios. El dualismo es la creencia en dos realidades eternas, como si dijésemos creer en dos dioses. Uno sería, por ejemplo, el bien y el otro el mal. Uno sería la luz y el otro las tinieblas. Uno sería Dios y el otro Satanás. Uno sería la materia, el otro el espíritu. El dualista, repetimos, cree en la existencia de dos dioses. El deísmo es una filosofía que enseña que Dios está presente en el universo únicamente en su poder y no en su propio ser o naturaleza. Dicen los deístas, Dios formó o creó el universo y creó con el universo leyes que rigen, que gobiernan esa creación o ese universo, de modo que Dios no interviene para nada en su creación. El deísta, por lo tanto, niega la revelación especial, niega los milagros, niega la providencia divina. La creencia en un solo Dios personal se le llama teísmo. Teísmo es creer en la existencia de un solo Dios personal, trascendente, pero al mismo tiempo un Dios que está presente y que interviene en su creación. Una manera más enfática de hablar del teísmo es añadiéndole un prefijo, es decir, una palabra antes de la palabra teísmo, y a eso es a lo que llamamos monoteísmo. Monoteísmo es una manera más enfática de referirnos al teísmo. El monoteísmo enfatiza la creencia en un solo Dios personal con la exclusión de todo otro Dios o de toda otra posibilidad de adoración. De modo que hay creencias erróneas en cuanto a Dios. Esas creencias erróneas son, por ejemplo, el ateísmo, que niega la existencia de Dios, el agnosticismo, que niega que podemos saber si Dios existe o no, el panteísmo, que identifica a Dios con su creación, el politeísmo, que habla de la existencia de muchos dioses, el dualismo, que dice que existen dos dioses o dos realidades eternas, el deísmo, que niega la existencia de un Dios personal, un Dios que interviene en su creación. Todas esas son creencias o conceptos erróneos. Hay un concepto verdadero, hay una creencia verdadera. A esa creencia verdadera es a la que llamamos teísmo, o para enfatizarlo un poquito más, le llamamos monoteísmo, que es la creencia en la existencia en un solo Dios verdadero. La creencia de la existencia de un solo Dios verdadero es a lo que llamamos monoteísmo. Eso es lo que enseña la Biblia, la palabra de Dios, y eso es lo que creemos como cristianos. Existe un solo Dios verdadero en tres personas: Padre, Hijo y Espíritu Santo.
1: Doctor Carballosa, ¿es lo mismo deísmo como teísmo?
0: Esa pregunta es muy importante. Y en realidad no es lo mismo. Deísmo tiene una D y teísmo una T, y aunque suenan parecidos, pero no significan lo mismo.
1: ¿Cuál es la diferencia entonces entre deísmo y teísmo?
0: Bueno, pues mira, tenemos que comenzar pensando que deísmo es una palabra que surgió en el siglo XVIII. Los filósofos franceses que fraguaron, que diseñaron la llamada Revolución Francesa del año 1789, estaba formada por un grupo de hombres que no se atrevían, no querían negar completa y absolutamente la existencia de Dios, porque vivían en una sociedad más o menos religiosa. De modo que estos hombres sugirieron que existe un Dios que formó, que creó el universo, pero ese Dios es lo que se llama un Dios trascendental. Esa palabra significa un Dios que está muy alejado, muy removido de su creación. Cuando ese Dios creó el universo, al crearlo también creó con ese universo una serie de leyes llamadas leyes naturales. Y Dios rige el universo por medio de esas leyes naturales, de modo que Él es el Dios ausente. Es como aquel que le da cuerda a un reloj y deja que se le acabe la cuerda. De modo que el deísmo cree que Dios no interviene en su creación. Mientras que el teísmo cree en un Dios trascendental, en un Dios grande, en un Dios de todo el universo, pero también en un Dios que está presente, en un Dios personal, en un Dios que interviene en su creación. Mientras que el deísmo afirma que Dios es más bien impersonal, alejado, fuera, removido, desinteresado en su creación, el teísmo afirma que Dios está aquí y que Dios sí se interesa en su creación.
1: Pero después de todo, doctor Carabellosa, si somos felices aquí en la Tierra, ¿qué importancia tiene si existe Dios o no?
0: Muy importante. Es muy importante saber si en verdad Dios existe o no. Si Dios no existe, entonces no tenemos a nadie en el sentido final y último de la palabra a quien dar cuentas, a quien ser responsables, a quienes responder. Pero si Dios existe, entonces tenemos que tener la seguridad, la certeza de que un día tendremos que dar cuenta de nuestros hechos, de nuestros actos a Dios. Es más, yo me atrevería a decir que en los siglos en que la humanidad ha vivido, en estos últimos siglos, particularmente en estos últimos tiempos, la tendencia a negar la existencia de Dios es lo que ha llevado a gran parte de la sociedad a deteriorarse. Este deterioro moral, social, político, en muchos órdenes de la vida social, se debe a que el hombre ha negado la existencia de Dios. Y al negarla, pues no tiene otra alternativa que ir andar en la base de su propia intuición, sin tener a quien responder. De modo que es muy importante saber es que Dios existe.

Señor, gracias por ese día, gracias por el sitio que tenemos donde reunirnos, gracias por el clima más fresco en la mañana, gracias por todo lo que tenemos. Realmente no tenemos nada para quejarnos porque estamos vivos y tú nos has bendecido con el regalo más importante que es su Hijo, el Evangelio. Tenemos para salvarnos, para santificarnos. Tenemos la garantía y la promesa que un día vamos a estar contigo en el cielo si somos tus hijos. Así que realmente absolutamente nada puede ponernos o debe ponernos como ansiosos, temerosos. Pero igual, Señor, somos débiles y pecamos una y otra vez. Y necesitamos tu misericordia, necesitamos tu gracia porque realmente... pues somos demasiado pecaminosos, demasiado débiles y la única esperanza que tenemos eres tú. Así que aún en esta mañana, Señor, utiliza este mensaje, utiliza tu palabra para cumplir su obra, para edificar tu iglesia. Es tu iglesia, no es nuestra iglesia, es tu iglesia y tú la vas a edificar. Y la palabra no regresa vacío y por eso te agradecemos que aunque tenemos predicadores imperfectos y mensajes y sermones imperfectos, en tu misericordia lo utilizas esas cosas imperfectas para cumplir tu voluntad perfecta y por eso te agradecemos. En el nombre de Cristo Jesús, amén. Bueno, la semana pasada estamos estudiando el pasaje clave sobre la ansiedad que es Filipenses 4, 5 a 9. Y eso nos dio un mandato fuerte de no estar afanosos en nada. Tenemos que enfocarnos en la cercanía de Dios y alcanzar acudir al Señor en la oración agradecida. El resultado de esta oración es una paz que es muy diferente de cualquier paz que podemos encontrar en este mundo. Y es una paz sobrenatural que va más allá de la comprensión humana y que esa paz es inmune a nuestras circunstancias externas y está basado en el carácter de Dios y su fidelidad a sus promesas. Versículo 8 y 9 de Filipenses 4 nos muestra que este proceso de oración agradecida tiene que convertirse en un nuevo estilo de vida. No es como, pues yo oré una vez. Es que no, tenemos que estar meditando constantemente en quién es el Señor, meditando en las cosas verdades de la Biblia. Y con esa meditación, eso debe llevarnos o conducirnos a nuevas vidas, con acciones diferentes, actitudes diferentes, comportamientos diferentes. Nosotros tenemos que poner en cautiverio todo pensamiento a la obediencia de Cristo. Tenemos que imitar a Cristo y clamar a Dios en momentos difíciles de la ansiedad y el temor. Aunque esto suena muy bien y escuchamos los sermones y decimos que, sí, chévere, que hay algunas herramientas para conquistar la ansiedad y el temor, realmente... La pregunta entonces, ¿pero cómo se ve en la práctica? ¿Cómo se ve en la práctica esta lucha contra la ansiedad? ¿Cómo al mismo tiempo clamamos al Señor en una oración ansiosa, pero al mismo tiempo tenemos una confianza y una fe firme y para que la ansiedad no nos abrume? No nos abrume. ¿No es una contradicción eso? Estar confiado, tener confianza, estar seguro en la fe, pero al mismo tiempo estar con oración ansiosa, clamando al Señor, suplicando ayuda. Parece como un poco de contradicción ahí. Pero eso es importante en la vida porque realmente esa es la tensión que nosotros tenemos. Tenemos momentos de fe fuerte donde decimos que no estoy ansioso por tal cosa porque yo confío en el Señor. Y unos minutos después, estamos todos ansiosos y asustados y preocupados. Entonces, en un momento regocijamos en la fidelidad del Señor y en otros estamos preocupados, clamando al Señor en nuestra incredulidad.
¿Cómo conciliamos estas dos verdades? Pero hoy vamos a ver esta tensión realmente en la práctica, en un ejemplo real de David en Salmo 27. Vamos a estar esta mañana en Salmo 27 y vamos a ver la relación entre una fe segura, una fe como fuerte, y qué es la relación entre esa fe fuerte y la oración ansiosa. Y en el proceso vamos a aprender algunas herramientas nuevas para combatir contra la ansiedad y la preocupación. En el contexto de Salmo 27 realmente casi no hay. Solamente dice que fue escrito por David, pero tiene tres divisiones distintas en este Salmo. Versículos que nos va a mostrar la relación entre la fe y la oración ansiosa. En versículo 1 a 6, y estos van a ser los tres puntos que tenemos, en versículos 1 a 6 nos vemos o vemos una fe inquebrantable que conquista la ansiedad y la preocupación y el temor. En versículos 7 a 12 vemos una oración ansiosa para ayuda. Y en versículos 13 y 14 vemos la conclusión final de esta tensión y una exhortación final. Primero, número uno, vamos a ver una fe inquebrantable que conquista o que vence el temor y la ansiedad en versículos 1 a 6. Y inmediatamente cuando leemos este salmo, es destacable que David, en los primeros seis versículos, es un hombre como inamovible. Es un hombre que parece haber vencido completamente la ansiedad, el temor y la preocupación. Él hace declaraciones o afirmaciones audaces que realmente nos da celos. Porque dice que, uy, no, pero si yo pudiera vivir ahí así, eso sería tremendo. Yo quiero vivir así. ¿Cómo es que David ya llegó? Y vamos a ver tres subpuntos. Punto uno tiene tres subpuntos. Subpunto uno es, y esos tres subpuntos van a mostrarnos de dónde viene su confianza, de dónde viene su seguridad de poder vencer la ansiedad. Subpunto número uno, su confianza está basado en su conocimiento del carácter de Dios. Su confianza está basado en su conocimiento del carácter de Dios. En versículo 1 comienza con tres declaraciones y afirmaciones de Dios, de quién Dios es. Mire lo que dice: el Señor es mi luz, es mi salvación. El Señor es la fortaleza de mi vida. Y después tiene dos conclusiones de esas tres declaraciones del temor. Y mire lo que dice: ¿a quién entonces temeré? ¿A quién tendré temor? David está aplicando lo que hemos hablado en esta serie. Él está predicando a sí mismo de quién Dios es. Y cuando él medita en quién Dios es, su temor y su ansiedad disminuyen. La ansiedad y la preocupación son un resultado de falta de fe en quién Dios es. Entonces, si queremos luchar y combatir contra la ansiedad y el temor, tenemos que recordarnos de quién Dios es para contrarrestar esa incredulidad. Y mira lo que dice. Él dice: Dios es mi luz, mi salvación y la fortaleza de mi vida. Y aunque la luz es una metáfora común para la presencia de Dios y el propósito de Dios, aquí es la única vez en todo el Antiguo Testamento donde Dios mismo se llama luz. Dice: Dios es la luz. En el Nuevo Testamento de Jesús dice: Jesús es la luz del mundo. Y después en 1 de Juan 1:5 dice que Dios es luz, está hablando de su perfección, hablando de que Él no tiene ninguna mancha, Él es perfecto. Pero en conversión, ¿qué significa cuando Él dice Dios es la luz o Dios es luz? En la conversión, Dios es nuestra luz. A diferencia de las tinieblas en donde anteriormente vivíamos y andábamos. Mira, cuando hablamos de incrédulos,

rescató del dominio de las tinieblas y nos llevó al reino de su luz. Así que andar en tinieblas es una manera de pensar en andar en pecado, andar en una manera contra Dios. Pero esa luz del mundo es que realmente es la luz de Cristo brillando a través de nosotros. No es que nosotros producimos luz. Esa luz es la verdad y la bondad de Cristo brillando a través de nosotros, saliendo de nosotros desde nuestro interior. La luz también disipa la oscuridad. La oscuridad no puede existir en la presencia de la luz. Y el temor y la ansiedad realmente son resultados de pensamientos oscuras. ¿No es así? Nosotros comenzamos a sentirnos ansiosos y temerosos porque estamos fijándonos en lo que está oscuro. Estamos enfocándonos en las tinieblas. Uy, ¿qué va a pasar aquí? Yo no sé qué va a pasar en tal situación, pero me asusta. Así que estamos pensando en cosas oscuras. Y Dios está diciendo, yo soy luz. ¿Dónde estoy yo? El temor no debe existir. ¿Dónde estoy yo? La ansiedad no debe existir. Porque yo mismo disipa la luz. A la luz del conocimiento de Dios y su verdad, nosotros sí podemos vencer los pensamientos oscuros. ¿Y sabes qué? ¿Por qué David enfatiza que Dios es luz? Porque él mismo está sufriendo. Él mismo está en momentos difíciles. Él mismo está tentado por las mentiras de las tinieblas. Y él está diciendo, Dios es luz. Dios es luz. Él disipa las mentiras del mundo y las cosas que me ataquen. También dice, Dios es mi salvación. No dice que Dios salva. Dice, Dios es mi salvación. Literalmente, Él es mi liberación. Eso significa que a la luz de cualquier temor que pueda existir, la solución y el rescate es Dios mismo. La solución para tu ansiedad no es más plata, mejor trabajo, mejor cónyuge. Eso no es la solución. Circunstancias diferentes no es la solución para tu ansiedad y temor y tu temor y tu preocupación. La solución es una persona. Es tu Salvador, es Cristo, es Dios. Necesitamos un mayor conocimiento de Dios, pero también necesitamos más de Dios mismo. Y vamos a volver a este punto en versículo 4. Finalmente dice que Dios es la fuerza o la fortaleza de mi vida. Dios es la fortaleza de mi vida. Él es nuestra seguridad, Él es nuestro escondite, nuestro refugio. Dios es fuerza para su gente, para su pueblo, y firmeza en tiempos inciertos. Cuando todo parece inestable y todo está amenazador, Él es un castillo estable en donde podemos buscar refugio. Y cuando meditamos en Dios como nuestro protector y nuestro escudo, ¿eso qué pasa? Eso me da confianza. Eso me da seguridad. Esto ayuda y con esa confianza, si estamos escondidos en Dios, esto nos va a ayudar a vencer completamente la ansiedad. Salmo 34, 7, dice, el ángel del Señor acampa alrededor de los que le temen y lo rescata. El temor del Señor, ya hemos hablado en varios sermones en el pasado, es adorar el Señor, es amar el Señor, es confiar en Él, es la fe. El temor del Señor es un sinónimo con la fe en Él. Entonces, la única conclusión lógica, si realmente conoces quién Dios es y si tienes una fe fuerte en su carácter, la única conclusión lógica es lo que dice después, ¿y a quién temeré? ¿Y de quién tendré temor? Y claro, la respuesta a esas preguntas retóricas es a nadie. Yo no voy a temer a nadie. Yo no voy a estar ansioso por absolutamente nada si Dios es así. Y como un comentarista dijo, no tienes que temer los poderes de la oscuridad porque la luz o porque el Señor es la luz. Usted no tiene que temer la condenación en el infierno. ¿Por qué? Porque el Señor es mi salvación. Y las cosas que más me puede asustar y que más me puede poner ansioso, el

Señor es la solución. Él es la luz que conquista y vence la oscuridad. Es mi Salvador que vence el peor enemigo, que es la muerte y el diablo. La conclusión es clara. Si nosotros confiáramos más en Dios, en su cuidado y en su poder, no habría absolutamente nada que nos causaría ansiedad ni preocupación. La ansiedad y la preocupación, escúchame bien, la ansiedad y la preocupación son evidencias de vivir como un incrédulo. Si usted está luchando contra la ansiedad, si usted

de estar en Cristo. Si eres una persona que está ansiosa, mira, y como hemos hablado en esa serie, todos de nosotros luchamos contra esto, ¿no? Todos de nosotros tenemos momentos de ansiedad. Todos de nosotros tenemos momentos de preocupación. Yo mismo tengo luchas contra eso. El punto no es que, bueno, es que nosotros no luchamos con esto. Es pecado. Y el mundo quiere decirnos que eso no es pecaminoso. Eso es normal. ¿Cómo así? Claro que sí es normal, pero está mal. Es pecaminoso. Es algo que yo tengo que arrepentirme. No solamente decir, pues así es, así soy yo. Un cristiano nunca puede decir, así soy yo. Si tú tienes el Espíritu Santo dentro de ti, esto no es así, así soy yo. Así eres tú porque estás muerto en tus delitos y pecados quizás. Pero un cristiano dice que no, yo he nacido de nuevo, todo nueva es, nueva criatura soy. Yo no tengo que vivir bajo la misma esclavitud de la ansiedad y preocupación como siempre. El Espíritu Santo me puede liberar y no está bien que estoy luchando contra eso. Nota, dice que él no es audaz, valiente y sin temor por cualquier cosa en él mismo. No tiene nada que ver con él. Versículo 7 nos va a mostrar que realmente David es alguien sumamente débil en su carne. No está diciendo que nunca vamos a luchar con estas cosas, pero reconoce que no debemos luchar o no debemos estar ansiosos y nosotros entonces tenemos la motivación de declarar guerra contra ese pecado. Mortificarlo es precisamente lo que Santi está predicando en la segunda hora. David también aplica a problemas espirituales. Mira, en este Salmo, David está luchando contra enemigos físicos. Pero hay aplicación hoy en día también para nosotros. Quizás no tenemos un ejército contra nosotros, pero sí, de cierta manera, sí tenemos ejército contra nosotros. Vamos a leer más adelante Efesios 6:12. Un ejército espiritual que quiere tumbar nuestra fe, que quiere atacarnos y dañarnos espiritualmente. Pero ¿quién o qué realmente puede lastimarme si Dios es mi proveedor y protector omnipotente? Si Él nos cuida, 1 Pedro 5:7. Ponga tu ansiedad sobre Él porque Él importa de nosotros, Él cuida de nosotros y Él está cerca, como aprendemos la semana pasada en Filipenses 4:5. Dios está cerca, por eso no estén afanosos. ¿Por qué? Porque está cerca. Romanos 8:31 dice, entonces, ¿qué diremos a esto? Si Dios está por nosotros, ¿quién estará contra nosotros? Que muchas veces tememos cosas, pero necesitamos recordarnos, si Dios está por nosotros, ¿quién puede estar contra nosotros? Tenemos al Omnipotente en nuestro lado. Así que, ¿qué hay que temer? Nada. Subpunto número 2. Su confianza primero está basado en su conocimiento del carácter de Dios. Subpunto 2. Pero también su confianza y seguridad está basado en su experiencia pasada. Escúcheme bien en este punto porque aquí es muy práctico. Dice, cuando los malhechores vinieron sobre mí para devorar mis carnes, ellos, mis adversarios, y mis enemigos tropezaron y cayeron. Ahora David cambia y ahora comienza a hablar en el pasado. Y él está recordando un tiempo en el pasado cuando estaba luchando, cuando estaba enfrentado con una situación de ansiedad, temor y amenazas. Y cuando Dios en su fidelidad lo,

rescató. Él habla de tres amenazas: malhechores, adversarios y enemigos. Y mira, realmente eso representa cualquier cosa que me amenaza, cualquier cosa que busca mi mal, cualquier cosa que piensa lastimarme o lo que amamos, es decir, devorar mis carnes. Ellos tenían malas intenciones, querían lastimarle. Sin embargo, Dios lo protegió y ellos tropezaron y cayeron. Versículo 3 habla del futuro y cualquier cosa pudiera suceder, aún las cosas más aterradoras. Versículo 3, si un ejército acampa contra mí y si contra mí se levanta guerra. ¿Y qué está pasando aquí? David está imaginando circunstancias que son demasiado grandes para él. Él está imaginando, dice, y si un ejército acampa contra mí. Eso no está pasando en el momento, pero él está diciendo, pero aún si pasara eso. Y él está imaginando cosas para él que más lo asusta, que más provoca la ansiedad. Las cosas que quita el sueño de él. Y claro, en esa etapa, en esa época, él está pensando un ejército, alguien levantando guerra contra mí. Entonces, para David eran enemigos literales, pero hay aplicación para nosotros. Los principios son los mismos. Yo quiero que ustedes piensen en lo que quita el sueño de ustedes. Quizás es otro terremoto. Quizás es un cónyuge o hijo inconverso. Quizás son dificultades financieras, buscar un trabajo, perder un trabajo, la soltería, la enfermedad, la muerte de uno mismo o de un ser querido. Quizás es incomodidad física. La verdad, a veces nosotros ni siquiera estamos preocupados porque voy a perder un familiar. Estamos preocupados y ansiosos que yo voy a perder mi tranquilidad. Yo voy a perder mi comodidad. Cosas mucho menos importantes, pero igual nos ponen ansiosos. O quizás estoy temeroso y ansioso por el conflicto en el matrimonio o en cualquier relación. Mire, yo no creo que tenemos que limitar esto a solamente amenazas físicas. Los enemigos espirituales que tenemos buscan destruir nuestra fe y nuestra confianza en Dios. Satanás se llama el adversario. Él y sus demonios son nuestros enemigos, quien buscan destruirnos. Efesios 6:12. Porque nuestra lucha no es contra sangre y carne, sino contra principados, contra potestades, contra los poderes de este mundo de tinieblas, contra las fuerzas espirituales de maldad en las regiones celestes. Mejor dicho, aún los ejércitos que van en contra mía están impulsados por las fuerzas espirituales y oscuras. Sin embargo, independientemente de cualquier enemigo o ejército que acampe, que está en contra o que acampe contra tu mente, David concluye: no temerá mi corazón a pesar de ello. ¿Cuál? ¿Qué es ello? Las circunstancias, cualquier cosa que está amenazando, yo estaré confiado. Esto es lo que deseamos y que muy pocas veces encontramos. Una fe inamovible e inquebrantable. Pero mira, yo quiero que ustedes se dan cuenta de dónde viene esa fe. David encuentra la confianza y la fuerza no solo en predicar ideas abstractas, Dios es luz, Dios es salvación, Dios es no sé qué. Porque a veces para nosotros eso puede sentir como muy abstracto. Pues Dios es luz, pero no veo el Dios. Y no es que hay una luz ahí brillando. Así que como son conceptos y por fe creemos que es verdad, pero no es que sabemos como a veces. Pero ¿sabes qué? David no está solamente enfocándose en eso. Él está recordando la fidelidad de Dios del pasado. Él mira y revisa su vida. Él ve que Dios en el pasado lo ha protegido. Y que Dios en el pasado ha actuado a su favor. Dios ha estado cerca. Dios ha estado pendiente y lo había rescatado. Y escúchame bien. Y su experiencia pasada es el combustible que impulsa su fe actual. Y como creyentes verdaderos, nosotros tenemos los mismos testimonios.
¿Cuántas veces podemos mirar atrás y revisar nuestras propias historias y cosas que no estaba tan preocupado por tal cosa? Yo estaba tan ansioso por tal cosa y el Señor intervino y no sucedió. Estaba tan asustado y preocupado por cómo iba a pagar mi alquiler este mes y el Señor proveyó. Y yo no sabía cómo iba a hacer tal cosa o comprar tal cosa. O yo nunca pensaba que iba a casarme, pero aquí estoy casado. Yo recuerdo cuando yo era joven, tenía mucha ansiedad. Nunca voy a comer, nunca voy a encontrar una esposa, nunca voy a encontrar una esposa. Porque yo era como un loser, no sé cómo se dice ahí. Nunca tuve novia, así que yo estaba como hijo así, que nunca me voy a casar. Ya tengo 25 años y no ha llegado a nadie. ¿Qué va a pasar? Y ahora yo puedo decir 15 años después, yo tengo esposa, tengo 5 hijos. El Señor ha sido fiel. Porque tenía que haber sido el Señor que proveyó la mujer, porque yo no era capaz. Por 25 años yo intenté y no funcionó. Pues 25 no, pues porque cuando tenía un año no estaba buscando, pero quizás 22. Pero el punto es, cada vez que nosotros revisamos nuestras historias, podemos encontrar múltiples ejemplos de cuando el Señor sí era fiel. Y en este versículo vemos una de las defensas más potentes contra la ansiedad, principalmente una buena memoria. Una buena memoria. Una de las cosas más, las formas más importantes de luchar contra las mentiras de la ansiedad es recordar la fidelidad de Dios en el pasado. Este es, al fin y al cabo, un mandato importantísimo en el Antiguo Testamento. ¿Cuántas veces Dios dice en el Antiguo Testamento, recuerda, recuerda, recuerda, recuerda? Una y otra vez en el Antiguo Testamento, Dios está hablando con su pueblo y dice, recuerda la fidelidad pasada de mí. Y esto es para darles confianza en una futura incierta. Deuteronomio 7:18. No tengas temor de ellas. Están al punto de entrar la tierra prometida. Y claro, están asustados. ¿Y qué dice? No tengas temor de ellos. Recuerda bien lo que el Señor tu Dios hizo a Faraón y a todo Egipto. Si ustedes no saben qué va a pasar mañana, Él dice, tranquilo. Busque el pasado y yo te muestro mi fidelidad. Ya te mostré. Solamente tienes que recordar. Y cuando tú ves lo que el Señor ya ha hecho en el pasado, ustedes van a tener confianza para el futuro. Y mira, el pecado constante del pueblo de Israel siempre era el caso de olvidar. Olvidar. ¿Y cuántas veces leemos la historia del Éxodo y Número y ellos salieron de Egipto con milagros, con cosas potentes y después crucen el Mar Rojo en tierra seca y después viene maná del cielo y después agua de una piedra así, pero no aquí fabricado, no con una bomba, pero realmente agua de la roca. ¿Y sabes qué? ¿Cuántas veces nosotros leemos esto? Y un versículo después, un capítulo después, comienzan a decir, ¿y qué, Dios? ¿Dónde vamos a...? ¿Nos trajiste acá para morir? ¿Dónde hay agua? ¿Dónde hay comida? ¿Nos trajiste al Mar Rojo para morir? ¿Esa es la razón que estamos acá? ¿Nos trajiste al desierto para morir nomás? Y uno comienza a leer eso y estar bien frustrado. ¿Esos tontos qué? Pero no recuerden lo que el Señor acaba de hacer. Claro, para nosotros es fácil porque leemos y un capítulo y después es el próximo capítulo. Y nosotros, si ustedes son como yo, ¿qué es el problema con estas personas? No acaban de experimentar la fidelidad de Dios una y otra vez. Sin embargo, exactamente.

él. Porque nosotros tampoco tenemos ningún incidente, ninguna evidencia donde Dios nos ha fallado en el pasado. Porque Dios nunca ha fallado. Las consecuencias de no recordar es que nosotros caemos en las mismas acciones y ansiedades idólatras. Y el temor y el control. Olvidamos que el Señor fue fiel, entonces, ¿qué pasa? Nosotros comenzamos a dudar. Y cuando dudamos, comenzamos a buscar ídolos para rescatarnos. Y cuando nosotros ponemos ídolos, ¿qué pasa? Comenzamos a temer y controlar y manipular para evitar lo que no queremos, para conseguir lo que queremos, lo mismo que hemos estado hablando. Y todo eso comienza porque comienzo a dudar y porque olvido lo que el Señor ha hecho. Pero mira, Nehemías 9, 15 a 17. Nehemías 9, 15 a 17. Les proveíste pan del cielo para su hambre, les sacaste agua de la peña para su sed y les dijiste que entraran a poseer la tierra que tú habías jurado darles. Pero ellos, nuestros padres, obraron con soberbia, fueron tercos y no escucharon tus mandamientos, rehusaron a escuchar, y escucha, y no se acordaron de las maravillas que hiciste entre ellos. Fueron tercos y eligieron un jefe para volver a su esclavitud en Egipto. Olvidaron y después cayeron otra vez en pecado. Así es. Como un comentarista dice, la confianza y la fe es el hijo de la experiencia. Has sido entregado o rescatado de gran tribulaciones y dificultades, entonces ponga tu recordatorio, espera en tu lugar y deja que el enemigo haga su peor esfuerzo. Es decir, si tenemos la confianza de que el Señor siempre ha sido fiel, ¿para qué vamos a asustar? ¿Para qué vamos a tener miedo y ansiedad? Y mira, yo quiero darles una cosa práctica. Comienza a escribir momentos y ejemplos cuando el Señor ha sido fiel. Porque, ¿sabes qué pasa? El Señor hace algo y nosotros comenzamos a decir, nunca voy a olvidar esto. Esta vez realmente fue impresionante. El Señor llegó y jamás voy a olvidar lo que el Señor ha hecho ahí. Y después, un momento de dificultad, un momento de tentación y nosotros comenzamos a pensar. Pero, ¿qué pasa si el Señor no llega? ¿Por qué? Y olvidamos completamente lo que había sucedido. Olvidamos completamente lo que nosotros mismos dijimos. Jamás voy a olvidar, porque somos débiles, somos pecaminosos. Toma un cuaderno, escribe momentos de la fidelidad de Dios. Y cuando están tentados, estar ansiosos, cuando están tentados, preocuparse, o saca el cuaderno, ábrelo. Lee la fidelidad de Dios y dar acciones de gracias y tu ansiedad va a desaparecer. Eso es algo muy práctico. Bueno, entonces, la fe firme que vence la ansiedad está basada en conocer el carácter de Dios, está basada en recordar la fidelidad pasada del Dios y su punto tres es la confianza, la fe, la confianza y seguridad que vence la ansiedad, viene de tener una misión clara y decidida. Viene de tener una misión clara y decidida. Versículo 4. Una cosa he pedido al Señor y esa buscaré, que habite yo en la casa del Señor todos los días de mi vida, para contemplar la hermosura del Señor y para meditar en su templo. David tiene confianza porque él tiene una misión clara, una meta clara, y eso es glorificar a Dios y disfrutar su presencia, no más. Él quiere hacer lo que Dios quiere que haga. Él quiere estar donde Dios dice, donde Dios esté. Él quiere buscar la voluntad de Dios en cada aspecto de su vida. Él no solamente lo desea, él lo busca. Él dice, una cosa he pedido y esa buscaré. El deseo le conduce a la acción. Pero también él sabe que él no es algo que él mismo puede hacer solo. Entonces él está haciendo súplica al Señor. Reconoce su inhabilidad y pide que Dios lo concede su voluntad. Y mira, esto es exactamente el tipo de petición que Dios le encanta responder. Primero de Juan 5, 14, 15.
Esta es la confianza que tenemos delante de Él, que si pedimos cualquier cosa conforme a su voluntad,

Él nos oye y sabemos que Él nos oye en cualquier cosa que pidamos. Sabemos que tenemos las peticiones que le hemos hecho. Mira, si estás orando, dame más plata, dame más confort, dame no sé qué. Pues esto no, puede ser que esto no es la voluntad de Dios. Puede ser que la voluntad de Dios es que sufras más para despegarte de las cosas del mundo. Pero si usted comienza a decir y orar, yo quiero más de tu presencia, Señor. Yo quiero estar más contigo. Yo quiero amarte más. Yo quiero servirte más. Yo quiero depender más de ti. Ojo. ¿Usted no cree que Dios quiere responder a esa petición? El problema es que nosotros decimos, Señor, dame paciencia. Pero queremos como una raya nos pega y en ese momento tenemos paciencia. Pero bueno, cuando nosotros decimos, Señor, dame paciencia, Él comienza a poner cosas molestas en nuestro camino. Y nosotros como, ¿qué pasa? Nosotros no tenemos paciencia y decimos, ¿qué está pasando, Dios? Y Dios puede decir, estar pensando, yo estoy respondiendo a tu petición. ¿Cómo es que vas a tener paciencia si no tienes nada que provoca la paciencia? Que requiere paciencia. Claro, entonces si tú dices, Señor, yo quiero amarte más, yo quiero aferrarme más a ti, porque yo sé que donde tú estés, ahí está la vida. El Señor puede decir, bueno, ¿tú quieres más de mi presencia? Eso te lo voy a dar. Te la voy a dar. Pero el riesgo es que a veces Él puede quitar cosas, porque de este mundo puede traer sufrimiento. ¿Por qué? Porque muchas veces la comodidad es cuando menos confiamos en el Señor. La comodidad es cuando menos queremos el Señor, cuando menos aferramos al Señor. Y entonces, ¿sabes qué? Muchas veces la lucha entre nosotros es que yo quiero esa dependencia de ti, pero sin ningún sufrimiento ni prueba. Ah, está revelando tu propio corazón entonces. Ora que el Señor te dé algo así. Yo quiero estar en tu presencia y decir, Señor, y lo que tiene que hacer para hacer esto, que sea tu voluntad. Y sabes que tú no vas a tener ansiedad porque vas a decir, no, es que la verdad, el sufrimiento puede pasar. Pero si yo recibo más de Dios, mi luz, mi salvación, mi fortaleza, pues entonces yo gano. Aun si pierdo todo, yo gano. Si nuestros deseos están enfocados únicamente en el Señor, lo que dice Mateo 6:33, busquen primero su reino y su justicia. Entonces, ¿qué amenaza terrenal me puede asustar? Porque todas estas cosas le serán añadidas. Todo lo que necesito, el Señor me va a cuidar. Él me va a dar todo lo que necesito. El problema es que Él no promete que me va a darme todo lo que quiera. Y eso es donde los carismáticos se equivocan. Ora, el Señor te va a dar. Pues puede ser que el Señor te va a dar porque en su providencia es lo que decide hacer. Pero puede ser que el Señor comience a quitar cosas para darte más de sí mismo, que es un tesoro mucho más grande y mucho más valioso. Pero el problema es que muchas personas en las iglesias carismáticas no quieren Dios, quieren los regalos de Dios nomás. Y cuando las cosas pasan y el sufrimiento pasa, pues los pastores ni siquiera saben qué hacer, así que ellos dicen que tu fe no fue suficiente, Dios te está castigando por un pecado oculto, porque ellos tampoco entienden. Un poco de esos pastores carismáticos igual son inconversos, así que están diciendo cosas que no entienden. Nosotros decimos, si estás sufriendo, el Señor es fiel. Si el Señor quita todo, el Señor es fiel. Y si tú quieres más de la presencia de Dios, quizá lo que necesites es menos recursos humanos para que dependes más, depende más de Él. Y eso es una bendición. Difícil. Pero el Señor te va a cuidar. Él va a darte lo que tú quieres o lo que tú necesites. No, lo que, necesariamente lo que tú quieras. Él proveerá lo que necesitamos y Él nos protegerá. ¿Para qué? Para cumplir las buenas obras de que Él ha preparado de antemano. Eso es lo que dice Efesios 2:10, ¿no? Él ha preparado las obras de antemano para que nosotros podamos cumplirlas. Entonces, Él nos va a dar lo que necesitamos financieramente para cumplir las buenas obras. Él nos va a proteger suficiente para cumplir las buenas obras. Ahí está. Y sí, como pasó a mí esta semana, no sabía que algo había pasado. Es una lucha constante, pero es chistoso para que por eso lo voy a compartir.
Es que yo, hay una historia donde alguien acercó a John Wesley y dijo: Wesley, tu casa se quemó. Y él dijo: qué bendición, el Señor decidió que no necesitaba su casa más. Así que ya ha quitado un poco de mayordomía de mí. ¡Ah, qué tremendo! ¿No? Pues esta semana yo estaba revisando algo, pues al azar, la verdad, y yo me di cuenta que el carro que tengo no había revisado el técnico mecánico. Ah, no, tranquilo, solo trae fotomultas. Pero no tanto, tres, cuatro, llegó otro el día siguiente. Y yo estaba como: Señor, gracias porque tú eres fiel. Gracias que tú estás quitándome de la mayordomía que tenía. Pues es difícil pensar así, ¿no? Es difícil decir: bueno, si el Señor decidía que no necesito 2,5 millones de pesos, pues entonces es su plata. Así que puede ser que no lo necesito. Y para mí es como: ah, qué pesar. Y después vamos a llevarlo al técnico mecánico y tampoco pasa porque hay una luz, una bombilla que está apagada. No, que pues, qué pecado. Entonces, y yo quiero molestarme, quiero estar enojado. Y mi esposa me dice: ¿cómo estás? Y yo como: estoy en la lucha, estoy en la lucha, porque en un lado estoy predicando, es la plata del Señor, gracias a Dios que la tengo para pagar cuatro multas, pero es la plata del Señor, y si él quiere quitar la plata de mí, está bien. Pero adentro, el falso maestro coge el micrófono y comienza a decir: eso no, eso es injusto. ¿De dónde vas a sacar esa plata? ¿Y cómo? Es que mira tantas cosas que tú querías hacer con esa plata, pero ya no lo puedes hacer. Esa era tu plata. Y comienzas a angustiarte y estar ansioso y no. ¿Y qué pasa si no sé qué? ¿Qué pasa si no sé qué? ¿Y sabes qué? No, está bien. Pero yo también estoy en la lucha predicando a mí mismo porque tampoco creo todo el tiempo con la confianza que estoy diciendo que ustedes deben tener. Yo también estoy ahí. Es imposible no tener la ansiedad. Es imposible no luchar de vez en cuando. El problema es que algunos de ustedes están completamente gobernados por sus temores y la ansiedad. Y siempre es pecaminoso. Si estás ansioso por un minuto, es pecaminoso. Pero algunos de ustedes no viven ni un minuto sin ansiedad. Y si es así, puede ser que no son salvos. O, pensándolo mejor, que quizás no saben cómo pelear. Pero estoy dándoles recursos para pelear. Yo no, yo tengo las mismas luchas, yo tengo las mismas tentaciones. La única diferencia es que yo tengo 10 semanas de preparar sermones, que yo tengo por lo menos, estoy armando mi caja de herramientas para luchar. No soy invencible, pero ¿sabes qué? Yo dije a mi esposa: lo más beneficiado de esa serie he sido yo, porque estoy aprendiendo a luchar más rápido. Y antes quizás era ansioso un día completo, 2 días molesto. Ahora es como mediodía. Y mi meta es como: bueno, un día el pensamiento ansioso puede llegar y de una vez lo puedo descartar. No, eso es mentira. Dios es fiel. No, es mentira. Mira cuántas veces Dios ha provisto. No estoy ahí todavía. Pero estoy en la ruta. Estoy en camino. Estoy mejorando. Eso es lo que significa ser un cristiano. Crecer, avanzar. ¿Están avanzando? ¿Están creciendo? ¿O todos están estancados, viviendo como un incrédulo, gobernado por cosas que no deben estar gobernados? Bueno, entonces, ¿por qué David desea tanto estar con Dios en la presencia del Señor? Porque en el día de la angustia me esconderá, versículo 5. Porque en el día de la angustia me esconderá en su tabernáculo, en lo secreto de su tienda me ocultará, sobre una roca me pondrá en alto. David anhela estar con el Señor porque él está experimentando dificultad. Y él sabe que en la protección, en la presencia del Señor, hay protección y seguridad. Y mira, esto es uno de los componentes del sufrimiento. Nos hace anhelar más el cielo. Eso precisamente es lo que Santi predicó el domingo después del terremoto. Anhelamos más el cielo cuando vivimos en un mundo colapsado y caído. El sufrimiento hace esto. El sufrimiento quita mi mirada de las cosas temporales y pone en los cielos. Y eso es bueno para nosotros.
porque este mundo es temporal y nosotros no pertenecemos acá. Estamos viajando nomás. Y dice, sobre una roca me pondrá en alto. Tener confianza en el Señor es lo que me da estabilidad y seguridad. Salmo 18, 1 a 2. Yo te amo, Señor, fortaleza mía. El Señor es mi roca, mi baluarte y mi libertador. Mi Dios, mi roca, en quien me refugio. Mi escudo y el poder de mi salvación. Mi altura inexpugnable. Y versículo 6. Entonces será levantada mi cabeza sobre mis enemigos que me cercan. Y en su tienda ofreceré sacrificios con voces de júbilo. Cantaré, sí, cantaré alabanzas al Señor. Y cuando el Señor inevitablemente demuestra otra vez su fidelidad, su provisión, su protección, nosotros tenemos razón a regocijarnos. Y regocijar en la bondad de Dios y estar agradecido es, como aprendemos en Filipenses 4, un antídoto fuerte contra la ansiedad. El regocijo, la alabanza, la gratitud. La verdad, estamos diciendo la misma cosa, sino de otro ángulo, ¿no? Y si nosotros paráramos o detuviéramos en versículo 6, tendríamos un mensaje poderoso de victoria y gozo sobre la ansiedad. Pero sería también un panorama incompleta de la lucha diaria que nosotros tenemos. En 7 a 12 tenemos punto 2, una oración ansiosa para la ayuda. Versículo 7, escucha, oh Señor, mi voz cuando clamo, ten piedad de mí y respóndeme. Ahora, David comienza una oración desesperada para el Señor que parece contradecir su confianza anterior. Pero no es así para nosotros también. En un momento estamos confiando en el Señor, venciendo los temores y ansiedades, y de un minuto al otro estamos sumergidos en la ansiedad y la preocupación. Este tipo de fe no es una victoria fácil, es una guerra espiritual para el resto de tu vida, como estamos aprendiendo en Romanos 7. Por lo tanto, en medio de su confianza, él clama al Señor en desesperanza o desesperado, al único que tiene el poder para ayudarle. Ya vimos en Filipenses 4, la solución al temor y la ansiedad o la preocupación es clamar a Dios para ayuda, es la oración. Pero mira lo que dice Salmo 34. Vamos a Salmo 34, porque nos da una estrategia similar, ¿no? Salmo 34, versículo 4. Busqué al Señor y Él me respondió y me libró de todos mis temores. Versículo 6. Este pobre clamó y el Señor le oyó y lo salvó de todas sus angustias. Versículo 15. Los ojos del Señor están sobre los justos y sus oídos atentos a su clamor. Versículo 17 en adelante. Claman los justos y el Señor los oye y los libra de todas sus angustias. Cercano está el Señor a los quebrantados de corazón y salva a los abatidos de espíritu. Muchas son las aflicciones del justo, pero de todas ellas lo libra el Señor. Y en esta oración vemos algo común en momentos de temor, porque él está diciendo, escucha mi voz, ten piedad de mí, respóndeme. Y mira, en momentos de temor y ansiedad, nosotros sentimos que Dios no está cerca, sentimos que Dios no importa. Entonces David empieza su oración pidiendo a Dios que lo escuche, que lo preste atención en su momento de necesidad. Él revela su deseo de estar con Dios y ahora está diciendo, pero ahora escúcheme y contéstame. Y él hace tres peticiones, escucha, ten piedad y respóndeme. ¿Por qué? Porque alguien puede oír e ignorar. Entonces él no está diciendo solamente óyeme, él está diciendo escúcheme. Y presta atención y actuar en consecuencia. Actuar en consecuencia. Él entiende que Dios no tiene que escucharle, ni escuchar o no oírle, ni escuchar a nada lo que tiene que decir. Cualquier respuesta por parte de Dios es gracia nomás. Mejor dicho, yo voy a decir algo que va a ofender a alguno de ustedes. Si tú eres incrédulo, no tengo tiempo de indagar,
y profundizar. Pero si tú eres un incrédulo, Dios no escucha tus oraciones. Lees Isaías 59, 1 a 2. Si tú eres un incrédulo, Dios no te presta nada de atención. Oh, es que yo quiero desviar, pero no tengo tiempo. Tiro la bomba y sigo adelante. Versículo 8. Cuando dijiste, busquen mi rostro, mi corazón te respondió, tu rostro, Señor, buscaré. Esa es la razón por qué está clamando al Señor. Básicamente está diciendo, Dios, tú me mandaste buscarte y aquí te estoy buscando. Por favor, ahora te estoy buscando. No, no escondas tu rostro de mí. Versículo 9. No escondas tu rostro de mí. No me abandones ni me desampares. Él dice en versículo 8, yo estoy buscando tu rostro. Versículo 9, por favor, no escondas tu rostro. No haga imposible lo que tú mismo dices que yo debo hacer. Tú dices, búscame, yo te estoy buscando. No me abandones, no escondes de mí. Y a veces se siente así, ¿no? En el momento de ansiedad. Porque es fácil decir, la ansiedad, no, que yo oré y desapareció. Así, a veces no es así. Si tú tienes un diagnóstico de cáncer, esa ansiedad puede ser una lucha por años, meses incluso, o con los niños, algo pasa, es que puede ser años de la misma lucha. Y quizás eres fuerte una semana y tú dices, el Señor está conmigo, y la próxima semana, ¿dónde estás? La semana pasada estaba fuerte, esta semana no tengo nada. No me abandones, no me rechaces. No me desamperes, no desampares, no me dejes solo. Y como en medio de esto, es como él quiere como tirar algo ahí como para animarle en su desesperanza. Dice, tú has sido mi ayuda. Tú has sido mi ayuda. Y recuerdo un tiempo cuando Dios lo había ayudado, cuando Dios lo había escuchado. Y ahora está suplicando que Dios no lo abandone. Él necesita que Dios termine y acaba con las situaciones difíciles y aterradoras de la vida. No rechaces con ira a tu siervo. Reconoce que él es bajo autoridad. Y aún en su falta de fe, reconoce que su falta de fe en este momento de ansiedad puede incitar justamente la ira de Dios. Porque está incrédulo. Está pecando. Entonces él dice, por favor, no, no. Yo soy tu esclavo. Ten misericordia de mí. No me rechaces por mi pecado. Yo sé que soy pecador. Yo sé que estoy luchando contra la ansiedad. Yo sé que estoy luchando contra la preocupación. Yo soy débil. Por favor, no me rechaces por eso, por ser tan débil. Y eso es lo que sentimos cuando estamos ansiosos. ¿Y qué si esta vez Dios no viene? ¿Y qué si esta vez me abandona? ¿Y qué si esta vez me deja sin ayuda? Oh Dios de mi salvación. Aunque los tiempos pueden ser aterradores y amenazantes, no hay ningún lugar más seguro que la presencia de Dios. ¿Sabes qué? El lugar más peligroso es estar en la búsqueda de tu pecado. El lugar más peligroso es dar espacio y dar campo a tu ansiedad y buscar tu ansiedad. Cómo solucionar, cómo controlar, cómo manipular. Esto es muy peligroso. Mucho más peligroso de estar ahí en la incertidumbre, clamando al Señor. Y David lo recuerda a sí mismo en medio de esos pensamientos ansiosos, que su salvación todavía es el Señor. Una y otra vez predica. Ay, no, ¿dónde estás? Te predico. Tú eres mi ayuda, pero no me rechaces. Pero tú eres mi salvación. Es como, parece que la persona está teniendo un sermón y un diálogo con él mismo, ¿no? Y así es. Versículo 10. Porque aunque mi padre y mi madre me hayan abandonado, el Señor me recogerá. David, otra vez, calla el falso maestro dentro de él, diciéndole que Dios sí va a venir para rescatarme. Él va a venir para ser mi salvador. Y predica lo que él sabe que es verdad, pero no se siente. Esto no está diciendo que los padres de David lo habían abandonado, pero aún, básicamente lo que está diciendo, si aún las personas menos probables de abandonarme lo hagan, mis padres, mis amigos, mis pastores,
si aún las personas que más he puesto mi confianza en esta tierra me fallan, Dios no lo va a hacer. Dios no lo hará, no lo hará. Pero también nos muestra que en este mundo nosotros no podemos poner nuestra esperanza para la salvación en cualquier otra cosa ni persona que Dios. La verdad es los más cercanos, mi familia, los pastores, los amigos, pueden y de cierta manera sí nos van a fallar. Quizás no nos abusan, no nos traicionan, pero un día se van a morir. Y cuando se mueren, nos van a decepcionar. Porque no van a estar allí para ayudarme. Así que yo espero nunca engañarles, yo espero nunca decepcionarles, yo espero nunca traicionarlos. Pero un día voy a morir y ya no pueden contar en mi ayuda. Así que yo no soy un fundamento ni un cimiento fuerte para que pongas tu esperanza en mí. No lo hagas. Solo en Dios. Ni en tus hijos, ni en tu esposa, ni en tu esposo. Solo Dios. Es el único que no te va a fallar nunca. Y esa es buena noticia. Y esta seguridad relacional en Dios nos ayuda a superar cualquier ansiedad relacional que tenemos. Pero ¿qué pasa si mi esposa, mi cónyuge, mi amigo, mis niños me abandonan? ¿Qué pasa si mis niños me rechazan? Hay gente que vive bajo esa presión todo el tiempo. Todos me van a rechazar. Mis hijos me van a abandonar. Ahora son pequeños, pero cuando son grandes me van a dejar. ¿Y qué pasa cuando yo soy grande y que quizás no me llamen? ¿Hay alguno de ustedes, mamás de hijos adultos? Ustedes están ahí todo el tiempo. Inseguro relacionalmente. ¿Qué pasa si pierdo a mi hijo? Si no me llame, que no me visite. Y yo sé que es así porque cuando lo llaman, cuando te llaman y te visitan, tú echas la culpa siempre. Nunca me llamas, nunca me visitas. Porque en tu ansiedad y tu temor y tu preocupación están tratando de manipular y controlar para que lo hagan. Porque tu temor es que me abandonen. ¿Sabes qué? Eso es pecaminoso. Los niños sí te pueden abandonar. El esposo o la esposa sí te puede abandonar, pero Dios nunca lo hará. Ponga tu fe en Él, aún en su ansiedad. Él sabe que Dios no me va a rechazar y Él está poniendo en cautiverio sus pensamientos a la verdad. Versículo 11. Señor, enséñame tu camino y guíame por senda llana. Él necesita guía, necesita instrucción, necesita ayuda. Podríamos decir, él necesita ayuda a entender la voluntad de Dios, el camino de Dios que está nublado por sus temores. Por causa de mis enemigos, ¿qué significa esto? Cuando nosotros tenemos enemigos esperándonos, que nos espera, nosotros no podemos equivocarnos, no podemos cometer errores. Cuando nosotros tenemos un enemigo que es un león rugiente buscando quien devorar, nosotros no podemos estar ignorantes de las Escrituras. Nosotros no podemos estar ignorantes de quién es Dios y qué ha prometido. Nuestra teología necesita estar correcto de Dios y de lo que estamos enfrentando. Si el temor y la ansiedad son tan pervasivos, tan omnipresentes, entonces necesitamos instrucción bíblica, la verdad para guiarnos en la batalla y capacitarnos cuando la batalla comienza. El hecho que caímos tan fácilmente en esto significa que necesitamos que Él nos instruya y que Él hace un camino para nosotros en este mundo aterrador. Versículo 12, no me entregues a la voluntad de mis adversarios porque testigos falsos se han levantado contra mí y los que respiran violencia. ¿Dónde viene el temor de David? Porque ya otras personas han comenzado a mentir, calumniarle. Está hablando de enemigos reales, que puede ser el caso contigo, pero yo creo que los mismos principios aplican hoy, aún sin enemigos físicos. El falso maestro dentro de nosotros comienza a gritar y amenazarnos. Si tú no asumes control, todo va a explotar en tu cara. Si tú confías en Dios, Él te va a abandonar. Si tú confías en el Dios, Él no va a proveer. Lo que tú temes va a suceder si tú no tomes control y si tú no tomes decisiones y acción. Lo que tú amas estará lastimado si tú no eres el rey aquí en tu vida. Entonces David está lleno de fe, pero es débil. Y reconoce que en su carne lucha todavía con los pensamientos ansiosos y la preocupación. Y él clama al Dios para ayuda en su debilidad.
La versión nueva testamentario puedes decir, yo creo, ayuda a mi incredulidad. Y finalmente y rápidamente, en el medio de esta tensión, entonces, versículo 13 y 14, danos punto 3, la conclusión y la exhortación. Número 3, la conclusión y la exhortación. 13. Hubiera yo desmayado si no hubiera creído que había de ver la bondad del Señor. Con tantas amenazas contra nosotros, físicos y espirituales, y reconociendo que nosotros caemos tan fácilmente en el pecado, nosotros podríamos desanimarnos pensando que nunca vamos a vencer la ansiedad. David reconoce que si no tuviera fe en el Señor, él estaría completamente derrotado. Pero porque él cree en la bondad de Dios, él tiene confianza. En la tierra de los vivientes, mira, ¿qué está diciendo eso? Es que esta esperanza que tenemos no es solamente algo en el cielo. En la tierra de los vivientes dice, en esta vida allá. Así que no es que tenemos que esperar hasta el cielo para tener victoria sobre la ansiedad y la preocupación. Eso es para nosotros hoy. Hoy, en este momento. ¿Y qué es la conclusión final? Versículo 14. Espera al Señor. Esfuérzate y aliéntese tu corazón. Sí, espera al Señor. Tenemos que abandonar cualquier esfuerzo y medio de evitar lo que tememos y tenemos que soltar el control y dejarlo en las manos del Señor porque Él se ha demostrado fiel en la historia de nuestras vidas y Él es el único que tiene la capacidad y el poder de realmente hacer lo que Él promete. En conclusión, este salmo reconoce y da voz a la realidad de la vida nuestra, ¿no? A veces tenemos fe, a veces no tenemos nada de fe. Es la realidad. Las escrituras no dicen el sufrimiento no real. No hay ninguna razón de estar ansioso. Pues claro, sin el Señor no, hay muchas razones de estar ansioso. Reconoce esto. La ansiedad es real, el temor es real, la preocupación es real. Y es el pan que comemos al diario, que nosotros luchamos. Pero tampoco la Biblia trata de decir, está bien, pobrecito, tú eres víctima de tu ansiedad. No, dice, es un pecado, es culpa tuya. Así que arrepiéntete y confía en el Señor. Recuerda quién es Él. Tú no eres víctima de tu ansiedad, eres culpable de tu ansiedad. Así que tenemos los dos lados. Recuerda quién el Señor es y qué ha hecho. El salmista reconoce que él no debe sentirse así y en cambio clama al Señor suplicando ayuda y salvación en medio de su temor pecaminoso. Las Escrituras nos dan esperanza en medio de estas ansiedades y nos dan la respuesta correcta bíblica para vencer esos temores. Son infundadas los temores. Son una falta de fe. Pero aún en nuestra debilidad, Dios está ahí para ayudarnos. Acúdele en oración y súplica y dar acciones de gracias por cualquier decisión que toma Él o que elija. Bueno, oremos. Señor, gracias por tu palabra. Gracias que nos exhorta, que nos confronta, pero también nos consuela. Necesitamos tu ayuda. Esta es la vida diaria. A veces con fe, a veces con incredulidad, más veces con incredulidad que con fe, pero necesitamos que tú nos sostengas, que no, tú nos ayudas y que podemos glorificarte. Queremos estar en tu presencia, Señor, como David, queremos una misión única de estar contigo, de vivir por ti y dejar todo el resto en tus manos. El problema es que no lo hacemos y por eso sufrimos. Ayúdanos, Señor. Creemos. Ayuda a nuestra incredulidad. En nombre de Cristo Jesús. Amén.

Buenas tardes o noches o días, dependiendo de dónde nos estén escuchando. Es un privilegio que estén con nosotros y tener además la bendición de poder exponer la palabra de Dios, que siempre es una delicia para mí. En estos días hemos estado hablando mucho del tema de la soberanía de Dios, rodeado de pánico y temor debido a un virus. Rodeado de disturbios y odio debido al pecado, no hay nada que nos pueda consolar, nada que nos pueda dar más paz como la verdad de que Dios es soberano. Dios reina soberanamente, Él gobierna como Él quiere en toda su creación. Él está sentado sobre el círculo de la tierra y nosotros los moradores de la tierra somos como langostas. Él sustenta todas las cosas con la palabra de su poder. No existe ni una sola molécula rebelde en su universo, ni mucho menos un virus. Su sabiduría es demasiado profunda para comprender sus juicios insondables, sus caminos inescrutables, porque de Él y para Él son todas las cosas. Toda la gloria es suya y no la dará a otro. Él sabe todo, tiene todo poder. Nunca cambia. Él es el mismo hoy, ayer y para siempre. Es precioso pensar y meditar en esas verdades acerca de la soberanía de Dios. Por ejemplo, cuando pensamos en la inmutabilidad de Dios, es un consuelo firme que entre todos los cambios horribles que experimentamos en esta vida, muerte, enfermedad, etc., pues Dios no cambia. Pero algo interesante es de que si nosotros solamente reconocemos la trascendencia de Dios, si solamente pensamos en su omnipotencia y de que Él es inmutable, nuestra perspectiva acerca de Dios se puede convertir en algo muy frío. Decimos, Dios es soberano. Pero para algunos eso suena hasta cruel, porque esto significa de que Él es el responsable, Él es el quien está causando mi angustia y mi dolor. No pensamos de que Dios está sentado sobre el círculo de la tierra y que nosotros parecemos como langostas. Puede dar la noción de que Él está lejos de nosotros, allá en el espacio, y uno comienza a sentirle frío. Y sin saberlo, la doctrina, que debe ser algo preciosa y bella en nuestras mentes, se convierte en pensamientos de desesperanza, ¿no? Y lo que realmente sentimos cuando pensamos en que Dios nunca cambia es que estamos arrastrados por el viento, echados sobre la roca inmutable del carácter de Dios, ensangrentados y doliéndonos. Y lo peor de todo es que pensamos de que a Dios no le importa, porque Él es una roca inmutable que no cambia, que no siente, que no le afecta nada de lo que pasa acá en la tierra. Y el siguiente pasaje de Malaquías que estamos viendo, Malaquías 3, 6 al 12, un pasaje muy importante entonces, porque ahí encontramos el balance perfecto, la revelación divina que nos explica cómo es de que el Dios que no cambia actúa a favor de nosotros. Pero como vamos a ver, para que Dios actúe a favor de nosotros, sus hijos, primero debemos arrepentirnos. Nuestro deber es arrepentirnos. Así que hoy en esta tarde veremos tres razones por las que debemos arrepentirnos. Primero, que Dios nunca cambia. Segundo, porque nosotros siempre cambiamos. Y tercero, porque Dios siempre interviene. Acompáñenme en oración para pedir la iluminación de Dios sobre nuestro estudio. Señor, damos gracias por tu palabra que nos trae consuelo y paz. Tu palabra que es recta. Tu palabra que es viva y que nos transforma y nos alimenta. Y pedimos en esta tarde, Señor, de que tú nos ayudes a comprenderte por medio de tu revelación y que tu Espíritu Santo nos dé fuerza y capacidad para obedecer este mensaje, de volvernos hacia ti, de correr hacia ti con todo nuestro ser. Te amamos, Señor. Ayúdenos a acercarnos a ti todos los días para tu gloria. Amén.
Bueno, quisiera empezar solamente leyendo los primeros dos versículos, Malaquías 3, versículo 6, y luego leeremos los demás versículos en el transcurso del mensaje. Dice así la palabra de Dios en Malaquías 3, 6. Porque yo, Jehová, no cambio. Por esto, hijos de Jacob, no habéis sido consumidos. Desde los días de vuestros padres os habéis apartado de mis leyes y no las guardasteis. Volveos a mí y yo me volveré a vosotros, ha dicho Jehová de los ejércitos. Mas dijisteis, ¿en qué hemos de volvernos? Recuerden que el contexto de nuestro pasaje, el contexto de Malaquías 3, es el último verso del capítulo 2, en donde Israel plantea una pregunta, y la pregunta es esta: ¿dónde está el Dios de justicia? ¿Ya? Nos abandonaste, es la acusación. Y Dios contesta su acusación en dos partes. Primero en los versículos del 1 al 5, que ya vimos la vez pasada, y luego la segunda parte en nuestra sección. Para recordarles, la primera parte de la explicación en los primeros 5 versículos, Dios básicamente les dice, o sea, tú piensas que el Dios de justicia les ha abandonado, prepárense, porque el Dios de justicia viene pronto y viene para juzgar y los va a quemar, ¿no? Dice ahí el versículo 1, aquí yo envío mi mensajero, el cual preparará el camino delante de mí y vendrá súbitamente a su templo el Señor, a quien vosotros buscáis, el ángel del pacto, a quien deseáis vosotros, y aquí viene, ha dicho Jehová. Y luego dice, ¿y quién podrá soportar el tiempo de su venida? ¿O quién podrá estar en pie cuando Él se manifieste? Porque Él es como fuego purificador o como jabón de lavadores, ¿no? Dios contesta, ¿quieres ver mi justicia? ¿Quieres justicia? Pronto viene y viene para juzgar. Pero luego, comenzando en el versículo 6, Dios explica la razón de por qué el Dios de justicia no había abandonado a su pueblo, como ellos decían. Y simplemente dice, yo Jehová no cambio, no cambio. Eso es la prueba. Entonces, la primera razón que nos insta a arrepentirnos es de que Dios no cambia. Ellos preguntan, ¿dónde está el Dios de justicia? Y Dios responde, aquí donde siempre he estado por toda la eternidad. Yo no me muevo, yo no cambio. Soy el mismo ayer, hoy y para siempre. Y esa declaración de su nombre debía comunicar esto. Jehová significa yo soy lo que soy, siempre y eternamente. Dios es el Dios transgeneracional, el Dios de Abraham, de Isaac y Jacob, que podría prometer algo a ellos y luego cumplirlo 1500 años después, en los tiempos de Malaquías. Entonces, solo a escuchar el nombre de Jehová debían entender de que es imposible de que Él violara su pacto, porque va en contra de su naturaleza. Pero cuando veían toda la injusticia en Israel, cuando veían pecado, injusticia y todo les iba mal, Dios les pareció distante, como si Él les hubiera abandonado. Y creo que esto pasa con todos nosotros, ¿no? De que el dolor puede desorientarnos, ¿no? Ves las noticias de todo el mal que está pasando, ves muertes, ves angustia y dices, Dios, ¿dónde estás en todo esto? ¿No? Y cuando esto pasa, necesitamos que el Espíritu Santo nos recuerde de las verdades de la Escritura para mostrarnos nuestra inmensa necedad. Es necio pensar así. Israel clama, nos abandonaste, Dios. Y Dios contesta, imposible, imposible. El yo soy no puede cambiar. Esta palabra cambiar ocurre también en Jeremías 2:36. Cuando Israel cambia su lealtad de Jehová, luego a Siria, luego a Egipto. Y Dios dice, no, no hago esto. Las circunstancias no pueden afectarme de esa manera. Dios sabe todo el pasado, presente, futuro, posible, sabe todo. Nunca puede cambiar de plan.
Dios es imperturbable, es inexpugnable. Nadie ni nada puede alterar su estado de ánimo, ni su plan, ni de su palabra. El Salmo 89, versículo 34 dice, no olvidaré mi pacto, ni mudaré lo que ha salido de mis labios. Y esa palabra mudaré es la misma palabra yo no cambio en Malaquías 3. ¿No? Cuando Dios promete algo, siempre lo cumple, porque es un Dios de verdad. Pero la cuestión acá específicamente es, ¿cómo es de que la inmutabilidad de Dios, el hecho de que Dios no cambia, cómo es de que esto prueba de que es un Dios de justicia? ¿No? Un Dios que no les había abandonado. Es decir, si hubo mucha injusticia en Israel, si los pueblos que los rodeaba estaban atacando y causando problemas, esto no prueba de que Dios era el culpable, porque Él es quien permitía que esas pruebas pasara a Israel. Bueno, veamos todo el versículo. No solamente dice, yo Jehová no cambio, luego explica, por esto, hijos de Jacob, no habéis sido consumidos. ¿No? Dios dice, ¿quieres justicia? ¿Quieres que yo me muestre como un Dios de justicia? Si yo les aplicara mi justicia en este momento, estarían en el infierno siendo consumidos. Y la única razón de por qué he demorado la aplicación de mi justo juicio es porque yo no cambio y he hecho promesas a su padre Jacob. Ustedes son hijos de Jacob. Yo hice promesas a Jacob y yo no cambio. Yo no puedo cambiar mis promesas. Yo no soy capaz de abandonar mis promesas. Son irrevocables, como dice Pablo en Romanos 11. Al contrario de lo que Israel pensaba, lo que un Dios de justicia debía hacer, lo más justo, lo más recto, fue cumplir su santa palabra. Qué lindo de nuestro Dios, ¿no? De que en un mundo lleno de imperfección y de cambio constante, el corazón anhela estabilidad, seguridad. Y saber de que entre todos los horribles cambios que experimentamos en esta vida, Dios es la roca, como cantamos, la roca de nuestra salvación. Qué lindo. Entonces, de la misma forma que Dios hizo promesas a Jacob y sus descendientes, si Dios nos hace promesas, si Dios nos dice de que nos amó antes de la fundación del mundo, entonces sé que Dios me ama hoy, sé que me amará mañana y sé que me amará en la eternidad futura, porque si me amó en un momento en la historia, Él no puede cambiar. Si me amó ayer, necesariamente me ama hoy y mañana, porque no puede cambiar, es imposible. Dios es imperturbable, como dije, es estable. ¿Sientes el confort que esa verdad nos presenta? El hecho de que Dios no cambia, ¿no? Cada día acá está lleno de afán. El pecado hace que todo sea caótico. Pero en el cielo hay gozo inalterable porque Dios es inmutablemente bondadoso y no cambia en su disposición de regalar su benevolencia a sus hijos. Esta verdad creo que nos lleva, nos conduce al arrepentimiento. ¿Por qué? Porque significa que cada vez que hay algo que anda mal en mi relación con Dios, hay una solución. Y no es de que Dios cambie. No es que Dios haga algo. Es de que yo me arrepiento, ¿no? Es la solución que la inmutabilidad de Dios nos presenta, ¿no? De que si hay algo que anda mal en mi relación con Dios, la culpa no es de Dios, la culpa es mía. Y si me arrepiento, voy a encontrar de que Dios, el Dios que no cambia, estará listo para perdonarme. Así que la segunda razón de por qué debemos arrepentirnos es de que el hombre siempre está cambiando. Vean ahí el versículo 7.
Dice, desde los días de vuestros padres os habéis apartado de mis leyes y no las guardasteis. Volveos a mí y yo me volveré a vosotros, ha dicho Jehová de los ejércitos. Mas dijisteis, ¿en qué hemos de volvernos? Desde los días de vuestros padres. Pensemos un poco en la historia de Israel. Dios saca a Israel de Egipto en el año 1446. Dios hace milagros extraordinarios por medio de Moisés. Cambia el agua del Nilo en sangre, trae luego ranas y trae muchas plagas, langostas y las tinieblas, luego mata a los primogénitos de Egipto, salen de Egipto y Dios abre el Mar Rojo y cruzan en tierra seca con murallas de agua en los dos lados. Y llegan ahí al desierto y días después comienzan a murmurar y decir, sería mejor regresar a Egipto porque es mejor ser un esclavo de Faraón que un siervo de Jehová. Luego Dios mata a esa generación y la siguiente generación entra en la tierra prometida. Pero ellos no son mejores que sus padres, no terminan la conquista. Así que entra en un tiempo muy oscuro de los jueces. Y aún los jueces que supuestamente son los mejores de Israel son terribles. O sea, Sansón con sus mujeres, Jefté con su voto. Así que Dios les provee un rey. En el año 1051, y Saúl es ungido rey, pero él no tiene un corazón conforme a Dios y peca constantemente. Así que David es nombrado rey, pero él es un asesino adúltero. Luego el reino se divide y todos los reyes básicamente son malos. Acaz ofrece a su hijo a Moloc, Manasés es peor. Y como Dios prometió en Deuteronomio 28, Dios les disciplina, trae langostas, trae asedios. Pero Israel persiste en su pecado, no se arrepiente. Así que en el año 586, Nabucodonosor viene y destruye a Jerusalén y lo saca a Babilonia en exilio. Y otra vez, por la misericordia de Dios y su lealtad al pacto, Dios los regresa a la tierra en el año 538 por el decreto de Ciro. Pero otra vez, como estamos viendo en Malaquías, Israel se aleja de Dios, y esta vez le acusa a él de haberlos abandonado. ¿Qué frase? Desde los días de vuestros padres os habéis apartado de mis leyes. O sea, más de 1,000 años que los israelitas han persistido en su pecado. 1,000 años que Dios les ha comunicado. Todo el día extendí mis manos a un pueblo rebelde y contradictor. 1,000 años de pecado obstinado de parte de Israel. Pero, ¿qué testimonio a la inmutable misericordia de Dios? De que después de 1,000 años de rebeldía, Dios les dijera, pero volveos a mí y yo me volveré a vosotros. O sea, otro Dios, que no lo hay, pero un Dios de otra religión diría, ya basta. Nosotros hubiéramos dicho, ya basta, ya es demasiado. Pero la paciencia de Dios es inagotable. Es una gloriosa misericordia. Y uno esperaría de que después de escuchar una noticia tan linda, de que solamente tenemos que arrepentirnos y Dios va a volver a nosotros y volver a bendecirnos con todas las promesas que nos hizo en Deuteronomio 28 y otros pasajes. ¿Cómo es de que ellos responden? Dice al final, versículo 7, mas dijisteis, ¿en qué hemos de volvernos? Y no están preguntando, están acusando. Lo sabemos porque en el versículo 13, al final de esta sección, Dios dice que sus palabras han sido violentas contra él. La insolencia de Israel es increíble acá. Ojo de lo que están diciendo cuando preguntan en qué hemos de volvernos. Dios dice, volveos a mí. Y ellos dicen, ¿cómo?
nosotros no te hemos abandonado. Tú eres el que nos abandonaste a nosotros. Tú tienes que volver a nosotros, Dios. Y antes de que pensamos, wow, los israelitas son muy malos, muy pecadores, muy rebeldes. Recordemos que Pablo nos dice de que esas historias no se escribieron para ellos, se escribieron para nosotros, que somos idénticos a ellos, que tenemos el mismo corazón que tantas veces quiere apartarse de Dios. Y esta historia lo que nos muestra es de que la primera etapa, siempre el primer paso que necesitamos tomar para volvernos a Dios es simplemente reconocer de que hemos pecado. Es simplemente reconocer de que nosotros

amor. Pensando en una ilustración, sería como si Dios, dos personas están hablando uno al otro. Y este está hablando de manera muy amorosa a este. Y este comienza a alejarse. Y mientras se aleja del otro, comienza a acusarle. ¿Por qué me estás abandonado? Oye, ¿por qué ya no me quieres? Y literalmente le da la espalda. Y dice, oye, ¿por qué ya no te veo? ¿Por qué me abandonaste? Y el otro está ahí como que, ¿cómo puede ser? O sea, yo no he movido ni un paso. ¿Cómo puede ser tan terco, tan torpe de que piensas que yo te he abandonado? Pero es lo que somos. Es lo que somos cuando no sentimos la bendición de Dios, pensamos que es su culpa. Cuando la realidad es que si no sentimos la bendición de Dios es porque hemos pecado y necesitamos arrepentirnos, ¿no? Ahora la pregunta en el contexto, ¿cómo es de que Israel debía volver? Y Dios lo explica en los versículos del 8 al 12. Y la respuesta es simple, el principio es simple, la manera en que Israel debía volver era confesar su pecado, que ya lo vimos, reconocer que eran pecadores y luego obedecer, porque son los dos elementos del arrepentimiento. El arrepentimiento, de acuerdo a Pablo, es entristecerse por el pecado que nos guía a un cambio de conducta, un arrepentimiento. Y el contexto específico en cuanto a su pecado era de que no estaban dando su diezmo. Leamos los versículos 8 al 12. ¿Robará el hombre a Dios? Pues vosotros me habéis robado. Dijiste, ¿en qué te hemos robado? En vuestros diezmos y ofrendas. Malditos sois con maldición, porque vosotros, la nación toda, me habéis robado. Traed todos los diezmos al alfolí y haya alimento en mi casa y probadme ahora en esto, dice Jehová de los ejércitos, si no os abriré las ventanas de los cielos y derramaré sobre vosotros bendición hasta que sobreabunde. Reprenderé también por vosotros al devorador y no os destruirá el fruto en la tierra, ni vuestra vid en el campo será estéril, dice Jehová de los ejércitos. Y todas las naciones os dirán bienaventurados porque seréis tierra deseable, dice Jehová de los ejércitos. Recuerden de que el sacerdocio está en caos. Ellos no están haciendo su trabajo. Entonces la gente está diciendo, pues, ¿para qué diezmar? O sea, ¿por qué vamos a ofrendar a Dios si los sacerdotes son corruptos? Pero entiendo que como cristianos, cuando leemos un pasaje como esto que habla del diezmo, nos pone un poco incómodos. Pero no debe ser así. Mira, en el Antiguo Testamento la nación de Israel estaba en una teocracia con Dios. Jehová es el rey de la nación de Israel. Y él les mandó pagar diezmos para el sustento del templo. Entonces, si quieres, es mejor pensar en el diezmo como un impuesto de una nación. En Números 18:21, Dios dice, yo he dado a los hijos de Leví todos los diezmos en Israel por heredad, por su ministerio, por cuanto ellos sirven en el ministerio del tabernáculo. Entonces la gente diezmaba, ese dinero iba directamente a los hijos de Leví para sostener el templo de la nación. Otra cosa muy importante en cuanto a esto es de que bajo el antiguo pacto Dios prometió bendiciones físicas, sanidad, riqueza, si Israel obedecía, y luego prometió maldiciones físicas si Israel desobedecía. Plagas, pobreza, langostas, enfermedad, asedios, muerte, etc. si Israel desobedecía. Levítico 26 y Deuteronomio 28 son capítulos que se dedican a enlistar la lista de maldiciones y la lista de bendiciones, todo el capítulo. Lamentablemente no nos damos mucha cuenta de esto, porque la lista de las bendiciones jamás se cumple en el Antiguo Testamento, porque los israelitas jamás obedecen para poder recibir esas bendiciones. Lo único que vemos es la lista de disciplina y maldición debido a la desobediencia de Israel, porque Israel jamás se arrepiente como nación. Hay

individuos que obedecen en el Antiguo Testamento. Pero las bendiciones y maldiciones tenían que ver con la nación completa. Entonces, si Israel como nación se arrepiente y obedece a Dios, hubieran recibido todas las bendiciones de Dios. Dices, Josías, estás diciendo de que si Israel pagaba sus diezmos, si ellos sembraban dinero, como dicen los falsos maestros, de que Dios les iba a bendecir en base a ese dinero. Bueno, no, hoy. O sea, en el antiguo pacto sí, pero no hoy, porque Cristo cumplió el antiguo pacto por nosotros. La teocracia ya no existe, los diezmos ya no existen. Dios ya no nos manda pagar el diezmo porque no hay un templo, no hay una nación. Pablo nos dice en 2 Corintios 9 de que cada uno dé, el mandato cada uno dé como propuso en su corazón. Pero eso tampoco significa que los pasajes que nos hablan del diezmo no son aplicables. Son aplicables porque nos enseñan principios, ¿no? Toda la escritura es útil para nosotros. Te pregunto, ¿cuántas veces escuchas a la gente diciendo, bueno, ya no me siento bendecido, ya no siento el calor del amor de Dios? Pues hay que obedecer. O sea, Dios bendice a los que andan en sus estatutos y los que pecan, sus hijos que pecan, ¿qué hace? Los disciplina, y la disciplina no siempre siente como una bendición, siente como un dolor. Entonces el principio es exacto, es exactamente como el Antiguo Testamento en el Nuevo, ¿no? Los mandatos son diferentes, las promesas son diferentes, pero el principio es lo mismo. Ellos tuvieron mandatos y promesas de parte de Jehová, Dios les mandó diezmar. Nosotros tenemos otros mandatos y promesas de parte de Dios. Dios nos manda, por ejemplo, orad sin cesar. Cuando Israel desobedecía, Dios les disciplinaba. Cuando nosotros pecamos, Dios hace lo mismo, nos disciplina. Y la pregunta es, cuando esto pasa, cuando Dios nos quita su bendición y nos disciplina, ¿qué es lo que debemos de hacer? ¿Cómo respondemos a esto? Y la respuesta es, volveos a mí. La respuesta es, lamentas tu pecado y obedéceme, ¿no? Confiesa tu pecado y obedéceme. Esto es nuestra responsabilidad. Dices, bueno, esto suena fácil. Bueno, tal vez suene simple, pero los que tenemos años de ser cristianos sabemos de que no siempre es fácil. Y de hecho, para el hombre natural, para el impío, es completamente imposible. Para los israelitas que tenían corazones de piedra, les era imposible volver a Dios, ¿no? Pablo nos dice de que nacemos en un estado de muerte espiritual. Estamos muertos en nuestros delitos y pecados. Entonces, cuando Dios les dice, volveos a mí, era un mandato imposible de obedecer para ellos. Un cadáver no puede volver, no puede hacer nada. Sin la regeneración, nadie puede volver a su Creador. Y es por eso que Dios tiene que intervenir con su gracia. Y esto va a ser nuestro tercer punto. Pero antes de llegar, quisiera aplicar un poco el segundo punto. Porque entender nuestro estado de pecaminosidad debe también darnos consuelo y confort y conducirnos al arrepentimiento. Porque otra vez, nos da la idea de que tenemos una solución, que es arrepentirnos, ¿no? Entonces, pregunto, ¿en algún momento de tu vida has sentido la bondad de Dios? ¿En algún momento de tu vida cristiana has estado cantando un himno, una alabanza a Dios y sientes que tu corazón está listo de explotar? ¿Estás tan agradecido por el Dios que servimos? Y sabes con tanta certeza de que te ama. Y estás tan lleno de gozo y de paz que te salen las lágrimas. La pregunta es, ¿por qué eso no te pasa hoy? Porque Dios no ha cambiado. Dios no es menos hermoso hoy de cómo fue en el momento que sentiste ese gozo. Dios no cambia.
si es de que has entendido la bondad de Dios ayer, pero no lo sientes hoy, es porque tú te has vuelto insensible a sus misericordias. Tú te has olvidado de Él. Tú has dejado tu primer amor, porque Él no ha cambiado. Él es igual de dulce, igual de hermoso todos los días. Entonces, si hoy o mañana no aprecias la misericordia de Dios como lo hiciste en días pasados, es porque tú te has alejado de Dios. Y que debes rogar que el Espíritu Santo te ayude a volver a Dios con todo tu corazón por medio de la confesión de tu pecado y la obediencia a sus mandatos, para que el gozo de su salvación regrese. El arrepentimiento, entonces, siempre es la solución. Bueno, una tercera razón de por qué arrepentirnos es de que Dios siempre interviene para con sus hijos. Quiero volver a leer la mitad de una frase en el versículo 7. Regresen conmigo al versículo 7, donde dice: desde los días de vuestros padres os habéis apartado de mis leyes y no los guardaste. Volveos a mí y yo me quedo aquí, inmutable, esperándote. Tú me alejaste, tú tienes que regresar hasta acá y de rodillas, porque yo no me muevo, yo no cambio. ¿Es lo que dice? No. Es enfático. Volveos a mí y yo me volveré a vosotros. El mismo verbo. Si tú te vuelves a mí, yo me vuelvo a vosotros. ¿Cómo entendemos eso de que en un versículo diga, yo Jehová no cambio, en el siguiente versículo dice que va a volver a ellos? En particular porque este verbo volveos muchas veces se traduce como convertirse y muchas veces como arrepentirse. Dios dice, arrepiéntanse, y yo me arrepiento. Dices, oye Josías, esto es herejía, Números 23. Dice que Dios no es un hombre para que miente, ni hijo de hombre para que se arrepienta. Esto es cierto. Pero también, si han leído sus Biblias, te das cuenta de que muchas veces en la Biblia Dios dice que se arrepintió. Génesis 6:6, Dios se arrepintió de haber hecho al hombre en la tierra. ¿Qué está pasando acá? Bueno, lo que pasa es lo siguiente. Dios quiere revelarse a nosotros, pero realmente no somos capaces de entender quién es en todas sus perfecciones. Entonces, Él se acomoda a nuestro nivel de comunicación y nos habla en términos que podemos comprender. Vemos esto en muchas doctrinas, en la doctrina de la Trinidad que no podemos comprender, o la omnipresencia de Dios que tampoco entendemos, la aseidad de Dios que tampoco entendemos. Entonces Dios nos habla de sus perfecciones, pero en términos humanos. Nos habla de sus ojos, nos habla de sus manos. Pero Juan 4:24, Dios es espíritu, no tiene ojos, no tiene manos. También leemos frases, como vimos la semana pasada, que Dios tiene alas. ¿Qué significa esto? ¿Dios tiene alas físicas? Obviamente que no. Pero tampoco debemos decir, bueno, Dios no tiene alas, así que esa frase no significa nada. Significa mucho. Es una imagen muy bella que nos comunica de su cuidado, de su protección. Cuando leemos eso, debemos pensar en la imagen que Dios nos está creando allí para hablarnos de su tierna protección, de un ave gigante que nos está trayendo a su nido en un lugar muy alto, muy lejos de cualquier peligro. Y debemos sentir seguro. Entonces, entendemos de que es imposible que Dios se arrepienta como nosotros nos arrepentimos. De que Dios haga algo y luego digo, uy, ya que sé más información, debo cambiar mi plan. Dios no puede hacer eso. Pero, ¿qué es lo que está comunicando entonces? Bueno, el Espíritu Santo en su infinita sabiduría y con un vocabulario perfecto, decide que la mejor forma de comunicar la gloriosa
naturaleza de Dios, es decir, de que Dios se arrepiente. Varios factores acá. Primero, hay que reconocer de que estamos frente a un misterio que no vamos a comprender en su totalidad, ¿no? Estamos limitados. Y eso no debe molestarnos, debe postrarnos delante de un Dios que es más allá de nuestra capacidad de comprenderle en su totalidad y debe conducirnos a la adoración. Pero quiero resaltar dos otras cosas. Creo que comunica la frase, volveos a mí y yo me volveré a vosotros. Comunica que Dios está íntimamente activo en su creación. Dios no está lejos de su creación. Al escuchar yo Jehová no cambio, tal vez uno podría imaginar de que Dios no está involucrado en su creación. Pues nada de lo que pasa le afecta porque no cambia. Uno podría pensar al final de cuentas Dios sabe el futuro, de hecho lo determina. Así que pensamos, bueno, somos como robots y lo que Él decide va a pasar y no importa. Pero no, Dios no se describe así. Dios sí sabe el futuro, Dios sí es soberano, sí es inmutable, pero está íntimamente involucrado en su creación. Escuchen el versículo de Isaías 57:15. Dice, así dijo el alto y sublime, el que habita la eternidad, cuyo nombre es el Santo, yo habito en la altura y la santidad. Está hablando de la trascendencia de Dios, que es alto y sublime y no cambia. Pero luego escuchen, en el mismo versículo, habito en la altura y la santidad y con el quebrantado y humilde de espíritu para hacer vivir el espíritu de los humildes y para vivificar el corazón de los quebrantados. Sí, Dios es grande, sí, Dios llena el espacio, pero simultáneamente está atento a cada necesidad de sus criaturas, aún los más humildes, ¿no? Y vemos muchos ejemplos de eso, de que la soberanía de Dios no afecta su relación íntima con sus criaturas. Hay un pasaje en Deuteronomio 31 en donde Dios profetiza y habla de que en el futuro Israel le va a abandonar. Pero no lo presenta así como que ustedes me van a abandonar y no me va a afectar, sino que Dios está lamentando el hecho de que cuando Israel peca contra Él, de que le va a afectar sumamente fuerte. Otra ilustración sería, nosotros que somos padres, a veces tenemos que programar citas para nuestros hijos con el médico. Y la verdad es que sabes exactamente lo que va a pasar. O sea, haces la cita, sabes que vas a llegar ahí el médico y vas a una sala de espera y luego vas a esperar unos momentos y luego vas a entrar ahí en la sala y luego el doctor va a comenzar a hacer algo. Tal vez darle una inyección y sabes que tu hijo te va a ver con sus ojos así, con lágrimas, con mucho temor. Y no dices en ese momento, no me afecta a mi hijo porque yo supe que esto iba a pasar. De hecho, yo programé la cita, es para tu bien, así que no me afecta. No, o sea, tú lloras con tus hijos aunque supiste que iba a pasar. El hecho de que Dios sabe el futuro, el hecho de que Dios es inmutable, no significa de que no le afecta de alguna manera en el sentido de que él nos ama, nos quiere cuidar, quiere protegernos. Es más, cuando pensamos en esta característica, creo que podemos pensar un poco en que cuando queremos ver la gloria de Dios, Pablo nos dice que lo veremos en la faz de Jesucristo. Y en la faz de Jesucristo, literalmente, ¿qué es lo que vemos? Vemos al soberano Dios que creó los cielos y la tierra, el que sustenta todas las cosas con la palabra de su poder, que está controlando cada molécula, que está sentado frente a Jerusalén llorando de que ellos no quieren recibir su salvación. Y dices, ¡qué absurdo! O sea, él...
Él es soberano, Él es quien determinó eso. Pero está llorando. Está llorando porque esto refleja su corazón, el corazón tierno de Dios, que es soberano, pero simultáneamente y de manera misteriosa llora sobre su creación. Es lindo, lindo pensar en el carácter de nuestro Dios. Bueno, un segundo punto importante acá. Es de que hay que pensar un poco en la lógica del pasaje. Primero, Dios dice que no cambia. Segundo, dice que el hombre está cambiando. El punto es esto, si Dios no puede cambiar su naturaleza, si Él siempre actúa conforme a su carácter, entonces cuando yo cambio, Dios tiene que cambiar sus acciones en consonancia con su naturaleza. Dices, Josías, eso suena mal. ¿Cómo que Dios tiene que hacer algo? Dios puede hacer cualquier cosa. ¿Dios puede mentir? No, Dios no puede mentir. ¿Por qué no? Porque iría en contra de su naturaleza. Nunca podrá querer mentir. Entonces, si nosotros cambiamos, Dios cambia sus acciones de manera consistente con su esencia. Otra ilustración es un poco ridículo, pero me ha ayudado a lo largo de los años. Disculpen a ustedes que aman a los gatos de antemano. Ponte que tienes un gato y lo metes en un salón y cierras la puerta. Luego abres la puerta y echas un ratoncito y cierras la puerta. ¿Cómo actúa el gato? El gato corre tras el ratón y hace como Pedro, como Cristo dijo a Pedro, mata y come, ¿no? Como el ratón ya está satisfecho, está gozoso, está feliz, está descansando en la esquina. Abres la puerta y metes un perro feroz. ¿Qué hace el gato? El gato hace lo opuesto. Corre por su vida unos momentos antes de morir. Y la pregunta es, ¿qué está pasando ahí? Frente a una situación, el gato hizo algo y a otra situación hizo lo opuesto. Uno podría decir de manera externa, es de que el gato cambió. El gato se arrepintió de lo que había hecho en primera instancia. Pero desde la perspectiva del gato, el gato hizo la cosa más felina posible, ¿no? Reaccionó a la situación de acuerdo a su esencia, su naturaleza. Dios, siendo inmutable, siempre actúa de acuerdo a su inmutable naturaleza, su justicia, su santidad, su misericordia, su gracia, su amor. Así que si pones un pecador en las manos del Dios viviente, es horrenda cosa. Es horrenda cosa porque Dios es fuego consumidor. Así que va a derramar su ira sobre ese pecador por toda la eternidad porque quedará inmutablemente enfurecido con él para siempre. Por el más bondadoso que conoces a Dios en Cristo, Dios es inmutablemente santo y guiado por su carácter, juzgará al impío y le dará lo que merece, que es fuego. Pero en las mismas manos del mismo Dios, si Dios concede que ese pecador se arrepienta y por fe es lavado en la sangre de Jesucristo, por la misma naturaleza inmutable que le obliga a juzgar al impío, Dios necesariamente va a perdonar y bendecir a ese creyente porque su naturaleza lo demanda. Dios es inmutablemente misericordioso, bondadoso y lleno de gracia. Es por eso que satisfizo su justicia en la cruz a favor de ese pecador para poder bendecirlo. No presumimos cuando decimos esto, sino que confiamos de que Dios siempre va a obrar conforme a su carácter, de que Dios no cambia. Dios siempre obra de manera esperada, o mejor dicho, siempre obra de manera revelada en este libro. Dios es siempre predecible porque nos ha revelado su corazón.
ya que Cristo pagó la deuda de nuestro pecado, Dios voluntariamente nos ha puesto en una relación con Él en que es imposible que no nos bendijera. Si esto suena como una exageración, escuchen Romanos 8:32. El que no escatimó ni a su propio Hijo, sino que le entregó por todos nosotros, ¿cómo no nos dará también con Él todas las cosas? Es una pregunta retórica y la respuesta es imposible. Tiene que darnos todas las cosas. Porque Él ha arreglado todo para poder hacerlo. Porque es parte de su naturaleza el querer bendecir a mendigos como nosotros que no podemos pagarle de regreso. Es un Dios de gracia que le encanta regalar gratuitamente a los que no pueden pagarle de regreso. Dice, volveos a mí. Y a lo mejor vamos a ver qué comí ese día, en qué estado de ánimo me encuentro. Depende de algunos factores. No, volveos a mí y yo me volveré a vosotros. Y Dios no cambia, no es un hombre para que se arrepienta. Si lo dice, lo hará. Dices, ok, Josías, entiendo. El punto del pasaje es de que si yo me vuelvo a Dios, Él va a reaccionar a mi fe y perdonarme. No estamos viendo el punto bien. Punto acá tiene que ver con la intervención de Dios. El hombre no puede volver a Dios, el cadáver no puede volver. Y esa teología no la inventó Pablo en Efesios 2. Tenemos que ver todo el capítulo, un poquito, nada más, para ver esto. Mira lo que dice en el versículo 17, Malaquías 3, 17. Dice, y serán para mí especial tesoro, ha dicho Jehová de los ejércitos, en el día en que, yo actúe. Y los perdonaré como el hombre que perdona a su hijo que les sirve. El punto es de que Dios les invita, Dios les exhorta, volveos a mí. Pero ellos no pueden. Por eso Dios manda a su hijo unigénito para intervenir y para darles un nuevo corazón capaz de obedecerle. ¿No? El hombre no puede volver a Dios. Entonces, por eso Dios actúa, perdona, da vida. Y luego el creyente, el Hijo de Dios, puede volver a Dios para poder recibir la bendición de Dios. Dios hace todo porque Él es, por naturaleza, un perdonador de rebeldes como tú y yo. Esto, hermanos, me da tanta paz, me da tanta paz. A veces me siento como Esdras. Y después de pecar, sentimos hasta vergüenza para confesar nuestro pecado. Hemos pecado tanto. Dios dice, Dios mío, confuso, avergonzado estoy para levantar mi rostro a ti, porque nuestras iniquidades se han multiplicado sobre nuestra cabeza. Y me uno a esa oración. ¿Cómo es que Dios me va a perdonar una y otra vez? Y a veces por el mismo pecado. He venido 100 otras veces, quebrantado de la misma manera, pidiendo lo mismo, prometiendo que no lo voy a volver a hacer, con las mismas lágrimas, avergonzado, pero luego peco de nuevo. Y mi carne me miente y me dice, ¿para qué vas a confesar? Esta vez Dios te va a decir, ya basta, ya no, ya es demasiado. Y entonces corro a este texto y Dios me dice, imposible, o sería un hombre como tú. Y no lo soy, yo soy lo que soy, yo no cambio. Soy perdonador, grande misericordia para ti. Con todos los que me invocan, si confiesas tu pecado, yo soy fiel y justo para perdonarlo y punto, sin excepción. Y encuentro que Dios está tan listo para perdonarme hoy como lo fue hace 30 años, como estará mañana y hasta mi último respiro. Porque la naturaleza perdonadora de Dios que le guió a enviar a Cristo en la cruz, ya ha hecho todo. Ya no hay ninguna condenación para los que están en Cristo. Es increíble, inimaginable.
Dios nos ha lavado totalmente. Cristo nos va a presentar a su Padre irreprensibles delante de Él. Tan hermoso es nuestro Dios. Dios intervino, nos dio vida, nos perdonó y nos capacitó para poder arrepentirnos. ¡Qué ánimo! ¡Qué exhortación! Para siempre arrepentirnos en el momento que pecamos, de volvernos a Dios, de correr hacia Dios inmediatamente. Para concluir, hermanos, quisiera terminar con una aclaración. Tal vez uno está escuchando, pensando, bueno, ¿qué noticias tan buenas? Dios no cambia. Puedo volverme a Dios en el momento que quisiera y Dios siempre me va a recibir. Y soy joven, quisiera disfrutarme de algunas cosas y luego me arrepiento en tales 10 años. Pues te felicito, aprendiste el punto 1 y 3. Dios no cambia y siempre tiene la disposición de perdonar a los que confiesan su pecado. Pero te olvidaste del punto 2 y es de que tú sí cambias. Y Jesús te dice, necio, esta noche vienen para pedirte tu alma. Aún si Dios te permite ver mañana, no sabes que tú mismo vas a llegar a ser tan endurecido por tu pecado que no vas a poder arrepentirse. Hebreos 12 dice que Esaú llegó a un momento en donde ya no hubo oportunidad para el arrepentimiento, aunque estaba llorando, queriendo recibir una bendición. Hay que arrepentirnos hoy. Urge. Urge arrepentirnos hoy en el tiempo que Dios pueda ser hallado. Si lo haces hoy, hoy serás salvo. Si eres cristiano, si confiesas y te arrepientes, hoy serás perdonado de nuevo. Y sé que mi Dios lo hará, porque jamás podrá cambiar en su deseo de amar a sus hijos. ¡Qué verdad tan confortante! En el mundo que está literalmente de patas arriba, nuestro Dios está sentado sobre su trono con un deseo inalterable de bendecir a sus escogidos. ¿Qué motivo para acercarnos a Él, consolados y animados de que nos vas a recibir en Cristo y nos va a bendecir para siempre? Porque Él no puede cambiar de ese deseo. Vamos a orar. Señor, te damos gracias y te alabamos por quién eres. Un Dios que no cambia, en particular, un Dios que no cambia en su deseo de bendecir a tus hijos. Gracias porque siempre actúas conforme a tu carácter. Gracias porque sabemos de que cuando confesamos nuestro pecado, tú eres fiel y justo para perdonarnos y colmarnos de bendiciones. Así que te rogamos, Señor, de que nos des un corazón arrepentido, un corazón listo para siempre confesar y obedecerte, un corazón agradecido por el perdón que recibimos y un corazón listo para alabar y glorificar a nuestro gran, inmutable Dios. Pedimos esto para tu gloria. Amén.

Marco Antonio fue uno de los hombres más poderosos de la antigua Roma. No solo era famoso por su elocuencia, sino también por su audacia militar y su carisma magnético. Era un hombre valiente en la batalla, fuerte, de porte imponente. De hecho, muchos lo consideraban a él como el heredero natural del poder mundial absoluto. Su inteligencia estratégica y esa habilidad política que él tenía lo llevaron a conquistar muchos territorios y a ganarse la lealtad de miles de personas. Sin embargo, detrás de ese líder genio se escondía un defecto fatal. Había una debilidad devastadora en lo referente a la moralidad. Era un mujeriego. Y cuenta la historia que su pasión descontrolada por Cleopatra, la reina de Egipto, lo llevó a tomar decisiones desastrosas, perdiendo batallas clave y finalmente perdiendo su lugar en Roma. Tanto así que su propio tutor, desesperado por el comportamiento de Marco Antonio, le gritó en la cara: ¡Oh, Marco Antonio! ¡Oh, niño colosal! Eres capaz de conquistar al mundo, pero incapaz de resistir la tentación. Y me pregunto si lo mismo se podría decirte de hoy. Eres capaz de conquistar al mundo, pero incapaz de resistir la tentación. Quizás has logrado grandes metas, quizás has superado muchos obstáculos en tu vida y en la iglesia, pero escondes un defecto fatal que por ahora nadie más ve. O al menos eso es lo que tú crees, porque la Escritura dice que no hay cosa creada que no sea manifiesta delante de su presencia. Antes bien, Hebreos 4:13 dice que todas las cosas están desnudas y abiertas a los ojos de aquel a quien tenemos que dar cuentas. Dios ve. Dios ve. Dios conoce cada uno de tus pensamientos. Dios conoce cada uno de tus deseos. Dios conoce cada rincón de tu corazón. Él sabe cuán vulnerable eres a los ataques del pecado. Y tristemente quizás tú te identificas con Oscar Wilde, uno de los escritores más importantes de la lengua inglesa, quien dijo con ironía: me puedo resistir a cualquier cosa menos a la tentación. Y quizás ese eres tú hoy. Te puedes resistir a cualquier cosa menos a la tentación. Caes una y otra vez en el mismo pecado. Sientes una culpa profunda y piensas que jamás podrás romper ese patrón que está consumiendo tu alma. Que está consumiendo tu conciencia. Pero aquí está la buena noticia. Y aquí está la buena noticia si eres cristiano. Y la buena noticia es que tú no tienes que ser vencido por el pecado. No tienes por qué ser vencido por el pecado, no tienes que ser conformado al mundo, no tienes que ser engañado por el diablo, no tienes que ceder a la tentación ni vivir atormentado por la culpa. La Biblia afirma que los verdaderos creyentes somos más que vencedores por medio de aquel que nos amó. Por medio de Jesús tenemos la victoria. La victoria está asegurada porque Dios está con nosotros y es por nosotros. Y el apóstol Pablo aborda esta realidad de cómo el creyente debe responder ante las tentaciones en 1 Corintios capítulo 10, versículos 12 y 13. Un pasaje que funciona como una especie de manual espiritual para todo creyente que anhela resistir, que anhela vencer la tentación. Y en este pasaje Pablo no solo nos advierte del peligro,
sino que también nos ofrece aliento, nos ofrece seguridad, nos muestra que aunque la tentación sea inevitable en la vida cristiana, la caída no lo es. Podemos nosotros afirmarnos seguros en nuestro capitán, en Cristo Jesús. Entonces vamos a leer el pasaje, los invito nuevamente a que abran sus Biblias en 1 Corintios capítulo 10, versículo 12. Pablo dice así: así que, el que piensa estar firme, mire que no caiga. No os ha sobrevenido ninguna tentación que no sea humana, pero fiel es Dios, que no os dejará ser tentados más de lo que podáis resistir, sino que dará también, juntamente con la tentación, la salida para que podáis soportar. Para que podáis soportar. Oremos al Señor. Padre, venimos delante de ti esta mañana con gozo, sabiendo que cuando abrimos tu palabra, tú nos hablas. Y en este momento no queremos escuchar ninguna otra voz, sino únicamente la tuya. En un mundo que nos bombardea con diferentes consejos, con diferentes voces, esta mañana venimos a rendir lealtad a ti, a escuchar tu palabra, a escuchar tu voz, a escuchar tu consejo, para saber cómo responder cuando enfrentemos la tentación. Señor, te ruego para que me permitas hablar con claridad, con convicción, pero también con compasión. Utiliza, Señor, tu Santo Espíritu para que nos redarguya del pecado, nos convenza del error, nos afirme en Jesús por sobre todas las cosas. Lo pedimos todo esto en el nombre maravilloso de Cristo nuestro Salvador. Amén. El título de mi mensaje es Cuando la tentación llama. Cuando la tentación llama. Y hoy vamos a estudiar este texto de 1 Corintios capítulo 10, versículos 12 y 13, que describe tres palabras clave que necesitas escuchar si tú quieres triunfar sobre la tentación. Si tú quieres salir victorioso. Tres palabras clave. El apóstol comienza este pasaje con una palabra de advertencia, y ese es el primer punto. La advertencia. Hay una palabra de advertencia aquí en este pasaje para todos los creyentes de todos los tiempos y en todo lugar. Noten en sus Biblias, 1 Corintios capítulo 10, versículo 12, reconocido pasaje, dice: así que el que piensa estar firme, ¿qué? Mire que no caiga. Ahí está la advertencia. La advertencia no podría ser más clara ni más directa. Pablo señala que un cristiano puede caer no solo por lo que el mundo nos ofrece desde afuera, es decir, los deseos de la carne, los deseos de los ojos y la vanagloria de la vida, sino que Pablo aquí señala en este versículo que un cristiano puede también caer por la presunción que brota y nace de su propio corazón. El que piensa estar firme, mire que no caiga, dice Pablo. Si hay algo que nos señala este versículo es que no hay terreno más resbaladizo que el del orgullo espiritual. La antesala a la caída es esa falsa seguridad de estar bien con Dios. Y esto se hace evidente cuando nosotros estudiamos el texto. Cuando estudiamos, mejor dicho, el contexto del versículo 12. Porque en los versículos anteriores, Pablo recuerda la historia de un pueblo especial. La historia del pueblo de Israel en el desierto. Y leamos lo que dice Pablo, versículo 1 de 1 Corintios 10. Dice: porque no quiero, hermanos, que ignoréis que vuestros padres todos estuvieron bajo la nube. Y todos pasaron el mar. Y todos en Moisés fueron bautizados en la nube y en el mar. Y todos comieron el mismo alimento espiritual. Y todos bebieron la misma bebida espiritual porque bebían de la roca espiritual que los seguía, y la roca era Cristo. Pero de los más de ellos
no, escuchen, se agradó Dios, por lo cual quedaron postrados, ¿dónde? En el desierto. Mas estas cosas, dice Pablo, sucedieron como ejemplos para ¿quiénes? Para nosotros. Para nosotros. Para que no codiciemos cosas malas como ellos codiciaron, ni para que tampoco seamos idólatras como algunos de ellos. Según está escrito, se sentó el pueblo a comer y a beber y se levantó a jugar. Ni tampoco para que forniquemos como algunos de ellos fornicaron y cayeron en un día 23.000. Ni tampoco para que tentemos al Señor como también algunos de ellos le tentaron y perecieron por las serpientes. Ni para que murmuréis como algunos de ellos murmuraron y perecieron por el destructor. Y estas cosas, nuevamente Pablo dice, le sucedieron como ejemplo. Y están escritas para amonestarnos a nosotros, a quienes han alcanzado los fines de los siglos. Así que, ¿ven la conexión? Por tanto, el que piensa estar firme, mire que no caiga. Pablo les recuerda aquí, a la iglesia en Corinto y a nosotros hoy, la historia del pueblo de Israel en el desierto. Los israelitas fueron guiados por la nube de Dios, cruzaron el Mar Rojo, comieron maná del cielo y bebieron del agua que brotó de la roca, pero a pesar de tantos privilegios espirituales que tuvieron, muchos de ellos fallaron estrepitosamente. Y los versículos del 7 al 10 señalan que muchos de ellos cayeron presa de la idolatría, de la inmoralidad y de la incredulidad. Por eso es que Dios los abandonó al desierto. Los abandonó para que experimentaran su juicio, dice el versículo 5. Los dejó postrados. ¿Cuál fue el problema? Bueno, en algún punto de su peregrinaje, los israelitas se sintieron seguros. Ese fue el problema. Se creyeron inmunes. Vieron cómo Dios puede lidiar con un pueblo incrédulo como los egipcios. Y ellos se creyeron especiales. Inmunes a eso. Olvidaron que la gracia que los sostuvo ayer debía también usarse hoy, buscarse hoy. Y por esa razón, Pablo emite esta palabra de advertencia a nosotros, dice. Noten, versículo 6. Mas estas cosas sucedieron como ejemplo para nosotros. Versículo 11. Y estas cosas les acontecieron como ejemplo y están escritas para amonestarnos a nosotros. Ningún registro de las Escrituras fue escrito en vano. Fue escrito para amonestarnos a nosotros, para advertirnos a nosotros. Y por eso Pablo utiliza el Antiguo Testamento, utiliza la historia de Israel y nos advierte, nos recuerda a nosotros que no importa cuán grandes sean los privilegios espirituales, eso no garantiza la perseverancia espiritual de una persona. El mayor peligro del cristiano es creerse fuerte. Proverbios capítulo 16, versículos 18 dice, antes del quebrantamiento es la soberbia y antes de la caída es la altivez del espíritu. La antesala de la caída es esa falsa seguridad de estar bien con Dios. Ese es el patrón. El orgullo espiritual es un sendero resbaladizo. Nadie cae desde el suelo, hermanos. Las caídas más estrepitosas ocurren desde esas alturas que han sido construidas con el orgullo, que han sido construidas con la autosuficiencia, con creerme que estoy bien con Dios, que estoy fuerte, que no necesito a nada ni a nadie. El orgullo viene
y adormece el alma. Nos hace pensar que somos incapaces de tropezar, que somos inmunes a la caída. Y susurra a nuestro corazón cosas como, no te preocupes, a ti nunca te ocurrirá eso. Sin embargo, la historia nos demuestra lo contrario. Una y otra vez la historia se levanta y nos demuestra que muchos pensaron de esta manera hasta que cayeron. Y Gordon MacDonald lo ilustró con honestidad desgarradora. Él era un pastor influyente, un autor reconocido, un esposo fiel, hasta que no lo fue. Hasta que no lo dejó de ser. Y antes de su caída moral, mismo error de Marco Antonio, él decía que el área de su relación personal con Dios era su mayor fortaleza. Y trágicamente fue allí donde tropezó. Y más tarde él llegó a confesar, el orgullo me hizo un blanco fácil. El orgullo me la hizo creer que estaba bien con Dios cuando no lo estaba. Y ese es el gran peligro, hermanos. El orgullo nos hace vulnerables sin que nos demos cuenta. Y cuando menos lo esperamos, ¿qué pasa? Caemos. Por eso es que esta advertencia que hace Pablo es tan urgente, es tan necesaria, es tan actual, para todos los tiempos, en todo lugar. Están escritas para amonestarnos a nosotros, a quienes han alcanzado los fines de los siglos. Pablo se está dirigiendo a la iglesia. Y Pablo nos está recordando que nadie es inmune de caer. Nadie es inmune ni está exento de tropezar en la vida cristiana. Nunca, escuchen acá, nunca llegamos a un punto en nuestro caminar cristiano aquí en la tierra en el cual nosotros estamos libres de tentaciones ni de potenciales fracasos, nunca. Y si alcanzamos ese momento es porque estamos muertos. Nunca lo vamos a alcanzar. Nadie está exento de tropezar. Hasta el último suspiro que demos aquí en la tierra vamos a lidiar con tentaciones. Entonces, para triunfar sobre la tentación, se necesita tener mucha humildad. Mucha humildad. Tú tienes que reconocer que tú puedes caer si no te fortaleces en la gracia que es en Cristo Jesús. Tienes que reconocer que buscar la gracia de Dios todos los días. Escuchen, la humildad no es una señal de debilidad, es tu escudo protector. Es lo que te sostiene en alerta, dependiendo de la gracia de Dios todos los días, en todo momento. Porque el que cree estar firme, mire que no caiga. Y esta advertencia de Pablo llega consigo otra verdad que muchos suelen pasar por alto, y esto es importante, escuchen, ser tentado no es lo mismo que pecar. Muchos pasan por alto esta verdad pastoral. Ser tentado no es lo mismo que pecar. Aunque la tentación y el pecado están estrechamente conectados, no son sinónimos. La tentación es la oportunidad de pecar, pero no es el acto en sí mismo. Y esto es importante decirlo porque hay muchos creyentes que cargan con una culpa innecesaria pensando que el simple hecho de haber sido tentados los hace culpables. Pero la Escritura es clara. Ser tentado no es pecado. ¿Cómo lo sabemos? Porque Jesús mismo fue tentado. Y Él no pecó. Mateo capítulo 4, por ejemplo, del 1 al 11, Marcos 1, Lucas 4, esos tres pasajes relatan esa escena en donde nuestro Señor Jesucristo fue llevado al desierto para ser tentado por Satanás. Y en los tres relatos se nos dice que Jesús nunca cedió a la tentación de Satanás. El autor de Hebreos lo explica claramente en Hebreos capítulo 4.
Hebreos capítulo 4, dice que, versículo 15, no tenemos un sumo sacerdote que no pueda compadecerse de nuestras debilidades, sino, escuchen, uno que fue tentado en todo, según nuestra semejanza, pero, aclara, sin pecado. ¿Ven eso? Jesús fue tentado en todo, dice el autor de Hebreos, según nuestra semejanza, pero sin pecado. Entonces, todo esto enseña y significa que la tentación en sí mismo no es pecado. La tentación en sí mismo no contamina. El pecado comienza cuando, nosotros cedemos a la tentación. Resistir la tentación no te mancha. Rendirte sí lo hace. Por eso es vital recordar que ser tentado no es un fracaso. Ser tentado no es un fracaso de la vida cristiana, sino que es parte de la lucha normal del creyente. Del creyente fiel, debería decir. Ser tentado y resistir la tentación no refleja debilidad, sino que es una evidencia de que tú sigues corriendo la batalla de la fe, puesto los ojos en Jesús. De hecho, justamente unos versículos antes, en el capítulo 9 de 1 de Corintios, Pablo dice, versículo 24 de 1 de Corintios 9, ¿no sabéis que los que corren en el estadio, todos a la verdad corren, pero uno solo se lleva el premio? Corred de tal manera que lo obtengáis. Todo aquel que lucha, de todo se abstiene. Ellos, a la verdad, para recibir una corona corruptible, pero nosotros para recibir una corona incorruptible. Así que yo, dice Pablo, de esta manera corro. No como a la aventura, de esta manera peleo, no como a quien golpea al aire, sino que golpeo mi cuerpo y lo pongo en servidumbre, no sea que habiendo sido heraldo para otros, yo mismo venga a ser eliminado. Yo mismo venga a quedar postrado en el desierto como los otros israelitas. Ser tentado no es pecado.

Que sus pies se quemen, creo que la respuesta es bastante obvia. No. Nadie que se expone al fuego puede evitar las quemaduras. Y Jesús mismo lo entendía perfectamente, de ahí que él enseñó a orar a sus discípulos y no nos metas en tentación, mas líbranos del mal. O sea, el creyente sabio, el creyente que quiere permanecer fiel en la batalla, no se acerca al borde del abismo para ver qué hay ahí abajo. No, se aparta del peligro. No, no razona con la tentación, huye de ella, no se justifica ante la tentación, sino que se protege. Porque quien quiere estar o quien cree estar firme está más cerca del suelo de lo que imagina. Pero aquel que entiende que la tentación es real, que la tentación es urgente, que la tentación es persistente, ese cristiano se mantiene en guardia y se mantiene de rodillas en todo momento. Y eso es lo que Pablo quiere que entendamos. No para que vivamos con temor, sino para que vivamos con discernimiento. Para que andemos vigilantes. Noten que Pablo dice, el que piensa estar firme, mire. Mire que no caiga. Debemos andar vigilantes, en guardia, de rodillas, en todo momento. No para escondernos de la lucha, sino para enfrentarnos a ella, a la tentación. ¿Con qué? Con la armadura de Dios bien puesta. Para enfrentar la batalla. El creyente no debe sorprenderse cuando venga la tentación, sino que debe prepararse para ella. Ser tentado no, a ti no te convierte en una persona derrotada, rendirte te convierte en un derrotado. Entonces, para triunfar sobre la tentación no solo es necesario humillarnos, ser humildes, sino que para triunfar sobre la tentación también es indispensable tener discernimiento. Aprender a identificar la tentación, reconocer la sutileza del maligno y alejarnos del fuego antes que nos queme. Eso es discernimiento, eso es sabiduría. Me encanta cómo lo escribe el gran obispo de Liverpool, J.C. Ryle. Él dice, la mejor arma contra el pecado es una conciencia vigilante y humilde que nunca olvida que el corazón es traicionero y el enemigo es muy astuto. Esa es la mejor arma. Ser humilde y tener una conciencia vigilante, tener discernimiento. Todo el que quiere triunfar sobre la tentación debe comenzar, uno, reconociendo su propia debilidad, y dos, mantenerse alerta en la batalla, porque los tiempos, hermanos, son ciertamente malos. Y el maligno no pierde su tiempo. Ahora, después de darnos esta advertencia contundente en el versículo 12 de 1 de Corintios 10, el apóstol Pablo ofrece una palabra de aliento. Vimos el primer punto, la advertencia. El segundo punto que creo que veamos esta mañana es el aliento que nos da Pablo. El versículo 13 de 1 de Corintios 10 comienza con una verdad que todo cristiano necesita recordar de manera diaria. Dice Pablo, versículo 13, no os ha sobrevenido ninguna tentación que no sea humana. ¡Wow! No os ha sobrevenido ninguna tentación que no sea humana. Este versículo, especialmente esa primera parte, es un bálsamo para todo creyente fiel que se siente al borde de la rendición. Porque este versículo y esta primera parte del versículo 13 nos recuerda que aunque la tentación es real y aunque la tentación es poderosa, la tentación no es insuperable ni la tentación es exclusiva. Y ahora voy a explicar eso en un momento. Noten el verbo sobrevenido ahí, al principio del versículo 13. Ese verbo sobrevenido literalmente significa tomar, agarrar, apoderarse de algo. Noten cómo Pablo está describiendo la tentación. En la mayoría de los casos, la tentación, ¿cómo llega? De manera inesperada. Y nos toma por sorpresa. Esa es la idea.
Tú no la estabas buscando.

0: mandó, tú no la deseabas. De hecho, tú estabas obedecido, hoy voy a obedecer a Dios, con la armadura de Dios, listo en la batalla, cuando de repente te viste rodeado con la tentación. Y yo creo que todos los creyentes fieles conocen esta experiencia dolorosamente familiar. De que estamos listos para luchar y de repente miramos para los costados y nos encontramos atrapados en medio de una tentación. Pero aquí viene el consuelo de Pablo. ¿Están listos? Pablo dice que esta lucha no es única. Pablo enseña que tú no eres el único que ha sido tentado ni el único que será tentado. Tú no estás solo y nunca lo estarás. Y esto se entiende mejor cuando nosotros entendemos el término humana. Noten al final, dice, no os ha sobrevenido, no nos ha tomado por sorpresa ninguna tentación que no sea ¿qué? Humana. Esta palabra en el original conlleva la idea de algo que es propio a la experiencia común de la humanidad. Dicho de otro modo, no existe tal cosa como una tentación sobrehumana. No existe tal cosa como una tentación que está reservada exclusivamente para ti. Pablo aquí está enseñando que las tentaciones son experiencias normales propias de la humanidad. Y esto es importante decirlo porque muchos creyentes se sienten derrotados desde el inicio porque sienten que la lucha que tienen es demasiado difícil o diferente que las de los demás. Pero acá Pablo está diciendo, no hay nada nuevo bajo el sol. No hay nada nuevo bajo el sol. Lo que tú estás enfrentando hoy, otros ya lo enfrentaron en el pasado y lo enfrentarán en el futuro. Y esta verdad transforma nuestra perspectiva, nuestra manera de andar la vida cristiana. Porque uno de los engaños más antiguos de Satanás es hacerte creer que tu batalla es tan personal y es tan complicada que nadie puede entenderte. Que estás completamente solo. Pero la palabra de Dios destruye esa mentira de Satanás. Y aquí Pablo nos enseña con total claridad que no existe tal cosa como una tentación especial que escape a la experiencia común de los hombres. La tentación, dice Pablo, es común a todos. Nosotros no somos víctimas únicas del diablo. O tú no conoces mi lucha. Es que el diablo se la agarró conmigo. Y me está dando una tentación única en su clase. Nadie más ha pasado por esto. No existe tal cosa. Y aquí surge un glorioso contraste. Un contraste muy importante con la persona de Jesús. Porque Jesús también fue tentado, como vimos en Hebreos. Pero Él fue tentado en un nivel profundamente e infinitamente mucho más profundo que nosotros. Porque Hebreos 4:15 dice que Él fue tentado en todo, según nuestra semejanza, ¿pero qué? Sin pecado. Sin pecado. Y ese es un contraste glorioso que nosotros debemos recordar a diario. Porque durante el ministerio de Jesús, especialmente en Getsemaní y en el Calvario, Cristo soportó una intensidad de tentación que ningún ser humano podría imaginar ni resistir jamás. ¿Se imaginan vivir más de 30 años sobre la tierra sin pecado y estar constantemente bombardeado por él? Y especialmente en el Getsemaní y en el Calvario, él soportó esa tentación intensamente. Y ningún creyente tendrá que cargar con el peso cósmico que nuestro Señor llevó al beber de la copa de la ira de Dios. Él resistió hasta el final, venció de manera perfecta y no concedió ni un solo mal pensamiento durante su ministerio. Y eso es glorioso. Esa realidad magnifica la grandeza de Cristo, la suficiencia de Cristo, y nos recuerda a nosotros que aunque nuestras tentaciones sean comunes, nuestro Salvador es completamente extraordinario. Él entiende cada presión, Él entiende cada prueba y Él puede socorrernos en medio de nuestra debilidad. Él es nuestro sumo sacerdote. Él se compadece de nosotros. Por eso, aunque tu batalla sea ardua, no es imposible, es lo que está diciendo Pablo. No es imposible la tentación, aunque no es inevitable. Es inevitable, pero no es invencible. Eso es lo que está enseñando Pablo. Nosotros no somos islas solitarias en medio del mar. No, nosotros somos parte de un ejército y de una batalla bajo el mando de un capitán que ya ha asegurado la victoria para nosotros. Y nosotros podemos seguirle, porque Él entiende nuestras debilidades. Él se compadece de nosotros y nos socorre en el oportuno momento. Ahora bien, esta verdad no termina con un consuelo individual, sino que Pablo también nos llama a caminar en comunidad. Porque el hecho de que la tentación sea humana nos enseña que también la tentación es compartida. ¿Qué quiero decir con esto? Que tú no necesitas esconder tu lucha. Tú no necesitas aislarte en tu pelea, en tu batalla con el pecado. Porque ese es otro gran engaño del enemigo. Otro gran engaño de Satanás es convencerte a ti de que porque tu lucha es tan especial, tú debes pelear solo. Como nadie más te entiende, tú debes pelear solito, uno a uno. Sin embargo, la Escritura otra vez desmiente esto y nos recuerda que el camino cristiano no fue diseñado para vivir en soledad. Proverbios capítulo 27, versículo 17 dice, hierro con hierro sé qué, se aguza, y así el hombre aguza el rostro de su amigo. Nos afilamos el uno al otro. Nos desafiamos el uno al otro, nos ayudamos el uno al otro. Dios ha puesto a tu lado a hermanos y hermanas que pueden exhortarte, que pueden confrontarte y que pueden animarte si tan solo tú decides abrir el corazón. Hebreos 10, versículo 24 lo confirma, ¿se acuerdan? Considerémonos unos a otros para estimularnos al amor y a las buenas obras, no dejando de congregarnos como algunos tienen por costumbre, sino que exhortándonos, noten, los unos a los otros, y tanto más cuando veis que aquel día se acerca. Aquel día se acerca, el Señor volverá por su iglesia y querrá hallar una esposa fiel, santa, sin mancha. O sea, la comunión entre hermanos no es una actividad opcional para el creyente. No. Las Escrituras, desde el Antiguo Testamento hasta el Nuevo Testamento, enseñan que la comunión, la comunidad bíblica es un recurso vital para probar la gracia de Dios y para aprender a resistir la tentación del maligno. Dios puso a estas personas en la iglesia para que te confronten, para que te exhorten, para que te animen a no bajar los brazos. Escucha, hay creyentes en la iglesia que han sido traicionados y han sido heridos como tú. Y Dios los ha sostenido. Tú puedes aprender de ellos. Y hay cristianos solteros y solitarios que han vencido la tentación, de los cuales tú puedes aprender. Y hay matrimonios al borde del colapso que por la gracia de Dios resistieron y fueron restaurados. Y tú puedes aprender de esos matrimonios. Hay hermanos que han estado sin trabajo, que han estado endeudados, que han estado quebrados y aún así permanecieron fiel a Dios. Hay quienes han llorado, hay quienes han perdido a seres queridos, han enfrentado enfermedades devastadoras. ¿Y sabes qué? Dios los fortaleció. Y tú puedes aprender de esos hermanos. Tú puedes ser animado por esos hermanos. Tú puedes ser exhortado por esos hermanos que Dios ha puesto a tu alrededor. Cuando tú entiendes que la situación en la que estás no es única, sino que otros pasaron por esto, bueno, eso te libera. Te libera, uno, para ser honesto contigo mismo. Yo no soy el único que pasé por esto. Yo no soy el único que estoy pasando por este problema. Y dos, esto también te impulsa a ti a compartir tu carga, a buscar oración, a recibir ánimo y consejo de otras personas en la iglesia. Eclesiastés capítulo 4, versículo 9 nos recuerda, escuchen, mejores son dos que uno, porque tienen mejor paga de su trabajo. Escuchen, porque si cayeren, el uno levantará a su compañero. Pero ay del solo, dice Eclesiastés, que cuando cayere no habrá segundo que le levante. Y lamentablemente hay muchos en la iglesia que quieren caminar solos. Porque se han creído el verso, se han creído la mentira de que la tentación o la prueba por la cual ellos están pasando es única en su clase. De que nadie me entenderá a mí. Es mentira. La vida cristiana no es para ovejas solitarias. Somos parte de un redil. Debemos caminar juntos. La iglesia es un cuerpo, la iglesia es un ejército, la iglesia es una familia. Nos amamos, nos buscamos, oramos unos por otros. Efesios capítulo 6, perdón, Gálatas capítulo 6, versículo 2. Sobrellevamos las cargas unos a otros. Pero para eso hay que abrir el corazón. J.B. Lightfoot, un famoso teólogo y obispo de Durham, ilustra esta verdad con una anécdota inolvidable. Él dice que mientras estaba cruzando en un coche de caballos una angosta carretera en Noruega, alguien le sugirió bajarse por precaución. El camino por el cual estaban pasando era tan pero tan estrecho que apenas había centímetros entre la rueda y el precipicio. ¿Y saben lo que hizo Lightfoot? Reflexionó un poco y le dijo a su acompañante: otros coches tienen que haber pasado por aquí, así que adelante. Adelante. Y así también tú puedes seguir adelante. Otros ya pasaron por ahí. Y Dios lo sostuvo, Dios ha sido fiel. Lo que tú enfrentas no es nuevo, no es imposible, es humano y Dios permanece fiel. Por eso deja de luchar en las sombras. Deja de luchar de manera individual, en las penumbras, en la oscuridad. Deja de vivir en la apariencia de que estás bien con Dios en la iglesia y que por dentro te estás consumiendo de culpa. Deja ya, no seas un guerrero solitario que finge estar bien con Dios mientras se está derrumbando por dentro. Busca hermanos fieles en la iglesia que puedan darte una mano. Abre tu corazón y recuerda que el que pelea solo cae solo. Pero el que camina con otros en comunión permanece firme hasta el fin. Busca a otros. Deshazte ya de ese orgullo espiritual que te va a hacer caer de manera estrepitosa. Finalmente, el apóstol Pablo corona su enseñanza con una poderosa palabra de afirmación. Vimos la advertencia, versículo 12. Vimos el aliento que viene de Pablo al principio del versículo 13. Y por último, Pablo termina con una poderosa palabra de afirmación. Dice en la segunda parte del versículo 13, escuchen, pero fiel es Dios. que no os dejará ser tentados más de lo que podáis resistir, sino que dará también, juntamente con la tentación, la salida para que podáis soportar. Hermanos, esta es la gran razón por la cual el cristiano puede mantenerse firme ante cualquier tentación, por la fidelidad inquebrantable de Dios. Esa es la única razón. Por la fidelidad inquebrantable de Dios, la victoria frente a la tentación no depende de tu fuerza, no depende de tu ingenio creativo, no depende de tu disciplina, no depende de tu experiencia, depende del carácter inamovible de Dios. Noten que el texto afirma que Dios no nos dejará ser tentados más de lo que podamos resistir. Y aquí Pablo revela un aspecto clave de la fidelidad de Dios. ¿Y saben cuál es? Que Él limita la intensidad de cada prueba. Él limita la intensidad de cada prueba. Incluso, escuchen esto, cuando los creyentes se meten a sabiendas en situaciones donde las tentaciones son inevitables, Dios demuestra su fidelidad rescatándolos. Como lo hizo con Lot en Sodoma, ¿se acuerdan? A sabiendas él se metió ahí. Y sin embargo, ¿qué hizo Dios? Vino al rescate. Cada prueba de la vida cristiana pasa primero por el filtro soberano de nuestro amoroso Dios. Y antes de llegar a tu vida, cada prueba es inspeccionada, por así decirla, por la mano sabia de Dios. Amoroso de Dios. Piénsalo así, Dios es como un ingeniero que calcula el peso exacto que un puente puede sostener antes de que se derrumbe. Él sabe cuál es el límite, Él conoce cuál es el peso, y Dios no prueba a nadie para quebrarlo, sino para fortalecer su fe, para enseñarle dependencia. La ilustración del hombre con él, con el saco de grano lo muestra muy bien. Cuenta la historia que un hombre caminaba bajo el peso de un saco enorme de granos y un carretero se detuvo al lado y le ofreció llevarlo. El hombre subió con el saco en su hombro al carro, pero se negó a soltar el saco. Y le dijo, oh no, ya es suficiente que me lleves a mí, no te haré cargar también con mi saco. Y así actúan muchos creyentes. Confían en Dios para la salvación eterna, pero no confían en Él para sostenerlo en la tentación diaria. Oh, tú ya me salvaste, pero déjame que yo quiero llevar este saco por mí mismo. Y hay muchos cristianos que llevan un peso que Dios nunca quiso que cargaran solos. El apóstol es claro, es contundente. Él subraya, mitad del versículo 13, dice, fiel es Dios. Esto quiere decir que aunque todos nos fallen, sí, todos, hermanos en la iglesia que prometieron ayudarte y luego te abandonaron, ¿sabes quién permanece fiel? Dios. Dios permanece fiel. Y quizás tú compartas el día de mañana una carga con alguien, y ese hermano falla en sostenerte. Es posible que eso pase. Pero ¿sabes quién jamás fallará? Dios. Este es un tema recurrente en las epístolas de Pablo. Noten, por ejemplo, al principio de esta epístola, 1 Corintios capítulo 1. Versículo 4 dice, gracias doy a mi Dios siempre por vosotros. Versículo 8, el cual, está hablando de Dios, también nos confirmará hasta el fin, para que seáis irreprensibles en el día de nuestro Señor Jesucristo. Versículo 9, fiel es Dios. Misma frase, por el cual fuisteis llamados a la comunión con su Hijo Jesucristo, nuestro Señor, el cual nos está preparando hasta aquel día. Y él es fiel. Noten otra carta que escribió Pablo, Primera Tesalonicenses. Primera Tesalonicenses. Capítulo 5, versículo 23. 5:23 de Primera Tesalonicenses dice: y el mismo Dios de paz os santifique por completo, y todo vuestro ser, espíritu, alma y espíritu, sea guardado irreprensible para la venida de nuestro Señor Jesucristo. Noten que tanto en Primera de Corintios 1, ¿cuál es el contexto? Y en Primera Tesalonicenses es la venida, que seamos irreprensibles, que seamos santos. Y noten lo que sigue después, versículo 24. Fiel es el que os llama, el cual también lo hará. No termina ahí. Segunda de Tesalonicenses, capítulo 3, versículo 1. Por lo demás, hermanos, orad por nosotros para que la palabra del Señor corra y sea glorificada, así como lo fue entre vosotros, para que seamos, escuchen, librados de hombres perversos y malos, porque no es de todo la fe. Versículo 3, ¿pero qué? Fiel es el Señor, que nos afirmará y guardará del mal. Noten que en los tres contextos que vimos, es el mismo contexto. Es hablar de crecer de santidad hasta la venida del Señor, de guardarnos del mal, y fiel es Dios, nos recuerda Pablo. ¿Y cuál es el contexto de 1 Corintios 10? ¡El mismo! Hay hombres y mujeres israelitas que perecieron en el desierto. No sean como ellos, pero recuerden que ante todo, fiel es Dios. Él es fiel hasta el final. Hay hombres y mujeres en la iglesia que es posible que te fallen, pero Dios jamás te fallará. Incluso enseña la Biblia que cuando nosotros mismos somos infieles, Él permanece fiel. Él no puede negarse a sí mismo, 2 Timoteo 2:13. No puede negarse, Él nos llamó por su gracia y Él ha prometido sostenernos, no solo unos días, no solo unas horas, sostenernos hasta el fin. El que comenzó la buena obra la culminará. Nos sostendrá hasta el día de Jesucristo. Si Él permitiera que nosotros fuéramos tentados más allá de lo que podamos resistir, entonces Dios estaría negando su propia naturaleza y sus promesas. Entonces, cuando enfrentes la tentación, no mires tu debilidad, no mires a tu propia fuerza. Mira a Dios por sobre todas las cosas. Pon tus ojos en Jesús. El carácter de Dios es tu refugio, su soberanía es tu esperanza, su fidelidad es tu ancla eterna. Y cuando todos te fallen, cuando los amigos te defrauden, cuando los hermanos te abandonen, ¿sabes quién continúa ahí firme? Tu capitán. Jesucristo, tu fiel capitán, sigue ahí firme. Él nunca te abandona. Su fidelidad es tu garantía final. Él no permitirá que seas tentado más allá de tu capacidad. Entonces, noten que la medida del cuánto es soportable en una tentación es Dios. Dios es la medida de lo soportable. No eres tú, no es Satanás, no son los enemigos. El que determina esa medida es Dios. Y Él te conoce mejor que todos. Pero Pablo no se detiene ahí. Noten lo que dice en la segunda mitad del versículo 13. Añade otro aspecto hermoso, maravilloso de la fidelidad de Dios. Él dice, sino que dará también, juntamente con la tentación, la salida para que podáis soportar. La idea es clara y no necesita mucha explicación. Esto es lo que está diciendo Pablo. Dios no solo controla el peso de la prueba, sino que además Él provee un camino para resistirla con éxito. Increíble. Ahora, noten bien que el texto nunca promete eliminar la tentación. No es que Dios nos llamó a la vida cristiana y después es un camino color de rosas, donde no sucede nada. Él no promete eliminar la tentación. Mientras nosotros vivamos en este lado de la eternidad, siempre vamos a lidiar con tentaciones. Es un constante para el cristiano. Sin embargo, aunque nosotros no podamos evitar ser tentados, sí podemos evitar caer. Y eso es lo que Pablo está enseñando. No quiere que caigamos como cayeron los israelitas en el desierto. Y él dice que Dios no solo no nos dejará ser tentados más de lo que podamos resistir, sino que además nos da la salida. La palabra salida es muy gráfica en el original. Antiguamente se usaba para describir un paso estrecho en las montañas que permitía a un ejército que estaba rodeado escapar de ese lugar. O sea, la imagen que Pablo está describiendo aquí es la de un grupo que está acorralado, que no tiene opciones y que de pronto encuentra un lugar seguro hacia la libertad. Un paso estrecho, un camino. Y así es con la tentación. Parece que nos rodea por todos lados, pero Dios siempre abre un camino. Siempre abre un camino. Él nunca deja a sus hijos atrapados sin recurso. Él nunca les suelta la mano y mira para el otro lado. No, Él siempre nos da la capacidad de soportar sin sucumbir ante la prueba. Y esto queda aún más claro cuando nosotros consideramos el verbo soportar, que significa llevar bajo peso o resistir sin colapsar. Esa es la idea. Pablo aquí no está hablando de huir cobardemente ni de buscar atajos fáciles en la vida cristiana. Pablo aquí se está refiriendo a resistir de manera firme en medio de las presiones de la vida. Ese es el camino. Esa es la salida que Dios nos da. O sea, el propósito de Dios es que permanezcamos firmes y que salgamos más fortalecidos de lo que estábamos antes. La ilustración del científico y la hormiga lo ilustra bien, con sencillez pero con profundidad. Y probablemente habrán visto esto también. Hay veces que en la ilustración está la hormiguita llevando la pajita, ¿no? Y llega hasta una grieta y no puede cruzar esa grieta. ¿Y qué hace? Se detiene. Piensa un poquito. ¿Y finalmente qué hace? Coloca la pajita que tenía y la usa como un puente para cruzar y después continuar. Y así también Dios transforma nuestras cargas en puentes. Y lo que parece un obstáculo imposible, Él lo convierte en un instrumento de victoria. Por tanto, la tentación jamás es irresistible, no existe tal cosa. Una tentación irresistible. No, Pablo aquí nos recuerda que cada prueba viene con, escuchen, no dice una salida de muchas, dice la salida. Una salida singular, específica, provista por Dios mismo. Él nos da la salida. Entonces, muchos cristianos fallan, no porque les falte la salida está. Fallan porque no la buscan, porque no están dispuestos a tomarla. Y Pablo acá, con toda contundencia, y esto es algo que tenemos que recordar, nos recuerda, nos pone delante de nuestros ojos que es de cobardes ceder ante la tentación. Es de cobardes dudar de la fidelidad de Dios. Porque Dios siempre promete que hay una salida. Y el que está dispuesto a ceder a la tentación es aquel que no quiere tomar la salida que Dios le ha dado. Que no confía en la fidelidad de Dios. Que transforma todo obstáculo en victoria. Él es fiel, dice Pablo. Él ofrece la puerta. Entonces, rendirse no es una opción para el cristiano. Obedecer a Dios sí lo es. Eso es lo que debemos hacer. Buscar a Dios en medio de la tentación. En las palabras del gran teólogo escocés William Barclay, él dijo, nadie tiene por qué sucumbir a la tentación, porque juntamente con ella está la salida, que no es, dice él, la rendición ni la retirada, sino, dice él, una forma de conquistar con el poder y la gracia de Dios. Esa es la salida. Resistir firmemente y salir fortalecidos de la prueba. Entonces nosotros tenemos un estímulo para huir del pecado y es ser fieles a Dios. Él es fiel con nosotros, ¿cuánto más nosotros deberíamos ser con Él? Entonces cuando la tentación llegue, no mires el tamaño del enemigo, Mira la fidelidad de tu Dios. Y mira la salida, busca la salida que Él ya preparó personalmente para ti. Su gracia es suficiente. Su salida es segura, su sostén jamás se agota. Así podrás resistir y salir del campo de batalla ileso. Y no solo ileso, sino que saldrás más fuerte en la fe y más semejante a Cristo Jesús. Cuando la tentación llama, recuerda que no estás solo ni estás desarmado. Dios te advierte con firmeza, te alienta con verdad y te afirma con su fidelidad inquebrantable como vimos hoy. No confíes en tu ingenio, no confíes en tu disciplina, no confíes en tu determinación, porque muchos en el desierto confiaron y cayeron estrepitosamente. Si tienes que confiar es una cosa, y es en el carácter de Dios. Confía en el carácter de Dios. Él limita el peso de cada prueba y siempre provee la salida perfecta para que puedas resistir. Cuando todos fallen y los hermanos de la iglesia te abandonan, tu capitán sigue firme. Tu Señor sigue firme. Tu amo sigue firme. Él nunca te deja. Su fidelidad es tu ancla. Vive con humildad, camina en comunidad, aférrate a Dios por sobre todas las cosas. Entonces, cuando la batalla termine, no solo saldrás en pie, sino más fuerte, más puro y más semejante a Cristo. La tentación es inevitable, pero la caída no lo es. Porque en Cristo, nuestra victoria ya está asegurada. Oremos al Señor. Padre, venimos delante de ti con tanto gozo y tanto fervor de saber de que no hay tentación en esta vida que podamos afrontar. Que sea extraordinaria o cuyo peso sea insostenible. No ha sobrevenido y no sobrevendrá a nosotros ninguna tentación. Ninguna tentación nos tomará por sorpresa, que no sea humana. Otros ya han pasado por esta carretera. Otros ya han pasado por esta senda, por este camino. Y han demostrado que se puede ser fiel en medio de eso. Señor, tú conoces los corazones individualmente de cada persona aquí. Tú sabes, tú ves quién está atrapado en ese patrón, cuya conciencia y cuya culpa lo destrozan cada día. Tú ves lo que nadie más ve. Pero tú ofreces esperanza para el cristiano. Tú ofreces esperanza para el verdadero creyente. Y la esperanza está en ti. Tú jamás nos abandonas. Jamás nos fallarás. Ayúdanos a aferrarnos a Jesús. A aferrarnos a sus promesas. Para que no solo podamos salir ilesos cuando nos enfrentemos a esas tentaciones, sino que al final del día podamos mirar para atrás y decir, me parezco más a mi amo. Todavía me falta mucho por recorrer, pero Jesús me ha sostenido en esta prueba y me sostendrá en la que viene. Ayuda a cada uno de los que están acá a abrir su corazón, también a miembros de la congregación, miembros maduros que han pasado también por cuestiones similares, Señor, para no llevar el peso, la carga sobre sus hombros diariamente, sino aprender a compartirla. Gracias porque tenemos esperanza en Jesús, nuestro fiel capitán, el que nunca nos abandona, el que ha conquistado todo, no solo el pecado, sino también la muerte, y el que un día volverá a buscarnos para encontrar una iglesia que sea santa y sin mancha. Sosténnos, oh Dios, hasta aquel día. Y guárdanos de no caer que estamos bien contigo y que estamos prontos a fallarte. Ampáranos en tu gracia, en tu poder y en tu fidelidad. Lo pedimos todo esto en el nombre de Jesús. Amén.
1: ¿Quién formó?

Normalmente este sería un domingo de comunión, como indica el boletín, pero pedí que lo pospongamos un domingo para tener un poco más de tiempo porque quería hablarles a la luz de todo lo que está sucediendo en nuestro mundo y en particular las atrocidades que ocurrieron en la tierra de Israel. Eso es lo que está en la mente de todos, entendemos los horrores de ello. Para algunos de nosotros es un comportamiento y una conducta inimaginables, aunque no es algo nuevo en el mundo. Y realmente le estaba pidiendo al Señor que me guiara de una manera particular porque hay tantos aspectos y perspectivas sobre lo que está sucediendo en Israel y en el Medio Oriente y en el conflicto y la guerra que ha comenzado. Pero conforme pensaba en ello, comencé a hacer una lista de las cosas de las que podríamos hablar y ser informados por las Escrituras. Podríamos analizar este evento y ver el conflicto árabe-judío, no solo como es hoy en día, sino desde que comenzó allá atrás en el libro de Génesis, entre Ismael e Isaac, que fue el comienzo de este conflicto. Incluso podríamos mirar hacia el futuro, donde este conflicto continuará hasta la batalla final del Armagedón. Así que realmente abarca desde Ismael e Isaac hasta el Armagedón. Esa es toda la historia redentora. También podríamos considerar el hecho de que a lo largo de la historia Dios ha preservado al pueblo judío, mientras que al mismo tiempo los ha castigado por el rechazo a su Hijo. Por eso nuestro Señor vio a Jerusalén y dijo, tu casa te es dejada desierta hasta que llegues al conocimiento de tu Mesías. Vemos la desolación de Israel. Podríamos ver todo el sufrimiento del pueblo de Israel a lo largo de los siglos, en la desolación que se pronunció sobre ellos debido a su rechazo a Cristo, lo cual aún continúa hoy en día. Podríamos hablar de eso. Podríamos hablar de preservación y castigo al mismo tiempo. Podríamos hablar del hecho de que ninguna nación exterminará jamás a los judíos. Se ha intentado a lo largo de la historia. No tendrá éxito porque Dios tiene planes futuros para su salvación y su reino. También podríamos hablar de la maldad desesperada del corazón humano, de lo que es capaz de tales atrocidades. Pero debemos recordar esto. Matar a los bebés no es algo nuevo. Lo hacemos aquí antes de que nazcan, pero es el mismo crimen. E incluso retrocediendo en la historia, Israel fue culpable de ofrecer a sus bebés a los ídolos, sacrificando a sus propios hijos. Las atrocidades no son nada nuevo en la vida humana. Podríamos hablar mucho de la maldad desesperada del corazón humano y de cómo llegará tan lejos en su maldad como la sociedad lo permita o como la ideología o la cultura lo permitan. También podríamos hablar del hecho de que Israel tiene derecho a responder, que cuando eres golpeado con una agresión tan intensa y la muerte es el resultado, tienes derecho a responder. Pienso en 1 Samuel capítulo 30, donde los amalecitas entraron en la tierra de Israel y se llevaron a todas las mujeres y niños, una especie de secuestro. Y el pueblo de Israel se reunió colectivamente y los persiguió y los masacró como resultado de eso para la protección futura de sus propias vidas. Podríamos hablar del hecho de que la Biblia dice que el gobierno tiene una espada y una espada es un instrumento de muerte y lo utiliza en el caso de los malhechores. Podríamos hablar de las palabras de Jesús, vive por la espada, muere por la espada. También podríamos hablar de la maldad de la religión falsa. La religión falsa es Satanás en su mejor momento, si se puede usar ese término. La religión falsa no es noble. La religión falsa es demoníaca y satánica. Y vemos eso manifestado en el Islam. Podríamos hablar sobre
la naturaleza del Islam en sí mismo, en su forma más pura, es violento, y el Corán llama al asesinato, a la masacre, como expresando la voluntad de Alá. Y las personas se sienten motivadas a hacerlo, porque en el Islam, si matas a los infieles o te ofreces como mártir en algún ataque contra los infieles, vas al cielo, y eso está en su propia literatura. Están motivados por los deseos más carnales. Usted pensaría que algunos de ellos tendrán conciencia, pero la conciencia está informada por la moralidad de la cultura. Y si Dios, o lo que usted cree que es Dios, le dice a usted que mate a los infieles, entonces eso es lo más noble que usted puede hacer. Por eso comienzan a entrenar a sus hijos en la escuela primaria con ese fin. También podríamos hablar del hecho de que lo que estamos viendo en el Medio Oriente ahora es un adelanto del Armagedón, la batalla final y grande que tiene lugar en y alrededor de Israel y Jerusalén. Y hablaremos de eso en nuestro estudio del libro de Apocalipsis. Mientras que todo eso es importante y son cosas que deben ser entendidas bíblicamente, hay un asunto universal que creo que es más relevante para todos. Conforme pensaba en el enfoque que podría tomar, recordé el hecho de que Jesús enfrentó una masacre similar. Y usted hace la pregunta, ¿qué dijo, qué tuvo que decir al respecto? ¿Habló de historia? ¿Habló de sociología? ¿De qué habló? ¿Habló del futuro de Israel? ¿Habló de algo en el pasado de Israel? ¿Habló de la maldad humana? No. Él se enfocó en una gran realidad que involucra a todos. Y ahí quiero que concentremos nuestra atención y dejemos que Él sea nuestro maestro. Es Lucas 13. Lucas 13. Nadie escapa la aplicación personal de esta perspectiva. Y nuestro maestro es el Señor mismo. Lucas 13. Permítame leer los versículos de apertura 1 al 9. En este mismo tiempo estaban allí algunos que le contaban acerca de los galileos cuya sangre Pilato había mezclado con los sacrificios de ellos. Respondiendo Jesús les dijo, ¿pensáis que estos galileos, porque padecieron tales cosas, eran más pecadores que todos los galileos? Os digo, no. Antes, si no os arrepentís, todos pereceréis igualmente. O aquellos 18 sobre los cuales cayó la torre en Siloé y los mató, ¿pensáis que eran más culpables que todos los hombres que habitan en Jerusalén? Os digo, no. Antes, si no os arrepentís, todos pereceréis igualmente. Dijo también esta parábola. Tenía un hombre una higuera plantada en su viña y vino a buscar fruto en ella y no lo halló. Y dijo al viñador, he aquí, hace 3 años que vengo a buscar fruto en esta higuera y no lo hallo. Córtala, ¿para qué inutiliza también la tierra? Él entonces respondiendo le dijo, Señor, déjala todavía este año, hasta que yo cabe alrededor de ella y la abone. Y si diere fruto, bien, y si no, la cortarás después. Una explicación muy dramática por parte de Jesús. Y lo que disparó la explicación está en el versículo 1. Fue una masacre sangrienta, hasta el punto de que la sangre de los sacrificios se mezcló con la sangre de las personas que ofrecían los sacrificios mientras los hombres de Pilato los masacraban en el templo. Entonces, ¿cuál es el mensaje en una masacre? ¿Cuál es el mensaje? ¿Qué debemos aprender? ¿Qué nos diría Dios? Y nuevamente para eso tenemos una respuesta directa porque sabemos exactamente cómo Jesús respondió a esto. Este texto. Realmente son las palabras de Jesús en respuesta a una masacre. Ahora, un poco de trasfondo para empezar. La perspectiva judía común era que la calamidad le sucede a las personas malas. La calamidad le sucede a las personas malas, no a las personas buenas. Así que si la calamidad le llegaba a usted, usted era una persona mala.
Usted puede remontarse hasta los patriarcas, al libro de Job, y encontrará que muy al principio en el consejo que Elifaz le da a Job, cuando Job está tratando de entender por qué él estaba sufriendo eso y por qué tanta calamidad y muerte y desastre en su familia, y Elifaz le da la respuesta estándar. ¿Quién pereció siendo inocente? No te sucede si eres inocente. O, ¿cuándo fueron destruidos los justos? Dice Elifaz. Las cosas malas le suceden a las personas malas, no a las buenas. Esa era su teología. Y sobrevivió desde los patriarcas hasta la era del Nuevo Testamento de nuestro Señor. Y en Juan capítulo 9, usted recuerda al hombre ciego del que el pueblo judío dijo esto. ¿Quién pecó, él o sus padres? Alguien tenía que pecar para que él fuera ciego, porque la ceguera es algo malo y está reservado para las personas malas. Esa era la perspectiva judía estándar. Todavía puede ser la perspectiva de muchas personas. Así que Jesús está a punto de cambiar eso en esta confrontación. Veamos los primeros dos versículos y esta es la primera calamidad, lo llamaremos así. En la misma ocasión, es decir, la misma ocasión que el sermón que predicó en el capítulo 12, una gran multitud de personas que lo estaban escuchando, en la misma ocasión habían algunos que estaban presentes que le informaron acerca de los galileos cuya sangre Pilato había mezclado con sus sacrificios. Ahora, esto es una masacre de judíos galileos en el templo. Solo se ofrecían sacrificios en el templo. Los detalles sangrientos son que es un baño de sangre, de tal manera que la sangre de las personas que están ofreciendo los sacrificios se mezcla con la sangre de el sacrificio animal en sí. Ahora, solo había un momento al año en que los judíos ofrecían sacrificios, y eso era en la Pascua. Así que esto debió haber sido en la Pascua. Ellos están ofreciendo un sacrificio y en medio de eso son masacrados en un ataque sorpresa de las tropas de Pilato. Habían habido otras masacres semejantes a estas, incluso con más personas involucradas, como la masacre de Arquelao, que mató a 3,000 judíos de Judea en el año 4 a.C. Así que el pueblo de Israel había experimentado eso y otras calamidades. No sabemos exactamente qué precipitó esto, pero entendemos la realidad básica de que estaban en el templo haciendo lo que el Antiguo Testamento les prescribía hacer. Ellos estaban siguiendo la ceremonia y la ley del Antiguo Testamento. Usted podrá decir que eran las personas buenas. Eran las personas buenas. Ahora, este tipo de acción por parte de Pilato, no sabemos qué lo precipitó específicamente, pero encaja en el perfil de Pilato, el gobernador romano de Judea. Él gobernó desde el 26 después de Cristo hasta el año 36 después de Cristo, el quinto prefecto o procurador romano en Israel con la ocupación romana, y tiene una reputación merecida de ser implacable, inflexible, obstinado. Su gobierno está marcado por sobornos y robos, insultos a los judíos, ultrajes, abusos, ejecuciones frecuentes sin juicio, ferocidad salvaje en todo esto que ocurre sin descanso. Fue este tipo de situación lo que finalmente llevó a la revuelta judía en el año 70 después de Cristo, que luego llevó a que los romanos los aplastaran en la destrucción de Jerusalén y otras 985 ciudades en la tierra de Israel. Así que Pilato habría estado en Jerusalén para la Pascua porque había tanta gente allí y era un evento único, el evento de todos los eventos durante el año que necesitaba que se cubriera cuidadosamente. Así que Pilato probablemente habría estado allí y por alguna razón decide masacrar a los judíos en el templo, en el altar. Todo el mundo lo sabía. Si hubiera un periódico de Jerusalén, habría sido la portada. Entonces Jesús le dijo a la multitud en el versículo 2, ¿piensan que estos galileos eran pecadores más grandes que todos los demás galileos porque sufrieron este destino? Él está diciendo, sé que se imaginan esto, sé que así es como piensan, que las cosas malas les pasan a las personas malas.
Las cosas malas no les suceden a las personas buenas. Él lee sus mentes, literalmente, se imaginan. A veces ciertamente hay juicios por parte de Dios sobre individuos por el mal. Ciertamente hay ciertos tipos de pecados.

siempre como un juicio para aquellos que mueren. Y por otro lado, como una afirmación de la bondad de las personas que sobreviven. Eso no está en las Escrituras. De hecho, el castigo verdadero para todas las personas, todos los pecadores, viene en el próximo mundo, no en este mundo. Usted puede ser una persona justa y morir en un choque de avión. Usted puede ser una persona injusta y sobrevivir a un choque de avión. Pero en cualquier caso, ese no es su juicio final. En la calamidad, tanto los cristianos como los no cristianos mueren. En los terremotos, tanto los cristianos como los no cristianos mueren. En las erupciones volcánicas, tanto los cristianos como los no cristianos mueren. Todo tipo de calamidades son indiscriminadas cuando se trata de quién muere. A veces los justos son asesinados, a veces los justos son matados y los malos sobreviven. Guerras, plagas, desastres, accidentes, no separan para que solo mueran los malos y los buenos sean librados. Incluso en el crimen, los criminales no actúan como instrumentos de Dios para matar solo a personas malas. Los terroristas no destruyen solo a personas moralmente malas. Me acuerdo del 11 de septiembre y el derrumbe de las torres en la ciudad de Nueva York, dándome cuenta de que desde arriba hasta abajo, cuando ese edificio se derrumbó, habían personas ahí, en todo nivel de la sociedad y en todo nivel de responsabilidad moral y de naturaleza y de virtud moral, hasta los bebés que fueron aplastados en la parte inferior. La calamidad no discriminó. Pero ahí no es donde tiene lugar el juicio. Para los creyentes que mueren en una calamidad, es mucho mejor partir y estar con Cristo. Para los no creyentes que mueran en una calamidad, el infierno eterno y la tragedia. Entonces, sin embargo, los judíos tenían la suposición general de que las personas matadas en una calamidad eran las personas malas, y el hecho de que estaban sobreviviendo a eso era alguna afirmación de su bondad. Esa es una suposición equivocada y Jesús está a punto de aclararla. Ve el versículo 3. Entonces la pregunta, ¿creen que estos galileos eran pecadores más grandes porque sufrieron este destino? Os digo no. Les digo que no, enfáticamente. Les digo no. La calamidad no determinó el juicio. La calamidad no discrimina en ese sentido. Les digo no. Y él lo dice de nuevo en el versículo 5, veremos, en relación, en línea con otra calamidad. Esta vez es accidental. La primera fue intencional, una masacre. Esta es accidental. Así que sigamos eso en el versículo 4. ¿Creen, se están imaginándose cómo piensan en esto, que esos 18 personas sobre quienes cayó la torre de Siloé y los mató eran peores culpables? La palabra culpable ahí básicamente significa deudor. Las personas que fueron matadas por la torre que se derrumbó estaban caminando por allí, esto fue un accidente, pero estaban suponiendo que las personas que fueron matadas tenían una deuda mayor hacia Dios y Dios les infligió castigo matándolos y perdonando a aquellos con una deuda más pequeña, es así como piensan, y claro que eso es exactamente lo que pensaban. Suponen esto, él está consciente de su pensamiento. Ahora, no sabemos nada más de lo que el versículo 4 dice sobre este evento. Siloé era un área de Jerusalén donde se encontraban las paredes sur y este de la ciudad baja, y había un estanque allí, según Juan 9, y era alimentado por la fuente de Gión fuera de la muralla, y el agua era traída entrando a la ciudad a través del muro en un túnel que fue construido en los días de Ezequías. Así que solo era un suministro de agua para la ciudad de Jerusalén. Pilato también construyó
una

Ducto que sin duda movía esa agua en esa dirección. Literalmente, un acueducto sobre el suelo, según podemos decirlo. Esto bien podría indicar que mientras se construía ese acueducto, hubieron algunos andamios que se derrumbaron sobre las personas y las mataron. Simplemente estaban pasando por ahí y terminaron aplastados en la calamidad. Ahora, en el primer caso, usted tiene a personas que fueron matadas mientras que estaban obedeciendo a Dios, al menos externamente. En este caso, fueron matadas sin obedecer ni desobedecer, simplemente estaban pasando por ahí. A ninguno de estos dos grupos se le asigna alguna culpabilidad particular o algún pecado. No es como el diluvio que ahogó al mundo porque solo había maldad continuamente. No es como la destrucción de Sodoma y Gomorra, donde había maldad desenfrenada y homosexualidad en esas ciudades y Dios las enterró bajo una erupción volcánica. No es así. Estas son personas que viven la vida. Viven la vida incluso en el lado correcto de ella, podría decir usted, adorando a Dios, viviendo la vida solo de manera normal, ocupándose de sus asuntos, terminando muertos. Entonces, ¿acaso las personas sobre las cuales cayó la torre peores que las personas que se salvaron? Versículo 5, os digo no. Su teología está equivocada. Las cosas malas no solo le suceden a las personas malas. La calamidad no es la forma en la que Dios señala a las personas malvadas para la muerte. Las personas justas mueren en un choque de avión, un choque de auto, cualquier otra calamidad inesperada que pueda ocurrir. Una epidemia, una guerra. Hay una tercera calamidad, y esta es a la que debe prestar atención cuidadosa. De regreso al versículo 3. Aquí está la calamidad real. Antes, si no os arrepentís, todos pereceréis igualmente. Versículo 5. Antes, si no os arrepentís, todos pereceréis igualmente. Dos veces también dice, os digo. Eso es enfático. Aquí está el punto. Cuando usted ve una calamidad, y personas mueren, y gente que muere de manera desastrosa, de manera calamitosa, ¿qué le dice esto a usted? Le dice, no está usted en control de su muerte. No está en control de su muerte. Y Jesús quiere que aprenda una lección. No habla de lo que le sucedió a las personas en sí mismas. Él no habla de cómo esto encaja en la teología o cómo encaja en la historia redentora, cómo se relaciona con la posición de Israel en el plan de Dios. Él va directamente al aspecto más extenso que todos deberíamos aprender, y eso es esto. Más vale que te arrepientas o te verás atrapado en una calamidad que es eterna. Morirás y experimentarás el juicio terrible de Dios. No importa cómo muera usted, ni de qué, incluso cuando la calamidad real es morir sin arrepentirse, entonces se enfrentará usted el juicio divino. Entonces perecerá en el infierno eterno. Los judíos galileos y la gente en Siloé eran como todos los demás. Y todos los demás, francamente, habían rechazado al Mesías. Y perecieron. No solo porque estaban muertos, sino que perecieron. Apolumi, fueron destruidos. Ellos perecieron eternamente. Esa es la lección. Los soldados de Pilato no alcanzaron a otras personas. Eso no los hace estar seguros. La torre no alcanzó a otras personas cuando se derrumbó. Eso no los hace estar seguros. Usted no está a salvo a menos de que se haya arrepentido. La posibilidad de que la muerte pueda llegar de mil maneras, pero la calamidad real es no arrepentirse. Entonces usted perece eternamente.
Todos se dirigen a la muerte. Las personas que escuchaban a Jesús estaban destinadas a una muerte inesperada que sería desastrosa para ellos. Algunos de ellos morirían a manos de los romanos, algunos años después, cuando los romanos destruyeron Jerusalén. También hubieron muchas otras calamidades en tiempos antiguos. Pero las palabras de Jesús son estas. La lección para todos es, prepárate para morir. ¿Cómo puedes estar listo al arrepentirte? Un mensaje fuerte para los judíos que tenían pretensiones de superioridad moral, que pensaban que no necesitaban arrepentirse. Ese era el asunto. Estaban sumergidos en el legalismo, sumergidos en una especie de pretensión de superioridad moral ceremonial, y eran las últimas personas que pensaban que necesitaban arrepentirse. De hecho, fue ese tipo de palabras lo que los llevó a matar a Jesús. ¿Por qué pidieron la muerte de Jesús? Jesús lo explica en Juan 7:7. Me aborrecieron porque les dije que sus obras eran malas. Ellos estaban convencidos de que eran justos. Jesús les dijo que eran malos. Ellos podrían haber creído eso, haberse arrepentido y ser salvos, pero en lugar de eso rechazaron eso y ejecutaron al mensajero. Verse a sí mismos como pecadores destinados al juicio está fuera de consideración, inconsistente con su evaluación de sí mismos. Y nuestro Señor no intentó demostrar que eran pecadores. Ellos sabían que eran pecadores. Ellos tenían el conocimiento básico. Ellos sabían que violaban la ley de Dios. Pero de alguna manera pensaban que no era lo suficientemente grave como para que fueran juzgados por Dios. Entonces, el meollo es que lo que usted debe aprender de todo esto, lo que Jesús quería que los judíos aprendieran ese día, es que la única forma de escapar del juicio eterno es al arrepentirse. La pregunta es, ¿está preparado si la próxima calamidad lo golpea a usted? Ahora, ¿qué es este arrepentimiento? Bueno, básicamente tiene dos aspectos. Y sé que hay mucha discusión sobre el arrepentimiento, pero es realmente bastante simple, tiene que serlo. Aquí está el primer aspecto. Usted tiene que cambiar su forma de pensar sobre sí mismo. Usted tiene que cambiar su forma de pensar sobre sí mismo. En otras palabras, usted tiene que reconocer que usted es un pecador. Usted es un transgresor de la ley. Tiene que reconocer la verdad, la santidad y la obligación vinculante de la ley de Dios. Tiene que reconocer que usted es un transgresor de la ley de Dios, un violador de la ley de Dios, y eso es pecado. Y este es un problema muy arraigado. No solo está en su conducta, está en su corazón. Los rincones más profundos de su corazón están llenos de actitudes rebeldes hacia Dios. El arrepentimiento significa que usted se ve a sí mismo y no dice, estoy bien, Dios me aceptará porque soy una buena persona. Usted se ve a sí mismo y dice, voy camino al juicio, no soy una buena persona, rompo su ley, violo su ley. Viene un juicio justo para mí. El arrepentimiento entonces es que el pecador esté de acuerdo con la condenación justa de la ley, no solo en su conducta, sino en la maldad de su propio corazón. Un reconocimiento de que como pecador no tengo derecho a la presencia de Dios y al cielo de Dios, no tengo el poder para rescatarme a mí mismo, no tengo un camino moral para reconciliarme con Dios, ninguna conducta religiosa, ninguna ceremonia me va a llevar ahí. Lo cual significa darse cuenta de que usted necesita misericordia y gracia y perdón. Usted necesita justicia que usted no puede poseer por usted mismo. Y usted necesita que la deuda del pecado sea pagada por alguien más. Porque si usted se queda así como cerró el capítulo 12, para pagar el último centavo, eso es el infierno. Entonces, el primer aspecto del arrepentimiento es cambie su forma de pensar sobre sí mismo y luego reconocer a Jesucristo como el único Salvador. Cambie su forma de pensar sobre Él. Cambiar su forma de pensar sobre Él. El arrepentimiento es acudir a Cristo como Señor y Salvador, el único que puede dar perdón.
porque Él pagó el precio Él mismo. Usted no tiene que pagar hasta el último centavo. Él lo pagó todo. Aquellos que se niegan entonces a arrepentirse y confiar en Cristo como Salvador, todos perecerán de la misma manera. Versículo 3, versículo 5. Serán destruidos, Apolumi de nuevo, perdidos, matados. Esto no habla de la muerte física, porque incluso aquellos que se arrepienten mueren. Tampoco es la intención la muerte por calamidad, ya que no todos los que se niegan a arrepentirse mueren en una calamidad. La advertencia es muy clara. Perecer tiene que ver con el juicio eterno. Juicio eterno. Creo que es una suposición justa que las personas que fueron matados en estos dos eventos perecieron. Ellos perecieron. Por eso Jesús dijo, también ustedes perecerán de la misma manera. Esa fue una triste realidad. Y esa es la realidad triste de lo que le sucedió a los judíos a manos de los terroristas. Esa es la realidad triste de lo que le sucedió a los terroristas de Hamás cuando llegó la represalia. Esa es la triste realidad de la muerte de personas judías o personas palestinas o de cualquier otra nacionalidad. La muerte vino a ellos y ellos no estaban preparados. Realmente, no importa cómo muera usted, eso no es un testimonio de su virtud. La muerte viene a todos. El mensaje de nuestro Señor es que lo más importante que necesita entender es que la muerte vendrá por usted y no sabe cómo, ni dónde, ni cuándo, y debe arrepentirse. O perecerá. Ahora, este es un lenguaje fuerte y presenta a Dios en su justicia santa, pero no es toda la historia. Hay tres versículos, de hecho cuatro del 6 al 9, que son críticos. Y Jesús cuenta una parábola. ¿Por qué esto? Bueno, Él sabe lo que están pensando. Esto es severo, esto es duro. ¿Qué pasa con la bondad de Dios? ¿Qué pasa con el amor de Dios? ¿Qué tipo de Dios? Si Él ama a las personas, ¿qué tipo de Dios las juzga con un juicio eterno? Y la respuesta viene en los versículos 6 al 9. Comenzó a contar esta parábola. Un hombre tenía una higuera plantada en su viña y fue a buscar fruto en ella y no encontró ninguno y dijo al viñador, mira, hace 3 años que vengo buscando fruto en esta higuera y no encuentro ninguno, córtala. ¿Por qué está ocupando incluso inútilmente el suelo? Y él le respondió, Señor, déjala también este año, hasta que yo cabe alrededor de ella y le eche abono y si da fruto el año que viene, bien, pero si no, córtala. ¿Qué es esto? Esto es el otro lado de la historia. Esta es una parábola sobre la paciencia, sobre la paciencia. Y me recordó, solo pensando en ello, a Jeremías 44. Y Jeremías, obviamente, es el profeta de Dios pronunciando juicio sobre un Israel idólatra. Pero simplemente hay una porción hermosa de este capítulo 44 que le permite conocer el corazón de Dios. Él es el juez, claro, y Él va a juzgar y Él va a castigar eternamente. Pero veamos el capítulo 44 y usted puede retomarlo en el versículo 19. Y dice que estaban quemando sacrificios a la reina del cielo. Quemando sacrificios a la reina del cielo. Atrás en el versículo 15, quemando sacrificios a otros dioses. Así que Israel está involucrado en idolatría.
Versículo 17, nuevamente menciona sacrificios a la reina del cielo, libaciones a ella, alguna diosa. Y entonces, en respuesta a eso, en el versículo 20, Jeremías dijo a todo el pueblo, a los hombres y mujeres, incluso a todo el pueblo que le estaba dando tal respuesta, diciendo, en cuanto a los sacrificios que quemaron en las ciudades de Judá y en las calles de Jerusalén, a ídolos, por cierto, ustedes y sus padres, sus reyes y sus príncipes, y el pueblo de la tierra, no recordó Jehová y no vino todo esto a su mente. ¿Creen que el Señor ha olvidado la historia de la idolatría? ¿Creen que lo ha olvidado? Probablemente piensan que sí, porque se han salido con la suya durante varias generaciones. Y luego el versículo 22. Así que el Señor ya no pudo soportarlo. Una declaración asombrosa. Dios sí tiene resistencia, pero tiene un límite. Dios sí soporta, pero tiene un límite. Cuando el Señor ya no pudo soportarlo, no pudo soportarlo más debido a la maldad de sus obras, debido a las abominaciones que han cometido, así su tierra se ha convertido en una ruina, un objeto de horror y maldición sin habitantes como lo es hoy, porque han quemado sacrificios y han pecado contra el Señor, no obedeciendo la voz del Señor, ni siguiendo su ley, sus estatutos o sus testimonios. Por lo tanto, esta calamidad os ha sobrevenido como ha sucedido hoy. Esa calamidad cayó sobre Israel cuando Dios se quedó sin paciencia. Esa calamidad cayó sobre Israel cuando a Dios se le acabó la paciencia. No sabemos cuánto tiempo va a durar la paciencia de Dios con usted. Si no se ha arrepentido y ha abrazado a Cristo, usted está viviendo en tiempo prestado. Y eso es lo que la parábola quiere que usted entienda. Un hombre planta una higuera, tiene todas las razones para asumir que él va a obtener el fruto que sus labores seguramente habrían garantizado. Él espera durante 3 años. Nunca ningún fruto en 3 años. En el versículo 7, con disgusto, él dice, córtala. ¿Por qué sigue ocupando el cielo? Esto es inútil, córtala. Esto es repugnante. Y luego en el versículo 8, el cuidador de la viña le dice a este hombre, quien es el dueño, déjala, señor, curie, en griego, señor, por este año también, hasta que cabe alrededor de ella y ponga fertilizante. Y si da fruto el próximo año, bien, pero si no, córtala. Déjala sola, señor. No juzgues todavía. Por este año también, solo un corto tiempo, solo otra oportunidad de dar fruto. Y haré todo lo posible para que eso suceda. No es que no lo haya hecho durante los primeros 3 años. Cavaré, airearé, fertilizaré. Lo habría hecho de todos modos durante 3 años, pero dijo, déjame intentarlo de nuevo, por favor, antes de que cortes esto. El árbol no debe dejarse solo, sino que debe recibir atención cuidadosa. Déjame trabajar en esto por un año más. Y si da fruto el año próximo, bien. Bien, está en cursiva en ciertas versiones porque no está en el original. Realmente dice, y si da el fruto el próximo año, puntos suspensivos. Y si realmente dice, y si da fruto el año próximo, punto, punto, punto. Si no, córtala. Este es un árbol que vive en tiempo prestado y un tiempo corto además. Solo un año más. Aquellos que no se arrepienten están viviendo en ese tiempo prestado. No sé, en cada caso es diferente cuánta cultivación de la verdad del Evangelio ha tenido lugar en su vida. Pero si usted no se ha arrepentido, usted está viviendo en tiempo prestado. Usted será cortado. Quizás no este año, pero cuando usted sea cortado, ese es el juicio final. Todos los incrédulos viven en tiempo prestado. La arena se está acabando en el reloj de arena.
Usted está disfrutando de una breve suspensión de la ejecución. Y por cierto, el tiempo prestado no se debe a lo que vale uno porque el árbol era inútil, no producía nada. No había razón para mantenerlo con vida. Ninguna razón inherente en el árbol. ¿Por qué debería seguir ocupando el suelo? En cierto sentido, aquellos que viven sin arrepentimiento no son mejores que aquellos que han muerto. Usted está disfrutando de la paciencia divina, pero no durará. Tiene un fin. De regreso a Isaías 55, que leí antes, escuche el versículo 6. Buscad a Jehová mientras pueda ser hallado. Invocadle en tanto que está cercano. Deje limpio su camino y el hombre inicuo sus pensamientos y vuélvase a Jehová, el cual tendrá de él misericordia, y al Dios nuestro, el cual será amplio en perdonar. Búsquelo mientras pueda ser hallado. Invóquelo mientras que él está cerca. Puede que no siempre él esté tan disponible. Entonces, ¿cómo respondieron las personas a las que les dijo esto? Bueno, tristemente usted conoce la historia. Vaya al versículo 23 y obtendrá una respuesta. Lucas 13:23. Alguien le dijo, Señor, ¿son pocos los que se salvan? Era aparente para sus seguidores que incluso con la severidad del mensaje de muerte y juicio para los impenitentes, parecía que solo unos pocos respondieron. ¿Por qué? En el versículo 24, él dice, esforzaos por entrar por la puerta estrecha, porque os digo que muchos intentarán entrar y no podrán. No es fácil arrepentirse. Ese es el mensaje. Es costoso arrepentirse. Usted tiene que cambiar su vida. Usted tiene que cambiar la manera en la que se ve a sí mismo. Y si usted ve su propia vida, usted la va a perder. Pero si usted odia su propia vida en este mundo, usted la va a guardar para vida eterna. Juan 12:25. Es difícil arrepentirse porque usted tiene que adoptar la manera de pensar opuesta a usted que ha cultivado durante toda su vida, reconocer su pecado y miseria, al grado que usted quiera apartarse de él y le ofrece a Dios nada más que su persona indefensa, miserable, pecadora, y busca un Salvador, que es Cristo el Señor. Eso es difícil de hacer para los pecadores porque han pasado su vida entera protegiendo su soberbia y su sentido de autovaloración. El arrepentimiento es difícil, pero es necesario. El comentario final, en el que quiero que se concentren, está al final del capítulo, en el versículo 34. No sé, me gustaría pensar que si estuviera en la multitud ese día y no me hubiera arrepentido y hubiera escuchado a Jesús decir todo esto, me habría arrepentido lo más rápido posible. Pero solo unos cuantos lo hicieron. Y usted llega al versículo 34 y usted escucha esto. Jerusalén, no, Jerusalén, Jerusalén. La ciudad que mata a los profetas y apedrea a aquellos que son enviados a ella. ¿Cuántas veces quise juntar a tus hijos? Como la gallina junta sus polluelos debajo de sus alas y no quisiste. Lo rechazaron a él. De hecho, como dije antes, ellos lo mataron. No es de extrañar que su casa quede desolada. Esa fue su respuesta a la urgencia del mensaje ese día. El arrepentimiento es difícil y la fe en Cristo es costosa, pero es la única esperanza. Aparte de eso, usted va a quedarse con la misma desolación que Israel ha experimentado y todos los que rechacen a Cristo experimentarán para siempre.
hay gracia en la parábola final. ¿No es así? Usted tiene algo de tiempo. Usted tiene oportunidad. Arrepiéntase mientras pueda. Ese es el mensaje de la gracia. Y el Señor está tan triste de que ellos no se hayan arrepentido, que Él apenas puede soportarlo. Y en el capítulo 19 de Lucas, vio a la ciudad y dice que Él lloró. Él lloró. Si su teología no le permite entender que Cristo llora por la impenitencia y la incredulidad, entonces usted necesita arreglar su teología. ¿Cuál es la lección de una masacre, una matanza, una guerra? Y creo que apenas hemos comenzado a ver la muerte y la carnicería, ya sea en Rusia y Ucrania o en Israel, o de donde sea que vaya a venir. Hay un gran mensaje que nuestro Señor quiere que todos sepamos. Necesitas arrepentirte porque tú podrías ser el siguiente. Padre, te agradecemos una vez más, como siempre, por tu palabra. Tiene un poder que penetra profundamente nuestros corazones y almas. Podríamos hablar sobre la política y la escena geopolítica. Podríamos hablar sobre naciones e historia. Podríamos hablar sobre la maldad, el pecado y las atrocidades de proporciones épicas de las que la humanidad es capaz. Podríamos hablar sobre la religión falsa. Pero lo único en lo que tú querías que pensáramos fue: ¿qué tal si ellos hubiéramos sido nosotros? ¿Qué tal si ese hubiera sido yo? Esa es una realidad. No vemos la guerra a nuestro alrededor ahora, pero puede venir. Pero hay tantas otras cosas que pueden quitarnos la vida. Está establecido que los hombres mueran una sola vez y después de esto, el juicio. Así que, Señor, mientras que tu misericordia y tu gracia aún son extendidas, pedimos, Señor, que seas glorificado en la salvación de los pecadores. Pedimos que tu Espíritu Santo motive un arrepentimiento verdadero y fe en Cristo aquí mismo, en este servicio mismo. Si tú estuvieras aquí con nosotros hoy, sin duda tú verías esta congregación, esta ciudad o a cualquier lugar con la misma tristeza que tuviste cuando viste a Jerusalén. Has intentado, has tratado al reunirnos, has tratado de reunirnos y nosotros no quisimos. Esa resistencia obviamente agrava nuestra culpa eterna, porque el castigo más severo es para aquellos que han conocido el Evangelio y lo han rechazado. ¿De cuánto mayor castigo serán considerados dignos aquellos que han pisoteado la sangre del pacto y la han considerado como algo impuro? Así que, Señor, te pedimos que muevas corazones y traigas convicción y que pueda haber un arrepentimiento genuino en este día y una transformación de estar bajo juicio a estar bajo gracia y en Cristo y libres de condenación. Haz eso para tu gloria. Oramos. Amén.

Vamos a abrir nuestras Biblias una vez más al libro de Efesios, o sea, la carta de Pablo a los Efesios, donde continuamos nuestro estudio de esta epístola. El domingo pasado hicimos un repaso general de los primeros tres capítulos de la epístola. Y a partir de hoy ya no volveremos para nada a los tres capítulos anteriores. Nos estacionamos en lo que sigue, que son los últimos tres capítulos de la epístola, que es la parte práctica de la instrucción de Pablo. Nos encontramos en el capítulo 4 de Efesios, versículo 1, donde Pablo exhorta a los creyentes, o sea, a nosotros, a andar dignamente de acuerdo a la vocación o el llamamiento con que fuisteis llamados. Este no es cualquier llamado, es un llamado muy especial. No es un llamado, la palabra vocación a veces nos da la idea que es una carrera, una profesión, no. Es más que eso, mucho más que eso. Somos llamados no simplemente a dejar una religión y pasar a ser ahora cristianos, sino que somos llamados de una manera singular por el Señor. Este es un llamado único. Y ya observamos en nuestro repaso que el Nuevo Testamento nos enseña dos tipos de llamados. La misma palabra se utiliza. Existe, y la Escritura subraya, el llamado general, externo, a creer el Evangelio. Es el llamado que se extiende a toda criatura que escucha el Evangelio. ¿Qué es el mensaje del Evangelio? Porque de tal manera amó Dios al mundo, que dio a su Hijo unigénito, para que todo aquel que en Él crea no se pierda, mas tenga vida eterna. Hebreos capítulo 4, 12 nos dice que Jesús, en ningún otro hay salvación, porque no hay otro nombre bajo el cielo dado a los hombres por el cual podamos ser, ¿qué? Salvos. El apóstol Pablo nos dice también que hay un solo mediador entre Dios y los hombres, Jesucristo, hombre. El mismo Señor Jesús dijo, yo soy el camino, no un camino, sino yo soy el camino, la verdad y la vida. Nadie viene al Padre sino por mí. Una y otra vez el Nuevo Testamento nos enseña acerca de ese llamado que se extiende a toda criatura. Lo vimos la última vez en Hechos capítulo 17. Este mensaje, notamos, puede ser ignorado, puede ser rechazado, y sabemos por la Escritura que la mayoría de la gente lo hacen. Fíjense conmigo en un segundo ahí en 1 Corintios capítulo 1, el apóstol Pablo está hablando del mensaje de la predicación, dice el versículo 18, 1 Corintios 1, 18, porque la palabra de la cruz es necedad para los que se pierden. Pero para nosotros los salvos es poder de Dios. Bajen la vista al versículo 23. Nosotros predicamos a Cristo crucificado, piedra de tropiezo para los judíos y necedad para los gentiles. O sea, es obvio que la mayoría de la gente piensa que el Evangelio predicado y la verdad del Evangelio es una necedad, imposible de comprender. Claramente nos dice el apóstol Pablo que el hombre natural, el hombre sin el Espíritu de Dios, no percibe las cosas del Espíritu porque se han de discernir espiritualmente. 1 Corintios capítulo 2, 14. Los que están en esta condición de muerte espiritual, en la carne, nos dice Pablo en el capítulo 8 de Romanos, versículo 8, no pueden agradar a Dios. O sea, que nadie pueda agradar a Dios en su condición normal, natural, en la que él se encuentra. El libro de Hebreos nos dice, sin fe es imposible agradar a Dios. ¿No es cierto? Bueno, ¿cómo es que una persona en su estado natural va a tener fe para agradar a Dios? No puede. No puede, y veremos por qué. El hombre natural rechaza las cosas del Espíritu. ¿Cómo es posible que una persona, un hombre en esa condición de separación de Dios espiritual, de muerte espiritual, pueda llegar a tener y experimentar salvación? La salvación es por medio de la fe, pero ¿cómo es que esa persona puede llegar a,
experimentar salvación. La única manera que hemos observado, y que la Escritura lo hace muy claro, es si Dios interviene en tal persona. Dios tiene que intervenir. Y aquí llegamos al segundo tipo de llamado. Hay un llamado general, la predicación del Evangelio a toda criatura. Y hay un llamado específico, un llamado interno del Espíritu Santo en la vida de aquellos que Él llama a salvación. Llamado específico. Y es un llamado eficaz. Cuando Dios interviene y cambia la mente del ser humano, cambia sus deseos, cambia lo que ama. Y la única manera que Dios hace eso es por medio de un llamado interno. Un llamado al pecador por medio del cual Dios le da vida y le da la capacidad de arrepentirse y creer. A menos que Dios haga eso, todo el mundo sigue en la situación en la que se encontraba. Enemigos de Dios, lejos de Dios, no buscan a Dios, no les importa un comino las cosas de Dios. Ese es el ser humano si se deja en su condición natural. Pero gracias a Dios que Él interviene en la vida de muchos. Este es el llamado de Dios, en el nuevo nacimiento, cuando un hombre es regenerado, pasa de muerte espiritual a vida. Pasa de ser uno sin Cristo a uno que ahora está en Cristo. Este es el llamado al que Pablo se refiere en este capítulo 4, versículo 1. Suficiente lo del llamado. Ya lo cubrimos. A mí me costó tiempo, años, de realmente entender bien este llamado. Así que no me molesta repetirlo a menudo, porque es un concepto tan importante de entender para un creyente. Que tú no viniste a Cristo por tu decisión por Cristo, sino que viniste a Cristo y eres hijo de Dios hoy, porque Dios te llamó, Dios intervino en tu vida. Y gracias a Dios por esa intervención divina, ¿no es cierto? Bueno, Pablo dice ahora, andad dignamente de ese llamado. Capítulo 4, versículo 1. Lo leemos otra vez. Pablo se dirige a estos santos, los creyentes, los salvados, y les dice, yo, prisionero del Señor, os ruego que viváis de una manera digna de la vocación o del llamamiento con que habéis sido llamados. Pablo primero nos da una exhortación general. La exhortación general es que andemos dignamente de nuestro llamado como hijos de Dios, como cristianos. Y a partir del versículo 1, de los versículos 2 en adelante, hasta el versículo 16 y el resto de la epístola, realmente ahora Pablo comienza a hablarnos de los elementos particulares de ese andar digno. Estas son las buenas obras, los aspectos particulares del andar digno para los cuales fuimos llamados. ¿Se acuerdan? Nos dice el capítulo 2, versículo 10, que fuimos creados en Cristo Jesús para buenas obras, las cuales Dios preparó de antemano para que anduviésemos en ellas. Bueno, ahora Pablo nos va a hablar de esas buenas obras. De ese andar y cómo se observa ese andar en términos prácticos. Eso es lo que va a enseñarnos el apóstol. Nos dice el versículo 2, con toda humildad y mansedumbre, soportándoos con paciencia los unos a los otros en amor, solícitos en guardar la unidad del Espíritu en el vínculo de la paz. Versículo 3 y el versículo 4, hay un solo cuerpo, un solo espíritu, así como también vosotros fuisteis llamados en una misma esperanza de vuestra vocación, un solo Señor, una sola fe, un solo bautismo, un solo Dios y Padre de todos, que está sobre todos y por todos. Hasta ahí Pablo nos habla de la unidad que existe en el cuerpo de Cristo. ¿Cómo es que andamos dignamente? Bueno, la primera exhortación que notamos y la primera acción que se nos indica ahí es que debemos esforzarnos a preservar, versículo 3, la unidad del Espíritu. Es guardar la unidad del Espíritu. Este es el primer mandamiento. Es preservar la unidad del Espíritu. Sinclair Ferguson tiene un comentario sobre el libro de Efesios
y nos dice que el elemento central de nuestras relaciones con otros en la iglesia es la unidad. Y notaron ustedes qué hincapié hace Pablo en la unidad de la iglesia. 3 versículos, 7 veces él usa la palabra uno o una. O sea que Pablo, guiado por el Espíritu Santo, está haciendo hincapié en el hecho de que somos uno. Ya comenzamos nuestra lectura devocional con esa clara noción que se nos enseña ahí, que somos uno en Cristo. Y ese tema de la unidad se repite una y otra vez y realmente se expresa a través de todo el resto de este capítulo. La marca principal de un llamado cristiano es guardar, preservar la unidad del espíritu en el vínculo de la paz. Sinclair Ferguson dice, debemos vivir como uno en Cristo porque somos uno. No es simplemente una noción nebulosa, esa es una realidad espiritual. La unidad del espíritu es el tema principal en toda esta sección, que como mencioné hasta el versículo 16, y es el tema que se repite una y otra vez en la carta. Entonces, examinemos juntos este versículo 3. Dice Pablo, solícitos en guardar la unidad del Espíritu en el vínculo de la paz. Esta palabra solícitos, es la traducción del verbo espaudazo, que quiere decir trabajar diligentemente y con prontitud. La idea es de apurarse, no dejar pasar el tiempo, hacerlo ya, correr hacia esa meta. Pablo la utiliza también en un versículo que conocemos muy bien, ¿se acuerdan? 2 Timoteo 2:15. Procura con diligencia, Timoteo, presentarte a Dios aprobado como obrero que no tiene de qué avergonzarse. Otra vez, la misma idea. Procurar con diligencia, ser solícito. En Efesios 4:3, Pablo está diciendo, procuren ser diligentes, den toda su energía para preservar la unidad del Espíritu. No es algo sin importancia, no es secundario, es algo vital para la salud de la iglesia. Como dijo Ferguson, debemos actuar como uno porque somos uno en Cristo Jesús. Esa palabra guardar, tereo, en griego, quiere decir proteger, preservar. Esto es lo que debemos hacer con toda diligencia, guardar y proteger la unidad del Espíritu. Es evidente que debemos hacer la pregunta, ¿qué es la unidad o qué es esta unidad a la cual Pablo se refiere? ¿Qué es esta unidad? Y es obvio que esta unidad no es simplemente un espíritu de camaradería, un espíritu de amistad que puede existir en un club o en un grupo social, etc. Una persona puede disfrutar ese sentido de camaradería en otros contextos. Más, yo diría que algunos vienen a la iglesia de afuera, a nuestra iglesia y otras, con el propósito de encontrar amistades, a encontrar un lugar donde se sienta cómodo con otras personas que se relaciona y sentirse en la iglesia ese sentido de pertenecer. Bueno, esa no es la unidad a la cual Pablo se refiere. Algunos piensan que Pablo está hablando de unidad denominacional o ecuménica, como se usa la palabra. En otras palabras, la unidad de todos los llamados cristianos, independientemente de que sean católicos o protestantes o griegos ortodoxos o simplemente crean en Dios algunos. Hasta eso lo han generalizado. Es muy claro que en esta epístola el concepto de unidad general y tan superficial no está en la mente del apóstol Pablo. ¿Por qué decimos eso? En primer lugar, el contexto de la carta nos enseña que es evidente que la unidad a la cual Pablo se refiere es una unidad que tiene fundamento doctrinal. ¿Se acuerdan en el 2:20 que leímos? Edificado sobre el fundamento de los apóstoles y profetas, siendo Cristo Jesús la piedra angular. O sea, esa es la revelación de Dios en el Nuevo Testamento a través de los apóstoles y profetas. O sea, la base de unidad
en la iglesia, todo lo que creemos y todo lo que hacemos está basado en este fundamento doctrinal. Por eso es tan importante estudiar doctrina. Por eso es tan importante dedicarnos como los primeros creyentes a meditar en las doctrinas de los apóstoles. Por eso es tan importante, si ustedes notaron, que en nuestra iglesia continuamente enfatizamos que las personas que se unen y se unen a nuestra iglesia y buscan tener una membresía o una relación íntima con nuestra congregación, tomen fundamentos de la fe. Eso no es una aberración, no es algo que se nos ocurrió algún día para sonar un poquito más espiritual. No, es importante que todos los creyentes entiendan los fundamentos de la fe cristiana. Por eso la enseñamos. La unidad en la iglesia es la que resulta de esta base doctrinal. La unidad está basada en la verdad revelada en la Escritura. Todo comienza ahí. No puede existir unidad cristiana si no nos basamos en lo que la Escritura dice, o sea, la doctrina de los apóstoles. No tenemos comunión ni unidad con personas que no creen los fundamentos de la fe. Por eso no podemos tener unidad con personas que se llaman cristianos, pero realmente creen otras cosas. Los mormones, los testigos de Jehová y otros grupos, aún supuestamente evangélicos, que no creen los fundamentos de la fe. No podemos tener comunión con ellos. En segundo lugar, Pablo nos dice que esta unidad es la unidad del Espíritu. Claramente él lo dice. En el contexto inmediato observamos que este es el Espíritu Santo, porque el versículo 4 dice un solo cuerpo y un solo Espíritu. Noten que está en mayúscula la palabra Espíritu. Es un Espíritu. La unidad aquí referida es la unidad que solo el Espíritu de Dios crea y produce. No resulta de un sentimiento humano de confraternidad o compañerismo. Esta es la unidad del Espíritu Santo. Y notamos, claramente lo dice el apóstol Pablo, que no somos llamados a crear o producir unidad. Esa unidad ya fue hecha, sino guardar o preservar la unidad que ya existe. Versículo 3, Dios ha creado esa unidad por su Espíritu. Esa es la unidad espiritual de la iglesia entre todos los que pertenecen a Dios. Ya ha sido creada por el Espíritu de Dios. ¿Cuándo sucedió esto? ¿En qué momento sucedió esto? El apóstol Pablo contesta esa pregunta en 1 Corintios 12, 13, dirigiéndose a estos creyentes, a estos llamados de Dios, dice el versículo 13, porque por un mismo Espíritu, noten eso, fuimos todos bautizados en un cuerpo. Sean judíos o griegos, sean esclavos o libres, a todos se nos dio a beber de un mismo Espíritu. Y noten el versículo 20 de ese mismo capítulo. Pero ahora son muchos los miembros, pero el cuerpo es uno. ¿A qué cuerpo se refiere? El cuerpo humano ilustra lo que existe, la unidad que existe y la función que existe en el cuerpo de Cristo, la iglesia. La iglesia, todos los redimidos han sido bautizados por el Espíritu Santo y por medio de este bautismo hechos miembros del cuerpo, hechos miembros de la iglesia. Ahí reside nuestra unidad, ya existe. Hay creyentes que dicen o enseñan que uno debe ser bautizado con el Espíritu Santo. Bueno, en primer lugar, en ningún momento en el Nuevo Testamento tenemos el mandamiento a ser bautizados por el Espíritu Santo. ¿Por qué? Porque es algo que ya sucedió. El Espíritu Santo ya nos bautizó y por medio de ese ministerio, el Espíritu Santo nos introdujo al cuerpo de Cristo. Todos hemos sido bautizados, dice Pablo. Creyentes maduros, creyentes no tan maduros y aún creyentes infantiles que acaban de nacer. Todos fuimos bautizados. Es la obra del Espíritu Santo. Si alguien viene a usted y le dice, tú tienes que ser bautizado con el Espíritu Santo, y normalmente dicen que se manifiesta con hablar en lenguas, ¿dónde se encuentra eso? No en el Nuevo Testamento. Es un invento. No existe tal cosa.
Ahora, si eso es cierto, y lo es, ¿no es cierto? Lo que podemos deducir es que esta no es una unidad entonces mecánica, no es una unidad creada por el ser humano, donde nos unimos con otros en una, bajo una misma bandera de cristianos, no es una unidad artificial, es una unidad orgánica, espiritual, producida por el mismo Espíritu de Dios. La iglesia no es una suma o agregado de creyentes, donde venimos y estamos juntos. Así como nuestro cuerpo, que es la ilustración del cuerpo de Cristo, la iglesia, no es un agregado de varios miembros. Cada miembro tiene una función, es parte del cuerpo. Fue hecha por Dios de esa manera, lo mismo en la iglesia. La unidad de la iglesia de Cristo no viene de afuera. No puede ser creada por ningún grupo eclesiástico. Pablo está hablando de una unidad interna que Dios ha creado entre aquellos que fueron llamados a salvación. Imagine esto. Yo soy tan unido a un creyente en Rusia o en China o cualquier creyente, esté donde esté, si es un verdadero hijo de Dios llamado a salvación, yo soy uno con él, porque somos parte del cuerpo de Cristo, la iglesia. Y los únicos que pueden experimentar esa unidad son los que han sido bautizados por el Espíritu Santo, aquellos en quienes el Espíritu Santo reside. Y como ya leímos en nuestra lectura devocional, tenemos esta ilustración que Pablo nos da en la iglesia, donde dice, acordaos que en otro tiempo vosotros los gentiles, en cuanto a la carne, eran llamados incircuncisión por las llamadas circuncisiones, esos son los judíos. En aquel tiempo estabais sin Cristo, alejados de la ciudadanía de Israel. Los gentiles seguían a dioses paganos, no conocían al Dios de la Biblia, no conocían al Dios de Israel. Y por supuesto estaban separados de los pactos de la promesa, sin esperanza y sin Dios en el mundo. Uno puede tener dioses hechos y creados por él mismo, pero eso no le da ninguna esperanza. Pero ahora en Cristo Jesús, dice Pablo, vosotros que en otro tiempo estabais lejos, habéis sido hechos cercanos por la sangre de Cristo, porque Él es nuestra paz. De ambos pueblos hizo uno. Otra vez, noten el énfasis de unidad, uno. Derribando la pared intermedia de separación, aboliendo en su carne las enemistades, la ley de los mandamientos expresados en ordenanzas para crear en sí mismo de los dos un solo hombre haciendo la paz. Otra vez, Dios ha creado esta unidad, haciendo de todos los miembros de la iglesia un cuerpo por medio de su espíritu, sin importar el trasfondo étnico, nacional, social o lo que sea. Dios creó un nuevo hombre, una nueva raza espiritual en la que no hay distinción. Somos uno en Cristo Jesús. Uno en Cristo Jesús. Versículo 18, por medio de Él, los unos y los otros, tenemos nuestra entrada al Padre en un mismo espíritu. Así que dice Pablo,

Y aunque hay diferencias en algunos aspectos de nuestra fe, de nuestras creencias cristianas, en lo fundamental somos uno. Y Él es tan hermano en Cristo como cualquier hermano en Cristo, aunque haya diferencias poquito, no muy pronunciadas, pero en algunos casos sí. Cuando lleguemos al cielo, mi amigo se va a dar cuenta que ya estaba equivocado. Y en ese momento, la unidad que ya existía se va a hacer mucho más evidente. ¡Ay, por fin! Pero me daba tristeza a mí hace unos años en particular que este hermano querido tenía una posición tan cerrada en algunas cosas y el Señor lo fue cambiando en un sentido, pero gracias a Dios que a pesar de las diferencias que podemos tener con otros hermanos en Cristo, si son del Señor, somos uno. Y nosotros entonces somos testimonios vivientes de esa realidad, santos, miembros de la familia de Dios por fe en el Señor Jesucristo, distintos en muchas cosas aún externas. Noten, si ustedes observan, vayan al patio terminando el servicio y comiencen a observar a sus hermanos. Y vean las diferencias. Somos diferentes. Diferentes socialmente, diferentes de aspecto, diferentes étnicamente hablando, diferentes de trasfondo social, trasfondo económico. Y usted va a notar las diferencias. Claro, no se ponga a observarlo así en la cara. Simplemente observe de lejos. Y va a decir usted, realmente somos diferentes. Pero fíjense que hace unos años atrás, antes de ser creyentes, tal vez, las diferencias que pueden existir entre salvadoreños, guatemaltecos y mexicanos, que a veces son muy obvias en el contexto del mundo, ya en el contexto de la iglesia pierden impacto. ¿Qué importa que uno sea mexicano, guatemalteco, argentino, uruguayo, lo que sea? ¿Qué importa eso? Lo que importa es unidad en Cristo. Y eso es lo que somos. Tenemos comunión unos con otros. Estamos unidos por el mismo Espíritu a Dios. Solo Dios por su Espíritu puede producir esta unidad. Y ya lo hizo. Ya lo hizo. Por eso Pablo dice, mira, sean solícitos no en tratar de crear la unidad, puesto que ya existe, sino en preservar esa unidad, que es la unidad del Espíritu. Solícitos en guardar la unidad del Espíritu en el vínculo de la paz. La pregunta es, ¿cómo es que hacemos esto? ¿Cómo es que procuramos hacer esto como hijos de Dios? Y Pablo va a contestar esa pregunta también por medio de estas virtudes que él describe en el versículo 2, con toda humildad, mansedumbre, con paciencia, soportándoos unos a otros en amor. Y Pablo subraya estas características, estas virtudes cristianas. Comenzamos con la primera de estas características que contribuye a la unidad visible en la iglesia es esta, la humildad. ¿Qué importante es esto? En la medida que estaba estudiando el pasaje y ver el énfasis que el Espíritu Santo por medio de Pablo aquí hace, la humildad es la actitud primordial que incluye a todas las demás. Aunque todas son importantes, la humildad es primero. ¿Cómo describe la Biblia la humildad? Bueno, si pudiéramos tener una definición etimológica, podríamos decir que la palabra humildad en griego es una palabra compuesta de dos términos. No que pudiéramos decir, es así. Tapinos y froneo. No importa si saben lo que es o no. Les estoy diciendo que es una palabra compuesta de dos. Tapinos quiere decir bajo. Es una palabra en contraste al término alto. En su uso metafórico se refiere a personas pobres o de clase baja. La idea es de una persona o algo de poca importancia. Esa es una de las ideas. Y froneo quiere decir pensar. Entonces, la combinación de ambos términos nos enseña que

Pablo quiere decir pensar o juzgar de una manera baja acerca de uno mismo. Es lo opuesto de pensar altivamente. Es lo opuesto de eso. La humildad es lo opuesto del amor propio, es lo opuesto de la altivez. Opuesto a pensar en uno mismo como importante. De creer que uno realmente puede. De creer que uno puede lograr cosas. Creer en ti mismo, como nos enseña la sociedad. Cree en ti mismo y lo lograrás. Tonteras. Por creer en mí mismo, ¿qué voy a lograr? El cristiano nunca habla de esa manera. El cristiano que entiende su posición no puede decir, voy a hacer esto y lo voy a lograr. No, si el Señor quiere, lo vas a lograr. Fíjense cómo lo pone Santiago capítulo 4, versículo 13 al 16. Dice, Santiago, oíd ahora los que decís. ¿Se acuerdan? Hoy o mañana iremos al tal lado, tal ciudad, y pasaremos allí un año, haremos negocio, tendremos ganancia. Sin embargo, no sabéis cómo será vuestra vida mañana. ¿Podemos saberlo cómo va a ser nuestra vida mañana? Hace unas semanas atrás yo pensé que iba a estar todo normal y me di cuenta que tuve un cambiazo, tuve un sacudón, como les dije. Sin embargo, dice Santiago, no sabéis cómo será vuestra vida mañana, solo sois un vapor que aparece por un poco tiempo y luego se desvanece. Noten cómo nos describe la Escritura. Somos un vapor. Es como cuando uno está tomando una taza de café y sale el vapor, lo que se ve ahí, y en menos de un segundo se va. Y dice, más bien debieras decir, si el Señor quiere, viviremos y haremos esto o aquello. Pero ahora os jactáis en vuestra arrogancia, toda jactancia semejante es mala. O sea, lo que nos está enseñando el concepto de humildad es que no podemos tener un concepto elevado de nosotros mismos. No creernos que somos una persona maravillosa, sino una persona sin importancia. Eso es lo que Pablo continuamente enfatiza. Dirigiéndose a los Romanos, capítulo 12, versículo 3, les dice, porque en virtud de la gracia que me ha sido dada, digo a cada uno de vosotros, ¿quiénes son estos? Los santos, los creyentes, que no piense más alto de sí de lo que debe pensar, sino que piense con buen juicio o con cordura. Somos dados a creernos más de lo que somos, ¿no es cierto? Si no fuera así, no existiría tal exhortación. Tendemos a creernos un poquito más de lo que somos y valemos. Por lo menos me sucede y me ha sucedido en más de una ocasión a mí. Y Pablo dice, miren, para ser unidos en Cristo, para demostrar unidad, la primera virtud que deben demostrar es ser humilde, no creerse. Si hay varios creyentes en la iglesia que se creen la mamá de Tarzán, ¿qué pasa? Esa unidad no existe, no puede existir. Yo nunca conocí a la mamá de Tarzán. Ese es un dicho nada más que aprendí. Creo que de un salvadoreño. La humildad es un concepto que a menudo nos elude. ¿Quién va a leer un libro de alguien que escribió La humildad, 5 pasos de cómo la obtuve? Y escribe un libro. Yo no voy a ponerme a leer tal libro porque es una soncera esa actitud. Pero es un concepto que a menudo es difícil de digerir. Si una persona realmente se cree humilde, en ese momento ya perdió la humildad. ¿Ven? Por eso es tan difícil. Tal vez podríamos decir que es una característica que un individuo posee cuando ni siquiera es consciente de ello. Esa es una persona humilde. La humildad es difícil de obtener y retener, sin embargo, como vemos, es una actitud espiritual clave para conducirnos dignamente en nuestra vida cristiana. Es clave. La Biblia nos dice que Jesús fue humilde.
Obviamente no hubo otra persona humilde como el Señor. En Filipenses 2:5 nos instruye el apóstol Pablo: haya pues en vosotros esta actitud que también hubo en Cristo Jesús, el cual existía en forma de Dios, no consideró ser igual a Dios como algo a que aferrarse, sino que se despojó a sí mismo tomando forma de siervo, haciéndose semejante a los hombres. ¿Acuerdan? Se humanó, se hizo hombre, se hizo uno de nosotros. Hallándose en forma de hombre, noten esto, se humilló a sí mismo, haciéndose obediente hasta la muerte y muerte de cruz. Ese es nuestro Señor Jesucristo. Cristo es el Hijo de Dios, Dios hecho carne, Rey de Reyes, dejó su gloria majestuosa en los cielos, se identifica con nosotros, nació en un pesebre, se crió en un hogar humilde, vivió una vida austera de predicación y servicio, no fue dueño de nada en esta vida terrenal y finalmente murió en lugar de aquellos que él vino a salvar y fue enterrado en una tumba que ni siquiera era de él ni de la familia. Eso es humildad encarnada. Por eso el Señor Jesús dijo acerca de sí mismo: llevad mi yugo sobre vosotros y aprended de mí, que soy manso y humilde de corazón. Noten que las dos van juntas, manso y humilde de corazón, y Pablo las pone al lado. Primero humildad, luego mansedumbre. Estaremos viendo eso también. Pero el Señor Jesús es nuestro modelo de cómo vivir humildemente. Él estableció el modelo para sus seguidores, nosotros, los creyentes. Si llamamos a Cristo nuestro Señor, Él espera de nosotros entonces que vivamos como Él. Por eso Juan escribe en 1 Juan 2, el que dice que permanece en Él debe andar como Él anduvo. Qué terrible ser orgulloso. La altivez, qué pecado tan terrible es eso. La Biblia nos enseña que el orgullo, la altivez, fue el primer pecado que entró en el universo por medio de Lucifer. ¿Ustedes recuerdan? En Isaías 14 y Ezequiel 28 vemos que el ángel llamado Lucifer cayó a causa de su arrogancia. 5 veces declaró que él sería como el Altísimo. ¿De dónde viene la arrogancia? Viene del padre de mentira, del mismo diablo. Y como resultado de este orgullo, Dios lo arrojó fuera de su presencia. Perfecto eras, dice Ezequiel 28, 15, perfecto eras en todos tus caminos desde el día que fuiste creado hasta que se halló en ti maldad, la arrogancia, la altivez, y a causa de la multitud de tus contrataciones fuiste lleno de iniquidad y pecaste, y por lo cual te eché del monte de Dios y te arrojé de entre las piedras del fuego, oh querubín protector. El pecado que comenzó todo en el universo es el pecado del orgullo. Si nos transferimos ahora a la experiencia de Adán y Eva, el pecado original de Adán y Eva también fue el orgullo. ¿Por qué? Porque confiaron en su propio entendimiento y siguieron el engaño de Satanás en lugar de creer a Dios. Eso es ser orgulloso. La Biblia nos enseña que el orgullo es la antesala de la caída. Por eso es un pecado tan terrible ser orgulloso, altivo. Proverbios 11:2 nos enseña: cuando viene la soberbia, viene también la deshonra. Mas con los humildes está la sabiduría. Noten eso. La sabiduría se encuentra con los humildes, no aquellos que se creen especiales y superiores. Proverbios 16:5 nos dice: abominaciones a Jehová todo altivo de corazón. Noten que no es simplemente que a Dios le disgusta la altivez, sino que abominaciones a Jehová todo altivo de corazón. O sea, nos ponemos en una situación muy precaria si somos orgullosos. Dios no tolera la arrogancia y la altivez. Y si aparece en la vida de uno de sus hijos, Dios va a lidiar con él de una forma fuerte. La altivez de los ojos del hombre será batida, dice Isaías 2:10-11, será batida y la soberbia de los hombres será humillada.
Dios odia la altivez. ¿Se acuerdan? El mismo apóstol Pablo dice que le fue dado un aguijón en la carne. ¿Con qué propósito? Para que no me exalte sobremanera. O sea que el apóstol Pablo luchaba como cada uno de nosotros luchamos. La tendencia a ser un poquito, creernos un poquito más de lo que debemos. Y dice Pablo, el Señor envió esto para prevenir de que yo me exaltase sobremanera. A veces la tribulación, la angustia, la prueba viene a nuestra vida con el propósito de lidiar con esa lucha o ese problema que todos tenemos. Un principio en toda la Escritura es que encontramos el que encontramos en Santiago 4:6. Dios resiste a los soberbios y da gracia a los humildes. Si hay una persona que siempre habla de sí mismo, siempre hace alarde de sí mismo y siempre se jacta de sí mismo, en un sentido eviten a tal individuo. Evítenlo, porque eso no inspira nada. Si tienen oportunidad de exhortar a tal, si es creyente, adelante, gracias a Dios que uno puede hacer eso. Pero normalmente alguien que se cree y siempre habla de sí mismo no acepta la exhortación. Pero no es bueno hacerse amigos de gente soberbia. La soberbia se manifiesta cuando ponemos nuestro interés y preocupación en nuestras posesiones o nuestras habilidades o educación o estatus social o apariencia o cosas por el estilo. En creerse más de lo que uno es. Eso es soberbia. Y todos tenemos un poquito ahí de soberbia. Fíjense nomás que tú no sabes lo que es eso. Yo te voy a enseñar con la Escritura. Aquí la Escritura no se dice. ¿Ya? Bueno, la soberbia se manifiesta cuando uno pone interés en sí mismo. Preocupación en nuestras cosas, educación, estatus, apariencia, etc. Eso es el soberbio. El creerse más de lo que uno es. Eso es soberbia. El orgullo no proviene de Dios, sino del mundo, el cual está controlado por aquel que es el dueño del mundo, en el sentido de que controla la vida de sus seguidores, el mismo diablo. Eso nos enseña 1 Juan 5:19. Por eso Juan se dirige a los creyentes y les dice, no améis al mundo ni las cosas que están en el mundo. Si alguno ama al mundo, el amor del Padre no está en él, porque todo lo que hay en el mundo, escuchen, los deseos de la carne, los deseos de los ojos y la vanagloria de la vida, eso es soberbia, eso es altivez, no proviene del Padre sino del mundo. Y el mundo pasa y sus deseos, pero el que hace la voluntad de Dios permanece para siempre. Satanás cayó a causa de su orgullo. Adán y Eva cayeron a causa de su orgullo. Toda la humanidad fue afectada por ese cáncer, el cual es la raíz de todo tipo de pecado. Aún como cristianos estamos expuestos a este mundo y sus tentaciones. Y una de esas tentaciones lo describe Juan como la vanagloria de la vida. Es obvio que nadie se exime de ser tentado en esas áreas, porque claramente nos enseña la Escritura que somos expuestos a estas tentaciones. Proverbios 15:33 nos dice, la honra precede la humildad. Riquezas y honra y vida son remuneración de la humildad y el temor de Jehová. La humildad trae como resultado la bendición de Dios. ¿Saben ustedes que sin humildad ni siquiera una persona puede llegar a salvación? Realmente reconocerse por lo que es. Mateo 18 nos enseña el Señor Jesús, de cierto os digo que si no os volvéis y os hacéis como niños, no entraréis en el reino de los cielos. Así que cualquiera que se humille como este niño, ese es el mayor en el reino de los cielos. Y cualquiera que recibe en mi nombre a un niño como a este, a mí me recibe. Ni siquiera podemos llegar a ser cristianos sin ser humildes. En este mismo Evangelio, el Señor Jesucristo dice en el Sermón del Monte, bienaventurados los pobres en espíritu, porque de ellos es el ¿qué? El reino de los cielos. Los pobres en espíritu.
los que no se creen, los que no hacen alarde, los que no se jactan. Nadie puede entrar al reino de Dios si se jacta. Por eso Pablo lo dijo claramente en el capítulo 2 que ya estudiamos. Por gracia habéis sido salvados por medio de la fe. Esto no es de vosotros, pues es don de Dios. No por obras, para que nadie que se jacte, se gloríe. Imposible llegar a salvación a menos que uno reconozca su necesidad. Y la vimos la última vez, creo que mencionamos el ejemplo de este publicano en Lucas 18. El Señor Jesús lo subraya como este hombre entró a los cielos, entró al reino, en contraste a aquel que se jactaba, el fariseo. ¿Se acuerdan? El fariseo daba alarde y hacía jactancia de que no hacía esto, no hacía lo otro, hacía buenas obras, daba ofrendas, no era adúltero, no era injusto como los demás hombres, y era cierto, no era adúltero, y hacía buenas cosas, pero y después dice, ayuno 2 veces por semana, doy diezmos de todo lo que gano, más el publicano, en contraste al fariseo, se encontraba de lejos, ni aún quería alzar los ojos al cielo, sino que se golpeaba el pecho diciendo, sé propicio a mi pecador. Y el Señor hace esta declaración, os digo, que este descendió a su casa justificado antes que el otro, porque cualquiera que se enaltece será humillado, y el que se humille será enaltecido. Ven cómo ni siquiera podemos venir a Dios en salvación a menos que nos humillemos, reconociendo que no somos nada, nada, con toda humildad, venir al Señor. Y no solamente que es la base para llegar a salvación, sino que ahora el apóstol Pablo nos dice que esta es la manera como debemos andar en humildad y ser solícitos de hacer y tener esta actitud. El andar digno como cristianos es un andar humilde. Dios concede salvación al humilde de corazón. Dios también concede bendición espiritual al cristiano humilde. Y por eso Pablo dice, miren, hermanos en Cristo, les he estado instruyendo por 3 capítulos. Ahora comenzando con este capítulo les digo, ser solícitos de andar dignamente de vuestra vocación, con toda humildad. No solamente parte humildad, sino con toda humildad. El andar digno comienza con toda humildad. La unidad de la iglesia se observa cuando los creyentes andan humildemente. Pablo dice que el andar cristiano debe ser uno de humildad total. Y nos preguntamos, ¿cómo está nuestra vida en términos de humildad? Todos luchamos en áreas, pero en términos generales, ¿cómo está nuestra vida con Dios? Andamos humildemente y saben que debemos reconocer que sin la humildad entonces no puede haber salud en la iglesia, no puede haber unidad. Sin la humildad tampoco puede haber las virtudes que siguen que Pablo nos va a estar enseñando acá en este capítulo. ¿Dónde y cuándo comienza un creyente a vivir humildemente? La humildad comienza con una conciencia apropiada de sí mismo. Cuando nos damos cuenta qué es lo que somos. ¿Verdad? Bernard de Clairvaux, uno de los puritanos, escribió lo siguiente. La humildad es la virtud por la que un hombre se vuelve consciente de su propia indignidad. Es bien dicho, ¿no? Eso es ser humilde, consciente de mi propia indignidad delante de Dios. La humildad comienza con una evaluación propia donde un hombre honestamente se ve como absolutamente indigno delante de Dios. Y creo que un cristiano humilde es un individuo que obviamente reconoce su pecado y como dice 1 Juan 1, confiesa su pecado. Un cristiano humilde es consciente de quién es y no trata de cubrir sus pecados. Un cristiano, nos dice Pablo, tampoco se puede estar comparando con otros. Porque dice Pablo 2 Corintios 10, 12, porque no nos atrevemos a contarnos ni a compararnos con algunos que se alaban a sí mismos, pero ellos midiéndose a sí mismos, por sí mismos,
comparándose consigo mismos, no son juiciosos. No podemos medir nuestra humildad comparándonos con otras personas alrededor nuestro. Siempre va a haber uno peor que nosotros. Eso no hay duda. Muchos se creen buenos, se creen piadosos, porque se están comparando con otros peores que ellos. Entonces justifican su conducta de manera de ser, eso es ser necio, justificarse. Nunca podemos usar nuestro propio criterio para medir quiénes somos. Nos medimos de acuerdo a lo que Dios dice acerca de nosotros. Su palabra es la medida que usamos para compararnos. Y sabemos que hemos sido salvados solo y exclusivamente por pura gracia de Dios, sin ningún mérito o obra nuestra. La verdadera humildad comienza con esta conciencia, este reconocimiento. Bueno, yo creo que es suficiente para hoy. Ahí terminaremos. Pablo continúa hablando de la mansedumbre que siempre acompaña a la humildad. Noten ustedes, es la segunda virtud que ahí Pablo nos enseña y subraya. Vamos a terminar en oración. Y como lo hacemos cada vez que tenemos Shepherd's Conference, conferencia de pastores, les hemos advertido, ya les hemos anunciado, tenemos una ofrenda especial que levantamos para cubrir algunos de los gastos que involucran recibir a todos estos hermanos durante esta semana. Algunos de ustedes ya han ofrecido sus hogares, han ofrecido transporte para algunos, han ofrecido lo que sea, comida, pero si no ha hecho nada en cuanto a la conferencia de pastores, esta es la oportunidad. Sí podemos dar algo de lo que el Señor nos da para suplir gastos. Así que vamos a orar. Oro por al concluir el estudio y también por la ofrenda. Cuando termine, hermanos, ustedes pueden pasar ya de una vez. Padre Celestial, te damos gracias por esta mañana. Gracias, Señor, por esta exhortación de tu palabra acerca de un andar digno que comienza con un andar humilde. Señor, ayúdanos a vivir humildemente. Ayúdanos a ser mansos y humildes de corazón, como el Señor Jesucristo nos instruyó y modeló con su vida. Señor, permite que seamos dóciles y abiertos y siempre listos a recibir tu instrucción y ser obedientes a la misma. Pedimos, Padre, por esta ofrenda que vamos a levantar, que tú la utilices para el beneficio de los gastos que se van a incurrir como parte de la conferencia de pastores. Gracias, Padre, porque nos permites colaborar de esta manera. Pedimos que tú la utilices y la bendigas en el nombre de Jesús. Amén.

0: De las miles de preguntas que escribieron, las hemos resumido en 6. Paul Washer va a ser el que va a contestarlas. Así que vamos a ir con la primera. Dice así: por un lado, algunos enfatizan que haciendo una oración ya somos salvos. Otros enseñan que nuestra vida debe cambiar antes de saber si somos salvos. ¿Cómo podemos saber si somos salvos realmente?
1: Primeramente, tenemos que preguntar qué dice la Biblia. Y la práctica contemporánea de simplemente guiar a una persona en una oración no se encuentra en la Biblia. Entonces nosotros debemos por lo menos pensar, wow, estoy practicando algo en mi evangelismo, quizás, como algunos dicen, la parte más importante, pero no tengo respaldo en las Escrituras. Ahora, en Romanos capítulo 10, ¿no? Es el texto que se usa. Entonces vamos a verlo simplemente un ratito, Romanos 10. En los primeros versículos de Romanos 10, Pablo está hablando acerca de la falsa doctrina de pensar que la falsa doctrina de que la salvación es por medio de las obras. Y él por toda la epístola ha hablado de claramente que la salvación es solo por medio de la fe sin obras, como en el libro de Gálatas. Cuando llegamos a versículo 9, él dice que si confesares con tu boca que Jesús es el Señor y creyeres en tu corazón que Dios le levantó de los muertos, serás salvo. Porque con el corazón se cree para justicia, pero con la boca se confiesa para salvación. Ahora, este texto ha sido usado para defender la práctica de simplemente después de compartir algo del Evangelio, guiar a la persona en una oración. Mayormente es así, ¿no? ¿Quieres ir al cielo? Sí. ¿Sabes que eres pecador? Sí. ¿Cristo murió por ti? Bueno, está bien. ¿Tú quieres recibir a Cristo? Sí. Entonces repite esta oración después de mí. Ahora, hay muchas personas que practican que su evangelismo es exactamente como he explicado en este momento. Y otros, quizás con un poco más de profundidad, pero sin embargo siempre terminan con repite esta oración. Bueno, este texto no está enseñando que debemos guiar a una persona en una oración para que sea salvo. La idea aquí es lo siguiente. Él está diciendo lo mismo que Jesús dice en Mateo 7 y que Santiago dice en su carta. Que si nosotros de verdad creemos en el Señor Jesucristo, somos salvos. Pero la evidencia de que de verdad creemos es que vamos a confesar a Jesús como el Señor. Tienes que ver esto en el contexto del Imperio Romano y el contexto de la persecución. Vamos a decir que todos nosotros somos carpinteros trabajando en la ciudad de Roma y somos una parte de una iglesia. Y nosotros estamos ahí tomando almuerzo. Y de repente escuchamos algo así, pum, pum, pum. Y miramos y ya viene un grupo de soldados romanos. Están llevando un altar. Y en el altar hay un pequeño fuego y una taza de incienso. Entonces nosotros sabemos lo que va a pasar. Tenemos que pararnos y tenemos que decir, César es el Señor. Entonces, los otros carpinteros se levantan y ellos van y simplemente hacen lo que deben hacer. Dan culto al emperador. Ellos toman el incienso así, dicen César es el Señor, está bien. Pero uno de los hombres que está en nuestra iglesia, él se acerca al altar temblando, los soldados comienzan a hablarle mal, entonces él toma un poco de incienso y dice, César es el Señor, y se va. Pero otro hermano se separa y está ahí Y él dice, no, Jesús es el Señor. Y lo matan. Y el próximo hermano viene, dice lo mismo, y lo matan. Entonces el contexto es, si somos creyentes verdaderos, vamos a confesar que Jesús es el Señor, aunque nos cueste la vida. Y mira cómo hemos pervertido este texto. Si tú repites esta oración después de mí. Ahora, ¿cómo puede una persona saber que es salva? Martin Lloyd-Jones y otros, y yo también, porque creo que se encuentra en las Escrituras, ellos hablaron de tres verdades muy importantes. Primeramente, la lógica. La lógica. La Biblia dice, Juan 3:16, que dice, el que cree no se pierda, mas tenga vida eterna. Una persona con su mente, escudriñando, ¿no?, su mente, él dice, de verdad yo creo. Yo creo lo que este texto está diciendo. Yo lo creo. Entonces es una evidencia, no una evidencia completa, pero una evidencia. La persona simplemente, escudriñando sus pensamientos, escudriñando su sinceridad, dice, bueno, lo que este texto dice, yo lo creo. Pero también hay algo más, la segunda cosa de la cual Martin Lloyd-Jones escribía, es algo subjetivo. La salvación es más que simplemente nosotros, nuestros pensamientos. Dios hace algo a nosotros. Por supuesto, es algo subjetivo, pero algo verdadero y algo que nosotros podemos saber. Dios ha hecho algo en mí. Ahora mis deseos, mis afectos han cambiado. Y tengo paz. Y mi conciencia está limpia por causa de la sangre de Cristo. Es cuando una persona, creo que la mayoría de ustedes ha visto eso, una persona que se ha convertido en la iglesia, se levanta y dice, wow, yo, de verdad, yo sé que soy salvo, yo lo veo, yo veo ahora lo que me estás diciendo. Es algo que de verdad le sucede. Les voy a dar un ejemplo. Yo estaba predicando en Canadá, muy cerca de Alaska, en una iglesia de como 20 personas. Y había más osos grizzlies en el pueblo que hombres. No, de verdad. Y entonces yo subí a predicar en esa iglesia muy pequeña. El momento que abrí mi boca, las puertas se abrieron atrás y un hombre entró. Un hombre de como 65 años, pero un monstruo, una montaña. El hombre era tan grande y triste. Y pasó adelante y se sentó en la primera banca. Y estaba mirándome así, con una tristeza. Entonces empecé a predicar el evangelio. Prediqué el evangelio, como una hora. Bajé del púlpito. Y fui a él directamente y yo le pregunté, Señor, ¿qué le pasa? Usted es el hombre más triste que he visto en mi vida. Él sacó un rayo X y me lo dio y dijo, vengo del médico. Él me dijo que tengo 3 semanas que voy a morir. Yo he vivido toda mi vida en el bosque, en un rancho. Nunca he ido a una iglesia, nunca he leído una Biblia. Una vez alguien me contó algo acerca de un hombre que se llama Jesús. Hay solamente 2 cosas que sé. Yo sé que voy a morir y yo sé que hay un Dios. Ayúdame. Nunca en mi vida he tenido miedo, pero tengo miedo. Ayúdame. Entonces yo le dije, Señor, ¿entendiste el mensaje? ¿Sabes lo que dijo? Claro que sí. Yo entendí. La mayoría de los evangelistas, ¿qué habrían hecho? Ah, ¿entendiste? Entonces, ¿quieres repetir esta oración conmigo para recibir a Cristo? Pero él dijo, yo entendí. ¿Pero es todo? Un niño podría haber entendido lo que dijiste, pero ¿es todo? Y yo le dije, no. Vamos a hablar de arrepentimiento. Vamos a usar las Escrituras para ver si el Señor ha obrado una obra de arrepentimiento en ti. Vamos a usar las Escrituras para ver si en este momento estás creyendo. Entonces empezamos a pasar por las Escrituras. Y era muy, muy obvio que aunque el Señor entendió el mensaje, que no era nada más. Entonces yo le dije, Señor, aquí es lo que vamos a hacer. Yo tengo que salir mañana y regresar a mi país. Aquí es lo que vamos a hacer. Yo voy a cancelar mi boleto. Y yo voy a estar contigo hasta que te conviertas o hasta que mueras y vayas al infierno. Él dijo, está bien. Entonces, esa noche empezamos a pasar por promesa tras promesa, tras promesa, tras promesa, tras promesa. Antiguo Testamento, Nuevo Testamento. Leyendo las Escrituras juntos, orando juntos, leyendo las Escrituras. Y después de como una hora y media, dos horas, yo le dije, Señor, vamos a leer Juan 3:16. Y él dijo, pero ya hemos leído este texto varias veces. Bueno, vamos a leerlo de nuevo. Nunca voy a olvidarme. Él tenía la Biblia así, en sus rodillas, así. Sus manos eran más grandes que las mías. Y tenía sus manos así. Y él dijo, ya, está bien, voy a leer. Él dijo, porque de tal manera amó Dios al mundo que ha dado a su Hijo unigénito para que todo aquel... Y sus manos empezaron a temblar así. Y él me miró y me dijo, yo tengo vida eterna. Yo tengo vida eterna. Mis pecados ya no hay. Dios me ha perdonado. El Hijo murió por mí. Yo tengo vida eterna. Y yo le dije, Señor, ¿cómo sabes? Y él me dijo, ¿nunca has leído este texto? ¿Qué pasó? Algo esencial. El Espíritu de Dios regeneró su corazón. El Espíritu de Dios testificó a su corazón y a su mente que Él era Hijo de Dios. Él renació. Hermanos, si ustedes quieren aprender cómo hacer evangelismo, ustedes deben leer Spurgeon, los puritanos, Ichabod Spencer, Pastoral Sketches. El hombre, el predicador, es un doctor de almas. Él tiene una idea, porque ha estudiado la Biblia, cómo el Espíritu Santo obra en el corazón de una persona. Entonces, uno, el hombre simplemente puede leer el texto y lógicamente examinándose a sí mismo, él se da cuenta. Yo creo. Pero hay otro aspecto. Evidencia de la iluminación del Espíritu Santo. Imagínate, la mayoría de los evangelistas, ¿qué hacen? Después que una persona repite la oración, el evangelista dice, Cristo ha entrado en tu corazón. Y si la persona dice, no estoy seguro, muchas veces el evangelista dice, pero por supuesto entró en tu corazón porque él prometió que iba a entrar y él no es mentiroso, entonces tú eres salvo. Mira, tú tienes la autoridad de enseñar a alguien cómo ser salvo. Tú no tienes la autoridad de declarar que una persona sea salva. El tercer medio es la continuación del arrepentimiento y fe, llevando fruto, creciendo en santificación. La santificación es evidencia de la justificación. Pero esta santificación es muy importante entender porque predicando que el fruto es la evidencia de conversión, Predicando esta verdad bíblica, tú puedes hacer daño también si no entiendes lo que estás diciendo. Mira, cuando yo quiero ir de la costa de California a las montañas, en mi carro no va así. Mi carro va así. Siempre está subiendo. Pero en un momento parece que mi carro está subiendo, en otro momento parece que mi carro está bajando. Pero poco a poco está subiendo. La vida cristiana es así. Aún los mejores cristianos, todos nosotros tenemos luchas. Todos nosotros tenemos pecados contra los cuales tenemos que pelear. A veces la providencia de Dios y en su amor, Él tiene que disciplinarnos. Entonces, podemos ver tres cosas. Que la persona ha examinado, se ha examinado su intelecto, su mente, su razonamiento, y se da cuenta, yo creo. También un testimonio del Espíritu Santo, también fruto que continúa. Y con el fruto, la providencia de Dios, no solamente en instruir y santificar, sino también disciplinar. Mira, dice Jacob, amé. Esaú, ¿qué? Aborrecí. Una vez te has preguntado, ¿cómo es que Dios amó a Jacob y aborreció a Esaú? Vamos a ver. Todas las promesas que Dios había hecho acerca de Esaú, Él cumplió. Él bendijo a Esaú, ¿no es cierto? Todo. Cuando Jacob se unió de nuevo con su hermano tenía tanta bendición del Señor que ni necesitaba el regalo que Jacob tenía para él. Entonces, ¿cómo es que Dios aborreció a Esaú y amó a Jacob? No tenemos ninguna evidencia de que Dios entró en la vida de Esaú para cambiarlo, disciplinarlo, purificarlo. Él simplemente permitió que Esaú hiciera lo que quería. Pero él disciplinaba a Jacob todos los días de su vida. Él no permitía que Jacob fuera Jacob. Entonces, la disciplina, la providencia de Dios también es una de las evidencias. Los puritanos, los bautistas, presbiterianos, tempranos, aún los metodistas, estaban de acuerdo de que una persona, el momento que se convierte, puede tener seguridad de que es cristiano. Pero el cristiano también crece en su seguridad. Mientras ve más y más fruto y evidencias de la obra de Dios en su vida. Podemos ver eso también en las cartas de Pedro, que debemos añadir a nuestra fe. ¿Ves? Entonces uno también crece en su seguridad. Otra cosa que es muy importante para los pastores. En el día de hoy es muy común lo siguiente. Un joven supuestamente se convierte en la iglesia, tiene 12 años. Pero cuando tiene 16 años, él se rebela contra sus padres, se rebela contra la iglesia, no quiere saber nada de la iglesia ni nada. Y mayormente, ¿qué pasa? Su mamá, su pastor, su papá van a él y le dicen lo siguiente: mira, eres cristiano, debes portarte como un cristiano. Lo que ellos están diciendo no es bíblico. Ellos deben decir: tú has confesado a Cristo como tu Señor y Salvador. Fuiste bautizado, pero en este momento no estás demostrando el fruto de un creyente, sino el fruto de un incrédulo. Y si tú sigues en este camino sin disciplina, sin arrepentimiento, es evidencia que nunca conociste al Señor. Debes tener miedo. Arrepiéntete. Vuelve al Señor. ¿Ves la diferencia? La Biblia no enseña que una persona puede perder su salvación. La Biblia enseña que una persona que se aleja del Señor y sigue alejándose del Señor sin arrepentimiento, sin disciplina, aunque confesara a Cristo, no era cristiano. Y es una de las razones por las cuales una iglesia bíblica practica disciplina bíblica. Pastores, ¿sabe qué? En algunas confesiones antiguas, una iglesia que no practicaba disciplina bíblica era una iglesia apóstata. No era una iglesia bíblica. ¿Cuántas iglesias en los Estados Unidos practican la disciplina? ¿Y cuántas iglesias en los Estados Unidos están llenas de incrédulos?
0: ¿Vieron por qué tenemos 6 preguntas nomás? Yo creo que el hermano Pablo entendió 6 predicaciones. Una pregunta que aparece aquí, que sin duda la voy a poner en este orden porque va junto con lo que él acaba de decir y lo tocó superficialmente. Según Hebreos 10:26, ¿se puede perder la salvación? Dijiste que no, tal vez sería bueno explayarte ahí.
1: Vamos a rápidamente, si puedo hacer tal cosa. Hebreos 6. Primeramente necesitamos tener bastante cuidado. Hay algunos principios de la hermenéutica que debemos reconocer. Primeramente, no formamos una doctrina basada en solamente un texto. Tampoco vamos a formar una doctrina basada en un texto no muy claro. Nosotros formamos una doctrina basada en todos los textos. Entonces, cuando nosotros estudiamos el Nuevo Testamento, hay un testimonio inmenso con respecto a la seguridad del creyente. Entonces, cuando nos acercamos a este texto, necesitamos tener bastante cuidado. ¿Por qué? Porque aún entre los que dicen que se puede perder la salvación, hay varias interpretaciones. Y también los que dicen que este texto enseña que uno puede perder su salvación, muchos de ellos dicen que pueden perder la salvación, pero pueden volver a tener la salvación de nuevo. Pero este texto definitivamente dice que si tú puedes perder la salvación, no puedes recuperar la salvación. Entonces, necesitamos tener cuidado porque entre los que dicen que se puede perder, ellos tienen varias interpretaciones de este texto. Entonces, solamente estoy diciendo que debemos tener bastante cuidado si vamos a formar una doctrina basada en un texto no muy claro. Pero a la vez digo que este texto yo creo que no es tan difícil como personas piensan. Hay algo interesante. Primeramente, número uno, en el oeste nosotros tenemos una idea de cristianismo que se concentra en el individuo. Que el cristianismo tiene que ver con el individuo. Y nosotros hemos perdido la idea de la comunidad cristiana y la obra del Espíritu Santo en la comunidad cristiana. ¿Me entienden, hermanos? Entonces, capítulo 6, versículo 4. Porque es imposible que los que una vez fueron iluminados y gustaron del don celestial y fueron hechos partícipes del Espíritu Santo y asimismo gustaron de la buena palabra de Dios y los poderes del siglo venidero y recayeron sean otra vez renovados para arrepentimiento, crucificando de nuevo para sí mismos al Hijo de Dios y exponiéndole a vituperio. Porque la tierra, y esta es la parte clave del texto, porque la tierra que bebe la lluvia, que muchas veces cae sobre ella y produce hierba provechosa a aquel por los cuales es labrada, recibe bendición de Dios. Pero la que produce espinos y abrojos es reprobada, está próxima a ser maldecida y su fin es el ser quemada. Ahora, Mateo 13, la parábola del sembrador, semilla sembrada, cuatro diferentes tipos de tierra, ¿recuerdan? Los primeros tres produjeron fruto, nada. Las primeras tres recibieron la bendición de la palabra del sembrador. Ninguno de ellos, de los primeros tres, de las primeras tres tierras, produjeron fruto. La cuarta, sí. Mira lo que está diciendo acá. Es lo mismo. Siete, porque la tierra que bebe la lluvia, que muchas veces cae sobre ellos, ella y produce hierba provechosa, aquel por los cuales es labrada, recibe bendición de Dios. Es la tierra buena que produce fruto y demuestra por medio de su fruto que de verdad es creyente. Pero, dice, la que produce espinos y abrojos, estas personas nunca producían fruto. Nunca. Entonces yo creo que debemos relacionar esto con la parábola del sembrador y la enseñanza que se encuentra en todo el Nuevo Testamento. Simplemente de nuevo, la evidencia de la fe verdadera es el fruto de la vida de una persona. Una persona nunca produce fruto, no es creyente. Ahora, tenemos que mantener esta enseñanza también en el contexto de perseverancia. Una de las evidencias más grandes del cristianismo verdadero es perseverancia. Una persona puede confesar a Cristo y un tiempo parece también que lleva fruto, pero en tiempo deja de llevar fruto y vuelve al mundo. Entonces Pablo dice en Filipenses capítulo 1, el que comenzó en vosotros la buena obra, la perfeccionará. En este caso, no. Ellos no perseveraron en el Evangelio y en la verdad de Cristo. Entonces, hermanos, las advertencias de apostasía son necesarias, son verdaderas. Pero las advertencias se predican a toda la congregación.

Depende. Primeramente, hermano, aquí es lo que debemos hacer. Recuerden lo que dije acerca de la suficiencia de la Escritura. Que no solamente la Escritura es inspirada, sino también es suficiente. Y nosotros tenemos que ordenar nuestra vida por medio de lo que la palabra dice. Si eres pastor, entonces, ¿estás de acuerdo que tu tarea principal es la palabra y la oración? Porque es lo que la Biblia dice. Ahora, lo que hago es lo siguiente. Usando lo que sé de las Escrituras, yo escribo prioridades en mi vida. Y después de escribir todas las cosas que creo que tengo que hacer, según la prioridad de las Escrituras, luego yo miro todas estas cosas que tengo que hacer a la luz de las 24 horas al día que tengo. Y primeramente voy a tener que probablemente eliminar muchas cosas de mi vida. Entonces, yo les voy a dar las prioridades como yo las veo en mi propia vida. Mi primera prioridad es mi relación con el Señor. Cultivando mi relación con Él y cultivando conformidad a su imagen. Es por medio del estudio de la palabra de Dios y oración. Ahora, ¿qué hago? Mi meta es, cada día yo leo 5 capítulos en el Antiguo Testamento y 5 capítulos en el Nuevo Testamento. Yo trato de guardar esta meta. Ahora, hay otros hombres que pueden leer 10 capítulos todos los días en el Antiguo y el Nuevo Testamento. Hay otros que solamente pueden leer 3. Pero yo, es una disciplina de mi vida, leer el Nuevo Testamento de Mateo a Apocalipsis y Génesis a Malaquías. ¿Por qué? Porque necesito tener un conocimiento general de todas las Escrituras. Muchos jóvenes predicadores, ellos son expertos en el libro de Romanos, pero ni pueden encontrar Malaquías en sus Biblias o Habacuc en sus Biblias. Los puritanos y hombres como ellos, los reformadores, no tenían concordancias ni computadoras. Ellos tenían que tener un conocimiento de las Escrituras, de todas las Escrituras. Entonces yo leo. También oro en la mañana. Oro en la mañana. Todo mi tiempo de oración en la mañana. En la mañana. Mayormente una hora. Por lo menos una hora de intercesión, hermanos. Yo tengo hijos todavía no convertidos. Yo tengo una esposa. No soy pastor de una iglesia, pero mi iglesia es una prioridad aún más grande que mi misión, porque es la iglesia local. Mis pastores, los diáconos, la misión. Entonces, mi prioridad es la palabra de Dios y oración. Ahora, después de mi relación con el Señor, es mi relación con mi esposa. Más que mi relación con mis hijos. Porque la Biblia nunca dice que soy una sola carne con mis hijos. Soy una sola carne con mi esposa. Y yo puedo amar a mis hijos más por medio de amar a su mamá. Encima de todos los demás. Entonces mi relación con ella y mis deberes a ella. Lavando en el Evangelio, en la palabra de Dios. Luego, discipulando a mis hijos, porque si yo no ordeno bien mi familia, entonces estoy descalificado para ser pastor o obrero. Entonces, mi esposa, después de mi esposa, mis hijos, después de mis hijos, mi ministerio. Y yo trabajo duro en el ministerio. ¿Cuál es mi ministerio? 2 cosas, predicación y administración. Entonces, tengo que estudiar la palabra, sermones, escribir libros. Es una cosa que el Señor quiere de mí, creo. Entonces, hago el ministerio. Y también, hermanos, yo tengo que descansar. Yo tengo que hacer ejercicios para mantener las horas que yo mantengo

0: todo diseñado en mi vida para servir al Señor con todo lo que soy. Entonces, es más o menos las prioridades en mi vida. Trato de levantarme, por ejemplo, como acá, 4:30, 5 a veces cuando ya no llego al hotel, ¿no? Oro, estudio las Escrituras. Yo tenía que predicar en una conferencia hoy día, ¿no? Muy importante, pero no era mi prioridad. Yo tenía que levantarme para estar con el Señor. No tenía nada que ver con esa conferencia, con Él. Y leer. Esta mañana solamente tengo 8 capítulos que tengo que leer cuando regreso al hotel, porque solamente leí 2 capítulos en Deuteronomio, 25 y 26. Son las prioridades. No tengo tiempo para televisión, hermanos.
1: Relacionada tal vez con la anterior, dice, tengo mi trabajo secular, pero estoy muy, muy involucrado en la iglesia. ¿Cómo puedo saber que he sido llamado al ministerio a tiempo completo?
0: Yo no confío en tu capacidad de discernir la voluntad de Dios para tu vida, pero yo confío en el poder de Dios de revelar su voluntad a ti y dirigirte aun cuando no estás escuchando. Si el Señor te ha llamado al ministerio, tú vas a saberlo. Tú vas a saberlo. Pero hay algunas cosas que puedes hacer a la vez. Uno, yo quisiera enseñar Romanos 12:2, todo el texto. Pero muchas personas no están renovando sus mentes en la palabra de Dios diariamente. Pero cuando necesitan discernir la voluntad de Dios, entonces ellos se acercan a la Biblia como si fuera un libro mágico. Señor, necesito saber tu voluntad. Entonces, algunos de ustedes están riéndose porque lo han hecho, ¿no? O estamos esperando, Señor, si tú quieres que entres, que yo entre en el ministerio, que se explote el foco, ¿no? Algo así. Mira, ¿cómo podemos saber la voluntad de Dios? El primer paso es renovando nuestra mente con la palabra de Dios y vamos a saber lo que es la voluntad de Dios. Entonces, estudiando las Escrituras, una vida de oración y consejos de hombres sabios. Aquí es un problema. Cuando el cimiento está mal, todo está mal. Mira cómo personas en el día de hoy piensan en o están tratando de discernir la voluntad de Dios, pero fuera del contexto de la iglesia local y fuera del contexto de los ancianos. ¿Ves? No debe ser así. Un hombre debe estar en una iglesia local que es una iglesia bíblica, con ancianos bíblicos. El hombre renovando su mente en la palabra de Dios, siguiendo al Señor en tiempo, comienza a tener bastante interés en el ministerio. Entonces, él comienza a ministrar. Él comienza a dialogar con los ancianos. Quizás los ancianos pueden afirmar, sí, notamos en cada cosa que has hecho en la iglesia, nosotros notamos tus dones y parece que el Señor te está llamando. Podemos ver varias cosas. Si una persona discierne la voluntad de Dios dentro del contexto de una iglesia bíblica con ancianos bíblicos. Pero en el día de hoy, rara vez se encuentra una iglesia así. Entonces, muchos jóvenes están corriendo a solas y no tienen ningún rumbo. Nadie que puede afirmar o negar su llamado. Y por eso tenemos tantos problemas. Entonces, hermano, estudia las Escrituras. Ponte en una iglesia bíblica con ancianos bíblicos. Debes comenzar a ministrar en el contexto de los ancianos. Los ancianos saben, están de acuerdo con lo que estás haciendo y tú vas a saber. El Señor te va a mostrar. Now, en el llamado, el llamado es un poco difícil por causa de una verdad, una realidad. el llamado es diferente. Hay algunos hombres que es casi como en el camino a Damasco. ¡Pah! El Señor los llama, los da la seguridad así. Y los ancianos, ellos pueden verlo, da, da, da. Otros es poco a poco, poco a poco. Entonces, no debemos comparar nuestro llamado con el llamado de otra persona. Es muy peligroso, porque es diferente.
1: ¿Cuáles son los libros que más le han influenciado?
0: Por supuesto, la Biblia. Es número uno. Número dos ha sido la autobiografía de Jorge Müller. El progreso de peregrino por John Bunyan. Las prédicas de Carlos Spurgeon y Martin Lloyd-Jones. La biografía por Ian Murray de la vida de Martin Lloyd-Jones en los dos tomos. A.M. Bounds, todo lo que él ha escrito acerca de la oración. Tomo uno de las obras de John Flavel, The Meritorial Glories of Christ. Los puritanos. Calvino. Y algunos hombres modernos. Dr. MacArthur. John Piper. R.C. Sproul. Me gusta bastante. Uno de los mejores expositores en el día de hoy, por supuesto, estamos aquí, Dr. MacArthur, pero Dr. Lawson, si quieres saber lo que es la predicación expositiva con fuego, él. Ángel Colmenares ha sido una influencia muy grande en mi vida. Ustedes no lo conocen, pero era un peruano que trabajó en la selva y la sierra del Perú.

Y hoy llegamos a 1 de Samuel capítulo 23. 1 de Samuel capítulo 23. Este gran capítulo nos enseña que Dios nos hace madurar mediante personas difíciles y también mediante personas amables. Recuerden que en esta sección de 1 de Samuel, el Señor estaba preparando a David para el trono. Y como lo dijo alguien que ya está con el Señor, Dios usó el odio de Saúl y el amor de Jonatán para hacer madurar a David. Algo así como Pablo, recuerdan en 1 y 2 de Corintios, cuando Dios usó a los corintios y a los falsos maestros de Corinto para humillar a Pablo. Y al mismo tiempo Dios también usó a Tito para consolar a Pablo. Y así lo hace también en nuestras vidas, desde dos frentes, por así decirlo. Dios puede traer a nuestra vida gente difícil, usa el pecado de algunos y usa, por otro lado, la obediencia de otros para forjarnos, para hacernos madurar espiritualmente. No es error que en tu vida, quizás en tu familia, en tu trabajo, incluso en la iglesia, haya gente que te cuesta trabajo y otros que son un placer. Es el diseño del Señor y Dios usa a ambos para forjarnos espiritualmente. Y aquí, en 1 Samuel capítulo 23, vemos que Dios libró a David en dos lugares que te enseñan cómo Dios usa todo para madurarte. Dios libró a David en dos lugares que te enseñan cómo Dios usa todo para madurarte. En primer lugar, vemos cómo Dios libró a David en Keila, y en segundo lugar, cómo Dios libró a David en el desierto. Vean ahí en el primero, versículos 1 al 14, vean el primero de dos lugares en los que Dios libró a David, que te enseñan cómo Dios usa todo para madurarte. Versículos 1 al 14, Keila. Dios libró a David en Keila, versículos 1 al 14. Vean el texto aquí, 1 de Samuel 23, 1. Dieron aviso a David, diciendo, he aquí que los filisteos combaten a Keila y roban las eras. Las eras se refiere al lugar donde separaban el trigo. Y Keila era una ciudad que estaba al suroeste, abajo, a la izquierda de Jerusalén, que producía granos, y los filisteos la atacaron para robarse el grano que tenían ahí listo para comer. Y vean lo que hizo David, versículo 2. En el 2, y David consultó a Jehová, diciendo, ¿iré a atacar a estos filisteos? Esto es los que habían robado a Keila. Y Jehová respondió a David, ve, ataca a los filisteos y libra a Keila. ¿Cómo consultó David aquí al Señor? No sabemos. ¿Cómo le respondió el Señor? No sabemos, pero lo hizo. Y la instrucción del Señor fue clara. David, ataca a los filisteos, libra a Keila de los filisteos. Recuerden quiénes eran los filisteos. Los filisteos eran los enemigos de Israel. Y por lo tanto, el que debía haber estado aquí protegiendo a Israel de los filisteos era Saúl el rey. ¿Y dónde está Saúl? Como lo vamos a ver aquí en el texto y lo hemos visto antes, Saúl estaba muy ocupado tratando de encontrar y matar a David. Y aquí vemos otra diferencia enorme entre Saúl y David. David, escuchen, que no tenía que defender a Israel de los filisteos. Versículo 2, tomó David la iniciativa de querer defender a los israelitas de Keila, de los filisteos. Además, recuerden que David aquí está huyendo por su vida. No es que estaba de vacaciones, no tenía nada que hacer. Bueno, los filisteos atacaron Keila, pues les echo la mano. Estoy aquí ocioso sin hacer nada. No, está huyendo por su vida. Y esto muestra algo de su virtud. Al tomar la iniciativa de defender a Keila, buscar al Señor, pero lo más importante aquí, escucha, es que el Señor está mostrando que Él está con David. ¿Y por qué decimos esto? Porque aunque David es un fugitivo de Saúl aquí, el Señor está con él y por eso el Señor le responde y lo quiere usar para librar a Keila de los filisteos. Y en un sentido, esto muestra que el Señor ya lo estaba tratando como rey. Ahora vean el versículo 3. Aunque el Señor le dijo que fuera a atacar a los filisteos en el 2, el versículo 3 indica que los hombres de David no querían ir. Versículo 3,
Pero los que estaban con David le dijeron, he aquí que nosotros aquí en Judá estamos con miedo. ¿Cuánto más si fuéramos a Keila contra el ejército de los filisteos? Aparentemente los hombres de David no estaban convencidos de ir con David. Pensaron que si tenían miedo de Saúl y de sus hombres, iban a tener más miedo al ir a pelear contra los filisteos. Digo, al final, recuerden que no eran soldados profesionales. Recuerden quiénes eran estos. Primero de Samuel 22:2. Eran los afligidos, todo el que estaba endeudado, los que se hallaban en amargura de espíritu. Eran los morosos y los tristes, los endeudados y los afligidos. No eran soldados profesionales. De nuevo aquí, no sabemos cómo David le preguntó al Señor y el Señor le respondió, pero vean lo que hizo David en el versículo 4. Dice aquí el 4, entonces David volvió a consultar a Jehová. Y Jehová le respondió y dijo, levántate, desciende a Keila, pues yo entregaré en tus manos a los filisteos. Y con esta confirmación del Señor a David, aparentemente aquí los hombres de David de alguna manera tuvieron confianza y por eso versículo 5 lo siguieron a la batalla en Keila y en el versículo 5 vean lo que pasó. Fue pues David con sus hombres a Keila y peleó contra los filisteos. Se llevó sus ganados y les causó una gran derrota y libró David a los de Keila. Vean la secuencia aquí. Vean aquí en el 4 otra vez. Leanlo de nuevo. Entonces David volvió a consultar a Jehová y Jehová le respondió y dijo, levántate, desciende a Keila, pues yo entregaré en tus manos a los filisteos. 5. Fue pues David con sus hombres a Keila y peleó contra los filisteos. Se llevó sus ganados y les causó una gran derrota y libró David a los de Keila. En otras palabras, el Señor le dijo en el versículo 4, mira, voy a entregar en tus manos a los filisteos y versículo 5, el Señor cumplió. El Señor cumplió. Aquí vemos la exactitud de la palabra de Dios, vemos el poder del Señor aquí. Pero vean también que en el versículo 5 dice que fue pues David con sus hombres a Keila y peleó contra los filisteos, se llevó sus ganados y les causó una gran derrota. Entendemos lo de la derrota, porque el versículo 4 dice, yo entregaré en tus manos a los filisteos. ¿Cómo aquí que se rateó los ganados de los filisteos? ¿No era nada más ganarles? ¿Qué no se aprovechó aquí David de quitarles, versículo 5, los ganados a los filisteos? ¿Por qué se llevó los ganados de los filisteos? Probablemente porque los ganados traían el grano que le robaron a Keila en el versículo 1. Y David se los habría devuelto. Esa es la idea aquí. Aparentemente, ahora esta victoria sobre los filisteos debió haber alentado a David, porque recuerden en qué etapa de su vida está viviendo aquí David. Él estaba huyendo de Saúl. Sin embargo, aunque está huyendo de Saúl, para salvar su vida, el Señor aquí le dio esta victoria sobre los filisteos, consultó a Dios, Dios le dijo, adelante, te los entrego, y Dios le entregó a los filisteos a David. Esto pudo haberle recordado a David que así como el Señor entregó en sus manos a los filisteos, el Señor podía entregar en sus manos a Saúl cuando quisiera. El Señor podía terminar con Saúl tal como había terminado con los filisteos. En un sentido, aquí el Señor lo que hizo es algo así como en Génesis capítulo 39. ¿Recuerdan cuando José fue esclavo de Potifar, terminó en la cárcel, acusado falsamente por la señora Potifar? Pero en medio de su sufrimiento Dios le mostró que estaba con él. Algo así vemos aquí con David. Está sufriendo porque Saúl quiere encontrarlo y matarlo, pero en medio de su sufrimiento Dios está recordándole, estoy contigo. Me buscas, te respondo. Te voy a entregar a los filisteos, ahí están. Eran, por así decirlo, recordatorios de gracia, de decirle, mira, aunque estás sufriendo, David, aquí estoy contigo. Aquí estoy contigo, como con José, como con Pablo en 2 Timoteo 4, 16 y 17. Allá recuerdan, en 2 Timoteo 4, 16 y 17, Pablo dijo ya al final de su vida, en mi primera defensa ninguno estuvo a mi lado, sino que todos me desampararon. No les ha tomado en cuenta, pero el Señor estuvo a mi lado y me dio fuerzas
para que por mí fuese cumplida la predicación y que todos los gentiles oyesen, así fui librado de la boca del león. Entonces, David estaba huyendo por su vida, pero el Señor estaba con él. Vean, hermanos, esta verdad tan confortante y rica, que el Señor nos pueda colocar en situaciones de sufrimiento y al mismo tiempo estar con nosotros en medio de ese sufrimiento, y lo demuestra al fortalecernos espiritualmente en medio de ese sufrimiento. ¿Recuerdan cómo Pablo en 2 Corintios 12, que le rogó al Señor que le quitara, tres veces le rogó al Señor que le quitara el aguijón, y en lugar de quitárselo le dijo, bástate mi gracia? Y así lo hace con frecuencia con nosotros. En medio del sufrimiento pedimos, Señor, líbrame, quítame esto, sácame de esta situación. Y hay ocasiones en las que no nos saca, pero nos da la gracia, la fortaleza para enfrentar ese sufrimiento por el poder de su Espíritu mediante su palabra. Y es algo así como David, que en medio del sufrimiento, de que todavía Saúl lo quiere matar, Dios no lo saca de eso. Pero vean qué recordatorio de que David, estoy contigo. Mira, tú me buscas, yo te respondo. Mira, ahí están los filisteos, yo estoy ahí, yo estoy en control. Y vean el versículo 6. En el versículo 5, el Señor entregó a los filisteos en mano de David y libró a Keila. Y en el 6, aconteció que cuando Abiatar, hijo de Ahimelec, huyó siguiendo a David a Keila, descendió con el efod en su mano. Ahora, este fue otro gesto. Vamos a decirlo así, este fue otro gesto providencial del Señor para David que habría alentado a David. ¿Por qué? Porque recuerden que el efod era usado en ese entonces para consultar al Señor y recibir respuesta del Señor. Y tener el efod junto con el sumo sacerdote Abiatar, versículo 6, y también al profeta Gad, el de primero de Samuel 22:5, tener esto, tener el efod, tener el sacerdote que lo usaba y a un profeta, equivalía a tener los medios para que Dios se comunicara con él. Recuerden, así se comunicaba el Señor en situaciones como estas en esa época. Pero vean lo que pasó en el versículo 7. Dice el versículo 7, y fue dado aviso a Saúl que David había venido a Keila. Entonces dijo Saúl, Dios lo ha entregado en mi mano, pues he encerrado entrando en ciudad con puertas y cerraduras. Vean lo que concluyó Saúl. Como le avisaron que David estaba en Keila, Saúl pensó que fue Dios el que hizo esto para entregarle a David en manos de Saúl. Eso era lo que Dios estaba haciendo. Realmente, Dios había colocado a David en Keila para, como concluyó Saúl en el 7, para que Dios lo entregara en su mano. ¡No! Eso no es lo que el Señor estaba haciendo. ¿Cómo sabemos? Vean el final del versículo 14. Vean cómo lo resume el final del versículo 14. Y lo buscaba Saúl a David todos los días, pero Dios no lo entregó en sus manos. Vean la diferencia, hermanos. Regresen al 7 y vean esto junto. En el 7, y fue dado aviso a Saúl que David había venido a Keila. Entonces dijo Saúl en el 7, Dios lo ha entregado en mi mano. Versículo 14 al final, y lo buscaba Saúl todos los días, pero Dios no lo entregó en sus manos. Entonces, que Saúl pensara en el versículo 7 que el Señor le había entregado a David porque David estaba en Keila, eso mostró en Saúl torpeza espiritual. Este hombre tiene cero discernimiento. Este hombre está tomando la providencia de Dios y torciéndola para justificar su pecado. No puedes tomar la providencia de Dios para violar la palabra de Dios. No nos sorprende en Saúl, porque este es un hombre apartado de Dios, bajo el juicio de Dios. Y este es un gran ejemplo de cómo piensa un incrédulo, o incluso se puede aplicar esto a un creyente que está desobedeciendo. Es como el que dice, Dios quiere que robe. ¿Cómo? Si he estado orando porque estoy apretado de dinero y el Señor le pide al Señor que me provea y pues me llegó ahí un compadre ahí de la infancia, de mi época de criminal, y pues me buscó, yo no lo busqué, y me buscó y me ofreció un negocio que pues robáramos, y he estado pidiéndolo al Señor, pues bueno, Dios quiere que robe. No, hermanos, no.
Esa es una manera de pensar torcida, equivocada. Dios quiere que me vaya al otro lado de ilegal. ¿Cómo? Pues es que he estado orando por una manera de proveer para mi familia. Pues sí, pero ¿cómo que Dios quiere? Sí, no, no pasa nada. Es que me contactó mi primo y que me va a meter por acá. Hay unos túneles subterráneos ahí que tiene un amigo de un amigo que se llama El Chapo y que iba de chiquito a la escuela y que ¿por qué no nos metemos por ahí? Y así la migra no nos encuentra. Entonces debe ser la voluntad de Dios porque yo estaba orando por un trabajito y mira, me habla mi primo sin que yo lo buscara. No, hermanos, no podemos pensar así. No podemos tomar la providencia del Señor y violar y decir que, bueno, como tengo la oportunidad de pecar, voy a pecar. No, no puedes. No puedes. Saúl está pecando aquí, quiere matar a David, es un pecado. ¿Cómo es posible entonces en el 7 que dice, Dios lo ha entregado en mi mano, estás mal, Saúl? Estás mal. Entonces, hermanos, este es un gran ejemplo de que no podemos pensar así. Vean ustedes el versículo 7, entonces, que Saúl concluye que Dios entregó a David en sus manos. Versículo 8, y convocó Saúl a todo el pueblo, esto es el ejército, a la batalla para descender a Keila y poner sitio a David y a sus hombres. Vean, hermanos, la mente reprobada de Saúl debido a su pecado. Y vean, hermanos, algo aquí. Vean cómo en el versículo 9, vean lo que dice David. Mas entendiendo David que Saúl ideaba el mal contra él. ¿Es correcta la evaluación de David? Versículo 9, entendiendo David que Saúl ideaba el mal. ¿Cómo es posible que en el 7 Saúl dijera que Dios había entregado a David en sus manos? No es posible, está mal Saúl. El que está en lo correcto aquí es David. Pero vean aquí en el versículo 8 cómo Saúl, en lugar de usar al ejército israelita, vean esto, versículo 8, convocó Saúl a todo el pueblo, este es el ejército, a la batalla para descender a Keila y poner sitio a David y a sus hombres. Vean la mente reprobada de Saúl debido a su pecado. Vean lo que está haciendo. En el versículo 8, toma al ejército israelita y va contra David. En lugar de que el rey de Israel, Saúl, usara al ejército israelita contra los filisteos del versículo 1 para proteger a Israel de los filisteos, en el versículo 8 el rey de Israel toma al ejército de Israel para usarlo contra David, que era de Israel. El David, el israelita, que acababa de salvar una ciudad israelita de los filisteos. Y vean versículo 9, cómo respondió David. Vean algo muy importante aquí en los versículos 9 al 13. Dice el 9, mas entendiendo David que Saúl ideaba el mal contra él, dijo a Abiatar, sacerdote, trae el efod. Recuerden que usaban el efod para conocer la voluntad de Dios. Y en el 10 dijo David, Jehová Dios de Israel, observan aquí, David está hablándole al Señor, tu siervo tiene entendido, en el hebreo, tiene entendido con certeza, que Saúl trata de venir contra Keila a destruir la ciudad por causa mía. Versículo 11, David le preguntó al Señor, ¿me entregarán los vecinos de Keila en sus manos, en manos de Saúl? ¿Descenderá Saúl como ha oído tu siervo, esto es tu esclavo? Jehová Dios de Israel, versículo 11, David le dijo a Dios, Jehová Dios de Israel, te ruego que lo declares a tu siervo, a tu esclavo. Y Jehová dijo, sí descenderá. Ahora no sabemos cómo le dijo el Señor esto a David. Lo que importa aquí es que el Señor le respondió. No tomes esto y digas que porque estás orando y en medio de tu oración te viene algo a la mente, oyes una voz, es Dios respondiendo. No. Así fue aquí, fue una situación histórica única. Ni siquiera sabemos cómo Dios le respondió esto. Además aquí hay un sumo sacerdote, un efod. Todavía se está escribiendo la Biblia. Hoy día recuerda, Dios solo habla a través de la interpretación correcta de su palabra. Versículo 12, dijo luego David, en el 12, le pregunta al Señor, ¿me entregarán los vecinos de Keila a mí y a mis hombres en manos de Saúl? Y Jehová respondió, os entregarán. En el 13, David entonces se levantó con sus hombres, que eran como 600, y salieron de Keila, y anduvieron de un lugar a otro, y vino a Saúl la nueva de que David se había escapado de Keila, y desistió de salir.
De nuevo, el Señor hizo posible que tuviera tiempo David para escapar de Saúl antes de que Saúl llegara a Keila. Y vean cómo el Señor le dio más hombres. En el 22:2, recuerdan, tenía 400 hombres. Aquí en el 23:13 ya tiene 600. Pero observen aquí, hermanos, cómo David, al buscar la guía del Señor frente al peligro de Saúl, demostró dos cosas. En primer lugar, tenía una relación cercana con el Señor aquí. Tenía una relación cercana con el Señor. Y esto se vio en segundo lugar en su dependencia del Señor. En su dependencia del Señor. Vean cómo cada paso que dio en esta situación de peligro extremo para su vida fue en dependencia del Señor, en sumisión al Señor. Y esto demostró que aquí David disfrutaba de una relación cercana con el Señor, incluso en medio de su sufrimiento. No cometamos el error otra vez de pensar que porque estamos sufriendo Dios está enojado con nosotros. No, aquí Dios no estaba enojado con David y está sufriendo y tiene una relación cercana con él, por eso le habla y Dios le responde. Le habla y Dios le responde. Y vean, hermanos, qué diferente de las mentiras de David en el capítulo 21, ¿se acuerdan? David ahí, frente al peligro de que Saúl lo iba a atrapar y matar, mintió, y su mentira contribuyó a que Saúl matara en el capítulo 22 a los ciudadanos de Nob, ¿se acuerdan? Pero vean aquí que frente al peligro, vean aquí hay un progreso en David. Aquí esto indica arrepentimiento de lo que había él cometido en el capítulo 21. Ya hemos visto algo de su arrepentimiento en el capítulo 22 y el capítulo 23 lo confirma. Vean aquí que frente al peligro de que Saúl lo atrapara y lo matara, David buscó al Señor, se sometió a lo que Dios le indicó que hiciera. En contraste al capítulo 21, que trató de enfrentar el peligro de Saúl mintiendo. Y recuerden, hermanos, David no era nada tonto. Era muy inteligente, tenía experiencia militar. Pero vean aquí qué cambio del capítulo 21. En lugar de depender, aquí en el 23, en lugar de depender de sus capacidades humanas, dependió del Señor. Y vean que Saúl hizo lo opuesto. Sin buscar al Señor, aquí vemos a Saúl, él no está buscando al Señor. Saúl concluyó, de hecho, de manera equivocada, ya vimos que el Señor le estaba entregando a David. Y tomó Saúl la decisión de ir tras David echando mano de su ejército. Y vean cómo Saúl aquí sigue persistiendo en su pecado. Pero vean la diferencia con David. Saúl persistió en su pecado. David se arrepintió de su pecado. Nos recuerda a Judas y a Pedro, ¿no es cierto? Judas pecó al entregar al Señor y nunca se arrepintió genuinamente. Pedro pecó al negar al Señor, pero después se arrepintió genuinamente. Así vivimos como cristianos, ¿no es cierto? Pecamos a diario y vivimos con la tristeza cuando pecamos, confesando, odiando nuestro pecado, haciendo lo que está de nuestra parte por alejarnos. Pero el incrédulo es como Saúl, un religioso. Puede incluso, vamos a ver, hasta usar el nombre de Dios, presentarse como si fuera religioso, pero no hay arrepentimiento genuino, persiste en su pecado. Pero vean, ¿qué estaba haciendo aquí el Señor con David? ¿Cómo estaba usando el Señor a Saúl aquí para hacer madurar a David? ¿Qué pasó? Saúl amenaza de atraparlo y matarlo. ¿Y qué hizo David? Buscó al Señor. ¿Qué hago? Vean cómo Dios usó la amenaza de Saúl para que David buscara la guía del Señor. Y vemos esto reflejado no solo aquí, sino a lo largo de los Salmos. Entonces, vean cómo el Señor estaba haciendo a David depender del Señor, confiar en el Señor, no en su inteligencia ni recursos humanos. Recuerden, David era un hombre de múltiples talentos, bien parecido, buen músico, buen soldado. El Señor estaba con él, ya aquí, designado para que fuera rey, él lo sabía. Pudo eso haberlo ensoberbecido en algún punto, pero vean cómo Dios lo está humillando a través de Saúl. Dios lo está llevando a confiar en Dios, no en sus recursos. Y vean qué gran ejemplo a seguir aquí en David. Nos recuerda que debemos vivir buscando la guía del Señor momento a momento
decisión tras decisión, sometiendo los recursos que nos da su guía. ¿Cómo lo hacemos? ¿Cuál es nuestro efod, por así decirlo? ¿Cuál es el instrumento por el cual buscamos la voluntad de Dios? La palabra de Dios, las Escrituras. Necesitamos estar buscando la guía del Señor en oración dependiente, junto con estudio diligente de las Escrituras, porque recuerden de nuevo, la interpretación correcta de su palabra es la única manera en la que Dios habla en nuestra época, desde que cerró Apocalipsis, incluso en la época en la que estaba escribiendo el canon, los 66 libros, esa era la norma por la cual Dios se comunicaba. Era excepcional cuando alguien recibió un mensaje directo de Dios como David aquí, solo un grupo selecto. Pero de nuevo, esta es la manera primordial en la que Dios nos guía. Es así como Dios nos guía, a través de su palabra escrita, a través de la interpretación correcta de su palabra para tomar decisiones. Y sí, hay muchas decisiones donde no hay un versículo, capítulo y versículo, pero con los principios de su palabra, por ejemplo, lo comentamos la semana pasada, ejerciendo en situaciones donde quizás no es una decisión entre peco o no peco, sino hago, me como un helado de chocolate, uno de vainilla, digo, hay unas más serias que otras, ¿no? Pero es no peca si es de chocolate o vainilla. Pero si comes de chocolate, vamos a tener una consejería contigo, pero eso es porque está en Primera de Contreras 2:2, no en las Escrituras. Pero el punto es que en asuntos de opinión, incluso donde estás buscando la mejor decisión, en la multitud de consejeros está la sabiduría, y finalmente, si no estás pecando, ejerce sentido común a la luz de la palabra. Si es un asunto de opinión, ejerce sentido común santificado, sentido común en obediencia a la palabra. Eres prudente como serpiente, inocente como paloma, usando ahí una referencia. Entonces, así vemos a David aquí, y lo vamos a ver en un momento. Él huyó, no se quedó ahí, huyó, pero no pecó en este caso. Entonces, esta relación de David con el Señor, esta dependencia que vemos de David en el Señor aquí, en los versículos 9 al 13, es algo que de manera imperfecta refleja la relación perfecta, la dependencia perfecta del Hijo de David con el Padre. Piénsalo. Esta dependencia de David en el Señor refleja de manera imperfecta algo de la dependencia perfecta del Hijo de David, el Señor Jesucristo con el Padre. Recuerden, el amado Señor Jesucristo siempre hace lo que le agrada al Padre. Por eso el Padre dijo, este es mi Hijo amado en quien tengo complacencia. Esta es la única manera de tener una relación con Dios, que Dios esté complacido. Y la única manera de que Dios esté complacido con nosotros es estar en Cristo. En Cristo, no hay otra manera. Tratamos de complacerlo y todas nuestras justicias son como trapos de inmundicia. Todo lo que podamos hacer es basura a sus ojos, es despreciable. Él solo acepta la rectitud, la justicia, la perfección de su Hijo para aceptar a un pecador, para que tenga una relación con Él. Por eso solo a través de la fe, solo por gracia, solo en base a los méritos de Cristo que Dios nos puede aceptar, porque el único que le complace para tener una relación con Él es su Hijo amado. Solo si estamos en Cristo nos puede aceptar Él. Pero hermanos, no podemos avanzar sin señalar otra virtud hermosa de David aquí que refleja otra vez de manera imperfecta la perfección del Hijo de David mayor. Vean la abnegación de David. Vean la abnegación de David. Vean cómo no pensó en Él sino en otros. Dices tú, ¿cómo? En su trato de Keila. Fue a Keila, recuerden, versículo 2, para librarla de los filisteos. Y aunque escuchen, Keila fue librada por David, aquí vemos que Keila lo iba a entregar a Saúl, versículo 11. El Señor le dijo en el versículo 12 que Keila lo iba a entregar en manos de Saúl. Aunque los acababa de librar, Keila lo iba a entregar a Saúl. ¿Y qué hizo David? Se enojó y dijo, ingratos, traidores, van a ver, pues, ah, sí, me llevo el ganado que les devolví. O alguna otra manera de vengarse. No les dijo nada, solo se fue de Keila. Versículo 13, se había escapado de Keila. Se fue de Keila. Y en parte, escuchen, probablemente él se fue de Keila para evitar que Saúl matara a los de Keila,
como Saúl había matado a los sacerdotes y a los de Nob en el capítulo 22, en parte por culpa de David. Aquí, hermanos, David actuó como un Goliat espiritual, como un gigante espiritual. De nuevo, aquí reflejó algo de la perfección de su descendiente y señor, el león de la tribu de Judá, el que vino a ofrecer salvación a los que lo traicionaron, al pueblo de Israel, y cuando lo trataron mal, a pesar de que solo les hizo bien el amado Señor Jesucristo, no se vengó de ellos matándolos, aunque lo merecían, sino que siguió orando al Padre porque los salvara. Padre, perdónalos. Y confió en que el Padre se encargaría de juzgarlos. Se encomendó al que juzga la causa justamente. Y tal como el Señor, hermanos, lo hizo, así nos manda a tratar a los que pecan contra nosotros. Y aquí lo ilustra también David. Romanos 12. Si nuestro enemigo tiene hambre, le damos de comer. No buscamos devolverle el mal que nos ha hecho. Dejamos que el Señor se encargue. Y oramos porque el Señor tenga misericordia de él, para que se arrepienta, sea para salvación o santificación, y disfrute de la bendición del Señor y no del juicio del Señor. Y vean versículo 14, ¿a dónde fue David? Después de que Saúl se fue de Keila. Versículo 14, y David se quedó en el desierto en lugares fuertes. Esto se refiere a que eran lugares a los que era difícil llegar. Y habitaba en un monte en el desierto de Zif. Y lo buscaba Saúl todos los días. Si Saúl hubiera vivido en nuestra época, habría visto la agenda de su teléfono celular en la mañana. ¿Qué tengo que hacer hoy? ¿Qué actividades hay planeadas? Lunes, busca a David. Martes, busca a David. Miércoles, busca a David. Y así como dice el versículo 14, véanlo. Lo buscaba Saúl todos los días. Vean qué terrible. Saúl vivía para buscar a David para poderlo matar. Adoraba a este Dios que se llamaba su soberbia, su deseo pecaminoso. Vivía para eso. Estaba entregado a su pecado, perdiendo el tiempo. Vean qué nivel de soberbia. En lugar de que como rey a nivel humano pensara en cómo servir y proteger a Israel, lo que hacía es que usaba su posición, su autoridad, usaba el ejército israelita y todo el dinero que necesitaba para hacer esto, para hacer una sola cosa. Versículo 14, lo buscaba Saúl todos los días. ¡Qué terrible! Esto es lo que hace un impío, un soberbio como Saúl cuando peca de esta manera. Cuando usa todo su poder, todos sus recursos para destruir al que envidia. E incluso como cristianos, debemos tener cuidado de no pecar de esta manera, de que estás pensando continuamente cómo puedo dañar a esa persona que pecó contra mí. En términos humanos, hermanos, era imposible que David sobreviviera ante el poder humano de Saúl. Recuerden, Saúl era un soldado con todo el poder del reino, era el rey, con soldados élite, con recursos en un sentido ilimitados comparado con David. David, 600 hombres endeudados y tristes. En términos humanos, era imposible que David sobreviviera ante el poder humano de Saúl. Solo hay una explicación para que David sobreviviera a la búsqueda diaria de Saúl. ¿Cuál es? Versículo 14 al final. De nuevo, vean el texto. Y lo buscaba Saúl todos los días. Y escuchen esto. Pero Dios no lo entregó en sus manos. ¡Qué verdad! Ahí tienen la única razón por la que Saúl no encontró a David y lo mató. Porque Dios no entregó a David en manos de Saúl. Recuerden, así fue con el Señor. Allí en Juan 7:30 nos dice el texto, entonces procuraban prenderle, pero ninguno le echó mano porque aún no había llegado su hora. Aquí Saúl actuando como los líderes religiosos de la época del Señor, acechando, tratando de matarlo al Señor, y no pudieron porque aún no había llegado su hora. ¿Por qué? Porque igual que con el Señor, igual que con David, Dios no los entregó en manos de sus enemigos. Y en últimas, hermanos, aquí está la única razón por la que alguien que quiera dañarte o matarte no puede hacerlo. ¿Por qué? Porque Dios no te ha entregado en sus manos. Así de simple.
No tenemos ni idea, hermanos. Quizás por ahí tenemos idea de uno que otro, ¿no? Uno que otro vecino o alguien más. Dice, este cuate, si pudiera me mata. Algunos sabemos, otros ni idea. Pero ¿por qué estamos aquí y no muertos todavía? Aquí está la razón, versículo 14. Porque Dios no te ha entregado en sus manos. Dios no te ha entregado en sus manos. Y esto se aplica a toda persona en toda situación, cristiano incrédulo. ¿Por qué? Porque el Señor es el que da vida a todas las cosas. 1 Timoteo 6:13. ¿Qué aliento nos debe dar esto? ¿Cuánto necesitamos recordarlo por la gracia de Dios? Que el Señor nos ayude. Porque esta verdad nos fortalece. ¿Qué fortaleza nos debe infundir esta verdad para confiar en el Señor, en sus propósitos, en su soberanía? Y puede ser alguien que te odia, puede ser un ladrón, puede ser lo que sea. Cualquier peligro. No vas a enfrentarlo a menos de que Dios decida entregarte a ese peligro. En el caso de David, digamos que no lo entregó en las manos de Saúl para que lo tuviera y lo matara, pero Dios, por así decirlo, le subió suficiente la flama al calor de David como para que tuviera ahí a Saúl atrás de él, lo suficiente como para que Saúl estuviera, Señor, ¿qué hago? ¿Se dan cuenta? Él sabía hasta qué punto, y lo hace así con nosotros. No lo sacó de ese sufrimiento, pero de nuevo le dio, estuvo con él, y eso lo manifestó en fortalecerlo. Y lo manifestó de nuevo a través de que David lo buscaba, y el Señor respondía. Y providencialmente, 14, al final, Dios no lo entregó en sus manos. Y de esta manera vemos entonces que Dios libró a David en dos lugares que te enseñan cómo Dios usa todo para madurarte. En primer lugar, ya vimos cómo Dios libró a David en Keilah, versículos 1 al 14. Y vean a continuación, en segundo lugar, cómo Dios libró a David en el desierto, versículos 15 al 29. Vean cómo Dios libró a David en el desierto, versículo 15. Viendo, pues, David que Saúl había salido en busca de su vida, se estuvo en Hores, en el desierto de Zif, ahí en el desierto de Judea. Ahora, vean, hermanos, cómo de nuevo, en términos humanos, David evitó que Saúl lo matara. Huyó, se escondió. Pero ya vimos, versículo 14, que la razón definitiva por la que Saúl no encontró a David y no lo mató, no fue la inteligencia de David, sino que Dios no lo entregó en manos de Saúl. Y vean en el versículo 16, cómo el Señor usó a Jonatán en este momento de tanto peligro humano para David. Recuerden, hermanos, esto. Versículo 14, lo buscaba Saúl todos los días. En esta situación, en esta etapa de su vida, en este momento de alto riesgo para David, versículo 16, vean lo que hizo el Señor. En el 16, entonces se levantó Jonatán, hijo de Saúl, y vino a David a Hores. Y escuchen lo que hizo Jonatán, una frase hermosa. Al final del 16, fortaleció su mano en Dios. Vean qué maravilla. El Señor usó a Jonatán para fortalecer a David en Dios. ¿Cómo lo hizo? Recordándole que Dios cumpliría su palabra. ¿Dónde dice eso? En el versículo 17. Y leamos el texto otra vez para que vean que no lo inventé. Vean cómo está en el texto. 16. Entonces se levantó Jonatán, hijo de Saúl, y vino a David a Hores, y fortaleció su mano en Dios, y le dijo, esto es Jonatán, a David, no temas, pues no te hallará la mano de Saúl, mi padre. Y vean la humildad de Jonatán, aunque era el príncipe, el heredero del trono. Jonatán le dijo a David, 17 al final, y tú reinarás sobre Israel. Él sabía que Dios iba a cumplir su palabra. Y en el 17 al final, y yo seré segundo después de ti, y aún Saúl mi padre así lo sabe. Esto es una bomba. Tenemos que desempacar esto. Vean de nuevo la diferencia enorme entre el papá y el hijo. Este no era de tal palo, tal astilla. No, gracias a Dios, no. Saúl, soberbio. Aunque Saúl sabía que David reinaría, Saúl quería impedir que reinara y quería impedirlo al matar a David. Y por otro lado, Jonatán, humilde. Aquí Jonatán demostró su sumisión a la voluntad de Dios. Jonatán estaba contento con ser el segundo en el reino, como dice el 17. ¿Por qué? Porque sabía que el Señor había escogido a David como rey.
¿Cómo necesitamos esa humildad que muestra aquí Jonatán, que refleja otra vez aquel que es manso y humilde de corazón? Esa humildad como la de Jonatán para estar satisfechos con ser el segundo o el tercero o ni siquiera estar entre los primeros 1,000. ¡Qué gran ejemplo de humildad! ¡Qué gran ejemplo de contentamiento! Hermanos, solo cuando somos humildes por la gracia de Dios, nos sometemos a lo que Dios quiere. Y cuando hacemos esto, estamos contentos, estamos satisfechos. Estamos en Filipenses 4. Tenemos que aprender a contentarnos con cualquier circunstancia en la que el Señor nos ponga. Esto honra al Señor. Y hermanos, este tipo de creyentes como Jonatán, como lo vemos aquí, fortalecen a otros creyentes como David. ¿Cómo? Jonatán, como lo acabamos de ver aquí en el texto, Jonatán fortaleció a David al decirle que Dios cumpliría su palabra. Vean esta verdad. Jonatán alentó a David a no temer porque Dios cumpliría su palabra al hacer que David llegara al trono y por lo tanto Saúl no podría matar a David y de esta manera no podía impedirlo. Pero vean la diferencia. Saúl quería evitar que Dios cumpliera su palabra. ¿Cómo lo quería hacer David? ¿Cómo lo quería hacer Saúl? ¿Cómo quería Saúl evitar que Dios cumpliera su palabra de hacer llegar a David al trono? Matando a David para que no llegara al trono. Y vean, hermanos, vean qué verdad. ¿Cómo te fortaleces en Dios? ¿Cómo le ayudas a otros hermanos a fortalecerse en Dios? Al recordar que Dios cumple su palabra. En otras palabras, te fortaleces en Dios y ayudas a otros a fortalecerse en Dios mediante las Escrituras. Por eso, ayuda tanto estarlas leyendo, estudiando, asistiendo a servicios, estudios, escuchando sermones para entender y recordar y obedecer las Escrituras. Y observen, hermanos, la gran diferencia entre cómo Saúl y Jonatán afectaron a David. Por un lado, Saúl hizo dudar a David de la palabra de Dios, contribuyó a que David temiera de manera pecaminosa. Saúl lo hizo dudar de la palabra de Dios porque Saúl quería impedir que Dios cumpliera su palabra al matarlo. Pero Jonatán, por otro lado, fortaleció a David en Dios porque Jonatán le recordó a David que el Señor cumpliría su palabra. Que no seamos como

¿Cómo? Recordándonos que las escrituras son verdad y que Dios las cumplirá en todo detalle. Pero vean de nuevo que el Señor usó el pecado de Saúl para llevar a David a este punto en el que Dios trajo a Jonatán para fortalecerlo en Dios. Y vean de nuevo cómo el Señor usó a Saúl y a Jonatán en frentes diferentes para que David madurara espiritualmente. Versículo 18 continúa. Vean el texto en el 18. Y ambos, esto es David y Jonatán, hicieron pacto delante de Jehová. Y David se quedó en Hores. Y Jonatán se volvió a su casa. Este fue otro pacto, diferente al del 20:16, que acordaron David y Jonatán en este pacto del 23:18. Realmente no sabemos. Pero aquí vemos su relación otra vez, cómo el Señor usó a Jonatán para fortalecer a David, para alentar a David en medio de la aflicción que estaba sufriendo a través de Saúl. Y vean el versículo 19. Después de esta brisa de aire fresco, vino otra vez este impío en el 19. Después subieron los de Zif para decirle a Saúl en Gaba: ¿No está David escondido en nuestra tierra, en las peñas de Hores, en el collado o monte de Aquila que está al sur del desierto? Por tanto, versículo 20, rey, desciende pronto ahora, conforme a tu deseo, y nosotros lo entregaremos en la mano del rey. Recuerden, esto fue exactamente lo que el Señor dijo que harían los de Zif. Allá atrás, recuerdan, en el versículo 16, te van a entregar. Aquí vemos otro ejemplo claro del control del Todopoderoso sobre todo detalle de nuestra vida. Hermanos, desde el punto de vista humano, aunque los de Zif pecaron al apoyar a Saúl, en un sentido se pueden ver por qué hicieron esto, jamás justificando su pecado. Pero recuerdan, probablemente supieron del capítulo 21 que Saúl había matado a todos los de Nob y la idea habría sido, ¿sabes qué? Si no cooperas con el rey, te mata. Y este hombre, como pueden ver, como sucede con un Saúl en cualquier esfera de liderazgo, quizá no este nivel, pero sí causa un reinado o un liderazgo de terror. Lo hemos dicho, tristemente hay Saúles en iglesias, familias, empresas, gobiernos, donde si no te alineas eres castigado de manera severa. En el caso de Saúl, por ser quien era, el poder que tenía, y porque escogió entregarse a su pecado, si no cooperabas con él y él te veía como aliado de David, ¿qué te hacía? Capítulo 22, te mataba. Pero estuvieron más los de Zif. Y vean, hermanos, nada más para recordarnos, cuando actuamos como Saúl, aquellos que están bajo nuestra influencia temen. Examinémonos, esposos, muchas veces en nuestra soberbia actuamos como Saúl, quizás no lo manifestamos a ese nivel, pero si no hace nuestra familia lo que queremos, los tratamos mal. Eso muestra soberbia, esa es la misma actitud de Saúl. Vean, versículo 21. Los de Zif le ofrecieron a Saúl entregarle a David y vean cómo le respondió Saúl. Vean nada más, hermanos, vean qué despreciable es esto. Versículo 21. Y Saúl dijo: benditos seáis vosotros de Jehová, hipócrita, hablando como espiritual. ¿Se dan cuenta? Qué terrible, vean, se atreve a usar el nombre de Dios en vano este impío. Pero así actuamos cuando somos hipócritas y queremos presentar una fachada espiritual. El Señor sabía que estaba pecando, Él estaba pecando y Él se presenta muy piadoso, hipócrita. Y vean, añade, lo vimos ya antes, otra vez vean, y vean otra vez, nos vemos, es horripilante vernos aquí, pero es una realidad cuando pecamos igual que Saúl, nos vemos igual, muy espirituales, cuando estamos siendo soberbios, y como víctimas. Vean, versículo 21. Saúl dijo: benditos seáis vosotros de Jehová, que habéis tenido compasión de mí pobrecito. Versículo 22, id pues, ahora, Saúl le dijo a los de Zif, aseguraos más, conoced y ved el lugar de su escondite. En el hebreo, ¿dónde está su pie en hebreo? Quería saber dónde estaba exactamente. ¿Y quién lo haya visto allí? Porque se me ha dicho que él es astuto en gran manera. Vean la hipocresía de este hombre. Vean cómo Saúl en su pecado torció la realidad. Saúl se presentó como la víctima, como si David fuera el malo, incluso
usó el nombre de Dios en vano, bendiciendo en su nombre cuando era un hombre impío. Y vean,

como el impotente. Versículo 21, han tenido compasión de mí. 22, se me ha dicho que él es astuto en gran manera. Él es un peligro, él es muy inteligente. Ayúdenme. Qué perverso. Qué perverso es que actuemos así, ¿no es cierto? Qué advertencia. Cuidado pecar como Saúl, queriendo dañar a alguien y torcer la realidad al presentarte o pensar en tu mente, inventando esta mentira de que tú eres la víctima, como si la persona que quieres dañar te quiere hacer daño. ¡Qué terrible! ¿No es cierto? Y encima de eso, hablando como si fueras obediente al Señor cuando en realidad estás pecando. Ya lo explicamos la semana pasada, hermano. Si estás sufriendo incluso por el pecado de alguien, no te presentes como víctima. No pienses, ¡ay de mí! Eso muestra otra vez soberbia. Estás pensando en ti, no en el Señor. Piensa, ¿cómo quiere Dios que responda? ¿Cómo, Señor, te puedo adorar en esta situación? Dame sabiduría para hacerte fiel. Piensa en que el Señor se vea bien. Piensa en adorar al Señor. Piensa en cómo respondo para que el Señor se vea bien, sea honrado. Y otros puedan ser evangelizados o santificados. No, ¡ay de mí! ¡Pobre de mí! No, hermanos, no. La conmiseración, la autocompasión a la que estamos tan dados es terrible. Eso muestra nuestra soberbia, como perros lamiéndonos las heridas. No, piensa cómo puedo honrar a Dios en esta situación, que el Señor nos ayude a eso. Qué triste es ver cuando actuamos así en nuestros matrimonios o en alguna relación con alguien. Entonces, los de Sif le ofrecieron a Saúl, te entregamos a David. Y Saúl dijo, adelante, verifiquen dónde está. Y 23 continúa, Saúl respondiendo a los de Sif en el 23. Observad, pues, e informaos de todos los escondrijos donde se oculta. Y volved a mí con información segura, y yo iré con vosotros. Y si él estuviera en la tierra, yo le buscaré entre todos los millares de Judá. Este hombre solo vive para eso. Versículo 24. Y ellos se levantaron y se fueron a Sif delante de Saúl. Pero David y su gente estaban en el desierto de Maón, en el Arabá, al sur del desierto. Ya se habían ido. Ya no estaban en Sif. Ahora, ¿saben de qué tribu eran los de Sif? Estos hombres que quisieron entregar a David a Saúl. No esperamos que sepan la respuesta. Pero, alguno de ustedes a lo mejor sí. Lo ha visto en Primero de Crónicas 2.42 y se acuerda. Primero de Crónicas 2.42 dice que los de Sif eran de la misma tribu que David, de la tribu de Judá. En otras palabras, en un sentido, traicionaron doblemente a David, porque eran de su tribu uno y dos, desde el punto de vista humano, no le devolvieron el favor a David, aunque David los había librado. Y vean de nuevo otra vez, por la gracia de Dios, David no trató de perjudicar a los de Sif por cómo lo trataron. Y vean capítulo 25, perdón, versículo 25, vean cómo termina el capítulo. Primero de Samuel 23, 25. Y se fue Saúl con su gente a buscarlo, esto es, a buscar a David. Pero fue dado aviso a David, y descendió a la peña, y se quedó en el desierto de Maón. Cuando Saúl oyó esto, siguió a David al desierto de Maón. Y vean esto, es como una persecución gato y ratón, versículo 26. Vean ustedes la soberanía de Dios en esto, hermanos, es la idea. Vean ustedes cómo Dios mantiene ahí la aflicción de Saúl sobre David, pero al mismo tiempo vean cómo en su gracia no lo entrega en las manos de Saúl. Versículo 26. Y Saúl iba por un lado del monte, y David con sus hombres por el otro lado del monte, y se daba prisa David para escapar de Saúl, mas Saúl y sus hombres habían encerrado en el Hebreo, estaban rodeando a David y a su gente para capturarlos. Vean cómo el Señor hizo que Saúl estuviera tan cerca de atrapar a David. Pero vean al Señor cumpliendo otra vez el versículo 14. Vean cómo Dios no entregó a David en manos de Saúl. Versículo 27. Dice el 27. Entonces vino un mensajero a Saúl diciendo, ven luego, mejor en el hebreo, apúrate y ven, porque los filisteos han hecho una irrupción, esto es, han atacado en el país. 28. Volvió, por tanto, Saúl de perseguir a David y partió contra los filisteos. Por esta causa pusieron aquel lugar por nombre
Sela Amalekot, significa la roca de la partida. Vean lo que hizo el Señor aquí. El Señor hizo que le llegara este mensaje a Saúl en el versículo 27, exactamente versículo 26, cuando ya tenían a David rodeado para capturarlo. Y esto, observen, hizo que Saúl, también en su providencia el Señor, hizo que Saúl tuviera un momento de claridad mental, de pensar correctamente, aunque no se arrepintió, y por eso fue a pelear contra los filisteos. Y de esta manera el Señor usó este mensaje para que Saúl se fuera y no capturara a David, y David escapara y se escondiera, como lo vemos, vean en el versículo 29. Dice el 29, entonces David subió de allí y habitó en los lugares fuertes. Otra vez, misma palabra hebrea del 14, se refiere a que eran lugares que era, a los que eran difíciles, era difícil llegar. Lugares fuertes, vean dónde, en el 29, en Engadi. Ahí había agua, era un buen lugar para mantenerse escondidos. Observen otra vez, hermanos, que el Señor no entregó a David en manos de Saúl, y vean cómo lo hizo. De manera providencial, no milagrosa. Vean cómo a lo largo del capítulo el Señor no intervino con fuego del cielo para librar a David. No abrió la tierra para abrir a David, para librar a David. No arrebató a David en el aire. Simplemente dirigió las circunstancias de tal manera que Saúl no pudo atrapar a David. Y David, que ya vivía antes de esto, porque recuerden, era un soldado élite, estaba en la corte del rey Saúl, estaba casado con la hija de Saúl Mical, era yerno del rey. David vivía y viviría después cuando llegara a ser rey. David vivía en los lujos y comodidades de un rey, pero por ahora Dios lo tenía ahí en Engadi, lo tenía viviendo en las incomodidades y riesgos de la vida de un fugitivo. Pero siendo madurado en su confianza en el Señor. Así como David, hermanos, el Señor dirige toda circunstancia en tu vida para hacerte madurar espiritualmente. El Señor usa los Saúles en tu vida para humillarte, para motivarte a buscarlo en oración, buscar su guía. Y el Señor también usa los Jonatanes en tu vida para fortalecerte, para animarte. Y al final usa a los Saúles y a los Jonatanes para hacer que te parezcas más al Señor Jesucristo, para conformarte a su imagen. Y de nuevo, como le dijimos al principio, Dios usó el odio de Saúl y el amor de Jonatán para preparar a David. Dios usa lo amargo y lo dulce para hacernos madurar. Que por su gracia nos sometamos a lo que el Señor trae a nuestra vida de manera providencial, recordando que Él usa todo para hacernos crecer espiritualmente. Oremos. Padre, gracias por este texto hermoso. Gracias por estas verdades que nos animan, nos humillan. Gracias, Señor, por el ejemplo de David buscando tu guía, dependiendo de ti, que por tu gracia sigamos cultivando, crezcamos en esa área. Gracias por los Jonatanes en nuestra vida que nos motivan, Padre, a buscar tu palabra, a creer tu palabra, que nos fortalecen en ti. Que seamos nosotros Jonatanes también, motivando a nuestros hermanos a confiar en tu palabra. Ayúdanos, Padre, a identificar actitudes como las de Saúl que te deshonran, para arrepentirnos, Padre, nos entristece vernos en Saúl tantas veces. Perdónanos, Señor, por nuestra soberbia. Perdónanos, Señor, por maneras incluso sutiles de pensar, de actuar, que reflejan en últimas lo que este hombre reflejó a un nivel como el que vemos aquí. Y gracias sobre todo porque tú controlas todo. Gracias, Señor, porque no nos has entregado en manos de personas que ni nos imaginamos. Gracias, Señor, y si tú lo quieres hacer, que por tu gracia, Señor, seamos fieles en confiar en ti y que al estar en medio de la aflicción como David,
podamos reconocer, como vemos en tu palabra, cómo en tantas ocasiones no nos sacas de la aflicción, pero nos fortaleces estando con nosotros en la aflicción, al darnos la capacidad de obedecerte en medio de la aflicción. Pedimos tu gracia, Señor, reconocemos nuestra necesidad de tu gracia y dependencia de ti para tu gloria. Amén.

Bueno, el día de hoy vamos a estar en Romanos capítulo 7, del versículo 21 al 25. Estamos terminando el capítulo 7 para luego continuar con la instrucción del 8, que trae toda la parte de la santificación. Hemos visto la realidad de la lucha contra el pecado, pero vamos a entrar poco a poco en entonces qué hacer en esa lucha contra el pecado. Pero hoy estamos culminando el capítulo 7. Y vamos a leer desde el versículo 21 en adelante. Y dice así la palabra de Dios. Así que queriendo yo hacer el bien, hallo la ley de que el mal está presente en mí. Porque en el hombre interior me deleito con la ley de Dios, pero veo otra ley en los miembros de mi cuerpo, que hace guerra contra la ley de mi mente, y me hace prisionero de la ley del pecado que está en mis miembros. Versículo 24. Miserable de mí, ¿quién me librará de este cuerpo de muerte? Gracias a Dios por Jesucristo, Señor nuestro. Así que yo mismo, por un lado con la mente sirvo a la ley de Dios, pero por el otro, con la carne, a la ley del pecado. Oremos. Señor, te damos gracias por tu palabra y te pedimos, Señor, que podamos seguir siendo edificados, instruidos acerca de la realidad de la batalla del pecado en nuestra vida. Ahora que somos creyentes, Señor, y que tú nos has dado libertad para pelear, te pedimos que nos ayudes a comprender a mayor profundidad, Señor, cómo es que debemos librar esta batalla. Y gran parte de esta batalla se libra en la mente, internamente. Aún antes de actuar, todo se ha consumado y se ha preparado en la mente. Así que ayúdanos a pelear la batalla desde el inicio, internamente, renovando nuestro entendimiento, teniendo la mente de Cristo. Ayúdanos, Señor, a vivir para tu gloria. Ayúdanos a vivir para ti, Señor, y te pido que esta porción de las Escrituras sea para edificación de todo tu pueblo y que si hay alguien que todavía no ha creído en ti, hoy sea el día de salvación. Yo te pido esto en el nombre de Jesucristo. Amén. Muy bien, vamos a estar viendo el día de hoy un mensaje que he titulado La batalla mental en la guerra contra el pecado. La batalla mental en la guerra contra el pecado. Y estamos ahí considerando estos versículos del 21 al 25. Y el primer punto que vamos a considerar es la mente en línea de fuego en la guerra contra el pecado. La mente en línea de fuego en la guerra contra el pecado. Miren lo que dice el versículo 21. Así que, queriendo yo hacer el bien, hallo la ley de que el mal está presente en mí. Y ustedes saben que esta no es una declaración nueva, lo que hemos estado estudiando por las anteriores semanas. Pablo ha estado repitiéndolo una y otra vez, de diferentes formas, pero sigue insistiendo en esta misma realidad que hemos venido estudiando, y es que el cristiano verdadero tiene una nueva identidad en Jesucristo, y esto incluye nuevos afectos. La persona que se ha convertido realmente, la persona que ha nacido de nuevo, es una persona que tiene una nueva identidad en Jesucristo, es una nueva criatura en Cristo, pero no solamente eso, sino que tiene unos nuevos afectos. Y esa idea de nuevos afectos es que ahora tiene un amor por Jesucristo, pero también tiene un amor por los mandamientos que Jesús da. La persona que es cristiana de verdad tiene una fe en la cual conoce la verdad de Jesucristo, pero no solo eso, sino que es una fe amante. La fe verdadera es una fe que ama. Nadie puede decir que es salvo verdaderamente o que cree verdaderamente en Jesucristo si esa fe no incluye amor por Jesús. Y yo creo que aquí es donde muchas personas se distancian entre la salvación verdadera y aquellos que no son salvos en verdad. Muchas personas pueden decir que creen en Jesús. Muchas personas pueden creer que Él es verdad. Muchas personas pueden creer que la Biblia es verdad, pero no tienen sus afectos hacia Jesús. Realmente no aman a Jesús y eso se representa en la manera en que viven. Así que la fe verdadera siempre incluye amor por Jesús, un amor verdadero. Y por supuesto, si dices que amas a Jesús, entonces debes amar los mandamientos que Jesús da. Digamos que esto es algo lógico. Jesús te ha salvado, crees que Él es Dios, crees que Él es el Señor y Salvador, y Jesús da unos mandamientos a través de su palabra. Si tú dices que amas a Jesús, por consecuencia, amas sus mandamientos. Piensas que lo que Él manda es bueno para tu vida, es bueno para tu alma. Así que esto es un desarrollo lógico. La prueba de la fe verdadera siempre ha sido que alguien que ama a Dios, entonces
ama su palabra y ama lo que él demanda. Miren, desde el principio, esta siempre ha sido la prueba fehaciente de una persona que realmente cree en Dios. No solamente dice yo creo en Dios, sino que lo ama y ama lo que él manda. Siempre a lo largo del Antiguo Testamento y Nuevo Testamento, la prueba de la verdadera fe son las personas que no solamente dicen que aman a Dios, sino que aman lo que Dios manda, sus mandamientos. Juan 14:15 dice, si me amáis, guardaréis mis mandamientos. Así que estamos haciendo un argumento y para los que toman nota, yo les voy a dar el argumento cómo va paso a paso. Miren, comienza así. Alguien con fe verdadera es alguien que ama a Jesús. Es el primer enunciado. Segundo, alguien que ama a Jesús es alguien que ama lo que Jesús manda. Tercer enunciado, alguien que ama lo que Jesús manda tratará de andar en esos mandamientos. Es lógico. Suena complicado, pero realmente es sencillo. Si usted dice que ama a Dios, no solamente es una declaración intelectual, sino que afecta su corazón y usted intenta vivir para Dios. Así que no importa tanto lo que la gente diga diciendo, yo creo en Dios, yo creo en Dios. Si no tiene un afecto por la palabra de Dios, si usted no busca las escrituras, si usted no busca lo que Él manda y trata de obedecerlo, por supuesto, esa es una prueba de que usted no tiene amor por Dios. Hay personas que pueden tener amor por lo que Dios les puede ofrecer. Quieren que Dios los bendiga, quieren que Dios les dé paz en su vida, quieren que Dios les ayude para que todas las cosas salgan bien, pero una prueba de verdadera fe incluye que lo amo a Él y eso significa que amo lo que Él manda e intento con todas mis fuerzas obedecer. ¿Por qué? Porque lo amo. Ese es el argumento. Santiago capítulo 2, versículo 19, enfatiza esto. Dice así, tú crees que Dios es uno, haces bien. Pero miren lo que dice acá. Los demonios también creen. Es decir, hay una fe que muchas personas comparten con los demonios. Los demonios también creen que Dios existe. Así que creer que Dios existe, creer que Dios es verdadero, creer que Dios tiene poder, no es suficiente para salvación. Esa es la clase de fe que tienen los demonios, simplemente creer que Dios es verdadero y existe. Bueno, no es suficiente. Miren lo que dice Santiago 2:19. Tú crees que Dios es uno, haces bien. También los demonios creen y tiemblan. Pero el versículo 20 dice lo siguiente. Pero estás dispuesto a admitir, hombre vano, que la fe sin obras es estéril. No fue justificado por las obras Abraham, nuestro padre, cuando ofreció a Isaac, su hijo, sobre el altar. ¿Qué significa esto? Que la fe se prueba por medio del actuar. Si yo digo que amo a Dios, entonces eso se ve reflejado en la manera en que vivo. No puedes decir que amas a Dios verdaderamente si eso no se refleja en tu vida cotidiana, en el amor por sus mandamientos. La fe y el amor de Abraham fueron probados. ¿Ustedes recuerdan la prueba de Abraham? Abraham decía creer en Dios, entonces Dios le puso una prueba. Le dijo, entrégame a tu hijo. ¿Y qué hizo Abraham? Abraham fue y estuvo dispuesto a sacrificar a su hijo. ¿Qué fue lo que pasó con Abraham? Su fe, su amor por Dios era verdadero, pero ¿cómo lo manifestó? ¿Cómo probó que era verdad? A través de obedecer los mandamientos que Dios le estaba dando. Abraham no fue salvo por intentar entregar a su hijo. Abraham no fue salvo porque estuvo dispuesto a sacrificar a su hijo. No, Abraham fue salvo ¿por qué? Porque tenía fe en Dios, amaba a Dios. Pero ¿cómo se probó eso? Que Dios le puso una prueba y él fue y obedeció. Para eso están las escrituras en parte, para mostrar si nuestra fe es verdadera. Él dice algo de nosotros y nosotros estamos listos ahí para obedecer si es que de verdad amamos a Dios. Lo que salvó a Abraham fue la fe enamorada que tenía por Jehová. Cuando estoy hablando de fe enamorada, estoy hablando de una fe que tiene amor genuino. Abraham amaba a Dios. Y ya que amaba a Dios y confiaba en Dios, lo que Dios le dijera, él decía, por difícil que esto parezca, entonces voy a obedecer. Voy a obedecer sus mandatos. Fue esa fe amante que se demostró con actos. Bueno, eso fue lo que justificó a Abraham, su fe. Las obras no salvan a nadie, pero sí son una demostración de verdadera fe en Dios. Lo insisto, nadie puede ser salvo por las obras. Abraham
no fue salvo por la obra de haber intentado sacrificar a su hijo. Abraham fue salvo por la fe. Pero ¿cómo se probó su fe? Pues a través de la obediencia. La obediencia es el resultado de la fe verdadera. La persona no es salva por sus obras, sino que es salva por la fe, pero esa fe verdadera siempre obra. Tiene una manifestación de obediencia. No somos salvos por buenas obras, pero sí somos salvos para buenas obras. Así que, ¿cómo va el argumento para los que están tomando nota? Alguien con fe verdadera es alguien que ama a Jesús. Alguien que ama a Jesús es alguien que ama lo que Jesús manda. Alguien que ama lo que Jesús manda tratará de andar en esos mandamientos. Alguien que tiene fe verdadera ama a Jesús, anda en sus mandamientos, trata de vivir según ellos. Pero aquí viene la situación que Pablo nos plantea en Romanos 7. Amo profundamente a Dios. Amo profundamente los mandamientos de Dios, pero resulta que aunque tengo todo el deseo de obedecer a Dios, me doy cuenta que en la práctica no puedo obedecer perfectamente porque aún tengo pecado residiendo en mi vida. Ese es el argumento completo de Pablo al que está llegando en Romanos capítulo 7. Tengo amor verdadero por Jesús, tengo un afecto profundo por hacer el bien que Jesús manda, pero al mismo tiempo me doy cuenta que no puedo obedecer perfectamente. ¿Por qué? Porque aún hay un pecado que está luchando dentro de mí, que me está tentando. ¿Cuál es el argumento central de Pablo en estos versículos? Yo, al ser una nueva criatura en Cristo, tengo un amor y deseo por cumplir su voluntad, pero me doy cuenta que en mí persiste pecado que me lleva a no obedecerlo perfectamente. Eso es lo que Pablo está argumentando aquí. En otras palabras, eso es lo que dice Romanos 7:21. Miren lo que dice Romanos 7:21. Así que, queriendo yo hacer el bien, hallo la ley de que el mal está presente en mí. Esto es lo que está Pablo diciendo acá. Él quiere hacer el bien profundamente porque es una nueva criatura, pero se da cuenta que el mal aún está presente en él. Que aunque es cristiano, que aunque ha sido regenerado, que aunque ha nacido de nuevo, aún el mal está presente en él. Yo le pregunto a usted, si usted ha nacido de nuevo, ¿usted no comparte esta misma experiencia con el apóstol Pablo? ¿No es esa la realidad de todos los que somos creyentes? De que deseamos de todo corazón hacer el bien, pero nos damos cuenta que aún el mal está presente en nosotros. Eso es lo que está diciendo Pablo. Y miren lo que dice ahí. Así que, queriendo yo hacer el bien, hallo la ley de que el mal está presente. Bueno, aquí hay esta descripción que se da de diferentes maneras en este capítulo, como la ley del mal, la ley del pecado, la ley de la carne. Ahí en los versículos 23, también en el 18 y en el 25 se habla de esta ley del pecado o ley del mal. Y con estas expresiones Pablo se refiere a un principio humano de pecado. Todos los seres humanos nacemos con una mancha de pecado que heredamos desde Adán. ¿Y qué es eso? Que todos nacemos con una contaminación pecaminosa en nuestro ser. El niño peca porque viene como un pecador, porque ha heredado la pecaminosidad desde Adán y manifiesta su pecado de múltiples maneras. Y esa es una ley del mal, una ley del pecado, un principio regulador en la vida de aquellos que viven en este planeta Tierra, es decir, todos, aún aquellos que están en Cristo, aún, como dice Pablo, el mal está presente en ellos, aún está luchando por querer dominarnos. Aún después de la salvación, la contaminación persiste. ¿Cuál es la diferencia? ¿Cuál es la diferencia con el que ha nacido de nuevo? La diferencia es que el que ha nacido de nuevo tiene una nueva capacidad para luchar contra ese pecado, que el incrédulo no tiene. El incrédulo simplemente se satisface, y si abandona un pecado es para saltar a otro pecado y fortalecerlo. Mientras que el creyente tiene una capacidad nueva para ir debilitando todos los pecados en su vida. Y lo que experimenta el creyente verdadero es progreso, santificación, victoria sobre su pecado paulatinamente, pareciéndose cada vez más a la imagen de Jesucristo. Antes amaba su pecado profundamente, ahora lo detesta, ama a Jesucristo, y aunque el pecado está presente en su vida, comúnmente tiene victoria ante él. Esa es la realidad del cristiano verdadero. Está en una batalla espiritual. Está en una guerra espiritual contra su pecado. Y miren lo que dice el versículo 22.
Desde el versículo 21. Así que queriendo yo hacer el bien, hallo la ley de que el mal está presente en mí. Pero ¿qué más dice? Miren el versículo 22. Porque en el hombre interior me deleito con la ley de Dios. Porque en el hombre interior me deleito con la ley de Dios. ¿Qué significa esto? Este hombre interior. Este hombre interior es una referencia a su nuevo hombre. Cuando Pablo está hablando del hombre interior, está hablando de su nuevo hombre, su nueva identidad, lo que es ahora delante de Dios. Y dice, con mi nuevo hombre, con mi hombre interior, yo me deleito en la ley de Jehová. Lo que yo soy delante de Cristo, lo que yo soy espiritualmente delante de Él, yo me deleito en la ley de Dios. Leo los mandatos que están en la Biblia y digo, son una bendición. Esto es lo mejor para el alma humana. Esto es lo que yo quiero hacer. Con su hombre interior se deleita en la ley de Dios. A su nueva identidad, redimida por Jesucristo, Pablo las llama aquí el hombre interior. Ustedes recuerdan que la semana pasada hablamos de esta nueva identidad de Pablo. Es esto nuevo que él es en Cristo, completamente identificado con él. Él está identificado plenamente como una nueva criatura en Jesucristo y es a su nueva identidad que él la llama el hombre interior. Hay otros pasajes donde Pablo también menciona esta idea del hombre interior. En 2 Corintios capítulo 4, versículo 16, si quieren ir ahí, dice lo siguiente: por tanto, no desfallecemos, antes bien, aunque nuestro hombre exterior va decayendo, sin embargo, nuestro hombre interior se renueva de día en día. Está diciendo, su nueva identidad, su nuevo hombre, su hombre interno y espiritual, lo que es en Cristo, se va fortaleciendo. Aunque su cuerpo cada día es más débil, aunque su cuerpo físico cada vez está más débil, espiritualmente Pablo va progresando. Va de gloria en gloria, siendo cada vez más semejante a Jesucristo. Y miren lo que dice Efesios capítulo 3, versículo 16. Que os conceda conforme a las riquezas de su gloria, ser fortalecidos con poder por su espíritu en el hombre interior. Pablo tiene esta idea del hombre interior bien marcada en su mente y corazón, hablando de su nueva identidad. Y también tiene una expresión similar ahí también en Efesios capítulo 4, versículo 22. Dice lo siguiente: en cuanto a la pasada manera de vivir, despojados del viejo hombre, que está viciado conforme a los deseos engañosos, y renovados en el espíritu de vuestra mente y vestidos del nuevo hombre. Una especie de sinónimo. Este hombre interior, este hombre espiritual, es también este nuevo hombre. Es su nueva identidad en Cristo. Esa nueva identidad es fortalecida por Dios y va creciendo cada vez más hacia la imagen de Jesucristo. Este nuevo hombre, este hombre interior, es la verdad más verdadera de Pablo. Es lo que él es más profundamente delante de Dios. Es lo que Dios ve en Pablo cuando lo ve. Es él unido con Cristo. Ese es su hombre interior. Y Pablo dice que en ese hombre interior, en lo que es en Cristo, se deleita en la ley de Dios. Todo cristiano tiene un hombre interior y se deleita en la ley de Dios. Es su gozo, es su alegría. Esta mañana estaba haciendo un prematrimonial y estábamos hablando acerca de la sujeción de la esposa al esposo. Y algo que yo hablaba con esta pareja que está por casarse es lo siguiente. Les decía, miren, si una mujer dice que lee los mandamientos acerca de que debe sujetarse a su esposo y esos mandamientos le parecen equivocados, malos, malvados, yo creo que esa persona puede dudar de cuál es su relación con Dios verdaderamente. Yo entiendo que una mujer no pueda obedecer perfectamente la sujeción hacia su esposo, pero una mujer que está en Cristo anhela hacerlo, desea hacerlo de todo corazón. ¿Por qué? Porque ama a Jesucristo y se deleita en sus mandamientos. No puede hacerlo perfectamente. Haya esa ley dentro de ella de que todavía el mal está presente en ella. Pero con su mujer interior, con su hombre interior, se deleita en la ley de Jehová. Así que hay una gran diferencia. Esta mujer, esta joven me decía, las mujeres en mi universidad piensan esto acerca de la sujeción de la mujer al esposo como algo completamente detestable, horrible. Claro, es entendible porque esas mujeres no han nacido de nuevo, no conocen las Escrituras, no aman a Cristo ni aman la Biblia y por supuesto esa es la conclusión. Ahora, si alguien que me dice que es cristiano, que ha nacido de nuevo, que tiene su hombre interior renovado, que está unido a Cristo, me dice, no, no puedo aceptar ese mandamiento. Eso que dice la Biblia no es verdad, eso tiene que estar mal. Yo creo
que esa persona entonces está mostrando que no está alineado con lo que dice que tiene una fe en Jesucristo. Si tú dices que tienes fe en Jesús, amas lo que Jesús dice. Y Jesús dice, mujeres, sujétense a sus esposos. No estoy diciendo que lo pueden hacer perfectamente, pero el deseo interno es lo que Pablo dice. Con mi hombre interior deseo de todo corazón, anhelo cumplir la ley de Dios. Y por eso es que una mujer puede decir, no lo cumplo perfectamente, me duele, pero yo es mi anhelo profundo, Dios, ayúdame. Miren, la salvación verdadera siempre ha estado conectada con la posición que uno tiene frente a la palabra de Dios. Si tú eres opuesto a la palabra de Dios, si a ti no te interesa la palabra de Dios, si no tienes ninguna relación con ella, ni intentar leerla, ni obedecer, realmente tu fe realmente no existe, según lo que dicen las Escrituras. No es posible que una persona diga que tiene fe en Jesús, que ama a Jesús, pero no quiere conocerle más, no quiere estudiar su palabra, no quiere saber cómo agradarle a ese Dios que dice amar. Es incompatible. Tú puedes decir todo lo que quieras, pero la manera en que vives en el día a día y la relación que tienes con la Biblia es una señal de fe verdadera o fe falsa. En el nuevo hombre, Pablo dice que se deleita en la ley de Dios. Miren lo que dice el versículo 22 en Romanos 7. Porque en el hombre interior me deleito con la ley de Dios. ¿Pero qué más dice el versículo 22? Porque veo que en el hombre interior me deleito con la ley de Dios. Y el versículo 23 dice, pero veo otra ley en los miembros de mi cuerpo, que hace guerra contra la ley de mi mente y me hace prisionero de la ley del pecado que está en mis miembros. ¿Qué dice Pablo? Yo me deleito interiormente en la ley de Jehová, pero veo otra ley. Es decir, hay otra fuerza operando también que persiste. Tengo una ley poderosa de Dios en la cual me deleito, pero hay algo todavía en mí que también me llama a hacer lo contrario a la ley de Dios. ¿Y él lo llama qué? La ley del pecado, la ley del mal, otra ley. Pablo dice que así como la ley de Dios es un mandamiento fuerte que está para controlar a los seres humanos y llevarlos al gozo eterno, el pecado actúa como un gobernante tirano con mandamientos que quiere llevarnos a la destrucción eterna del alma. Esta es la ley del pecado. Miren el versículo 23. Pero veo otra ley en los miembros de mi cuerpo. Él ve otra ley en los miembros de su cuerpo, en su cuerpo mismo. Y Pablo no está diciendo aquí que el cuerpo sea la parte mala del ser humano. Ustedes saben que muchas personas piensan eso, ¿no? Lo físico, lo terrenal, eso es lo malo. Pero lo espiritual, todo es bueno. El alma, en el alma todo es bueno, pero lo físico es malo. Yo no creo que Pablo está haciendo esa dualidad de que el cuerpo es malo y lo espiritual es bueno. Eso no es lo que está diciendo Pablo. La mancha del pecado es tan profunda que no solamente contamina nuestros cuerpos, sino todo lo que somos, nuestros pensamientos, nuestras intenciones. El alma del ser humano viene contaminada por el pecado. Así que no es que el pecado está solamente en el cuerpo físico y todo lo inmaterial es bueno en el ser humano. No, todo en el ser humano está contaminado a causa del pecado. Los pensamientos, las emociones, las intenciones tienen corrupción. ¿Se recuerdan lo que dijo el Señor Jesús en Lucas 6:45? El hombre bueno del buen tesoro de su corazón saca lo que es bueno. Y el hombre malo del mal tesoro saca lo que es malo. Porque de la abundancia del corazón habla la boca. Así que esta idea de que lo físico es malo y lo inmaterial es bueno, yo creo que eso no es lo que enseña la Biblia. La Biblia más bien enseña que a veces lo de adentro es lo peor y luego se termina reflejando a través de nuestro cuerpo lo que hacemos. ¿Pero qué está diciendo Pablo entonces aquí en el versículo 23? Dice, pero veo otra ley en los miembros de mi cuerpo. ¿Qué está diciendo Pablo acá? ¿Qué está explicando? Está expresando la realidad de que su cuerpo es un agente que comúnmente lleva al mundo exterior el pecado que interiormente hay en él. El cuerpo, los miembros de su cuerpo, comúnmente son un agente que lleva a reproducir el mal que aún persiste en él. Con nuestro cuerpo cometemos todo tipo de pecado. Nosotros pensamos mal, en nuestro interior hay mal, pero esos pensamientos se ven reflejados luego hacia el exterior con lo que hacemos. Les pongo varios ejemplos. Pensamos mal,
Pero luego esos pensamientos que pensamos mal, ¿qué? Salen a través de esta lengua y lastiman a las personas que están alrededor nuestro. Lo que está mal en nuestro corazón está ahí, se medita, pero luego usted expresa eso y usted lastima a los que están al lado. Y muchas veces a los que más amamos, a los que están más cerca. Los miembros de nuestro cuerpo son no solamente agentes de acción de pecado, sino que ¿saben qué? Yo podría pensar que estos cuerpos que tenemos, lo físico, son como una esponja para la tentación. No solamente el cuerpo es un agente para expresar el mal que hay en nosotros, sino que este cuerpo también es como una esponja que está succionando todo tipo de tentación en este mundo. ¿Qué quiero decir con esto? Que este cuerpo está sujeto a los deseos sensuales. Piensen de esta manera. Los ojos no se cansan de ver. En Eclesiastés habla de eso. Nunca se sacian. Son inclinados, estos ojos son inclinados a ver lo prohibido. Muchas veces hay cosas que están pasando que no se deben ver, pero estos ojos son inclinados a verlo. Usted está en internet y estos ojos quieren ver lo que es prohibido. Algo que ni siquiera de pronto usted está buscando, porque en su hombre interior usted desea hacer todo lo que es conforme a la ley de Dios. Pero estos ojos se inclinan a ver lo que es malo, a leer lo que es malo. Usted sabe que hay una noticia que no es adecuada, que no va a traer bien a su alma. Pero estos ojos son tentados a ver, a leer lo que no deben leer, a lo prohibido. Estos oídos. Y los oídos de cada uno de ustedes, porque ustedes dirán, sí, los del pastor, sí, pero no, los de todos. Son inclinados a escuchar lo que no deberíamos escuchar. Son inclinados a escuchar chismes y murmuraciones. Hay personas que a veces uno está hablando con ellos y uno se da cuenta que hace rato están parando oído a lo que esta conversación que hay allá a 3 metros. Y yo me doy cuenta, hermanos. Sí, están ahí. Y empieza, no escuche lo que no le pertenece. Pero estos oídos quieren, ¿qué? Oír lo que, cuando están hablando de otro. Empiezan a hablar mal de otro y usted se acerca ahí como a ver qué pasó. ¿Me llamaron? Oídos inclinados a chismes, murmuraciones. Estas manos tienen la tendencia a tocar lo indebido. Mi boca quiere comer y sentir cosas que yo no debo comer. Miren, los sentidos de este cuerpo son una esponja de tentación. Son sentidos en todo lugar. Ojos, oídos, el tacto, la lengua, hasta la médula. Todo nuestro sistema nervioso, pasando por nuestra piel, quiere sentir experiencias intensas una y otra vez de manera insaciable. Este cuerpo que tenemos es como una esponja para las tentaciones. Y quiero aclarar algo, miren. El cuerpo que Dios nos ha dado es una bendición. Y todo esto que yo he mencionado, todos estos sentidos que he mencionado, son una bendición de parte de Dios. Poder ver cosas hermosas, ver cosas que son lindas, como Dios ha creado este universo, ver cosas que son hermosas, son un regalo de Dios. Poder escuchar con sus oídos cosas que son lindas. Canciones que son hermosas, canciones que alaban a Dios, canciones que elogian la bondad, la virtud, canciones que son bellas en sí mismos, son parte de la bendición de Dios. Dios regaló el disfrute al ser humano a través del cuerpo, a través de la vista, a través de los oídos, a través del tacto. Dios nos ha regalado las sensaciones para que podamos disfrutar de ellas, ver cosas hermosas, escuchar cosas agradables, comer cosas deliciosas. ¿Quién se inventó los sabores? ¿Quién se inventó que un pedazo de carne asado, cuando usted le pusiera sal, supiera también? ¿Quién inventó eso? Dios. ¿Quién inventó el sabor de una piña, de un mango, de las frutas? ¿Quién hizo eso? ¿Por qué Dios hubiera podido decir, saben qué? Se van a comer este pedazo de queso sin sal y ese va a ser su alimento. Y eso les va a proveer todos los nutrientes y ya. ¿Pudo haberlo hecho Dios así? Pero no lo hizo así, ¿por qué? Porque quería que disfrutáramos de múltiples sabores, colores, olores. Dios es sumamente creativo. Así que el problema no está con lo físico, no está con los sentidos. ¿Quién inventó las relaciones sexuales? Dios, sabiendo que era algo hermoso dentro del contexto del matrimonio. Así que el problema no es el cuerpo.
El problema es cuando el cuerpo es usado constantemente para irse en contra de Dios y dar rienda suelta al pecado. Ese es el problema. Y eso es lo que Pablo está diciendo. Yo veo una ley en mis miembros que este cuerpo constantemente quiere satisfacer los sentidos, pero no según la ley de Dios, sino que se va en contra de la ley de Dios. Eso es lo que está diciendo. El cuerpo que tenemos es una bendición, pero hay que mantenerlo a raya. Disfrutar activamente de las bendiciones y las sensaciones que Dios nos ha regalado, pero en el marco de Dios. Así será una bendición y una restricción. Esto lo he dicho muchas veces, creo que fue John Piper el que lo dijo. John Piper dice lo siguiente: Satanás va a hacer todo para que una pareja de jóvenes que no se han casado tengan relaciones sexuales. Satanás va a hacer eso, va a poner toda la tentación en los sentidos, en los miembros del cuerpo de esa pareja, para que antes de que se casen tengan relaciones íntimas. Pero ¿saben qué? Satanás posiblemente va a utilizar el doble de fuerza para que matrimonios, personas ya casadas, no tengan relaciones íntimas. El punto no es el disfrute de los sentidos en los miembros de este cuerpo. El punto es no hacer lo que Dios demanda. Y Satanás lo que quiere es que nos vayamos en contra de la ley de Dios. En solteros, que hagan lo que Dios nos manda. Y en casados también, y que no estén juntos. Y Satanás se ríe y se burla cuando caemos de esa manera. Así que el cuerpo que tenemos es una bendición, pero hay que mantenerlo a raya. Escuchen esto con atención. Siempre que uses este cuerpo, que uses los miembros de este cuerpo dentro de la ley de Dios, quiero decirte algo, vas a disfrutar plenamente. Siempre que disfrutes de este cuerpo bajo los parámetros de Dios, vas a disfrutar plenamente. Pero siempre que intentes utilizar los miembros de este cuerpo en contra de la ley de Dios, vas a ser destruido y va a doler profundamente. Puede ser que inicialmente no, pero vas a ser destruido finalmente. Siempre que uses este cuerpo como instrumento de la ley del mal, serás destruido. Traerá destrucción a tu vida de algún tipo o de otro. Lo que dijo un comentarista llamado Leon Morris fue lo siguiente: aunque Pablo no ve el cuerpo como intrínsecamente malo, sí reconoce que las fuerzas del mal operan a través del cuerpo. Y otro hombre llamado Newman Berkeley dijo lo siguiente: el cuerpo y la mente es el centro de batalla donde se lucha la pelea contra el pecado. En esta guerra contra el pecado necesitamos estar muy atentos a nuestro cuerpo, a nuestra mente, a nuestros deseos sensuales. ¿Y saben qué? Mantenerlos controlados, mantenerlos a raya. Miren lo que dice el versículo 23 en Romanos 7. Romanos 7, 23. Pero veo otra ley en los miembros de mi cuerpo. Veo otra ley en los miembros de mi cuerpo que hace guerra contra la ley de mi mente y me hace prisionero de la ley del pecado que está en mis miembros. Aquí aparece este nuevo concepto de la ley de la mente. La ley de la mente. Pablo se refiere a la ley de la mente como su nuevo centro de operaciones interno como cristiano. Otra forma de decirlo sería el nuevo corazón, que incluye nuevos pensamientos y nuevos afectos. Aquí Pablo dice que está en una lucha. Hay una ley de pecado, hay una ley del mal que está en sus miembros, pero él tiene también que la ley de la mente, este nuevo centro de operaciones renovado, que ama lo que Dios ama. Y dice que constantemente está en una lucha, está en una batalla. ¿En qué se la pasa el cristiano constantemente? En una lucha interna, diciendo esto es lo que manda Dios y es lo que quiero hacer. Pero hay otra parte fuerte que está impulsándole a irse en contra de Dios. Pablo describe su experiencia como cristiano como una batalla interna y es una batalla mental. Su nueva mente espiritual y renovada ahora tiene una guerra contra el pecado que está presente en su vida. Y saben, Pablo hace un énfasis de la importancia de la mente en esta lucha contra el pecado. Vayan a Romanos capítulo 12. ¿Saben dónde se empieza a ganar la batalla contra el pecado? En nuestro interior, en nuestra mente. Hay que renovar el entendimiento, hay que renovar los pensamientos, hay que cambiar la manera en que razonamos. Pensar de manera adecuada para actuar de manera adecuada. Miren lo que dice Romanos 12:1. Así que, hermanos, os ruego por las misericordias de Dios que presentéis vuestros cuerpos en sacrificio vivo. ¿Cuál es nuestro sacrificio a Dios?
nosotros mismos, nuestra propia vida, nuestros propios cuerpos. Un sacrificio vivo, santo, agradable a Dios, que es vuestro culto racional. Y miren lo que dice el versículo 2. No os conforméis a este siglo, sino transformaos por medio de la renovación de vuestro entendimiento. También se puede entender por la renovación de vuestra mente. Para que comprobéis cuál sea la buena voluntad de Dios, agradable y perfecta. Necesitas renovar el entendimiento. ¿Y cómo se puede renovar el entendimiento? ¿Sabes qué? Necesitas dejar de escuchar tanta basura afuera y empezar a llenar tu vida de la palabra de Dios. Y saben, no solamente se trata de memorizar versículos, se trata de razonar bíblicamente, pensar bíblicamente, tener discernimiento desde la palabra de Dios. ¿Saben? Esto se llama tener la mente de Cristo, renovada y fortalecida por las Escrituras. Es lo que dice 1 Corintios 2:16. Porque ¿quién ha conocido la mente del Señor para que le instruya? Mas nosotros tenemos la mente de Cristo. Nosotros tenemos la mente de Cristo. El cristiano está en una batalla permanente. Hemos recibido la mente de Cristo. Podemos discernir las cosas espirituales. Hay un deseo profundo en nuestra mente por hacer la voluntad de Dios, pero estamos en una batalla permanente en contra del pecado. ¿Ustedes saben qué es lo que es una línea de fuego en una batalla, en una guerra? ¿Saben qué es la línea de fuego? La línea de fuego es por donde usted no debería pasar. ¿Sí? Es por donde están pasando las municiones, el armamento, las balas. De un lado un bando están disparando y del otro bando están disparando. La línea de fuego es por donde, si usted se atraviesa, posiblemente le van a dar un balazo. Pues saben que en toda guerra hay una zona que se llama línea de fuego, y en la vida cristiana, nosotros, en nuestro interior, es como que estamos en línea de fuego constantemente. Está viniendo la ley de la mente de Dios, disparando los mandamientos de Dios constantemente, pero también está que la ley del pecado que está disparando constantemente que nos vayamos en contra. Tenemos que ser atentos y alertas, renovar nuestra mente y que esta mente batalle contra los deseos sensuales que aún permanecen en nosotros. No sé si recuerdan esa frase famosa de Martín Lutero. Yo no puedo evitar que los pájaros vuelen sobre mi cabeza, pero yo sí puedo evitar que los pájaros hagan un nido en mi cabeza. Tienes que cuidar tus pensamientos, tienes que cuidar tu mente. Martín Lutero decía eso, usted no puede evitar que los pájaros vuelen sobre usted, pero usted sí puede evitar que hagan un nido. Hay una diferencia, hay pensamientos que vienen. Viene un balazo del ejército contrario. Usted no lo puede evitar porque apareció simplemente, pero usted sí puede evitar que ese pensamiento haga nido en su cabeza. ¿Y cómo se contrarresta? Pensando entonces de manera renovada con lo que la Biblia dice. Renovar nuestros pensamientos, renovar nuestra mente. Es una tarea alimentar nuestro espíritu y mente constantemente para que esté fuerte para la batalla. Disciplinar nuestro cuerpo para que obedezca a Dios. Y miren, los voy a invitar a que vayan a 1 Corintios capítulo 9. Esto es una batalla intensa y hay que disciplinar la mente y el cuerpo en la batalla contra el pecado. Y Pablo habla de esa disciplina en 1 Corintios 9:24 y dice lo siguiente. ¿No sabéis que los que corren en el estadio, todos en verdad corren, pero solo uno obtiene el premio? Corred de tal modo que ganéis. Y todo el que compite en los juegos se abstiene de todo. Ellos lo hacen para recibir una corona corruptible, pero nosotros una incorruptible. Por lo tanto, yo de esta manera corro, no como sin tener meta, de esta manera peleo, no como dando golpes al aire, sino que golpeo mi cuerpo y lo hago mi esclavo, no sea que habiendo yo predicado a otros, yo mismo sea descalificado. ¿Qué está diciendo Pablo? Algunas personas a lo largo de la historia de la iglesia que han escuchado esto de que yo golpeo mi cuerpo, piensan que él se castigaba a sí mismo. Pecaba y entonces se da un latigazo. No, eso no sirve para nada. Lo que está diciendo es yo pongo en disciplina. Pongo bajo esclavitud este cuerpo, esta mente. No va a mandar los deseos sensuales. No va a mandar los pensamientos necios que aparezcan. Pongo bajo disciplina este cuerpo para que obedezca a la ley de Dios. Bueno, eso es lo que podemos ver en esta primera parte acerca de la línea de fuego en la mente. Vamos a pasar al punto número 2, el lamento en la guerra contra el pecado. Miren el versículo 24, el lamento
en la guerra contra el pecado. ¿Qué es lo que experimenta Pablo? Dice, yo quiero hacer siempre lo bueno, tengo un deseo de agradar a Dios, pero constantemente me encuentro con que no puedo obedecer perfectamente. Entonces tiene un lamento en su vida, tiene un dolor, algo que le causa dolor cuando ve el pecado en su vida. ¿Y cuál es? Mire lo que dice el versículo 24. Miserable de mí, ¿quién me librará de este cuerpo de muerte? Ese es el lamento en la guerra contra el pecado.

Y las personas que llevaban más años en la iglesia eran los peores, los más rebeldes, las personas con las actitudes más anticristianas. Pero ¿saben por qué sucedía eso? Porque tal vez usted estaba en iglesias donde no había cristianos. Y muchos lugares que se llaman iglesias están llenas de incrédulos. Y lo que usted ve es personas que no crecen, que no maduran, pero en la vida cristiana verdadera, lo que sucede con alguien que realmente está en Cristo es que está en una batalla donde paulatinamente cada vez es más semejante a Jesús. Y se supone que si es una persona que está en Cristo y lleva décadas en Cristo, lo que usted va a ver es personas cada vez más santificadas, más similares a Cristo. Ahora póngase en esta situación. Imagínese que usted es un cristiano verdadero y pasa los primeros meses luchando contra su pecado, ¿cierto? Y usted dice, bueno, voy ganando, ya no estoy tan malgeniado como antes, y ya no soy tan impaciente manejando, y ahora soy más amoroso con mi esposa, y ahora me sujeto mejor. Y usted va avanzando, y un año, y usted siente, he progresado. Luego, año número 2, año 3, año 4, año 5, y usted ya como que al año 5 dice como, bueno, ¿y cuánto falta? Y se encuentra que al otro día sigue luchando con las mismas cosas que tal vez luchó el día número 1 de su conversión. Pero piense en esto, ¿cómo se va a ver eso si usted lleva 20, 30, imagínese 40 años? Imagínese 40 años de estar todos los días luchando contra un pecado que usted sabe que está ahí, no cayendo, porque no estoy diciendo que luchar es el que cae y cae, sino que resistiendo. No llega un punto después de 20, 30, 40 años que usted dice, miserable de mí, ¿quién me librará de este cuerpo de muerte? Esto es lo que está pasando acá. Aquí es un hombre que ha pasado años luchando contra su pecado y que desea, ¿sabes qué, señor? Estoy agotado, voy a seguir luchando hasta que me lleves, pero es desgastante. Algunos de ustedes están ahí como, pues la verdad yo no experimento eso. Lucha. Y así desgastante. ¿Y qué irme? Morirme es lo que más miedo le tengo. Vea, están ahí como... Pero ¿saben qué? Para el cristiano que está luchando, nuestro anhelo es por fin descansar. Y lo mejor que nos... Si nos quedamos es por la causa de Cristo. Pero lo mejor que nos puede pasar es que el Señor nos lleve y ya poder adorarlo y que ya no esté el pecado en nuestra vida presente. Porque esta lucha es desgastante. Y por eso podemos identificarnos con Pablo y decir, miserable de mí, ¿quién me librará de este cuerpo de muerte? Alguien se preguntará, pero ¿cómo un cristiano puede decir eso? ¿Cómo puede decir que es un miserable? Bueno, yo lo entiendo perfectamente, porque así me siento yo cada vez que peco. ¡Qué desgracia esto! ¿Cómo es posible que Dios me haya salvado, que yo sepa qué es lo bueno que debo hacer y sin embargo hable de esta manera como hablo? Miserable de mí, ¿quién me librará de este cuerpo de muerte? Y ya saben que lo vimos hace unas semanas, pero Pablo posiblemente tenía esta imagen de un castigo antiguo donde a ciertos delincuentes les colgaban un muerto en su cuerpo. Y ese muerto se iba pudriendo e iba pudriendo a la persona condenada. Y posiblemente Pablo está diciendo, teniendo esa imagen, diciendo, ¿quién me librará de este cuerpo de muerte, este muerto que tengo encima? ¿Quién me librará de este cuerpo de muerte? ¿Quién me librará de este pecado que aún mora en mí? Pero miren, aquí viene algo muy importante y esto es tal vez una de las cosas que principalmente quiero enseñarles esta mañana. Vayan a 2 Corintios capítulo 7. Esto que voy a hablar los próximos minutos es sumamente importante. ¿Qué sucede en la vida de un cristiano cuando peca? ¿Qué sucede realmente en la vida de un cristiano cuando peca? ¿Saben qué sucede en la vida de un cristiano cuando peca? Que el alma empieza a experimentar un dolor profundo porque ha pecado contra su Dios. Todo cristiano verdadero experimenta un dolor profundo por haber pecado. ¿Ustedes recuerdan el dolor que experimentó Pedro al haber negado al Señor Jesús? ¿Y por qué? ¿Qué era lo que tanto le dolía a Pedro? ¿Saben por qué le dolía tanto a Pedro? Porque él amaba a Jesús y decía, yo lo traicioné. Y eso es lo que experimentamos cada uno de nosotros en Cristo cuando fallamos, porque decimos, pero ¿cómo hice esto?

0: Y yo amo a mi Señor Jesucristo. Eso es lo que experimenta una persona que ha pecado, dolor profundo. Pero ¿saben qué más experimenta una persona que es cristiano cuando peca? No solamente experimenta dolor, sino que experimenta una renovación poderosa. Y muchas personas que están en Cristo, cuando caen en un pecado, lo que sucede después de ese pecado es una renovación completamente poderosa en su vida espiritual. Algunas veces que yo veo cosas, cuando tengo que aconsejar personas y veo que el pecado los llevó a un punto tan detestable, siempre tengo un dolor intenso en mi corazón por lo que sucedió. Pero en el fondo, siempre estoy pensando, yo creo que el Señor puede utilizar esa caída terrible para que esta persona ahora se levante y viva para la gloria de Dios como nunca antes lo ha hecho. Miren lo que dice 2 de Corintios capítulo 7, versículo 9. Esto solo pasa en creyentes verdaderos. Ven su pecado y entonces voltean la mirada hacia Cristo y son más fuertes que antes. Ven su pecado, voltean la mirada a Cristo y entonces son más fuertes que antes. Segunda de Corintios 7, 9. Pero ahora me regocijo, no de que fuiste entristecidos, sino que fuiste entristecidos para arrepentimiento, porque fuiste entristecidos conforme a la voluntad de Dios, para que no sufrieras pérdida alguna de parte nuestra. Porque la tristeza que es conforme a la voluntad de Dios produce un arrepentimiento que conduce a la salvación sin dejar pesar. Pero la tristeza del mundo produce muerte. ¿Qué está diciendo este pasaje? Hay dos tipos de tristezas. Generalmente una persona que peca, así sea incrédulo, también puede experimentar tristeza. Pero hay una tristeza que guía la vida y hay una tristeza que guía a la muerte. Pedro tuvo una tristeza que lo guió a la vida y fue restaurado por Jesucristo. Judas tuvo tristeza por lo que hizo, pero ¿saben qué hizo? Fue y se suicidó. Hay una tristeza que guía a la muerte y en la cual no hay salvación, pero hay una tristeza por el pecado que me guía a mirar a Cristo y decir, gracias Señor porque tú moriste por mis pecados. Gracias por tu perdón. Ahora me levanto renovado para vivir para tu gloria. ¿Qué tipo de tristeza experimenta usted? ¿Simplemente remordimiento que guía a la muerte? ¿O lo que usted experimenta es dolor por su pecado que lo guía a una renovación espiritual donde se acerca más a Dios y obedece más a Él? Hay tristeza para vida y hay tristeza para muerte. ¿Saben qué produce la tristeza para vida? Miren lo que dice el versículo 11, ahí en 2 Corintios 7. Porque mirad qué solicitud ha producido en vosotros esta tristeza piadosa. Qué vindicación de vosotros mismos, qué indignación, qué temor, qué gran afecto, qué celo, qué castigo del mal. En todo habéis demostrado ser inocentes en el asunto. ¿Saben cómo me puedo dar cuenta que una persona no está arrepentida? Cuando no quiere cargar las consecuencias del pecado que cometió. Cometió un pecado. Y quiere decir que no hay consecuencias. ¿Saben? Esa es una muestra bien evidente de que una persona no está arrepentida. Cometió un pecado, lastimó a las personas que están alrededor, ofendió la confianza que se le había dado en Cristo y sin embargo se quiere levantar y decir, no hay consecuencias sobre este pecado que yo cometí. ¿Saben qué está mostrando? No hay arrepentimiento, porque el que está arrepentido dice, yo cometí este pecado. Y estoy dispuesto a asumir las consecuencias que sean necesarias porque realmente yo fallé delante de Dios y delante de los hombres. Esa es una tristeza verdadera que está dispuesto a asumir la responsabilidad y pedir gracia de Jesucristo. Hay una tristeza que guía a la muerte y hay una tristeza evangélica que guía a la vida. Una tristeza que guía al Evangelio, a mirar a Cristo. Miren lo que dice el versículo 24 en Romanos 7. Miserable de mí. ¿Quién me librará de este cuerpo de muerte? ¿Saben qué? Yo creo que Pablo lo que está mostrando aquí es este tipo de tristeza en su propia vida. Le duele su pecado. Le duele. Y dice, miserable de mí, ¿quién me librará de este cuerpo de muerte? Pablo vive una agonía constante en su experiencia cristiana. Con la mente renovada sirve a Dios, pero aún hay pecado en su vida y se lamenta, se duele. Y algunos pensarán, bueno, pero ¿cómo es que Pablo parece completamente hundido? No, saben que la tristeza de Pablo es una tristeza para vida. ¿Saben por qué? por lo que dice Romanos 7:25. Ahí se muestra qué estaba haciendo Pablo con la tristeza a causa de su pecado. Y esto nos da paso al último punto, el triunfo en la batalla contra el pecado. Miren el versículo 25 en Romanos 7. En el 24 dice, miserable de mí, ¿quién me librará de este cuerpo de muerte? Y el versículo 25 brilla. Gracias a Dios por Jesucristo nuestro Señor. ¿Qué estaba haciendo el dolor en su propia vida? Hacerlo voltear hacia Cristo, en el cual tenía salvación y perdón completo. Yo no puedo cumplir perfectamente, pero gracias por Cristo, porque Él cumplió en mi lugar. Yo peco todos los días, pero gracias por Jesucristo que obedeció en mi lugar. Yo merezco el castigo, pero gracias por Jesucristo que murió en la cruz en mi lugar. Miren el versículo 25. Gracias a Dios por Jesucristo, Señor nuestro. Si Pablo no hubiera escrito el versículo 25, sí sería una derrota completa. Pero Pablo está diciendo, esto me duele, pero gracias por Cristo. Y ese es el Evangelio. Duele mi pecado, pero gracias que Jesucristo me perdona. Gracias que Él ha pagado en mi lugar. Así que yo mismo, por un lado, con la mente sirvo a la ley de Dios, pero por el otro, con la carne, a la ley del pecado. Alguien dirá, pastor, ha repetido esa frase como, ¿cuántas veces? ¿20? ¿10 veces? Bueno, ¿qué hago si Pablo la repitió tantas veces? Yo la tengo que repetir. ¿Qué está diciendo Pablo? Miserable de mí, ¿quién me librará de este cuerpo de muerte? Pero inmediatamente concluye diciendo, doy gracias por Jesucristo. Lo que Pablo está haciendo es recordar el glorioso Evangelio. Y saben, cada uno de ustedes y yo tenemos que recordar lo mismo. Ustedes y yo somos grandes pecadores, pero ¿saben qué? Jesucristo es un gran salvador. Ninguno de ustedes y yo hemos sido perfectos, pero Jesucristo ha sido perfecto en nuestro lugar. Y como Pablo podemos decir, gracias Cristo. Gracias por tu perdón, gracias por tu salvación, gracias por tanta misericordia. Gracias porque merecemos el castigo, pero Él lo recibió por nosotros. ¿Saben qué? Su carne no solamente lo va a tentar a pecar, sino que ¿saben qué va a hacer su carne? Los va a intentar conducir al pecado y luego cuando ustedes pequen, ¿saben qué va a hacer? Les va a restregar ese pecado en la cara diciendo, tú eres una farsa. ¿Para qué vas a esa iglesia todos los domingos si sigues en lo mismo? Satanás va a actuar de esa manera con su mejor aliado, la carne, dentro de nosotros. Primero te va a hacer caer y luego de que caigas, te va a restregar el pecado en la cara y te va a decir que eres una farsa. Pero ¿saben qué? Ahí es cuando nosotros podemos decir lo mismo que Pablo dijo en el versículo 25. Doy gracias por Jesucristo, porque aunque yo soy un gran pecador, Jesucristo es un gran salvador. Y Él perdona nuestros pecados, y Él nos limpia, y Él nos purifica. Jesucristo perdona nuestros pecados pasados, presentes y futuros. No hay un pecado tan sucio, tan horrible que Jesucristo no pueda perdonar. Él puede dejarnos completamente limpios, más blancos que la nieve. ¿Por qué? Porque su sacrificio es suficiente para perdonarnos. Y por eso podemos decir gracias por Cristo. Damos gracias a Dios por Cristo. Pablo por eso concluye diciendo estas palabras, que por un lado con la mente sirve la ley de Dios, pero por otro lado con la carne a la ley del pecado. Pero a pesar de todo esto da gracias por Jesucristo. ¿Saben qué hace el pecado en nuestra vida? Aunque es detestable, es un recordatorio de la necesidad de un Salvador. Es un recordatorio perpetuo de que somos aceptados por Él y no por nosotros. ¿Saben? Con esto concluyo. Juan capítulo 10, 27 y 28 dice lo siguiente. Mis ovejas oyen mi voz y yo las conozco y me siguen. Yo les doy vida eterna y no perecerán jamás y nadie las arrebatará de mi mano. ¿A qué está diciendo? Dice Jesús y también dice el Padre lo mismo. Dice que los que son de Él están en las manos de Dios. Y usted y yo con nuestro pecado queremos saltar de la mano de Dios constantemente. Pero ¿saben qué dice Dios? Yo te tengo en mi mano porque te amo y jamás te soltaré. Si usted pertenece al rebaño de Dios, ni su pecado más terrible va a poder llevarlo a un punto donde usted se aleje de Dios. ¿Por qué? Porque Dios lo tiene en su mano. Y eso es una confianza profunda. Y damos gracias. Si yo no tuviera esa confianza de que Dios me sostiene hasta el final, entonces yo pensaría que en cualquier momento yo voy a abandonar a Dios. Pero ¿saben qué es lo lindo? Que Él dice, te tengo en mi mano y jamás te soltaré. y es una promesa a la cual nos aferramos. Oremos. Padre, te damos gracias por tus promesas. Gracias porque tú nos has amado de pura gracia. Te pedimos que nos ayudes a seguir batallando en contra de nuestro pecado, en contra de nuestra maldad, pero ayúdanos a recordar, Señor, que somos aceptados por la gracia, somos aceptados por la obra de Jesucristo en nuestro lugar. Y damos gracias porque tú dices que nada nos separará de tu amor, ni lo alto ni lo profundo, ni ninguna otra cosa creada podrá separarnos del amor de Dios que es en Cristo nuestro Señor. Damos gracias, Señor, por tu salvación y también te damos gracias por el proceso de santificación que estás obrando en nosotros. Instrúyenos, santifícanos, purifícanos y ayúdanos a perseverar hasta el final. Y anhelamos profundamente estar delante de ti, Señor. Ayúdanos a perseverar hasta el final. Amén.
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Texto para ser expuesto ahora se encuentra en el capítulo 2 de la carta de Pablo a los filipenses y voy a leer básicamente del versículo 5 hasta el 8. Haya pues en vosotros esta actitud que hubo también en Cristo Jesús, el cual, aunque existía en forma de Dios, no consideró el ser igual a Dios como algo a qué aferrarse, sino que se despojó a sí mismo, tomando forma de siervo, haciéndose semejante a los hombres, y hallándose en forma de hombre, se humilló a sí mismo, haciéndose obediente hasta la muerte y muerte de cruz. Wow. Yo creo que una simple lectura a ese pasaje nos deja ver por qué yo seleccioné dicho pasaje para hablar de la humillación de Cristo. Muchos consideran el texto que acabo de leer como el corazón de la carta a los filipenses. Algunos, de hecho, han pensado que debido a la humillación de Cristo y a lo que le costó a Cristo nuestra salvación, que quizás esto pudiera ser considerado como el corazón de la Biblia. Pero yo estoy de acuerdo con el pastor Montoya de que realmente en la carta a Romanos capítulo 3 versículo 20 al 26 ese es como el corazón verdaderamente de la Biblia. Pero quería mencionar que para algunos este pudiera ser el corazón de la Biblia, porque encontramos a Cristo haciendo algo que nadie más ha podido hacer para alcanzar la redención de cada uno de nosotros. Le costó su descenso al mundo para mi ascenso a la gloria. Le costó su humillación para mi glorificación. Le costó su muerte por mi vida. De manera que en este pasaje nosotros vemos cómo Cristo, escucha esto, cómo Cristo descendió de la gloria a la vergüenza para llevarme de la vergüenza a la gloria. Este es el pasaje. Este es el pasaje que claramente ilustra el descenso de la gloria hasta la vergüenza de la cruz para llevarme a mí de mi condición vergonzosa caída hasta la gloria de Dios. Dios había dicho en el Antiguo Testamento que no dejaría impune al culpable, y cuando Cristo tomó el lugar del culpable para dejarme a mí impune, realmente Él mostró no solamente su humillación, sino también su actitud de siervo. Este pasaje muestra la humillación y al mismo tiempo cómo luce verdaderamente un siervo de Dios y un siervo para su gloria. La palabra para siervo, que es lo que se traduce en la mayoría de nuestras Biblias como dulos, pero que pudiera ser perfectamente traducida como esclavo, es una palabra que nos ayuda a entender algo que el dulos del pasado, de la antigüedad, entendía, y es que él debía su existencia a su amo y el propósito de su vida consistía en una sola cosa: complacer a su amo. Y de esa misma manera, solo Cristo perfectamente vivió una vida que complació a su Padre, de tal manera que no solamente permitió la redención de nosotros, sino que su humillación nos dejó un modelo, un ejemplo, como estilo de vida que tú y yo debiéramos imitar. Cuando Cristo toma la naturaleza humana, la pasión de su vida pasó a ser el cumplimiento de la voluntad de su Padre, y lo logró. Esa es la razón por la que dos veces su Padre dice: este es mi Hijo amado en quien yo tengo complacencia. Este es mi Hijo que vive perfectamente en comunión y en obediencia con mi voluntad. Yo me complazco en él. Y luego, tres días después de su muerte, Cristo resucita, el Padre lo levanta de entre los muertos vía el poder del Espíritu, y ese es el amén del Padre al sacrificio perfecto de Cristo en la cruz. Ahora, la pregunta que pudiéramos hacernos es: ¿por qué el apóstol Pablo toma un texto tan teológico
teológicamente pesado y lo coloca en una carta que ha sido llamada la carta del gozo, que estaba destinada a animar a creyentes en esta iglesia de Filipos a perseverar en medio de las presiones y persecuciones. Uno pensaría que un texto de este peso quizás lo encontraríamos en la carta a los romanos o en la carta a los hebreos, que son las dos cartas más teológicamente pesadas quizás del Nuevo Testamento, pero no, aparece en una carta sencilla de 4 capítulos en nuestras Biblias corta, llamada la carta del gozo. Y aunque la razón no nos es dada, yo quisiera que me permitieran un poquito de especulación santa a través del texto de la Biblia y decir que quizás este texto aparece aquí como antídoto en contra de las divisiones internas que Pablo había escuchado que estaban ocurriendo en la iglesia de Filipos. Escucha una porción del capítulo 4, versículos 2 y 3 de esta carta. Pablo escribiendo: ruego a Evodia y a Sintique que vivan en armonía en el Señor. Now, Evodia y Sintique no eran dos ovejas cualquiera. Escucha lo que Pablo dice: en verdad, fiel compañero. No sabemos quién era este compañero a quien Pablo está apelando, pero había un compañero fiel a quien él apela y le dice: te ruego, fiel compañero, que ayudes a estas mujeres que han compartido mis luchas en la causa del Evangelio junto con Clemente y los demás colaboradores míos, cuyos nombres están en el libro de la vida. De manera que dos colaboradoras de Pablo en la lucha por el Evangelio, resulta que ahora no están viviendo en armonía. Era como algo impensable. Pablo permanecía en contacto con sus iglesias, escuchaba de los problemas de sus iglesias y escribía tratando de corregir los problemas de dicha iglesia. Yo creo que Pablo les presenta a los filipenses la humillación o la autohumillación de Cristo como ejemplo de vida, como modelo de servicio, como una manera de convivir de tal forma que ellos pudieran sellar cualquier grieta de división que pudiera estarse dando entre ellos. Ahora, yo quisiera que pudiéramos entender, antes de exponer la humillación de Cristo, un poco mejor este pasaje en su contexto, porque habiendo dicho lo que acabo de decir de Evodia y de Sintique, quizás podamos entender por qué Pablo comienza el capítulo 2, donde aparece la humillación de Cristo, con estas otras palabras, versículo 1. Por tanto, si hay algún estímulo en Cristo, si hay algún consuelo de amor, si hay alguna comunión del Espíritu, si hay algún afecto y compasión, haced completo mi gozo, siendo del mismo sentir, conservando el mismo amor, unidos en espíritu, dedicados a un mismo propósito. Nada hagáis por egoísmo o por vanagloria, sino que con actitud humilde cada uno de vosotros considere al otro como más importante que a sí mismo. Para mí eso suena como que Pablo está tratando de solucionar un problema de división entre dos hermanas que no están en armonía y que posiblemente estaban causando un mayor problema, no buscando cada uno sus propios intereses, sino más bien los intereses de los demás. Imagínate esta carta enviada por Pablo y que esta fuera la iglesia de Filipo. Estas cartas se leían a las congregaciones. No es como nosotros lo hacemos hoy, que exponemos 3 o 4 versículos, 8 o 10, y volvemos y nos pasamos meses a veces en una carta como esta a los filipenses. Esta gente oyó esta carta leída probablemente en una sola ocasión. Imagínate a Sintique y a Evodia aquí sentada y Pablo leyendo estas palabras: sed de un mismo sentir. Eso requiere humildad. Sed de un mismo amor. Eso requiere comunión con Dios, de donde viene el amor. Sed de un mismo espíritu. Eso requiere madurez espiritual. Sed de un mismo propósito. Eso requiere la sumisión de mi voluntad a los propósitos de Dios. Y quizás esta es la estrategia de Pablo
para esto que está ocurriendo, y quizás la autohumillación de Cristo es el ejemplo, es el espejo en el que ellas y otros debieran verse y nosotros debiéramos vernos, para nosotros saber hasta dónde debiéramos llegar, bajando, descendiendo, para modelar y honrar a nuestro Señor Jesucristo. ¿Cómo nosotros logramos ser de un mismo sentir? ¿Cómo nosotros logramos ser de un mismo amor, de un mismo espíritu, de un mismo propósito? Yo creo que la respuesta a esas preguntas es la autohumillación de Cristo. Yo prefiero llamar a este pasaje la autohumillación de Cristo más que simplemente la humillación de Cristo, porque esto es algo que Él decidió hacer. Dios humilló a Faraón, por buena razón. Dios humilló a Nabucodonosor. Dios humilló a Jonás, su profeta. Y con frecuencia Dios tiene que humillarnos a nosotros que tenemos corazones rebeldes. Pero a Cristo nadie lo humilló, Él se humilló a sí mismo. Raramente, si alguna vez nosotros emprendemos el camino de la autohumillación de manera voluntaria, frecuentemente Dios tiene o que inducirnos o tiene Él mismo que hacer. Y como decía alguien, muchas veces nuestros egos superan la razón y preferimos perder con voluntad inquebrantable que ganar estando en sumisión. Quizás este ejemplo nos pueda servir. Es una historia real en la naturaleza, contada por un misionero y que yo leí hace un tiempo atrás. Él menciona que en una ocasión él salió de su casa y estaba viendo a la distancia, pero una distancia relativamente corta, dos cabras de montañas. Cada una había salido como de un montículo, un monte bajo, en dirección opuesta, y que ambos montes bajos estaban unidos por un pasillo muy estrecho. Y que estas cabras entonces llegaron a un punto donde ninguna de las dos podía pasar, porque el pasillo era tan estrecho que no permitía que las dos pudieran pasar al mismo tiempo. Y él se quedó observándolas, pensando, ¿qué va a ocurrir? Yo me imagino que estas dos cabras van a entrar en un pleito y al final, lamentablemente, las dos se van a ir por el derricadero, diríamos nosotros en nuestro país, y quizás hasta muera. Pero de repente él observó como una de las cabras se bajó completamente, lo más que ella pudo, hacia el terreno, hacia el suelo, y la otra cabra brincó por encima, y ahora cada cual pudo continuar su camino hacia donde iba. Y esa es la actitud de Cristo Jesús. Él descendió y descendió y descendió de manera que nosotros pudiéramos pasar en la dirección del Padre y nuestra enemistad ser terminada. Pero nosotros no somos así. Sintique y Evodia no estaban siendo de esa manera. Nosotros preferimos chocar y engrampar, pudiéramos decir, enganchar nuestros cuernos muchas veces, tratando de ganar nuestra posición. Pero Dios, aún en su ley natural, en la revelación de la naturaleza, aún estas dos cabras mostraban la gloria de Dios, porque una supo hacer lo que Dios quisiera que tú y yo hiciéramos de manera natural, y que Cristo hizo a pesar de su condición de Dios. Escucha el texto una vez más, porque lo que Dios tenga que decir siempre será infinitamente mucho más importante que lo que yo tenga que decir, de manera que vamos a volver a leer la palabra de Dios. Haya pues en vosotros esta actitud que hubo también en Cristo Jesús, el cual, aunque existía en forma de Dios, no consideró el ser igual a Dios como algo a qué aferrarse, sino que se despojó a sí mismo, tomando forma de siervo y haciéndose semejante a los hombres, y hallándose en forma de hombre, se humilló a sí mismo, haciéndose obediente hasta la muerte y muerte de cruz. Ese texto no tiene paralelo en la historia secular y ni aún en la historia
redentora, el Dios creador de que hablamos esta mañana, el Dios sustentador, el Dios en quien en Él estaba y está la vida, el Dios que estaba en el principio con Dios y que estaba de una manera íntimamente unido a su Padre, el Dios que disfrutaba de la gloria del Padre, del amor del Padre, el Verbo que era Dios ha dejado su condición de Dios y se ha hecho hombre. Wow. Decía alguien que si tú quieres saber de un hombre, no le des responsabilidades. Tú puedes conseguir que alguien lleve a cabo y llene sus responsabilidades con dinero, que mejor les dé privilegios. Un verdadero siervo o una persona que no es un siervo usará sus privilegios para promoverse a sí mismo. Un verdadero siervo sabe manejar los privilegios que su amo, en este caso su padre, le ha otorgado para la gloria del mismo Padre. Y aquí está Cristo modelando eso para nosotros. Ningún otro ser humano ha manejado los privilegios de la manera que Cristo lo manejó. Solo Cristo. Ese es mi tema para toda esta semana. De manera que tú puedes pensar en Cristo y decir, solo Cristo ha manejado el poder, la posición, la autoridad, el conocimiento y las tentaciones de la manera como Él lo hizo. Nadie más ha podido hacer algo semejante. Y con eso en mente, entonces, yo quisiera que comenzáramos a desempacar el texto de Filipenses 2 a partir del versículo 5. Y en primer lugar, yo quisiera que veamos cuál fue la actitud. Son cinco palabras que comienzan con A que vamos a ver. Yo quisiera que viéramos en primer lugar la actitud que hubo en Cristo Jesús. En el original, la palabra ahí para actitud es froneo, que hace referencia a la forma de pensar, a la inclinación natural de nuestros pensamientos. De hecho, algunas traducciones dicen que haya en vosotros esta mente que hubo en Cristo Jesús. El Señor Jesús, antes de encarnarse, tuvo una actitud mental, una disposición para hacer lo que Él terminó haciendo. Una actitud mental, una disposición de espíritu, una inclinación natural que le permitió abrazar la misión que el Padre le estaba pidiendo que llevara a cabo. Y antes de tú y yo abrazar la misión con Dios, nosotros necesitamos una actitud como la que hubo en Cristo Jesús. La frase "haya pues en vosotros" nos está haciendo un llamado especial. Permítame un tecnicismo breve, pero que yo lo voy a hacer bien sencillo. La expresión "haya pues en vosotros" está en el tiempo presente, en el modo imperativo y en la voz activa. Eso suena complicado, pero no lo es. Simplemente en un par de minutos explicamos y nos salimos de ahí. Pero el hecho de que esté en el tiempo presente nos dice que Pablo nos está invitando a tener una actitud no de un momento, sino que esa actitud forme parte de un estilo de vida, una forma de vivir, una forma de pensar similar a la que hubo en Cristo Jesús, que se traduzca entonces en un estilo de vida. Imagínate a Sintike y a Evodia ahí escuchando, y quizás alguien en la iglesia como maestro explicando parte de lo que Pablo estaba tratando de pasarle a cada uno de ellos. La actitud que hubo en Cristo Jesús debe ser la actitud de cada oveja del Señor en cada iglesia. ¿Te imaginas cuántas divisiones y cuántos chismes y cuántos problemas nos hubiésemos evitado si realmente cada oveja adquiriera dicha actitud que hubo en nuestro Señor Jesús? Al tener el verbo en el tiempo presente, Pablo no me está pidiendo que me comporte en un momento
de esa manera, sino que asuma eso de manera continua como parte de mi vida. Ahora, yo les dije que esto estaba en la voz activa, lo que implica que esto es algo que Jesús hizo y es algo que tú y yo tenemos que hacer. Implica una decisión personal. No es la voz pasiva donde alguien hace algo por mí. Si yo digo que yo fui cruzado al otro lado de la calle, eso es una voz pasiva. Pero si digo yo crucé al otro lado, esa es la voz activa. Eso es como esto está. De manera que esta transformación de cómo yo soy, mi forma de pensar, de esta actitud, requiere de mi participación. Yo necesito decidir en contra de los deseos de mi carne para complacer a mi Dios. Yo necesito decidir en contra de mi comodidad. Yo necesito decidir en contra de mi egocentrismo. Yo necesito decidir en contra de la frivolidad de esta generación. Yo necesito decidir en contra de mi actitud rebelde, natural, de la naturaleza caída, de la manera como Cristo voluntariamente cedió su gloria y vino y habitó entre nosotros. Dios tiene que formar ese corazón en mí. Yo no tengo eso de manera natural. La naturaleza humana no, ni siquiera quiere eso de manera natural, pero Dios quiere formarlo, porque si hay algo que Él reveló claramente es que Él nos llamó desde la eternidad pasada, nos predestinó y luego nos llamó y luego nos justificó y luego nos glorificó para hacernos conforme a la imagen de su Hijo, pero resulta que es ese Hijo que ha dejado este ejemplo para ti y para mí. Y finalmente, la frase "haya pues en vosotros" está en el modo imperativo, lo que implica que Pablo no me está haciendo una sugerencia. De hecho, como esto fue escrito por inspiración del Espíritu Santo, Dios, usando a Pablo como de lapicero, no me está haciendo una sugerencia y no me está diciendo, sería bueno que tú consideraras el ejemplo de mi Hijo y quizás si tú ves que eso rinde resultado, tú pudieras hacerlo. No, esto es algo que tú tienes que hacer. La forma de pensar o actitud que hubo en Cristo Jesús cuando decidió en encarnarse. Dios tiene que transformarnos en siervos, pero Cristo vino ya como siervo. De hecho, el libro de Apocalipsis nos dice que Él es el Cordero inmolado desde antes de la fundación del mundo. En la eternidad pasada, cuando tú y yo no existíamos, la Trinidad tuvo una conversación acerca de la creación, acerca de lo que iba a pasar después de la creación, cómo Adán y Eva se iban a revelar. Y en esa conversación intertrinitaria, en algún momento que nosotros desconocemos cuándo y cómo, la segunda persona de la Trinidad dijo, Padre, yo voy. Y desde ya yo puedo ser el Cordero inmolado para salvar al hombre. Una cosa es nacer siervo como Cristo nació, y otra cosa muy distinta es tener que ser transformado en siervo. Los discípulos no eran siervos, los apóstoles inicialmente no eran siervos. Tú conoces la historia de Juan y Jacobo. Ellos vinieron donde el Señor Jesús y le pidieron que le hiciera un favorcito pequeño. Cuando tú vengas en tu reino, ¿qué te parece si yo me siento a mano derecha y mi hermano a mano izquierda? No te estamos pidiendo mucho, Jesús. Esos son los hermanos que cuando quieren entrar a Samaria y no le dan una buena bienvenida, ellos quieren quemar a Samaria simplemente porque no le dieron la bienvenida. Maestro, ¿quiere que hagamos llover fuego del cielo como si eso dependiera de ellos? Pero en cada uno de nosotros hay un pequeño Juan y un pequeño Jacob. Ken Hughes, en su comentario sobre Filipenses, cita al poeta Robert Raines. Escucha este poema que él escribió acerca de esto que yo acabo de decir con relación a Juan y Jacobo. El poeta escribe, dice, yo soy como Juan y Jacobo. Señor, yo evalúo a los demás en términos de lo que ellos pueden hacer por mí.
¿Y cómo ellos pueden avanzar mis programas y alimentar mi ego, satisfacer mis necesidades y darme ventaja estratégica? Yo me aprovecho de las personas, aparentemente para tu gloria, pero en realidad es para mi gloria. Señor, yo vengo a ti a obtener una posición ventajosa y a obtener favores especiales, como tu guianza para mis propósitos, tu poder para mis proyectos, tu aprobación para mis ambiciones, tu cheque en blanco para lo que yo quiera. A la verdad que yo soy como Juan y Jacob. Y nosotros también. En segundo lugar, yo quiero que veamos no solo la actitud que hubo en Cristo Jesús, sino también el abandono, esa es mi segunda palabra, el abandono de la posición desde donde descendió Jesús. Escucha, versículo 6, el cual, aunque existía en forma de Dios, no consideró el ser igual a Dios como algo a que aferrarse. Antes de la encarnación, Cristo, como vimos esta mañana, ya era Dios desde toda la eternidad. Cuando Cristo decide encarnarse, Cristo no cambia su condición de Dios, porque Dios por definición no puede cambiar. Teniendo la forma de Dios, la palabra ahí es morfe en el original, y de acuerdo al diccionario del griego, dice que tiene que ver con una expresión externa de una realidad interior. De manera que la forma de Dios externamente que él exhibía correspondía a una realidad interior de divinidad que en él existía. La necesidad o la encarnación de Cristo tuvo un carácter especial. Piensa por un momento que el Dios que los cielos no pueden contener tiene la disposición de autohumillación para venir, como citamos esta mañana, y entrar dentro de un vientre de una mujer pecadora por 9 meses y habitar en la oscuridad de dicho interior y salir por el mismo canal de parto por donde todos los demás mortales han salido. Eso solo, sin ninguna otra cosa, era una humillación para el Creador. Y así Él entró a este mundo. Job 15:15 dice, ni los cielos son puros ante tus ojos. Que Dios tuviera que venir y habitar en medio del pecado que lo rodeaba continuamente, conociendo Él el pensamiento y los corazones de aquellos que estaban a su alrededor, eso debió haber sido doloroso para la divinidad. Yo no sé cuánto a ustedes le ha tocado la oportunidad, a mí me ha tocado como médico en infectología escuchar muchas historias de pacientes que han estado en múltiples estilos de vidas diferentes, y en ocasiones las historias son tan horripilantes que tú como que quisiera desaparecer del lugar, porque es algo como que tú no puedes escuchar. Imagínate el Dios santo, santo, santo, habitando en medio de hombres y mujeres en esa condición. Él vino a este mundo temporal. Cristo comienza su descenso en la cumbre. Él no podía, no había un lugar más alto donde él pudiera estar para comenzar a descender. La razón por la que yo menciono eso es para que tú y yo podamos entender que aun si yo pasara por la experiencia que él pasó de ir hasta la cruz y morir en la cruz, de esas dos cosas no se comparan,
porque cuando Cristo comienza su descenso, Él comienza en el último peldaño de la escalera, donde ya no había más lugar para ascender en el trono de la divinidad. Si yo pasara por la misma experiencia y comenzara mi descenso, yo comienzo en el primer peldaño de la escalera como una criatura, no como un creador. Yo comenzaría como una criatura corrupta, no como un Dios santo. Yo comenzaría como una criatura con todas las limitaciones de la criatura. Él comenzó con todos los privilegios de la divinidad. Jamás habrá comparación entre la autohumillación de Cristo y alguna autohumillación en la que yo pudiera incurrir. Mi experiencia jamás sería la misma. Él comenzó como Señor, yo comenzaría como esclavo del pecado. Él comenzó como un ser exaltado hasta lo sumo, como Dios, y yo comenzaría como un ser caído. Yo comenzaría como una criatura caída, corrompida, con un corazón de piedra, con una voluntad esclavizada al pecado, con una mente entrenebrecida. Cualquiera en esa condición merece ser humillado, pero no el Dios santo, santo, santo. Cristo disfrutaba de la pureza de los cielos, disfrutaba de... Él cambió la adoración de ángeles, arcángeles, miríadas de ellos, querubines, serafines, la gloria excelsa de los cielos, por un basurero de pecado. Y lo hizo voluntariamente. Lo hizo porque Él quiso glorificar a su Padre. Lo hizo en respuesta al amor por el Padre que Él tenía desde la eternidad pasada. Él descendió en posición, no en esencia, no en naturaleza. Él permaneció todo el tiempo siendo Dios verdadero y de la misma naturaleza que el Padre. Y eso es importante que lo recordemos. Habíamos dicho que si tú quieres conocer lo que un hombre es, que no le dé responsabilidades sino privilegios. Y si tú miras la manera como Cristo manejó sus privilegios de divinidad aquí en la tierra, ningún otro ser ha manejado, como decíamos, el poder, la autoridad, los privilegios, el conocimiento como Él lo hizo. Cristo tuvo todo el poder del universo a su disposición, y teniéndolo se dejó clavar en un madero. Recuerda que Cristo se levanta en medio de una tormenta, increpa los vientos y los vientos se detienen y las olas bajan. Ese era el poder que estaba a su disposición, y teniendo ese poder a su disposición, Él se deja clavar en un madero como si fuera completamente indefenso. Cristo, con una autoridad tal que hasta los vientos le obedecían, se sometió a la autoridad corrupta de los hombres. Con los privilegios típicos de la divinidad, se vació de ellos. No de sus atributos, de los privilegios. Con todo el conocimiento del corazón de los hombres, sabiendo que Pedro le iba a negar 3 veces, le confió una misión que estaba supuesta a llegar hasta los confines de la tierra. ¡Wow! Cristo verdaderamente vivió como solo Él pudo haber vivido, como un siervo para su gloria. En tercer lugar, yo quiero que veamos no solamente la actitud que hubo en Cristo Jesús y el abandono de su posición exaltada, sino también su autorrenuncia. Su autorrenuncia, esa es la tercera letra con A. Cristo se despojó a sí mismo. No es el Padre que lo despoja, es Él quien se despoja a sí mismo. En el siglo XIX, algunos teólogos metodistas comenzaron a entretener la idea de la kenosis y comenzaron a postular que cuando la naturaleza humana se unió a la naturaleza, con la naturaleza divina se unió a la naturaleza humana, que Cristo se despojó de ciertos atributos que incluían su omnipresencia, su omnisciencia,
su omnipotencia, y eso es una imposibilidad. Dios no puede dejar a un lado atributos típicos de Dios y continuar siendo Dios. La palabra de Dios nos dice claramente que Dios es inmutable en Malaquías 3:6 y en Santiago 1:17 se nos dice que no hay cambio ni sombra de variación en Él. De manera que cuando el texto nos dice que Él se despojó a sí mismo, está hablando básicamente, se despojó de la gloria que Él disfrutaba con el Padre, se despojó de sus privilegios, de esa gloria que leímos esta mañana en Juan 17:5, que Él disfrutaba con el Padre desde la antes de la fundación del mundo. Él dejó a un lado eso, dejó a un lado la adoración de los ángeles, dejó a un lado sus derechos y prerrogativas y vino como Dios y se encarnó. Ahora, el cuestionamiento que estos teólogos metodistas trajeron en el siglo XIX no era nuevo, porque la unión de esas dos naturalezas en la historia de la iglesia siempre ha creado un problema. Recuerda que esta mañana mencionamos brevemente cómo en el siglo IV el obispo Arrio postulaba que Cristo no era Dios, la divinidad entró en cuestionamiento y solamente creía y afirmaba en la naturaleza humana de Jesús. Por tanto, se formó el Concilio de Nicea, y el Concilio de Nicea entonces escribió el Credo de Nicea, del cual yo tengo una pequeña porción para que tú entiendas cuál es el contexto del Concilio y del Credo. Creo en un solo Señor Jesucristo, Hijo unigénito de Dios, engendrado del Padre antes de todos los siglos. Escucha, Dios de Dios, luz de luz, verdadero Dios de Dios verdadero, engendrado, no creado, consustancial con el Padre, por el cual todas las cosas fueron hechas. Siglo IV, y la iglesia ya tuvo que defender la divinidad de Jesús. El mismo siglo cuarto y quinto dieron lugar a otras controversias, y surgió posteriormente el apolinarismo, que afirmaba, Apolinar fue su cabeza, que afirmaba que Cristo tuvo un espíritu divino y vino en un cuerpo humano, pero como dijimos esta mañana, no tenía una voluntad humana, no tenía una mente humana, no tenía un espíritu humano. Pero si Cristo solamente tuvo un cuerpo humano y un espíritu divino, ni era exactamente Dios en el momento, ni era exactamente 100% hombre. Años después, poco tiempo después, en reacción a este movimiento, apareció el nestorianismo, que afirmaba claramente las dos naturalezas de Cristo, pero lamentablemente lo llevaron a un extremo hasta afirmar que en Jesús había dos personas. Eso también fue considerado una herejía. No habían dos personas, habían dos naturalezas en una sola persona. Y poco tiempo después, siglo V, apareció el monofisismo, que hablaba de que la naturaleza divina como que arropó la naturaleza humana, y en Cristo solamente había una sola naturaleza. Por tanto, el Concilio de Calcedonia tuvo que reunirse y tuvo que hacer una afirmación vía un credo para que podamos o pudiéramos seguir entendiendo cómo es que la iglesia primitiva pensó acerca de el despojo, entre comillas, de Cristo, despojo de su gloria, no de sus atributos. Porque Cristo tuvo una mente humana, un espíritu humano, una voluntad humana, además de poseer una mente divina, un espíritu divino y una voluntad divina. Esto es lo que el Concilio de Calcedonia declaró en el año 451. Jesús es verdadero hombre y verdadero Dios. Y declaró que la humanidad y divinidad de Cristo están unidas, sin confusión, sin mutación, sin división y sin separación, cada naturaleza conservando sus propios atributos. Hasta el día de hoy, la naturaleza humana de Jesús permanece conservando los atributos de la naturaleza humana glorificada, y la naturaleza divina conserva sus atributos.
La pregunta entonces sería, ¿por qué dejar una posición tan privilegiada como la que él tenía para descender hasta aquellos que no sabrían apreciar su acto de renuncia y entrega? Y yo creo que una de las razones por la que nosotros los cristianos no tenemos una mejor vida de obediencia es porque nosotros todavía no hemos terminado de apreciar, como debiéramos hacerlo, la humillación de Cristo y el sacrificio de Cristo en la

No solamente por lo egocéntrico que somos, sino porque nosotros como criaturas encontramos valor en esas cosas temporales. La posición, el privilegio, los títulos que me han dado. Pero la divinidad como Cristo, Él encontraba su valor en lo que Él era en sí mismo, Dios, y no en ninguna de las otras cosas que la temporalidad pudiera ofrecer. Una vez nosotros estamos seguros en Dios, estaríamos mucho más dispuestos a ceder esas cosas que erróneamente nos dan valor cuando no debieran. Nosotros, esto es lo interesante, Cristo no consideró lo que era suyo, el ser igual a Dios, como algo a que aferrarse, y nosotros consideramos como nuestro lo que no es nuestro. Cristo no reclamó nada de lo suyo, nosotros reclamamos todo lo que es de Dios. Porque nos creemos dueños y señores de eso. Decimos que Dios es el dueño del cielo y la tierra, pero realmente vivimos de otra manera. Warren Worsby escribió un libro acerca de cómo ser un siervo de Dios, para ayudarnos a entender entonces qué es lo que, cómo es que nosotros debiéramos ver incluso el ministerio. Y él dice, el ministerio ocurre cuando recursos divinos llenan necesidades humanas a través de vasos amorosos para la gloria de Dios. Eso es cuando el ministerio ocurre. Nota que los recursos no vienen de nosotros, vienen de arriba. Nosotros simplemente somos vasos a través de quienes esos recursos pueden llegar y llenar necesidades humanas. Esa es la realidad. Nosotros estamos en bancarrota espiritual si no fuera por Cristo. Nuestro valor está en Cristo. Lo que tenemos, lo tenemos en Cristo. Si tenemos algún valor, si hay algo bueno en nosotros, está porque estamos en Cristo. Pero no vivimos así. No sé cuántos de ustedes conocen el nombre de Steve Brown. Él es un pastor ya de cierta edad y a veces él dice cosas como que con las que yo no pudiera estar de acuerdo, pero otras veces dice cosas que son jocosas y expresan realidades. Y él escribió en una carta que envió a un grupo de personas y yo recibí una de ellas, y decía lo siguiente: muchas veces nosotros somos tan críticos de nosotros mismos que nos sentimos como basura, pero en muchas otras ocasiones nos llegamos a creer que Dios debiera ser un espacio para nosotros ocupar el cuarto lugar dentro de la Trinidad. Se nos olvida que todo es de Él, por Él y para Él. Cristo lo tenía todo y lo entregó todo. Nosotros no tenemos nada y lo empuñamos todo. A la criatura le encantan las luces encendidas sobre ella. Cuando Cristo estuvo en la tierra, cuando las luces se encendieron, le estaba apuntando el dedo hacia el Padre. Y por eso es que Él dice, Padre, glorifica a tu Hijo. ¿Para qué? Para que Él te glorifique a ti. Glorifica a tu Hijo, pero la única intención de tu Hijo, Padre, es glorificarte a ti. Ahí están las luces sobre el Padre. Y cuando las luces no estaban sobre el Padre, las luces, Cristo las volteaba, por así decirlo, hacia alguien herido, como la mujer samaritana, o hacia una prostituta, o hacia un recolector de impuestos, o hacia un Zaqueo, alguien rico. Pero siempre tratando de su actitud está de siervo que estuviera enfocado en la otra persona. Y esa actitud no comenzó después de Él encarnarse, sino que comenzó en los cielos, antes de la encarnación, antes de los tiempos, que los tiempos comenzaran. Esa actitud mental de entrega y de renuncia. Para nosotros, hacia arriba siempre es mejor. Para Jesús, el camino hacia arriba era hacia abajo. Para Jesús, el camino hacia arriba era hacia abajo, porque una vez Él descendió y se hizo hombre y se hizo siervo y sufrió la muerte y muerte de cruz, el texto continúa y dice que por lo cual, por tanto, en conclusión, Dios lo exaltó hasta lo sumo y le dio un nombre que sobre todo nombre, para que al nombre de Jesús se doble toda rodilla y toda lengua tenga que confesar que Él es Señor para gloria de Dios. Una de las peores cosas para el ser humano es ser bajado de una posición. Cuando tú ocupas una posición en una compañía y la compañía hace
que

que baja una posición, nuestro orgullo inmediatamente lo siente y se revela y comienza a pensar, esa persona no es mejor que yo, ¿y qué es lo que esta gente piensa? Eso no es, esta posición no es digna de mí. Cristo fue bajado de posición, autobajado, Él se bajó para cumplir con los propósitos de Dios. En cuarto lugar, yo quiero que veamos no solamente la actitud que hubo en Cristo Jesús, el abandono de su posición, la autorrenuncia con la que él tuvo, sino también la abnegación al servir. Cristo tomó la forma de siervo, haciéndose semejante a los hombres. Él no simplemente se hizo hombre, Él se hizo siervo, dulos, esclavo de los hombres. Él pudo haber venido como la cabeza del Imperio Romano, pero no lo hizo. Él pudo haber nacido en Atenas, en Roma, o en Jerusalén, pero en Belén, en una aldea que nadie conocía. ¿Y por qué no estableció su lugar de trabajo, lo que en inglés llaman el headquarter, en Jerusalén, pero en Capernaum? ¿Caper qué? Después de él haber estado acompañado por ángeles y arcángeles, cuando él nace está acompañado de pastores y animales. Pero verdaderos siervos no necesitan VIPs a su lado para tener significado. Un siervo para su gloria está satisfecho con su Dios, en este caso con su Padre. Cristo se encarnó y se hizo un dulos, se hizo un siervo justamente para llenar los propósitos de su Padre, de su Dios. Y vino y se hizo siervo. Cristo, ¿tú has prestado atención en los evangelios a la gente que Cristo sirvió? Él le sirvió a los discípulos, le sirvió a prostitutas, a publicanos, recaudadores de impuestos, a leprosos, a las mujeres, a los niños y aún al traidor. En el aposento alto, cuando él estaba lavando los pies de sus discípulos, no creo que él fue y lavó los pies de Pedro y luego lavó los pies de Juan. Cuando llegó a Judas, no creo que le dijo, no, tú no, tú eres un traidor, el próximo. Yo creo que él lavó los pies de Judas. Él le sirvió a todo tipo de hombre, sobre todo aquello que era más menospreciado por la sociedad, y por eso luego fue y nos dijo, aprended de mí que soy manso y humilde. Él es el ejemplo supremo de la humildad. Es más fácil para ti y para mí predicar un sermón de la humildad que vivir humildemente. Por eso decía Maceni en el año 1844, dice, el sermón dura una hora o dos, pero tu vida predica toda la semana. ¿Cuál de esos dos sermones escuchan tus ovejas? El orgullo humano y la humildad de Cristo son completamente antagónicos. El orgullo no tiene tolerancia para el otro, mientras que la humildad le sirve a ese otro. El orgullo no tiene paciencia, la humildad es tolerante, incluso del pecador, y es perdonadora. El orgullo usa las ovejas o usa al otro. La humildad permite que Dios use sus ovejas para sus propósitos. Solo Cristo modeló la humildad como la humildad verdaderamente es. Esa es una cualidad que nos tiende a eludir a todos. Pero yo estoy convencido que tiende a eludirnos aún más a nosotros los líderes, por razones más o menos obvias. A los líderes Dios le ha dado ciertos dones y talentos, y esos dones y talentos con cierta frecuencia nos pueden llevar por el camino del éxito. Y el éxito es un terreno fértil para el orgullo. La humildad usualmente no se cosecha en ese tipo de terreno. Y otra de las razones por la que la humildad es una cualidad que elude frecuentemente a nosotros los pastores y líderes del pueblo de Dios es porque
Hoy yo predico un sermón de una palabra infalible, inerrante y sagrada. Mañana yo entierro a una persona que pasó del reino de los mortales al reino de Dios. Pasado yo caso a una pareja que está supuesta a representar la unión de Cristo con su iglesia. Aconsejamos a alguien por medio de la sabiduría que el Espíritu concede, y poco a poco nosotros nos vamos familiarizando con lo sagrado, y de repente lo sagrado pasa a ser ordinario, y cuando lo sagrado pasa a ser ordinario, nosotros nos consideramos extraordinarios. No Cristo. Él era extraordinario y vino y vivió como ordinario. Evodia Sintike, ahí hay un ejemplo para ustedes dos, para ti y para mí. En quinto lugar y último, veamos no solamente la actitud que hubo en Cristo Jesús, el abandono de su posición, su autorrenuncia y la abnegación de su servicio, sino también, escucha, lo absurdo de su sacrificio a la luz de la sabiduría humana. Lo absurdo de su sacrificio a la luz del entendimiento humano. Dios, el dador de la vida, muriendo en lugar del hombre, eso es un absurdo. El dador de la vida perdiendo la suya, ¿qué puede ser más absurdo que eso? El inocente que ocupa el lugar del culpable, el juez que se sienta en el banquillo del acusado, el santo que es hecho maldición en un madero, el rey que se viste de gloria desnudado en una cruz ante el mundo, y el Señor del universo, Rey de reyes, Señor de señores, convertido en siervo, todo por la gloria de su Padre, por amor a ti y a mí. Solo Cristo pudo haber hecho algo como eso. ¿Y cómo lo hizo? Para ir cerrando, su humildad le permitió renunciar a su posición y a sus prerrogativas. Su dependencia del Padre todo el tiempo le dio la fortaleza en Getsemaní y más allá hasta llegar a la cruz. Su obediencia absoluta le permitió resistir las tentaciones. Y su disposición de ser quebrantado hizo posible la cruz. Sin una de esas cuatro cualidades, él no hubiese llegado hasta la cruz, pero él se hizo hombre y luego se hizo siervo, y como siervo adoptó todas y cada una de esas cualidades. Humilde, dispuesto a ser quebrantado, dependencia y obediencia. Solo Cristo ha modelado esas actitudes hasta los sumos. Solo Cristo lo hizo, solo Cristo ayer, hoy y siempre. Padre, gracias por tu Cristo, por nuestro Cristo. Perdónanos cuando, habiendo tenido un ejemplo como Él, como el suyo, nosotros no lo consideramos. Tenemos más bien una actitud que no se corresponde con tu autohumillación, Jesús. Perdona a tu iglesia, perdona a tus hijos, pero ayúdanos a recordar continuamente tu autohumillación, para que haya en nosotros esa misma actitud que hubo en ti. Tú que siendo igual a Dios no consideraste tu igualdad con Dios como algo a que aferrarse, que yo pueda entonces entender que no debo considerar ninguna posesión, lugar, título o cualquier otra cosa como algo a que aferrarme. Que tú siendo Dios te hiciste hombre y luego siervo, que yo pueda entonces, por amor a ti, ser un siervo de los hombres, y que yo pueda servirle al mismo tipo de ser humano que tú le serviste. No a los grandes y poderosos, para los humildes y desposeídos, aquellos que no tienen importancia, aquellos que no tienen lugar en la sociedad, que yo pueda ser verdaderamente un siervo humano.
para tu gloria, oh Jesús. Es en tu nombre que te pedimos que nos ayude. Amén.

Señor, en esta mañana venimos con el deseo de escudriñar tu palabra para conocerte más. Tú te has revelado por medio de la Biblia a nosotros. Conocer tus pensamientos, conocer tu voluntad, conocer tu carácter, conocer tu plan para nuestra vida. Sabiendo que tú no te equivocas, podemos confiar en ti. No te equivocas ni en tu voluntad revelada, ni tampoco en tu voluntad decretada, en lo que sucede en nuestras vidas y a nuestro alrededor, aunque a veces es complicado entenderlo, ni siquiera lo vamos a entender, pero sabemos que podemos confiar y descansar en ti. Señor, oramos también de manera especial por Marta en esta mañana, por toda la familia, por Franklin. Señor, oramos por sanidad, sabemos que tú tienes el poder para hacerlo, pero al mismo tiempo oramos con confianza en ti, de que tú estás en control de todo y nada ni nadie se escapa de tu mano, y sabemos que eres un Dios bueno, poderoso, amoroso. Queremos descansar y confiar en tus designios y tus planes. Y oramos de una manera especial para que tú des consuelo, descanso, confianza en ti a toda la familia, Señor. Oramos que por medio de tu palabra nos ayudes a ser más semejantes a Cristo y a darte gloria por medio de nuestros pensamientos y vida también. En nombre de Jesús oramos. Amén. Hermanos, os invito a abrir vuestra Biblia en Efesios capítulo 6. Efesios capítulo 6. Vamos a estar viendo en esta mañana los versículos 16 y 17. Y el mensaje de esta mañana se titula Abastecidos para la lucha espiritual. Abastecidos para la lucha espiritual. Y el abastecimiento es necesario en todo aspecto de la vida, pero especialmente en cualquier lucha. De manera particular, el abastecimiento de armas es crucial en cualquier campo de batalla. Y la guerra de Ucrania es un ejemplo claro de la importancia de un aprovisionamiento adecuado para enfrentar la lucha, y más cuando los propios recursos son limitados o escasos. En estos días, después de muchas negociaciones y noticias al respecto, la OTAN está abasteciendo buena parte del armamento comprometido. Entre otras muchas cosas, leí esta semana que se va a suministrar a Ucrania 1.500 carros blindados y unos 250 carros de guerra, tanques de guerra, incluidos los Leopard 2. Estos tanques Leopard 2, en teoría, son la gran esperanza para resistir la invasión. Cada unidad cuesta 8,5 millones de euros y su motor tiene la fuerza de 5 Ferraris y 2 camiones, miden 8 metros, pesan 62 toneladas. Pero esto no es lo más importante. Lo más importante es que gracias a su avanzado sistema de suspensión pueden rodar a plena velocidad, que son 70 kilómetros por hora, en pleno campo de batalla, por medio de cualquier superficie, incluso atravesando trincheras del enemigo y siempre manteniendo estable el cañón en el horizonte. El carro se va a mover, el tanque va a ladearse, pero el cañón siempre va a mantenerse apuntando adecuadamente en ese momento. De hecho, hay un vídeo en internet. Los alemanes, los cuales son los creadores de este tanque, hicieron una demostración hace años en el que colocaban una jarra de cerveza hasta arriba, encima del cañón, y transitaban por terrenos bacheados, pero no se caía ni una gota de esa cerveza. No cabe duda, estar bien abastecido con el armamento adecuado es crucial en cualquier lucha. En la lucha espiritual no es distinto. La lucha espiritual es igualmente importante estar bien abastecidos. Y quien nos abastece no es la OTAN, ni nuestros propios recursos, ni nuestras propias armas, sino Dios mismo es quien nos abastece para la lucha espiritual. Y sus armas no son físicas, sus armas son espirituales por el tipo de lucha que enfrentamos, una lucha espiritual. Y nos abastece con este propósito, resistir, permanecer firmes en la lucha espiritual.
no en nuestra capacidad, sino en la suya. No en nuestra fuerza, sino en su fortaleza. Y Dios nos da para esto su armadura, la armadura de Dios. Y es lo que trata este pasaje. De hecho, viene tratándolo desde el versículo 13 y hasta el versículo 17. Observamos una descripción de la armadura de Dios que necesitamos los creyentes para enfrentar la lucha espiritual y poder resistir, hacer frente al enemigo. Fijémonos que dice Efesios 6, versículos 13 al 17. Por tanto, tomad toda la armadura de Dios para que podáis resistir en el día malo y habiéndolo hecho todo, estar firmes. Estad pues firmes, ceñida vuestra cintura con la verdad, revestidos con la coraza de la justicia y calzados los pies con el apresto del evangelio de la paz. En todo, tomando el escudo de la fe con el que podréis apagar todos los dardos encendidos del maligno, tomad también el yelmo de la salvación y la espada del Espíritu, que es la palabra de Dios. Estos versículos nos hablan de la armadura de Dios que todo creyente ha de llevar para enfrentar la lucha espiritual. Esta armadura está compuesta de 6 piezas explícitamente en su totalidad. ¿Cuál es el propósito de llevar esta armadura? Bueno, hace unas semanas veíamos cuál es el propósito. Recordémoslo, versículo 13. Tomad toda la armadura de Dios, ¿para qué? Para que podáis resistir el día malo y habiéndolo hecho todo, estar firmes. Esta idea se reitera en este párrafo que va desde el versículo 10 hasta el versículo 20 y en el 11 afirma: revestíos con toda la armadura de Dios, vemos el énfasis ahí, ¿para qué? Para que podáis estar firmes contra las insidias del diablo. Y por si esto fuera poco, versículo 14 al comienzo, justo antes de empezar a enumerar las piezas de la armadura, dice: estad pues firmes. No hay duda, Dios nos proporciona su armadura con este propósito. No es un propósito ofensivo. Nosotros no estamos llamados a atacar al enemigo. Nosotros no estamos llamados a conquistar nuevos territorios y hacer frente al enemigo y tomar terrenos que en teoría él reina en ellos. El propósito es defendernos, resistir, permanecer firmes. Sí, el enemigo es temible y numeroso. Satanás mismo es el adversario, junto con sus huestes malignas. El pasaje nos lo deja claro. Pero nosotros no tenemos que ganar la batalla. Dios ya ha ganado la batalla. Cristo es quien ya ha derrotado a Satanás, al pecado y a la muerte, muriendo en la cruz del Calvario y resucitando al tercer día. Pero mientras se manifiesta su victoria final a todos los hombres en el fin de los tiempos, nosotros, como sus hijos, hemos de resistir, estar firmes contra los ataques del enemigo. ¿Cómo vamos a ser capaces de resistir? Versículo 10. Siendo fortalecidos en Cristo y el poder de su fuerza. En otras palabras, no vas a poder resistir en tus fuerzas. No vas a poder resistir con pensamientos positivos. No vas a poder hacer frente ni estar firme en tus propias ideas, sino solo en Cristo, arraigado en Cristo. Y solo un creyente verdadero, que Cristo es su Señor y Salvador, va a poder resistir en la lucha espiritual. No en sus fuerzas, sino en las de Cristo Jesús. Él es el que nos da la fortaleza. Y Dios nos da la armadura que necesitamos. La semana pasada veíamos las 3 primeras piezas de la armadura de Dios. Recordamos, la primera pieza es el cinturón de la verdad. Esto es, la verdad de Dios aplicada a nuestra vida. En otras palabras, hemos de proteger nuestra mente, nuestros sentimientos
Y la verdad ha de gobernar nuestra vida aplicada, es la verdad subjetiva aplicada a nuestra vida, la verdad de Dios, no solo en un conocimiento teórico intelectual, sino que sea la que gobierne nuestros pensamientos, nuestros sentimientos en el día a día. La segunda pieza de la armadura es la coraza de la justicia. Estaremos más protegidos en la lucha espiritual según nos asemejemos más a nuestro capitán, el Señor Jesucristo. Esta justicia no es la imputada, ya hemos sido justificados, está hablando a creyentes. Esta es la justicia práctica manifestada en nosotros según crecemos en semejanza a Cristo. Y según crecemos en semejanza a Cristo, esto nos protege. Esta es la coraza. En otras palabras, nuestra mejor defensa espiritual es nuestra piedad. Según crecemos en piedad, en semejanza a Cristo, más estaremos preparados para resistir los ataques del enemigo, como Cristo mismo lo hizo. La tercera pieza de la armadura es el calzado del Evangelio. Nuestra reconciliación y paz con Dios por medio de Jesucristo es el cimiento sólido para enfrentar esta lucha que ya ha sido ganada por Él. Nos protegemos viviendo arraigados en Cristo, en el Evangelio que ya nos salvó, pero en el Evangelio a la luz del cual hemos de vivir nuestra vida espiritual. El Evangelio no es solo para salvación, el Evangelio es para la vida cristiana, puestos los ojos en Jesús, autor y consumador de nuestra fe. En esta semana, en Efesios 6, versículos 16 al 17, vamos a acabar de ver los componentes de la armadura de Dios. Y concretamente vamos a ver las tres piezas imprescindibles de la armadura de Dios. Las tres piezas imprescindibles de la armadura de Dios. Necesitamos toda la armadura. Las tres piezas permanentes que vimos la semana pasada, pero también las tres piezas imprescindibles de la armadura de Dios. Fijémonos, comienza el versículo 16 enumerando la primera pieza imprescindible de la armadura de Dios, que es el escudo de la fe. El escudo de la fe. Versículo 16 dice: en todo, tomando el escudo de la fe con el que podréis apagar todos los dardos encendidos del enemigo. Versículo 16 comienza afirmando esta pieza. En todo, tomando ¿qué? El escudo de la fe. De hecho, introduce este segundo set de piezas de la armadura diciendo en todo. Pero prestemos atención, no es una mera cláusula de conexión, sino que enfatiza de manera particular lo que va a enumerar posteriormente. Se podría traducir así: sobre todo, especialmente, ineludiblemente, en toda circunstancia. Es decir, la forma en la que lo expresa nos muestra que aunque todas las piezas de la armadura son necesarias, estas de manera especial son imprescindibles. Concretamente dice, tomando. Observemos el lenguaje. Mientras las tres primeras piezas de la armadura hablaba de ceñirse, revestirse y calzar, porque son piezas que se llevan permanentemente, estas segundas tres piezas dice que han de tomarse. Y es lenguaje militar, es tomar las armas. Estas tres piezas de la armadura, en los versículos 16 al 17, hemos de tomarlas, hemos de tenerlas siempre a mano, estar listas para la acción. Y en lenguaje militar se tomaban justo antes de que comenzaba la batalla. Pero en medio de la lucha de la batalla, las seis piezas tenían que estar presentes. ¿Cuál es la primera pieza imprescindible que de manera especial hemos de tomar para resistir la lucha espiritual? El escudo de la fe. El escudo de la fe. El escudo, de nuevo, al igual que el resto de la armadura, tiene en mente a un soldado romano de la época. Y la palabra que utiliza para referirse a escudo no es un escudo redondo y pequeño, que sí llevaban los soldados romanos para la lucha cuerpo a cuerpo, sino que la palabra que utiliza es específica para un escudo rectangular, alargado. De hecho, esta palabra también se usaba para hablar de una puerta. Este escudo rectangular, alargado, era similar a una puerta, un poco más pequeño que una puerta. Este escudo era convexo, es decir,
encumbrado desde el centro hacia los extremos y medía 1,20 m de alto por 70 centímetros de ancho. Pedazo de escudo. Era un escudo que además era grueso, en torno a 1 palmo de grosor. Es decir, 20 centímetros de grosor. Y consistía en 2 planchas de madera pegadas entre sí, recubiertas primeramente con un lienzo y posteriormente con cuero de becerro. Por si fuera poco, tenía metal en los extremos superiores e inferiores para protegerlo cuando se golpeara contra el terreno, pero estaba también recubierto de una plancha de hierro para que pudiera repeler piedras, lanzas, flechas del enemigo. Por eso tenía 20 centímetros de grosor. El escudo no solo protegía al soldado, sino también al resto de piezas permanentes de la armadura del mismo que vemos en los versículos anteriores. Este escudo era utilizado para resistir los ataques. Este escudo normalmente cada soldado lo utilizaba, pero lo utilizaba en formación tortuga, así resistían todos los ataques del enemigo y proseguían en la lucha indemnes. ¿Con qué tipo de escudo necesitamos estar abastecidos imprescindiblemente para resistir en la lucha espiritual? No es un escudo físico, esto es solo una metáfora para ayudarnos a entender mejor a qué se está refiriendo, sino que es un escudo espiritual. El escudo de la fe. Al igual que hemos visto con el resto de piezas de la armadura, no se está refiriendo a una fe objetiva, es decir, doctrina bíblica. Aquí no está haciendo referencia a la doctrina bíblica, sino que alude a la fe subjetiva, es decir, la confianza del creyente en Dios. Nuestro escudo, entonces, en la lucha es este: confianza en Dios, confianza en quién es Él, confianza en sus promesas en medio de la lucha. Y todo el mundo confía en algo o en alguien en la vida. Y a veces se expresa diciendo esto: tengo fe. Pero ¿dónde está depositada tu fe? ¿En qué confías? Hay gente que confía o tiene fe, la mayoría, que se monta en el avión, de que no se va a caer. Porque si no confiaras en eso, no te subirías, ¿verdad? Hay personas que tienen fe y confían en que lo que venden en el supermercado no está envenenado. Porque si no, no lo comprarías y no lo comerías. Hay otros que confían y tienen fe en que el puente por el que pasan va a soportar su peso. Porque si no, no pasarías por ese puente, ¿verdad? Cuando un puente es robusto, pasas por él y ni siquiera piensas si va a ser capaz de resistir tu peso. Pero si vas tal vez a una zona de montaña y ves uno de estos puentes que se tambalean y que son prácticamente tiras de un lado al otro y una gran altura hacia abajo, tienes que confiar que el puente va a aguantar tu peso, o si no, no vas a pasar por ese puente. ¿Y qué decir de los que hacen deportes extremos como el puenting y se ponen una cuerda alrededor y están dispuestos a tirarse desde un puente, a veces atada la cuerda a los pies y yendo directamente a estrellarse contra el suelo? Tienen que tener fe y confianza en que la cuerda va a funcionar, o si no, no se tirarían. La mayoría no confiamos en eso, ¿verdad? Por eso no nos tiramos desde un puente, ni siquiera con una cuerda. Es ese tipo de confianza al que se está refiriendo aquí. Pero la confianza no está ni en el puente, ni en el avión, ni en el supermercado. Está en Dios. ¿En quién tiene fe el creyente? En Dios. Nuestra fe está depositada en Cristo. Sí, confiamos en Él para el perdón de nuestros pecados y para nuestra reconciliación con Dios. Pero no está hablando tampoco de esa fe aquí, ya está hablando a creyentes. Ahora, como hijos de Dios, confiamos en Él para la lucha espiritual. Confiamos en Él para nuestra vida cristiana. Confiamos en Él en medio de nuestra vida cotidiana, la cual es una lucha espiritual.
confiamos en Dios. Este es el escudo que necesitamos para resistir los ataques del enemigo. De hecho, la segunda parte del versículo 16 no deja lugar a dudas. Con el que podréis apagar todos los dardos encendidos del maligno. ¿De qué nos protege el escudo de la fe? ¿De qué nos protege confiar en Dios de los dardos encendidos? Esta es una referencia de nuevo al lenguaje militar de la época. Estos dardos encendidos no son los dardos de una diana a los que se juega a intentar sumar el máximo de puntos, sino que son flechas que venían lanzadas por arqueros o máquinas de guerra incluso, y solían ser lanzadas encendidas al envolverse en tela, la cual se mojaba con brea para así prenderse y ese fuego resistiese todo el vuelo, el viento no lo apagara y quedase prendido todo aquello que alcanzase. No solo era un ataque por medio de la flecha, sino que era un ataque por medio de una flecha encendida. Estas flechas, dice el pasaje, provienen del maligno, es decir, por el contexto está claro, es Satanás. Estos ataques, sí, por supuesto, pueden referirse a las tentaciones que provienen de Satanás y nos incitan a pecar contra Dios. Pero el contexto nos muestra que principalmente el ataque de Satanás es incitarnos a desconfiar de Dios. Ese es el principal ataque de Satanás. Satanás, recordemos, por naturaleza es el mentiroso, el engañador. Juan 8:44 afirma que no hay verdad en él. Cuando habla mentira, habla de su propia naturaleza, porque es mentiroso y padre de la mentira. Y especialmente utiliza las mentiras y los engaños para llevar a los creyentes a dudar de quién es.